0: más que otros, pero que todos tienen su puerta abierta, su silla donde sentarse, su barrio en el que perderse, su bareto con una cerveza amigable, su restaurante donde pasar un buen rato, su cama placentera. Así que no seré yo quien destaque una ciudad o un pueblo, porque al menos hasta la fecha, siempre que dejo mi estancia en alguno de ellos, lo hago con pena, pero con pena por la alegría de haber estado allí y no poder seguir. Un abrazón, Joselín de la Puebla, desde Madrid.
1: Mi ciudad, Motril, mañana empieza su fiesta. Y en todas las fiestas tenemos siempre a una persona que da el pregón. ¿Y quién es este año esa persona? Pues mi prima María. Así que mi familia estamos súper orgullosos de que la hayan elegido a ella para ser la pregonera de la fiesta 2026. Saludo a todos, soy Mercedes, la 9 con gafas.
2: Ya os lo dije alguna vez, jugué en el Benidorm en segunda y el presidente se quedó sin poder pagarnos la ficha y nos ofreció, ya que era contratista, un apartamento, casi en la montaña, cerca de la playa Levante, pero con una subida impresionante. Aún lo conservo, pero cada vez me cuesta más ir, solo por la cuesta y que los propietarios han vendido casi todos y es otra cosa. Este año, el incendio de mi ciudad, la Vall d'Uixó, me ha pillado aquí en Benidorm. Mi casa está llena de ceniza, pero ya la limpiaremos. Bona nit, faristes, segarreta de la Vall. Hi ha ciutats que al final perden el seu encant. Adeu, adeu.
3: No nos olvidemos, como me estáis recordando, de las consecuencias de los incendios que están dejando huella en los paisajes, en los campos, cerca de los pueblos y de los municipios de España. Es verdad que por un lado a veces nos desencantamos con las ciudades, que conforme viajamos nos vamos sorprendiendo con nuevas, pero siempre queremos más. Uno se hace adicto a este concepto del viaje. Un beso para la prima de María de Motril y muchas gracias por recomendarnos canciones, por repasar un poco los últimos mensajes. Tengo ya por aquí a Rubén. Rubén, hola, buenas noches.
4: ¿Qué tal, Laura? Buenas noches.
3: Para una nueva entrega de su sección, Los Nombres Propios. ¿Con qué nos vas a sorprender hoy? ¿Con qué nombre propio?
4: Pues los nombres de hoy son Rosita y Lola, que han dado un golpe sobre la mesa para exigir que un servicio muy básico y por el que hasta ahora hemos pagado sin cuestionarlo sea gratis en toda España. Hablamos de las televisiones en los hospitales. Ya sean ingresos breves o de larga duración, cuando los pacientes cruzan la puerta del hospital, y más a ciertas edades, pierden buena parte de las posibilidades que tienen de distraerse. Rosita tiene 94 años y lleva casi 4 meses ingresada por un problema circulatorio que le provoca unas heridas que tardan mucho en curarse.
5: La tele nos hace mucha compañía. 25 euros a la semana, ¿eh? Dice mi hijo, mamá, no la pagues porque pagarás igual. Pues claro. La tenemos puesta todo el día. La vecina mía le gusta mucho las películas y ponemos el canal 17, que da aquellas de aquellos tiempos nuestros, la misa de las 2 el domingo, mira, todas.
4: Rosita ha iniciado a sus 94 años una campaña en change.org bajo el título La tele no es un lujo, que pide que sean gratis en toda España. En su caso, que lleva 4 meses, el coste de la televisión asciende a casi 400 euros, aunque ella nos cuenta que se los reparte con su compañera de habitación.
5: Y las cuidadoras me dicen, ¿esa señora no le gusta la tele? Digo, ah, bueno, pues no la pondremos. Bueno, sacamos un ticket, pagamos la mitad y la pusimos. No es que no le gustara, que no quería pagar o no podía. Pues, oye, tú sabes, se la comía con los ojos la tele, y tanto que le gustaba. Tú no movía los ojos de la tele, ¿sabes? O no los movía, digo, esta señora me ha engañado. Claro. Le gustarle, le gusta, ¿sabes?
3: Es que, Rubén, esto parece que no, pero la televisión, pues es un gran entretenimiento en los hospitales y esta cifra para muchísima gente es un mundo.
4: Sí, y como insistía Rosita, pues es que hace mucha compañía en esas horas interminables que uno tiene que estar ingresado en el hospital. Y ella lo sabe bien porque lo que es esta situación, porque ya el año pasado le tocó pasar su 94 cumpleaños en el hospital y esta vez va a volver a soplar las velas estando ingresada porque cumple esta misma noche 95 años.
5: Este bien.

0: es que es mi cumpleaños, ¿sabes? Yo nací el 7 de agosto del 1931, ya sabes que es famoso, el año de la República. Ya me pilló el 94, cuando hice 94. Fíjate qué casualidad, era otro centro, pero bueno, era por lo mismo.
1: Entonces, Rubén, a esta hora ya podemos enviar desde este programa nuestra felicitación a Rosita, ¿no?
2: Sí, cumple 95 años. Además, me dijo que nos iba a estar escuchando esta madrugada desde el hospital. Y nada, decir que la campaña de Rosita ha reunido ya 50.000 firmas y recuerda mucho a una campaña similar en Change.org que hace unas semanas logró que la Comunidad de Madrid emitiera la final del Mundial gratis. Fue una iniciativa de Lola Martín, que tenía a su padre de 87 años también ingresado.
3: Bueno, mi padre sigue ingresado. La semana que viene va a hacer 2 meses. Mi padre es muy futbolero y uno de los días que iba a poner un partido, veo que no funciona el lector de las tarjetas. Entonces, yo no tenía monedas, no pude pagarlo, no había nadie, no, el teléfono no te lo coge, ni mi padre no pudo ver un partido. Entonces, me entró una indignación de, pero bueno, ¿por qué hay que pagar por un servicio que es gratuito, que la televisión es gratuita?
2: Lola inició como Ahora Rosita, un Change.org, y logró que la Consejería de Sanidad de Madrid lo emitiera de forma gratuita en todos los hospitales madrileños.
3: Muy contenta. Mi padre está ingresado en el Hospital Severo Ochoa de Leganés. Gracias a Gerencia y al Departamento de Comunicación lo comunicaron, bueno, en las bandejas de los desayunos, en las máquinas. Entonces, ese día se percibía que la final del Mundial también se vivía en el hospital. Un cierto ambiente festivo. Entonces tú veías en todas las habitaciones la gente viendo el Mundial. Fue un momento festivo y que cuando marcábamos un gol, eso no era un hospital, era un paréntesis en un mosaico de mil historias dolorosas, de ingresos, de cosas graves, cosas menos graves, en las que todos estábamos volcados en una cosa que nos hace ilusión. Que puede ser el Mundial como puede ser un programa de música o un concurso, es que la gente mayor o gente que lleva mucho tiempo, pueda distraerse un rato.
2: Aunque Lola consiguió el objetivo concreto de que se emitiera el Mundial, ella también exige a las administraciones que la televisión sea gratuita en todo el país.
3: No es por el fútbol, es porque la gente se pueda distraer un rato, porque las horas son interminables en los hospitales. Un rato para evadirse de su enfermedad. La gente joven, pues tenemos más opciones, porque tienes el móvil, lees, pero la gente mayor, pues no lo tiene tan fácil. Y aparte es que hay en algunas comunidades en las que ya no se paga. Y por otro lado, me parece bastante vergonzoso que se haga negocio con todo.
2: Actualmente, encender la televisión es gratis, por ejemplo, en la Comunidad Valenciana y en Castilla-La Mancha, en estas dos comunidades. Para el resto de los territorios, el precio diario de encender la televisión es de entre 2 y 6 euros.
3: Y siempre hemos pagado la televisión y ni siquiera nos hemos cuestionado si esto estaba bien o estaba mal. Pienso en las personas mayores y las personas que tienen escasez de recursos, pues es un coste económico, la verdad.
0: Sobre todo los jubilados, ya ves cómo vamos los jubilados. Porque ya ves tú, si pagas 800 de piso como yo, ¿qué te queda si cobras 1.000 y algo más, poquito más? Yo me tuve que vender la casa del pueblo de Huesca para poder pagar el piso. Y pago 800. ¿Quieres que paguemos mucho de tele? No podemos pagar mucho de tele porque ya ves tú.
2: Decía Lola que como estas hay muchas cosas que damos por hechas porque siempre han sido así y que solo uniéndonos todos para cambiarlas podemos avanzar.
3: Nos debemos movilizar a nivel nacional las comunidades que siguen pagando por la televisión. Hay que movilizarnos más por las pequeñas cosas que no están bien. No podemos criticar con el de al lado, hay que movilizarse para que las cosas mejoren, porque hay muchas Rositas y muchos Rafael que no tienen por qué pagar por distraerse un ratito.
2: Rosita y Lola son solo dos nombres de las casi 70.000 personas que ya han apoyado entre ambas campañas esta propuesta.
1: Les deseamos mucha suerte porque en realidad nos representan a todos, sí. Ojalá consigan esto, que me quedo con esa frase de movilizarse por las pequeñas cosas, sí. Que es muy importante. Y también me gusta destacar que hay mucha gente que nos está escuchando desde los hospitales. Así que un saludo para todos ellos y para todas ellas. Sí. Y muchas gracias. No te vayas, que luego vamos a decir el tema de mañana.
2: Me quedo por aquí.

0: Hola, hola. Pocas veces lo he tenido tan difícil. No sabía qué ciudad elegir para no contar solo tópicos. Al final he elegido Anantapur, India, la ciudad del infinito. Es el lugar que eligió Vicente Ferrer para crear hospitales y escuelas. Es una ciudad inhóspita que no está asfaltada. A él le habían ofrecido Goa, ciudad de origen portugués, a orilla del mar Arábico, mucho más rica. Pero él eligió una zona más pobre. Yo iba en bicicleta a mi escuela, a unos 10 kilómetros, sorteando vacas, baches, moto, de todo. Pasé 3 años muy buenos de mi vida. Besos de Copán, Honduras, Carmen París.
1: Buenas noches, Faría. Pues aunque hace mucho tiempo que dejé la ciudad y no me atraen las ciudades para perderme por ellas, soy de una ciudad tan, tan bonita que cada vez que voy la disfruto mucho, sobre todo su Plaza Mayor, Salamanca, la Plaza Mayor más bonita del mundo. Y por la noche es algo mágico sentarse en el centro de esa plaza. Yaya Colorín desde las montañas de Huesca. Buenas noches.
2: Hola, Fareros, Fareras, soy Montse, historias de ciudades. Bueno, la ciudad que llevo en mi corazón es Madrid, no solo porque, bueno, sí, quizá porque soy madrileña, yo nací en Carabanchel, pero últimamente veo que es que está perdiendo su esencia. Estos políticos que tenemos es que se la están cargando y me da una rabia, o sea, es que me da mucha rabia. Y luego la ciudad, la gran ciudad, pues para mí es Nueva York. He estado 2 veces, me gustaría volver, a ver si se va Tran de una jorobada vez, porque es que efectivamente es la gran manzana. La primera vez que fui, pues claro, ves a los policías, ¿no?, como los veías en las películas, esos donuts que se comen, en fin, los taxis, aunque ya hay cosas que han cambiado, pero vamos, para mí la gran ciudad es la gran manzana de Nueva York. ¡Guau! Un beso.
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4: Arrancamos la última entrega de la semana de este Feed del Faro, donde ponemos el foco en una persona que merece ser seguida en redes sociales por lo que cuenta y por cómo lo cuenta. Hola, Sara, buenas noches.
5: Muy buenas noches, Laura.
4: ¿Quién es nuestro protagonista hoy?
5: Pues hoy se une a nuestro feed Óscar García, periodista musical en los 40, presentador del programa La Nevera en Movistar Plus, creador de contenido en redes sociales y DJ en salas y festivales de toda España. Óscar lleva desde 2022 hablando sobre música de una forma cercana y fresca en vídeos como este.
6: Seguro que conoces esta canción, pero ¿conoces su historia? Esto es Where Is My Mind de Pixies, una de las mejores canciones de la historia del rock alternativo. Fue publicada como parte del disco Surfer Rosa de 1987. Una canción que tampoco estaba pensada como focus track ni como single, y tiene una de las historias más inverosímiles. Pese a que mucha gente se piensa que las canciones vienen siempre de historias locas y de emociones muy...
4: Óscar García, buenas noches, ¿qué tal?
7: ¿Qué tal? ¿Cómo estáis? Oye, es un placer estar aquí con vosotros. Me hace una ilusión increíble porque soy muy fan vuestro.
4: Nosotros y nosotras también estamos encantadas. Y vamos a empezar directamente por el principio de tu historia, porque tu pasión por la música viene desde que eres un chaval y tienes un comienzo precioso, un origen de esa relación que me encantaría que cuentes a los oyentes.
7: Claro, todo viene por mis padres y por mi abuelo. Mis padres siempre me han inculcado la importancia de ir a conciertos, de apreciar la cultura y sobre todo de comprar y apoyar la música comprando los discos, comprando entradas de conciertos, y desde muy muy pequeño mi regalo de cumpleaños siempre han sido vinilos, siempre han sido entradas para mi artista favorita. Entonces, poco a poco, en el fondo todo se hereda, lo bueno y lo malo, y en este caso me tocó dar la parte buena a la familia, que era esa herencia cultural y ese amor por la música. Y desde que apenas tengo 5 o 6 años ya iba a los conciertos con mi padre, con mi abuelo, y es una locura que yo no pensaba que iba a suceder, pero al final me acabo dedicando a la música, a divulgar sobre las canciones que me enseñaba mi padre. Me parece como cerrar un círculo precioso en el que estoy totalmente encantado de poder aportar mi granito de arena a la música española.
5: Uh-huh. Es una maravilla este comienzo, pero nos gustaría también que nos contases otro, que es tu comienzo en redes sociales. ¿Cuándo se te ocurre dar el primer paso?
7: Pues todo surge por una necesidad, porque yo empecé más o menos en el COVID, aquel trágico año en el que nos encerraron en casa. No nos quedaba otra opción que estar con el móvil, porque no podíamos ir a la calle, no había periódicos en papel nuevos, por lo tanto estábamos totalmente enganchados a una pantalla. Y ahí fue cuando se me ocurrió, en vez de escribir artículos como hacía en la universidad, porque yo estudié periodismo, se me ocurrió empezar a hacer vídeos, a contar esas historias narradas. Y empecé a subir vídeos a Instagram. A la gente le fue gustando el hecho de que coleccionase discos, de que hablase de música como más o menos antigua, y poco a poco fui generando una comunidad de amantes de la música muy muy bonita, hasta el día de hoy, que tengo la suerte de vivir de las redes sociales y vivir de la música, que es algo muy complicado y del que estoy súper agradecido.
4: ¿Se puede decir que en tu caso ese gran escaparate que es a veces las redes sociales hizo que encontraras el trabajo de tu vida?
7: Totalmente. O sea, no me puedo quejar en absoluto de mi trabajo, y todo fue porque el escaparate de las redes sociales me hizo juntar con la gente adecuada, porque mis vídeos le podían salir a gente que no le interesa la música y no tendría trabajo. Pero gracias a Dios tuve la suerte de que encontré esa comunidad de gente que le encanta la música a través de las redes sociales y me pude dedicar a ello. Así que es un sueño hecho realidad.
5: Vamos a escuchar otro de tus vídeos.
6: Tres canciones que yo considero que son perfectas. Esas canciones que te emocionan desde la primera escucha. En primer lugar, Cry Baby de Janis Joplin. Una de las voces más increíbles que ha habido en la historia de la música, que me pone los pelos de punta cada vez que la escucho. Después, Heroes de David Bowie.
5: Bueno, mencionas estas canciones increíbles, Heroes, Cry Baby, pero todas tienen ya unos añitos y nos gustaría saber cuál es tu opinión sobre esta típica frase que se dice de que la música de antes era mucho mejor que la de ahora. ¿Qué opinas?
7: Pues esa es una frase que me dicen constantemente y yo estoy bastante en contra. Creo que ahora mismo, a mí me gusta mucho la música antigua, pero es que ahora mismo tenemos una música increíble. Creo que en España se suele decir que ya no hay rock and roll, tenemos bandas como Arde Bogotá, como Ultraligera reventándolo. Creo que mucha gente vive de la nostalgia y que está maravilloso, está perfecto, pero no escucha con los oídos tan abiertos como escuchaba en los 90 esas canciones. Que evidentemente yo creo que la gente de antes era más talentosa porque era mucho más complicado llegar a ser cantante profesional, pero ahora mismo tenemos una música sensacional, el proyecto es súper interesante, súper variados, se está retomando el folclore tradicional, como por ejemplo Guitarra Rica de la Fuente o Rosalía. Creo que simplemente se ha renovado y se ha adaptado al siglo XXI, pero no se puede decir que la música de antes era mejor. Era diferente, se hacía con otros medios. Creo que la gente sí que era más talentosa porque era mucho más difícil, había menos herramientas para mejorar la voz, para mejorar la forma de tocar la guitarra. No se podían limpiar tanto los fallos como se limpian ahora, pero yo creo que simplemente punto de vista diferentes y que la nostalgia hace mucha mella en nosotros. Yo, pese a ser fan de los 90, de los 80 y de los 70, que había música sensacional, creo que ahora mismo, y lo creo objetivamente, creo que ahora estamos en un momento creativo maravilloso, súper diverso y con muy, muy, muy buenas canciones. Solo que también es complicado preparar el oído a esos nuevos sonidos, pero no estoy nada de acuerdo con que la música de antes era mucho mejor.
5: Oscar, tú estás al día de todas las novedades musicales, estás metido hasta el fondo, te enteras de todo. ¿Tienes la sensación de a veces no llegar a todo?
7: Más o menos, ¿eh? ¿Crees? Sí, totalmente.
5: ¿Que
7: sí,
5: el panorama musical está saturado ahora mismo?
7: No sé si saturado, pero es cierto que hay demasiada música. Es que es muy fácil hacer canciones ahora. Es muy complicado hacer canciones buenas, pero hacer canciones es muy sencillo. Con un ordenador te puedes poner a sacar temas y estamos bastante saturados. Que no quiere decir que sea malo, simplemente creo que hay una sobreexposición de muchas canciones, por tanto que es muy, muy complicado estar al día. Yo evidentemente me siento abrumado. Las canciones, para quien no lo sepa, suelen salir los jueves por la noche a las 12 de la madrugada y es muy complicado estar atento a todo lo que sale. Es muy, muy, muy difícil y evidentemente no sé todas las canciones nuevas, pero trato de hacerme una lista, de organizarme y llevarlo con la mayor normalidad posible, teniendo en cuenta que es 100% seguro que me voy a dejar muchísimas canciones sin escuchar, muchísimas novedades que es imposible que conozca, pero creo que también que haya muchas canciones hace que haya más sitio donde elegir. Creo que cada vez los gustos, si a ti te gusta un género muy, muy específico, muy de nicho, gracias a que hay tantas canciones, seguro que encuentras tu lugar y eso me parece algo precioso.
4: Hablamos mucho en esta sección de cómo, cuando tenéis tanta popularidad, os marcáis líneas rojas en cuanto a pues los acuerdos con las marcas, si hacéis publi y demás. ¿Cuáles son tus líneas rojas, Óscar?
7: Pues es muy buena pregunta y bastante complicada, pero yo creo que tengo varias líneas rojas marcadas. No por ser reggaetón, pero todos los artistas que tienen letras como muy machistas o letras que creo que no son un ejemplo a seguir, todo eso es una red flag andante, una línea roja totalmente asegurada. No quiero ser partícipe de ningún artista que ningunee a otros colectivos y no hablo de ellos, pase lo que pase. Y con marcas, pues igual, casas de apuestas, cosas que realmente son bastante perjudiciales para la sociedad, intento no trabajar con ellas y ya está.
5: Y Óscar, hablando un poco más de tu experiencia personal, cuéntanos, ¿en qué concierto mítico te hubiese encantado estar y qué concierto que hayas vivido siempre recordarás?
7: Pues mira, mi sueño siempre ha sido y siempre será ver a David Bowie o a Nirvana. Creo que haber vivido el concierto de Nirvana, el de Barcelona del 92 o el de Madrid, hoy ha sido un auténtico sueño para mí porque soy súper fan del grunge y me hubiese encantado. Y David Bowie, que le pillé con vida, pero era muy pequeño y creo que no fui capaz. O sea, por logística me fue imposible. Y un concierto que volvería 100% sería el año pasado. Me fui a Manchester a ver Oasis, que les adoro. Soy fan de los hermanos Gallagher a morir. Me da igual que se peguen en el escenario, que se oyen o que no se hablen, pero a ese concierto tenía que ir y fue una maravilla porque estaban muy engrasados la banda y había una magia y una efervescencia musical ese día que no se me olvidará en la vida.
4: Pues Óscar García, muchísimas gracias por este ratito con nosotros en El Faro de Verano.
7: El placer es mío. Muchísimas gracias porque lo hacéis genial y nos alegráis cada verano.
4: Igualmente, un abrazo, hasta pronto.
5: Adiós.
7: Chao, un gustazo. Chao.

0: Hola Irene, buenas noches.
1: ¿Qué tal?
0: Avanzamos el tema del lunes, que va relacionado con el tema de hoy.
1: Claro, ha salido también este Faro Ciudad, que el lunes vamos a hacer el Faro Pueblo. Y les vamos a preguntar a los oyentes que nos cuenten cómo ha sido el pueblo de su infancia, el que van en los veranos o el que iban en el verano. Un pueblo que acaben de descubrir, su rincón favorito.
0: Si se acaban de mudar, ¿cómo es la vida en el pueblo, no? Los vecinos, las calles, los rincones. Yo creo que va a dar para mucho este tema. ¿Tú tienes pueblo, por cierto?
1: Yo tengo pueblo y he veraneado mucho en el pueblo.
0: ¿Se puede decir?
1: Navahermosa, en Toledo, un pueblo precioso.
0: Pues ya tenemos uno para la lista. El lunes hacemos historias de pueblo. Adiós.
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0: Son las 3, las 2 en Canarias. El Centro Nacional de Inteligencia da plena credibilidad al llamamiento que está circulando en redes sociales para una nueva entrada en Ceuta a mediados de mes. Las fuentes consultadas por la SER confían en que esta vez Marruecos colabore para frenarlo. Javier Bañuelos.
1: Sí, no creen que Marruecos repita el mismo error. Las fuerzas de seguridad del Estado confían en que esta vez el gobierno marroquí colabore para frenar y abortar de origen otro hipotético intento de cruzar a nado por el Tarajal. El CNI de momento le da plena credibilidad a ese nuevo llamamiento que circula por redes, donde se jalea a participar en una campaña de reclutamiento activo para organizar una nueva entrada masiva en Ceuta. Según fuentes de inteligencia consultadas por la SER, esta nueva acción es similar a la que ya se gestó a finales de julio, incluso nos dicen más intensa por el volumen de mensajes que circulan, la mayoría basados, por cierto, en rumores y en bulos. El Servicio de Inteligencia Español lleva días rastreando las redes sociales. Hay agentes monitorizando al detalle cada uno de los grupos de Facebook, WhatsApp y también TikTok. La fecha prevista es, como dices, el 15 de agosto, pero puede ser un señuelo porque estas fuentes no descartan que los ideólogos traten de adelantar sus planes y buscar otro momento en el que haya menos atención. Desde el Ministerio del Interior mantienen que disponen de todos los recursos necesarios para hacer frente a cualquier situación que pueda producirse en la frontera de Ceuta.
0: De lo económico, por primera vez en más de 4 años, el precio del alquiler medio ha bajado interanualmente un 1,6%. Son datos de Fotocasa, que sitúa el descenso entre junio y julio en un 4,4%. Esta bajada se debe a los descensos del precio por diversos motivos en Cataluña, Madrid y el País Vasco. En el resto de comunidades autónomas sí que sube el precio del arrendamiento. Lorena Carramolino.
2: El precio medio del alquiler bajó un 1,6% en julio con respecto al mismo mes del año pasado, según Fotocasa. Este es el primer descenso tras 52 meses consecutivos de subidas, más de 4 años. Según los datos del portal inmobiliario, María Matos, su portavoz, apunta que la principal razón que motiva este descenso es los inquilinos, que ya no pueden pagar más.
3: Este cambio, además, marca un punto de inflexión. El precio alcanza ese límite de la capacidad de pago de los inquilinos y comienza a corregirse tras ese mayor ciclo alcista de las últimas 2 décadas.
2: Hay que destacar que esta bajada se debe solo a 3 comunidades autónomas: Cataluña, donde desciende un 16%, Madrid con un 11% y País Vasco, donde baja de forma muy ligera. En cambio, en el resto de comunidades autónomas sí sube el precio del alquiler, liderando estas subidas Aragón, Castilla-La Mancha y Navarra.
0: Y de la información del deporte, el fichaje récord del Madrid de Diomandé, y por fin hay resolución del caso Vinicius. Nos lo cuenta Jorge Palma.
4: Muy buenas, el Real Madrid ha firmado al extremo costamarfileño Gian Diomandé hasta 2033. Ha sido el fichaje más caro de la historia del club blanco, 125 millones más 15 en variables. La otra noticia es el fin del culebrón Vinicius Jr., que ha decidido renovar con el Real Madrid hasta el 30 de junio de 2032 con una subida de salario en la que cobrará 24 millones de euros. Y por otro lado, el Barça sigue teniendo atado a Rodri después de su no al Real Madrid, aunque ahora tiene que negociar con el Manchester City, que recordemos que en la Premier League no hay cláusula de rescisión. Fuera del fútbol, Paul Blasi sigue sin encontrar su mejor versión en el Tour de Francia después de terminar en la etapa de ayer duodécima. En la general se encuentra ya casi a 4 minutos de la maillot amarilla. La etapa de hoy será de montaña y de 147 kilómetros.
0: Pues de momento es todo. Se quedan con Un Libro Una Hora, con Antonio Martínez Asensio. 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
7: Bienvenidos una semana más a Un Libro, una hora. Hoy vamos a contarles San Manuel Bueno Mártir, de Miguel de Unamuno. Miguel de Unamuno nació en Bilbao en 1864 y murió en Salamanca en 1936. Escribió, además de una cantidad ingente de artículos y ensayos, 8 poemarios, estrenó una docena de dramas y es autor de 5 novelas largas, 8 breves y un buen puñado de cuentos. Entre los escritores de la generación del 98, probablemente sea el más polifacético. Es el autor de Abel Sánchez, La tía Tula y Niebla, que ya les hemos contado en Un libro, una hora, o de Vida de Don Quijote y Sancho y del sentimiento trágico de la vida, entre otras obras. San Manuel Bueno Mártir se publicó por primera vez en 1931. Es una novela impresionante, redonda, profunda y hermosa, que nos habla de las dudas de los líderes o de su cinismo, pero también habla de religión, de amor y de belleza. Vamos allá.
8: Ahora que el obispo de la diócesis de Renada, a la que pertenece esta mi querida aldea de Valverde de Lucerna, anda, a lo que se dice, promoviendo el proceso para la beatificación de nuestro don Manuel, o mejor, San Manuel Bueno, que fue en esta párroco, quiero dejar aquí consignado, a modo de confesión, y solo Dios sabe, que no yo, con qué destino, todo lo que sé y recuerdo de aquel varón matriarcal que llenó toda la más entrañada vida de mi alma, que fue mi verdadero padre espiritual, el padre de mi espíritu, del mío, el de Ángela Carballino.
7: Y es que Ángela apenas ha conocido a su padre carnal, pues se murió siendo ella muy niña. Había llegado de forastero a Valverde de Lucerna y allí arraigó al casarse con la madre de Ángela. Llevó consigo unos cuantos libros, El Quijote, obras de teatro clásico, algunas novelas, historias, El Bertoldo, todo revuelto. Y de esos libros, los únicos casi que había en toda la aldea, devoró Ángela en sueños siendo niña.
8: Mi buena madre apenas si me contaba hechos o dichos de mi padre, los de don Manuel, a quien como todo el pueblo adoraba, de quien estaba enamorada, claro que castísimamente, le habían borrado el recuerdo de los de su marido, a quien encomendaba a Dios y fervorosamente cada día al rezar el rosario.
7: De don Manuel se acuerda Ángela como si fuese cosa de ayer, siendo ella niña, a sus 10 años, antes de que la llevaran al colegio de religiosas de la ciudad catedralicia de Renada. Tendría él entonces unos 37 años. Era alto, delgado, erguido. Llevaba la cabeza como la peña del buitre lleva su cresta. Y había en sus ojos toda la hondura azul del lago. Se llevaba las miradas de todos y tras ella los corazones, y él, al mirar a todos, parecía, traspasando la carne como un cristal, mirarles al corazón.
8: Todos le queríamos, pero sobre todo los niños. ¡Qué cosas nos decía! Eran cosas, no palabras. Empezaba el pueblo a olerle la santidad. Se sentía lleno y embriagado de su aroma. Entonces fue cuando mi hermano Lázaro, que estaba en América, de donde nos mandaba regularmente dinero con que vivíamos en decorosa holgura, hizo que mi madre me mandase al colegio de religiosas a que se completara fuera de la aldea mi educación, y esto aunque a él, a Lázaro, no le hiciese mucha gracia las monjas.
7: Lázaro decía en sus cartas que como allí no había colegios laicos y progresistas, y menos para señoritas, había que atenerse a lo que hubiera. Que lo importante era que Angelita se puliera y que no siguiera entre las zafias aldeanas. Y así, Ángela entra en el colegio pensando en un principio hacerse maestra, aunque luego se le atraganta la pedagogía. En el colegio conoce a niñas de la ciudad e intima con algunas de ellas, pero sigue atenta a las cosas y a las gentes de su aldea, de la que recibe frecuentes noticias y alguna visita. Hasta el colegio llega la fama de Manuel Bueno, de quien empieza a hablarse en la ciudad episcopal. Las monjas, de hecho, interrogan a Ángela respecto a él.
9: San Manuel Bueno Mártir probablemente sea la novela más leída de Unamuno, un privilegio que justifica tanto la corta extensión del relato como su redondez. Es una novela tardía, fue escrita en el otoño-invierno de 1930, cuando su autor contaba 66 años. Pero también una novela de decantada madurez. El control de la materia narrativa deriva tanto de la sobria y eficaz administración de los recursos con que es tratada, el punto de vista diferido, el discreto simbolismo de casi todos los elementos que entran en juego, empezando por el de los nombres de los personajes y continuando con el de los escenarios naturales, como del hecho de haber sido destilada de una experiencia personal hondamente vivida y largamente meditada.
7: Ángela pasa en el colegio unos 5 años y a los 15 vuelve a Valverde de Lucerna, que ya es toda de don Manuel, con el lago y con la montaña. Llega ansiosa de conocerle, de ponerse bajo su protección, de que él le marque el sendero de su vida. Se decía de él que había entrado en el seminario para hacerse cura con el fin de atender a los hijos de su hermana recién viuda, de servirles de padre, que en el seminario se había distinguido por su agudeza mental y su talento, y que había rechazado ofertas de brillante carrera eclesiástica, porque él no quería ser sino de su Valverde de Lucerna, de su aldea perdida, como un broche entre el lago y la montaña que se mira en él. Su vida es arreglar matrimonios desavenidos, reducir a sus padres hijos indómitos o reducir los padres a sus hijos y, sobre todo, consolar a los amargados y atediados y ayudar a todos a bien morir.
8: Me acuerdo, entre otras cosas, de que al volver de la ciudad la desgraciada hija de la tía Rabona, que se había perdido y volvió soltera y desahuciada, trayendo un hijito consigo, don Manuel no paró hasta que hizo que se casase con ella su antiguo novio Perote y reconociese como suya a la criaturita. Y hoy el pobre Perote, inválido, paralítico, tiene como báculo y consuelo de su vida al hijo aquel que, contagiado de la santidad de don Manuel, reconoció por suyo, no siéndolo.
7: En la noche de San Juan acuden al lago todas las pobres mujerucas y no pocos hombrecillos que se creen poseídos, endemoniados y que parece que no son sino histéricos y a veces epilépticos. Don Manuel ha emprendido la tarea de hacer él de lago, de piscina probática y tratar de aliviarles y, si es posible, de curarles. Y es tal la acción de su presencia, de sus miradas y tal, sobre todo, la dulcísima autoridad de sus palabras y sobre todo de su voz, que consigue curaciones sorprendentes. Con lo que crece su fama, que atrae al lago a todos los enfermos del contorno. Y alguna vez llega una madre pidiéndole que haga un milagro en su hijo, a lo que don Manuel contesta sonriendo tristemente:
10: no tengo licencia del señor obispo para hacer milagros.
7: A don Manuel le preocupa sobre todo que anden todos limpios. Si alguno lleva un roto en su vestidura, le dice:
10: anda a ver al sacristán y que te remiende eso.
7: Porque el sacristán es sastre, y cuando el día primero de año van a felicitarle por ser su santo, don Manuel quiere que todos se presenten con camisa nueva y al que no la tiene se la regala él mismo. Por todos muestra el mismo afecto, y si con alguno se distingue más es con los más desgraciados y a los que aparecen como más díscolos. Hay en el pueblo un chico que nació con discapacidad, Blasillo, el bobo le llaman, y es que es a él a quien más cuida, y hasta llega a enseñarle cosas que parece un milagro que las haya podido aprender Blasillo. La voz de don Manuel es una voz divina, que hace llorar. Cuando al oficiar en misa mayor o solemne entona el prefacio, la iglesia se estremece y todos los que le oyen se sienten conmovidos en sus entrañas. Es como si su canto, saliendo del templo, fuera a quedarse dormido sobre el lago y al pie de la montaña.
8: Y cuando en el sermón de Viernes Santo clamaba aquello de:
10: Dios mío, ¿por qué me has abandonado?,
8: pasaba por el pueblo todo un temblor hondo, como por sobre las aguas del lago en días de cierzo de hostigo. Y era como si oyesen a nuestro Señor Jesucristo mismo, como si la voz brotara de aquel viejo crucifijo a cuyos pies tantas generaciones de madres habían depositado sus congojas.
7: Una vez, al oírlo, la madre de don Manuel no pudo contenerse y desde el suelo del templo en que se sentaba gritó: ¡Hijo mío! Y fue un chaparrón de lágrimas entre todos. Parecía que el grito maternal había brotado de la boca entreabierta de aquella dolorosa con el corazón traspasado por siete espadas que había en una de las capillas del templo. Blasillo va repitiendo en tono patético por las calles ese: Dios mío, ¿por qué me has abandonado?, y de tal manera que al oírselo se les saltan las lágrimas a todos, con gran regocijo de Blasillo por su triunfo imitativo. El efecto de don Manuel sobre las gentes es tal que nadie se atreve a mentir ante él, y todos, sin tener que ir al confesionario, se le confiesan. Una vez ocurrió un repugnante crimen en una aldea próxima y el juez, un insensato que conocía mal a don Manuel, le llamó y le dijo que a ver si conseguía que el bandido declarase la verdad.
10: ¿Para que luego pueda castigársele? No, señor juez, no. Yo no saco a nadie una verdad que le lleve acaso a la muerte. Allá entre él y Dios. La justicia humana no me concierne. No juzguéis para no ser juzgados, dijo nuestro Señor. De usted, señor juez, al César lo que es del César, que yo daré a Dios lo que es de Dios.
7: En el pueblo todos acuden a misa, aunque solo sea para oír a don Manuel y para verle en el altar, donde parece transfigurarse, encendiéndosele el rostro. Hay un santo ejercicio que introduce en el culto popular, y es que, reuniendo en el templo a todo el pueblo, hombres y mujeres, viejos y niños, unas 1000 personas, recitan todos al unísono, en una sola voz, el credo. Y es como si fuera una sola voz, una voz simple y unida, fundidas todas en una y haciendo como una montaña cuya cumbre, perdida a veces en las nubes, es don Manuel. Y al llegar a lo de creo en la resurrección de la carne y la vida perdurable, la voz de don Manuel se zambulle como en un lago, en la del pueblo, y es que él se calla.
11: Y yo oía las campanadas de la villa que se dice aquí, que está sumergida en el lecho del lago, campanadas que se dice también se oye en la noche de San Juan, y eran las de la villa sumergida en el lago espiritual de nuestro pueblo. Oía la voz de nuestros muertos que nosotros resucitaban en la comunión de los santos. Después, al llegar a conocer el secreto de nuestro santo, he comprendido que era como si a una caravana en marcha por el desierto, desfallecido el caudillo al acercarse al término de su carrera, le tomaran en hombros los suyos para meter su cuerpo sin vida en la tierra de promisión.
7: Jamás en sus sermones don Manuel se pone a declamar contra impíos, masones, liberales o herejes, y menos contra la mala prensa. En cambio, uno de los más frecuentes temas de sus sermones es contra la mala lengua, porque él lo disculpa todo y a todos y no quiere creer en la mala intención de nadie.
10: La envidia la mantienen los que se empeñan en creerse envidiados, y las más de las persecuciones son efecto más de la manía persecutoria que no de la perseguidora. No debe importarnos tanto lo que uno quiera decir como lo que diga sin querer.
7: La vida de don Manuel es activa y no contemplativa, huyendo cuanto puede de no tener nada que hacer. Cuando oye eso de que la ociosidad es la madre de todos los vicios, contesta que el peor de todos es el pensar ocioso.
10: Pensar ocioso es pensar para no hacer nada o pensar demasiado en lo que se ha hecho y no en lo que hay que hacer. A lo hecho pecho. Y a otra cosa, que no hay peor que remordimiento sin enmienda.
7: Y Ángela entiende entonces que algún pensamiento persigue a don Manuel, que está siempre ocupado y no pocas veces inventándose ocupaciones. Escribe muy poco para sí, de tal modo que apenas ha dejado escritos o notas, pero en cambio hace de memorialista para los demás y a las madres, sobre todo, les redacta las cartas para sus hijos ausentes. Trabaja también manualmente, ayudando con sus brazos a ciertas labores del pueblo. En la temporada de trilla se va a la era a trillar, a aventar, y en tanto les alecciona o les distrae. Sustituye a las veces a algún enfermo en su tarea, y un día del más crudo invierno se encontró con un niño muertito de frío a quien su padre le enviaba a recoger una res a larga distancia en el monte.
10: Mira, vuélvete a casa a calentarte y dile a tu padre que yo voy a hacer el encargo.
7: Y al volver con la res, se encontró con el padre todo confuso que iba a su encuentro. En invierno parte leña para los pobres. Cuando se secó un magnífico nogal a cuya sombra había jugado de niño y con cuyas nueces se había durante tantos años regalado, pidió el tronco, se lo llevó a su casa y después de labrar en él 6 tablas que guardaba al pie de su lecho, hizo del resto leña para calentar a los pobres. Suele hacer también las pelotas para que jueguen los mozos y no pocos juguetes para los niños. Suele acompañar al médico en su visita. Se interesa sobre todo en los embarazos y en la crianza de los niños y estima como una de las mayores blasfemias aquello de angelitos al cielo, porque le conmueve profundamente la muerte de los niños.
10: Un niño que nace muerto, que se muere recién nacido y un suicidio son para mí de los más terribles misterios. Un niño en cruz.
7: Una vez se quitó la vida a uno y el padre del suicida, un forastero, le preguntó si le daría tierra sagrada.
10: Seguramente, pues en el último momento, en el segundo de la agonía, se arrepintió sin duda alguna.
7: Don Manuel va también a menudo a la escuela a ayudar al maestro, a enseñar con él, y no solo el catecismo. Y es que huye de la ociosidad y de la soledad, de tal modo que por estar con el pueblo, y sobre todo con el mocerío y la chiquillería, suele ir al baile. Y más de una vez se pone en él a tocar el tamboril para que los mozos y las mozas bailen. Y esto, que en otro hubiera parecido grotesca profanación del sacerdocio, en él toma un sagrado carácter y como de rito religioso. Cuando suena el Ángelus, deja el tamboril y el palillo, se descubre y todos con él y se pone a rezar.
10: Lo primero es que el pueblo esté contento, que estén todos contentos de vivir. El contentamiento de vivir es lo primero de todo. Nadie debe querer morirse hasta que Dios quiera.
7: En una boda dijo una vez que le encantaría poder cambiar el agua del lago en vino, en un vinillo que por mucho que de él se bebiera, alegrara siempre sin emborrachar nunca. Una vez pasó por el pueblo una banda de pobres titiriteros. El jefe, que llegó con la mujer gravemente enferma y embarazada y con 3 hijos que le ayudaban, hacía de payaso. Mientras él estaba en la plaza del pueblo haciendo reír a los niños y aún a los grandes, ella, sintiéndose de pronto gravemente indispuesta, se tuvo que retirar y se retiró escoltada por una mirada de congoja del payaso y una risotada de los niños. Y escoltada por don Manuel, que luego, en un rincón de la cuadra de la posada, le ayudó a bien morir. Y cuando acabada la fiesta supo el pueblo y supo el payaso la tragedia, fuéronse todos a la posada y el pobre hombre, llorando, le dijo a don Manuel, que era un santo:
10: el santo eres tú, honrado payaso. Te vi trabajar y comprendí que no solo lo haces para dar pan a tus hijos, sino también para dar alegría a los de los otros. Y yo te digo que tu mujer, la madre de tus hijos, a quien he despedido a Dios mientras trabajabas y alegrabas, descansa en el Señor. Y que tú irás a juntarte con ella y a que te paguen riendo los ángeles a los que haces reír en el cielo de contento.
7: Y todos, niños y grandes, lloraban, y lloraban tanto de pena como de un misterioso contento en que la pena se ahogaba.
12: Y más tarde, recordando aquel solemne rato, he comprendido que la alegría imperturbable de don Manuel era la forma temporal y terrena de una infinita y eterna tristeza que con heroica santidad recataba a los ojos y los oídos de los demás.
7: Con esa constante actividad, con ese mezclarse en las tareas y las diversiones de todos, don Manuel parece querer huir de sí mismo, querer huir de su soledad. Aún así, de vez en cuando se va solo, orilla del lago, a las ruinas de la vieja abadía, donde aún parecen reposar las almas de los piadosos cistercienses a quienes ha sepultado en el olvido la historia. Allí está la celda del llamado Padre Capitán, y en sus paredes se dice que aún quedan señales de las gotas de sangre con que las salpicó al mortificarse. Una vez, hablando de la abadía, Ángela le preguntó a don Manuel cómo era que no se le había ocurrido ir al claustro.
10: No es sobre todo porque tenga, como tengo, mi hermana viuda y mis sobrinos a quienes sostener, que Dios ayuda a sus pobres, sino porque yo no nací para ermitaño, para anacoreta. La soledad me mataría el alma, y en cuanto a un monasterio, mi monasterio es Valverde de Lucerna. Yo no debo vivir solo. Yo no debo morir solo. Debo vivir para mi pueblo. Morir para mi pueblo. ¿Cómo voy a salvar mi alma si no salvo la de mi pueblo?
9: En San Manuel Bueno Mártir, al drama de un individuo imbuido de sentimiento religioso, de un sentimiento trágico de la vida y privado, sin embargo, del don de la fe, se superpone aquí el drama de quien se siente destinado a guiar a una comunidad cuyas creencias no comparte, pero cuyo bien procura. Las dos situaciones fueron familiares a Unamuno desde muy pronto, y en ambas se debatió apasionadamente a lo largo de su vida. De nuevo, en San Manuel Bueno Mártir, se cumple una constante en las novelas de Unamuno, un planteamiento que admite una lectura política, en este caso, de innegable vigencia, tanto más si se considera el contexto histórico en el que fue escrita la novela, los primeros y agitados años de la Segunda República Española.
7: Ángela vuelve con cerca de 16 años del Colegio de Religiosas de Renada al monasterio de Valverde de Lucerna, y don Manuel la recibe con alegría.
10: Hola, la hija de la Simona, y hecha ya toda una moza y sabiendo francés y bordar y tocar el piano y qué sé yo qué más. Ahora a prepararte para darnos otra familia. ¿Y tu hermano Lázaro cuándo vuelve? ¿Sigue en el Nuevo Mundo, no es así?
7: Ángela le contesta que su hermano Lázaro sigue en América, y don Manuel le pide que cuando le escriba le diga de su parte que está deseando saber cuándo vuelve del Nuevo Mundo a este viejo, trayendo las novedades de por allá. Y eso sí, que a su vuelta encontrará el lago y la montaña como les dejó. Cuando Ángela va a confesar con don Manuel, su turbación es tanta que no acierta a articular palabra. Reza el yo pecadora balbuciendo, casi sollozando.
10: ¿Pero qué te pasa, corderilla? ¿De qué o de quién tienes miedo? Porque tú no tiemblas ahora al peso de tus pecados ni por temor de Dios, ¿no? Tú tiemblas de mí, ¿no es eso?
7: Y Ángela se echa a llorar.
10: ¿Pero qué es lo que te han dicho de mí? ¿Qué leyendas son esas? ¿Acaso tu madre? Vamos, vamos, cálmate y haz cuenta que estás hablando con tu hermano.
7: Ángela se anima y empieza a confiar a don Manuel sus inquietudes, sus dudas y sus tristezas. Y don Manuel le quita importancia a todo, le pregunta dónde ha leído eso y le dice que todo eso es literatura, que no se dé demasiado a ella, ni siquiera a Santa Teresa, y que, si quiere distraerse, que lea el Bertoldo que leía su padre. Ángela sale de su primera confesión con el santo hombre profundamente consolada. Y de hecho, su temor se troca en una lástima profunda.
12: Era yo entonces una mocita, una niña casi, pero empezaba a ser mujer. Sentía en mis entrañas el jugo de la maternidad. Y al encontrarme en el confesionario junto al santo varón, sentí como una callada confesión suya en el susurro sumiso de su voz.
7: Y vuelve a confesarse con él para consolarle. A veces, en el confesionario, le expone una de aquellas dudas.
10: Ah, eso ya sabes, lo del catecismo. Eso no me lo preguntéis a mí, que soy ignorante. Doctores tiene la Santa Madre Iglesia, que os sabrán responder.
7: Ángela se sorprende porque, para ella, el doctor es él, don Manuel, pero él siempre contesta que él no es más que un pobre cura de aldea y que esas preguntas se las insinúa y se las dirige el demonio.
12: ¿Y si se las dirigiese a usted, don Manuel?
10: ¿A quién? ¿A mí? ¿Y el demonio? No nos conocemos, hija, no nos conocemos.
12: ¿Y si se las dirigiera?
10: No le haría caso. Y basta, ¿eh? Despachemos, que me están esperando unos enfermos de verdad.
7: Ángela se retira pensando, sin saber por qué, que don Manuel, tan afamado curandero de endemoniadas, no cree en el demonio. Y al irse Ángela hacia su casa se topa con Blasillo, que al verla, para agasajarla con sus habilidades, repite lo de Dios mío, ¿por qué me has abandonado? De una forma que Ángela llega a casa acongojadísima y se encierra en su cuarto para llorar, hasta que llega su madre, que le dice que con tantas confesiones se va a ir monja. Pero Ángela le contesta que no tema, que tiene harto que hacer allí en el pueblo, que es su convento. Su madre le dice que eso será hasta que se case y Ángela le contesta que no piensa en ello. Cuando se encuentra con don Manuel, se lo pregunta mirándole a los ojos.
12: ¿Es que hay infierno, don Manuel?
10: Para ti, hija, no.
12: ¿Y para los otros, lo hay?
10: ¿Y a ti qué te importa si no has de ir a él?
12: Me importa por los otros. Lo hay.
10: Cree en el cielo que vemos. Míralo.
7: Y se lo muestra sobre la montaña y abajo, reflejado en el lago. Ángela lee una honda tristeza en los ojos de don Manuel, azules como las aguas del lago.
12: Aquellos años pasaron como un sueño. La imagen de don Manuel iba creciendo en mí sin que yo de ello me diese cuenta, pues era un varón tan cotidiano, tan de cada día como el pan que a diario pedimos en el Padre Nuestro. Yo le ayudaba cuanto podía en sus menesteres. Visitaba a sus enfermos, a nuestros enfermos, a las niñas de la escuela, arreglaba el ropero de la iglesia, le hacía, como me llamaba él, de diaconisa.
7: Ángela le invita unos días una compañera de colegio a la ciudad y tiene que volverse porque en la ciudad se ahoga, le falta algo. Siente sed de la vista de las aguas del lago, hambre de la vista de las peñas de la montaña. Siente, sobre todo, la falta de don Manuel, como si su ausencia la llamara, como si corriese un peligro lejos de ella, como si la necesitara.
12: Empezaba yo a sentir una especie de afecto maternal hacia mi padre espiritual. Quería aliviarle del peso de su cruz del nacimiento. Así fui llegando a mis 24 años, que es cuando volvió de América con un caudalillo ahorrado mi hermano Lázaro.
7: Lázaro llega a Valverde de Lucerna con el propósito de llevarse a su hermana y a su madre a vivir a la ciudad, y acaso a Madrid.
13: En la aldea se entontece, se embrutece y se empobrece uno. Civilización es lo contrario de ruralización. Aldeanerías no, que no hice que fueras al colegio para que te pudras luego aquí, entre estos zafios patanes.
7: Ángela se calla, aún dispuesta a resistir la emigración, pero es la madre que, pasada ya la sesentena, a la que se opone desde un principio diciendo que a su edad no va a cambiar de aguas. Y luego aclara que ya no podría vivir fuera de la vista de su lago, de su montaña y, sobre todo, de su don Manuel. Cuando Lázaro se percata de todo el imperio que sobre el pueblo y en especial sobre su hermana y su madre ejerce el santo don Manuel, se irrita contra él. Le parece un ejemplo de la oscura teocracia en que él supone hundida a España. Barbotea sin descanso todos los viejos lugares comunes anticlericales y hasta antirreligiosos y progresistas que ha traído renovados del nuevo mundo.
13: En esta España de calzonazos, los curas manejan a las mujeres y las mujeres a los hombres. Y luego el campo, este campo feudal.
7: Para Lázaro, feudal es un término pavoroso. Feudal y medieval son los dos calificativos que prodiga cuando quiere condenar algo. Le desconcierta el ningún efecto que sobre su hermana y su madre hacen sus diatribas y el casi ningún efecto que hacen en el pueblo, donde se le oye con respetuosa indiferencia. Pero como Lázaro es bueno por ser inteligente, pronto se da cuenta de la clase de imperio que don Manuel ejerce sobre el pueblo. Pronto se entera de la obra del cura de su aldea.
10: No, no es como los otros. Es un santo.
7: Pero aún así, Lázaro ni entra en la iglesia ni deja de hacer alarde de su incredulidad, aunque procurando siempre dejar a salvo a don Manuel. En el pueblo se espera una especie de duelo entre Lázaro y don Manuel, o más bien se espera la conversión de Lázaro por don Manuel. Nadie duda de que al cabo el párroco le llevará a su parroquia. Lázaro, por su parte, arde en deseos de ir a oír a don Manuel, de verle y oírle en la iglesia, de acercarse a él y con él conversar, de conocer el secreto de su imperio espiritual sobre las almas. Y se hace de rogar para ello, hasta que al fin, por curiosidad, va a oírle. Y después lo comenta con Ángela.
10: Sí, esto es otra cosa. No es como los otros, pero a mí no me la da. Es demasiado inteligente para creer todo lo que tiene que enseñar.
12: ¿Pero es que le crees un hipócrita?
10: Hipócrita, no, pero es el oficio del que tiene que vivir.
7: Lázaro se empeña en que Ángela lea los libros que ha traído y otros que le incita a comprar.
14: ¿Con que tu hermano Lázaro se empeña en que leas? Pues lee, hija mía, lee y dale a si gusto. Sé que no has de leer sino cosa buena. Lee, aunque sea novelas. No son mejores las historias que llaman verdaderas. Vale más que leas que no el que te alimentes de chismes y comadrerías del pueblo. Pero lee sobre todo libros de piedad que te den contento de vivir, un contento apacible y silencioso.
9: ¿Le tenía él? En el marco principalmente religioso en que se desarrolla la novela, cabe sugerir que San Manuel, bueno mártir, plantea a su vez, de nuevo muy subliminalmente, pero con aún mayor osadía, una interpretación de Jesús como Mesías sin fe, como santo laico, como huérfano de Dios Padre, profeta de una religión de amor y salvación de la que él mismo descreería en su fuero interno. Respaldan esta pretensión indicios tales como la simbología de los nombres o las palabras que Blasillo repite por las calles, oídas en el sobrecogedor sermón de don Manuel. Es patente la dimensión simbólica del paisaje que rodea al pueblo de Valverde de Lucerna y del lago cercano, uno y otro inspirados en el lago de Sanabria en San Martín de Castañeda, Zamora.
7: Por aquel entonces, enferma de muerte la madre de Ángela y Lázaro. En sus últimos días, todo su hipo es que don Manuel convierta a Lázaro, a quien espera volver a ver un día en el cielo, en un rincón de las estrellas desde donde se vea el lago y la montaña de Valverde de Lucerna. Ella dice que se vaya a ver a Dios.
14: Usted no se va, usted se queda. Su cuerpo aquí, en esta tierra, y su alma también aquí, en esta casa, yendo y oyendo a sus hijos, aunque estos ni la vean ni la oigan.
7: Don Manuel dice que el contento con el que la madre de Ángela y Lázaro se muera será su eterna vida. Y entonces se vuelve a Lázaro.
14: Su cielo es seguir viéndote. Y ahora es cuando hay que salvarla. Dile que rezarás por ella.
10: Pero,
14: dile que rezarás por ella, a quien debes la vida. Y sé que una vez que se lo prometas, rezarás. Y sé que luego que reces...
7: Lázaro, acercándose, arrasados sus ojos en lágrimas a su madre agonizante, le promete solemnemente rezar por ella. Y su madre le contesta que ella rezará por él en el cielo, y besando el crucifijo y puestos sus ojos en los de don Manuel, entrega su alma a Dios. Ángela y Lázaro se quedan solos en la casa. Aquello pone a Lázaro en relación con don Manuel, que parece descuidar algo a sus demás pacientes, a sus demás menesterosos, para atender a Lázaro. Se van por las tardes de paseo, orillas del lago o hacia las ruinas, vestidas de hiedra de la vieja abadía cisterciense. Y luego Lázaro se lo cuenta a su hermana.
10: Es un hombre maravilloso. Ya sabes que dicen que en el fondo de este lago hay una villa sumergida y que en la noche de San Juan a las 12 se oyen las campanadas de su iglesia. Y creo que en el fondo del alma de nuestro don Manuel hay también sumergida, ahogada una villa y que alguna vez se oyen sus campanadas.
7: Lázaro acaba yendo a misa a oír a don Manuel y cuando se dice que cumplirá con la parroquia, que comulgará cuando los demás comulguen, recorre un íntimo regocijo al pueblo que cree haberle recobrado. Pero es un regocijo tan limpio que Lázaro no se siente vencido. Y llega el día de su comunión ante todo el pueblo y con todo el pueblo. Ángela ve ese día a don Manuel tan blanco como la nieve de enero en la montaña y temblando como tiembla el lago cuando le hostiga el cierzo.
12: Se le acercó con la sagrada forma en la mano
11: y de tal modo le temblaba esta al arrimarla a la boca de Lázaro que se le cayó la forma al tiempo que le daba un vahído. Y fue mi hermano mismo quien recogió la hostia y se la llevó a la boca. Y el pueblo, al ver llorar a don Manuel, lloró diciéndose, ¿cómo le quiere? Y entonces, pues era la madrugada, cantó un gallo.
7: Al volver a casa y encerrarse en ella con Lázaro, Ángela le echa los brazos al cuello besándole.
15: ¡Ay, Lázaro, Lázaro! ¡Qué alegría nos has dado a todos, a todo el pueblo, a todo! A los vivos y a los muertos, y sobre todo a mamá, a nuestra madre. ¿Viste? El pobre don Manuel lloraba de alegría. ¡Qué alegría nos has dado a todos!
14: Por eso lo he hecho.
15: ¿Por eso? ¿Por darnos alegría? Lo habrás hecho ante todo por ti mismo, por conversión.
7: Lázaro, tan pálido y tan tembloroso como don Manuel cuando le dio la comunión, hace sentarse Ángela en el sillón donde solía sentarse la madre y le habla como en íntima confesión doméstica y familiar.
14: Mira, Angelita, ha llegado la hora de decirte la verdad, toda la verdad. Y te la voy a decir porque debo decírtela, porque a ti no puedo, no debo callártela. Y porque además habrías de adivinarla y a medias, que es lo peor, más tarde o más temprano.
7: Y entonces, serena y tranquilamente, a media voz, le cuenta una historia que sumerge a Ángela en el lago de la tristeza. Le cuenta cómo don Manuel le había venido trabajando, sobre todo en aquellos paseos a las ruinas de la vieja abadía cisterciense, para que no escandalizase, para que diese buen ejemplo, para que se incorporase a la vida religiosa del pueblo, para que fingiese creer si no creía, para que ocultase sus ideas al respecto, pero sin intentar siquiera catequizarle, convertirle de otra manera.
15: ¿Pero es eso posible?
14: Y tan posible, hermana, y tan posible. Y cuando yo le decía, pero ¿es usted, usted el sacerdote el que me aconseja que finja? Él, balbuciente.
10: ¿Fingir? Fingir no, eso no es fingir. Toma agua bendita, que dijo alguien, y acabarás creyendo.
14: Y como yo, mirándole a los ojos, le dijese, ¿y usted celebrando misa ha acabado por creer? Él bajó la mirada al lago, y se le llenaron los ojos de lágrimas. Y así es como le arranqué su secreto.
15: ¡Lázaro!
7: En aquel momento pasa por la calle...

0: le cuenta que en ese momento don Manuel, temblando, le susurró una frase al oído, y eso que estaban solos en medio del campo.
1: La verdad. La verdad, Lázaro, es acaso algo terrible, algo intolerable, algo mortal. La gente sencilla no podría vivir con ella.
2: ¿Y por qué me la deja entrever ahora aquí, como en confesión?
1: Porque si no me atormentaría tanto, tanto, que acabaría gritándola en medio de la plaza. Y eso jamás, jamás, jamás. Yo estoy para hacer vivir a las almas de mis feligreses, para hacerles felices, para hacerles que se sueñen inmortales y no para matarles. Lo que aquí hace falta es que vivan sanamente, que vivan en unanimidad de sentido y con la verdad. Con mi verdad no vivirían. Que vivan. Y esto hace la iglesia, hacerles vivir. Religión verdadera. Todas las religiones son verdaderas en cuanto hacen vivir espiritualmente a los pueblos que las profesan. En cuanto las consuelan de haber tenido que nacer para morir. Y para cada pueblo, la religión más verdadera es la suya, la que le ha hecho. ¿Y la mía? La mía es consolarme en consolar a los demás, aunque el consuelo que les doy no sea el mío.
0: Lázaro dice que jamás podrá olvidar esas palabras. Ángela apenas se lo puede creer. Pone en duda lo que le cuenta, intenta revelarse, se hace mil preguntas.
3: ¿Y él, el pueblo, cree de veras?
2: ¿Qué sé yo? Cree sin creer, por hábito, por tradición. Y lo que hace falta es no despertarle, y que viva en su pobreza de sentimientos para que no adquiera torturas de lujo. Bienaventurados los pobres de espíritu.
0: Los dos hermanos se separan para irse cada uno a su cuarto. Ángela a llorar toda la noche, a pedir por la conversión de su hermano y de don Manuel. Después de aquel día, Ángela tiembla de encontrarse a solas con don Manuel, a quien sigue asistiendo en sus piadosos menesteres, y él parece percatarse del estado íntimo de Ángela y adivinar su causa. Y cuando al fin Ángela se acerca a él en el tribunal de la penitencia, ambos doblan en silencio la cabeza y se ponen a llorar. Y es don Manuel quien rompe el tremendo silencio para preguntar a Ángela si cree. Ella contesta que sí, y don Manuel le contesta que debe seguir creyendo, y si se le ocurren dudas, lo que debe hacer es callárselas a sí misma.
1: Hay que vivir. ¿Y por qué no te casas, Angelina?
3: Ya sabe usted, padre mío, ¿por qué?
1: Pero no, no. Tienes que casarte. Entre Lázaro y yo te buscaremos un novio, porque a ti te conviene casarte para que se te curen esas preocupaciones. Y no te acongojes demasiado por los demás, que harto tiene cada cual con tener que responder de sí mismo.
3: Y que sea usted, don Manuel, el que me diga eso. Que sea usted el que me aconseje que me case para responder de mí y no acuitarme por los demás. Que sea usted.
1: Tienes razón, Angelina. No sé ya lo que me digo. No sé ya lo que me digo desde que estoy confesándome contigo. Y sí, sí, hay que vivir. Hay que vivir.
0: Y cuando Ángela va a levantarse para salir del templo, es don Manuel quien le pide a ella la absolución. Ángela se siente como penetrada de un misterioso sacerdocio. Sin pensárselo, le absuelve y juntos salen de la iglesia. Y al salir, a Ángela se le estremecen las entrañas maternales.
4: Es legítimo reprimir las propias dudas y escrúpulos en aras de la tranquilidad de la mayoría. Es legítima la condescendencia de quienes, como don Manuel, juzgando que la verdad es algo terrible, presuponen que la gente sencilla, el pueblo, no puede vivir con ella y se impone, por lo tanto, hurtársela. ¿Lo es administrar doctrina, ya sea política o religiosa, con el objeto de que actúe como un anestesiante de la conciencia, en lugar de promover su sentido crítico? Sacadas de su contexto religioso y proyectadas en un plano político, estas preguntas no pueden menos que despertar todo tipo de aprensiones, no solo por el fatalismo que comportan, sino porque abren la puerta al cinismo de los líderes, ya se trate de conductores de pueblos o caudillos, ya de guías espirituales o, más llanamente, de intelectuales.
0: A partir de entonces, Lázaro se pone ya del todo al servicio de la obra de don Manuel. Es su más asiduo colaborador y compañero. Le acompaña en sus visitas a los enfermos, a las escuelas, y pone su dinero a disposición del santo varón. Y poco a poco va entrando en el alma insondable de don Manuel, que una vez le confiesa que ha heredado de su padre la tentación del suicidio, y le cuenta que le llama el agua del lago con su aparente quietud porque la corriente va por dentro, y que ese agua espeja el cielo.

0: he asistido a bien morir a pobres aldeanos, ignorantes, analfabetos que apenas sí habían salido de la aldea, y he podido saber de sus labios, y cuando no adivinarlo, la verdadera causa de su enfermedad de muerte. Y he podido mirar allí, a la cabecera de su lecho de muerte, toda la negrura de la sima del tedio de vivir, mil veces peor que el hambre. Sigamos, pues, Lázaro, suicidándonos en nuestra obra y en nuestro pueblo. Y que sueñe este su vida como el lago sueña el cielo.
1: Otra vez, cuando vuelven don Manuel y Lázaro al pueblo, ven a una zagala, una cabrera, que Iniesta, sobre un picacho de la falda de la montaña a la vista del lago, está cantando con una voz más fresca que las aguas del lago. Don Manuel detiene a Lázaro señalando a la cabrera.
0: Mira, parece como si se hubiera acabado el tiempo. Como si esa zagala hubiese estado ahí siempre, y como está, y cantando como está. Y como si hubiera de seguir estando así siempre, como estuvo cuando empezó mi conciencia, como estará cuando se me acabe. Esa zagala forma parte con las rocas, las nubes, los árboles, las aguas de la naturaleza, y no de la historia.
1: Va pasando el tiempo y las fuerzas de don Manuel empiezan a decaer. Ya no logra contener del todo la insondable tristeza al que le consume. ¿Acaso una enfermedad traidora le va minando el cuerpo y el alma? Lázaro, para distraerle, le propone fundar en la iglesia algo así como un sindicato católico agrario. Y don Manuel le contesta que él no conoce más sindicato que la iglesia y que eso del sindicato es un resabio de su época de progresismo, que la religión no es para resolver los conflictos económicos o políticos de este mundo.
0: Que traen una nueva sociedad en que no haya ya ricos ni pobres, en que esté justamente repartida la riqueza, en que todo sea de todos. ¿Y qué? ¿Y no crees que del bienestar general resurgirá más fuerte el tedio a la vida? Sí, ya sé que uno de esos caudillos de la que llaman la revolución social ha dicho que la religión es el opio del pueblo. Opio, opio, opio, sí. Démosle opio y que duerma y que sueñe. Yo mismo con esta mi loca actividad me estoy administrando opio y no logro dormir bien ni menos soñar bien. Esta terrible pesadilla. No, Lázaro, no. Nada de sindicatos por nuestra parte. Si lo forman ellos, me parecerá bien. Pues que así se distraen. Que jueguen al sindicato si eso les contenta.
1: El pueblo se da cuenta de la debilidad de su párroco. La voz misma de don Manuel, aquella voz que era un milagro, adquiere un cierto temblor íntimo. Se le asoman las lágrimas con cualquier motivo y, sobre todo, cuando habla al pueblo del otro mundo, de la otra vida, tiene que detenerse a ratos cerrando los ojos. En aquellos momentos es Blasillo el que con más cuajo llora. Al llegar la última Semana Santa de Pasión que celebró don Manuel, el pueblo presiente el fin de la tragedia. ¿Y cómo suena entonces aquel Dios mío, por qué me has abandonado?, el último que en público solloza don Manuel. En la última comunión general que reparte, se la da a Lázaro con mano segura y se inclina a su oído.
0: No hay más vida eterna que esta, que la sueñen eterna, eterna de unos pocos años.
1: Y luego se la da a Ángela.
0: Reza, hija mía, reza por nosotros. Y reza también por nuestro Señor Jesucristo.
1: Y la hora de la muerte llega por fin. Todo el pueblo la ve llegar, y es su lección más grande. No quiere morirse ni solo ni ocioso. Se muere predicando al pueblo en el templo. Primero, antes de mandar que le lleven a la iglesia, pues no puede ya moverse, llama a su casa a Lázaro y a Ángela.
0: Qué ganas tengo de dormir. De dormir sin fin. Dormir por toda una eternidad y sin soñar. Olvidando el sueño. Cuando me entierren, que sea en una caja hecha con aquellas 6 tablas que tallé del viejo nogal. Pobrecito. A cuya sombra jugué de niño cuando empezaba a soñar.
1: Le llevan en un sillón a la iglesia para despedirse allí de su pueblo que le espera. Le colocan en el presbiterio, al pie del altar. Tiene entre sus manos un crucifijo. Es Blasillo quien más se arrima, cogiendo la mano de don Manuel y besándosela.
0: Muy pocas palabras, hijos míos. Pues apenas me siento con fuerzas, sino para morir. Y nada nuevo tengo que deciros. Ya os lo dije todo. Vivid en paz y contentos, y esperando que todos nos veamos un día en la Valverde de Lucerna que hay allí, entre las estrellas de la noche que se reflejan en el lago, sobre la montaña. Sed buenos, que eso basta. Perdonadme el mal que haya podido haceros sin quererlo y sin saberlo.
1: Da la bendición al pueblo y enseguida empiezan las oraciones. Al llegar al credo y a la resurrección de la carne y la vida perdurable, todo el pueblo siente que su santo ha entregado su alma a Dios. Y no hay ni que cerrarle los ojos porque se muere con ellos cerrados. Y al ir a despertar a Blasillo, se dan cuenta de que también él se ha dormido en el Señor para siempre. Así que entierran los dos cuerpos. Todo el pueblo va después a la casa del santo a recoger reliquias, a repartirse retazos de sus vestiduras, recuerdo del bendito mártir. Lázaro guarda su breviario, entre cuyas hojas encuentra desecada y como en un herbario, una clavelina pegada a un papel y en esta, una cruz con una fecha.
2: Nadie en el pueblo quiso creer en la muerte de don Manuel. Todos esperaban verle a diario. ¿Y acaso le veían? Pasar a lo largo del lago y espejado en él o teniendo por fondo la montaña. Todos seguían oyendo su voz y todos acudían a su sepultura, en torno a la cual surgió todo un culto. Las endemoniadas venían ahora a tocar la cruz de nogal, hecha también por sus manos y sacada del mismo árbol de donde sacó las 6 tablas en que fue enterrado. Y los que menos queríamos creer que se hubiese muerto éramos mi hermano y yo.
1: Lázaro continúa la tradición del santo y empieza a redactar lo que le había oído.
3: Él me hizo un nombre nuevo, un verdadero Lázaro, un resucitado. Él me dio fe, fe en el consuelo de la vida, fe en el contento de la vida. Él me curó de mi progresismo, porque hay ángel a 2 clases de hombres peligrosos y nocivos. Los que convencidos de la vida de ultratumba, de la resurrección de la carne, atormentan como inquisidores que son a los demás para que despreciando esta vida como transitoria se ganen la otra. Y los que no creyendo más que en este, esperan no sé qué sociedad futura y se esfuerzan en negarle al pueblo el consuelo de creer en otro.
1: El pobre cura que llega a sustituir a don Manuel entra en Valverde de Lucerna abrumado por el recuerdo del santo y se entrega a Lázaro y a Ángela para que le guíen. No quiere sino seguir las huellas del santo.
3: Poca teología, ¿eh? Poca teología. Religión, religión.
1: Ángela empieza a temer por Lázaro. Desde que se murió don Manuel, no cabe decir que viva. Visita a diario su tumba y se pasa horas muertas contemplando el lago. Siente morriña de la paz verdadera. Y por fin le llega también su hora. Una enfermedad que va minando su robusta naturaleza parece exacerbársele con la muerte de don Manuel.
3: No siento tanto tener que morir como que conmigo se muere otro pedazo del alma de don Manuel. Pero lo demás de él vivirá contigo. Hasta que un día, hasta los muertos, nos moriremos del todo.
1: Cuando está agonizando, entran, como se acostumbra, los del pueblo a verle agonizar y encomiendan su alma a don Manuel, a San Manuel Bueno, el mártir. Lázaro no les dice nada, no tiene ya nada que decirles. Es otra laña más entre las 2 Valverdes de Lucerna, la del fondo del lago y la que en su sobrehaz se mira.
2: Quedé más desolada. Pero en mi pueblo y con mi pueblo. Y ahora, al haber perdido a mi San Manuel, al padre de mi alma y a mi Lázaro, mi hermano aún más que carnal, espiritual, ahora es cuando me doy cuenta de que he envejecido y de cómo he envejecido. Pero es que los he perdido. Es que he envejecido. Es que me acerco a mi muerte. Hay que vivir. Y él me enseñó a vivir. Él nos enseñó a vivir, a sentir la vida, a sentir el sentido de la vida, a sumergirnos en el alma de la montaña, en el alma del lago, en el alma del pueblo, de la aldea, a perdernos en ellas para quedar en ellas.
1: Don Manuel enseñó a Ángela con su vida a perderse en la vida de su pueblo. Así que Ángela no se siente envejecer, no vive sino en su pueblo y su pueblo vive en ella.
2: Y ahora, al escribir esta memoria, esta confesión íntima de mi experiencia de la santidad ajena, creo que don Manuel Bueno, que mi San Manuel y que mi hermano Lázaro se murieron creyendo no creer lo que más nos interesa, pero sin creer creerlo, creyéndolo en una desolación activa y resignada.
1: Ángela escribe en su vieja casa materna a sus más de 50 años. Empiezan a blanquear con su cabeza sus recuerdos. Está nevando sobre el lago, sobre la montaña, sobre las memorias de su padre, el forastero, sobre la memoria de su madre, de su hermano Lázaro, de su pueblo, de su San Manuel, y también sobre la memoria del pobre Blasillo. Y esa nieve borra esquinas y borra sombras, pues hasta de noche la nieve alumbra.
2: Yo no sé lo que es verdad y lo que es mentira, ni lo que vi y lo que solo soñé, o mejor, lo que soñé y lo que solo vi, ni lo que supe ni lo que creí. Ni sé si estoy traspasando a este papel tan blanco como la nieve mi conciencia, que en él se ha de quedar, quedándome yo sin ella. ¿Para qué tenerla ya? Es que sé algo, es que creo algo, es que esto que estoy aquí contando ha pasado y ha pasado tal y como lo cuento. Es que pueden pasar estas cosas. Es que todo esto es más que un sueño soñado dentro de otro sueño. Seré yo, Ángela Carballino, hoy cincuentona, la única persona que en esta aldea se ve acometida de estos pensamientos extraños para los demás. Y estos, los otros, los que me rodean, ¿creen? ¿Qué es eso de creer?
1: Parece que el ilustrísimo señor obispo ha promovido el proceso de beatificación del santo de Valverde de Lucerna y se propone escribir su vida, una especie de manual del perfecto párroco, y recoge para ello toda clase de noticias. Se las ha pedido a Ángela con insistencia, ha tenido entrevistas con ella y Ángela le ha dado toda clase de datos.
2: Pero me he callado siempre el secreto trágico de don Manuel y de mi hermano. Y es curioso que él no lo haya sospechado. Y confío en que no llegue a su conocimiento todo lo que en esta memoria dejó consignado. Les temo a las autoridades de la tierra, a las autoridades temporales, aunque sean las de la iglesia. Pero aquí queda esto. Y sea de su suerte lo que fuere.
1: Y así les hemos contado San Manuel Bueno, mártir, de Miguel de Unamuno. Hemos seguido la edición de De Bolsillo, titulada Novelas poco ejemplares, que incluye a Abel Sánchez, La tía Tula, Niebla y San Manuel Bueno, mártir. Con edición y prólogo de Ignacio Echevarría, del que hemos citado algunos fragmentos. Gracias por estar ahí y gracias por leer. Un libro, una hora, en la cadena SER.
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8: Vamos con el último invento, aunque no por ello el del final. De todos es sabido que uno de los mejores desinfectantes, quita manchas, peina cejas, lava caras, saca legañas y limpia heridas del mundo es la saliva de madre.
9: Hombre.
8: Porque de niño tienes una legaña, tu madre se chupa el puño, ¿sí?, de la camisa y te la quita. Estás llorando, tu madre se chupa un pañuelo, te limpia las lágrimas. Tienes un arañazo en la rodilla, se chupa un dedo y le da como si fuera el arañazo de un coche. Y te cura.
9: Quitan hasta tatuajes.
8: Borran tatuajes. Es la saliva de madres. Te cura. Ibas al cole sin legañas, sin arañazos, sin tatuajes y oliendo a gatete recién lamido. Eso era la felicidad. Era como un escudo protector. Urge vender la saliva de madre embotellada. ¿Lo patentamos?
10: ¡Lo patentamos!
8: ¡Patentado!

0: Son las 4, las 3 en Canarias. La dirección del PP da un paso atrás y asegura que cumplirá la ley del reparto de menores migrantes. Javier Díaz, buenos días.
1: Buenos días. El Partido Popular ha tenido que reconocer que cumplirán con la distribución de los menores, aunque los varones regionales muestren su descontento. Las comunidades asumen que acatarán la ley, pero también advierten que reducirán el gasto al mínimo para atenderlos, como acordaron con Vox. Y además siguen poniendo el foco en que el problema que ha generado el gobierno lo tendrán que solucionar ellos. Adriana Jordán.
2: El PP mantiene que en las comunidades en las que está presente se va a cumplir la ley. El vicesecretario de Política Autonómica, Elías Bendodo, incluso recuerda que así lo firmaron en los pactos con Vox.
3: Evidentemente, cumplirán la ley en materia de inmigración irregular. La legislación vigente se cumplirá. Y el Partido Popular siempre cumple la ley, y en esta ocasión también.
2: El PP quiere desviar el foco de los territorios que comparte con la ultraderecha y apuntar al Ejecutivo. Bendodo acusa a Moncloa de politizar con este tema.
3: Que todos los que han entrado ilegalmente, legalmente tienen que irse, todos. Y este problema que ha generado el gobierno, que lo resuelva el gobierno.
2: PP y Vox proponen sus soluciones: reagrupar a los menores con sus familias o dejarlos en manos de Marruecos. Algo o que no es posible o que no respeta siempre el interés superior del menor. En sus gobiernos autonómicos avanzan una ofensiva que pasa por acoger, si les obligan, pero pelear e invertir lo mínimo imprescindible para cumplir la ley. Ideas firmadas en sus pactos de gobernabilidad o en las que han coincidido estos días. PP y Vox muestran sintonía y aparcan el hacha de guerra en la primera crisis que pone a prueba la estabilidad de sus acuerdos en 4 comunidades autónomas.
1: Y de la economía se empiezan a conocer los primeros datos sobre el impacto económico que tendrá el eclipse del día 12 de agosto en España. Los cálculos apuntan a que generará casi 300 millones de euros en la economía española, sobre todo por el turismo. Las reservas en zonas del interior se han disparado un 500%. Sira Valdés.
4: El Ministerio de Economía prevé para la próxima semana casi 450.000 turistas más de los que hubiese habido sin el eclipse, algo que los hoteles de la franja de mayor visibilidad empezaron a notar hace tiempo.
5: Había reservas para ese día desde el año 24, con 2 años de antelación, que es una burrada.
4: Y llegado a este punto, en hoteles como el de Carlos Vega, el Aduana en Astorga, las habitaciones libres vuelan.
5: Hubo una cancelación de una habitación hace cosa de 3 semanas y tardó literalmente en cubrirse 30 segundos.
4: Una situación que se repite en Soria o en Teruel, y una de las notas que más llama la atención en estos territorios.
6: Lo único que sí que hemos notado que vienen extranjeros que aquí no suelen venir.
4: Ocurre en el hotel Alameda Centro, donde trabaja Reyes, pero también en otros muchos, porque el eclipse ha atraído a un 7% más de turistas internacionales de los que habrían venido. Por eso Economía estima que este evento aportará unos 347 millones al PIB.
1: Pues de momento es todo. Empieza Así Amanece, nos vamos con Adriana Morelos y todo el equipo. 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
0: 4:03, 3:03 en Canarias. ¿Qué tal? Bienvenidos. ¿Cómo estáis? Bienvenidos, bienvenidas y felices madrugadas de radio. Se abre la sala de cine. Hoy hay ciclo especial dedicado a una única figura, porque hablamos con Elio Castro de Marilyn Monroe. 900, 100, 800 para participar. Podéis contestarnos, yo qué sé, ¿te gusta Marilyn? ¿Cuántas pelis de ella has visto? ¿Has tenido en casa un póster, una taza, una camiseta? ¿O nunca ha sido Marilyn tu actriz hollywoodiense favorita? Entonces, ¿cuál es la tuya? 900, 100, 800. Pero antes...

El diario El País Ciencia cuenta que antes de la carne fue la fruta. El cerebro humano evolucionó desde hace millones de años gracias al azúcar. Un estudio destaca el rol de los carbohidratos en el desarrollo cerebral y reproductivo de nuestros antepasados. Nunca hemos necesitado menos cantidad de azúcar como ahora y, sin embargo, nunca ha sido tan imprescindible. La evolución del cerebro es consecuencia de una dieta omnívora en la que tanto la proteína como las grasas como la glucosa de origen vegetal han sido claves. Este estudio tiene muchos matices, como cuentan en El País, pero puede servir de excusa cuando son las 4 y algo de la madrugada para que te levantes a la nevera por una oncita de chocolate.

0: Edgarita, ¿qué tal? Buenos días.
1: Hola, muy buenos días.
0: ¿Tú eres Team Marilyn?
1: La verdad es que no me he adentrado mucho en ese mundo.
0: No.
1: O sea, que claro, podía decirte sí, porque me encanta tal película, tal, pero no. Bueno, como personaje sí, por supuesto. Es sí. icónica y es de las cosas más grandes que hay. Y yo siempre digo una cosa, y es que hiciera un dibujo animado en Betty Boo, ¿era? Que
0: sí, Betty Boo, sí, sí.
1: Claro, y decía, si ya el dibujo animado era tan increíble y solo era basado en ella, o sea, imagínate lo que era el personaje en sí.
0: Pues vamos a preguntárselo a él, a nuestro experto.
2: 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Michael Rennie was there the day the earth stood
0: still, but he told us. Elio Castro, ¿qué tal? Muy buenos días.
3: Muy buenos días.
0: Y tú te declaras muy, no sé si se dice merlinista, pero me lo acabo de inventar.
1: Me encanta.
3: Pues sí, no, absolutamente. Absolutamente rendido a ella como persona, como actriz, como mito cinematográfico. Es que yo creo que hay pocos, por no decir ningún otro mito cinematográfico que supere al de Marilyn. Fíjate que se han cumplido 100 años de su nacimiento hace apenas un par de meses, el 2 de junio, y hace unos días se cumplieron 36 años se cumplieron 64 años de su muerte. Y seguimos hablando de Marilyn inevitablemente todos los años. Y ahora mismo hay una exposición en la Cinemateca Francesa dedicada a ella, a su figura, a los vestidos que llevó a lo largo de su vida en las películas, las fotografías que se hizo, trozos de películas, referencias que hay a su personaje en otras películas y series de televisión. En fin, una exposición que, por cierto, se va a poder ver en España, en Madrid y en Barcelona, a través de CaixaForum, pero ya en 2027. Me parece que es en primavera y otoño.
0: Pero una exposición que hay un artículo del País hoy que se llama Ni rubia ni tonta, Marilyn Monroe contra los lobos de Hollywood. Y es que es verdad que lees el artículo y te entran unas ganas de que venga a la exposición y verla.
3: Claro, sí, porque esa es otra de las cosas que tiene Marilyn Monroe, que durante mucho tiempo pues se ha pensado que era una actriz que ella sola pues era el prototipo de la rubia tonta, sí. la rubia ligera de cascos, la rubia cabeza de chorlito, que no era muy inteligente, y sin embargo con el tiempo pues se ha demostrado todo lo contrario, que era una grandísima actriz, muy preocupada por determinados temas, con una vida totalmente atormentada, que luego pues eso entramos en ella, y con unos deseos enormes de demostrar pues su faceta dramática en muchísimos papeles que no tuvo la oportunidad de hacer apenas, ¿no? Y también pues enclaustrada en ese sistema de los estudios que le dieron muchísimas oportunidades, hizo películas maravillosas siendo pues ese rubia ligera de cascos, por así decirlo, pero se perdió otra Marilyn Monroe como actriz dramática.
0: También es verdad que probablemente fuera una víctima de la época en la que le tocó vivir.
3: Sí, absolutamente. Y además, pues fue una más de muchas actrices que tuvieron que pasar por un peaje dolorosísimo de abusos y de que los productores pues abusaran directamente de ella, como de otras actrices de Hollywood, ¿no? Pues para conseguir ciertos papeles, para hacerse un hueco dentro del mundo del cine, pues había que pasar por despachos de productores y con lo que eso suponía, ¿no? Por supuesto.
0: Hay una frase que rescata este artículo del País, es una frase que dice Marilyn en Los caballeros las prefieren rubias, que decía, puedo ser inteligente cuando es importante, pero a la mayoría de los hombres no les gusta. Me parece brillante que la hayan destacado, porque efectivamente es lo que estás comentando, Elio, ni rubia ni tonta. Supongo que, por lo que sea, Elio Castro está aquí para hablar de cine. Entonces, ¿por dónde vamos a empezar para hablar de Marilyn?
3: Bueno, pues podemos empezar un poco siguiendo su vida y su carrera. La verdad es que ya de por sí, bueno, si alguien quiere acercarse, pues hay muchísimos libros y películas. Está, por ejemplo, esa película que protagonizó Ana de Armas, que está en Netflix, Blonde, que contaba prácticamente toda su vida, y se ve que es un fue una chica con una infancia, con un nacimiento ya realmente terrible, ¿no? Su madre y su abuela pues tenían problemas mentales. Ella estuvo a lo largo de toda su vida atormentada porque podía tener también problemas mentales. Pasó de hospicio en hospicio. Se casó muy pronto, siendo prácticamente una niña, y consiguió hacerse pues un hueco en el mundo del cine a través de una serie de fotos que la hicieron pues muy popular dentro de los estudios, ¿no? También se vendieron fotos suyas, luego adquirieron muchísimo valor una vez que ya se hizo estrella.
0: Sí.
3: Y luego pues empezó haciéndose ya pequeños huecos en películas, y una de sus primeras apariciones, por no decir la primera, fue en una película de los hermanos Marx, en Amor en Conserva, en donde aparece junto a Groucho Marx en una pequeña escena.
0: En esta.
4: ¡Adelante! ¿Puedo hacer algo por usted? ¡Qué pregunta tan absurda!
5: Señor Grunion, quiero que me ayude.
4: Todavía me queda un poco de arena. ¿Qué es lo que le pasa?
5: Unos hombres me siguen.
4: No me diga. No puedo comprender por qué.
6: Le aconsejo que se marche.
4: La acompañaré hasta la parada del autobús. Si no estoy de vuelta esta noche, siga adelante sin mí.
0: Claro. Ahí era con Groucho Marx.
3: Con Groucho Marx, sí, sí, es una película de los hermanos Marx, es una pequeña escena en donde eso, pues hemos escuchado cómo llaman a la puerta, Groucho Marx hace de un disparatado, como siempre, detective, sí, o abogado, y entonces está en esos momentos en un problema y aprovecha que aparece esa rubia despampanante para intentar escaparse, ¿no?
0: Que no era rubia, que era pelirroja, ¿no? Porque eso también
3: sí,
0: salió luego en las
3: rubio
0: fotos.
3: Rubio castaño, sí, sí, sí, no era exactamente un.
0: El rubio que se
3: tiene.
0: Y luego,
3: no,
0: efectivamente.
3: No era exactamente el rubio platino.
0: Y tampoco se llamaba Marilyn.
3: Bueno, aparecía ya. Marilyn Monroe fue un nombre que ella pues adoptó dentro del sistema de estudios, ¿no? Porque ella se llamaba Norma Jean Mortenson. Apareció también como Norma Jean Baker, que era el nombre de soltera de uno de los nombres de su madre, ¿no? Uh-huh. Baker, porque se casó con un Baker. Y el estudio pues decidió que se llamaba Marilyn por otra actriz anterior que se llamaba Marilyn Miller, porque un productor dijo que se parecía a esta Marilyn Miller, y Monroe sí que era el apellido de soltera de su madre. Ella lo adoptó por ese vínculo familiar. Y entonces se llamaba, ya desde entonces, pues se llamó Marilyn Monroe.
0: Uh-huh. Claro, Marilyn, como decías, es un mito. Hay una parte de Marilyn Monroe que nos lleva a lo de la polarización. Decías, parece que no hubo ningún otro mito como el de Marilyn, pero es verdad que yo creo que la cultura pop hubo un momento en el que decidió que o eras de Marilyn o eras de Audrey.
3: Sí, o también de la esposa de Jacqueline Kennedy.
0: O de Jackie,
3: ¿no?
0: Kennedy también,
3: Jackie,
0: efectivamente.
3: Kennedy, hay una escena en Mad Men, en la serie Mad Men,
0: sí,
3: en donde los ejecutivos estos de la publicidad pues están vendiendo exactamente, no me acuerdo qué, y entonces dicen, las mujeres se dividen, o eres Jackie Kennedy, sí, o eres Marilyn Monroe. O sea, tienes esas dos, o eres súper sensual como Marilyn,
0: claro,
3: Monroe, o tienes esa belleza un poco más estática de Jackie Kennedy, más serena.
0: Claro,
3: ¿no?
0: Tú decides si quieres ser la explosiva o la elegante, ¿no? Era un poco el subtexto que
3: sí,
0: se
3: sí,
0: nos
3: además
0: vendía.
3: Una rubia, ya platino, casi rubia total, y la otra morena, ¿no? Y sí que es verdad, ¿no?, que dentro del mundo del cine, pues ya había tradición de rubias sexys, ¿no? Pero Marilyn es que rompió todos los canones. Es que además apareció pues durante una década tan pop como los años 60. Y la verdad es que enseguida ella misma pues irrumpió en otras artes, ¿no? Pues ahí tenemos esas pinturas de Andy Warhol,
0: sí,
3: ¿no? En fin, y se hizo pues popularísima luego con sus intervenciones en los shows que hacían los soldados. En fin, yo creo que es que irrumpió como realmente pues una bomba atómica, ¿no?, dentro del mundo del cine.
0: Uh-huh. Decías, la primera película es esa con los hermanos Marx y sí, luego pronto...
3: Sí, luego empezó a hacer pequeños papeles, ¿no? Por ejemplo, John Huston le eligió también en un papelito en La jungla de asfalto. Había aparecido antes en un mediometraje musical que se llamó Las chicas del coro. Pero otra película en donde tiene una breve aparición fue en Eva al desnudo, de Joseph L. Mankiewicz.
0: En si Eva al desnudo es esta.
3: En Eva al desnudo.
7: Recuerdo perfectamente, Edison, que taché su nombre de la lista de invitados. ¿Qué hace usted aquí?
8: Querida Margo, hizo un incomparable Peter Pan. Debería volver a representarlo. Recuerda a Miss Caswell, ¿verdad?
7: No, ¿cómo está?
9: Nunca nos hemos visto, tal vez sea por eso.
8: Miss Caswell es actriz. Se graduó en la Escuela de Arte Dramático de Copacabana.
0: Esto es Eva al desnudo.
3: Eva al desnudo, y esa era Miss Caswell, que aparecía también en esa pequeña escena junto a Bette Davis, ¿no? Y eran eso, pequeñas apariciones, pequeños papeles, y ahí vemos cómo realmente hacían de rubia tonta, ¿no? Porque era la acompañante de una, hacía de una pequeña aspirante actriz, en donde la presentaban con eso, como licenciada en arte dramático por la Universidad de Copacabana.
0: Ya,
3: fíjate tú,
0: que se, ¿no?, estaban burlando de ella un poco,
3: se
0: ya,
3: estaban,
0: ¿no?,
3: burlando, claro, absolutamente, ¿no?, de ella, ¿no? ¿No? Y además en esa misma película, en la escena posterior, pues tenía un pequeño diálogo en donde se demostraba eso que hemos hablado antes, ¿no? Ese peaje que todas las actrices tenían, o muchas actrices tuvieron que soportar por aquella época.
7: Me temo que el señor DeWitt me encontraría aburrida enseguida.
9: No le aburrirá, Encanto. Es de los que no dejan ni meter baza.
8: Claudia, ven acá. Mira a ese hombre. Es más Fabian, el empresario. Anda, a ver si le sacas algo bueno.
9: ¿Por qué todos los empresarios parecen pobres infelices?
8: Porque eso es lo que son. Alégrale la vida.
0: Alégrale la vida. Ya está. Claro.
3: Pues sí. Y luego pues hizo también pequeños papeles en Me siento rejuvenecer, junto a Cary Grant. Pero en 1952... llega a la película que la lanzó ya definitivamente a la fama, ¿no? Que es Niágara, que tiene... Niágara es una película también de cine, se puede decir, negro. Es una historia con Joseph Cotten, de un asesinato. Ella, pues, hace de una mujer que tiene un amante, una mujer fatal. Pero en esa película, pues, hay una escena sobre todo. Ella viste un vestido rojo, rosa, así. Una película en Technicolor. Y entonces en un momento dado, pues escucha una canción, que es sentada en unas escaleras, se pone el disco, la canción es Kiss, y es en ese momento cuando canta o canturrea esa canción, cuando empieza realmente el mito de Marilyn Monroe.
0: Claro, porque en ese momento canta y canturrea con una sensualidad, está
3: absoluta.
0: Ahí, ¿verdad? Está sentada al lado de una pareja, es que la escena es, bueno, para los que hayan visto la peli o para los que hayan visto en algún momento recortes de fragmentos, es ese, como estaba describiendo Elio, ese vestido fucsia, el pelo perfecto y ella canturreando así.

0: que no sé si es con esta canción con la que se sintió atraído por el personaje de Marilyn, Miguel desde la Sierra de Cádiz. Hola, Miguel, buenos días.
1: Hola, buenos días, ¿qué hay?
0: Porque eres fan de... Con la música de Marilyn. Ah, pues entonces no eres fan de Marilyn, ¿no? Sí.
1: Que es relax, sí, hombre, por supuesto.
0: Ah, vale. Dormido de relax, no dormido de aburrimiento, vale.
1: No, de relax, que la música que es muy suave.
0: Sí, sí.
1: Y claro, a la hora que es, pues ya está parando una cabeza.
0: ¿Y qué es para ti Marilyn, Miguel? ¿No? Sí, sí.
1: Para mí, el sex symbol, ¿no? Y que cuando le levanta la farda con el aire ese.
0: Claro, la escena icónica esa.
1: O cuando trabaja con Billy White en Con Faraday a lo Loco, que sí. A mí me encanta. Es una mujer muy inteligente, la verdad. Porque tiene frases que hasta han elogiado y bueno, y estaba rodeada de la creen, de la creen.
0: Bueno, siempre, claro.
1: Viniendo de donde venía. No, y compararla con Jackie Kennedy, claro, que Kennedy me parece que tenían algo, ¿no? Porque le cantó...
0: El cumpleaños feliz.
1: El cumpleaños.
0: Sí, ¿no? Era más como el estereotipo. Ellos... Sí, es verdad que luego ahí se entroncaron varias cosas, precisamente por eso en esta serie jugaban, ¿no? Con lo de eres de Marilyn o eres de Jackie, claro.
1: Al final han muerto los dos, pobres. Uno por una cosa y ella por otra.
0: Ya.
1: Y en esa época apostaba también el Vistelli, el artisteo lo pasaban fatal. Mucha pastilla, Michael Jackson, es decir, todo el artisteo. Eso es no es como las folclóricas de aquí. Las folclóricas americanas son tragedias.
0: Hay historias muy trágicas.
1: Whitney Houston y toda esa gente.
0: Miguel, pues te agradecemos mucho que hayas llamado.
1: Venga,
0: un abrazo.
1: Me lo paso muy bien con ustedes.
0: Genial, adiós. Venga. Para eso estamos aquí. Bueno, efectivamente hay historias muy trágicas en el mundo del cine y en esta época de Hollywood también. Nos lo estaba contando Elio, además Elio, que efectivamente Marilyn parte de una infancia muy complicada, de una juventud también muy complicada, una violación, un aborto. Y estos inicios en el cine que llegaron pues a películas como esta, Niágara, este Kiss que estábamos escuchando, ahí sí que nace el mito.
2: Nace absolutamente el mito y su, digamos, casi consolidación como actriz y como estrella de Hollywood. O sea, Hollywood se dio cuenta de que tenía con ella, la verdad es que una bomba. Y empezó un poco a explotarla, ¿no? Claro, y encasillarla, como decíamos antes, en esos papeles de comedias y de rubia tonta. Luego hablaremos un poco de este mito de la rubia tonta porque se ha perpetuado en el tiempo e incluso hay actrices como Reese Witherspoon que han sacado mucho partido con eso de una rubia muy legal, ¿no?
0: Es verdad.
2: Donde hace de muy inteligente pero muy ingenua, ¿no?
0: Claro.
2: Pero siguiendo con el tema de Marilyn, su siguiente película es una comedia musical, es cómo casarse con un millonario y la verdad es que ahí también está absolutamente genial haciendo de una chica ingenua, miope, pero que va buscando eso, pues un hombre rico con el que casarse, ¿no?
0: Claro, está.
3: Hay que ver qué cosas.
4: Entonces averigüé que había salido para Kansas City y tomé este avión. Habrá de devolverme hasta el último céntimo, le romperé la cabeza.
3: ¿Estás seguro que está en Kansas City?
4: Estoy seguro.
3: Pues, ¿por qué va usted a Atlantic City?
4: ¿Quién dice que vaya allí?
3: ¿Pero es este el avión de Atlantic City?
4: ¿De qué está hablando? Este es el avión de Kansas.
3: ¿Está usted bromeando?
4: No, señorita, estaremos en Kansas City dentro de 20 minutos, ¿por qué?
3: No, nada.
0: Claro, esa ingenuidad, ¿no?
2: Sí, es que además ella en esa película pues es absolutamente miope, no ve absolutamente nada, pero no quiere ponerse gafas, porque dice que si con gafas nadie se va a fijar en ella, ¿no? Y entonces se quita las gafas y eso provoca a lo largo de la película muchos equívocos, entre ellos este que se equivoca de avión. O sea, ella quería ir a un sitio, coge el avión equivocado, pero es justo en ese avión donde conoce al millonario al que anda buscando a lo largo de todas las de toda la película.
0: No hay mal que por bien no venga.
2: Sí, efectivamente. Y también hace de una cazapartidos o cazamillonarios en otra película que aquí sí está deslumbrante, que es Los caballeros las prefieren rubias.
0: Hombre, esta es la película de la canción.
2: de la canción.

0: Que es verdad que no es que cantara genial, pero es que lo hacía muy bien. O sea, no es la mejor voz, pero es una voz, como decía Miguel, que te acaricia.
1: Sí, absolutamente. Bueno, y recuerda que de esta canción, de ese número musical, ella también con un vestido rosa,
0: sí,
1: descendiendo por unas escaleras rodeada de hombres que le van ofreciendo joyas, pues Madonna, en su etapa en la que imitaba a Marilyn Monroe descaradamente, pues hizo pues un remake de esa canción, una versión de esa canción con su película Material Girl.
0: Con Material Girl, es verdad. A lo mejor tú sí que eras más de Madonna, Edgarita.
2: Sí,
0: ¿no?
2: Sí,
0: porque por época te pilló a tope Madonna.
2: Claro, es que yo tengo un problema con la música y con el cine anterior a mi nacimiento, pero es que me pasa con todo, con el fútbol, con todo. O sea, para mí es como si no existiera. Es verdad que luego revisito cosas y joyas y clásicos sí que he visto, pero es verdad que le echo más cuenta siempre a lo posterior a cuando he nacido, incluso siendo muy pequeño. Pero es verdad que sí, que Madonna era para mí era mi icono, vamos.
0: Claro, quiso imitar al mito mucho de Marilyn, pero es que ella misma se convirtió en un mito, lo hizo muy bien en ese sentido.
2: Sí, era como decir, tengo una parte de Marilyn, pero luego aparte como tenía una personalidad y una fuerza y un arte tan grande, pues entonces superaba todo, vamos.
0: Podía elegir, efectivamente. Joder, es verdad que Madonna en ese Material Girl de Leo lo dio todísimo, ¿eh?
1: Claro, sí, no, descaradamente. Además, bueno, ella se llamaba La Ambición Rubia, se hizo llamar durante una época también hasta que cambió su pelo. Pero sí, hay muchas actrices, cantantes que han tenido su etapa Marilyn, ¿no? Que han querido parecerse o jugar con ciertos parecidos a Marilyn, se han puesto pues una pequita en la boca, ¿no?
0: El lunar,
1: a Marilyn,
0: sí, sí.
1: El lunar, ¿no? Es decir, que estéticamente pues ha marcado también muchísimo.
0: Pero no es solo verdad, actrices, Elio, porque esto de pintarse el lunar, esta niña de los 80 que les habla, que se crió en una peluquería, esto lo vi yo muchas veces.
1: Hombre,
0: hacerlo
1: sí,
0: a muchísimas señoras, ¿eh?
2: Sí.
1: Sí,
2: y,
1: sí,
2: y,
1: no,
2: y era por ella.
0: Y era por ella, efectivamente. Cogían el lápiz de ojos y se pintaban ahí su lunar.
2: Y si se me permite un poco el bizarrismo, no nos olvidemos de Marlene Monroe.
0: Bueno, no, es verdad. También la tenía como icono, efectivamente.
2: Vino en plan con el mismo peinado rubio,
0: diciendo,
2: con el nombre parecido,
0: sí,
2: pero
0: que era la Marilyn francesa de los 90, efectivamente,
2: es,
0: del papel cuché español.
2: Y eso
0: que, como decía Miguel Elio, nuestras folclóricas fueron por otros derroteros, pero eso lo dejamos para otro día.
1: Sí, no, absolutamente. Pero también era un tipo de mujer, porque muy representativo de los años 50 y 60, que luego se estilizó de otra manera, ¿no? El tipo físico, ¿no? De mujer.
0: Sí, porque fue como una pin-up también al principio, ¿no?
1: Claro, sí, absolutamente, ¿no? Entonces marcaba un poco más, no era una delgadez extrema como...
0: No.
1: Incluso ahora estamos viendo, ¿no? Que vuelve un poco la delgadez extrema. Se está comentando mucho a las actrices,
0: sí,
1: que están tomando estos fármacos que adelgazan, ¿no? Y que aparecen delgadísimas, tanto en las alfombras rojas como en las películas. Y como esa estética de la delgadez vuelve, pues Marilyn representaba todo lo contrario.
0: Sí.
1: Representaba una mujer más sensual.
0: A lo mejor deberíamos ver más películas de Marilyn y verla embutida en esos vestidos maravillosos. He estado viendo escenas antes de esta madrugada, Elio. Y efectivamente, claro, es que los cánones han ido cambiando mucho a lo largo de los años, pero por favor, a ver si normalizamos ya ese cuerpo maravilloso que tenía Marilyn con esa barriguita normal. O sea, quiero decir, efectivamente, nada que ver con las últimas alfombras rojas, que han sido bastante deplorables, la verdad.
1: Pues sí, no, y además en esta película que comentábamos antes, Los caballeros las prefieren rubias, estaba acompañada de Jane Russell, que era,
0: sí,
1: otro bellezón absoluto,
0: sí,
1: de la época, morena, ¿no? Entonces se jugaba con ese también estereotipo entre las rubias y las morenas. Jane Russell pues interpretaba a esa mujer más sensata, la que más o menos guiaba a ellas.
0: La centraba un poco en el camerino.
1: Bueno, recordemos que un poco así el argumento, eran dos artistas,
0: sí,
1: coristas que cogen un transatlántico y para ir a Europa, bueno, coinciden con el equipo olímpico ahí americano, que va también a Europa a participar en las Olimpiadas, en fin, y hacen unos números musicales realmente extraordinarios, ¿no?
0: Uh-huh. Eso era en los caballeros las prefieren
1: rubias. No,
0: sí, los caballeros las prefieren rubias, efectivamente, que sí. Me he liado yo ahora porque estaba mirando aquí que, claro, siguió haciendo bastante tiempo de rubia ingenua.
1: Sí, en películas como Bus Stop, en La Tentación Vive Arriba, esta que comentábamos antes de Billy Wilder, con la famosa escena que de las rejillas del metro y cómo se le levanta la falda, que causó muchísima sensación de esa escena, pues hubo un rodaje de esa escena en Nueva York, que fue, vamos, reunió a miles de personas, claro, para ver a Marilyn, una escena además que era más publicitaria que real, porque luego la escena se recreó en los estudios de Hollywood, pero lo que querían era precisamente dar publicidad, y ahí se demostró lo que era el mito Marilyn, su capacidad de llevar a multitudes, a miles de personas, simplemente a verla a ella rodar una escena.
0: Porque esto es verdad, ¿no? Que esto lo he leído yo por ahí también, ¿no? Que la escena mítica en la que se le ven las bragas, eso formaba parte de la publicidad y del cartel de la peli, pero luego en la peli no se le ven.
1: Sí, no se ve, en la película se ve.
0: Ah, se ven, vale.
1: Sí, lo que pasa es que tal o parte de la escena se volvió a rodar en los estudios.
0: Ah, vale, sabía que algo pasaba, vale.
1: Claro, en las calles de Nueva York lo que se hizo fue, pues, una parte de la escena, pero que tenía más, digamos, un sentido publicitario, publicitar la película y, bueno, por supuesto, a ella, decir, aquí sale Marilyn Monroe en esta escena. Es una película, La Tentación Vive Arriba, si recordemos, muy veraniega, ¿no? Porque,
0: sí, es verdad.
1: Porque transcurre durante el verano.
0: Y además repiten que hace mucho calor.
1: Que hace mucho calor y ella quiere refrescarse las piernas. Dice, una manera de refrescarse las piernas es ponerse debajo, por donde pasa el metro, y en ese momento pues aparece la brisa del metro y sube las faldas y se refresca absolutamente todo el cuerpo, ¿no? O sea, y es la historia también, que hablábamos antes de un, lo que llamábamos antes un Rodríguez, ¿no? De estos que estaban veraneando, trabajando en las grandes ciudades mientras su familia estaba de vacaciones en la playa o en la montaña, y él se quedaba solo e intentaba ligar con la vecina que tenía arriba.
0: Arriba, sí, la acompañaba al cine, pues esas cositas. Sí. Estamos hablando de Marilyn Monroe esta madrugada, lo hacemos con Helio Castro, 900-100-800, si os apetece participar, hacemos nuestra pausa, 2 minutos y enseguida más Marilyn.
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0: Hablamos hoy de Marilyn Monroe, pero también queremos saber, que somos muy curiosos, ¿qué tiempo va a hacer hoy? Nuria Acero, ¿qué tal? Buenos días.
1: Hola, muy buenos días. Ayer las tormentas fueron muy intensas en Cataluña, con granizo. De hecho, en el oeste de Manresa, el granizo superó los 5 centímetros. Esta tarde también esperamos chubascos, pero ya no serán tan intensos. La jornada de hoy empezará muy tranquila, con pocas nubes. También en el norte tendremos pocas nubes. De hecho, a partir de media mañana ya podremos desenfundar las gafas de sol. En general tendremos que hablar de un día de sol y moscas, aunque a partir de mediodía en zonas de montaña tendremos esas nubes convectivas que irán creciendo. Y una tarde más esperamos tormentas, especialmente en el este peninsular, chubascos que puntualmente pueden ser intensos, tormentas acompañadas una vez más por rachas muy fuertes de viento, pero lo que decimos, nada que ver con los chubascos y las tormentas de ayer. En Canarias seguiremos con los vientos al especialmente dejarán nubes en el norte de las islas. Las temperaturas serán un poquito más altas y se podrán alcanzar los 41 grados en Córdoba, 40 en Lleida, 35 previstos en Ourense, 34 en Palma, 32 en Vitoria-Gasteiz y 30 en Almería. Y con estas temperaturas tan altas, cuando llegamos a casa, entramos en el portal, notamos un alivio térmico. ¿Por qué en los portales el ambiente es más fresco? Luego contamos todo el secreto que hay en los portales. 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
0: 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Mira, estábamos hablando del calor en la peli de Marilyn Monroe, de su mítica escena en el metro. Vamos a hablar luego con Nuria Acero del calor en los portales. Parece que todo está reunido. Hablábamos de la tentación vive arriba, pero ahora suena este tema, Elio. Esto es de la peli que aquí se llamó Río sin retorno, ¿no?
2: Río sin retorno, y la canción también se llama Río sin retorno. Es una película, un western de Otto Preminger. La verdad es que trabajó con los mejores directores, o sea, con Billy Wilder, Otto Preminger, Howard Hawks, en fin, antes mencionábamos a John Huston.
0: Sí.
2: Y aquí es una película del oeste pura y dura, pero
0: yo de esta no me acordaba
2: momento.
0: Para nada.
2: Sí, bueno, es una historia de ella hace de una corista, acompaña a Robert Mitchum con su hijo a lo largo del río, en fin, una película también de aventuras, y tiene este momento también musical con esta canción preciosa, ¿no? Pero la verdad es que eso, que ella a lo largo de su vida lo que buscó desesperadamente es salirse de ese estereotipo de comedia y de sexy. Papeles que bordaba absolutamente, ¿no? Porque, por ejemplo, luego tiene películas como El príncipe y la corista,
0: sí,
2: que es una película que rodó en Londres. Recordamos otra película que habla de ese rodaje, que es Mi semana con Marilyn.
0: Ah.
2: Era una película dirigida por nada más y nada menos que por Laurence Olivier, el gran... interpretada también por Laurence Olivier, que era el gran actor de Hollywood,
0: sí,
2: con esa tradición
0: sí.
2: shakespeariana, en fin, actor británico. Y frente a él estaba Marilyn Monroe, que era una actriz que apenas tuvo, digamos, preparación, que se fue preparando ella como actriz a lo largo de su vida, que luego fue incluso al Actors Studio a intentar mejorar sus interpretaciones, el arte dramático, ¿no? Pero ella lo que tenía era fundamentalmente una intuición y una proyección, eso que la cámara la quería absolutamente,
0: sí,
2: a ella, y lo que transmitía, ¿no? Y frente a ella en esa película está Laurence Olivier, que pues hacía un papel, pues eso, de primer ministro de un rey, de un país de Centro Europa, en fin, una historia pues también un poco disparatada. Y que Marilyn Monroe también hacía nuevamente de corista, pero hay un par de escenas en esa película que a mí personalmente me...

0: No, por mucho que te prepares. Es verdad que es interesante esto que dices, Elio, de que ella luego se fue al Actors Studio, porque en realidad estamos hablando desde el comienzo de lo mismo, que no era ni mucho menos una rubia tonta y que era una persona completamente exigente consigo misma.
1: Sí, no, muchísimo más preparada y mucho más consciente de su propio dimensión como estrella cinematográfica. Lo que pasa es que tenía pues también todos esos problemas que iba acaparando a lo largo de sus años, de su vida, esa infancia terrible que hemos dicho, su deseo de ser madre. Ella estuvo embarazada varias veces, tuvo que abortar. En El Príncipe y la Corista, precisamente durante el rodaje, estaba embarazada y tuvo que abortar, y eso le pesó a lo largo de su vida, el miedo a caer en la locura como su madre.
0: Sí.
1: Eso también le pesó a lo largo de toda su vida, su inseguridad, porque ella también era una actriz muy, muy insegura, algo que demostraba con esa leyenda que ella también ha tenido de una actriz que pues llegaba tarde a todos los ensayos y a todos los rodajes, que tenía que repetir muchísimo las tomas, ¿no? Uh-huh. Que se olvidaba de los diálogos. Todo era a fruto de su inseguridad, una inseguridad que además pues ella pues intentaba paliar a base de fármacos, ¿no? Y entonces claro, entró ya en la espiral de fármacos, inseguridades, problemas mentales también. Uh-huh. Y eso pues precipitó un poco su desenlace, ¿no?
0: Uh-huh. Oye, pero cuando dices esta fama que tenía en los rodajes de llegar tarde, de tener que repetir, no es que los demás hablaran de ella detrás de las cámaras como una muy buena compañera precisamente por todo esto.
1: No, bueno, y sobre todo en una película, ¿no? En Con faldas y a lo loco, sí. La verdad es que debió volver absolutamente loco al director Billy Wilder, a Jack Lemmon y a Tony Curtis, se trabajaron con él.
0: Qué película tan divertida, además.
1: Es una genialidad de película.
0: Sí,
1: y
0: buenísimo.
1: Ella está absolutamente adorable. Es que es una película de estas que se dice están hechas en estado de gracia, ¿no?
0: Sí,
1: es que todos
0: efectivamente,
1: están
0: todos están increíbles.
1: Además, con un gran guión, con un gran director, con un gran ritmo. Y fíjate que hay una cosa que se dice, no sé si tenemos por ahí el corte, que dice mucho de esa manera de moverse que tenía también Marilyn Monroe, ¿no? Que también se habló mucho a lo largo de su vida y de su carrera, ese contoneo que hacía con las caderas, ¿no? Que ella parece que lo hacía pues limando un poco uno de sus tacones.
0: Ah, para hacer la caidita así un poquito mejor, ¿no?
1: Exactamente, para hacer provocar ese movimiento, ¿no?, de caderas y provocar lo que se llamó el andar en tres dimensiones que hacía Marilyn, ¿no?
0: que decías que esto se comenta precisamente en esta peli tan buena, la de Con faldas y a lo loco.
2: ¿Te has fijado? ¡Qué manera de moverse! Me recuerda a la jalea de membrillo.
0: A la jalea de membrillo, sí, efectivamente. Pero es verdad que ese contoneo es único, ¿eh? Y la han imitado muchas también después.
1: También, absolutamente, sí, muy, muy, muy imitado, ¿no? La verdad es que eso, a raíz de su aparición en muchísimas películas, se convirtió en eso, también en un icono y en alguien inimitable, pero que se intentaba imitar. Y luego yo creo que también los estudios, después de su muerte, pues también intentaron crear unas nuevas Marilyn Monroe, sin tener buen resultado, ¿no?
0: Y en cuanto a los amores, porque es verdad que decimos que su vida fue bastante trágica, también ocurrió que tuvo pues muchos amantes, se casó 3 veces y eso provocó también, bueno, pues una cierta inestabilidad.
1: Sí, su primer matrimonio realmente fue con una persona que, pues ya antes de convertirse en famosa, luego se casó con Joe DiMaggio, que era el famoso jugador de béisbol, es como una estrella del mundo del fútbol hoy en día, ¿no?
0: Claro, eso te iba a decir, es como si se casara hoy alguien con, yo qué sé, era un poco con Cristiano.
1: Sí, con Cristiano Ronaldo, o sea, perfectamente, o con Lamine Yamal, ¿no? O sea, que era la gran estrella del béisbol, Joe DiMaggio, que también tuvo un matrimonio bastante complicado de celos, ¿no? En esa escena, por ejemplo, de La tentación vive arriba, que hemos hablado, del rodaje en el metro, sí, pues parece que estaba presente Joe DiMaggio y no le gustó absolutamente nada, pues que hubiera tanta gente vitoreando y tan expectante, ¿no?, por ver las piernas de Marilyn, o algo más, ¿no?
0: O algo
1: entonces
0: más,
1: parece que se lo llevó fatal, ¿no? Incluso pues se habla de malos tratos. Y luego se casó con Arthur Miller, el dramaturgo, y también fue un matrimonio muy complicado porque Arthur Miller, pues por ejemplo,

0: ejemplo, pues tampoco la llegó a comprender del todo, aunque le animó a precisamente a que entrara en el Actors Studio que dirigía Liz Strasberg, ¿no? Entonces fue también un matrimonio. Durante el rodaje de del Príncipe y la Corista, pues está este episodio del aborto, también provocado por un poco por celos o por el matrimonio de Arthur Miller, ¿no?
1: Uh-huh. Oye, y acercándonos al final de su trayectoria, en 1961, cuando llegamos hasta aquí, aparece todo esto que estabas contando tú. Bueno, ya viene de atrás, pero es verdad que está en una situación mucho más comprometida, hablando de salud, y aún así hace un peliculón.
0: Sí, Vidas Rebeldes, de John Huston, con Clark Gable y Montgomery Clift, que a mí es un papel que también me encanta, que es una película dramática y una película tristísima, una de las películas más tristes que hay en la historia de Hollywood, de tres personajes que están en la cuesta abajo y además que tuvieron los tres un final muy dramático. Clark Gable murió a los pocos días de terminar el rodaje. Muchos dicen precisamente que por la tensión que provocó Marilyn Monroe en el rodaje, que tampoco estaba en las mejores condiciones. Sí. Y Montgomery Clift, que venía de ser de un grandísimo actor, que tuvo un accidente, que aparece en la película también aparece pues un poco demacrado, ¿no? Con las secuelas de ese accidente, ¿no? Y que poco después también moriría, ¿no? Pero es una película en donde hay unos diálogos tristísimos, ¿no? Que hablan de la vida, de la muerte, de la tristeza en general, ¿no?
1: Como este.
2: La verdad es que es usted una mujer preciosa. Es una suerte para uno estar junto a usted. No me cansaría nunca de contemplarlo. Le hablo sinceramente, Rosalind. ¿Por qué está tan triste? Creo que no he conocido una mujer más triste que usted.
3: Es el primer hombre que me dice eso. Siempre han dicho que soy muy alegre.
2: Es porque consigue que uno se sienta feliz.
1: Vidas Rebeldes es este peliculón del que nos habla Elio Castro ahora. Estamos hablando de Marilyn Monroe y al 900-100-800, Lola desde Avilés. Hola, Lola, ¿qué tal?
4: Hola, muy bien, muy bien. Es maravilloso escuchar a gente que sabe tanto de verdad y con tantos datos, porque digo, ¿y ahora qué cuente yo?
1: Pues si te gusta Marilyn o no, pero es que hemos fichado al mejor, ¿eh? Y encima nos ha dicho que sí a las 4 de la madrugada. Imagínate si estamos contentos, Lola.
4: Vaya suerte, vaya suerte. Oye, Adriana, para ti un piropo.
1: A ver.
4: Esta mañana...
1: Que yo no soy Marilyn.
4: No, ya lo sé, pero te lo quería decir. Esta mañana recibí un mensaje de una amiga que jamás escuchaba la radio, nunca, ¿eh?
1: Sí.
4: Entonces le mandé el podcast.
1: Vale.
4: En el de los viajes, de los hoteles.
1: Que participaste tú hablando de los hoteles, sí, sí, sí.
4: Sí, claro. Si no participo yo lo siento, pero... Oye... Sí, que lo mando menos. ¿Eh? Entonces, bueno, me dice, es que me ha encantado el programa, es que qué guay, es que además anoté cantidad de cosas que han dicho y nunca jamás estuve escuchando un programa tanto tiempo.
1: Digo, oye,
4: la verdad,
1: pues nada.
4: Es que está muy bien. Digo, bueno, pues lo tengo que contar.
1: Hombre, pues te lo agradezco mucho. Mira, tú le mandas el podcast a tu amiga, yo le voy a mandar esto a los jefes, ¿te parece?
4: Hombre, me parece muy bien.
1: Pero que el piropo no es para mí, es para todo el equipo que hace posible este Si Amanece. Nos vamos además, pues en verano, con las cositas que tenemos de las vacaciones, tú sabes esas cosas.
4: Lo tienes que saber, que sí, que el jefe lo tiene que saber, porque aunque esté de vacaciones, seguro que está escuchando algo.
1: Seguro, seguro, pues nada, un saludo de nuestra parte. Y Lola, ¿tú eres de Maryland o no?
4: Sí, total.
1: Total.
4: La verdad es que sí, vale. es que es un mito digno de estudiar. Mira, un dato, por ejemplo, sí. que encontré. Le dijo a Albert Einstein que quería tener un hijo con él porque así saldría con su belleza y la inteligencia de él. ¿Y sabes lo que le contestó Einstein?
1: ¿Qué le dijo?
4: Le dijo... Ya, pero también puede ser al revés. A lo mejor sale con mi belleza y con su inteligencia. Madre mía.
1: Aunque bueno, la inteligencia de ella tampoco estaba mal, ¿eh? No era Einstein, pero...
4: No, ya, pero lo dijo él. Yo
1: sí,
4: no
1: sí,
4: lo
1: sí,
4: digo.
1: Sí.
4: Por supuesto, evidentemente. Y luego, otra cosa, las medidas del cuerpo de esta mujer...
1: Sí.
4: Ella medía unos 66 y 54 kilos. En fin, no es el prototipo de 90-60-90.
1: No, pero es verdad que tampoco, tampoco es una cosa tan tremenda como se ha dicho otras veces. Quiero decir, era una mujer delgada, unos 66 y 54 kilos.
4: Sí, delgada, pero sin embargo en pantalla parece más exuberante.
1: Bueno, porque era muy voluptuosa,
4: muy
1: pero eso es.
4: Claro, sí, sí, sí. Claro, y el tema rubias y morenas, pues bueno, ya sabemos cómo es. Y en fin, que sí, que me encanta el cine clásico. Y Niágara, recuerdo haberla visto y que me gustó.
1: Que te gustó mucho. Lola, bueno, pues muchísimas gracias por haber llamado. Perfecto. Otra madrugada.
4: Vale, muchas gracias.
1: Un abrazo. Adiós.
4: Un abrazo.
1: Al 900-800 también llama Javier desde Madrid. Hola, Javier, ¿qué tal?
5: Hola, Adriana.
1: ¿Cómo estás?
5: Bien, muy bien.
1: ¿Qué nos cuentas de Marilyn?
5: Pues, mira, me ha tocado muchísimo porque mi madre fue una gran actriz de teatro.
1: Sí.
5: Marisa de Leza, que falleció hace unos años.
1: Sí.
5: E interpretó el papel de Marilyn en una obra maravillosa.
1: Anda.
5: Que se llamaba Los hijos de Kennedy.
1: Bueno.
5: Dirigida por Ángel García Moreno.
1: Sí.
5: Y recuerdo, quizá porque en aquella época ella me llevaba a los ensayos.
1: Ah, qué bueno.
5: De ver cómo se iba construyendo la obra en los ensayos. Buah, y me quedó grabado. Y luego, por supuesto, la vi, yo qué sé, cientos de veces, o quizá no tanto, pero casi. Casi me sabía hasta el papel de memoria, y era una preciosidad de obra. Y bueno, y mi llamada era un poco de homenaje a la par entre Marilyn y mi madre, y Marisa de Leza.
1: Oye, qué increíble que ocurra esto. Me encanta, pues, la historia. Sí. Marisa de Leza, efectivamente, que la estoy buscando, era una actriz de teatro. Y tú recuerdas estar ahí entre bambalinas, viendo cómo tu madre ensayaba.
5: Total, pero incluso recuerdo los primeros ensayos, que eran las lecturas del guión en el escenario. Se juntaban ahí alrededor de una mesa con las sillas los actores. Y entonces iban declamando los papeles, y era una preciosidad ver cómo el director iba, bueno, pues construyendo los personajes. Y bueno, y desde entonces ha sido, bueno, me ha encantado el teatro siempre. Quizá voy menos de lo que me gustaría, pero fue una obra que a mí me marcó enormemente.
1: Oye, ¿y tú recuerdas, no sé si eras muy pequeño, si a tu madre le gustaba Meryl, le gustó interpretar ese personaje?
5: Bueno, para ella fue uno de los personajes más bonitos, y mira que hizo grandes obras, estrenó Abuelo Vallejo y mucho televisión, mucho cine en aquel momento, y ese personaje para ella fue un personaje inolvidable.
1: Qué bueno.
5: Y los compañeros que la acompañaron, pues eran una maravilla. Pedro Civera, Gemma Cuervo. Y bueno, ahora mismo no recuerdo, Paco Valladares y María Luisa Merlo. Mira, ya me han salido los cuatro.
1: Un buen elenco, ¿eh?
5: Bueno, era una maravilla.
1: Qué maravilla.
5: La verdad que sí, y fue, la verdad que fue muy bonito. Y bueno, son cosas que te marcan.
1: Claro.
5: Me pillaron, pues yo qué sé, pues con 14 o 15 años tendría en aquella época.
1: Seguro que le das más importancia ahora que entonces.
5: Total. Aunque entonces ya lo disfrutaba, pero fue una preciosidad, y el director era una maravilla. Era asturiano, Ángel García Moreno, y mis padres tenían mucha amistad con él. Y,
1: qué bueno.
5: Y bueno, o sea, fueron recuerdos muy bonitos. Y hoy, mira que soy oyente de la SER de toda mi vida, y es la primera vez que llamo, pero bueno,
6: anda,
5: lo entenderás, ¿no? Porque
1: hombre,
5: me ha tocado muy directamente.
1: Oye, te agradecemos muchísimo la llamada, y efectivamente, como dices tú, que sirva de homenaje tanto para Marisa de Leza como para Marilyn. Gracias, Javier, un abrazo.
5: Muchas gracias.
1: Gracias, adiós.
5: Adiós.
1: Qué bueno, Elio, ¿eh? De repente
0: sí,
1: uno nunca,
0: bueno,
1: sabe
0: Marisa
1: quién
0: Leza
1: está escuchando.
0: Grandísima actriz,
1: sí.
0: Y la recordamos también en el cine, en una de sus de las películas también más importantes del cine español, Surcos, de Nieves Conde, de José Antonio Nieves Conde, en donde ella aparecía en esa película, que
1: qué
0: es una
1: bueno
0: de las mejores películas de la historia del cine español.
1: Qué bueno, qué bueno, me ha encantado.
0: La verdad es que sí, y aquí nos ha metido también a través de esa obra, pues en su relación con los Kennedy, ¿no? Que también
1: sí
0: es fundamental a la hora de entender la vida y la muerte de Marilyn Monroe, porque no se se sabe muy bien si los Kennedy tuvieron algo que ver en la muerte, como se ha dicho, como forma parte un poco de la leyenda, o esa muerte, que eso pues fue hace más de 60 años, fue pues una mezcla fatal de barbitúricos o de medicamentos o de exceso, ¿no? De drogas también. Y o fue algo más provocado, ¿no? Que también está ahí.
1: Sí, tantos años después, efectivamente, también su muerte también se ha convertido en un mito. Elio, me gustaría que te quedaras con nosotros porque en las próximas semanas vamos a hacer pues un breve recorrido audiovisual, lo hacemos de la mano de Laura Martínez, y vamos a repasar algunas películas que estoy segura que todos los oyentes han visto al menos una vez en la vida, como Plácido, El Verdugo, La Escopeta Nacional, Belle Époque. Muchos desde casa seguro que están asintiendo con la cabeza diciendo esa sí, esa no. La particularidad de todos estos títulos es que están escritos por la misma persona, por Rafael Azcona, y este 2026 se celebra su centenario.
6: En 1926 pasaban muchas cosas en el mundo que más tarde tendrían que ver con el cine. Por ejemplo, el escocés John Logiebert realizó la primera demostración pública de la transmisión de imágenes en movimiento, lo que sería la primera televisión. Ese aparato que tanto mutó en los años posteriores acabaría convirtiéndose en una especie de lugar en sí mismo alrededor del cual las familias se iban a congregar para ver programas de televisión y películas. En 1926 también, en Logroño, una ciudad que rondaba los 30.000 habitantes en aquel momento, nacía Rafael Azcona, el guionista de España. Su vínculo con el cine está relacionado de forma casual con su pasado familiar. Azcona era hijo de sastre, como también lo fueron Ernst Lubitsch o los hermanos Marx. De hecho, este oficio y este espacio, la sastrería, aparecerán en películas como La lengua de las mariposas o El verdugo. Pero lo cierto es que el propio autor dirá que al cine llegó prácticamente de casualidad. Se lo contaba David Trueba en el documental El oficio del guionista.
7: Yo entro en el cine porque me llevan de la mano. Yo no sé, me hubiera ocurrido en la vida a mí entrar en el cine. Yo lo único que quería, la verdad es que lo único que quería yo era vivir, ver si me podía ganar la vida escribiendo. Esto era todo. No es que no tenía, no hablo de una cultura, es que yo no sabía ni el nombre de los actores ni de nadie. No me, sí, tengo cierto sentido de la responsabilidad. Cuando entré en el cine, sí que hice lo que debía haber hecho antes. Intentar hacerme una culturita, ver las películas que había que ver y todo esto. Siempre con la idea de que eso me enseñara algo.
6: La fama en este oficio le llegó más pronto que tarde y su maestría para contar historias ha acompañado a algunos de los cineastas más emblemáticos de nuestro audiovisual. John Hopewell en el especial de Imprescindibles.
8: Creo con otros una de las tradiciones creativas más importantes del cine español. Y como extranjero que soy, diría que los que comprenden la obra de Azcona, comprenden mejor a España.
6: Sus primeros recuerdos están vinculados a un Logroño de la preguerra. Con la sublevación militar, Azcona tuvo que ingresar en los escolapios de la ciudad tras el cierre de la escuela pública. Allí su gran refugio lo encontró en los libros, lo explicaba su hermana Carmen.
9: Leía mucho, de siempre. Tanto así que por la noche mi madre le decía, apaga esa luz. Y entonces él lo que hacía, pues echaba una gabardina o lo que sea. Por la mañana ibas a abrir la puerta y lo veías.
6: Su posterior llegada a Madrid va a venir acompañada de la vida bohemia, de sus textos en la revista La Codorniz y del apoyo de su gran amigo, el humorista Antonio Mingote.
10: Yo creo que la primera cosa que hizo fue ir al Varela. No sé por qué, alguien lo encarriló allí, al Café Varela, donde teníamos una tertulia. Oh, teníamos. Ahí van unos poetas y esas cosas. Hacían unas jornadas poéticas, versos a medianoche se llamaban. Iban los poetas y recitaban cosas. Allí escribíamos, allí leíamos los periódicos, trabajábamos, dibujábamos, incluso escribíamos a máquina, ¿no? Yo no, porque no era escritor. Y ahí, sobre todo, proyectábamos cosas, no sé, y nos reíamos.
6: En las páginas de esta revista será donde nazca el personaje del repelente niño Vicente. También con un seudónimo escribirá unas historias de aventura que, aunque no le conmueven lo más mínimo, funcionan como sustento económico. En la década de los 50 publica El Pisito, la novela que le coloca como narrador en el mapa y que consigue conectar con el cineasta Marco Ferreri, que sobrevive como puede en Madrid vendiendo material de cine. Él le propone llevar El Pisito a la gran pantalla. Será el principio de su andadura italiana y de un salto al mundo del cine que lo va a cambiar todo. La colaboración con Ferreri se tradujo en un puñado de películas que sirven para entender los inicios de Azcona como guionista. El Pisito se estrenó en 1958 y expone uno de los temas que más nos afecta hoy en día, la vivienda.
11: Ten paciencia, Petrita, ya encontraremos, hay que seguir.
12: ¿Para qué? ¿Para qué vamos a perder más tiempo? Nada, por menos de 3.000 pesetas, nada.
11: ¿Qué quieres que hagamos?
6: Mucho antes de hablar de la crisis del mercado inmobiliario, Azcona y Ferreri lo hicieron en esta película con José Luis López Vázquez liderando el reparto. El protagonista se ve obligado a contraer matrimonio con su octogenaria casera con el fin de quedarse con el piso que tiene arrendado cuando ella muera. ¿El motivo? Pues el propietario del edificio está esperando a que esta señora fallezca para demoler el bloque.
13: Si yo encontrara un chollo como el de la vieja, con un cuarto tan hermoso como el tuyo, ponía una pensión y le daba una pata a este tío, bueno,
11: déjate del lío. Lo bueno es tener dinero y claro, comprarte un piso donde te dé la gana. Mira qué casa, al lado de la Puerta del Sol. Recién hecha y sin necesidad de casarte con nadie.
6: La siguiente película que firmaron como pareja creativa y que llegó a las salas españolas con gran éxito fue El Cochecito, año 1960.
14: ¿Es usted el dueño? Y no le da grima engañar así a un pobre hombre. ¿No ha comprendido usted que no está paralítico? ¿Que es un capricho de viejo? ¿Eh?
15: ¡El coche es mío!
14: ¡Un momento! ¡Mío! Usted por lo visto es el hijo del señor, ¿no?
16: Sí, por desgracia.
14: Bien, no hace falta que levante la voz. Recuerde que está usted en mi casa. Aquí el señor paralítico no es mi cliente.
15: Claro.
14: Mire, yo creo que lo mejor a lo de mi padre. Permítame que me explique, don Carlos, permítame.
6: Esta colaboración cinematográfica se extendió unos cuantos años más, pero a España no llegaron la mayoría de películas que la dupla Azcona-Ferreri filmó en Italia. Sí llegarían, y de hecho cambiarían la historia del cine español para siempre, sus guiones con Luis García Berlanga.
1: Son las 5, las 4 en Canarias. Vox se une a Sumar y a Podemos y pide que Marruecos no organice el Mundial junto a España. Javier Díaz, buenos días.
17: Buenos días, misma petición pero distintas formas. Vox ha presentado la proposición no de ley con un lenguaje bélico en el que denuncia que España no puede colaborar en la organización con un país que nos ha planteado una agresión a nuestra soberanía mediante una guerra híbrida. En la propuesta también piden que el gobierno se oponga a que la final se realice fuera de nuestro país. El gobierno ya aclaró que esa decisión pertenece a la FIFA y que no comparte la postura que ha llevado a su socio Sumar al Congreso. Julia Molina.
18: La ultraderecha ha presentado su propia iniciativa, aunque el objetivo es el mismo de la que presentó el miércoles Sumar, que Marruecos salga de la ecuación del Mundial. Vox apunta que lo ocurrido en Ceuta, que ellos califican como invasión, demuestra que el país vecino no es un socio leal. Así que piden al gobierno que exija a la FIFA que revise si Marruecos está en posición de ser país anfitrión. Los de Abascal también insisten en que España debe oponerse a cualquier cosa que no sea albergar la final del Mundial, aunque el Ejecutivo ya ha dejado claro que esa decisión compete únicamente a la FIFA. Quien por ahora guarda silencio es el PP. Durante toda esta crisis, los populares se han mantenido de perfil con Marruecos, han evitado entrar en la crítica, así que por ahora se quedan al margen del debate, sin fijar una postura clara sobre qué votarán en el Congreso.
17: Y sobre el ático comprado por la Comunidad de Madrid para sustituir su sede oficial y que posteriormente se puso a la venta, lo último pasa por la denuncia de un particular ante la Fiscalía por esta compraventa del ático. Pide que se investigue a Planifica Madrid, la empresa que se encargó de la compraventa, por prevaricación administrativa, malversación y falsedad documental. Alfonso Gea.
19: Esta denuncia ante la Fiscalía Provincial de Madrid, presentada por un particular, solicita al Ministerio Público que se investigue a Planifica Madrid, la empresa pública que ha comprado el ático para Díaz Ayuso, ante los indicios, dice el escrito, de la perpetración de tres delitos, que son prevaricación administrativa, malversación de fondos públicos y falsedad en documento. El escrito de denuncia señala que la necesidad pública para comprar el pisazo desaparecía nada más conocerse el escándalo, porque para parar el golpe, la Comunidad de Madrid decidió ponerlo a la venta. Resultado, ya no existía esa necesidad pública. Sobre este escenario con tintes delictivos, se solicita que el Ministerio Público analice el expediente que dio lugar a la compra, el expediente para vender posteriormente el inmueble, así como las actas del Consejo de Administración de la empresa pública en la que se tomó la decisión de adquirirlo. O lo que es lo mismo, si la Fiscalía lo considera oportuno, veremos desfilar a todos los miembros de ese Consejo de Administración en los interrogatorios.
17: De momento es todo. Sigue Si Amanece. 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
1: Y con todo el equipo que hace posible que esto funcione, 5 y 3 de la madrugada, 4 y 3 en Canarias. Segunda hora de este Si amanece, nos vamos. Edgar, ¿qué jica? ¿Qué? Ya has superado, claro, ¿no? Tu primera semana de vuelta al trabajo. ¿No te ha pasado nada raro?
21: No, estoy bien. La verdad es que ha sido una prueba, la he pasado.
1: Ya está.
21: Y lo he llevado genial. Estoy, la verdad es que estoy orgulloso de mí mismo, porque lo he llevado muy bien. También te digo que esta primera de agosto no es la dura.
1: ¿No?
21: Porque esta más o menos hay gente que sí, que aún no me he ido, ¿qué tal? La dura es la segunda, la que viene ahora. La que viene ahora porque, claro, a mí no me fastidia no estar de vacaciones. A mí lo que me jode, con perdón o sin perdón, es que los demás estén de vacaciones. Eso es lo que me fastidia a mí. No.
1: Eres más majo, todo corazón eres, ¿eh?
21: Hombre, no me digas que no duele. Sé sincera, Adriana, a ti también te molesta un poco que los demás estén de vacaciones.
1: Bueno,
21: un poquillo,
1: no sé, bueno, vale, si quieres te digo que sí.
21: Dime que sí, porque si no, no me...
1: Sí,
21: no,
1: venga, un poquito.
21: Si no quedo
1: esas
21: yo mal,
1: fotos,
21: o sea,
1: las fotos en Instagram en la playa.
21: Eso.
1: Dejad de poner fotos en la playa, porque además en la playa no se está tan a gusto. Luego llegas llena de arenas, te tienes que duchar,
21: claro,
1: el pelo se te queda fatal, la comida es llena de arena, o sea, no es tan bonita la playa, ¿vale?
21: Nada, eso es. Bien,
1: vale,
21: ahí.
1: Así,
21: ya,
1: ¿no?
21: Ves, te voy llevando a mi barco. Y además, de verdad que me fastidia porque me quedo sin bares en Rubí.
1: Ya.
21: El Bar Galicia hoy coge las vacaciones. El Quijote ya las cogió la semana pasada. Y claro, y luego que no tengo amigos en la ciudad.
1: Eso también es verdad.
21: Sí. Que se va todo el mundo. Y es que dan un rabia de verdad porque te lo hacen saber. A mí me flipa la gente que pone en redes sociales, escribe o dice: estoy oficialmente de vacaciones. Oficialmente, como si se las tuviera que firmar el Felipe VI, el rey. O sea, en plan, el rey diciendo: bueno, a ver, lo de Ceuta hay que solucionarlo, hablemos con la oposición, con el jefe de la oposición y con el presidente del gobierno, pero sobre todo que no se me olvide firmar las vacaciones de José Luis. Eso
1: la,
21: sí
1: la,
21: que,
1: la verdad es que lo de oficialmente, porque además es como si alguna vez te cogieras vacaciones como de brominola, ¿no?
21: O sea, claro, decir, no, esta vez sí es oficial, esta vez
1: a ver, yo qué sé, yo creo que ellos lo que quieren es remarcar que bueno, que ya está, que desde ese momento son felices.
21: Son felices, y es que es como darle demasiada importancia a irte 3 semanas a enfadarte con tu pareja o con tus amigos, porque
1: ¿cómo?
21: Yo te digo una cosa, tú no conoces bien a una persona hasta que no te vas de vacaciones con él. O sea, eso es así. Ese amigo que a lo mejor lo ves cada día, que se enfunda las frescas sin presión contigo, que está a gusto cada tarde, que te partes el hojaldre con él, que te lo pasas muy bien, de repente de vacaciones es una persona que quiere levantarse a las 6 de la mañana para ir a ver el nacimiento de un río.
1: Uy, eso es verdad. Exacto,
21: o sea, ese que dices, tú parece otra persona, de
1: sí,
21: repente
1: sí.
21: Dice, ¿qué has hecho tú? Mirad bien eso, porfa, o sea, hacedlo bien antes de iros de vacaciones, porque ahí va mi recomendación. Id solo con las personas que convivís y que más o menos conocéis.
1: Hombre, a lo mejor está siendo un pelín drástico, ¿no?
21: No, pues es que no lo digo yo. A ti tanto que te gusta, Adriana, que haya un estudio sobre una cosa que lo corrobore y eso, pues mira, lo hay.
22: Cuando se acerca el verano, los grupos de amigos se animan con la ilusión de hacer planes, pero pronto se impone una cruda realidad. Hay que reconocer que coordinar los gustos e intereses de varias personas es complicado.
21: Sí.
22: Según la encuesta que ha lanzado un portal de reservas, los motivos de discusión son principalmente las fechas, para el 35% de la gente, e igualados en porcentaje, el destino y el presupuesto del viaje.
1: Ya.
22: El tipo de alojamiento que se prefiere, las actividades que cada uno quiere hacer, y ojo, porque hay un 11% extra de temas que discutir si en el viaje se incluyen niños.
1: Poco me parece un 11%.
21: Te voy a decir, digo yo creo que
1: hay
21: más,
1: niños.
21: Ahí lo llevas, estudio realizado por un portal de reservas.
1: Caray.
21: Y a funcionar. El otro día el estudio lo hacía un perfil de Instagram.
1: Es verdad.
21: Y estamos a un paso de que los estudios los haga el Kinchi de mi plaza, porque vamos a tope. Bueno, lo que te decía, lo mejor es irte con tu pareja. a no ser que estés soltero, claro, no tienes pareja, yeah. Como el gran Arturo González Campos, comicazo y podcaster sí. del reino, que en Ilustres Ignorantes nos reflejó la fina línea que te lleva a la oxidación.
2: Pasar de ser un soltero de oro y que la gente diga, tiene algo, a solterón y que la gente diga, algo tendrá, es... Es que puede ser de un día para otro. ¿Sabes el vecino que lo ve un día y está lozano y al día siguiente ha pegado la vieja? Sí. Pues te pasa lo mismo con soltero a solterón. Te vas.
21: Pero toda, ¿eh? Y lo de pegar la vieja es que es tremendo. Al vecino y dices, uy, pero si este ahora es un señor y antes. Sí, sí. Yo tengo una teoría, lo he visto sobre todo en guiris,
1: sí.
21: Ya sea chicos o chicas, a mí me ha pasado con chicas, claro, que es lo que me gusta a mí.
1: Sí.
21: Pero al revés sucede igual, ¿vale? Yo sostengo la teoría de que cuando cumplen 25 años, los guiris. En su país les dan una pastilla para que se estropeen, ¿vale? En plan, bien, hasta aquí has sido un príncipe rubio con cuerpo esculpido, pero el año que viene cuando vuelvas al camping de España serás Donald Trump, ¿vale? Te toca eso, ¿vale?
1: Te ha tocado,
21: ya está. Y yo puedo hacer broma con esto.
1: Sí.
21: ¿Por qué? Pues porque este año he vuelto como un troncho.
1: No, hombre.
21: Sí, he vuelto a hacer porrín. Ahora estoy empezando otra vez a hacer deporte, pero he vuelto a hacer porrín, pero a gusto. Tanto que yo creo que no puedo tener lo que se lleva ahora.
1: ¿Un tractor amarillo?
21: Es verdad que te lo pide la... O sea, ya no se puede decir lo de que se lleva ahora sin que te lo digan. Pero no, hablo de algo que yo reviento, un ataúd de mimbre.
3: El sector funerario también está cambiando y se está sumando a las nuevas modas. A los ataúdes de cartón ahora se suma una nueva tendencia en Europa, que son los que están viendo ahí en pantalla, los de mimbre. Es una alternativa bueno, pues más sostenible que empieza a ganar adeptos.
1: No, a mí lo que me gusta es el musicote que le han puesto por detrás a esta pieza.
21: Es increíble.
1: Y luego yo aquí, oye Lucas, que si esa canción, que bájala, que súbela ahí estos, pum.
21: Ataúd de mimbre, ojo, que a mí cuando alguien me dice que gana adeptos, siempre me gusta saber quién son esos adeptos. A ver, dime. O sea, cuando alguien diga eso, hay que decir, a ver, dime quién son esos adeptos. Dímelo, porque me están diciendo lo de los adeptos por decir quién ha ganado. Pero bueno, ahora quiero hablar de lo que se lleva ahora.
1: Un tractor amarillo.
21: Pues sí, esta vez sí, porque en pasapalabra bueno, el antiguo, tenemos a un concursante que canta ópera,
1: sí.
21: ¿Vale? O sea, el tío maneja la técnica de vocear a fueguísimo como nadie.
1: O sea,
21: eso
1: que
21: es...
1: para ti la ópera es vocear a fueguísimo.
21: Bueno, si no entramos en matices, sí.
4: Javier, te digo una cosa. Si operizases esta canción, eso es historia de la televisión. Totalmente. Y del verano, ¿eh?
23: Tengo un tractor amarillo, que lo que se lleva ahora ya lo tenía mi madre, porque en la última moda...
21: Muy fan, ¿eh? O sea, yo te digo que si yo cantase así,
1: sí.
21: O sea, yo estaría todo el día operizando canciones.
1: Sí, como
21: o sea,
1: por ejemplo.
21: El Yo Quiero Bailar de Sonia y Selena, la de Era un Domingo a la Tarde Fui a los Coches de Choque. O sea, canciones que operizadas tienen que quedar súper bien.
1: Genial,
21: o sea,
1: sí.
21: Hay temas reales auténticos que lo necesitan. Por cierto, en la guerra entre pasapalabra y rueda la letra. No sé si ha quedado claro, pero yo me quedo con pasapalabra.
1: Se te veía, sí.
21: Sí, y además es que no lo veo mucho ni nada, ¿eh? No, a esa hora pues no estoy por eso. Pero es que se les está yendo la olla a los de Telecinco ya con las promociones del programa de Rueda de Letra. Hasta el mito Fran Anillo ha tenido que hacerlo.
24: Vamos ya con una de las grandes preguntas de este verano. ¿Qué tienen muchos españoles en la cabeza? Con la F, manifestación o cambio observable. Exacto, fenómeno. Un fenómeno que empieza por la R. La R de Rueda la Letra.
21: No, ya está, ¿eh?
1: No hacía ya. Falta.
21: No, es suficiente. Esto tiene que empezar, pero lo que ya ha empezado es Ordena tu Vida. Ordena tu Vida, que además no sé si lo estuviste echando
1: sí,
21: un ojo, pero...
1: Sí, lo vi entero, creo.
21: Es un programa de televisión española que a mí me enganchó ayer bastante, me sorprendió en general todo, me gustó.
1: Sí, a mí también.
21: Se trata de gente que roza el síndrome de Diógenes y pues entonces tú coges, vas a su casa y la apañas todo.
1: Pero
21: con
1: es
21: expertos.
1: Increíble, ¿eh?
21: Sí, sí, pero con expertos en, pues, en arreglar cosas que dices. Hay expertos de todo, pues sí.
1: Pues sí.
21: Hay expertos en que te limpia el cojín, el otro tal. Bueno, lo que hace la Dolo conmigo, pero no en un piso de 36 metros cuadrados, ¿vale? Ojo, la gente, ¿cómo puede ser de Valdrogas, que decimos los gallegos? O, bueno, ¿tú qué dices?
1: Valdragas.
21: Valdragas, porque sí, se dice de diferentes maneras, depende,
1: sí,
21: de
1: depende
21: donde
1: de
21: seas,
1: la zona, ¿cómo se nota que
21: Valdruegas
1: es gallego?
21: Valdruegas también, en alguna zona, en la zona de Ourense también. Es que soy gallego yo.
1: Sí, sí, ya
21: ¿te has
1: sé
21: dado cuenta?
1: Que sí, que ¿cómo? Sí, me digo, vamos, y además cada vez, cuando acabe el verano, todavía un poquito más.
21: Cada vez más, cada vez. Bueno, mira todo lo que tenía acumulada esta gente en su casa.
0: 1.237 prendas de ropa.
1: Madre mía.
0: 70 peluches y muñecos. 14 ventiladores y radiadores. 13 raquetas. 3 neveras. Y muchas más cifras sorprendentes que descubriremos en un momento.
5: ¿Qué has encontrado que te haya llamado la atención?
7: Bueno, mandos, un montón, mini cadenas, veo por ahí ordenadores que no me acordaba ni que tenía,
1: bueno,
7: tablets,
1: bueno,
7: teléfonos.
1: Bueno, bueno, es que teléfonos. Es tremendo, ¿eh? Teléfonos, dice, pero ¿cómo que 14 ventiladores?
21: Tres neveras.
1: Tres neveras.
21: Como pero, que las han encontrado.
1: Pero es que es tremendo, pero eso se arregla, yo qué sé, teniendo una casa un poquito más pequeña y ya está, ¿no?
21: Eso es, bien visto. Claro, en mi piso no van a encontrar tres neveras ni seis ordenadores.
1: Claro, claro.
21: Claro, es que porque los tengo que poner en el rellano.
1: Efectivamente. ¿Ya está?
21: Yo creo que tengo que cambiarme de casa.
1: ¿Ah, sí?
21: O sea, sí, esto de 36 metros se me queda poco para dos personas. Igual me voy a una flotante que esté en el agua.
8: La primera casa flotante del Morrazo abre sus puertas aquí en el puerto de Moaña y ojo porque lo hace como vivienda de uso turístico. Aquí tenemos todas las comodidades como si estuviésemos en un piso.
9: Pues sí, tenemos una vivienda completa con su cocina, un baño aquí, el salón y dos habitaciones con dos camas de 1,40, que una de ellas tiene un acceso directo a la terraza. Es una vivienda autosuficiente, está trabajando con la placa solar y con una batería de litio. Es la única casa barco que hay en el Morrazo.
1: Casa barco.
21: Tiene de litio la batería. Bueno, bueno, perdón. Es que si no...
1: Si no lo haces, no puedes dormir.
21: Es que no puedo. La tengo dentro y dice, Edgar, no digas esa tontería porque
1: pues
21: es una
1: sí
21: chorrada y un juego de palabras ya está viejuno, pero lo tengo
1: no,
21: que hacer.
1: No, pues está, tú hazlo.
21: Pues dice que está muy guay la casa y todo eso flotante, pues
1: sí,
21: a mí no me seduce.
1: ¿No?
21: A mí no me seduce. A mí eso de estar en el agua siempre me da apuro, o sea, un poco bien, pero tanto, o sea, no sé, yo qué sé, si pues si te pasa algo, a no ser que tenga cerca.
1: Tampoco
21: claro,
1: está es en que... la mitad del océano, ¿eh? Pero...
21: Ya, pero...
1: Sí, que te da cosilla, vale, vale.
21: Jolín, no le quites de
1: vale,
21: esto, porque
1: perdón,
21: luego
1: perdón,
21: entonces
1: sí,
21: yo todo lo que venga ahora,
1: no,
21: pues
1: perdón,
21: entonces
1: perdón,
21: ya no tiene ya no, nada.
1: Que no, que te
21: bueno
1: puede pasar algo ahí en el agua, tienes razón, que no
21: eso
1: te gusta,
21: es, pues
1: ¿vale?
21: Pues nada, te puede pasar algo a no ser que tengas cerca a alguien que te haga sentir seguro, como Guillermo. Guillermo es el socorrista más longevo de España y ahí sigue el tío. Y además es más fuerte que un cubata de polvo.
25: 71 y medio, casi voy a cumplir 72.
26: ¿El socorrista más longevo de España?
25: Bueno, será, eso hay que verlo.
27: Está siempre activo, siempre se va a nadar, siempre viene temprano.
25: Bueno, es un chapuzón, a la voz y vuelvo.
26: ¿Preparado?
25: Ya.
26: ¡Adelante!
28: Este hombre es incombustible.
29: Fue un fenómeno, un fuera de serie.
21: Adelante, por cierto, lo de ir hasta la boya ya, yo creo que ya es
1: ya,
21: suficiente.
1: Ya está, ¿no?
21: O sea, que yo hay veces que he estado nadando con un amigo y me dice, oye, ¿por qué no vamos nadando hasta la boya? Y digo, ¿con qué fin?
1: Porque no, pues, ¿vale?
21: Claro, porque digo, si voy nadando hasta allí y me dan pues 1.000 pavos, pues digo, pues voy hasta la boya y... O si voy hasta la boya... Bueno, a lo que iba. Que lo han ambientado muy bien, ¿has
1: sí,
21: visto el
1: esto
21: final?
1: Sí, sí, ¿eh?
21: Con la música de los vigilantes de la playa de fondo, no
1: muy
21: ha estado
1: bien
21: mal, ¿eh?
1: Ha estado genial.
21: Sí, sí, sí. Siempre hay que poner, ya sabes, canciones alusivas, que me gusta llamarle a mí, que es como cuando hay un desfile de moda y pone... sale bien, ¿eh?
1: Te sale
21: bueno,
1: genial.
21: Además, idiomas, querida, eso es. Bueno, voy con el momento eclipse de hoy.
1: Hombre, claro.
21: Sí, siempre tiene que haber algo.
1: Subsección, claro.
21: Tengo una gana de que se vaya ya el eclipse. Queda menos de una semana. Pero bueno, esta subsección en la que hay que hablar del eclipse, que se llama Eclipseita, lo ha probado la gente en Twitter. Me han
1: no,
21: faltado algunos respetos, pero en general
1: yo,
21: se ha probado.
1: Fan, sí, sí.
21: Eclipseita. Ayer hablábamos, ayer o antes de ayer, yo qué sé, ya porque ya no sé ni cuándo estoy, de cómo lo van a pasar los pastosos, lo del eclipse.
1: Sí, sí.
21: Ese minuto y medio, lo que dure, que si con una pianista de fondo, montados a caballo. Es que como es un minuto y pico.
1: Sí, dice, da tiempo a hacer poco, pero.
21: Dice, no, te comes un chuletón, pues tienes que ir rápido, ¿eh? Y claro, estamos esperando todos el eclipse, aunque también existe la opción de que vayas tú a buscarlo.
6: Además de los viajes astronómicos, científicos en sí, también hacemos turismo. Lo aprovechamos, ¿no?
10: No vamos al eclipse y volvemos.
11: Esta pareja de Badalona en Cataluña han recorrido medio mundo cazando este fenómeno astronómico.
10: En Bolivia empezamos, en Panamá, Australia, en Libia.
11: Todo por unos minutos de oscuridad. Porque hay dos formas de vivir un eclipse. ¿Dos? Esperarlo o perseguirlo.
1: Ah, vale.
21: Hay dos
1: vale.
21: formas, no hay tres. El tercero es que te da igual y que no lo vayas a ver como yo.
1: Pero, Carita,
21: pero escucha,
1: si haces una sección que se llama Eclipse-ita, que menos ya, que verdad. Lo veas y lo comentes luego aquí.
21: Poco a poco me voy involucrando y vale, luego me vale. compro las gafas las más caras, ya lo verás. Y es que yo soy tontísimo también. Pero ojo que esta gente se iba a Australia solo para un minuto ya y medio, ves, ¿eh? Para ver un eclipse. No está mal. También te digo que no tienen que ser pobrecicos, ¿eh? Tienen que no tener buenos sí. billeticos. A lo que iba, que estamos aquí con el jiji jaja cuando realmente es un día triste.
1: ¿Ah, sí? ¿Por qué?
21: Sí, porque por primera vez en la historia se envían más paquetes que cartas.
12: Suena a tiempos pasados. Nuevos hábitos han llevado a destronar por primera vez al correo tradicional. Las cartas eran guardianas de pensamientos y sentimientos. Olé. Ahora ya las únicas misivas que se traga el buzón son las facturas. Ni siquiera las postales consiguen sobrevivir. Hoy en día es más fácil que un repartidor toque tu puerta a un cartero. El año pasado se enviaron 1.300 millones de paquetes en toda España.
21: Las cartas son guardianas de pensamientos.
1: Madre mía.
21: Pero ¿cómo que se han acabado las cartas? Esto es increíble.
1: ¿Verdad?
21: Esto, pero ¿cómo puede ser?
1: Una tristeza. Bueno,
21: sí, es un poco como cuando cierran una cafetería mítica en una ciudad y dicen, ¡qué injusticia! Pero si era de toda la vida, ¿cómo puede cerrar? Y le preguntas cuándo fue la última vez que fui y te dices, bueno, pues hace 2 años o 3, yo qué sé, yo voy al Starbucks cada día. Pero bueno, pues esto más o menos igual. Yo creo que la última carta que envié, ¿cuándo fue la última que enviaste tú así escrita, Adriana?
1: No me acuerdo, o sea que es síntoma de que mal, ¿vale? No me acuerdo.
21: Mal, como yo mal. en la mili a mi novia, y ya cuando la estaba enviando a la mili ya me parecía antiguo. O sea, ya eso. Y luego la anterior a esa, pues fue de niño una carta de olor.
1: Hombre.
21: ¿Eso había en Galicia?
1: Hombre, dime. Que se había, vaya carpeta tenía yo.
21: ¿Sí?
1: Madre mía.
21: Eso era tremendo. Aquí nos dio por las cartas aromáticas y por las fotocopias de Bola de Dragón, y eso era, bueno, se coleccionaban las cartas aromáticas.
1: Todo. Sí,
21: y valían un pastizal, no eran, si te querías comprar el sobre a juego, ojo.
1: Era complicado.
21: Pues poca broma con esto, era muy, muy loco, muy loco. Aunque no tan loco como Raúl Pérez.
1: Oh, qué bueno.
21: Raúl Pérez es increíble, el tío cómo imita.
1: Es verdad.
21: Sobre todo la imitación que vamos a poner, la de Leiva, es que la clava de una manera, pero esta semana está en el podcast El Sentido de la Birra, que hay que valorarlo ese podcast porque se escucha bien, ¿eh?
1: ¿A qué te refieres?
21: Pues que decían que el podcast iba a desbancar a la radio, pero no será técnicamente, porque la mayoría se escuchan como si estuvieran grabados desde un ataúd de mimbre.
1: Es verdad, o sea, así es.
21: ¿Por qué no grabarlo bien? Darle un ratico
1: no
21: a eso.
1: No es podcast cualquier cosa a la que le das al rec, ¿vale? Pero, no lo es.
21: Claro, vamos a ver, estás 5 horas grabando, hablando con una persona, normalmente, que son así los podcasts.
1: Son larguitos.
21: Pues si estás 5 horas, pues al menos grábalo bien, corcholis. No, bueno, a lo que iba, que Raúl imita también, sobre todo a Leiva, que casi pierde su identidad.
13: Pero yo viéndome en casa de unos colegas 2 años después, había gente que sostenía que ese era Leiva de verdad todavía. Imagínate cómo coló.
14: Hostias, que pensaban que había ido Leiva ilustres.
13: Mira qué gracioso Leiva. Digo, no, que soy yo. Así que te callas, venga. Buenísimo. Pero yo te juro que es la primera vez en mi vida que he sentido nítidamente cómo me disociaba. Era consciente de que esa persona era yo. Y a la vez era, es que es Leiva. Fue una sensación súper rara.
14: ¿Puedes darles un poco de Leiva para que entiendan un poco?
13: Bueno, Leiva es una persona muy intensa. Hablando de rock and roll, ¿verdad?
21: Es que no tiene límites.
1: Ay, por favor, es que lo hace genial. Mira, me han dado ganas, por lo que sea, de escuchar a Leiva. A lo mejor al final del programa lo escuchamos.
21: Ay, qué bien,
1: mira,
21: sí.
1: ya que lo dices. Ahora lo que vamos a escuchar es a Nuria Sero. Nuria, ¿qué tal? Buenos días.
16: Muy buenos días.
1: A ver, que estamos todos nerviositos con lo que nos vas a contar hoy. Mira, me lo han preguntado en informativos, los compañeros. A ver, que Nuria nos va a contar en un rato por qué en el portal de tu casa hace fresquito, ¿vale? Pero antes...
16: Eso quiere decir que todos lo notamos cuando llegamos a
1: hombre,
16: casa y es un alivio térmico increíble.
1: Increíble y efectivamente ha tenido muchísima expectación aquí en la redacción, así que eso va a ser lo importante de hoy, pero bueno, no menos importante saber qué tiempo nos espera para este viernes 7 de agosto. Nos contabas en la primera hora, Nuria, que ayer fue un día muy complicado en Cataluña, que hubo tormentas muy fuertes que dejaron ese granizo de más de 5 centímetros cerca de Manresa. Hoy también habrá tormentas, pero no, nada que ver con las de ayer.
16: Habrá tormentas de tarde, típico día de verano de verdad, no ese verano con calor infernal. Hoy una jornada que empieza muy tranquila, es verdad que ahora mismo hay algunas nubes bajas, sobre todo en el interior de Galicia, en buena parte de Lugo, incluso se están colando por Ourense, también en el Principado de Asturias, pero en general en el norte por la mañana también empezará con poca nubosidad, esa nubosidad que decíamos de tipo bajo se irá disipando, y en general la primera parte del día será muy tranquila, con sol, pero como bien decías, una tarde más tendremos esas tormentas que podrán ser fuertes, pero muy puntuales, especialmente en el este peninsular. A partir de mediodía, con ese calor diurno, tendremos esas nubes convectivas que irán creciendo y solo esperamos que dejen esos chubascos más intensos en el este, pero muy puntuales. En Canarias el viento se dejará notar especialmente durante las primeras horas del día y durante las últimas. Y por fin en Canarias están bajando las temperaturas, hoy bajarán un poquito más y sobre todo será el domingo cuando el descenso seguirá y ya los termómetros allí se van a normalizar.
1: Buena falta les hacía, ¿eh?, con las temperaturas que nos has contado durante toda la semana en Canarias.
16: Temperaturas muy altas de día y de noche, valores extremos, de hecho buena parte de la semana las temperaturas más altas se estaban registrando en Canarias, ya han abandonado los 40 grados. Sin embargo, en la península llegaron ayer, regresaron ayer para quedarse a lo largo también de este fin de semana. Por ejemplo, hoy se podrán superar los 40 en Córdoba. Hay previstos 39 en Zaragoza, también en Badajoz, en Jaén, en Pamplona. Sin embargo, en Santander, una temperatura mucho más, un ambiente mucho más llevadero con unos 25 grados.
1: ¡Qué gusto! Bueno, pues ya han regresado a muchos puntos de España esos 40 grados. De hecho, pues lo que decíamos, estos días hace tantísimo calor que uno está deseando llegar a casa por muchas razones, entre otras, porque la primera llegada a casa es una maravilla, porque uno entra en el portal y es como entrar en un pequeño refugio climático, porque normalmente están más fresquitos y sentimos, pues eso que decías, Nuria, ese alivio térmico. ¿Por qué?
16: Es casi como entrar en el portal de Narnia, de estar mucho más a gusto.
21: Totalmente.
16: Y dices, quizá me quedo a dormir aquí, sí, y no subo a casa.
1: Más de un día lo he pensado yo eso, Nuria, pero nunca he
21: yo
1: entendido.
21: Yo lo hago a veces, lo que pasa es que los vecinos pues mira, ponen malas caras.
1: Pero sí, sobre todo porque, ¿por qué? Claro, durmiendo por la mañana además molestas un poquito, sí, además. ¿Qué, por qué pasa esto, Nuria? Y porque además es algo tan común, que es que lo hemos comentado y todo el mundo piensa que efectivamente que en su portal, porque esto va a ser un poco como reivindicar la paella, en mi portal hace muchísimo...
21: En mi portal se está bien y luego en mi portal siempre huele bien, pero nunca en mi casa la comida.
1: Exacto.
16: Hay distintas causas, de hecho cada portal es distinto, pero hay características comunes a todos. Por ejemplo, la mayoría de portales están a la sombra, incluso quizá tienen un balcón encima que hacen que la radiación solar no sea directa. También hay árboles cerca que hace que haya más sombra a lo largo del día. Luego, por otro lado, el material con el que están hechos también hace que sea, pues esa temperatura no suba tan rápido. Y luego hay un efecto que se llama efecto chimenea.
1: A ver.
16: Ese efecto es que el aire caliente, que es mucho más ligero que el aire frío, se va colando por el hueco de las escaleras y va subiendo hacia arriba. Por eso el aire frío se queda concentrado sobre todo en la parte de abajo.
1: Vale, vale, claro. Entonces, efectivamente, hace más fresco que en la calle, pero hace más fresco que si vives en un cuarto o un quinto.
16: Sí, de hecho, podemos hacer el experimento, dura poquitos minutos y no tenemos que gastar nada de dinero. Es decir, llegamos a casa, sentimos ese fresquito en el portal y decimos, vamos a ver si realmente los pisos de arriba el aire es más caliente. Podemos ir por escaleras o ascensor, cada uno que decida, y puede ir al de más arriba de todo y verá cómo allí el aire es mucho más caliente. Y bajando al siguiente notará como... No tanto, pero aún sigue caliente.
21: Ya, lo que pasa es que si yo he estado durmiendo ya en el rellano y ahora me ven en el piso de arriba, dirán, pero este zumbao que está haciendo.
16: Pero puedes darte tan solo una vuelta, ¿eh? No tienes por qué quedarte a dormir allí.
21: Vale.
1: Un ratito solo, ¿vale? Un ratito.
16: Entonces, se nota mucho la diferencia entre un quinto y un primero. Que es sobre todo por eso, porque el aire caliente, además, podemos imaginar que una caja de aire caliente y una caja de aire frío, en el aire caliente hay menos partículas que el aire frío. ¿Por qué? Porque en el aire caliente se están moviendo, tienen más energía, en cambio en el aire frío podemos imaginar que están mucho más cansadas, no se mueven y por eso allí esa caja pues de mismo aire, pero pesa mucho más.
1: Y por eso se queda tranquilita en el portal, el aire frío. Vale, vale, vale. Y esos pisos de arriba, tremendo, claro.
16: Claro, y si alguien vive arriba, un consejo para ser buen vecino y pensar en el prójimo, cuando subimos arriba con el ascensor, podemos enviarlo abajo. ¿Por qué? Porque si dejamos el ascensor arriba de todo, con ese aire caliente se va calentando. Ajá. Luego, cuando llegas abajo, coges el ascensor y te viene todo el aire caliente. No es parecido como cuando abres el horno, pero sí que viene el aire caliente que sale rápido. Por eso, porque como el portal está más frío, el aire caliente también quiere perder esa temperatura tan elevada, quiere enfriarse, va rápido, hay un viento que es rápido y podríamos decir, contrario a la brisa marina, porque la brisa intenta refrescar, en cambio
1: se intenta matar, ¿vale?
21: Y en el ascensor a veces viene el aire viciado también, depende de quién se haya subido antes, ¿eh?
1: Bueno, pero me ha encantado este consejo de buen samaritano, o sea, dale al cero y que el ascensor baje la planta de abajo y así, oye, que todos los vecinos disfruten un poco del fresquito, no solo en el portal, sino ampliable a esos pequeños metros de ascensor, el privilegiado que lo tenga.
16: Claro, porque a veces no somos conscientes de esto, de cogemos ascensores como, ay, pero qué caliente, y es porque el ascensor ha estado arriba de todo y depende de cuánto tiempo, más tiempo, el aire se ha estado calentando más, con lo cual cuando abres viene todo el aire caliente. Cuando has llegado a casa y dices, ay, qué bien estoy aquí, qué fresquito, qué refugio climático, qué gusto, y luego te llega el impacto, todo el aire caliente.
1: Bueno, el consejo que nunca creeríais haber escuchado a las 5:30 de la madrugada, que bajéis el ascensor, ¿vale?, a la planta de abajo. A ver, es verdad que en general, Nuria, con estas temperaturas es muy difícil refrescar las casas, porque o lo haces a primera hora o lo haces a última, pero es que incluso ahí, sobre todo a última, es que no hace mucho fresquito.
16: No, de hecho, claro, durante las últimas horas del día es cuando los edificios han ido cogiendo todo el calor diurno, y cuando ya no tenemos la radiación solar es cuando los edificios van soltando todo ese calor que han ido acumulando. Por eso es un poquito mejor durante las primeras horas del día, pero cuando se puede, porque la vida vamos atropellados, con lo cual cuando se puede está bien. Un consejo para otro consejo, así. Hoy vengo con consejos.
1: Me encanta.
16: Con cero consejos. Poder refrescar un poquito casa. Pues ponemos la lavadora y tendemos dentro de casa. ¿Qué va a suceder? Que como esa ropa está húmeda, quiere perder la humedad. Entonces, para perder la humedad y para secarse, hará que justo el sitio que está allí alrededor del tendedero, la temperatura va a bajar. Lo podemos notar muy fácilmente de cuando tenemos la ropa recién tendida o un par de horas que ya está perdiendo esa humedad. Podemos poner la mano encima en el suelo y veremos cómo está más fresquito. Y sobre todo, quien lo va a notar es nuestros familiares peludos. Los perros o los gatos va a ser su lugar favorito de la casa, porque claro, con este calor también lo llevan muy mal.
1: Bueno, agradecidos.
21: Voy a tender en el rellano. Así ya.
1: Y ya es todo. No, tiende en el portal. Si tendemos en el portal, claro. Eso sí que es un refugio climático.
16: Y así ayudamos a que baje la temperatura de los pisos más altos.
1: Nuria Seró, un placer estos. ¿Cómo es?
16: Cero consejos.
1: Cero consejos, me encanta. Cero consejos. Gracias, Nuria. Hasta el lunes. 5:29 de la madrugada. Pedro Blanco, ¿qué tal? Buenos días.
2: ¿Qué tal? Muy buenas.
1: ¿Qué tal? ¿Qué nos espera para este hoy por hoy que empieza nada? Pues en media horita, a las 6.
2: Yo llevo ya con el depósito un poco vacío al viernes.
1: Al viernes, ¿no? Uf,
2: sí, me está
1: costando. Nosotros es que nos hemos animado con los cero consejos.
2: Está costando, pero bueno. Mira, hoy vamos a seguir mirando Ceuta, es el gran asunto, ¿verdad? Entre otras cosas porque hay una novedad de anoche que tiene que ver más con la gestión política de esta crisis. Bueno, te diría que más que con la gestión, con la imagen que se transmite de lo que se hace o de lo que supuestamente se hace. Hoy el presidente del gobierno va a presidir una reunión telemática de coordinación con el Ministerio de Defensa, el de Interior, el de Migraciones, el de Infancia y el de Exteriores. Y digo que tiene que ver muchas veces, la política es esto, ¿no?, con enseñar lo que se hace. Porque Pedro Sánchez convoca esta reunión en medio de las críticas del PP, que le acusa de estar de vacaciones.
1: Sí, de estar en la tumbona.
2: En un momento, efectivamente, en la tumbona, en el que hay una grave crisis en un territorio español, que es Ceuta. Y después de que ayer viéramos al rey, un poder del Estado, reunirse con el presidente de Ceuta, otro poder del Estado, mientras el PP acusa al poder intermedio del Estado, al gobierno, al presidente del gobierno, de estar en la tumbona. Bueno, pues hoy Pedro Sánchez ha convocado esa reunión de coordinación, que coincide además con la visita de la ministra de Infancia a Ceuta. Uh-huh. Anoche estuvo en hora 25. En fin, básicamente el resumen de lo que nos dijo es que van a intentar que en poco tiempo, en unas semanas, a ver si este mes de agosto lo consiguen, empieza el reparto de menores por las comunidades autónomas. con, creo que es el país el que utiliza hoy ese término, la anuencia de las comunidades.
1: Un término que nos ha sorprendido mucho en la portada del País, sí, hoy, que más de uno ha tenido que buscar en el diccionario.
2: Es una palabra que no solemos usar.
1: Claro.
2: Pero que existe.
1: Sí, que existe y funciona muy bien.
2: Te
1: sí,
2: diré
1: sí.
2: que como la inmensa mayoría de las palabras del diccionario no las solemos usar, ¿no? Pero esta está ahí, ¿no? Con la anuencia de las comunidades del PP. Así que bueno, de Ceuta vamos a hablar, pero no solo. Hoy queremos dedicar un tiempo, en el abierto a las 9:30, a echar una mirada a Latinoamérica. ¿Por qué? Bueno, pues porque hoy toma posesión el presidente de Colombia.
1: Sí,
2: ¿eh? Es un populista de libro, viene del mundo de la empresa, él se hace llamar el Tigre, dice que, bueno, pues quiere gestionar Colombia como una empresa, que le va a echar dos cojones, dice, a su mandato, básicamente que va a aplicar la mano dura, que sí. no cree en los acuerdos de paz. Bueno, con, digamos, el argumento de la toma de posesión del nuevo presidente colombiano, hemos pedido a la sección internacional que nos ayude a mirar lo que está pasando en Latinoamérica, desde Milei hasta Colombia, pasando por el dictador de Nicaragua, que ha decidido que ya no va a haber nunca más elecciones.
1: Sí,
2: por
1: sí, sí.
2: Dictadores de la izquierda, por en fin. Bueno, pues eso haremos hoy.
1: Una mirada muy interesante. Además, en Colombia nos llamó mucho la atención. Yo creo que fue ayer o antes de ayer cuando lo hablamos, lo del elefante blanco. Mm. Este diputado que se presentó ahí disfrazado como, sí. como un elefante en el Congreso, bueno, pues para reivindicar un poco toda la corrupción, porque es como el término que utilizan en Colombia para decir que el gobierno, las empresas, que todo está muy, muy, muy corrupto. Bueno,
2: y luego pues, el ático, que hombre, bueno, no podemos dejar de hablar del ático todos los
1: días. No quería mencionártelo sí, yo, hombre. Pero me estaba dando un poco de bajón irme de fin de semana, así que me
21: hace más calor,
2: En el ático hace más calor, vamos, sí. ahí, ahora, por mucho que tiendas la colada, incluso sin centrifugar, vamos.
1: Claro, le va a ser mejor que lo haya vendido la Comunidad de Madrid, porque si no, iba a tener que estar bajando la presidenta todo el rato al portal a buscar el fresquito, y eso no es.
2: Ayer el consejero de presidencia, bueno, en realidad vino a confesar lo que era, ¿no?
1: Sí, decir, sí,
2: no,
1: pues sí.
2: De lo que no se habla es de que no hay una residencia oficial.
1: Y eso no iba a ser una oficina. No, cuando dijo, claro,
2: por Ofi empieza.
1: Claro, porque cuando dijo eso de no, es que no tenía residencia oficial, ¿no? No habían dicho ustedes oficina, bueno, en fin.
21: Y que no iba a ir ni ella, a lo mejor.
2: O sea, efectivamente.
1: A lo mejor.
2: Ahí, pues, acaso. Bueno, pues ya está.
1: Pues todos. Muy bien, Pedro, a partir de las 6, gracias. A partir de las 6, Pedro Blanco en Hoy por Hoy. Nosotros a esta hora nos detenemos en esos titulares de la prensa del día. Este que comentábamos ahora con Pedro, el gobierno se dispone a repartir a los menores de Ceuta por la península con la anuencia del Partido Popular.
3: Es del País. El Ejecutivo pretende que la distribución empiece en pocas semanas para aliviar la situación en la ciudad autónoma.
1: Y en el Confidencial, el presidente Vivas matiza que Ceuta no se ha recuperado.
3: En ABC destaca la instrucción que recibieron los agentes de no actuar e invitar a abandonar Ceuta.
1: Y la imagen del día para este periódico es la del rey Felipe VI saludando ayer a Juan Jesús Vivas en el Palacio de Marivent.
3: Esta imagen también la comparte El Mundo y titula: el presidente ceutí asegura que el monarca irá a la ciudad autónoma cuando sea el momento oportuno.
1: Y Ceuta reclama a Europa el blindaje de la frontera con Marruecos, es el titular de La Vanguardia. Del exterior, alarma en Francia por maniobras de Rusia contra candidatos electorales.
3: Explica La Vanguardia que los rivales de Marine Le Pen sufren campañas de fake news.
1: Sí, también lo destaca El País. Tres candidatos presidenciales franceses han denunciado ser víctimas de ataques en redes sociales de grupos vinculados a Rusia. En ABC leemos este titular: Trump crea una fuerza militar para coordinar ataques en toda Hispanoamérica.
3: El Pentágono crea una estructura permanente para llevar a cabo ataques y busca integrar capacidades militares de inteligencia y de cooperación en un único mando.
1: En La Vanguardia, Estados Unidos devuelve 120.000 millones de dólares por sus aranceles ilegales.
3: Esto significa que ha devuelto alrededor del 60% de los 166.000 millones de dólares que la Oficina de Aduanas y Protección Fronteriza recaudó sobre las importaciones.
1: Más asuntos. La CIA refuerza su presencia en Cuba para forzar el cambio de régimen. Lo leemos en El País.
3: La Agencia Central de Inteligencia de Estados Unidos ha aumentado sus recursos operativos en Cuba durante los últimos meses para intensificar la operación que facilite el cambio de régimen.
1: Sí, la isla ha sido declarada prioridad 1 junto a China, Irán y Rusia. El guardia civil mató a su expareja en Llanes tras conocer su expulsión.
3: Lo encontramos en El País. Dámaso Fernández acababa de enterarse de que iba a ser expulsado de la Guardia Civil por su comportamiento machista cuando asesinó a Laura, su expareja y madre de sus tres hijos.
1: En 2019 había protagonizado otra brutal agresión contra ella, a la que acosó con 45 denuncias.
3: En El Mundo señalan que un tercio de las víctimas por violencia de género este año estaban en el sistema Biogen.
1: En el mundo, el precio de la gasolina y el diésel roza los 2 euros tras el fin de la rebaja de impuestos.
3: Llenar el depósito es ahora casi un 20% más caro que a principios de julio, tras la vuelta del IVA al 21%.
1: 7 de agosto de 2026, Cristina Zamorano, ¿qué tal? Buenos días.
4: Estamos.
1: Cristina está por aquí ya y hoy con qué empezamos las, bueno, pues esta bola del tiempo, esta mirada hacia atrás.
4: Pues hoy abrimos con este titular de eldiario.es que dice: Biescas, la tragedia que advirtió del peligro de construir en zonas inundables en España 30 años después. Una riada provocada por una fuerte tormenta arrasó el camping Las Nieves, cerca de Biescas, en Huesca, en 1996, donde murieron 87 personas. Eldiario.es cuenta la experiencia también de Sergio Murillo, superviviente de la tragedia, y que asegura que seguimos cometiendo errores, antes por ignorancia y ahora por exceso de confianza.
1: Hoy es 7 de agosto de 2026.
4: Pues sí, vamos ahora al 7 de agosto de 1938, a Estados Unidos, porque dio un paso más hacia la conquista del espacio, realizando las primeras imágenes de nuestro planeta Tierra desde un satélite en órbita. Esto pasó a la posteridad como el Explorer 6.
1: Vale, esto en el espacio, pero volviendo a la Tierra, ¿con qué seguimos?
4: Pues vamos con este audio que muchos amantes del ciclismo recordarán.
15: Hola a todos, hago este vídeo para informaros de dos cosas. Una es que participaré en la próxima Vuelta a España a partir del 19 de agosto. Y la segunda es que será mi última carrera como ciclista profesional.
1: Este era Alberto Contador, ¿no?
4: Eso es, así nos anunciaba Alberto Contador el 7 de agosto de 2017 su retirada del ciclismo profesional al final de la Vuelta a España. Contador es uno de los mejores ciclistas de la historia y uno de los pocos en ganar las tres grandes vueltas, el Tour de Francia, el Giro de Italia y la Vuelta a España.
1: Y vamos con los cumpleaños, porque ¿a quién tenemos que felicitar hoy?
4: Pues hoy soplan las velas Antonio Resines, que cumple 73

0: El costamarfileño de 19 años ha costado 125 millones más 15 en variables y se convierte en el fichaje más caro de la historia del club.
1: Y además, siguiendo en el conjunto blanco, Vinicius renueva, parece que sí, ¿no? Hasta 2032.
0: Sí, ya es oficial. Después de unas duras pero rápidas negociaciones, el jugador brasileño seguirá en el club blanco 6 años más, como decías, hasta 2032, con una subida de salario hasta los 24 millones.
1: Madre mía, y en el resto de equipos de la liga, es que no lo puedo evitar. Ayer tuvimos unos cuantos partidos amistosos.
0: El Depor empató con la Fiorentina 1, el Málaga ganó 4-2 al Arabi, que con enfrentamientos, empujones y un poquito de jaleo, y el Getafe perdió en Mónaco por 1-0, pero eso es lo de menos, ya que lo importante es que al jugador del Getafe, Uche, recibió una durísima entrada y aún no se sabe el alcance de su lesión.
1: Bueno, pues esperemos que esté todo bien. Fuera del fútbol, este fin de semana se disputa el Gran Premio de Gran Bretaña de MotoGP.
0: Y atención, porque la remontada de Marc Márquez está siendo brutal y está solo a 18 puntos del líder, Jorge Martín. Y ojo, porque entre risas, Márquez deja entrever que él es el favorito.
2: Esto es difícil, ¿eh? Decir quién es el favorito. Soy yo. No, depende. Ahora el titular lo pones y ya está. No, pero el favorito, o sea, que dirán que soy yo, o sea, pero yo digo lo mismo, ponlo en el pequeño esto, ¿vale? Un título más a mí no me cambia la vida, yo sí.
1: Qué bueno, muy bien, estuvo muy bien la verdad. En ciclismo, Paula Blasi terminó la etapa de ayer del Tour de Francia en duodécima posición.
0: Nosotros seguimos confiando en ella y hoy lo va a demostrar en una etapa de montaña. Y el lunes, verás, cuando hagamos la actualidad deportiva, como explicamos que está arriba, ya verás.
1: Venga, pues ojalá lo expliquemos. Ahora vamos con la contradeportiva, titular de Icon, Alex Benito. ¿Qué tal? Buenos días.
3: Buenos días.
1: Le tenía que haber dado más fuerte, no lo dice Alex Benito, lo dice Eric Cantona, el futbolista que convirtió una patada a un racista en un evento social.
3: Sí, y que en el último Festival de Cannes presentó un documental sobre su figura.
1: El documental titulado Cantona, y además una película, Las Mañanas Maravillosas, y un cortometraje, y además acaba de estrenarse El Viajero, que es una serie protagonizada por él, por Cantona.
3: Bueno, un futbolista reconvertido en actor, o más bien un actor que un día fue futbolista. Hay quienes que le recuerdan como un francés que fue admirado en Inglaterra, ardua tarea. Pero bueno, esta vez le recordamos por uno de sus momentos icónicos.
4: Oh, what's going on here? Cantona's getting involved with some supporters. Oh, this is outrageous.
1: Uno de sus momentos icónicos y por eso este titular es de Icon, ¿eh? Edgar, lo digo yo antes Icon. De que lo digas tú, ¿vale? Aquella patada acrobática, dicen en Icon, de Kung Fu a un aficionado del Crystal Palace.
3: 4 Premier Leagues ganó con el Manchester United y una liga francesa con el Marsella, pero su legado fue mucho más allá. Y por eso se recuerda más su actitud altanera que su recorrido en el campo de juego. Un cuello levantado que despertó filias y fobias, como la del hincha que le espetó el insulto racista.
1: Sí, en ese momento Cantona se dirigía al túnel de vestuario tras haber sido expulsado y al escucharlo pues saltó sobre el espectador y las imágenes, ya lo sabemos, dieron la vuelta al mundo.
3: Tuvo una suspensión de 8 meses, un cargo penal de agresión y 120 horas de servicio comunitario que cumplió entrenando a niños en las instalaciones del Manchester United. Pero nunca se arrepintió. De hecho, en el documental asegura que le tenía que haber dado más fuerte. Lo merecía.
1: Aquella patada, es verdad, causó una controversia monumental en Inglaterra. Hubo incluso quien pidió su deportación, que se le prohibiese jugar al fútbol de por vida.
3: Fue adorado por figuras como Platini, Sir Alex Ferguson o George Best. Pero fuera del fútbol, y ahora es donde cobra sentido la patada a un racista, fue y es un hombre que nunca ha ocultado sus ideas. Cargó contra los futbolistas brasileños que apoyaron a Bolsonaro. Se opuso a la celebración del Mundial en Qatar. Y es claro respecto a la situación en Palestina. Incluso hizo un llamamiento para que todo el mundo sacase el dinero de sus cuentas y que así colapsasen los bancos.
1: Eso fue el 7 de diciembre del año 2010, pero vamos, que ni él fue a retirarlo.
3: Además, siempre ha tenido muy presente a su abuelo que luchó en la Guerra Civil Española, motivos por los que se enfrentó a la extrema derecha de Le Pen en Francia. Su primer refugio fue el fútbol, el segundo, el cine. Se reinventó, pero no ha abandonado su gesto altivo.
1: Segundo grabófono en marcha, Marta Centella. Hola, ¿qué tal? Muy buenos días.
5: Hola, ¿qué tal, Adriana? A ver, en verano pasan muchísimas cosas y a veces no entran todas en un grabófono. Estos días el Mundial del año 2030 está en el punto de mira y en Mañanero hace un par de días Nahuel González de Sumar decía
6: esto. Es un evento compartido y nosotros pensamos que la normalidad con Marruecos, con el Estado marroquí, con la monarquía marroquí, no se puede dar con un Estado que actualmente no respeta los derechos humanos, que utiliza a las personas migrantes para ejercer presión política, que tiene al pueblo saharaui

0: oprimido y podría continuar narrando las atrocidades, ¿no?, de este estado. Pedimos que este Mundial, que las instituciones deportivas españolas en este Mundial replanteen este evento compartido con Marruecos.
1: Después pasó de todo, un posible acuerdo a cambio de apoyo entre Infantino y la FIFA, mentirijilla, desmentido y una ministra de deporte que decía en Hora 25 que ellos ante todo respetan.
2: Bueno, nosotros respetamos, estamos en un gobierno de coalición, a veces tenemos diferencias en este caso, y como gobierno apostamos por supuesto por este Mundial que ya estamos organizando y que además va a ser una imagen importante de país, no solamente desde el punto de vista deportivo, sino lo que significa la marca España en deporte y también a nivel internacional.
1: En este batiburrillo de noticias sobre la final del Mundial, hoy se ha dicho que el Bernabéu tiene papeleta para felicidad de Villarroya en malas lenguas.
3: Bueno, como los madridistas tenemos hoy un día cargado, pues nada más nos faltaba lo de Infantino. Bueno, la realidad es que Infantino lo que está haciendo son movimientos para no perder las elecciones y para no perder la poltrona el próximo mes de marzo.
4: En Villarroya siendo Villarroya, ¿eh?
1: Ayer le tocó a la ministra de Juventud e Infancia, Sira Rego, que respondió en Hora 25.
5: O mantener esta organización a tres con este país que, según ustedes, no respeta los derechos, o que España renuncie a ese Mundial. ¿Usted de cuál de las dos sería partidaria?
6: Bueno, yo comparto la posición de mi espacio político, como no puede ser de otra manera. Además, una posición que es histórica, concretamente la de mi organización política, Izquierda Unida. Y creo que es un buen momento para hacer una reflexión colectiva acerca de la participación de países que tienen que cumplir con estándares mínimos de derechos humanos en eventos deportivos de carácter internacional. Es un buen momento quizá para hacer esta reflexión como sociedades.
4: Vale, pero no solo ha sido sumar.
1: Vox ha presentado también una propuesta que busca que se estudie la exclusión de Marruecos de la organización del Mundial. Sorpresa, no lo hacen por los mismos motivos. Ah. Por esto le preguntaron en Todo es Mentira a la diputada de Más Madrid, Tessidi.
7: Bueno, en lo relativo al Sáhara y a todo lo que sea el hate contra Marruecos, el odio contra Marruecos, por lo que sea, Vox siempre utiliza la baza más racista, ¿no?, contra cualquier cuestión de esta índole, aunque nosotros nuestra reivindicación es más de la índole del respeto a los derechos humanos, y en este caso se ha sumado Vox.
1: Mientras ayer el rey Felipe VI recibió al presidente de Ceuta, Juan Jesús Vivas.
8: Vamos a salir adelante, contando con la solidaridad del resto de los españoles. El rey está comprometido con la visita a Ceuta y dará, porque el rey cumple con sus compromisos. Lo que yo no le puedo decir es cuándo.
1: Pero Elías Bendodo, del Partido Popular, lo que no entendía era esto.
9: El rey de España, dada la gravedad de los hechos, ha decidido reunirse hoy con el presidente de la ciudad autónoma de Ceuta, claramente para apoyar al pueblo ceutí, un gesto que reconocemos y valoramos desde el Partido Popular, la reunión del presidente Vivas con su majestad el rey. Esto es lo que nadie entiende. El rey apoyando y reuniéndose con el presidente de Ceuta, mientras, insisto, Sánchez está en la playa.
4: Pero con la reunión telemática que va a tener hoy, que nos contaba antes Pedro Blanco.
1: Claro, él no lo entendía porque para él lo importante realmente es causar buena impresión.
9: Dentro del mismo gobierno hay tres voces distintas hablando de esto. Imagínense la imagen que damos a la comunidad internacional y la imagen de inestabilidad que le damos a Marruecos, precisamente, ¿no? Que ven la inestabilidad y la debilidad de este gobierno.
4: No sé si lo he entendido muy bien, pero vale.
1: También está realmente a quien no le interesa para nada eso de guardar la forma. Por ejemplo,
10: señor Figaredo.
1: Figaredo se pasó de frenada hace unos días, pero aquí la realidad es que no rectifica a nadie.
11: Le quiero dar la oportunidad porque hizo unas declaraciones la semana pasada que han sido muy polémicas y muy virales acerca, dijo usted que había que cazarlos a todos, a los migrantes. Ha sido muy viral, pero ha sido muy polémico y no sé si usted pero quiere rectificar esas palabras o no.
12: Pero no, pero ¿cómo voy a rectificar si es evidente? De hecho, es lo que en parte se está haciendo.
1: En boca de todos lo seguían intentando, pero es que no hay forma, oye.
11: Lo polémico fue la palabra de cazar, el verbo cazar.
12: De un camión, ¡pop!, saltaba y rápidamente tenía que volver a cazarlo y de vuelta para adentro.
11: Sí, pero que no, o sea, que lo polémico, señor Figueiredo, fue que dijo usted que había que cazarlos. Y cazar se emplea con los animales, el verbo cazar se emplea con los animales.
12: Uno a uno. Pero es que ustedes tienen la piel muy fina.
4: Es un argumento muy clásico, sí, de la ultraderecha, lo de que los demás tenemos la piel muy fina.
1: Yo creo que tenemos la piel muy fina, nos gusta el respeto, no sé, seremos seres paranormales, como algunos párrocos.
4: ¿Pero dicen de ella esto?
1: Pues se trata del caso de Javier Aizpún, el párroco de Ugarte.
13: Pues habrá que ir pensando en incluir esto en el programa electoral del partido que nos pida el voto. Si quiere que le votemos, bombardear Rabat si es necesario.
4: ¿Pero qué dice? Normal no es, ¿no?
1: Pues eso decía este señor en un tuit, otro que tampoco se arrepiente de sus palabras por mucho que la reportera de En Boca de Todos lo intentara.
14: Queríamos preguntarle si se arrepiente de las declaraciones. ¿Continúa pensando lo mismo? ¿Quiere pedir perdón públicamente, don Javier? ¿Se arrepiente de las palabras que emitió en red social y por las que el arzobispado ha pedido perdón en su nombre?
4: No parece, ¿no?
1: No, no parece, no parece. Pero a eso estamos acostumbrados. Lo paranormal realmente sucedió en el estudio.
15: Comparto sus mismas palabras, soy Andrea Levy. Sí, evidentemente es el mensaje de paz, que es el que...
16: Ofertas límite en el Corte Inglés. Hasta el 60.
15: Y la Iglesia Católica, desde luego, no lo es. Y es matar a otros seres humanos, a otros a hermanos, como si esto... Me he desconcentrado un poco, no pasa nada.
4: Me he desconcentrado un poco.
17: Empiezas a hablar contra un párroco y ojo que me empiezan a ver cosas paranormales aquí en plató y escucharse cosas extrañas.
15: Echa a ver que no pasaba nada.
4: No pasa
15: nada.
4: ¿Sabes a quién casi le da un infarto? A Borja, a Lidia, a Lucas, que se ha quedado mirando pensando que se había colado el anuncio aquí en la radio. No, no, no. Esto es de En Boca de Todos y se llevaron un susto.
1: Decía, paranormal era eso.
4: Y decían, es hablar con un párroco y empieza a escucharse cosas paranormales.
1: Yo creo que realmente la publicidad del Corte Inglés que sonaba es una de las cosas más normales que llevamos escuchada en este grabófono hoy. Sobre el Partido Popular y la acogida de menores, esto es lo que le dijo la ministra de Juventud a Tallón.
6: La ley está para cumplirla, y si lo que está diciendo el Partido Popular es que no va a cumplir la ley, está situándose al margen de la ley. Por tanto, a mí no se me ocurre ningún escenario en el que no vayan a cumplir con la ley.
4: Venga, va, momento ático.
1: El consejero de Presidencia de la Comunidad de Madrid, Miguel Ángel García, empezó ayer diciendo que ya, pues que lleva muchísimo tiempo, muchísimos días con lo mismo.
18: Es la novedad, y es que, como ya también he dicho, no hoy, sino días anteriores, en los próximos días se pondrá a la venta tal y como yo había indicado, para poder ayudar en las labores de reconstrucción, y este inmueble, reitero, se adquiere precisamente para ponerlo al servicio de las necesidades que pueda tener la Comunidad Autónoma de Madrid, y que esta empresa ha vendido y ha comprado otros inmuebles, y siempre, lógicamente, con esa finalidad de ponerlos al servicio de la Comunidad de Madrid.
4: Vale, vale.
1: Pero claro, lo que pasó es que se le escapó algo.
18: Aquí lo que no se dice es que Madrid no tiene una residencia oficial para la presidenta, que sí la tienen muchos presidentes autonómicos, que la tienen la mitad de los ministros de este país.
4: Anda, que parece que sí, que el ático era para ella.
1: No estará, Adriana, tú también viendo fantasmas donde no lo hay, ¿no?
18: La única incomodidad que existe es la que tiene la izquierda y la ultraizquierda, que necesita buscar fantasmas donde no los hay, sacar de contexto esta situación, tratar de estirar un chicle simplemente por tratar de tapar otras vergüenzas que son mayúsculas, que son inmensas, pero que parece que en este país la izquierda y la ultraizquierda no quiere hablar de ellas.
1: Yeah. A ver, Pablo Fernández de Podemos dijo en mala lengua que realmente él se ha pispado de todo.
19: Ayuso, cuando la pillan con el carrito de helado, dice que, bueno, que van a vender el ático de lujo y le van a destinar a los incendios de Madrid. Eso también es mentira, no se puede hacer, porque planifica Madrid, cierra sus cuentas a finales de año, y para que puedan dedicarse ese dinero a los afectados de los incendios, planifica Madrid tendría que tener beneficios, y para ello tendrían que sacar mucho más de los 6,3 millones de euros que costó el ático, con lo cual significaría que planifica Madrid está especulando en el mercado de la vivienda.
4: Madre mía.
1: Especulando con el mercado de la vivienda, y además se acordó, por supuesto, de Miguel Ángel García y su metedura de pata.
19: Feijóo no ha dicho nada, y por cierto, Almeida, el alcalde de Madrid, tampoco ha dicho nada. A mí me da hasta cierta pena que a Miguel Ángel García le vayan a endosar el marrón. Yo desde aquí no soy futurólogo, pero aventuro que a Miguel Ángel García le pondrán algún puestazo de aquí a algunos años, porque se va a comer todo el marrón del ático de lujo.
4: Ya.
1: Y se despide, pues, a su forma.
20: Muchísimas gracias. Buenas tardes.
19: A vosotros. Yo espero que consigamos echar a Ayuso y que esta mujer acabe en la cárcel.
20: Gracias. Bueno, tenemos...
4: Ay, ay, ay.
1: Más personas que tienen las cosas clarísimas, Revilla ayer en Mañaneros.
21: Y ella, que se considera
0: la más importante y que además le gusta vivir bien, pues quería, acorde con la vivienda que ha tenido en estos últimos años, tener una a su disposición pagada por los madrileños. Es ahora mismo ya un problema para Núñez Feijóo. Ella es ideológicamente de Vox,
4: vale,
0: pero
4: pues
0: radicalmente de Vox.
1: A veces lo que no hay que hacer es darle tantas vueltas a las cosas, porque a veces son justo lo que parecen.
0: Pues si no tiene ningún misterio, y yo no sé por qué le dais tantas vueltas. Lo que es lo que parece. Esto es un caso clarísimo de una señora que ha estado viviendo o vive en un ático, y ella, como presidenta de Madrid, una persona además que ha demostrado que le gusta el lujo y vivir bien, pues quería tener una residencia para ella acorde a lo que ella piensa que el pueblo de Madrid le debe.
1: Y parece ser que en el Partido Popular lo que hay es una crisis, y lo explica hasta el mismo Pablo Montesinos.
21: Tanto en Génova 13 como también varones territoriales del Partido Popular todavía se reconocen en privado atónitos y preocupados por la deriva que está tomando esta crisis. Reconocen en privado que sí, que todavía no se han dado las explicaciones suficientes, y se acogen, por ejemplo, a las declaraciones que ayer mismo hizo la presidenta de la Comunidad de Madrid, por lo cual internamente en el PP, tanto en Génova 13 como también en otras estructuras territoriales, te reconocen que sí, que la polémica, la crisis todavía no está resuelta, que hay incógnitas por resolver, y además te reconocen eso, que están atónitos, que no entienden muy bien cómo se ha podido llegar a esta situación.
4: Pero no solo hay un ático en la Comunidad de Madrid.
1: La alcaldesa de Alcalá de Henares, a un paso del banquillo por filtrar presuntamente un atestado policial para vincular inmigración con delincuencia. Judith Piquet ya no es investigada, sino procesada, y únicamente un tribunal podrá decidir si es culpable o inocente. Lo contaba ayer nuestro compañero de Radio Madrid, Alfonso Gea.
22: En su resolución, este órgano judicial detalla cómo se ha perpetrado este delito de infidelidad en la custodia de documentos, con un único objetivo, que recoge este auto con las propias palabras de la alcaldesa: hay que salvar a la presidenta, hay que salvar a la jefa y hay que trasladar esto a Madrid. Una estrategia que intentaba parar la polémica por las palabras de Ayuso, que días antes, en una visita a la ciudad complutense, había vinculado inmigración con delincuencia sexual.
4: Bueno, pues problemas también con la justicia, y ahora un poquito de Casa Real.
1: Seguro que esto suena.
23: Para Mallorca ni su majestad, ¿no? Perdona, eres el rey más guapo de Europa entera. Guapo,
4: guapo, guapo y guapo.
23: Enhorabuena, majestad. Gracias.
1: Pues parece ser que a la familia real esto no le ha gustado mucho. Pilar Vidal en Y ahora son soles.
24: Ha molestado.
25: Hombre, gracia no ha hecho. ¿Qué esperabais? Que, claro, hombre, si hubiera hecho gracia, lo hubieran publicado ellos también, lo hubieran retuiteado, que también tienen una cuenta privada, pública, en Instagram y en redes sociales.
4: Sí, la tienen, pero no lo compartieron porque el rey así espatarrado pues no les gustaba mucho. En fin, espatárrense si quieren, que ya es fin de semana. Nos encontramos de nuevo el lunes a las 4 de la madrugada.
0: Si no tiene ningún misterio, y yo no sé por qué le dais tantas vueltas. Lo que es lo que parece.
26: Pues sí.
0: Esto es un caso clarísimo de una señora.
26: Deben relacionarse con cada hombre para hablar así.
0: Que ha estado viviendo o vive en un ático.
26: Nos gustan, sí, sí.
0: Y ella, como presidenta de Madrid, una persona además que ha demostrado que le gusta...
26: Lo digo una vez más, me gusta la fruta.
0: El lujo y vivir bien.
26: Muchísimo.
0: Pues quería tener una residencia para ella acorde a lo que ella piensa que el pueblo de Madrid le debe.

0: única incomodidad que existe.
1: Todas las situaciones incómodas valen la pena.
0: Es la que tiene la izquierda y la ultraizquierda.
2: Yo lo digo, me gusta la uva, me gusta el melón, la sandía.
3: ¡Me gusta la fruta!
2: A mí me gusta todo. Yo tengo boca de un pato, vamos. No tengo dientes, pero tengo boca.
0: Que necesita buscar fantasmas donde no los hay.
3: ¿Fantasmas aquí? ¡No!
0: Sacar de contexto esta situación, tratar de estirar un chicle simplemente por tratar de tapar otras vergüenzas que son mayúsculas, que son inmensas,
3: ¡hombre, ya!
0: Pero que parece que en este país la izquierda y la izquierda no quiere hablar de ellas.
3: ¡Y uno! ¡Fantasmas!
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7: Son las 6 de la mañana, las 5 en Canarias.

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1: ¿Qué tal? Muy buenos días. Bienvenidos a Hoy por Hoy. Vamos a terminar la semana igual que la empezamos, mirando a Ceuta, con la incógnita de cuánta gente de quienes consiguieron entrar en la ciudad la semana pasada permanecen allí, con la duda de cuántas de esas personas son niños y niñas, son menores de edad. Esta es la urgencia, la mayor urgencia ahora mismo, porque cuanto más tiempo pasan en las calles, durmiendo la intemperie y desprotegidos, más vulnerables son. Y esta es la urgencia, porque hay que terminar de censar, de identificar, de contar a los menores que efectivamente se han quedado en Ceuta, y hay que gestionar esa crisis dentro de la crisis que afecta a los más desprotegidos, a los más desfavorecidos. Anoche pasó por Hora 25 la ministra de Infancia, Sira Rego, que decía que el gobierno está tratando de mitigar esta situación a la mayor brevedad posible.
2: Bueno, yo quiero pensar que en pocas semanas tendremos un mecanismo ya funcionando con una cierta agilidad, y es en lo que estamos trabajando en este momento. Pero insisto muchísimo en tener una cierta prudencia, porque primero tenemos que tener clara cuál es la cifra de seres humanos que tenemos en este momento.
1: Claro, esto es lo principal, saber cuántos niños y niñas hay, no solo niños y niñas, también adultos hay en Ceuta. Hoy la ministra se encuentra en esta ciudad, va a mantener reuniones de coordinación, tanto con la delegación del gobierno, con algunas ONGs que están trabajando sobre el terreno. Antes habrá participado en una reunión que se convocó anoche, o que se improvisó ayer, de Pedro Sánchez con varios de sus ministros, y que llega una semana después, y en un momento en el que la oposición está poniendo el foco en la ausencia del presidente durante estos días. Críticas que derecha y ultraderecha han compaginado también con ese rechazo inicial al reparto de los menores, aunque a lo largo de la semana esa posición han ido modificándola, hasta terminar asumiendo que tendrán que cumplir la ley, como cualquiera, por cierto, en este país. De este asunto hablaba ayer la ministra Rego, que decía que esa postura inicial del PP responde exclusivamente a la competición que mantiene con los ultras de Vox.
2: La ley está para cumplirla, y si lo que está diciendo el Partido Popular es que no va a cumplir la ley, está situándose al margen de la ley. Por tanto, a mí no se me ocurre ningún escenario en el que no vayan a cumplir con la ley. La sensación es que es más una cuestión propagandística y de competición con el racismo de Vox, o de mantener inquebrantablemente su alianza con el Partido Ultra.
1: El Partido Popular cierra la semana diciendo que van a cumplir con la ley. Otra cosa es que, como ya han anunciado, recurran esa acogida de menores ante los tribunales, pero en Génova sostienen que sí, que van a acatar, incluso en las comunidades en las que gobiernan con Vox. Lo decía ayer Elías Bendodo.
3: En las comunidades autónomas con gobierno entre el PP y Vox se habla de que, evidentemente, la Junta de Andalucía, en este caso, las otras comunidades autónomas, cumplirán la ley en materia de inmigración irregular. La legislación vigente se cumplirá. El Partido Popular siempre cumple la ley, y en esta ocasión también.
1: Pero lo que dice el PP no casa con lo que sostienen los socios de ultraderecha. Uno de sus portavoces, José María Figaredo, de Vox, insistía en que se opondrán a la acogida.
4: ¿Qué vamos a hacer nosotros? ¿Qué van a hacer los gobiernos del PP y de Vox? Oponerse totalmente al reparto. Pelear para que ese reparto no se lleve a cabo.
1: Oponerse, pelear para que el reparto no se lleve a cabo, decía. Y mientras derecha y ultraderecha siguen en este debate del quehacer, el presidente de Ceuta, Juan Jesús Vivas, sigue advirtiendo del colapso que sufren los servicios públicos en la ciudad y de cómo eso está afectando a la población.
5: No está en normalidad, porque los centros de acogida, tanto de adultos como de menores, están en situación de colapso. De tal manera que el episodio ha derivado en una crisis humanitaria de mucha envergadura. No está en normalidad porque los ciudadanos de Ceuta se sienten inseguros.
1: Esto decía el presidente después de reunirse con el rey Felipe VI, que, por cierto, según Vivas, le ha asegurado que visitará Ceuta próximamente. Y ese compromiso no es menor, porque el rey todavía no ha visitado esa ciudad, tampoco Melilla, y no lo puede hacer si el gobierno no da el visto bueno. Y aquí va a haber un lugar interesante, ya veremos si de conflicto o no. La última visita de la corona a Ceuta y a Melilla fue en el año 2007. Entonces viajaron los reyes Juan Carlos y Sofía y eso provocó protestas por parte de Marruecos. De hecho, Rabat llegó a retirar a su embajador por este viaje. En todo caso, antes de verse con el rey, el presidente también intervino por videoconferencia ante el Parlamento Europeo. Allí continúan debatiendo esta crisis humanitaria que puso en tela de juicio la solidaridad y la unión de los países de la Unión.
6: But as long as control depends on the goodwill of one neighboring state.
1: En esa comisión intervino el comisario de Interior, se llama Magnus Brunner, que entre otras cosas dijo que el control de las fronteras europeas no puede depender de terceros países porque eso hace a Europa más vulnerable. Por cierto, todo esto ha derivado también en consecuencias sobre otro asunto distinto, el Mundial de Fútbol que a priori, ya saben, a priori, de momento a posteriori, organiza España con Portugal y Marruecos. Hay cada vez más voces, más partidos en España que piden que Marruecos no esté en esta terna organizadora. Primero fue Sumar, después se han sumado Vox y Podemos, así que hay dos vías, que se exija a la FIFA la expulsión de Marruecos o que España renuncie. Esto es lo que proponen, pero en lo que no está el gobierno. Sobre esto ha hablado también ayer en Hora 25 Sira Rego, que apela a reflexionar.
2: Y creo que es un momento, un buen momento para hacer una reflexión colectiva acerca de la participación de países que tienen que cumplir con estándares mínimos de derechos humanos en eventos deportivos de carácter internacional. Es un buen momento quizá para hacer esta reflexión como sociedades.
1: Y otros asuntos del día, ni una jornada sin que la Comunidad de Madrid se líe en la explicación del ático. Tenemos un nuevo capítulo. Ya saben que la presidenta dijo que quien tenía que dar explicaciones era su consejero de presidencia, se llama Miguel Ángel García. Bueno, pues habló ayer y dio explicaciones. Y de hecho, en alguna de ellas fue hasta incluso muy transparente.
7: Se vio la posibilidad de adquirir este inmueble para ponerlo al servicio de las necesidades que pudieran tener las distintas consejerías y la Comunidad de Madrid. Pero la prioridad en este momento, insisto, es la reconstrucción de la Sierra Oeste de Madrid.
1: Bueno, llegó a decir que lo que no está en el debate, aquello de lo que no se habla, es de que la presidencia de la Comunidad de Madrid no tiene una residencia oficial. Claro, si es que esto es lo que desde el principio ha sobrevolado esta operación. En todo caso, él sostiene que esto es una cortina de humo de la izquierda.
7: Tenemos ninguna incomodidad, eso estamos explicando con tranquilidad. Aquí la única incomodidad que existe es la que tiene la izquierda y la ultraizquierda, que necesita buscar fantasmas donde no los hay.
1: Bueno, un poco fantasma el ático sí que es. Vamos, que lo compraron en secreto. Que si no es por el país, ¿quién se entera de lo del ático? Bueno, el fin de semana va a empezar con una subida de temperaturas que va a poner en aviso por calor a 11 comunidades. Hay también avisos por tormentas en el este y en el interior. Nuria Sero, buenos días.
8: Muy buenos días, pero por delante tenemos una mañana muy tranquila con pocas nubes. También en el norte, allí hoy disfrutarán del sol, pero esta tarde una vez más tendremos que estar pendientes de esas tormentas en el este peninsular. Y el fin de semana seguiremos con sol por la mañana y con tormentas por la tarde. Mucha atención mañana, especialmente en la mitad norte y una vez en el este, pero en la mitad norte podrán ser fuertes. Y decimos especial atención mañana porque hay muchas fiestas mayores, así que precaución con esos chubascos que pueden ser intensos acompañados de rachas muy fuertes de viento. Las temperaturas máximas hoy podrán alcanzar los 41 grados en Córdoba, 37 en Madrid y 32 en Tarragona.
1: Y de los deportes, Rodri Hernández, el capitán de la selección, elige finalmente la oferta del Barça para jugar en la Liga Española. José Antonio Duro, buenos días.
9: Hola, Pedro, ¿qué tal? Buenos días. Es una de las noticias del verano que venimos contando en las últimas jornadas y que ya el fin de semana pasado tuvo cierta base aquí en la SER. Rodri Hernández, el medio del City, que parecía hecho con el Real Madrid, ha aceptado finalmente la oferta del FC Barcelona. Pensábamos que el Balón de Oro vestiría de blanco y va camino de hacerlo de azulgrana. Va camino porque ahora el Barça tiene que llegar a un acuerdo con el conjunto británico. Y además, hablando de acuerdos, ambos en el Real Madrid. Esta primera semana hemos cerrado dos culebrones. Diomandeya es jugador del Real Madrid, es el fichaje más caro de la historia del conjunto blanco, palabras mayores. Y Vinicius, oficial, lo decíamos ayer, se queda en Madrid, renueva hasta 2032. Y un apunte de la noche, comentábamos en esta portada las aristas de ese Mundial 2030, los apoyos de Infantino, que esta madrugada, a través de un comunicado, ha recibido apoyo a su gestión de AFA, de la Federación de Fútbol Argentino.
1: Bueno, anoche en el larguero, Antón Meana contó detalladamente cómo se ha fraguado ese fichaje de Rodri por el Barça cuando estaba casi hecho con el Real Madrid.
10: Llegó una conversación telefónica, tranquila, explicando la negociación. Nos ha dicho que el Real Madrid hizo una oferta muy buena a Rodri después del Mundial. Las conversaciones empiezan a los pocos días de que España gane la Copa del Mundo en New Jersey. La oferta es irrechazable, dice que es realmente buena. que ponen en valor tanto él como Rodri la educación, el señorío, el respeto, la forma con la que el Madrid ha llevado la negociación, pero que la decisión personal de Rodri es aceptar otra propuesta y por ese motivo hoy se cierra la puerta a que Rodri juegue la temporada que viene en el Madrid, pero cierra la puerta agradecido Rodri por el trato del Madrid y porque la oferta que le presentan está a la altura de un Balón de Oro del Mundial.
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0: canción.
1: Hoy me toca a mí, Pedro.
0: Ah, vale, venga.
1: ¿Quién? ¿Aprobado?
2: Te pega mucho.
1: Sí.
2: Por ejemplo.
0: Bueno. No sé. Me deja un poco frío. Ay, ya lo siento, ya lo siento.
1: Ay.
0: Esta canción.
1: Ay.
0: Esta en concreto.
1: Esta canción. Jarabe de Palo, en general.
0: También.
1: Vale. Eso no, yo no, creo que lo explica todo.
0: Bueno, que no.
1: A ti te deja frío, pero a mí me recuerda mucho y me trae mucho al verano. Yo soy una persona, podría decir, de costumbres, quizá maniática. Y digamos que todos los veranos, cuando me voy de vacaciones, lo primero que hago cuando salgo del trabajo es ponerme esta canción.
0: Ah,
1: porque me recuerda a la playa, me recuerda a mis amigos, me recuerda a mi familia. Y bueno, pues quería compartir con vosotros y con todos los oyentes de Hoy por Hoy esta canción que a mí me recuerda tantísimo al verano, porque habla de, bueno, de parar, de escuchar, de calmarse, de hablar con los demás y, bueno, pues eso, de vivir la vida un poquito más tranquilo.
0: Porque te vas de vacaciones.
1: Porque me voy de vacaciones.
0: Porque te vas de Hoy por Hoy.
1: Porque me voy de Hoy
0: por Hoy. Porque estas vacaciones, para algunos también, Irene, ¿no? Te vas de vacaciones y de Hoy por Hoy. Estas vacaciones, para algunos son promesa de otras cosas.
1: Sí.
0: Por ejemplo, la primera promesa, bueno, ya lo comentamos esta semana, de no madrugar.
1: ¿Qué
0: bueno,
1: son?
0: Madrugar. Madrugar no es la palabra, no es el verbo. De no trabajar de noche. ¿No? Que no es lo mismo que madrugar. Madrugar es levantarse a las 5 de la mañana, 6 de la mañana. Venir a trabajar a las 12, a la 1, a las 2 de la madrugada, no es madrugar. Es otra cosa. Entonces, en este proceso en el que las piezas se recolocan. Duro, ¿tú te has enterado de esto? ¿De que la pieza se recoloca?
2: Sí, me he enterado, sí.
0: Algo has oído, ¿no?
2: Algo he oído, sí.
3: Algún rumor, ¿no?
2: Algo me ha llegado.
0: Algo has leído en otros medios.
2: Puede ser.
0: Puede ser. Bueno, pues en este recoloque de piezas de la radio, pues los compañeros van cambiando de equipos.
1: Sí.
0: Entonces llega Sastre, que se va a hora 25, y dice, pues vénganse conmigo, compañeros y compañeras. Y entonces algunos compañeros se van a ir de vacaciones, como Agustín, como Irene, y ya se incorporarán, no sé cuándo volvéis de vacaciones. Pero el día que sea, 31 de agosto, en hora 25. Bueno, pues nada, que vayan bien las vacaciones.
1: Muchas gracias.
0: Y que vaya bien la nueva etapa.
1: Muchas gracias. He de decir que da un poco de penita marcharse de este horario, a pesar de lo complicado que es. Da penita también un poco por el verano que hemos echado, que hemos estado poquitos, hemos ido cambiando, pero yo creo que hemos generado muy buena dinámica. Voy a contar una interioridad dentro de estas muchas que estoy contando, pero al inicio, me acuerdo, antes de empezar con el programa de verano, que nos reuniste y nos dijiste, oye, el objetivo de todo esto es que lo pasemos bien.
0: Pero siempre.
1: Bueno,
0: siempre.
1: Pues yo creo que por mi parte y por la de Irene,
4: por la mía también,
1: objetivo cumplido.
0: Pues ya está, pues esto es lo fundamental. Si además hemos conseguido contar a la gente lo que pasaba, habéis conseguido que lo habéis conseguido, pues fantástico. Pero lo primero siempre es pasarlo bien, que mira que voy a utilizar una palabra que no me gusta utilizar en el tele. Mira, que es jodido pasarlo bien en un turno como este, ¿eh?
1: Total.
4: Sí, puede ser.
0: Algunos tenemos más mili que vosotros trabajando de noche. Bueno, venga, Agustín, dale duro.
1: Vamos.

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1: 6:15 de la mañana, 5:15 en Canarias. La semana termina en Ceuta con todos los esfuerzos centrados en las personas migrantes que continúan allí, en la ciudad. Una semana después de la entrada de más de 72.000. Así que, 7 días después de esta crisis, la cuestión sigue estando en cómo actuar, en cómo solucionar la situación de las miles de personas que se mantienen en la ciudad.
2: Sobre todo de los niños, porque la última cifra que tenemos es que los servicios ceutíes tienen censados a más de 1.300 menores que siguen allí.
1: Laura Vilá, buenos días.
2: ¿Qué tal? Buenos días. El gobierno ceutí anunció que solo ayer censaron a cerca de 300 niños y niñas, pero además de los menores, todavía siguen miles de personas en la ciudad autónoma. Según las autoridades, son entre 3.000 y 6.000 personas migrantes que se encuentran a lo largo de la ciudad.
1: Ya las que están tratando de atender y de ubicar para que esta ciudad ceuta vuelva a recuperar la normalidad. Vámonos, por tanto, allí a Ceuta. Miguel Ángel Mendoza, buenos días.
3: ¿Qué tal? Buenos días. Pues la reubicación se hace a contrarreloj, buscando emplazamientos por cualquier sitio. Por ejemplo, con los menores comienzan a disponer de espacio, aunque el espacio, el que se sitúa en los colegios, es muy provisional, por cuanto deben dejarlos el día 1 de septiembre. En estos poco más de 20 días debe comenzar a resolverse los trámites administrativos para que se inicie la derivación de menores a la península, un aspecto contemplado en la ley de extranjería, con las reticencias, por cierto, de algunas autonomías. Las naves, dos, deben estar preparadas con capacidad de entre 400 y 500 personas, menores también, según las estimaciones del gobierno local. Con todo, esos 1.340 menores tutelados son 15 veces por encima de la capacidad crítica para declarar la contingencia migratoria. Pero no son los únicos, todavía restan cientos de ellos que se agolpaban este jueves a las puertas de la policía para ser filiados, algo que repetirán hoy viernes desde las 8 de la mañana. Menores, adultos, cantidad que se desconoce, se habla entre 3.000 y 6.000, pero podrían ser más. Y sobre la crisis en sí, hablaba también el presidente de la ciudad, Juan Vivas, que se reunía con el rey, visita en la residencia de verano del monarca en Maribén, con una especie de compromiso de venir a Ceuta, algo que no ha hecho hasta ahora, con la necesidad de un realme moral de la población a raíz de lo que decía Vivas de cómo nos sentimos los ceutíes.
4: Amenazada, porque la pregunta que muchos ceutíes se hacen es si volverá a ocurrir. Y vulnerable porque se ha puesto de manifiesto que nuestra frontera pues es vulnerable. Nuestra frontera está en manos de un país tercero que además no reconoce la soberanía de Ceuta.
3: Por cierto, que el próximo domingo se convoca una concentración por parte de las cuatro comunidades. Quieren que vaya de 15.000 a 20.000 personas. Veremos a ver si se cumple bajo un lema: basta ya, Ceuta no se rinde.
1: Miguel Ángel, gracias.
3: Un saludo.
1: Pues antes de verse con el rey, el presidente de Ceuta intervino también ante la Comisión de Interior del Parlamento Europeo. Allí relató a los representantes de la Unión la situación que atraviesa la ciudad. No solamente habló de la crisis actual en Ceuta, también hizo un llamamiento, lo escuchábamos, una reflexión para las autoridades comunitarias acerca de dejar en terceros países el control, la gestión fronteriza. Sobre esto, por cierto, también habló el comisario de Interior, Magnus Brunner, que coincide en que Europa no puede delegar su gestión en terceros países, porque decía, esto nos hace más vulnerables. Así que, Sara Aranda, este es el asunto que ahora mismo está centrando el debate en Europa.
5: La gestión de la crisis de Ceuta sigue a debate en las instituciones europeas. El comisario europeo de migraciones asegura que se ha actuado con resiliencia, se ha superado la prueba, aunque apunta. Se podría haber hecho mejor y apela a la solidaridad de todos con España. Pide a las instituciones comunitarias aprobar la directiva que permitiría sancionar a quienes colaboran con la migración irregular, desmantelar redes de tráfico.
6: We must save lives by
5: salvar vidas. Afirma que las devoluciones han sido efectivas y apela a la responsabilidad colectiva de los Estados miembros para proteger el espacio Schengen, porque dice:
6: We remain vulnerable.
5: Europa es vulnerable si los controles fronterizos dependen de la buena voluntad de países vecinos.
2: En esa misma línea, la ministra Sira Rego destacaba anoche en Hora 25 la política migratoria de Europa, que calificaba como fallida, decía la titular de Infancia, que Ceuta ha servido para evidenciar las carencias en este asunto.
7: Lo que ha pasado en Ceuta no deja de ser el fracaso de la política migratoria de la Unión Europea. Una política que ha decidido poner el control de fronteras en terceros países, que ha decidido externalizar las fronteras y que ha decidido que el proceso no pase, por ejemplo, por plantear vías legales y seguras que habilitarían mecanismos.
1: Bueno, la ministra de Infancia, que respondió anoche a las preguntas de Pablo Tayón, entre otras, a cómo, sobre todo, a cuándo van a conseguir solucionar la situación de los cientos de niños y niñas que están solos en Ceuta. Y sobre esto decía la ministra que será en las próximas semanas, que ya están analizando, aseguraba, cuántos menores serán acogidos por las comunidades. Algunas, decía, tienen capacidad suficiente para seguir acogiendo, aunque sobre esto, preguntada y repreguntada, tampoco dijo mucho más. No quiso decir cuáles son esas comunidades, quizá para evitar la tensión con las del Partido Popular o con la dirección de este partido, que por cierto, empezó la semana rechazando la acogida de menores y la terminan diciendo todo lo contrario, que cumplirá con la ley. Lo que dice la ultraderecha, que son sus socios en varias comunidades, es que no, que de hecho se van a oponer. En fin, sea como sea, los dos partidos alejan, al menos de momento, una hipotética ruptura por este asunto. Adriana Jordán.
8: La crisis de Ceuta pone a prueba la relación del PP y de Vox en cuatro gobiernos autonómicos. Por ahora, alejan la ruptura con un tema que podría ser motivo de tensión. Utilizan los acuerdos de gobierno para establecer límites y como punto en común para mostrar oposición al reparto. La ley obliga a la acogida y en el PP sentencian que se ceñirán siempre a la legalidad. Elías Bendodo.
9: Yo lo que le puedo decir, y en los documentos firmados en las comunidades autónomas con gobierno entre el PP y Vox, se habla de que, evidentemente, la Junta de Andalucía, en este caso, las otras comunidades autónomas, cumplirán la ley en materia de inmigración irregular. La legislación vigente se cumplirá. Y el Partido Popular siempre, siempre cumple la ley. Y en esta ocasión también.
8: Pero antes de llegar a la pantalla de la acogida de los menores no acompañados, en el PP y en Vox prefieren hablar de la reagrupación familiar o de la devolución de los niños a Marruecos. Los de Abascal estrenan en redes una campaña con todos los pasos que van a agotar antes de que los niños pisen los territorios en los que gobiernan. No descartan ir a los tribunales. Y recuerdan que en sus comunidades autónomas han pactado la reducción al mínimo posible y legal los fondos para atender a estos menores.
1: La otra derivada que deja esta crisis de Ceuta pasa por el Mundial de Fútbol de 2030, competición que España en principio coorganiza con Marruecos y con Portugal.
2: Y esa participación de España cuenta ya con el rechazo de Sumar, que el miércoles presentó una propuesta en el Congreso. Pero a esta negativa se ha sumado ahora la de otros dos partidos. Uno de ellos es Podemos y el otro la ultraderecha, Vox, que precisamente ha sido muy criticado por haberse puesto de perfil con respecto a Rabat.
1: Los ultras, de hecho, han presentado su propia propuesta cuestionando ahora el papel de Marruecos. Julia Molina, buenos días.
10: Buenos días. La ultraderecha ha presentado su propia iniciativa, aunque el objetivo es el mismo de la que presentó el miércoles Sumar, que Marruecos salga de la ecuación del Mundial. Vox apunta que lo ocurrido en Ceuta, que ellos califican como invasión, demuestra que el país vecino no es un socio leal, así que piden al gobierno que exija a la FIFA que revise si Marruecos está en posición de ser país anfitrión. Los de Abascal también insisten en que España debe oponerse a cualquier cosa que no sea albergar la final del Mundial, aunque el Ejecutivo ya ha dejado claro que esa decisión compete únicamente a la FIFA. Quien por ahora guarda silencio es el PP. Durante toda esta crisis, los populares se han mantenido de perfil con Marruecos, han evitado entrar en la crítica, así que por ahora se quedan al margen del debate sin fijar una postura clara sobre qué votarán en el Congreso.
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1: La ministra de Igualdad, Ana Redondo, ha pedido una reunión urgente al presidente andaluz, Juan Manuel Moreno Bonilla, por su decisión de cederle a Vox, partido que niega la violencia de género, las competencias en esa materia en la comunidad que suma más asesinatos machistas en lo que va de año. Son 9 en total.
2: La ministra califica esta decisión de irresponsabilidad, igual que han hecho los sindicatos, y piden a Bonilla que rectifique. Ana Redondo ha enviado una carta a la Junta en la que expresa su profunda preocupación, a la que la consejera de Igualdad, María Dolores López, le responde que las víctimas siempre han sido y son su prioridad.
1: Laura Gutiérrez.
11: Moreno Bonilla debe rectificar ya. Ceder competencias en violencia de género a Vox es una irresponsabilidad política y un desprecio a las víctimas. No pararemos hasta revertir esta decisión, ha escrito la ministra de Igualdad en redes sociales después de enviar esa carta al presidente de la Junta de Andalucía en la que le pide una reunión urgente y una rectificación. Ana Redondo traslada al presidente andaluz la profunda preocupación del ministerio por esta decisión que, según dice la carta, pone en cuestión el compromiso que esta comunidad ha mantenido durante años con el Pacto de Estado contra la Violencia de Género. La ministra cree que esta situación puede comprometer la gestión y el destino de los fondos vinculados a esta materia y solicita a Moreno Bonilla que retome la senda de la coherencia institucional.
1: Y el Ministerio de Sanidad ha confirmado un positivo por antivirus en nuestro país. Se trata de un turista franco-argentino que no presenta síntomas y que ahora mismo está aislado en Galicia.
2: Sanidad ya ha puesto a funcionar todos los mecanismos de seguimiento y un dispositivo de rastreo de contactos para asegurarse de que no haya más afectados.
1: Nos lo cuenta Marina Fernández.
12: Se trata de un caso importado de antivirus de la cepa Andes, han confirmado las autoridades sanitarias francesas, porque es allí, en el país vecino, donde esta persona acudió a los servicios sanitarios con un cuadro muy leve que posteriormente Francia identificó como antivirus, según Sanidad. Después viajó a España ya asintomático y, por lo tanto, explican fuentes del Ministerio, ya no podía contagiar. El caso es que el positivo para antivirus se ha confirmado este jueves, cuando este turista franco-argentino ya había viajado a España, a Galicia, donde está aislado en su alojamiento. Lo ha confirmado también en sus redes la propia ministra Mónica García, y el mensaje es de tranquilidad porque los protocolos están actualizados y el sistema listo para responder, insisten fuentes del ministerio. De hecho, esta cepa de antivirus, la cepa Andes, es la misma de la crisis del crucero Ondius, cerrada sin incidentes tras su desembarco en España. El virus se transmite entre personas, pero solo cuando hay síntomas y cuando el contacto es estrecho.
1: Y luego está la compra del ático de la Comunidad de Madrid por más de 6 millones de euros y que en teoría se iba a utilizar como oficina mientras durasen las obras de la Puerta del Sol. Bueno, esto era lo que nos dijo la presidenta Díaz Ayuso, que también aseguró que era su mano derecha, el consejero de Presidencia, quien tenía que dar explicaciones. Lo dijo el miércoles y resulta que ayer, jueves, el consejero las dio. Explicaciones que, según él, eran claras y diáfanas, aunque eso sí, todavía sigue sin aclarar las dudas principales que presenta esta operación. Radio Madrid, Valeria Chamorro, buenos días.
13: ¿Qué tal? Buenos días. Explicaciones en las que básicamente lanza un dardo a la izquierda. Lo que dice Miguel Ángel García es que el tema del ático es un comodín para tapar las vergüenzas de la oposición y del gobierno.
14: Hemos dado una explicación desde minuto uno y creo que lo hemos hecho clara y diáfana. La autoizquierda necesita estirar este chicle simplemente porque no son capaces de tapar sus vergüenzas, porque no hay sábana, por muy larga que sea, por kilométrica que sea capaz de tapar las vergüenzas que tiene el señor Sánchez, el sanchismo y la izquierda en este país.
13: Lejos de cambiar de discurso, el consejero portavoz se aferra a la venta del ático, se destinará a la reconstrucción de la Sierra Oeste tras los incendios. Lo cierto es que ni siquiera ha confirmado cuánto costó, que por la prensa sabemos que fueron 6.300.000 euros, tampoco, y se le preguntó por qué precio lo van a poner a la venta. No sabemos todavía quién tomó la decisión de comprar el ático ni por qué no se contempló en los presupuestos.
1: Y fuera de España, en Estados Unidos, la actualidad pasa por un grupo de senadores republicanos que ha declarado en desacato al que fuera el responsable de salud durante la pandemia de COVID-19.
2: Anthony Fauci se acogió más de un centenar de veces a la quinta enmienda, la que protege a cualquier ciudadano de declarar en su contra para evitar responder a las preguntas sobre su gestión de la pandemia. La declaración del comité no implica ningún tipo de condena, sino que inicia un proceso legal en el que la fiscalía decide si investiga o no el caso. En un caso de condena, la pena máxima es de 12 meses de cárcel y una multa de hasta $100,000.
1: Ampliamos esta información con Victoria García.
15: Muchos lo califican de una persecución política. Fauci, el especialista en enfermedades infecciosas responsable de la respuesta de Estados Unidos a la pandemia del COVID, ha sido declarado en desacato por un comité del Senado después de que la pasada semana, durante una audiencia de ese comité, invocara 100 veces la quinta enmienda para evitar responder preguntas sobre su papel en la pandemia. Quien habla es Ron Paul, el congresista republicano que ha auspiciado esta votación o esta persecución contra Fauci. A pesar de que Biden le había garantizado el perdón presidencial, una copia del contenido del teléfono de Fauci ha sido repartida por el propio Ministerio de Salud de Estados Unidos, que ahora dirige Robert Kennedy, un adversario político de Fauci y uno de los instigadores de esta ofensiva contra el que es el mejor investigador y uno de los mayores expertos en enfermedades infecciosas de Estados Unidos.
1: Y de vuelta a nuestro país, queda menos de una semana, concretamente 5 días, va a ser el miércoles cuando suceda el gran evento del verano, el eclipse. Sé que en algunos puntos de España va a ocultar el sol por completo durante casi 2 minutos. Va a ser el primer eclipse total visible en la península en más de un siglo y, por tanto, la expectación es máxima.
2: Las reservas de hoteles en el interior, que es donde mejor se va a poder ver el eclipse, se han disparado en un 500%. Los alojamientos están al completo con reservas hechas incluso con años de antelación.
1: No solamente se han disparado las reservas, también, claro, los precios. Sira Valdés.
16: Hace meses que en los hoteles de la franja desde donde se verá el eclipse han colgado el cartel de completo.
17: Para el día 12 hace ya tiempo que estaba completo.
16: Es el caso del hotel Alameda Centro en Teruel, pero como explica su recepcionista Reyes Rubio, lo más llamativo es la afluencia de turistas extranjeros.
17: Lo único que sí que hemos notado que vienen extranjeros que aquí no suelen venir.
16: Algo que también ocurre en Astorga, donde, aunque están más acostumbrados a este tipo de viajeros, llama la atención el interés del turista americano.
18: Al estar en el Camino Santiago, tenemos mucho cliente extranjero. Y que es verdad que hemos recibido un montón de solicitudes pidiendo habitaciones para ese día, que por favor, si queda algo, que los avisemos. Y sí que he notado que es más gente americana.
16: Y también, cuenta Carlos Vega, propietario del Hotel Aduana, la antelación con la que han llegado esas reservas.
18: Había reservas para ese día desde el año 24, con 2 años de antelación, que es una burrada.
16: Testimonios que reflejan que nadie quiere perderse el evento astronómico del año.
1: Son las 6:30, las 5:30 en Canarias.
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1: Pues empieza el viernes, va a empezar el fin de semana con un nuevo aumento de las temperaturas. Hay 11 comunidades en aviso amarillo por calor. Se mantienen también los avisos por tormentas en el este y en el interior del país. Se espera que las fuertes lluvias vengan acompañadas de granizo, ojo, y también de rachas de viento en Andalucía y la Comunidad Valenciana. Las máximas de hoy las vamos a tener en Córdoba con 41 grados. Muy cerquita van a estar en Lleida o Badajoz, donde se va a superar también la barrera de los 40. Termina, por tanto, una semana en la que todas las miradas han estado en Ceuta. La crisis humanitaria es lo que más preocupa al gobierno ahora mismo. Hoy Pedro Sánchez ha convocado una reunión, lo hizo anoche, con varios ministros para tratar la situación. Va a ser vía telemática y entre esos ministros va a estar también Sira Rego, la titular de Juventud e Infancia, que hoy va a viajar a Ceuta para reunirse con el delegado de gobierno en la ciudad. Javier Díaz, buenos días.
19: Buenos días, Agustín. La ministra llegará a la ciudad autónoma para tratar la situación de los menores, la principal preocupación en lo humanitario. Mientras, en otra derivada, en la deportiva, Rego ha valorado en Hora 25 la iniciativa de Sumar de que España no organice el Mundial de 2030 con Marruecos.
7: Y creo que es un buen momento para hacer una reflexión colectiva acerca de la participación de países que tienen que cumplir con estándares mínimos de derechos humanos en eventos deportivos de carácter internacional. Es un buen momento quizá para hacer esta reflexión como sociedades.
19: Desde el PSOE no se han pronunciado directamente sobre esta iniciativa, lo dejan en manos de la FIFA. Los que sí lo han hecho son Sumar y Vox, apoyan la propuesta. De hecho, el partido de ultraderecha ha presentado también una iniciativa, misma petición pero distintas formas. Los de Abascal denuncian que España no puede colaborar en la organización del Mundial con un país que nos ha planteado, dicen, una agresión a nuestra soberanía mediante una guerra híbrida. Y el PP, que hasta ahora no se había pronunciado, ha dicho en una carta que solo se planteará la conveniencia del Mundial si la final no se juega en España.
1: Los partidos, por lo tanto, se van pronunciando sobre un asunto que deja derivadas políticas y que en lo humanitario el tema principal sigue siendo los 1,000 menores que continúan en las calles de Ceuta. El reparto de estos niños y niñas ha marcado el debate entre gobierno y oposición. Después de una primera negativa de acoger a los menores en las comunidades autónomas que gobiernan, ahora el PP, a lo largo de la semana, ha ido asumiendo que van a tener que hacerlo y que van a tener que cumplir con la ley. Es lo que decía Elías Bendodo, que es vicesecretario de Coordinación Autonómica.
20: La legislación vigente se cumplirá. El Partido Popular siempre cumple la ley, en esta ocasión también. Y este problema que ha generado el gobierno, que lo resuelva el gobierno.
19: Dicen que acogerán a los menores, pero también advierten que reducirán el gasto al mínimo para atenderlos, como acordaron con Vox. Y además siguen poniendo el foco en que el problema que ha generado el gobierno lo tendrán que solucionar ellos, mientras desde el partido ultraderecha insisten en que cumplir la ley es devolver a los menores a Marruecos y aseguran que los gobiernos que comparten con el PP se opondrán al reparto desde Ceuta. José María Figaredo, secretario general de Vox.
21: ¿Qué vamos a hacer nosotros? ¿Qué van a hacer los gobiernos del PP y de Vox? Oponerse totalmente al reparto. Pelear para que ese reparto no se lleve a cabo.
19: El gobierno, más allá de recordar que la ley hay que cumplirla, empiezan a ver la posición del PP como una posible estrategia para tener contento a sus socios en Extremadura, Castilla y León, Aragón y Andalucía. Sira Rego.
7: La sensación es que es más una cuestión propagandística y de competición con el racismo de Vox o de mantener inquebrantablemente su alianza con el partido ultra.
1: Y en medio de esta crisis, el presidente de Ceuta, Juan Jesús Vivas, se ha reunido este jueves con el rey. Viajó hasta Mallorca, hasta Mirabén, para trasladarle al monarca su punto de vista de la crisis humanitaria y la situación de indefensión que dice sienten en la ciudad.

0: está en Ceuta, pero es la frontera de España y de Europa.
1: Horas antes de esta reunión, Vivas ha participado también en una videoconferencia del Parlamento Europeo, en la que ha asegurado que, bajo su punto de vista, la entrada masiva ocurrida el día 30 no fue una crisis migratoria más.
2: Que lo ocurrido no es una crisis migratoria al uso, que se trata más bien de un episodio a través del que se ha puesto en jaque nuestra integridad, la de Ceuta, la de España, la de Europa.
1: En la reunión, Vivas ha señalado que la ciudad no ha vuelto a la normalidad y que necesitan refuerzos, mientras desde Europa el comisario de Migraciones ha reiterado sus felicitaciones a España por la gestión de la crisis y ha vuelto a solicitar la solidaridad a los Estados miembros.
3: Ceuta, por tanto, es el asunto que sigue vertebrando la actualidad informativa. De ello hablaremos a lo largo de toda la mañana en este Hoy por Hoy, también en el Tiempo del Abierto, donde, por cierto, vamos a analizar a partir de las 9:30 el cambio de paradigma en lo político que se está dando en Latinoamérica, porque en los últimos años cada vez son más países que tiñen ahí su color político con el de la ultraderecha. Después de la llegada de Bukele a El Salvador o de Milei a Argentina, ahora es en Colombia donde el ultraderechista Javier de la Estrella, Abelardo de la Estrella, será investido como presidente. Berta Reventós, buenos días.
4: Buenos días. Colombia inicia un nuevo ciclo político a partir de este viernes con la investidura del ultraderechista Abelardo de la Estrella. Abogado multimillonario y ciudadano estadounidense, su promesa estrella se centra en la lucha frontal contra los grupos armados. Para ello, pretende acabar con la política de paz total de Gustavo Petro, así como con el acuerdo de paz de 2016 que se firmó con la extinta guerrilla de las FARC. El analista Fabián Cárdenas cuenta al hacer que no todo lo que promete el nuevo presidente de Colombia será posible de llevar a cabo.
5: Acabar lo que son las políticas públicas en materia de seguridad que venía teniendo el gobernante anterior es posible, él lo puede hacer. Sin embargo, ya lo que concierne, por ejemplo, a la JEP, la Jurisdicción Especial para la Paz de la Estrella, pues no puede cumplir con esa parte de la promesa.
4: El expresidente Juan Manuel Santos, artífice del acuerdo de paz, o la excandidata presidencial de la derecha tradicional, Paloma Valencia, no han sido invitados al acto de investidura. Gustavo Petro, que da cierre al primer gobierno de izquierda en Colombia, ha rechazado la invitación.
3: Pues estamos ya a las puertas del fin de semana. Hoy es viernes, hoy es 7 de agosto. Y vamos hasta ahora con el repaso a las portadas de la prensa nacional, Javi.
1: En El País divide la portada. Por una parte, el gobierno se dispone a repartir a los menores de Ceuta por la península con la aprobación del PP, pero también se centran en los recientes ataques rusos, titulan La sombra de la injerencia rusa planea sobre Francia y Alemania. En El Mundo, el rey se compromete a visitar Ceuta si el gobierno lo autoriza, mientras en La Vanguardia, Ceuta reclama a Europa el blindaje de la frontera con Marruecos. En el ABC titulan por la instrucción a los agentes en Ceuta era no actuar, invitar a abandonar la ciudad. Y en el periódico, los extranjeros regentan el 44% de la restauración en Barcelona, mientras que los medios digitales, España mantiene la alerta en Ceuta y estrecha la coordinación con Marruecos tras nuevas llamadas a cruzar la frontera.
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3: 6:36 de la mañana, 5:36 en Canarias. Vamos con la actualidad deportiva, duro, que deja el nombre de Vinicius, ¿no? Porque cierra un culebrón que ha durado 2 años y sigue de blanco.
7: La verdad que esta primera semana de agosto ha sido por Vinicius, por Rodri, muy productiva, hay que decirlo, con, vamos a decir, unas últimas 24 horas desde ayer, en la que es evidente que se veía venir que, digamos, que algo se podía confirmar, y se han confirmado sobre todo dos fichajes en el Real Madrid. Y hay que decir que hemos tenido, bueno, pues un giro de guión con el asunto de Rodri, el centrocampista que, como venimos contando, ha elegido al Fútbol Club Barcelona. Parecía hecho con el Real Madrid, finalmente el capitán de la selección española de fútbol, que ha aceptado una oferta del Barça, que ahora tendrá que negociar con el Manchester City. En cualquier caso, son los tres nombres del mercado. Héctor González, más allá de Rodri, el Real Madrid, que ha confirmado no dos llegadas, pero sí dos fichajes importantes. Muy buenas.
8: ¿Qué tal, Duro? Buenos días. Sí, son los otros dos grandes protagonistas de las últimas horas en el Real Madrid. Diomandé y Vinicius, uno el fichaje más caro de la historia del club y otro una de las grandes renovaciones de los últimos años. Diomandé ya está en Madrid. El conjunto blanco le paga al Leipzig 125 millones fijos más otros 15 en variables. Es la firma más cara de todos los tiempos en el club. Y el joven costamarfileño de 19 años entrenará hoy ya con sus compañeros en Valdebebas y podría entrar en la convocatoria para el partido de mañana en Budapest frente al Ferencváros. Diomandé llega tras realizar un buen Mundial y una buena temporada en la Bundesliga, refuerza aún más la parcela ofensiva y puede jugar por las dos bandas, aunque todo apunta a que lo hará por la derecha, porque por la izquierda seguirá haciéndolo Vinicius Junior. El brasileño de 26 años se queda en el Real Madrid, firma un nuevo contrato hasta 2032 y zanja así uno de los culebrones del verano. El acuerdo se cifra en un salario de unos 24 millones de euros netos por temporada, lejos de los 30 que pedía el futbolista, pero con una importante subida desde los 18 que percibía hasta ahora. el gesto del club en realizarle el miércoles una nueva oferta y el papel de José Mourinho, que le ha explicado lo importante que era para su proyecto

0: le quita al Madrid el jugador que más necesitaba. ¿Es tan importante la ausencia de Rodri o el impacto que ha supuesto que Rodri haya elegido al Barça? ¿Es tan importante la ausencia de Rodri o el impacto que ha supuesto que Rodri haya elegido al Barça que la tarde en que el Madrid anuncia, el fichaje más caro de su historia, Diomandé, la misma tarde en que el Madrid anuncia la renovación de Vinicius, todo queda eclipsado porque el mejor jugador del último mundial, que es español, que es el capitán, que es el líder de la selección de Luis de la Fuente, le ha dicho no al Madrid y prefiere jugar en el Barça.
1: Esto de Rodri, el Barça acaba de empezar, también les digo que no parece, para ser el futbolista que es, la posición que ocupa un precio, teniendo en cuenta los precios que se pagan, desorbitado. Insistir en que, teniendo en cuenta lo que se paga por Diomandé, que hace un año y medio se fue de Leganés por 25 millones de euros, lo ficha el Real Madrid por más de 125. Lo de Rodri va a quedar más o menos en la mitad. Pretemporada, en una semana estaremos hablando de que empieza la Liga. La Liga empieza el sábado de la semana que viene, con un Alavés Getafe y un Sevilla Rayo Vallecano. Tenemos al Atlético de Madrid en Corea del Sur, donde es, si lo vemos en las imágenes, Kangin Lee, el gran protagonista, el coreano que ya se ha incorporado a los entrenamientos del conjunto de Diego Pablo Simeone, primer trabajo en la mañana del día de hoy del conjunto rojiblanco. Y además, la pretemporada, que en el día de ayer nos dejó un empate a uno en Italia entre la Fiorentina y el Deportivo de La Coruña, una derrota del Getafe 1-0 en Mónaco. Hay preocupación en el Getafe por Uche, que se lesionó en el día de ayer, y una victoria 4-2 del Málaga ante Al Arabi con dos goles de Jauregui. Protagonistas de esta pretemporada en el Deportivo de La Coruña, en Italia, el centrocampista Ricky.
2: Bueno, creo que positiva. Al final, bueno, sabíamos que veníamos a jugar contra un buen rival, contra un rival de alto nivel, y bueno, creo que estamos contentos. Hemos pasado por diferentes fases de partido. Creo que, bueno, que tenemos que ajustar alguna cosa, pero en líneas generales el equipo ha competido.
1: Y lo dicho, Eneko Jauregui es el protagonista también en el Málaga, con dos goles en esa victoria 4-2 ante Al Arabi.
3: Estamos preparándonos para la Liga, que al final es todo lo que todos queremos, lo bonito y poquito más. Estamos todavía de pretemporada, esta semana está siendo dura, nos centramos en prepararnos para estos partidos de pretemporada, de entrenamiento, y luego ya cuando llegue.
1: Y evidentemente estamos en fin de semana, es el fin de semana previo al comienzo de la Liga, tenemos un montón de amistosos, los primeros del día 11:30 de la mañana en Astillero tenemos un Racing Sporting, luego juega el Racing también ante el Deportivo Alavés por la tarde, el trofeo Nando Josu, y además en Alemania un Colonia Real Sociedad a las 6 de la tarde, y a las 7 el trofeo de Ciudad de Ceuta entre el conjunto local, el cuadro caballa, el equipo de José Juan Romero, el Ceuta, que recibe al Málaga.

0: Son las 6:43 de la mañana, las 5:43 en Canarias. Me gusta esto de que Isabel de Luce todas las mañanas nos ponga música para empezar el mapa de sonidos. Isabel de Luce, buenos días.
1: ¿Qué tal, August? Buenos días.
0: A ver, ¿esta canción cuál es? ¿Por qué la has traído? Bueno, lo primero de todo, antes de que nos lo cuentes, por favor, duro, ¿te gusta?
2: Bueno, me ha dejado un poco frío, la verdad. Me gusta más la de las 6 de la mañana, pero ha sido tan criticada.
0: Hoy estáis todos fríos, ¿eh? Sí, Pedro primero, sí. Ahora tú, en fin.
1: Pero bueno, yo creo que es pillafríos porque es nueva. No es pop, bueno, está recién salida del horno. Ha salido hace nada. Es el nuevo disco de Karol G.
0: Ay, es
1: el
0: verdad.
1: Otro día lo comenté, prometí que lo iba a traer. Así que aquí estoy cumpliendo lo prometido. Este es el nuevo disco de Karol G. Y esto que está sonando es Still, que es su colaboración con Bruno Mars.

0: acostumbrados normalmente a otro tipo de canciones de Karol G, sí, más reggaetón, más trap latino, bachata, pero bueno, he querido traer esta porque me parecía diferente.
1: Me suena bastante bien, es bonita.
0: Duro, a Rafa creo que le ha gustado. Rafa está poniendo, mira, le está gustando.
2: Soy yo poco Karol G.
0: ¿No eres tú Karol G? ¿Y Bruno Mars?
2: Un poco más.
1: Está igual, Rafa, suena en los 40, ¿no? Habrá que ver. En fin, como cada mañana, queremos decirles dónde va a amanecer hoy. Hoy lo vamos a hacer un poquito más. Bueno, ya que estamos de viernes, hemos dicho, ¿para qué vamos a escoger tres municipios pudiendo escoger 2, 3, 4, 5, 6, 7, en fin, un montón? De Leuce, a ver, cuéntanos.
0: Y yo, como es mi último mapa contigo, he decidido que.

0: iba a traer aquí muchos municipios y iba a hacer un poco lo que
1: te dé la gana.
0: Muchos son. He decidido que le iba a preguntar a la reacción con qué pueblo o con qué municipio se sentían representados o sentían algo especial. Así que pues he traído varios.
2: Venga,
0: vamos con una lista.
2: Empecemos.
0: En Islantilla, en Huelva, que me lo ha dado Irene. Amanece a las 7:38 con mínimas de 21 y máximas de 33. En Puerto Llano, en Ciudad Real, amanece a las 7:23. Este me lo ha dado Alejandro. Máximas de 38 y mínimas de 21. En Casares de Arbás, en León, que me lo ha dado Javi, amanece a las 7:20 con mínimas de 13 y máximas de 26. En Almonacid de Toledo, que está en Toledo, amanece a las 7:19 con máximas de 38 y mínimas de 22. Este me lo ha dado Duro. Pues mira, me lo ha dado Duro.
1: Al menos el CIS.
0: En Valdesimonte, en Segovia, me lo ha dado Laura. Amanece a las 7:16 con mínimas de 17. Y no te voy a engañar porque no me he apuntado a las máximas, pero no pasa nada porque la busco.
3: Las mínimas son muy fresquitas. Las mínimas son muy fresquitas. Vamos con el siguiente. A ver.
0: En Tudela, en Navarra, me lo ha dado Pedro. Amanece a las 7:05 con mínimas de 19 y máximas de 37. Y en Nambroca, en Toledo, amanece a las 7:20. Esto me lo ha dado Dani.
1: Está al lado
0: con
1: mínimas de.
0: Mira, muy cerquita, vecinos. Mínimas de 22 y máximas de 38. Y en Cimanes de Tejar, en León.
3: Eso lo he dado yo, sí, de Cimanes del Tejar. Amanece
0: del Tejar,
3: a las 7:20, mínimas de 13, máximas de 26. Es el pueblo de mi gran amiga Isa y de mis grandes amigos Paco y Raquel, a los que adoro y que este fin de semana me han tenido ahí dando la lata. En fin, también vamos a mencionar el pueblo de Deleuze, que es Gabaldón. Mínimas de 20 grados, máximas de 36, amanece a las 7:12. Vamos a escuchar el amanecer de Carlos, que es un oyente que nos ha enviado un WhatsApp al programa, al número, al 638-313-466, con su nota de voz contándonos desde Soria cómo amanece.
4: Buenos días. Los primeros rayos de sol iluminan los pinos, jaras y molinos de la Sierra del Almuerzo. Y como desde hace 4 años, os escribo el día antes de comenzar mis vacaciones. Quizá por ello hoy el sol tenga un brillo especial. Al contrario de lo que dice Sabina, la vida sigue con mucho sentido, compartiendo el tiempo con la compañía elegida, disfrutando del deporte y la montaña y viviendo momentitos disfrutones, que al fin y al cabo son los que iluminan la memoria al recordarlos. Por supuesto, también seguiré disfrutando de vosotros, la radio, mi compañero infalible durante todo el año. Os deseo un feliz verano y hasta el año que viene.
3: ¡Qué maravilla, Carlos!
0: Hasta el año que viene, Carlos. ¡Felices vacaciones!
3: Eso es, y que descanses.
0: Aquí tengo yo uno al lado que también se va de vacaciones.
3: Sí, pero todavía queda mucho. Venga, vamos con el mapa.
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0: Vale, antes de empezar he querido traer una última canción de este mapa,
3: vale.
0: Porque ha muerto Felipe Lipe, es uno de los fundadores del grupo Tequila, así sí. Que para recordarlo pues he querido traer este Salta, que creo que también es otra canción que ha pasado generaciones y todos sí. La conocemos.
3: Y nos gusta bastante. Vamos a contar cositas así chulas. Mira, por ejemplo, han encontrado en la basura un billete de lotería premiado con 1 millón de euros en Italia.
0: Sí, ¿qué pasa? Que fue un error del que lo compró.
3: Anda.
0: El hombre lo tiró sin querer a la basura. ¿Por qué? Es algo que me podría pasar a mí, creo que a cualquiera, haciendo así una limpieza de bolso o lo que sea. Pero bueno, él tuvo otro error, que fue que lo llevó a la máquina y la máquina le dijo que no estaba premiado. ¿Pero por qué le dijo que no estaba premiado? Porque no llegaba a contar todo el dinero que le había tocado. Entonces la máquina le dijo no válido. Entonces él decidió tirarlo. ¿Qué pasa? Que cuando llegó a casa le dijeron sus hijas que sí que estaba premiado, que esos números tenían un premio y que tenían un premio millonario.
6: Questo è il biglietto milionario recuperato.
0: Así lo contaba la prensa italiana y bueno, pues nada, decidió llamar al servicio de recogida de basura porque también tuvo mala suerte, ya se habían llevado el contenedor de su casa. Entonces tuvo que llamar al servicio y después de todo consiguió recuperar este billete, consiguió el 1 millón de euros y se comprometió a pagar todos los gastos que había provocado esto de buscar en la basura y tener a operarios de la basura buscando entre la basura.
3: Claro, esto es lo que pasa cuando uno se fía de las máquinas, ¿no? Ahora que estamos hablando tanto de inteligencia artificial, ¿no? O demás, pues suele pasar esta
0: cosa. Hay errores.
3: Hay errores, pero claro, es que en este caso te ha costado 1 millón de euros.
0: Que lo ha podido recuperar, menos mal.
3: En fin, vamos a mencionar un último asunto, que son las 3 leonas que han muerto en un zoo de Tokio a causa de una ola de calor.
0: Sí, parece que la crisis climática nos está pasando factura a todos. 3 leonas han sido encontradas muertas en el zoo, lo que ha despertado también críticas de las asociaciones ecologistas. Los primeros indicios señalan a que ha sido estas fuertes temperaturas que está sufriendo Japón, con temperaturas que están superando los 40 grados, y esto decían uno de los operarios del zoo. Como puedes saberlo, he entendido perfectamente, dice que seguramente ha sido este aumento de las temperaturas que no están acostumbrados a que lleguen tan pronto y entonces pues han muerto por deshidratación y por un fallo multiorgánico.
3: Pues fíjate, todo eso que ha dicho que tú has escuchado, era lo que yo te iba a decir, pero claro, me la has quitado de la boca.
0: Claro.
3: En fin, hasta aquí. Eso es. Hasta aquí el mapa de sonidos de hoy. Son las 7 menos 10 de la mañana, las 6 menos 10 en Canarias.

0: este viernes 7 de agosto, pues no iba a ser menos. Aquí también, a esta hora, les traemos estos 10 minutitos de radio en los que vamos a repasar lo mejor de la antena de la SER de las últimas horas. Ya les venimos diciendo que es muy difícil escoger dentro de todo lo bueno que hay, lo mejor. Pero Isabel de Leuce, buenos días.
1: ¿Qué tal de nuevo? Hola.
0: Isabel de Leuce todos los días se lo propone. Voy a encontrar las mejores, los tesoros, las perlas que ha dejado la antena esta madrugada.
1: Sí, es la última vez también que hago esta sección contigo. Es una sección que hemos sacado este verano nueva. Uh-huh. Una sección muy veraniega. Pero seguimos aquí, aunque tú te vayas, seguiremos con otra persona. El lunes habrá una sorpresa, no sé con quién lo haré. Bueno, sí lo sé, pero ustedes no lo saben. Ya llegaremos. Pero bueno, como cada día vamos a traer aquí lo mejor desde que empezó más o menos el hora 25, un poco más tarde que empezase, hasta que hemos empezado este Hoy por Hoy, pasando por El Larguero, El Faro y, por supuesto, Si Amanece. Así que si ustedes apagaron la radio, quédense porque se lo vamos a contar.
0: Son casi 12 horas de repaso radiofónico, ¿eh? Y seguro que vamos a contarles muchas cosas muy interesantes, ya lo verán. 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Vamos a empezar con hora 25, con las secciones de verano que tanto contenido diverso y chulo nos traen. Ayer, por ejemplo, pudimos escuchar el primer episodio, el estreno de La Máquina del Tiempo.
1: Sí, es una sección en la que Pablo Tallón, Patri Muñoz e Ignacio Crespo han viajado en el tiempo al futuro, pero también al pasado. Y del pasado eligieron exactamente el año 1993, el año en el que se estrenó Jurassic Park, porque partían de la pregunta de si será posible recuperar especies extintas, que es un poco sobre lo que va la peli, ¿no? Uh-huh. Pues, ¿cómo era la España de entonces? Recordaron la política, la televisión, los concursos, la música, el cine y las costumbres de la época. Vámonos con ellos al 1993.
2: La España de 1993 se fue a dormir en plena euforia por los Juegos Olímpicos y la Expo del 92 y despertó un año después con una crisis galopante donde las listas del INEM se hacían interminables, donde se tuvo que rescatar a Banesto y donde el gobierno de Felipe González se vio obligado a devaluar la peseta. Fue el año de la llegada de Bill Clinton a la Casa Blanca. De los acuerdos de Oslo, fue el año en el que entró en vigor el Tratado de Maastricht. El terrible caso de las niñas de Alcácer, que conmocionó a todo el país. Los españoles vibraban con Indurain, disfrutaban o maldecían al Dream Team de Johan Cruyff, pero quien de verdad arrasó una canción que, sin ellos saberlo, los iba a convertir en un fenómeno internacional.
1: Temazo. Recordaban también que era la España del Ford Fiesta sin aire acondicionado, de las cabinas telefónicas con monedas, o esa en la que se podía fumar en cualquier parte.
0: Claro, todo esto a ti te suena como mínimo del siglo XVII.
1: Bueno,
0: tú tienes menos años, ¿cuántos
1: pero,
0: tienes?
1: Pero, no sé, las cabinas telefónicas las he vivido, la Macarena, se podía fumar, yo cuando era pequeña todavía se podía fumar,
0: fíjate,
1: no me pilla tan lejos.
0: Fíjate si eres joven, que yo creo que los de mi quinta, yo estoy por ahí, yo Jurassic Park no lo he hecho en mi vida, yo decía Parque Jurásico. Ah, claro, ¿no?
1: Vale, Parque Jurásico, la peli. Bueno, pues,
0: mira, Parque Jurásico. Me dice Borja que sí, pues mira, fíjate, claro. En fin, vamos. Seguir repasando el pasado, pero el más inmediato, el de las últimas horas. Nos vamos al Larguero. Aunque más bien nos vamos a ir al Centro de Alto Rendimiento de Leuce.
1: Sí, hasta allí se fue parte del equipo del Larguero con Álvaro Benito a la cabeza para hablar con la selección española de gimnasia rítmica justo cuando se cumplen 30 años del oro olímpico de las españolas en este deporte en Atlanta de 1996 y a 4 días de que empiece el Mundial de Rítmica en Alemania.
0: Pues también se han ido a lejos, al 96, en fin, al CARA, al Centro de Alto Rendimiento. Muchas deportistas de diferentes disciplinas, pues llegan cuando son pequeños para entrenar, pues casi como si fueran atletas de élite, ¿no?
1: Sí, mira, esto contaron Alejandra Quereda, que es la seleccionadora, e Inés Bergua, que es gimnasta y capitana del equipo.
3: ¿Tú cuándo saliste de casa?
4: Al final con 16, porque claro, era una situación complicada. Yo claro que quería dedicarme a esto profesionalmente, pero no tenía tan claro lo de vivir lejos y lo de vivir fuera de casa.
3: ¿Y tú que eres de Huesca? ¿Tienes 22 años?
5: Yo con 13. Sí, de hecho, bueno, pues eso, llevo aquí más horas que en mi casa. En septiembre empezará mi décima temporada aquí y ya, bueno, acabé bachillerato y el año que viene, si todo va bien, también acabo la carrera. Derecho. A ver, pero yo creo que de forma inherente las gimnastas tenemos una madurez superior a la que otra persona igual no tiene que tener.
0: Bueno, decías que están a 4 días de empezar el Mundial y hablaron precisamente también de eso, ¿no? De cómo se están preparando antes de ir a Alemania.
1: Sí, porque trabajan años incluso para preparar este Mundial, igual que las Olimpiadas. Y estos días antes lo más difícil yo creo que es lidiar con la presión y con la tensión, ¿no? De los días previos a la competición. Entonces, para practicar, invitaron a familiares, amigos y exgimnastas a las gradas para que viesen eso que llaman último control.
6: Ya desde el ciclo pasado venimos haciéndolo, antes de cada cita importante, lo hicimos antes del Campeonato de Europa,
4: y ahora pues bueno, la puesta a punto para el campeonato del mundo, porque también es una forma distinta de enfrentarse a lo que es la presión del público y de también acercar a la gente nuestro día a día.
1: Dice que acercan a la gente a su día a día. Es verdad que ellos allí viven con una especie de burbuja, así es como lo dicen ellos, pero también claro, pues a ellos les ayuda, a la gente de fuera les ayuda a entender esa burbuja en la que viven y a cómo es el mundo dentro del deporte de élite.
5: Por suerte, el entorno en el que te rodeas es parecido al tuyo. Entienden el sacrificio, el que llegas por la noche y estás súper cansada, que no te apetece ponerte a estudiar. Bueno, tenemos muchas facilidades en cuanto a lavandería, el comedor, pero creo que esa burbuja a la que estamos acostumbrados pues no es del todo la vida real a la que luego nos vamos a enfrentar cuando salgamos de aquí.
0: Venga, y en este repaso de la madrugada vamos a irnos al faro, que ha vuelto a ser un faro muy veraniego.
1: Sí, porque se puede interpretar así como vacaciones. Yo creo que es que tengo ganas de vacaciones y lo interpreto porque ha sido el faro ciudades.
0: El faro ciudades, que más que vacaciones del EUC, porque lo estuve escuchando yo un rato, más que de vacaciones, yo creo que de lo que estuvieron hablando, ¿no?, es de uno de los problemas, de los grandes problemas que sufren los españoles, que es la vivienda, ¿no? Según el barómetro del CIS, el 41% de los españoles cree que ese es el principal problema que hay ahora mismo en España.
1: Sí, y una de las más afectadas es evidentemente Madrid, y sobre eso hablaron con el actor Pepe Villuela. Él, como tantos otros, nació fuera de la capital, pero se vino aquí para desarrollar su carrera, aunque dice que eran otros tiempos.
7: Yo creo que Madrid se ha ido convirtiendo poco a poco en una ciudad muy hostil, muy agresiva, muy poco acogedora, en una ciudad en la que es difícil crecer y desarrollarte como ser humano, porque las condiciones económicas de vida son muy complicadas. Alguien que quiera venir a Madrid a estudiar y mantener un nivel de vida, digamos, digno, no lo va a poder conseguir, y si quiere vivir la indignidad, incluso en eso, es probable que pues también lo tenga difícil, ¿no? Es muy complicado. Madrid es una ciudad que ha presumido durante mucho tiempo de ser una ciudad de acogida, pero yo creo que ahora mismo es una ciudad que te expulsa.
0: Oye, tiene razón Pepe Villuela, que al final con los precios de la vivienda pues se hace muy complicado que la gente pueda hacer, no solamente Madrid, muchas ciudades de España, su hogar, porque los precios cada vez son, en fin, más astronómicos. Venga, y además de la vivienda, otro de los grandes asuntos del que más quejas suele haber en las grandes ciudades en los últimos años es con esto del calor, las altas temperaturas. Todo esto tiene una explicación, es la crisis climática. ¿Y qué ocurre? Que las ciudades no están preparadas, no hay refugios climáticos.
1: No, porque cada vez tienen más asfalto y menos árboles. Salir a la calle, la verdad es que es un verdadero horror. Incluso cuando venimos por la noche, yo veo que hace muchísimo calor a la 1 de la mañana y es verdad que no estamos preparados. ¿Qué pasa? Que yo a veces entro en mi portal y digo, esto es un refugio climático de verdad. Pues esto parece que le pasa a mucha gente, porque hay gente que no se puede costear un aire acondicionado o incluso los gastos de un aire acondicionado, y entonces recurre a las zonas comunes de los edificios.
0: Fíjate.
1: Para encontrar ese refugio climático que no tenemos ni en la ciudad ni en nuestra propia casa.
8: Hay distintas causas, de hecho cada portal es distinto, pero hay características comunes a todos. Por ejemplo, la mayoría de portales están a la sombra, incluso quizá tienen un balcón encima que hacen que la radiación solar no sea directa. También hay árboles cerca que hace que haya más sombra a lo largo del día. Luego, por otro lado, el material con el que están hechos también hace que sea, pues, esa temperatura no suba tan rápido.
1: Lo ha contado la meteoróloga Nuria Seró. Pero es verdad que esto no se cumple en todos los portales. Lo que creo que sí que se cumple es esta causa que ha contado ella, que se llama el efecto chimenea.
8: Y luego hay un efecto que se llama efecto chimenea.
1: A ver.
8: Ese efecto es que el aire caliente, que es mucho más ligero que el aire frío, se va colando por el hueco de las escaleras y va subiendo hacia arriba. Por eso el aire frío se queda concentrado sobre todo en la parte de abajo.
0: Fíjate.
1: Así que si alguna vez se han preguntado por qué hace tanto fresquito en los portales, es este efecto chimenea que nos ha contado Nuria.
0: Y si quieren saber más acerca de los refugios climáticos, pues ya saben, tienen todo el podcast de Si Amanece Nos Vamos en nuestra aplicación, en cadenaser.com y en las plataformas de audio y de podcast. Isabel de Leuce, gracias.
1: Gracias, Agus, hasta luego.
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1: ¿Qué tal? Muy buenos días. La semana termina con la mirada puesta en el mismo punto en el que la teníamos puesta cuando la semana empezó. En Ceuta. El gobierno se centra ya en las gestiones para repartir a los menores que están solos. Hoy, el presidente del gobierno ha convocado a varios de sus ministros para hablar de esta crisis que ha superado ya la semana. Uno de los puntos a tratar con mayor urgencia va a ser precisamente este, el de las niñas y niños que están siendo acogidos, algunos, no todos, algunos siguen en la calle, pero que están siendo acogidos y tratados por los servicios sociales de Ceuta, que dan de sí lo que dan de sí. Y que objetivamente están saturados. En esa reunión convocada por Pedro Sánchez va a estar la ministra de Infancia, Sira Rego, que se encuentra en Ceuta, donde hoy va a mantener varias reuniones de trabajo. Anoche en Hora 25 confirmó que es en este punto, en los menores, donde el gobierno ha activado todos sus mecanismos. Una de las medidas que ha adoptado su ministerio ha sido habilitar dos colegios de la ciudad para acoger a más de 100 niñas.
2: Estos colegios son un recurso temporal porque luego tienen que recuperar la actividad académica normal y ahora mismo estamos muy concentradas en buscar otros espacios y otras alternativas y sobre todo en el despliegue de lo que tiene que ser una acogida digna en otros territorios, en otros lugares de nuestro país.
1: Precisamente cuando Pablo también le preguntaba por cómo iba a ser ese reparto de menores por la península, eso no quedó muy claro.
2: Lógicamente, no todos los territorios tienen el mismo nivel de tensión, sus servicios públicos de acogida de niños y niñas no acompañados y del sistema de acogida en términos generales de niños y niñas en situación de desamparo, y ahí somos sensibles también. Evidentemente, una comunidad autónoma que está muy tensionada o que tiene sus servicios de acogida de infancia en desamparo, pues ahí somos también flexibles. Y lo que hacemos es priorizar aquellas que tienen menos niños y niñas.
1: Y aunque sea regañadientes, las comunidades gobernadas por el PP, algunas además también por Vox, han empezado a asumir que tendrán que acoger a esos menores. Irene Millán, buenos días.
3: ¿Qué tal, Pedro? Buenos días. Los de Abascal de momento han alejado la idea de una posible ruptura en los gobiernos autonómicos de Andalucía, Castilla y León, Aragón y Extremadura si finalmente aceptan acoger a los niños. Pese a que en sus pactos con los ultras lo rechazan, la realidad es que en el PP hablan de cumplir la ley.
4: Con el Partido Popular lo que decimos es que todos los que han entrado ilegalmente, legalmente tienen que irse, todos. Y este problema que ha generado el gobierno, que lo resuelva el gobierno. La legislación vigente se cumplirá. Y el Partido Popular siempre cumple la ley. Y en esta ocasión también.
3: Escuchábamos a Elías Bendodo. Los ultras derechistas, en cambio, mantienen la idea de que se opondrán en todas las comunidades en las que gobiernan. José María Figaredo es secretario general de Vox.
5: ¿Qué vamos a hacer nosotros? ¿Qué van a hacer los gobiernos del PP y de Vox? Oponerse totalmente al reparto. Pelear para que ese reparto no se lleve a cabo.
1: Este es el tema principal en una semana que termina con... La cifra está por concretar, pero más de 1.000 menores en Ceuta que esperan a ser trasladados a la península o, en el caso de que lo deseen y sea viable, ser retornados con sus familias en Marruecos. En la Jefatura de Policía de Ceuta, donde se ha comenzado ese proceso de filiación de los menores, hay un compañero de la SER, Antonio Martín. Muy buenos días.
6: Hola, buenos días, Pedro. Pues efectivamente, hoy el saludo desde Ceuta lo damos desde las puertas de la Jefatura Superior de Policía, donde ayer comenzó ese proceso de filiación de los menores no acompañados que entraron a Ceuta el pasado 30 de julio. Ayer fue tal la cantidad de menores, sería unos 700, aunque algunas fuentes apuntan a un número mayor, que esperaban a ser registrados, que la policía se vio obligada a cortar la calle, pues prohibiendo el tráfico rodado e incluso el paso de batones y colocar unas vallas para ir controlando el acceso de los menores a comisaría. Unas vallas que continúan aquí y a esta hora ya esperan unos 100 menores de todas las edades. El número va aumentando conforme pasa el tiempo. Vemos niños de 8, 9 años, niñas, adolescentes. Había silencio hace unos minutos, ahora ya se escucha más murmullo. Van llegando, se van colocando en la cola. Hay una para chicos y otra para chicas. Y desde que entró en vigor la reforma de la ley de extranjería, que en Ceuta comenzó a aplicarse en septiembre, pues han salido 670 menores que están ahora mismo esperando a que se reanude ese proceso de regularización. Aquí, como decimos, hay unos 100, se aumentará el número en los próximos minutos. En cuanto a datos oficiales, hay que decir que son 1.340 los menores tutelados ahora mismo por la ciudad autónoma. Un indicativo llamativo es que un día antes esa cifra era de 17 menores. Como comentabas, Pedro, Sira Rego visita hoy Ceuta. Tiene previsto reunirse, entre otros, con el delegado del gobierno y con el presidente autonómico.
1: Por cierto, que para hablar de esta crisis, el presidente de la ciudad, Juan Jesús Vivas, se desplazó ayer hasta el Palacio de Marivent para reunirse con el rey Felipe VI.
7: Vamos a salir adelante, contando con la solidaridad del resto de los españoles. El rey está comprometido con la visita a Ceuta y dará, porque el rey cumple con sus compromisos. Lo que yo no le puedo decir es cuándo.
3: Zarzuela mantiene silencio sobre el convencimiento expresado por el presidente de Ceuta. Lo que está claro y se puede consultar en la Constitución española es que este tipo de viajes y la política exterior son competencias del gobierno, que debe refrendar todos los actos del rey.
1: Pues es viernes y es 7 de agosto. Antes de reunirse con el rey, Juan Jesús Vivas también participó en una sesión de una comisión del Parlamento Europeo. Lo hizo a través de videoconferencia y en su intervención quiso dejar claro que, a su modo de ver, lo que ocurrió el 30 y el 31 de julio no fue una crisis migratoria al uso, sino poner en jaque la integridad territorial de España y, por ende, también del territorio europeo. En ese mismo foro, el presidente de Ceuta ha señalado que la ciudad no ha vuelto a la normalidad y que necesita refuerzos para resolver el colapso de los centros migratorios.
3: Para el comisario europeo de Migraciones, Magnus Brunner, se ha respondido bien a esta crisis y ha aprovechado para pedir solidaridad al resto de países.
8: We must save lives by stopping smugglers, putting those...
3: Ha pedido a las instituciones comunitarias aprobar la directiva que permitiría sancionar a las personas que colaboren con la migración irregular en la Unión Europea.
1: Uno de los temas que está empezando a preocupar a los 27 es la injerencia rusa, algo que no es nuevo, que es conocido, de lo que ya hay algunas pruebas anteriores, pero hace unos días les contábamos que la policía alemana tuvo que desactivar un dron con explosivos junto a un avión de carga ucraniano. Ahora el gobierno alemán está preparando una cumbre de defensa junto a sus socios europeos tras comprobar que los sistemas actuales pueden resultar insuficientes. Informa desde Berlín Ana Barrena.
9: El 5 de agosto se halló un dron cargado de explosivo junto a un avión ucraniano en el aeropuerto de Leipzig. El incidente ha escalado a nivel aliado, activando conversaciones informales bajo el amparo del artículo 4 de la OTAN. Además, al tratarse de un nudo logístico clave para la defensa del flanco este de la alianza, la gravedad del hallazgo del explosivo Semtex ha encendido las alarmas en Bruselas. Aunque la OTAN ha optado formalmente por la prudencia institucional, delegando la investigación penal en la Fiscalía Alemana, la cumbre ministerial de urgencia convocada en Flensburg servirá para estructurar el proyecto internacional de un muro de drones defensivo. Esta medida busca blindar de forma coordinada el espacio aéreo e infraestructuras críticas europeas ante las actuales sospechas de sabotaje extranjero.
1: El guardia civil que mató a su exmujer de 50 años en Llanes lo hizo para vengarse de ella. A Damaso le habían notificado que iba a ser expulsado del cuerpo precisamente por sus comportamientos machistas. Robó el arma a otro compañero, mató a Laura, con la que compartía 3 hijos, que se han quedado huérfanos, porque el asesino fue abatido por un compañero. La víctima estaba registrada en el sistema de protección Biogen hasta el pasado mes de diciembre.
3: 35 mujeres han sido asesinadas este año, un tercio de ellas en lo que llevamos de verano. Estos crímenes dejan a 26 menores de edad huérfanos.
1: Laura Gutiérrez.
10: Sí, es el peor dato anual de los últimos 5 años según la estadística de igualdad. 35 mujeres asesinadas desde que comenzó el 2026, las últimas 12, una tercera parte, en lo que llevamos de verano, en los meses de junio, julio y estos días de agosto. Desde 2003 han sido asesinadas por esta violencia 1.376 mujeres. Además, Interior tiene detectados en el sistema Biogen casi 105.000 casos activos de víctimas de violencia machista, de los que 1.165 están en riesgo alto y 14 en riesgo extremo. La mitad de todas estas mujeres con protección tiene hijos menores a su cargo, menores que, según el sistema Biogen, también están en riesgo. 1.600 se incluyen en esa franja, 150 niños en riesgo alto, 3 en riesgo extremo. En lo que llevamos de año, estos asesinatos machistas dejan a 26 menores de edad huérfanos. El mayor número de casos activos ahora mismo en España está en Andalucía, con casi 30.000.
1: Igual les suena algo, igual han escuchado algo en los medios, aquí en la radio incluso. El próximo 12 de agosto la luna va a tapar totalmente el sol durante más de un minuto. Es ese eclipse total que empezará en torno a las 7:30 de la tarde en Galicia y que va a ir avanzando de forma diagonal hasta llegar a las Baleares.
3: Según los datos que maneja el Ministerio de Economía, el impacto del eclipse dará un impulso al turismo de interior. Se espera que lleguen más de 400.000 visitantes, lo que incrementará en un 18% las reservas hoteleras.
1: Bueno, pues ojo, porque hoy vamos a conocer la primera predicción oficial de la AEMET para el día del eclipse. Y hay algo que ya nos avanza a los meteorólogos, el riesgo de incendios. En esto no hay discusión. Va a ser muy alto. Marina Fernández.
3: Más de 24.000 efectivos de la Guardia Civil, 2.500 dedicados al tráfico y otros 9.000 agentes de la policía movilizados en un operativo extraordinario y de enorme magnitud. Duplica el desplegado en la visita del Papa y multiplica por 5 el de una operación especial de tráfico como la de Semana Santa. Preocupan las aglomeraciones, la movilidad y sobre todo el fuego. Numerosos puntos de observación están en zonas, advierte Interior, de riesgo máximo de incendio. Rubén del Campo, portavoz de AEMET en la SER.
11: En general, las temperaturas van a subir y esto va a provocar que también se incremente el peligro de incendios, que la próxima semana, la semana del eclipse, será muy alto o extremo en amplias zonas de nuestro país.
3: Los consejos parecen obvios, pero son fundamentales. Nada de encender fuegos, nada de colillas, de vidrios, de basura en el suelo. No aparcar sobre vegetación seca, hay que tenerlo en cuenta, y dejar los accesos libres por si hay emergencias. Según Copernicus, el fuego ha arrasado ya en España 220.000 hectáreas este año.
1: Y en Galicia se encuentra aislado un turista que ha dado positivo en antivirus, estaba de viaje en España. El paciente tiene nacionalidad franco-argentina y no presenta síntomas.
3: El anuncio de este nuevo positivo coincide con la salida de la UCI de la mujer francesa que se contagió por este virus el pasado mes de mayo en el brote que surgió en el crucero Ondius.
1: Raquel Villaécija, buenos días.
12: Buenos días. El paciente positivo de nacionalidad franco-argentina se encontraba de viaje de turismo en Francia cuando acudió a los servicios sanitarios con síntomas leves más propios de un catarro. Aunque su cuadro no era sospechoso, el médico que le atendió decidió hacerle un test por si acaso y continuó su viaje, en este caso a España, que era su siguiente parada. El positivo se confirmó este jueves cuando el paciente ya no presenta síntomas y se informó a las autoridades españolas. La persona se ha aislado con su familia en Galicia, donde se encontraba cuando se le comunicó que era positivo en antivirus. Según el Ministerio de Sanidad francés, se está rastreando las etapas de su viaje y también los posibles casos de contacto. En Francia había estado en Normandía, Nueva Aquitania y también en la región de París. Tendrá que hacer cuarentena de 6 semanas.
1: Pasado una semana desde que el diario El País publicó la noticia de que la Comunidad de Madrid había comprado un ático de superlujo en el centro de la capital. Y fue hace un par de días cuando la presidenta Díaz Ayuso señaló a su consejero Miguel Ángel García Martín para que fuera él quien dirá las explicaciones necesarias. Ayer, el consejero contestó a los periodistas.
13: Hemos dado una explicación desde minuto uno y creo que lo hemos hecho clara y diáfana. Este inmueble se adquiere precisamente para ponerlo al servicio de las necesidades que pueda tener la Comunidad Autónoma de Madrid.
1: Sostiene que esto es una cortina de humo de la izquierda. No es la única polémica a la que se enfrentan los populares madrileños esta semana. Ayer los socialistas denunciaron que el gobierno de Ayuso aprovechó uno de los últimos consejos de gobierno, antes de las vacaciones, para aprobar nuevos pagos a los hospitales públicos que gestiona Quirón. Radio Madrid, Pedro San Martín.
14: Casi 75 millones de dinero público que la comunidad destina a los hospitales de Valdemoro, Villalba y Móstoles, gestionados por Quirón, y también al de Torrejón, gestionado por Rivera Salud. La diputada socialista en la Asamblea, Sara Bonmatí, denuncia el reparto de esta partida extraordinaria.
15: 55 millones que le caen a Quirón, que se suman a los más de 7.000 millones que la presidenta Ayuso ha dado a este grupo sanitario en el que trabaja su pareja desde que ella es presidenta. Y otra paguita extra, 19 millones de euros para Rivera Salud, ese grupo sanitario que hablaba de ampliar las listas de espera y de rechazar a pacientes no rentables.
14: Son los pagos acordados el pasado 8 de julio en el Consejo de Gobierno, en los cuales se especifica que este dinero se debe a la actualización del gasto calculado por paciente asignado para cada uno de estos hospitales. Critica la diputada que esto supone un abandono de la sanidad pública.
15: Mientras llegan de dinero público la sanidad privada, vemos como las salas de urgencias de los hospitales públicos de Madrid colapsan año tras año, verano tras verano, por los recortes sanitarios, como estamos viendo en el Hospital de la Paz.
14: Con esta última concesión, la comunidad ha destinado ya más de 7.000 millones de euros a Quirón desde que Ayuso es presidenta.
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1: Hay algo que estamos haciendo todos los viernes este verano, que es proyectar el fin de semana. Proyectar lo que nos van a contar los compañeros de cultura en nuestro informativo cultural este fin de semana en la Hora Extra. Raquel García.
21: Christopher Nolan lo ha vuelto a hacer. Todos estamos hablando de su Odiseo de Ulises, de su reinterpretación del mito clásico, que ha conseguido impulsar y de qué forma la taquilla mundial. Un héroe atormentado por la culpa y atravesado por dilemas morales que 3.000 años después nos siguen interpelando.
22: Ganamos la guerra. Ayúdame a volver a casa.
21: Nosotros hemos querido sumarnos a este viaje a través de la Grecia clásica con la reinterpretación de Fedra que dirige José María del Castillo y que supone la vuelta a los escenarios de Lydia Bots, que está a punto de estrenarse en Mérida.
23: Y después también yo creo, ¿no?, que la culpa, efectivamente, Fedra no es que se escaquee de lo que ha hecho, o sea, ella se responsabiliza, es culpable de lo que ha generado, ¿sabes? De a lo mejor no haberlo gestionado en un momento dado, no haberse enfrentado a la verdad sin culpar a otros, ¿sabes? O sea, como... Pero no es un pecado, no es un pecado amar. Es lo que se quiere decir, ¿sabes? O sea, que muchas veces no sabemos cómo gestionar eso y eso nos hace vivirlo con un sufrimiento, y es la principal sufridora de todo esto.
21: Estaremos con ellos, y además nos visita la escritora mexicana Laia Jufresa con una novela que nos ha dejado con la boca abierta, Wishbone, que juega con el tiempo, eso que también maneja Nolan, a través de dos personajes que realmente son dos versiones de la misma persona.
24: Ha sido muy complejo. Primero porque empecé a escribirla cuando estaba embarazada, entonces luego tuve un bebé, entonces se volvió uno de los grandes temas de la novela misma, ¿no? Cómo crear a la vez que estás maternando. Pero en realidad eso pasó relativamente pronto y luego se volvió muy complejo porque tiene una arquitectura efectivamente compleja. Es una novela que avanza cronológicamente hacia atrás, pero para mí era muy importante que, aunque vas avanzando hacia atrás, tengas el impulso de querer pasar a la siguiente página.
21: Este domingo en la Hora Extra hablaremos de belleza. ¿Qué es? ¿Por qué nos obsesiona tanto? Lo haremos visitando la exposición que estos días puede verse en el Centro de Cultura Contemporánea de Barcelona. Una muestra que nos invita a reflexionar sobre los cánones de belleza y cómo han cambiado a lo largo de la historia, como hace con su autorretrato la artista Norma Pérez.
25: Una fotografía donde la encontramos a ella desnuda en medio de un bosque con la frase "no soy moderna, soy mucho más antigua" inscrita en el pecho. Lo que hace reivindicar la antigüedad de todas aquellas bellezas que escapan del dominio de la belleza occidental, europea y por lo tanto también colonial.
21: Y vamos a hablar de cómo percibimos la realidad a través de la obra del artista conceptual Leandro Erlich y de la fotografía documental de Cristóbal Lara. Os invitamos a que nos acompañéis en este viaje, no os lo perdáis, este domingo, como siempre, en la Hora Extra.

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1: Bueno, ya saben, insistimos mucho en ello, pero es que merece mucho la pena, que todos los contenidos de la SER los pueden recuperar siempre. Este no, quiero decir, ahora esta no, porque todavía no se ha emitido, pero cuando se emita, en nuestra aplicación y en nuestra web, en cadenaser.com. Así hemos llegado a las 7:20, las 6:20 en Canarias.
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3: ¿Qué tal? ¿Cómo están? Muy buenos días. El Servicio Extremeño de Salud ha confirmado el primer caso de fiebre del Nilo Occidental en Extremadura en este año 2026. Se trata de una mujer de 86 años de Don Benito, perteneciente al área de salud Don Benito Villanueva. Es el primer caso, como decimos, que se registra en lo que va de año. La mujer fue ingresada en el hospital de la localidad y ya se encuentra de alta en su domicilio. Desde la dirección del SES han informado a las gerencias de todas las áreas de salud de Extremadura para que se mantengan en situación de vigilancia ante cualquier sospecha de estos casos con clínicas compatible. Y en esta línea, la Asociación Nacional de Empresas de Sanidad Ambiental ha difundido un decálogo de recomendaciones para prevenir las picaduras de mosquito que transmiten a este virus del Nilo Occidental. Entre las principales figuran eliminar cualquier acumulación de agua estancada en jardines, patios o terrazas, renovar con frecuencia el agua de bebederos y fuentes, instalar mosquiteras, utilizar repelentes autorizados, vestir ropa que cubra la mayor parte del cuerpo durante las horas de mayor actividad de los mosquitos y evitar también permanecer al aire libre al atardecer y durante la noche en las zonas que son consideradas de riesgo. Y en el ámbito sanitario también les contamos que nuestra comunidad Extremadura ha lanzado una campaña para frenar el vapeo entre los menores de 25 años. Casi 6 de cada 10 jóvenes extremeños de entre 14 y 18 años han probado alguna vez un vapeador y uno de cada dos lo ha utilizado en el último año. Ante estas cifras, el Servicio Extremeño de Salud quiere combatir la falsa idea de que vapear es una práctica inocua y alertar de sus riesgos, como la adicción a la nicotina, los efectos sobre el desarrollo cerebral durante la adolescencia o el aumento de las posibilidades de iniciarse posteriormente en el consumo de tabaco. Guadalupe Cintero es la secretaria técnica de Adicciones del Servicio Extremeño de Salud.
4: Una iniciativa que responde a una realidad que nos preocupa en Extremadura, puesto que encabezamos el ranking nacional en consumo de vapor entre adolescentes y jóvenes.
3: 7 de la mañana y 22 minutos, vamos a conocer a esta hora la previsión del tiempo para hoy, que vuelve con alertas en este viernes. En este viernes es amarilla, es alerta por altas temperaturas en toda Extremadura, excepto en el sur de Badajoz y excepto en la meseta cacereña. Emet, ¿qué tal? Buenos días.
5: Buenos días. Hoy temperaturas sin cambios en Extremadura, pero con valores que van a seguir siendo elevados. Sigue el calor y atención en Las Vegas del Guadiana, La Siberia y Tierra de Barros en la provincia de Badajoz por máximas que pueden alcanzar o superar los 38 grados. Lo mismo en la provincia de Cáceres, en Villuercas y Montánchez, al norte, y en Las Vegas del Tajo y el Alagón. Hoy se esperan valores máximos de 38 grados en Badajoz y Mérida, 37 grados de máxima en Cáceres. Estos valores se mantienen también mañana y bajarán de cara al domingo. El tiempo será estable como mínimo hasta mediados de la semana que viene, con cielos poco nubosos o prácticamente despejados. El viento será del oeste, flojo, con algún intervalo de moderado. Es una información de AEMET.
3: Suben las temperaturas y de la mano lo hace también el riesgo de incendios. José Luis Hernández.
6: Muy buenos días. Para hoy vuelve el peligro extremo y muy alto prácticamente a toda Extremadura. En peligro extremo tenemos, por ejemplo, las comarcas del Valle del Ambroz y del Valle del Jerte, también en Ibores y Villuercas y en la zona sur, en el entorno de Zafra, en la provincia de Badajoz. Prácticamente el color mayoritario en la previsión del InfoEx es de peligro muy alto para prácticamente el resto de la región extremeña. Tenemos algunas islas en el oeste de peligro moderado, pero en los extremos noroeste, oeste y este de la provincia de Badajoz nos encontramos con peligro muy alto. Por tanto, jornada también en el que vuelve el peligro prácticamente a toda la región.
3: Gracias, José. Y el operativo del Plan InfoEx, que sigue desplegado en los incendios que se declararon ayer por la tarde en Arroyo de la Luz y en Valdecaballeros. Ambos están ya estabilizados y ninguno tiene frentes activos. En los dos casos tuvo que ser activado el nivel 1 de peligrosidad por la cercanía a edificaciones aisladas. Y la Audiencia Provincial de Cáceres ha condenado a 2 años de prisión a un hombre que reconoció haber provocado de forma intencionada 7 incendios forestales en el término municipal de Casas de Castañar, aunque ha acordado suspender el cumplimiento de la pena con la condición de que no vuelva a delinquir durante 5 años y que realice un curso de prevención de incendios forestales. El fuego afectó a 1,5 hectáreas de superficie forestal, parte de ella incluida en la Zona Especial de Conservación Sierra de Gredos y Valle del Jerte, integrada en la Red Natura 2000, y dañó, entre otros elementos, el castaño singular Gaspar, cuyo deterioro la propia sentencia califica de posiblemente irreparable. La condena deriva de un acuerdo de conformidad entre la Fiscalía y la Defensa. Y vamos también con los deportes, José Luis Vela.
7: El Club Deportivo Badajoz anuncia que ha abonado la deuda a la FIFA y en el momento que se desbloqueen los derechos federativos inscribirá a los jugadores del primer equipo filial y juvenil A, los 3 que estaban afectados por la sanción. Precisamente el equipo de Miguel Ángel Ávila, que haya derrotado en su segundo amistoso de pretemporada en la noche del pasado miércoles 0-3 ante el Club Deportivo Coria, con tantos de Antonio Arcos, Benji y Edu Llorente. Mientras tanto, el cacereño se adjudicaba el 38º trofeo Ciudad de Cáceres tras imponerse al Guadalajara por 1-0 en el Estadio Príncipe Felipe con gol de Rooney en el minuto 44, mientras el Don Benito goleaba en Miajadas 0-3 con goles de Busi, Carlos López y Mancha. El Mérida anuncia que vuelve a lograr la cesión de Gio Almeida, centrocampista lisboeta de 22 años, tras llegar a un acuerdo con el Farense de Portugal, teniendo los romanos una opción de compra. El equipo romano jugará esta tarde a las 7 en Butarque a puerta cerrada un nuevo amistoso ante el Leganés. Y el Extremadura presentó ayer a Sergi Molina, central alicantino de 25 años procedente del Talavera.
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3: En sucesos, 4 heridos, una joven crítica en un choque entre 2 vehículos en Tejeda de Tietar este jueves por la noche en la carretera EX-203. El accidente se ha producido en el kilómetro 10 y ha obligado a excarcelar a 2 de los ocupantes que se habían quedado atrapados. Todos han sido trasladados al hospital Virgen del Puerto de Plasencia. Y la Policía Nacional ha desarticulado en Badajoz un grupo itinerante especializado en hurtos en zonas comerciales mediante el uso de bolsas apantalladas para evitar los sistemas de alarma. Han sido detenidas 5 personas tras una actuación iniciada gracias al aviso de los empleados de un establecimiento de la avenida Manuel Rojas Torres. El vehículo que utilizaban como almacén itinerante fue hallado con artículos sustraídos de al menos 7 comercios de la ciudad, valorados en más de 4.000 euros. Había prendas de ropa, productos de perfumería, joyería y también artículos de óptica. Han pasado ya a disposición judicial y han quedado en libertad con cargos. Vanessa García es la portavoz de la Policía Nacional en Extremadura.
8: Esta misma portaba una bolsa que estaba apantallada con papel de aluminio. Este método se utiliza para eludir el arco de seguridad y abandonar los establecimientos con objetos robados sin ser detectados. Los agentes iniciaron un dispositivo exhaustivo de búsqueda por las inmediaciones, consiguiendo localizar al resto del grupo que se había ocultado en un establecimiento hostelero cercano, ubicando a posteriori el vehículo que estaban utilizando para desplazarse, hallando en su interior una gran cantidad de objetos de procedencia ilícita.
3: Y hablamos ahora de comunicaciones, porque la Junta de Extremadura va a invertir 14,3 millones de euros durante los 2 próximos años para garantizar la continuidad de las rutas aéreas de obligación de servicio público entre el aeropuerto de Badajoz y las ciudades de Madrid y Barcelona. El nuevo contrato, que ya ha salido a licitación y cuyo plazo de presentación de ofertas va a permanecer abierto hasta el 27 de agosto, supone un incremento del 23% respecto al año anterior. El Ejecutivo Regional destaca que esta inversión llega en un momento de crecimiento histórico de ese aeropuerto de Badajoz, que ha registrado más de 56 37.000 pasajeros en el primer semestre de 2026, un 17% más que en el mismo periodo del año anterior. Además, se cerró junio con 10.462 viajeros, el mejor dato de ese mes desde que existen registros. La Junta considera que estas cifras evidencian la importancia de mantener estas conexiones para la movilidad y el desarrollo económico de Extremadura y reclama al Gobierno central una mayor inversión y una flexibilización de los horarios operativos del aeropuerto para favorecer así nuevas conexiones y consolidar el crecimiento del tráfico aéreo en Extremadura. Llegamos así a las 7:30, siguen las noticias, sigue la información aquí en la SER.
1: Las 7:30, las 6:30 en Canarias.
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1: La crisis migratoria en Ceuta sigue marcando la actualidad, las agendas políticas, empezando por la del presidente del gobierno, que ha convocado para hoy una reunión telemática con varios de sus ministros para abordar la evolución de la situación allí. Una semana después de esa entrada masiva, miles de personas siguen en las calles de la ciudad. Muchos de ellos, se calcula que más de 1.000, son menores no acompañados que esperan ser atendidos y de los que el gobierno ceutí avisa no se va a poder hacer cargo. Laura Vila, buenos días.
10: Buenos días. Participan en esta reunión con el presidente, la ministra de Defensa, Margarita Robles, el de Interior, Fernando Grande Marlaska, la de Migraciones, Elma Saiz, y la ministra de Juventudes e Infancia, Sira Rego, que después de esta cita se va a ver con Juan Jesús Vivas y otras autoridades ceutíes para seguir trabajando en la acogida de esos niños y niñas que permanecen solos en la ciudad desde la semana pasada. Rego, que contaba ayer en Hora 25, están intentando gestionar la situación con la mayor agilidad posible.
11: Bueno, yo quiero pensar que en pocas semanas tendremos un mecanismo ya funcionando con una cierta agilidad, y es en lo que estamos trabajando en este momento. Pero insisto muchísimo en tener una cierta prudencia, porque primero tenemos que tener clara cuál es la cifra de seres humanos que tenemos en este momento.
10: La ministra además ha insistido en que no hay ningún escenario en el que PP no cumpla la ley y acoja a los menores, y le afea a los populares que usen a los más vulnerables para hacer política.
1: El presidente de Ceuta, Juan Jesús Vivas, se reunió ayer con el rey, con Felipe VI, un encuentro del que salió con la promesa o con el compromiso del monarca de visitar la ciudad, cosa que sería relevante, muy relevante de hecho, porque no lo ha hecho en sus 12 años de mandato.
10: Todavía no hay fecha para esa visita, para la que Felipe VI necesita la aprobación previa del gobierno, pero insiste Vivas en que el rey está comprometido con la situación y que sí se va a llevar a cabo.
12: No me cabe la menor duda de que el rey nos va a visitar, y no me cabe la menor duda de que el rey nos va a apoyar, eso estoy convencido, manteniendo el papel constitucional que al rey le corresponde.
10: Porque recuerda, quien tiene las capacidades para atender las necesidades de Ceuta son el Ejecutivo Central y las instituciones europeas.
1: Precisamente ante el Parlamento Europeo expuso también Juan Jesús Vivas la situación, volvió a hablar de invasión, insistió en que lo sucedido no es una crisis migratoria al uso.
10: Defiende Vivas que lo sucedido ha puesto en jaque la integridad de Ceuta, de España y de Europa.
12: Se ha puesto en evidencia ante los ojos del mundo que somos extraordinariamente vulnerables, que nuestra seguridad e integridad están en manos de un país tercero, Marruecos, que no reconoce nuestra soberanía.
10: En ese foro el ceutí se mostraba preocupado por la vulnerabilidad de las fronteras, igual que hizo el comisario europeo de migraciones, Magnus Brunner.
13: But as long as control depends on the goodwill of one neighboring state, we remain,
10: que afirmaba que Europa seguirá siendo vulnerable mientras dependa de otros en las fronteras.
1: Por cierto, que hoy el Senado va a tramitar la petición del Partido Popular para habilitar este mes de agosto y poder convocar al menos 4 comisiones parlamentarias en las que solicitarán la comparecencia de ministros para explicar esta crisis. Agosto siempre es un mes bueno para el turismo, pero este agosto lo va a ser especialmente gracias al eclipse total de sol de la próxima semana, un evento único de apenas un minuto, un poco más de un minuto, que va a ser muy rentable. Se han disparado las reservas de hotel, los vuelos a nuestro país también. Se prevén ingresos de más de 300 millones de euros. Sira Valdés.
14: La cuenta atrás para el eclipse ya ha comenzado y cientos de miles de personas en nuestro país no quieren perdérselo. Concretamente, según las cifras que maneja el Ministerio de Economía, la próxima semana habrá casi 447.000 turistas más de los que habría habido en ausencia de este histórico evento. Pero de ellos, solo en torno a 280.000 personas, más de la mitad, serán turistas españoles que se desplazarán a otras provincias para poder tener una mejor visibilidad del eclipse. Y es que también muchos extranjeros quieren poder disfrutar de él Desde el Ministerio estiman que a través de nuestras fronteras llegarán otros 164.000 turistas, un 7% más de los que hubiesen visitado España si no se produjera este fenómeno natural, y además estiman que ellos se gastarán más de 1.500 euros por persona frente a los menos de 340 que invertirán los turistas nacionales. En conjunto, todo ello reportará casi 348 millones a la economía española, según las estimaciones del Ministerio.
1: Y a esta hora recuperamos siempre algunas de las cosas, testimonios que hemos escuchado aquí en la radio. Si se lo han perdido, búsquenlo ya en nuestra aplicación en cadenaser.com. El programa desde el principio que emitimos ayer a las 7 de la tarde y que tuvo como protagonista a Nieves Concostrina, que contó cómo su familia, siendo del céntrico y castizo barrio de Lavapiés, termina en la periferia profunda debido a las expropiaciones y a los bombardeos de la Guerra Civil.
15: Toda la familia de Nieves Concostrina era de Madrid, del barrio de Lavapiés, en el centro mismo de la ciudad. Pero sus padres tuvieron que irse de allí, junto a muchas otras familias, a un barrio mucho más al sur, Villaverde, donde nació Nieves, el 1 de agosto de 1961.
16: Yo nací en una de las llamadas colonias de barro, que también se puede llamar colonias de mierda, franquistas, las que hizo la obra sindical del hogar de Franco para los pobres. Nací en el cruce de Villaverde, al lado de un arroyo y en una zona de chabolas. Y nací ahí porque mi familia, toda mi familia, y yo, hombre, yo me siento un poco de ahí mismo, de Lavapiés, toda mi familia es de ahí. Mi padre era frutero en el mercado de la cebada, mi abuela era verdulera.
1: Merece la pena recuperar este desde el principio con la historia de la infancia de Nieves Concostrina en nuestra aplicación y en cadenaser.com. Y vamos a visitar, como hacemos cada día, los puntos cardinales que hoy nos llevan a Navarra, Andalucía, Madrid y Aragón. En Pamplona están avanzando las investigaciones por unos restos humanos que se han encontrado en un embalse que está en la frontera entre Navarra y Aragón. Sonia Lamberto, buenos días.
17: En el embalse de Iesa, sí, este martes a las 11 y un minuto de la noche, concretamente, recibía yo un vídeo en el que un vecino de Navarra enseñaba lo que poco antes había encontrado en la orilla de ese pantano de Iesa.
18: Había una pareja que, según llegué, me dijo un chico, ¿te gustan las pelis de terror? Hay una pierna ahí amputada, hay una pierna ahí. No puede ser.
17: Este vecino navarro fue a Iesa con idea de bañarse, pero no pudo hacerlo porque esta pareja le alertó de que había una pierna humana en la orilla. No se queda aquí, ya que avisaron a la Guardia Civil y al llegar
18: se vio que porque estaban encontrando más cosas, efectivamente, pues sí, había más miembros amputados. Y sí, imágenes muy desagradables.
17: Imágenes muy desagradables que han recibido muchos navarros y navarras en sus móviles, en las que se pueden ver esos restos humanos, un caso que investiga la Guardia Civil, que de momento dice que se desconoce el momento y las circunstancias en las que pudo suceder esta muerte. El juez está esperando la autopsia, se da la circunstancia de que el pantano de Iesa se encuentra estos días a menos del 50% de su capacidad y esto, dicen, ha hecho que quede al descubierto estos restos humanos.
1: Gracias, Sonia. Vaya historia. En Cádiz está todo preparado ya para uno de los clásicos de todos los veranos, el trofeo Ramón de Carranza. Carmen García Cauqui, buenos días.
19: Buenos días. Este trofeo es mucho más que un partido de pretemporada. Es una cita deportiva con más de 7 décadas de historia que se disputa desde 1955 y que marca el calendario aquí de cada verano. La ciudad lleva toda la semana calentando motores. Desde hace días la Copa ya se exhibe en el centro de Cádiz como antesala de un evento que ha traído hasta aquí algunos de los grandes clubes de fútbol nacional e internacional, como el Real Madrid, el Milan o el Benfica. El trofeo Carranza llegó a ser conocido como el trofeo de los trofeos. Mañana sábado a las 9:30 de la noche, el Cádiz Club de Fútbol y la Unión Deportiva Las Palmas disputarán esta edición número 72 con el previo pregón del periodista deportivo Manolo Camacho.
1: En Madrid, más allá del ático, hay vida más allá del ático. Y bueno, y de hecho hay mucha vida, muchos áticos. Bajando un poco la calle, 3 barrios están de fiesta a partir de ahora. Valida Chamorro, buenos días.
20: Buenos días, Pedro. Así es, más allá de polémicas, hoy terminan las fiestas de San Cayetano en el barrio de Embajadores, pero es que mañana toman el relevo las de San Lorenzo en Lavapiés y en apenas unos días arrancan las de La Paloma en Latina, las más multitudinarias del verano madrileño. Son fiestas populares, más pequeñas que las de San Isidro, pero que más allá de la música o las verbenas, sirven para reforzar lazos entre vecinos y mantener vivas tradiciones de siempre. Así nos lo explicaban a Mercedes Saracho, la gerente de la Asociación de Comerciantes de Lavapiés, y Camino Martínez, de Artesanas de Madrid. Ellas hacen actividades para los más pequeños.
0: O sea, las fiestas del barrio pues son muy bonitas, quiero decir que los bares, no sé qué, las carpas, pero también hay que pensar en los niños.
21: Y hay un montón de niños.
0: Claro, entonces hay un montón de niños que por eso siempre enfocamos las cosas hacia la creatividad de los niños.
21: Enseguida baja la vecina de arriba, mira, ahora mira, nos hemos quedado sin silla y las vecinas de aquí nos han bajado las sillas. O sea, les encanta ver que en la calle hay niños.
20: Son 14 días en total de Chotis y Zarzuela, aunque también...

0: porque si no volvemos otra vez a introducir ruido y distracción en la conversación. Entonces yo no tengo tan claro que sea relevante quién atiende primero y quién se reúne primero con el presidente de Ceuta, sino quién está en disposición, uno, de aceptar que este es un problema que no tiene el PSOE, que no es un problema que tiene Sánchez, que es un problema o un desafío que afecta al Estado y que, por lo tanto, todos los que tengan responsabilidad en este Estado tendrán que estar en disposición de sumar para encontrar la mejor fórmula para resolver la cuestión con Marruecos, para resolver, por supuesto, el elemento de corte humanitario. Y evitemos los elementos que distraen con el ruido.
1: Pablo, y luego Carmen.
2: Estoy muy de acuerdo y creo que uno de los problemas que denota o que pone manifiesto esa carrera, ¿no?, por aparentar el estar al frente de la resolución de los problemas, tiene que ver con cómo funciona la política actualmente. El hecho de que es más importante el aparentar o el demostrar que estás haciendo algo que realmente el hacerlo, o incluso el que luego eso tenga efectos adecuados para gestionar una crisis o evitar una crisis como la que hemos tenido en Ceuta. Por cierto, crisis gravísima, gravísima, que afecta a muchos estamentos del Estado y que nos afecta y que afecta al gobierno en particular en muchos frentes, en el frente de las fronteras, evidentemente, que es el primero que se ha visto sobrepasado y que ha sido una tomadura de pelo hasta el punto de que la Casa Real ha manifestado su indignación con un comunicado absolutamente inédito. Las relaciones diplomáticas con Marruecos, que de momento son las que menos se han visto afectadas, porque el gobierno está siendo, vamos a decir, prudente o tibio en las relaciones con Marruecos, en el papel que Marruecos ha jugado en esta crisis, pero que evidentemente es el trasfondo de lo que ha ocurrido en Ceuta. Está el tema social, evidentemente, de la inmigración, de la gente que ha pasado la frontera y que luego muchos de ellos, la inmensa mayoría, han vuelto, pero muchos se han quedado, y de en particular que algunos de ellos son menores de edad, y eso también hay que gestionarlo. Y luego no olvidemos la situación de la propia ciudad de Ceuta, que es territorio español, que también necesita un apoyo institucional, etcétera, etcétera. Entonces, yo creo que el gobierno en estas últimas horas ha reaccionado. Quizá el gobierno hizo después de la crisis una cosa bien. Recordaréis unas horas de cierta confusión porque iba a ir el ministro del Interior y de repente Moncloa anunció que no solamente iba el ministro del Interior, sino que iba el presidente del gobierno.
1: Es verdad, es verdad.
2: Sí. Yo creo que el presidente del gobierno hizo muy bien reaccionando y sabiendo que era una crisis gravísima y el presidente del gobierno tenía que estar al frente. Que un presidente del gobierno en otras épocas de la democracia viaje a Ceuta, viaje a Melilla, ya ha supuesto un problema con Marruecos, y Pedro Sánchez aquí no tuvo miramiento ni tuvo dudas en ir, aunque fuera a sumarse a ese viaje en último momento. Creo que está bien, y políticamente está bien si pensamos que inmediatamente después se fue de vacaciones. Si no hubiera pasado por Ceuta y se hubiera ido directamente a Lanzarote, las críticas habrían sido mucho mayores. Y ahora que pasan unos días y que evidentemente la oposición empieza a tratar de armar un discurso para erosionar al gobierno porque el presidente está en su lugar de vacaciones, que coincido que eso no significa ni este presidente ni otros muchos que estén íntegramente de vacaciones las 24 horas, pues el gobierno dice, tengo que reaccionar y tengo que, mientras que la oposición arma un relato, yo tengo que armar también mi propio relato de que estoy trabajando. Y creo que ahí hay dos decisiones: la reunión de hoy, que es relevante para tratar de coordinar y hacer análisis, y luego, por otro lado, esas comparecencias que se anunciaban, que aunque sean para finales de agosto, significa que el gobierno ya tiene una perspectiva de trabajo. Yo creo que algunas de esas comparecencias son tardías, las que tienen que ver con el traspaso de la frontera podrían producirse ya, en cuestión de los próximos días, la próxima semana, para ser exactos. Pero bueno, el gobierno decide retrasarlo a final de agosto, cosa que suelen hacer todos los gobiernos para tratar de anticipar el arranque del ciclo político.
1: Y además coincide, voy contigo, Carmen, con que esa semana, si no me equivoco, habrá Consejo de Ministros ya. Claro, por eso, entre otras cosas, comparecen esa semana, porque ya estarán todos en Madrid, porque el martes se habrán reunido. Venga, Carmen, y luego haremos un pequeño tono en el camino.
3: Nada, muy breve. Yo es que creo que las crisis españolas han cambiado mucho desde el desgraciado asunto de la Dana, no solo climatológico, sino de la gestión posterior, y cómo en ese momento el pueblo valenciano reaccionó a las visitas incluso de los reyes, y también, por supuesto, del presidente del gobierno, de los líderes de la oposición, de la ultraderecha, que también agitó ahí claramente todo lo que pudo. Y yo creo que a partir de ese momento parece que ante cada crisis política todo el mundo se tiene que posicionar rápidamente. Lo vimos también en el desastre de Adamuz, y hay como una parte de escenificación en la que yo estoy de acuerdo en lo que están diciendo también mis compañeros, de rápidamente, que todo el mundo parece que está en la foto, que está gestionando algo, pero aparte de esa fotografía que podíamos hacer del momento, del lugar de cada uno de ellos, quien está gestionando mejor o peor, pero quien está gestionando es el gobierno.

0: quien fue ahí fue el presidente del gobierno, ayer estaba la ministra de Infancia y el ministro de Interior, quien se va a tener que ocupar en un primer lugar de qué vamos a hacer con esa crisis humanitaria, que es tener casi por ahora 2.000 menores viviendo en la ciudad de Ceuta sin una tutela efectiva del Estado, porque todavía están con la tramitación de los expedientes. Va a tener que ser en un primer lugar el gobierno de España quien se va a tener que ocupar de tener una posición, algunos podremos decir templada por ser por contemporizar entre templada o delicada con el asunto internacional, va a ser el ministro de Asuntos Exteriores. Irán una semana más tarde o una más, pero es verdad que esto es el inicio de una crisis que va para largo, que esto es el momento inicial de, así que no olvidemos que es como todos en orden, vamos a ponernos todos a trabajar, y yo espero que la reacción también del Partido Popular no sea solo a sacar que alguien está sentado a la bartola o duplicar las comparecencias en el Senado para atornillar, ¿no?, a los ministros cuando van a ir a comparecer al Congreso. Claro. Yo echaría de menos que se pusieran un poco a favor, por lo menos en los temas de Estado, y no lo utilizáramos como lo estaba diciendo ahora Pablo, ¿no?, para la política interior, de estar dándonos golpes todo el día.
1: Yo creo que es sensato pensar que no va a tener sentido que comparezcan los ministros en el Senado y en el Congreso. Es verdad que cada Cámara puede ahora mismo defender su propia dignidad, ¿no? Y en el Senado decir, oiga, mire usted, este es un foro y el Congreso es otro. Y nosotros reclamamos tener la posibilidad y el derecho, fundamentalmente el PP dice, nosotros reclamamos nuestra mayoría absoluta en el Senado para establecer aquí el control. Y sospecho que el Partido Popular no va a querer que las explicaciones queden para finales de agosto, ¿no? Y bueno, pues querrá aprovechar que sigue siendo un momento de atención centrada en Ceuta para que las comparecencias en el Senado sean antes. Pero bueno, eso lo vamos a saber hoy, a lo largo del día. Un alto en el camino, ya hablamos de esa visita, reunión, recepción, sesión de trabajo, pónganle el nombre que quieran, de ayer del Rey con el presidente de Ceuta.
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1: Y con Pablo Iglesias, Mariola Urrea y Carmen Lumbierres. Mencionaba antes que el rey recibió ayer, llamó ayer a Maribén, al presidente de la ciudad de Ceuta. A la salida, Juan Jesús Vivas decía:
12: no me cabe la menor duda de que el rey nos va a visitar y no me cabe la menor duda de que el rey nos va a apoyar, de eso estoy convencido, manteniendo el papel constitucional que al rey le corresponde. Quien tiene las capacidades.
1: No me cabe la menor duda de que el rey nos va a visitar, decía. María Manjabacas, muy buenos días, María.
13: Buenos días.
1: Oye, que tengo unas cuantas preguntas que hacerte, por eso te he hecho madrugar, ¿eh? Si no, yo no te hago madrugar.
13: No pasa nada.
1: Lo más relevante, María, ¿qué debería pasar para que el rey, efectivamente, a partir de lo que decía ayer el presidente Vivas, visite la ciudad de Ceuta, que junto a Melilla, recuerdo, son los dos únicos territorios que no ha visitado el jefe del Estado?
13: Pues mira, lo tendría que proponer, que prácticamente ya de facto, pues ya lo veis, está propuesto y el gobierno lo tiene que aceptar. ¿O no? No es algo que pueda hacer por su cuenta. A nadie se le escapa que este tipo de viajes y la política exterior es competencia del gobierno, que debe refrendar todos los actos del rey. Esto es así porque lo dice la Constitución. Además, este es un viaje, ya lo sabéis todos, que tiene unas clarísimas connotaciones internacionales, porque Marruecos no quiere que vaya al rey, porque se enfadaría. Y esto en el lenguaje diplomático tiene un coste. En fin, Pedro, resumiendo, la pregunta que me hacías, lo tiene que autorizar el gobierno. Acordaos, tú te acordarás igual del famoso, y hace bastantes años cuando el rey Juan Carlos dijo que quiero ir a Cuba, y fue Azaña, y fue Aznar el que dijo, irá cuando toque, pues eso.
1: Ah, vale, vale. De la anterior visita han pasado, pues creo que casi 20 años, ¿no? Y además, acabó en un incidente diplomático con Marruecos.
13: Sí, además el relato cronológico de los hechos es indicativo. El viaje fue en noviembre de 2007. Previamente se anunció y a partir de ahí, solo con el anuncio, Marruecos llamó a consultas a su embajador en Madrid y Rabat lo justificó, dijo que era una visita lamentable. La decisión, es decir, se tomó por instrucción directa del rey Mohamed VI, pero pese a esto, España mantuvo la visita. El presidente entonces era Zapatero y no respondió, retirando a su embajador. A partir de aquí, un conflicto diplomático temporal que se prolongó durante varias semanas hasta que finalmente Marruecos, que ya sabéis que las casas reales tienen muy buenas relaciones entre ellas, volvió a enviar a su embajador a Madrid.
1: Bueno, en esta crisis el rey, hay que decir que ha adoptado un papel pues bastante proactivo, ¿no? Convocó ayer al presidente de Ceuta, que viene a ser aquello de: puesto que yo no puedo ir, o todavía no tengo el permiso para ir, pues y creo que tengo que ocuparme personalmente de la situación en Ceuta, llamo al presidente de Ceuta para que me lo cuente. Pero además, la semana pasada, bueno, estos últimos días hemos conocido su opinión, aquello de que estaba indignado, que no sé si de manera sorprendente o no, María, ha sido, digamos, contundente.
13: Sí, ha sido muy contundente la reacción que ha tenido con Ceuta. Lo decías tú muy bien, como no puedo ir a Ceuta, pues llamo al presidente de Ceuta, a Maribén. Creo que allí es el primer presidente autonómico que recibe. Es como una mini zarzuela que, salvo el despacho del presidente de gobierno, pues tiene funciones más de contacto con la sociedad balear. Pero tenía mucho interés en reunirse con el presidente. Hubo un comunicado, ya lo sabéis, el del fin de semana. No hay paralelismos, lo habéis mencionado en la mesa, pero en otro momento que todos recordamos, el rey quería ir a visitar a los vecinos de La Dana. Aquello no todo el mundo lo veía, era arriesgado, se hizo. Y este viaje, anunciado, digamos, de manera poco ortodoxa, y si es anuncio por el presidente de Ceuta, que desde luego no es lo habitual, si se hace, que todavía Zarzuela no ha dicho nada, tendrá también sus riesgos políticos o internacionales con Marruecos. Y de ahí que hasta la fecha el rey no haya pisado ni Ceuta ni Marruecos en 12 años.
1: Gracias, María.
13: Un abrazo, hasta luego.
1: Hasta luego. Bueno, entonces, Carmen, ¿qué hacemos? ¿Le damos permiso al rey para que vaya o no?
0: A mí me da... La semana pasada acerté muchísimo cuando dije a estas horas que había una mini crisis en Ceuta con llegada de 1,000 personas a las 4 horas, llegaron 70,000, quiero decir, para coger entre paréntesis lo que voy a decir, vale. Pero a mí me da que el rey no va a tener la autorización del gobierno para viajar a Ceuta. Creo que además sería casi irresponsable que el viaje se produjera ahora, en este momento, cuando todavía estaban en plena investigación las causas de la apertura de fronteras, vamos a llamarlo así, de Marruecos, las implicaciones internacionales que ha habido detrás, y creo que sería además riesgoso para la propia corona. Ha habido un momento, o durante su reinado, ha habido un momento de crisis seria, de reputación, pero porque unos apoyaron mucho su posición y otros no, y el rey, siendo el símbolo del Estado, lo que no debería producir es una división, que fue su declaración del 1 de octubre, ¿no? Que estaba muy ligado también a esto que tiene que ver con el símbolo del jefe del Estado, de la unidad y de la permanencia. Yo creo que ese fue un discurso muy arriesgado, que no fue muy bien recibido en una gran parte de la población. Por otra parte, sí, muy bien en otra, pero parece que como que polariza más una situación que estaba polarizada. Y todo lo que tenga que ver con la defensa de la integridad del Estado, que por supuesto es una encomienda constitucional, y sobre la permanencia del Estado, tiene que ser ejecutada con mucha prudencia, porque es muy fácil que haya intereses en instrumentalizar, intereses políticos en instrumentalizar la figura del rey en este caso, y hacer de el rey la figura de la reconquista de nuestro territorio, de la el imperio español, cuando además, por ejemplo, la ultraderecha está un poco separada de la figura de la corona y puede utilizar este asunto, ¿no? Moverse en este terreno es moverse en terreno pantanoso, y en la anterior visita que estaba contando ahora María Vacas del 2007 del rey Juan Carlos, hay que recordar que el gobierno y el ministro Moratinos lo apoyó y lo promocionó, y que contaba con la anuencia también del jefe de la oposición, que era Mariano Rajoy. Yeah. Yo creo que ahora mismo esto no pasa.
1: Bueno, os cedo la palabra después del boletín de las 9, ¿vale?
0: Perfecto.
1: Mariola y Pablo. Así de paso también vais perfeccionando los argumentos, que ya son buenos, no los estoy discutiendo. Pascual Donate, hola.
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1: Las 9 de la mañana, las 8 en Canarias.
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1: Lo hemos apuntado hace unos minutos en el abierto. El gobierno ha registrado una solicitud en el Congreso de los Diputados para que comparezcan, a petición propia, los ministros de Interior, Exteriores, Defensa y Presidencia. Javier Líbana, buenos días.
22: ¿Qué tal, Pedro? Buenos días. Marlaska, Álvarez, Robles y Bolaños van a comparecer por voluntad propia ante sus respectivas comisiones en el Congreso de los Diputados. Lo harán, aseguran fuentes del gobierno, para dar cuenta de la gestión de la crisis humanitaria en Ceuta desde la entrada masiva de decenas de miles de migrantes el pasado 30 de julio. Julio Nuria Molina, buenos días.
2: Buenos días. Si la presidenta del Congreso acepta esas peticiones, todas las comparecencias se celebrarán a finales de agosto y en sus respectivas comisiones. Abrirá esta ronda la ministra Margarita Robles el 25 de agosto, después irán el ministro Félix Bolaños el 27 y al día siguiente Fernando Grande Marlaska y José Manuel Álvarez. Lo harán a petición propia, a pesar de que el PP le había pedido precisamente a esos cuatro ministros que acudiesen tanto al Congreso como al Senado para responder por la crisis en Ceuta. En el Ejecutivo señalan que, dada la importancia y el alcance de la cuestión y para evitar duplicidades, por ahora responderán ante la Cámara Baja. El PP también había solicitado la comparecencia del presidente del Gobierno, de Pedro Sánchez, aunque por ahora el Ejecutivo solo mueve ficha a nivel ministerial.
22: Esto es lo último, pero el foco a esta hora está puesto en la reunión que va a tener Pedro Sánchez con los ministerios implicados en la gestión de esta crisis en Ceuta. Se trata de una videoconferencia prevista para las 9:30 de la mañana, que llega también después de las críticas del Partido Popular, asegurando que el presidente del Gobierno está poco más que desaparecido de vacaciones. Se espera que esta reunión esté centrada en gran parte en la acogida de los menores migrantes por el resto del territorio español. Primero el Ejecutivo, como dijo ayer Sira Riego aquí en la SER, quiere saber cuántos menores son. Las últimas cifras apuntan a más de 1.000 los que han sido ya afiliados, para que después se empiece con ese reparto tal y como establece la ley. Por el momento, nos lo contaba nuestro compañero Antonio Martín a las 8, centenares de menores se vuelven a agolpar esta mañana en la Jefatura Superior de Policía de la Ciudad Autónoma para ser identificados.
1: Y al margen de Ceuta, hoy, de hecho, lo vamos a hacer dentro de unos minutos, vamos a centrarnos en Colombia.
22: Sí, porque hoy toma posesión el nuevo presidente del país, el ultraderechista Abelardo de la Espriella, un abogado multimillonario y ciudadano estadounidense que pretende acabar con la política de paz total que ha defendido Gustavo Petro negociando con los grupos armados. De la Espriella quiere una lucha frontal contra el narcotráfico, como hemos visto en otros países latinoamericanos, como en El Salvador con las maras, y de hecho su aspecto, Pedro, es muy parecido, por ejemplo, al del presidente Nayib Bukele. Vamos a ver cómo reaccionan las calles, porque las anteriores grandes protestas colombianas se produjeron a partir de ahora con el nuevo presidente ya en el poder. Y te voy a contar una curiosidad.
1: Venga.
22: Que a mí me llamó muchísimo la atención. En Medellín, que yo estaba ahí este verano, apenas hay papeleras, porque en las anteriores protestas los manifestantes las usaron como escudos contra la policía, entonces decidieron quitarlas.
1: Y que ponen bolsas de plástico.
22: Bolsas de plástico, o en algunos lugares ni siquiera eso.
1: Ni siquiera.
22: Ah, tienes que montarte ahí con...
1: con lo que sea.
22: Claro.
1: La llevas tú, la papelera incorporada.
22: Eso es.
1: Gracias, Leona.
22: Venga,
1: no, seguimos en Abierto con Pablo Iglesias, Mario Laurea y Carmen Lumbiarres. Estábamos analizando esa hipótesis de que el rey pueda visitar Ceuta en algún momento. Decía antes, Carmen, no tendría sentido, no sería oportuno, no sería conveniente, no sería inteligente que lo hiciera ahora. Parece evidente, Pablo, que no es el momento. O sea, yo no sé si debe hacerlo o no, si el gobierno debe o no dar el permiso, porque en el fondo depende del gobierno. Nos decía también María Majabacas que da la sensación, al final, en términos de mensajes de la Casa Real, podemos asumir que si el presidente de Ceuta dice lo que dice, no es que sea un outsider de los protocolos, sino que alguien le ha dado permiso para contar, ¿no?, este compromiso personal del rey, porque nada, hablar en nombre del rey pues no tendría mucho sentido, Pablo.
20: Absolutamente, es evidente que ayer tuvieron que hablar de ello y que el rey le manifestó algún tipo de compromiso personal para viajar. Y yo en lo que coincido es en que creo que en estos días no es el momento precisamente para viajar a Ceuta. Primero, porque ya se ha producido ese encuentro de ayer. Segundo, porque la situación ni siquiera está resuelta en la ciudad de Ceuta por completo. Y tercero, porque es un viaje institucional tan importante que la Casa Real, cuando organiza sus viajes, lo hace muy bien, lo hace a conciencia, lo hace con meses de antelación, con preparativos, y no creo que se deba ir a Ceuta expresamente para aterrizar, dar un paseo por las calles, una visita al ayuntamiento y poco más. No, seguro que los reyes quieren tener un contacto estrecho con la gente, como tuvo el rey Juan Carlos cuando fue en 2007, que las calles se puedan preparar, que tengan un buen recibimiento y que haya una manifestación pública, no solamente de la españolidad de Ceuta, sino de compromiso y de cercanía entre el pueblo y la Casa Real, entre los reyes de España. Entonces creo que eso tiene más lógica, prepararlo a partir de ahora y empezar a diseñarlo para que se pueda hacer durante el otoño, antes de final de año, ni siquiera el año que viene, sino antes de final del año, teniendo en cuenta más las citas electorales que vamos a tener en 2027, y sería mejor hacerlo dentro de unos meses que hacerlo ahora. Ahora, si vamos al fondo del asunto y la pregunta que tú lanzabas, Pedro, yo tengo una respuesta quizá polémica, pero muy clara y muy contundente. El rey debe ir donde quiera y cuando quiera. esto no es un viaje diplomático, esto no es un viaje de relaciones internacionales en el que las competencias de relaciones internacionales dependen directamente del gobierno. Esto es simplemente el jefe del Estado visitando territorio español, sea Madrid, sea León, sea Barcelona, sea Murcia, sea Ceuta o Melilla. Tiene que ir exactamente igual. Aquí hay una gran anomalía política, incluso de Estado, y es el hecho de que a lo largo de 40 años de reinado, Juan Carlos I solo fue una vez a estas ciudades. Hay otra anomalía, en este caso un poquito más reducida, pero que empieza a tomar ya tintes de bola de nieve, que es el hecho de que el rey Felipe no ha ido a Ceuta y Melilla. Son los dos territorios españoles que le faltan por visitar en sus años de reinado. Todas las demás comunidades autónomas las ha visitado. En Ceuta y Melilla no ha estado. Y sabemos, esto, en fin, somos conscientes de que no ha ido precisamente por esa disputa que hay con Marruecos, que reivindica dos territorios que no son suyos. Es que Ceuta y Melilla no solamente son territorio de España, son territorio, por ende, de la Unión Europea. Por lo tanto, si Marruecos tiene la capacidad de reivindicar el territorio de Ceuta y Melilla, evidentemente puede tener su opinión y puede decir y hacer lo que quiera, pero tiene que ser consciente de que no solamente está atacando la soberanía territorial de España, sino, en mi opinión, también la de la propia Unión Europea. Y ahí es donde el gobierno de España no debería tener ningún veto ni ninguna reticencia a que los reyes de España vayan a Ceuta y Melilla. Otra cosa es elegir el momento, como decía. Ahora no, pero dentro de un mes sí. Pero el gobierno no lo debe vetar ni lo debe limitar. Ahora, echando un poco de memoria, yo recordaba que sabemos que ese condicionante de que el gobierno lo puede vetar existe, porque en el año 2020 ya pasó algo parecido cuando, ¿os acordáis que el rey tiene la tradición de ir todos los años a la entrega de despachos de nuevos jueces en Cataluña? Y en 2020 este gobierno ya le dijo al rey que no debía ir a la toma de esos nuevos jueces. Sí. Con lo cual, pues esa limitación de ese Moncloa siempre existe. Está muy bien que entre Zarzuela y Moncloa haya una coordinación, pero no debería haber ese veto cuando hay un viaje a territorio español. Esto no es lo mismo que ir a Uruguay ni ir a visitar un país extranjero.
1: Mariola.
3: Bueno, pues para que quede claro nuestras posiciones y sobre todo la divergencia entre los analistas que conformamos hoy esta mesa, bien, yo creo que el rey probablemente es el único español que no puede hacer ni lo que quiere ni lo que puede, sino que constitucionalmente es el titular de una institución que todas sus actuaciones también en territorio nacional están, digamos, avaladas, refrendadas técnicamente por un por el gobierno, y de hecho ahí tiene sentido toda la figura del ministro o ministra de jornada. Esto es relevante porque estamos hablando de nuestro diseño constitucional y los parámetros, o si se quiere, el perímetro sobre el que se articula una monarquía parlamentaria, que es nuestro modelo. Esto como punto de arranque para la discusión, seguramente quizá después con Pablo. Segundo punto, tan importante como saber qué hacer para quien está al frente de una institución como la corona, es sobre todo tener claro qué no hacer. La legitimidad de la monarquía y de la corona en un sistema democrático no tiene tanto que ver con los fundamentos históricos como con el sentido de utilidad, es decir, aportar valor no a la generación de más problemas, sino a la solución de los problemas. Dicho de otra manera, para que nos entendamos, el rey no puede ser combustible en las crisis exteriores, y menos aún combustible en las crisis o en las disputas políticas en el ámbito interno del país. Entonces, podríamos plantearnos la primera y gran pregunta, es cómo aporta valor el rey, esta institución, la corona, a la solución de este desafío que estamos analizando hoy. Y muy rápidamente diré, recibiendo al presidente de Ceuta, bueno, habrá quien crea que sí. Habrá quien crea que logra hoy una fotografía desde el Palacio de Maribén, bueno, que puede dar la impresión de que el rey se mueve, hace algo y da, como dice el presidente de Ceuta, apoyo institucional y moral. ¿Esto es todo lo que es capaz de hacer la corona? Podría ser una pregunta para seguir, digamos, dándole a nuestro oyente pautas para que llegue a su propia conclusión. Segundo, ¿aporta valor el rey acudiendo a Ceuta? Pues si lo que el resultado de esa visita es incrementar la crisis con Marruecos, me parece que falso y poco aporte de valor provocaría esta institución. Y por último lugar, decía Manjabacas, las monarquías tienen normalmente buenas relaciones. Digo, bueno, yo lo traduciría de otra manera, diría las monarquías y sus relaciones se desarrollan en un ancho de banda distinto, porque distinto al clásico de los poderes, porque se entremezclan relaciones familiares y eso a veces aporta mucho capital para resolución de problemas. De hecho, el padre de este rey y el padre del actual rey de Marruecos resolvían muchos de los problemas no haciéndose una fotografía, sino resolviendo las discrepancias o las tensiones vía teléfono. Por tanto, quizá el gran aporte de valor que puede hacer la monarquía no está detrás de una fotografía, sino está entre bambalinas. Dicho de otra manera, y con esto acabo, ¿y si la fotografía en Palma de Mallorca no desvela la fortaleza, sino la debilidad?
1: Carmen.
0: Claro, porque es que el antiguo rey Juan Carlos I, que si en algo podía ser bien ponderados en esta habilidad que estaba diciendo a Mariola, las relaciones informales, con lo que parte era familia suya y parte no decían que eran como hermanos, si os acordaréis.
1: Sí, eso se decía, sí, sí.
0: Eso se decía, hermanos que regalaban muy bien y mucho. Pero no es verdad que el rey Juan Carlos tuvo un papel mucho más discreto que lo que puede parecer hacerse la foto ahora en Ceuta para evidenciar la presencia de yo estoy aquí. A mí me parece, como Mariola, que es más una muestra de debilidad institucional que no de fortaleza, y que la corona tiene esta habilidad para poder hacer otro tipo de acercamientos entre ejecutivos. Él no es poder ejecutivo, pero sí parte del cuerpo de la diplomacia para acercar posiciones entre una monarquía dictatorial como es la de Marruecos. El rey sí que puede, de Marruecos puede ir donde le dé la gana, incluso puede expulsar a sus propios habitantes a otros países, mientras que esta no es función del rey. Quiero decir, el rey claro que puede viajar donde quiera, como estaba diciendo Pablo, pero es que no debe viajar donde quiera, porque es que nuestro orden constitucional que nos dimos entre todos, es que el modelo de la transición del 78 es que el rey reina pero no gobierna, y que por lo tanto tiene que ir siempre, bueno, es que no me quiero repetir lo que acaba de decir Mariola, pero es que es muy importante, refrendado por la actuación del gobierno, sino ante quién estaría ejerciendo la responsabilidad de la actuación del rey. Así que en lo personal puede ir donde quiera, en lo institucional tiene que ir de la mano de quien son los representantes del pueblo, que son los que hemos elegido para las Cortes Generales, y de ahí del gobierno.
1: Pablo, empezaron en este capítulo.
20: Sí, hay un elemento que mencionábamos que me parece muy relevante, que es precisamente esa relación entre las casas reales, la Casa Real Española y la Casa Real de Marruecos. Y efectivamente, como mencionabais, entre los dos anteriores reyes, Juan Carlos y Hassan II, existía una relación tan estrecha que el propio rey Juan Carlos ha contado en repetidas ocasiones que se consideraban hermanos. Yo creo que los que somos ajenos a la monarquía como tal, los que no formamos parte de una casa real, siempre nos va a costar entender esa relación tan estrecha que hay entre las monarquías. Pero, por ejemplo, leyendo las memorias del rey Juan Carlos, que han sido muy publicadas y muy polémicas también en los últimos meses, se entiende perfectamente esa relación tan estrecha de simpatía, de familia en algunos casos a nivel europeo, pero incluso de sentimiento de familia cuando no se es familia, como ocurre con León Marruecos. Hassan y Juan Carlos resolvieron algunos problemas, pero fijaros que cuando se produjo la marcha verde sobre el Sáhara, el rey Juan Carlos tenía prácticamente todos los poderes delegados de Franco y no pudo hacer nada para frenar a Hassan, porque Marruecos le pasó por encima y aprovechó uno de los momentos de mayor debilidad de España para quedarse con un territorio que no era suyo. Ahora mismo yo estoy seguro de que esas conversaciones entre Mohamed VI y Felipe VI sí que se están produciendo también, y se tienen que haber producido, a pesar, ojo, de que las relaciones diplomáticas no es competencia de la Casa Real tampoco. No es el rey el que tiene que llamar a la corona en Marruecos o tiene que limar asperezas con Marruecos en este momento. Eso lo tiene que hacer el presidente del gobierno, lo tiene que hacer el Ministerio de Exteriores, pero el rey sí puede ayudar, y ese precisamente, esa función, yo creo que es uno de los elementos que pone en valor el valor añadido que tiene una corona frente a una jefatura de Estado política. Y creo que eso se ha hecho en otros momentos de la historia y seguro que ahora se está haciendo. ¿Qué pasa? Que no se puede hacer, que no se puede contar, perdón. Ya, se puede hacer, pero no se puede contar. Y nosotros no lo tenemos que saber. Seguro que se están haciendo cosas por detrás, pero lo que nosotros vemos es esa foto en Palma de Mallorca, que recordemos que tan importante es el hacer por detrás, aunque no se sepa, para solucionar la crisis, como lanzar mensajes a la ciudadanía, porque los ciudadanos reivindican también, quieren ver a alguien al frente, quieren ver a alguien que resuelve un problema, quieren ver a alguien que reivindica el territorio español, y eso lo ha hecho más en los últimos días el rey de España que el gobierno de España.
3: Sí. Uno de los riesgos, sí, menos, me va a sobrar, Pedro. La cuestión es, cuidado con colocar a las instituciones y a quienes son los titulares de algunas instituciones tan sensibles como Corona, hacer algo que la Constitución no les permite hacer, que es jugar a hacer política. Eso nos coloca en otra crisis muy distinta a la de Marruecos y, desde luego, con consecuencias probablemente de más calado que incluso la que estamos comentando hoy aquí.
1: Vamos a hacer un alto en el camino. Cerramos ya el capítulo dedicado a Ceuta y a la vuelta, perdón, a la vuelta de la publicidad. A ver si vais a tener que seguir la tertulia vosotros sin mí.
3: Eso está, chiqui chiqui, ya está hecho.
0: Nosotros, déjanos un ratito y tiramos, no te preocupes. Vale,
1: vale. Pues nunca se sabe que de repente ha dejado sin voz y tenéis que tirar para adelante. Pero no solo la tertulia, ya tenéis que acabar el programa hasta las 12:20. Bueno, digo que vamos a hacer un alto en el camino y a la vuelta vamos a conversar con una representante de la Asociación Unificada de Guardias Civiles por lo ocurrido en Llanes, ese asesinato de una agente de la Guardia Civil a manos de su expareja, que también era agente del cuerpo, porque queremos hablar no solo del impacto que tiene en el cuerpo un crimen como este, sino de la manera en la que un cuerpo como la Guardia Civil, las fuerzas de seguridad del Estado, se enfrentan a este tipo de casos cuando se producen en sus propias filas, ¿no? Porque tienen algunas peculiaridades, por ejemplo, el acceso a armamento, ¿no? Acceso a pistolas, pero no solo, ¿eh? Y nos parece muy interesante, bueno, al menos aproximarnos a si hay algún tipo de estadística, si se puede describir cómo esa realidad de la violencia machista, de la violencia de género, afecta a un cuerpo, en este caso, como la Guardia Civil. 9:17, ahora volvemos.
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8: Y en el tiempo de la tertulia, con Pablo Iglesias, Mario Laurrea y Carmen Lumbierres, quiero que saludemos a Alicia Sánchez. Ella es secretaria de Mujer e Igualdad de la Asociación Unificada de Guardias Civiles. Alicia Sánchez, muy buenos días.
10: Hola, buenos días.
8: Bueno, más allá de que conozcan o no personalmente a la víctima de lo ocurrido en Llanes, supongo que lo sucedido allí, un crimen como ese, supone un gran impacto, ¿no?, en el cuerpo, en la Guardia Civil.
10: Sí, efectivamente, nos deja a todas consternadas, porque ha sido una cosa que tal vez estemos frivolizando con este tipo de hechos, que los vemos todos los días en la televisión. Pero cuando suceden dentro de un cuerpo policial, que somos quienes debemos proteger a las víctimas, pues duele ver lo que ha pasado.
8: Supongo que esta pregunta se habrá formulado ya muchas veces y se seguirá formulando, ¿no? ¿Cómo es posible que ocurra dentro de un cuerpo que está especializado o que debería tener también esa misión de proteger a las mujeres? Porque entiendo, señora Sánchez, que dentro de la Guardia Civil hay protocolos establecidos para gestionar los casos de violencia machista dentro del cuerpo o entre miembros del cuerpo.
10: Sí, efectivamente, desde 2021, en la época de la directora María Gámez, tenemos un protocolo de actuaciones ante situaciones de violencia sobre la mujer. Cuando afecten a miembros de Guardia Civil, sea él el agresor y la mujer no, o sea la víctima ella o ambos sean guardias civiles. Uh-huh. Tenemos un protocolo, sí.
8: ¿Ese protocolo qué medidas implica? Entiendo que es complejo y que es amplio y no le pido que me lo detalle, ¿no? Pero ¿cuál es la primera respuesta que se debe dar?
10: Bueno, pues cuando en este caso, como ambos eran guardias civiles, pues ya la Guardia Civil tiene conocimiento de que hay una denuncia previa y hay unas medidas cautelares que se aplican. Unas medidas que van para la víctima y luego otras medidas que van para el agresor. Uh-huh. La víctima tiene las mismas medidas de protección que puede tener o de movilidad que puede tener cualquier mujer que trabaje en la administración pública. Puede pedir una excedencia, una reducción de jornada sin pérdida retributiva, reordenar su jornada, movilidad geográfica, sin salir en ningún boletín, comisiones de servicio. Tiene un tipo de medidas. Uh-huh. Y para el agresor, pues la retirada de armas inmediata, en cuanto se tiene conocimiento, incluso aunque no hubiera denuncia, se le podrían retirar las armas con arreglo a unos procedimientos que están previstos por conductas anómalas. Y se le adaptaría el puesto de trabajo por no llevar arma. O sea, ya no podría prestar servicio en la calle. Tampoco podría, en caso ya de ser como en este caso, que estaba condenado por violencia de género, no podría estar trabajando con mujeres o con menores, no podría, se le restringen acceso a las bases nuestras policiales y en teoría debería la Guardia Civil favorecer unas medidas de rehabilitación para los condenados, unos cursos o unas jornadas. Pero yo esta parte desconozco si la han realizado con algún agresor condenado.
8: Claro, de todo este relato de medidas que usted nos hace, yo he hecho en falta, y entiendo que una parte de nuestra audiencia también, la última medida, que es la expulsión del cuerpo. ¿Eso cuándo ocurre?
10: Pues eso ocurre cuando ya hay una condena firme y se le ha separado el servicio y la pena es lo suficientemente grave como para que este señor pueda dejar de ejercer su labor como guardia civil. Un delincuente, yo lo digo, tenemos demasiados delincuentes fuera para tenerlos que aguantar dentro. Entonces, se ve que a este señor, a este asesino, le comunicaron que le expulsaban del cuerpo unos días antes y eso le sofocó, vamos.
8: ¿Tienen ustedes datos? ¿Hay algún tipo de estadística, de registro, de seguimiento, de cuál es el impacto dentro del propio cuerpo de la violencia machista?
10: Pues no tenemos datos oficiales, ningún dato oficial, pero habrá que pedirlos a la Dirección General. Hay a veces conversaciones off the record en las que llegamos a saber que el 40% de las faltas graves que se imponen o que por las que se sancionan a guardias civiles son por condena firme, porque cuando a nosotros nos condenan, sea por cualquier delito, una alcoholemia, cualquier otro delito que no tenga que ser este, pero que podría ser, se nos abre un expediente disciplinario. Entonces, en una conversación nos comentaron que el 40% de las faltas graves son por condena firme, pero desconocemos si son todas por temas de violencia contra la mujer. Uh-huh. Pero sería la hora de pedir los datos y ponernos ya... Ya estamos en plan serio con ello, pero más serios todavía. Y buscar modificaciones en el protocolo de violencia sobre la mujer.
8: Claro, porque aquí otra pregunta que se hace en el caso de esta agente asesinada en Llanes es cómo su expareja, al que se le había comunicado que iba a ser apartado del servicio, tuvo acceso a un arma.
10: Pues siento decirlo, pero es que no tenemos armeros. No tenemos armeros donde guardar nuestras armas particulares en el lugar de trabajo. Quien se la lleva a su casa tiene la responsabilidad de tener un armero en su casa y lo compra y ya está. Pero la Guardia Civil debería facilitar armeros oficiales en todos los lugares de trabajo. Un albañil no se lleva la hormigonera a su casa. Y un médico no se lleva el bisturí y las herramientas de su trabajo a su casa. Debe haber un lugar adecuado y vigilado para dejar nuestras armas en el lugar de trabajo. Y es algo que en AUGC llevamos reivindicando, pero muchísimos años. No sé si es que no hay dinero para ello, pero para otras cosas sí, o qué es lo que ha pasado aquí. Pero la taquilla no es el lugar adecuado para dejar el arma.
8: En todo caso, señora Sánchez, planteo una hipótesis con la que, quiero decir, no quiero ser alarmista ni en absoluto, no es mi intención, pero la situación que usted me describe podría derivar en que un agente de la Guardia Civil sobre el que pesen denuncias de, no sé, malos tratos, acoso por parte de otra agente de la Guardia Civil, mientras eso no se sustancia en una condena y en una condena de relativa gravedad, no solo sigue siendo agente de la Guardia Civil, sino que sigue teniendo acceso a su arma.
10: Se le retira cautelarmente, se le retira por un tiempo hasta que se resuelva. Pero es que las medidas, por ejemplo, de alejamiento, el responsable de que estas se lleven a cabo es el jefe del acuartelamiento. Y tenemos un caso en el que el jefe de la comandancia no ha puesto medidas. En otro caso que tenemos, no es violencia de género, pero sí es violencia contra una mujer. Uh-huh. Y no ponen, el juzgado togado militar pone una medida de 200 metros de alejamiento y ambos siguen residiendo en el mismo acuartelamiento. Y la mujer se ha tenido que marchar de baja médica a casa de su familia. No es un caso de violencia de género, pero es un caso de violencia sobre la mujer y además que podría ser constitutivo de un acoso sexual. O sea, realmente quien tiene el poder de decidir tiene que utilizar todas las herramientas y tiene que ponerse ya en plan serio para que estas cosas dejen de suceder.
8: Claro, porque es importante este matiz que usted introduce. No solo hablamos de casos de violencia de género, de parejas o exparejas que tienen esa relación, sino también de violencia sobre las mujeres, que puede ser de diferente tipo. Usted lo mencionaba, acoso sexual, ¿no?
10: Sí.
8: Que se puede dar en un entorno de relaciones laborales, como una casa cuartel, ¿no?
10: Sí.
8: Le voy a ser sincero, señora Sánchez, me sorprende que no exista un registro, porque tengo la impresión de que a veces las realidades se combaten mejor cuando se pueden cuantificar, cuando se puede describir, ¿no?, la realidad. Y es llamativo, sí, que en un cuerpo numeroso, muy numeroso como el de la Guardia Civil, no exista una estadística, un registro, un dato al que acudir para saber cuántas agentes de la Guardia Civil son víctimas de violencia sobre la mujer, sea del tipo que sea.
10: Bueno, yo entiendo o quiero entender que en la Guardia Civil, en la Dirección General de la Guardia Civil, alguien llevará un registro de los agresores que hay en la Guardia Civil o de las víctimas guardias civiles que hay. Yo soy vocal de la Comisión de Igualdad y Diversidad y del Consejo de la Guardia Civil, y creo que esta información debería llegar a esta comisión, pero por lo que sea no llega. Así como si llegan los datos de acoso sexual a la Comisión de Igualdad y de acoso laboral a la Comisión de Riesgos Laborales, en este caso, que considero que deberíamos tener conocimiento quienes representamos a las mujeres, en este caso, víctimas de las diferentes violencias, no tenemos datos. Igual la Guardia Civil sí los tiene, y sería el momento de decirle transparencia, muéstrenos los datos.
8: Pues Alicia Sánchez, secretaria de Mujer e Igualdad de la Asociación Unificada de Guardias Civiles, le agradezco mucho que nos haya atendido esta mañana.
10: Muchas gracias a vosotros. Gracias, Pedro.
8: Gracias y buenos días. Bueno, Mariola, tengo un minuto para cada uno casi, porque luego quiero dedicarme a Colombia, pero me parece muy reveladora esta conversación, ¿no? Muy, muy reveladora de cómo se gestionan este tipo de situaciones dentro del propio cuerpo, de lo que dicen los protocolos, de lo que se hace y no se hace, de lo que se aplica y no se aplica, de cómo a veces la adopción de una medida de protección depende de la sensibilidad del comandante de un puesto, y a veces pues esa sensibilidad no existe. Bueno, pues es que a lo mejor este crimen, terrible, terrible crimen de Llanes, tiene que suponer un zarandeo, Mariola.
3: Y sobre todo, y especialmente, me quedo con esta última reflexión, Pedro, que hacía la persona a la que has entrevistado, la necesidad de que con transparencia el cuerpo haga público unas cifras, si es que estas existen, y si no, sobre la incidencia de la violencia sexista en el cuerpo, y si no, que se articulen los mecanismos para que esas cifras existan.
8: Porque es que además, Carmen, yo esta mañana lo comentaba con un compañero de informativo, decía, oye, tenemos que hacer el trabajo de preguntarnos si efectivamente hay estadísticas, si se hace un seguimiento en las fuerzas y cuerpos de seguridad del Estado, es decir, en aquellos ámbitos en los que el agresor tiene a su disposición un arma de fuego, ¿no? Si hay algún tipo, pues esto, de estadística, de dato, de seguimiento sobre el número de casos, de denuncias que se pueden presentar por parte de otras agentes, sean de la Policía Nacional, de la Guardia Civil o de policías locales, que también hay decenas de miles de policías locales en este país, Carmen.
0: Es verdad, porque es más la situación es mucho más grave si portas un arma, pero a mí me parece que es simplemente un comportamiento muy homogéneo al que ocurre en todas las organizaciones cuando hablamos de casos de violencia machista, que por suerte no todos llegan a ser asesinatos, ¿no? Que es decir, que hay casos de acoso que no llegan a este nivel tan alto, pero lo hemos visto en todas las organizaciones de los partidos políticos, cuando es muy difícil pedir transparencia también ahí, cuando ha habido casos de denuncias por acoso, no por asesinato, por acoso. Es muy difícil verlo dentro de la iglesia, es muy difícil verlo también dentro de las empresas. O sea, es que yo creo que no podemos aislar a un grupo profesional del resto de la sociedad española, por mucho que ellos sean las fuerzas y cuerpos de seguridad del Estado. Porque la portavoz, la señora Sánchez, estaba diciendo, parece que el Guardia Civil se obcecó cuando vio que no iba a ser reincorporado a la Guardia Civil. Es que cuando no se obcecan es porque ocurre el Mundial y pierde el equipo de su país, o hace calor, o son vacaciones, o llega una separación. Siempre hay una explicación para justificar la muerte hacia una mujer, ¿no? El asesinato. Claro, da igual, es que da igual el calor que haga, o da igual quién esté al frente. Es que tenemos un enorme problema estructural de violencia machista en este país, en el que la media es de 45 a 55 mujeres asesinadas en los últimos 10 años, y es de manera transversal en todas las clases políticas, en todas las profesiones, en todos los sitios.
8: Pablo.
20: A mí me preocupa especialmente el hecho de que en este caso tengamos un nuevo asesinato de una persona que ha trabajado en las fuerzas y cuerpos de seguridad del Estado, que asesina a su expareja. No es el primero de los últimos años, tuvimos también uno recientemente en Barcelona bastante grave, y esto yo creo que no estamos acostumbrados, gracias a Dios, y son casos muy puntuales, pero hay que estrechar el cerco para que esto no vaya aumentando. Quizá una de las cosas que se ha reivindicado y puesto sobre la mesa desde el ámbito político es la concienciación y la formación en materia de lucha de género que hay que dar en muchos ámbitos, ¿no? Desde la escuela, colegios, etcétera, etcétera. Y para luchar contra la violencia de género también hay que hacerlo en las fuerzas y cuerpos de seguridad del Estado, que reciben una formación específica, los que se dedican a ello todavía mucho más, pero desde las propias academias también tienen que, yo creo que, incidir en esa materia para tratar de detectar además casos de gente que a lo mejor no cumple los requisitos para estar patrullando una ciudad y, por supuesto, portar un arma, ¿no? Claro. Lo digo expresamente por este personaje, porque este crimen que vosotros habéis calificado muy de esa manera, es que todas las palabras se quedan cortas, porque este hombre es un salvaje,
8: sí,
20: que ya hizo salvajadas con esta pareja hace varios años, y que lo que hizo el otro día en Llanes es absolutamente inimaginable.
8: Pero fíjate, perdón, Pablo, un salvaje que ya hizo salvajadas, es decir, que dio una paliza hace años, que
20: por fin
8: la acusaba y que seguía siendo agente de la Guardia Civil. Porque la expulsión del cuerpo se la comunican hace poco. Por eso yo le preguntaba, oiga...
20: Pero Pedro, fíjate, yo ahí discrepo un poco, porque la Guardia Civil está muy cuestionada por muchas cosas últimamente, pero yo creo que aquí, aunque el protocolo pueda ser lento, el protocolo ha funcionado.
8: Ya.
20: Y se había aplicado correctamente. Sí. Yo, la pega que sí que le pongo precisamente es esa tardanza en los procesos. Son siete años y se le comunica hace poco que es definitivamente expulsado del cuerpo. Pero no solamente es el proceso de expulsión de la Guardia Civil, es que había un proceso judicial en marcha, no solamente porque le había presentado un montón de denuncias contra ella, que es paradójico, todas iban archivando poco a poco, pero el proceso judicial seguía en marcha, y esa es una de las cuestiones que en muchas ocasiones el que haya procesos judiciales en los que se tarda en resolver hace que este tipo de personajes, por llamarlos de alguna manera, sigan sin pasar página, sin saber reiniciar su vida, y siguen obcecados en atacar a sus exparejas y ir contra ellas, y ellas reinician su vida y ellos son incapaces. Hay que hacer que todo eso vaya más rápido para que se olviden definitivamente y las dejen vivir.
8: Mario,
3: y hay que recordar que hay partidos políticos en España que niegan la violencia machista y a los que se les está dando la oportunidad de incorporarse a los gobiernos, de momento autonómicos, con responsabilidades en áreas precisamente sobre la materia que estamos tratando.
8: Quiero saludar a Victoria García, que es nuestra compañera de Internacional. Hola, Vicky, buenos días.
11: Hola, Pedro, ¿qué tal?
8: Bueno, con Vicky hemos trabajado estos días, este tiempo que queremos dedicar a mirar a Latinoamérica. Porque, en fin, hoy toma posesión el nuevo presidente de Colombia. Decía antes, se hace llamar el tigre, tiene este discurso de vengo a poner dos cojones en la política colombiana frente al narcotráfico, frente a la violencia, las negociaciones, el apaciguamiento no me sirve, vengo a aplicar las teorías empresariales al gobierno para rescatar a este país. Así que hablando con Victoria dijimos, oye, deberíamos hacer una mirada a Latinoamérica, ¿no? Lo que está pasando, ¿no? A cómo está viendo esta ola populista, en algunos lugares populista reaccionaria, en algunos lugares extremadamente populista. Mira, le hemos pedido a nuestra corresponsal de la SER en Latinoamérica, Berta Armentoso. Hola, Berta, ¿qué tal? Muy buenos días.
12: ¿Qué tal, Pedro? Buenos días.
8: Hemos pedido que nos cuente un poco el mapa, que recorra con nosotros este mapa conservador, ultraconservador, populista, para identificar a los protagonistas de este mapa.
12: El mapa de América Latina se ha ido tiñendo de azul a lo largo de los últimos años. Quien inició este ciclo ultraconservador en la región fue Jair Bolsonaro, el expresidente de Brasil, militar retirado y parlamentario por el estado de Río de Janeiro, que ganó las elecciones de 2018 con un 55% de los votos, tras capitalizar el hartazgo popular hacia el Partido de los Trabajadores por acumulados casos de corrupción. Bolsonaro se presentó como outsider, sedujo al voto evangélico y desplegó una fuerte campaña digital en redes sociales.
13: Nuestro gobierno será formado por personas que tengan el mismo propósito que todos los que me escuchan en este momento, el propósito de transformar nuestro Brasil en una nación grande, libre y próspera.
12: Muchos lo llamaban el Trump latinoamericano, negó que hubiera existido la dictadura en Brasil, prometió mano dura en seguridad y fue acusado por el Senado de su país de crímenes contra la humanidad por una gestión negligente de la pandemia de coronavirus. Le siguió en Centroamérica Latinoamérica Nayib Bukele, que ganó las elecciones en El Salvador en 2019. Cuando llegó al poder tenía 37 años y se convirtió en el presidente más joven en ejercicio de América Latina. De antepasados palestinos y originalmente militante de izquierda, había sido alcalde de la capital, San Salvador. Arrasó en primera vuelta con un estilo fresco y juvenil, un hábil manejo de las redes sociales y mensajes simples pero efectivos. Bukele se propuso combatir el enquistado problema de la inseguridad en el país a través de una guerra contra las pandillas, una política con mucho respaldo social pero que degradó la democracia en El Salvador.
11: Entonces nosotros entendimos a la fuerza y con golpes que la única forma era ir tras el pandillero y arrestarlo, no para castigarlo, sino para sacarlo de la sociedad. Él tiene que estar fuera de la ecuación.
12: Reforzó la diplomacia con los Estados Unidos de Trump y 7 años después de ser elegido por primera vez, se mantiene en la presidencia tras haber cambiado estructuralmente las instituciones del Estado, lo que le ha permitido perpetuarse en el poder. La ultraderecha fue testimonial en la región hasta que, en 2023, Javier Milei abrió un segundo ciclo cuando venció al peronismo en las urnas en Argentina. Una gestión considerada muy mala del peronista Alberto Fernández allanó el camino a la presidencia a este congresista y tertuliano de televisión anarcocapitalista. Motosierra en mano e insultos en boca, prometió acabar con la llamada casta política y con la pesadilla de todos los argentinos, la inflación.

0: aliado a América del Sur después de la Segunda Guerra Mundial, centró también su campaña en la inseguridad y prometió más control migratorio, llegando a construir un muro en la frontera norte del país.
1: Te encomiendo también que nos colabore con la construcción de barreras físicas para detener el ingreso de la inmigración ilegal.
0: Hace poco más de una semana, Keiko Fujimori tomaba posesión como presidenta de Perú. Hija del exdictador Alberto Fujimori, que gobernó el país en los años 90, reivindica las políticas de su padre, entre las cuales existió el control de natalidad a través de la esterilización forzosa de cientos de miles de mujeres campesinas e indígenas. En su primera semana como presidenta, Keiko se ha dedicado a alabar a las Fuerzas Armadas, que de ahora en adelante participarán más en las tareas de seguridad.
2: Durante los estados de emergencia, las Fuerzas Armadas asumirán temporalmente el liderazgo de las operaciones de seguridad y del control interno.
0: Su campaña ha tratado fundamentalmente sobre la lucha contra el crimen organizado, con promesas como la construcción de una megacárcel como las de Bukele en El Salvador.
3: Quiero sumar el análisis de Ana Ayuso. Ella es investigadora senior del CIDOB, especialista en Latinoamérica. Ana Ayuso, muy buenos días.
4: Buenos días.
3: Hace no mucho usted escribía algo así como que decir ahora que toda Latinoamérica vira a la derecha es arriesgado, pero sí que se detecta en no pocos países un giro evidente.
4: Sí, sí, evidentemente hay un giro a la derecha, pero yo me refería a que no hay que verlo todo teñido, ¿no?, como se decía, de azul. En parte es un voto de castigo a los gobiernos salientes, o sea, forma parte un poco de los ciclos políticos, ¿no? Castigo al gobierno y muchas veces a los partidos tradicionales, o sea, y pone ese discurso un poco antiélite. Cuando una parte tiene que ver con las transiciones entre un gobierno de izquierda y derecha. Otra parte es que también tampoco todos han sido unas victorias arrasadas, de arrasar. O sea, en el caso de la Espriella, ganó por un 1%. Y en el caso de Fujimori, hubo que esperar al voto extranjero para que pudiera proclamarse presidenta. Por tanto, tenemos parlamentos mucho más plurales de lo que en principio podría preverse.
3: Claro, y eso augura presidencias mucho más difíciles, no sé si traumáticas, en el sentido de que el país o los países están divididos, que el presidente, el nuevo presidente de Colombia, que toma posesión hoy, lo haya sido por un 1%, que es un margen estrechísimo, indica que hay una parte grande del país a la que va a tener que gobernar y que no cree en el tigre de Colombia.
4: Efectivamente, nos encontramos con gobiernos con dificultades para sacar adelante sus proyectos. El mismo Noboa, por ejemplo, perdió un referéndum a 7 meses después de ganar de manera cómoda. Y entonces lo que vemos es que hay una falta de gobernabilidad por esa polarización que se da. Y luego lo que sí es preocupante, creas, lo que decías, es que hay ese discurso, ¿no?, conservadurista y con ese argumentario securitario, sí, que hace temer un poco por la calidad de la democracia, ¿no?
3: Claro, porque quien llega hoy a la presidencia de Colombia, pero no es el único, llega en parte, con una mezcla de discursos de pues, vengo a aplicar, digamos, técnicas de empresa a un país para que, en fin, sea más fiable, en fin, y tenga los resultados que debe tener una empresa, pero también, y esto sí que se repite en algunos países de Latinoamérica, con esta idea de la contundencia, ¿no?, de como dicen, los cojones que voy a poner al gobierno para, en este caso, luchar contra, yo qué sé, el narcotráfico.
4: Sí, la seguridad se ha convertido en uno de los problemas más graves en América Latina y la población de alguna manera busca respuestas contundentes. Y lo que pasa es que esas respuestas, claro, Bukele de alguna manera es el que ha generado, digamos, un referente, pero es una situación de un país mucho, muy diferente que otros países de la región. O sea, allí era pandilleros, no es lo mismo que narcotraficantes internacionalizados y con una gran cantidad de armas, digamos, como hay en otros países, como el mismo Ecuador o como Colombia, ¿no? Entonces, es una respuesta que, bueno, la gente la busca como una respuesta fácil a un problema que es mucho más complejo, que tiene que ver con una corrupción, con la economía sumergida, que tienen otros temas mucho más complicados que resolver que meter en la cárcel a pandilleros.
3: Y digamos que como figura contrapunto en este continente emerge Lula.
4: Bueno, Lula, lo que pasa es que Lula ya tiene mucha trayectoria, ¿no? Entonces, yo creo que Lula, el problema es que no ha sabido encontrar sucesor, ¿no? Y ese es un problema que están teniendo también las izquierdas, la incapacidad de conseguir generar a una nueva generación de personas de izquierda, pero con

0: con mayor capacidad de movilizar a la gente, por ejemplo, a la gente joven o a la gente o a la población más que se siente más desamparada. Lula, como político referente, digamos, estadista, sí que es una referencia. Ahora bien, como capaz de dar un tirón, ¿no?, a los movimientos de izquierda, yo lo veo más complicado.
1: Claro. También ocurre que no todos los gobiernos conservadores en todos los países de Latinoamérica operan de la misma manera. Hay conservadores, digamos, tipo, ¿no? Los hay conservadores populistas, los hay muy conservadores, muy populistas. No sé, Chile, por poner un ejemplo, en algunos lugares en los que lo político y lo económico a veces como que se disocian, de manera que el gobierno de Chile es capaz de mantener muy buenas relaciones con otros gobiernos progresistas de la zona porque tiene relaciones comerciales, digamos.
0: Sí, claro, luego hay los intereses, las relaciones internacionales son también intereses, y entonces cuando tienes socios importantes, pues no es tan ideológico. También llama mucho la atención esa ideología, digamos, tan radical, pero en el fondo, si uno lo vemos, es muy, muy, muy, muy diverso, ¿no? Quiero decir, lo que preocupa es que es verdad que hay una parte de ese discurso muy conservador en contra de derechos que se consideraban como pues derechos con los temas de género, temas de diversidad o temas de medio ambiente incluso. Es decir, que allí sí que vemos que hay una parte de discurso que está yendo en retroceso, ¿no? Es retrógrado. Y eso sí que es preocupante, y tiene que ver con también pues un tema que también es importante, que es el tema del papel de la religión y de los movimientos de estos evangelistas,
1: sí, que están
0: teniendo, digamos, una influencia muy grande en la política en países como Centroamérica, o sea, países de centroamericanos o incluso en Brasil. El efecto de ese discurso conservador, tipo MAGA, es muy importante.
1: Sí. Pues Ana Ayuso, investigadora senior del CIDOB, especialista en Latinoamérica, gracias por habernos atendido esta mañana.
0: Un placer.
1: Gracias. Oye, Victoria, que sigues por ahí.
2: Aquí sigo.
1: Claro, la pregunta es, bueno, nos fijemos en la derecha, no sé si hay figuras que ejerzan o que emerjan como líderes de la izquierda en Latinoamérica.
2: Nada, Pedro. En realidad, si exceptuamos a Claudia Sheinbaum, poco liderazgo de izquierdas con futuro, porque Lula da Silva, aunque haga mucho deporte y publique en redes sus ejercicios de musculación, en realidad poco proyecto político tiene dentro del país, además de muchos años como para convertirse en el adalid de la izquierda.
3: No podemos levantar todo día de mañana y dormir todo día noche.
2: En Guatemala tenemos a un gobierno de Bernardo Arévalo, el presidente más progresista desde el entorno de la democracia hace casi 40 años en el país. Sería una de las cabezas visibles de esa izquierda, pero en realidad la izquierda del continente de América del Sur está tocada, en algunos casos moribunda. Durante muchos años el referente ha sido el castrismo, fíjate tú, lleva 70 años en el poder, se ha deteriorado hasta el punto de ser una pesadilla. Miramos a Nicaragua, donde el líder sandinista conseguía llegar al poder para terminar convertido en una caricatura de sí mismo. Sí, Daniel Ortega es uno de los mayores persecutores de la libertad y los derechos humanos al día de hoy en América Latina.
4: El poderoso se siente con el derecho de cometer crímenes simplemente porque...
2: Y pasamos al gobierno y la trayectoria de Claudia Sheinbaum. Esta es una figura reconocida internacionalmente, pero su gobierno ha estado marcado por cuestionamientos nacionales con la herencia política de su predecesor, López Obrador.
5: Que se reunieron unos periodistas con dirigentes de la oposición. Y me da risa porque ¿saben qué fue su principal conversación? ¿Por qué no hay oposición?
2: Pues esta mujer está presionada por casos de corrupción interna, crisis de partido, polémicas de seguridad y tensiones diplomáticas o de gobernabilidad. Así que la izquierda en Latinoamérica está bastante tocada.
1: Necesita un revolcón. Hoy toma posesión el nuevo presidente de Colombia. Allí, por cierto, ha viajado el rey de España, acompañado del ministro de Asuntos Exteriores. Es una de las citas internacionales del día y es un síntoma también de lo que está pasando en ese continente al que queríamos prestar atención. Oye, Vicky, te voy a encargar algo para la semana que viene, que no sé si estás trabajando, igual te estoy poniendo.
2: Estoy trabajando.
1: Bien, pues si estás trabajando la semana que viene, a ver si un día hablamos de Cuba. De la
2: gran olvidada, ¿verdad?
1: De la situación en Cuba, sí. Porque, no sé, de aquí a nada estamos contando que Trump ha aparecido un día en La Habana y las cosas cambian. Bueno, no, que hay que hablar de la situación en Cuba, de cómo lo están padeciendo los cubanos, de toda esta operación de brazo del oso de Estados Unidos, de cómo empresas españolas ya, hoteleras, por ejemplo, han abandonado sus negocios allá. Pero hablamos la semana que viene, Vicky.
2: Un saludo, Pedro.
1: Venga, hasta luego. Pablo Iglesias, Mario Laurea, Carmen Lumbieres, muchas gracias. Quería yo comentar con vosotros esto, pero lo dejo para la semana que viene.
6: Un abrazo.
1: No me da tiempo. Abrazos. Seguimos en Hoy por Hoy.
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0: Edmundo Ignacio, se llama el cantante de nuestra sintonía de la base. Edmundo Ignacio.
1: Buenas sintonías tenemos por en este Hoy por Hoy Magazine, ¿eh?
0: Hoy va a sonar.
1: Hoy va a sonar. Hoy va a sonar el payaso Plin Plin, que acabo, ya le echábamos
0: fin,
1: de menos.
0: Que fin. Acabo de caer ahora mismo.
1: Claro, efectivamente, porque todos los viernes en la mesa de verano, en las cosas pequeñas de la vida, empezamos con el payaso Plin Plin.
0: Todos los viernes, ¿no?
1: Bueno, todos los viernes que hemos podido.
0: Uno.
1: Todos los viernes que hemos podido.
2: La actualidad,
1: efectivamente.
2: Claro.
0: Bueno, va.
1: ¿Qué bueno, va. Hoy en la mesa de verano. Bueno, te quiero preguntar una cosa antes, Pedro.
0: Pregunta.
1: ¿Tú te verías capaz de cruzar de Francia a África en patinete?
0: No.
1: Bueno, pues te hemos traído, o queremos venderte, pero no, ya los no. Hemos traído.
0: ¿Qué dices?
1: A dos personas que lo están haciendo, para que te cuenten y te den unos consejitos.
0: He visto pasar a dos chicos muy jóvenes con unos mochilones.
1: Ahí está. Ah. Esos son. Mm. Y luego, además, pues vamos a abrir otro capítulo en esta cuenta atrás del eclipse.
0: Vale.
2: Vale, y después vamos a tener muy buena música, porque viene por fin Cris Regatero con su salseo pop a contarnos los inicios de un artistazo que nos encanta en el equipo del Hoy por Hoy, Bruno Mars, que empezó su carrera en Hawái como el imitador más joven de Elvis Presley.
1: Además, tenemos a Fernandisco, que nos va a contar una de sus historietas locas, esta vez sobre la guitarra de Carlos Santana.
0: Ajá,
1: vas a flipar, bien. Vas a flipar.
0: Vale, vale, vale.
1: Y luego, a las 11, cómo sobrevivir al verano con nuestro gabinete de expertos, que es Oliver Lowe, Olga Merino, Fernando Moraño y Samuel Santamaría. Así que 900, 100, 800, esto lo primero, para que nos cuenten ustedes, que hace mucho que no hablamos con vosotros. ¿Cómo llevan el verano? ¿Cómo está yendo?
0: ¿Ustedes o vosotros?
1: Ustedes y vosotros y todas. todas las que estáis escuchando.
2: Y bueno, sí. Vamos a acabar también con la charca, como hombre, siempre, claro. Pero no te puedo adelantar nada, que hoy venimos con una sorpresa, así que ahí lo dejo.
0: Pero para mí es una sorpresa todos los días, yo nunca sé que me vais a
2: pues
0: dar.
2: Hoy, eso es
0: hoy
2: más que nunca.
0: Hoy más sorpresa sorprendente, sí. Sorpresiva. Muy bien, pues venga, muchas gracias. En el 900, 100, 800, y les vamos a contar que nos cuenten, les vamos a pedir, no les vamos a contar nada. Pues tienen que contar ustedes a nosotros. Trabajen un poquito, oyentes, ya. En el 900 y en 800, que nos cuenten cómo están superando este verano. Venga, seguimos.
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0: Son las 10 de la mañana, las 9 en Canarias. La Comisión de Igualdad de la Guardia Civil no tiene acceso a los datos, si es que existen, sobre violencia machista dentro del cuerpo. Toñi Fernández, buenos días.
10: ¿Qué tal? Es la denuncia que acaba de realizar ante los micrófonos de Hoy por Hoy la secretaria de Mujer e Igualdad de la Asociación Unificada de la Guardia Civil, Alicia Sánchez, pide transparencia y además pide armeros, después de que el penúltimo asesino machista violentara una taquilla del cuartel de Llanes en Asturias para hacerse con el arma de un compañero.
11: Siento decirlo, pero es que no tenemos armeros. No tenemos armeros donde guardar nuestras armas particulares en el lugar de trabajo. Quien se la lleva a su casa tiene la responsabilidad de tener un armero en su casa. Pero la Guardia Civil debería facilitar armeros oficiales en todos los lugares de trabajo. Un albañil no se lleva la hormigonera a su casa. Y un médico no se lleva el bisturí y las herramientas de su trabajo a su casa.
10: Estamos registrando este viernes una ofensiva política en torno a la crisis que ha sufrido y sufre Melilla. De Ceuta, el Ejecutivo ha registrado ya en el Congreso las comparecencias de hasta 4 ministros para dar cuenta de la gestión de esta crisis. El Gobierno da este paso 24 horas después de que el Partido Popular solicitara esas mismas comparecencias. Y justo a esta hora se celebra una reunión telemática de coordinación presidida por el presidente del Gobierno. Ampliamos, Julia Molina.
12: Un encuentro telemático en el que participan los ministros de Defensa, Interior, Migraciones e Infancia, que preside Sánchez. También está el secretario de Estado de Asuntos Exteriores en representación del ministro Álvarez, que ha viajado con el rey a Colombia a la toma de posesión de su presidente. Es el primer encuentro entre Sánchez y sus ministros en el que, señala Moncloa, se está haciendo seguimiento de la crisis en Ceuta y se abordará especialmente la situación de los menores que han llegado solos a la ciudad autónoma. El presidente estuvo hace justo una semana visitando la zona y ahora organiza este comité para coordinar a los distintos ministerios que están implicados en la respuesta. Varios de los titulares de esos ministerios, de hecho, serán los que comparezcan en el Congreso para dar explicaciones de cómo se ha actuado para contener la crisis.
10: La compraventa de viviendas rompe con 5 meses de descensos y crece. Es más, ha registrado su mejor junio en casi 20 años. Más datos, Ira Valdés.
13: En junio se registraron casi 59.300 compraventas de vivienda, lo que supone un incremento de un 1,6% con respecto al mismo mes del año pasado, y es, como dices, el dato más elevado para un mes de junio desde 2007, según el INE. Además, este incremento se da prácticamente en todas las comunidades autónomas, con repuntes de hasta casi un 20% en La Rioja. La compra de vivienda solo cae en Navarra y en Cantabria. Este dato rompe con la racha bajista de los 5 primeros meses del año. En todos ellos, las cifras de compraventas habían sido menores en tasa interanual, lo que lleva a que en la primera mitad del año hayan caído un 2,6%.
10: Vamos con todo lo que es noticia en el mundo del deporte. José Antonio Duro, buenos días.
14: Hola, ¿qué tal? Buenos días. Con un anuncio por parte de la Confederación Africana a esta hora de su comité ejecutivo, apoyando, reafirmándose en su apoyo con el actual presidente de la FIFA, con Gianni Infantino. Es un anuncio que llega después de los apoyos también esta madrugada de las federaciones argentina y también la mexicana de fútbol, todo en el contexto de ese momento de debilidad frente al fútbol europeo por el que pasa el suizo. Además, Rodri es el gran protagonista del mercado de fichajes. Tiene cerrado un acuerdo con el Fútbol Club Barcelona. Ahora los azulgrana tienen que negociar con el Manchester City por su traspaso y es un fin de semana cargado al completo de amistosos. Estamos a una semana del inicio de la Liga. El primer amistoso del fútbol profesional se juega en Cantabria hoy a las 11:30 y lo juegan el Racing y el Sporting.
10: 10:03, 9:03 en Canarias.
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10: Polémica en Portugal por la Golden Visa, el atajo que permite obtener la nacionalidad europea a quienes compren casas de un valor superior al 500.000 euros. La polémica viene porque esa nacionalidad no llegaría en 5 años como estaba previsto, sino en 10. Y ahora los afectados quieren emprender acciones legales. Corresponsal en Lisboa, Brais Suárez.
15: Eso es, una asociación de más de 1.200 extranjeros que habían llegado a Portugal a través de la Visa Dorada con la perspectiva de nacionalizarse en solo 5 años, planea una demanda colectiva contra el Estado portugués por haber cambiado las reglas de juego bajo las que ellos llegaron al país. Es decir, con las nuevas leyes aprobadas por la derecha y la extrema derecha en el Parlamento, que son mucho más restrictivas con el tiempo obligatorio de residencia legal para obtener la nacionalidad, este colectivo se siente traicionado, siente que ha hecho importantes inversiones con unas expectativas que ahora son radicalmente diferentes. Además, arguyen que los cambios son directamente inconstitucionales. En este sentido, una firma de consultoría ha advertido que en un periodo de 10 años, la nueva norma podría suponer pérdidas de más de 15.000 millones de euros al Estado portugués en concepto de inversión y consumo. Valoran que en un escenario más pesimista, si continúa la inestabilidad en la regulación migratoria, esta cifra podría ser más del doble. Es algo que afecta a muchas capas de inmigración, pero esta, la más privilegiada, es la que está alzando más la voz contra el gobierno portugués.
10: En Tailandia, un tiroteo en una escuela secundaria de Bangkok ha dejado 8 muertos, 5 de ellos en el centro educativo, aunque hay confusión en torno a si las víctimas son profesores o son alumnos. Lo seguro es que el agresor, que también ha muerto, acabó con la vida de sus 2 abuelos antes de acudir a ese colegio. Los medios tailandeses están informando que hay hasta 15 heridos, 2 de ellos están en situación crítica. Tampoco se especifica si son estudiantes de la escuela, una prestigiosa institución pública tailandesa.

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0: Es que da alegría.
1: Pero hombre,
0: da alegría, aunque solo sea poder escucharla.
1: Vamos, en fin.
2: Es que claro, yo llevo dos viernes aquí y los dos ha habido actualidad informativa que se ha comido el programa y no había payaso plim.
1: O sea, no habías escuchado
2: y
1: payaso plim.
2: Cada vez que decían el payaso plim plim, decía, ¿qué es el payaso plim plim?
1: Un éxito mundial desde que estás hablando en la SER.
3: Hoy es viernes y tu cuerpo lo sabe.
1: O sea, no me diréis que vuestro cuerpo no sabe que hoy es viernes.
4: Pero lo sabe.
5: Pero a mí con esta canción me dan ganas de bajarme de la vida también, ¿eh? Eso sí, felizmente, pero...
1: Es maravillosa, de verdad. No tenéis gusto. Nada, ni conocimiento musical, nada. Bueno, ¿qué tenemos hoy?
2: Pues mira, Pedro, estamos en verano, tiempo de playa, piscina, chiringuito, pero también de quedarse a veces en casa con el aire acondicionado y ponerse una serie tranquilamente.
1: Sí, sí.
2: Cada uno tiene sus series favoritas y yo os he de decir que a la que estoy enganchado, la que estoy siguiendo, no está en ninguna plataforma de streaming, sino en Instagram.
6: El año pasado fuimos de España a París en patinete. Este año venimos con algo mucho más duro. Vamos a ir de Francia a África en patinete. 1.250 kilómetros recorriendo 40 por día y sin Google Maps.
7: Guiándonos únicamente con un mapa físico y las señales.
6: Cargaremos con una mochila de supervivencia de 20 kilos porque si nos perdemos, nos perderemos de verdad.
1: ¿Esta es la mochila que llevan?
2: Esta es la mochila que llevan, estos son los patinetes que traen. Es el reto de Egor Calasa y Ibai Martín, dos chicos que se han propuesto cruzar la península de norte a sur en patinete, como decían, sin Google Maps y cargando una mochila de 20 kilos. Y curiosamente, esto de verdad que es curiosamente...
1: ¡Qué coincidencia!
2: Que no es que las coincidencias que decimos a veces son mentira, pero esta es de verdad.
1: Sí, sí.
2: Hoy están en Madrid, no es broma, ha coincidido, así que les he escrito y aquí están.
1: Que se han venido a la radio.
2: Que se han venido, así que en unos minutitos les saludamos.
5: Además con patinete...
4: En patinete, sí.
2: En patinete clásico, sin motor, el scooter de darle a la pierna de toda la vida.
5: ¡Qué meritazo!
1: Una aventura moderna.
4: Pero totalmente.
1: Una aventura moderna. Bueno, pues, ¿qué te iba a decir? Que no lo compro. ¿Qué quieres decir, Teresa?
8: Es que me toca a mí ahora proponerte una cosa. Y yo que soy Doña Angustia ya me he abierto el micro. Pues que para la gente que no lo sepa, claro, yo es que estoy en la pecera, entonces estoy como en una jaula y solo
5: ¿cómo
8: os veo?
5: El agua.
1: Es nuestra Dory o Nemo. ¿Qué quieres ser hoy de la pecera?
8: Hoy Dory. Yo soy más Dory que Nemo.
2: Muy Dory.
8: Eso es un hecho real. A ver, es que lo que pasa, Pedro, es que tenemos que completar un capítulo más en este diario del eclipse, en esta cuenta atrás,
1: ¿sí?,
8: para el próximo 12 de agosto. Y claro, yo estaba pensando que en Canarias tienen uno de los observatorios más importantes de España y es una potencia mundial en astronomía, pero por desgracia, claro, no va a estar dentro de la franja de totalidad para poder contemplar el eclipse. Entonces, digo yo, ¿y si retrocedemos una hora, llamamos a Canarias y que nos cuente algún astrónomo o astrónoma de allí cómo se están preparando, qué van a hacer, están haciendo algún cálculo espacial con la corona solar?
1: Bueno, yo te voy a decir una cosa. Te compro lo de llamar a Canarias, no te compro lo de retroceder una
2: hora. Eso te iba a decir, tú sabes que para ir a Canarias no hay que viajar en el tiempo, ¿no?
1: Pero o sea, Teresa viaja en el tiempo.
2: No es como
8: yo viajo en el tiempo, adelante, atrás, a un lado y al otro.
2: Ir a Canarias para ti es regreso al futuro.
4: Al pasado.
1: O sea, esto, al pasado. Yo es que con 6 horas y 20 de programa... Pues ya tengo suficiente, como para sumar una más.
4: Siempre avanzando.
1: En todo caso, si podemos quitarla. Quitar una hora, no ir una hora atrás.
8: Bueno, pero ¿hablamos con Canarias o no hablamos con Canarias? Es que al final con lo de la hora nos vamos a liar.
1: Es que no me has escuchado porque estabas hablando con Rafa. He dicho,
8: Me estaba regañando.
1: Hay tensión aquí. Te compro lo de Canarias, te he dicho,
8: vale,
1: pero no.
8: Vale.
1: Venga, pues ya está, ¿vale?
8: Vale.
1: Pues entonces... Pues ya me gusta.
2: Hombre,
4: no está nada
2: plan, ¿no?
4: Mal.
2: Bueno,
1: para ser un viernes 7 de agosto.
2: Maravilloso.
1: Qué maravilla. Venga, pues ahora. Ah, bueno, y habrá música luego.
4: Sí, hombre,
1: luego
4: claro.
1: Música con Recatero, con Fernandisco. Oye, qué maravilla.
2: Maravilla.
4: A descansar.
1: Qué bonita es la vida. Venga.

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0: 10 y 15 minutos, las 9 y 15 minutos en Canarias. Bueno, Iñaki, nos decías antes que estás enganchado, literalmente enganchado, enganchado a una serie que no es ni de Netflix ni de ninguna plataforma. Es decir, que estás siguiendo a dos tipos
1: que se han propuesto cruzar la península de norte a sur.
0: Que lo están contando en Instagram, ¿no?
1: Sí, que lo están contando, que pasaban hoy por Madrid. Y hoy literalmente me he bajado a la calle a buscarlos, porque con esto de que van sin Google Maps no sabía llegar a la calle. No es, claro, y no es broma.
0: Claro. Hola, Gorka Lasa.
2: Hola.
0: ¿Qué tal? Hola, Ibai Martín.
3: Muy buena.
0: Hola, Gorka. ¿Vais nada, sin ningún tipo de mapa, ni Google, ni de ningún
2: mapa? Un mapa físico.
3: Un mapa físico.
0: Vale,
2: para orientarnos. Y ya está.
0: ¿Siguen existiendo los mapas físicos?
2: Existen. Sí.
4: ¿Y están actualizados? ¿Los siguen imprimiendo?
2: El del 2026 hemos cogido.
4: Ah, mira. Sí, sí,
3: bueno. Para la carretera está bien, pero en la ciudad lo que dicen. Marrón.
0: Bueno, a ver, vamos a situarnos bien ante las condiciones del reto, ¿no? Porque así ya, digamos, entendemos la dimensión. Habéis emprendido un viaje desde Francia, entiendo que cerca de la frontera.
3: Sí, desde San Juan de Luz.
0: Desde San Juan de Luz. Fantástico San Juan de Luz. Desde San Juan de Luz hasta...
3: hasta Tánger, así.
0: O así.
1: O así. Ahora mismo vais a Sudáfrica.
0: Igual ya vais a Johannesburgo.
3: Vamos sin planes.
0: Vale, o sea, hasta Tánger de momento.
3: Sí.
0: Vale. ¿Hace cuánto empezasteis en San Juan?
3: Hace 15 días.
0: Vale. Entonces vais desde San Juan de Luz hasta Tánger, en patinete, sin motor.
3: No, o sea, eléctrico.
0: No es eléctrico, vamos.
3: Es uno de freestyle.
0: De freestyle.
2: De hacer trucos en barandillas, en el skatepark y todo eso.
0: Uh-huh. Vale.
1: Pequeñito.
0: Pequeño.
1: Pequeñito.
3: Ruedas pequeñas.
0: Sí. De las ruedas pequeñitas. Medianas.
3: Depende. De hacer freestyle son de las más grandes, pero para vosotros
1: vale,
3: seguramente.
1: Son pequeñitas, sí.
3: Eso es. Para caminar, sí son pequeñitas.
1: ¿Valen para caminos de tierra también o no? Esas ruedas, no.
3: No.
1: O sea, que tienes caminos de tierra por asfalto.
3: Andando.
4: Con el patinete a cuestas, claro.
3: Claro, claro.
0: Vale, entonces cogéis el patinete de freestyle, empezáis en San Juan de Luz y ¿cuántos kilómetros hacéis cada día, más o menos?
3: Unos 40 o así. Claro, aquí hay otro problema, que es que como vamos sin Google Maps, no sabemos cuántos kilómetros estamos haciendo. Vamos como al dedillo, a ojo, en el mapa.
1: Claro, y hemos hecho unos 53.
2: Sí, ¿no? Según lo que ponga en las señales, pues vamos.
0: Y luego, digamos, las paradas, o hasta dónde llegáis, o dónde os detenéis a descansar, ¿eso lo vais eligiendo cada día? ¿O tenéis un mínimo plan hecho?
3: Tenemos lo justísimo. Porque claro, luego para poder comer algo, lo que sea, pues necesitamos un pueblo un poco, al menos que tenga un bar o que tenga algo.
0: Claro.
3: Porque hemos pasado unos pueblos más desérticos que más...
2: Soria, horrible, ¿eh? Porque
0: Soria es una... Dile.
1: No, que decía que otro de los retos del reto en sí es que ellos van sin alojamiento. O sea, en principio van a dormir al raso donde les toque. Ajá. Y si alguien les presta una casa, pueden dormir bajo techo. Pero hoy, por ejemplo, no han dormido bajo techo.
3: Exacto.
2: Ahí en Madrid Río hemos dormido.
0: En Madrid Río.
2: Nos han comido los bichos.
0: Ah, sí.
2: Venimos sin dormir, casi, pero bueno.
0: No lo recomendáis. No. Y hasta llegar a Madrid, ¿os habéis encontrado con gente que os ha dado casa, cena, comida?
3: Hemos tenido un poco de todo.
0: De
3: sí,
0: todo.
3: Sí.
0: Vale.
2: Comida sobre todo. Venían en medio de la carretera. Paraban los coches y ¡buah, toma, chavales! Y nosotros ¡buah, gracias! Y agua y de todo, súper bien.
0: Así. ¿Y os habéis cruzado con gente que os reconocía? Que os seguía por redes, que decía ¡hostia!
2: Sí, un montón. Casi todo el mundo, ¿eh? O sea,
0: bueno.
1: Incluso la gente les dona dinero. O sea, reciben donaciones por Bizum de gente aleatoria que les sigue por redes sociales y con eso pues van haciendo un pequeño montoncito que les sirve para ir tirando en la aventura.
4: Uh-huh. Claro, porque esto no está patrocinado ni sufragado por nadie.
3: No,
4: es
3: de nada.
4: Idea vuestra.
3: Por nosotros.
1: Y ¿Y cómo se os ocurrió? O sea, la idea inicial, digamos, primero de ir desde San Sebastián, desde Donostia a París, y luego ahora de cruzar la península de norte a sur, ¿es por la pura afición al patinete, por darle algo más de visibilidad o...?
3: Sí, la idea es darle visibilidad. Nosotros antes nos dedicábamos al freestyle. Uh-huh. Hasta que llegas al punto de llegar al top mundial y dices, coño, si aquí no hay por dónde...
0: Si no hay más.
3: Eso es, no hay por dónde tirar.
1: Claro,
3: y ahí ya pues nos dimos cuenta de que necesitábamos meter un poco el patín en la industria de... Pues en el skate, en BMX, pues hay profesionales que sí son profesionales porque pueden vivir de ello. En el scooter no pasa eso.
0: Ajá.
3: Tú llegas al top mundial y te das cuenta de que tu sueño de infancia, claro, de que es puro humo. Yeah.
2: Porque ahí no hay apoyo en la industria, claro, como tal, claro, de marcas. Es. En el skate, como dice él, yo qué sé, por ejemplo, está Nike, Adidas, New Balance, o sea, un montón de marcas que apuestan por el deporte y en el scooter no. Entonces, la misión un poco de todos estos viajes es que llegue a ese punto el scooter y que las siguientes generaciones que empiecen a patinar pues puedan vivir de ello.
3: Y ahí pues replanteamos el viralizarlo de alguna forma.
0: Claro.
3: Y se nos ocurrió pues eso. Bueno, pues vamos a ir a París y a ver qué tal va. Y joder,
1: ¿y en casa qué os dicen? ¿Y en casa qué os dicen a todo esto?
3: Al principio no les hacía ni gracia. Una vez de que funcionan las cosas, luego ya siempre tienes un poco,
1: claro,
3: más de
1: apoyo. ¿Cuántos años tenéis? ¿Cuántos años tenéis?
3: Yo tengo 26.
2: Y yo 21.
0: Y en París, porque París, quiero decir, superó con mucho a Madrid. ¿Qué hacíais? ¿Llegasteis allí? ¿Conseguisteis alojamiento en algún sitio? ¿Estuvisteis un tiempo? ¿Cómo fue la experiencia en París?
2: Una semana estuvimos.
0: ¿Una semana?
2: Sí. Ajá. Sí. Nos acogió un colega. Que
0: París,
2: es aquí de
0: París es más caro que...
2: Sí, no, tampoco pagamos nada allí, ¿eh? Nos acogió un colega y allí estuvimos unos cuantos días tranquilos, eso sí. Llegamos y tocamos la cama y siestones, o sea, muertos, ¿eh?
4: Sí, claro.
3: Pero tres días.
0: Durmiendo.
3: Tres días de... Sí, sí.
4: Claro. Es que físicamente tiene que ser muy exigente porque esto es empujando con la pierna.
3: Claro, claro. Y luego... está el hecho de que ni comemos bien, ni descansamos bien, las mochilas pesan una barbaridad, tenemos que editar los vídeos y no podemos fallar los vídeos porque van día a día.
0: Teresa.
5: Yo he estado hablando con vosotros, Ibai y Gorka, y habéis hecho un poquito, un ratito a pie y otro caminando, que esto también llama muchísimo la atención. A lo mejor la gente piensa que vais todo el rato con el patinete, pero ¿pensáis que hacéis mucho más rato al día caminando o montados en el patín?
3: Muchísimo en más patín. En patín, 100%. Muchísimo más, sí.
4: ¿Incluso cuesta arriba?
3: No, ahí no. Ahí no. Claro. Dependiendo de la cuesta. Sí. Si, claro, si es muy empinada, no.
1: Claro. ¿Qué os ha costado más? ¿Atravesar un puerto o llegar al centro de Madrid?
2: Llegar al centro de Madrid, 100%. Pero el año pasado sí que nos perdimos unas cuantas veces porque, claro, este año no vas con Google Maps y vas por la carretera y es muy fácil. El año pasado con el Google Maps te metía por caminos de bicis, de no sé qué, por medio de las vías de tren y decías, ¿cagüensos? ¿A dónde estoy yendo?
3: Un día me acuerdo que tuvimos que atravesar todo un monte, pero dentro del bosque, por la mitad, con el patín a cuestas. Y bueno, ese costó.
4: Decíais la mochila que se lleva uno para cruzarte España en una mochila.
3: Lo justísimo.
2: Dos calzoncillos.
1: Dos calzoncillos, ¿eh?
3: Literalmente, las que llevamos puestos y
0: el de recambio.
2: Sí. No, y muy poca ropa, luego llevamos unas chapas para hacer fuego o para cocinar cuando no encontremos nada.
3: Y el trípode, un saco de dormir casi de papel.
2: Sí.
3: Crocs. Y ya está.
2: Una regleta muy importante para cargar todo.
3: Sí, y baterías portátiles. Uh-huh. El portátil está para editar los vídeos, dos móviles para grabar y ya.
1: Oye, desde que salisteis en su día de Donosti para el primer reto hasta hoy, ¿qué podríais decir que es lo más loco que os ha pasado que se pueda contar? O alguna de las cosas así potentes que os haya pasado. A ver, podéis contar también, si os apetece, la de que os ha pasado hoy a la noche.
3: La de hoy a la noche es buenísima.
0: Bueno, cuenta.
3: Sí,
0: cuenta.
3: Sí. Es demasiado entretenida.
2: Qué reciente.
3: Esa historia. Sí, sí.
1: A ver.
3: Pues hemos ido a dormir aquí al césped de Madrid, río.
2: En el río, sí, al lado.
3: Sí. Y claro, hasta ahora en París siempre íbamos con unas hamacas. Las colgábamos de árbol a árbol y ya está. Pero nos dimos cuenta de que por abajo, cuando pega el viento, pues te enfrías mucho más. Y esta vez hemos decidido que la hamaca, pues que no pinta nada en el viaje. Entonces lo usamos de almohada y ya. Y dormimos siempre en el suelo porque se duerme mejor. Y hoy hemos dicho, bueno, pues vamos al césped. Pero claro, han empezado los aspersores. Nos hemos tenido que mover a un edificio que hay justo ahí, no sé.
1: A lo de Príncipe Pío, ¿no? Por lo que me
2: asfalto,
1: dicho,
2: que ahí no llegaban los aspersores.
3: Ahí estaba todo medio sucio, medio meado, pero no nos quedaba otra. Y bueno, ahí nos hemos tumbado y justo al lado han empezado otros aspersores y hemos dicho, bueno, vamos a ganarle la batalla esta vez a los aspersores y hemos decidido ducharnos.
2: Todo esto a la 1:30 de la noche, ¿eh? Sí.
3: Y cuando estábamos ahí ya súper mojados con... Así, en calzoncillos.
2: Yo estaba enjabonado.
3: Sí, sí. Y este, pum, echándose el jabón en todo el cuerpo, tal. Y cuando me ha pasado el jabón, de repente los aspersores han parado. Y claro, le veías a Ibai en media de Madrid a la 1:30 de la noche, enjabonado entero y sin nada con que quitarse el jabón. O sea, yo lo que he hecho es simplemente tenía jabón solo en la mano. Ahí en los charcos que había en el suelo, pum, pum, pum, me lo he limpiado más o menos y ya está. Pero, y claro, como teníamos todos los sacos, la mochila, los patines, todo en el suelo, pues no he podido ir a grabarle a él, pero me hubiese encantado ver, o sea, el panorama de Ibai, que ahora os lo cuento.
2: Me fui corriendo, pero hasta...
0: ¿A dónde?
2: Un buen rato, ¿eh? Buscando aspersores que funcionasen.
1: Claro, iba buscando para el patio.
2: Claro, o sea, me tenía que lavar. Y total, que ya encontré uno, me metí hasta un baño público, aunque sea para algún grifo o algo, para darme así, pero nada. Y encontré un aspersor, y en lo que estaba así, como agachado, como Gollum, de repente pasó un tío, me miré así, me miró y se quedó súper extrañado, ¿sabes? Pero luego ya volví súper bien, pero...
0: Mira, joder, que Madrid se ve de todo, ¿eh?
2: Ya, ya.
4: El tío duchándose en los aspersores, primera,
0: yo creo que esto no,
4: primera vez.
0: No lo habíamos visto venir, ¿no? Siempre vais por... Entiendo que por autovías no se puede, claro, por autopista no se puede, siempre carreteras secundarias,
2: sí,
0: ¿no?
2: Sí, eso es.
3: Para entrar a Madrid, al final, ah, bueno, hemos tenido que entrar por la autovía porque es que no podíamos. Ya. O sea, andando, pero ya en plan de, bueno, tenemos que ir al sur de alguna forma y saltando vallas y yendo por huertas, tal. Y igualmente, al final, no hemos podido pasar. Y ya hacía mogollón de calor y dijimos, mira, por la autovía.
0: Y luego, además de utilizar los patinetes para viajar, cuando llegáis a una ciudad como Madrid o cuando estabais en París, ¿los utilizáis para, digamos, usar la ciudad?
2: Sí,
0: sí.
2: Todo, o sea, vivimos en patín.
0: Vale.
2: Porque, o sea, nuestra vida se basa en el patín.
0: Okay.
2: Hasta en el pueblo a comprar cualquier cosa abajo de casa vamos en patín. Entonces, es un estilo de
0: ¿cuál
2: vida.
0: Es vuestro pueblo? ¿De dónde sois?
3: Yo vivo en Irura, al lado de Tolosa.
2: Sí. Y yo ahora en Hernani, pero soy de Pamplona. Y, bueno, soy de Mendigorría, que es un pueblo por ahí
0: sí,
2: perdido.
0: Cuidado. Oye, que yo soy de Tudela.
2: Ah, bueno, pues entonces conocerás.
1: Y,
2: claro.
1: Y yo de Pamplona.
0: Porque de repente los navarros estamos tomando el mundo.
4: Totalmente.
0: Ojo, que
1: hacemos cosas chulas los navarros.
0: ¿Y por qué no está Brian aquí? Que ya seríamos cuatro.
1: Sí, totalmente.
0: Mayoría. Bueno, ¿cuánto vais a estar en Madrid?
3: Un par de días al menos.
2: Hasta el domingo.
3: Mañana queremos hacer una quedada. Aquí con, ya que los seguidores nos están apoyando mogollón y nos están ayudando con todo, pues mañana les vamos a hacer un favorcillo nosotros también. Y queremos sortear los patines que hemos traído.
0: Ah.
3: O sea, con los que llevamos. Pues esos los vamos a sortear. Y bueno, ahí nosotros pues vamos a coger unos nuevos que ya. Las ruedas están...
1: Claro, es que las ruedas hay que verlas, ¿eh? Porque después de ir por los caminos, por la autopista y todo, sí que es una...
2: Y el calor del asfalto,
1: claro,
2: tío,
1: también.
2: Que te la comes.
1: Sí, sí, sí. Anda, sí.
4: Claro.
0: Bueno, pues buen viaje. Que
2: muchas
0: vaya bien.
2: Gracias.
0: Muchas gracias por veniros a la radio esta mañana.
2: Gracias a vosotros.
0: Y pues a buscar otros aspersores. Antes de salir de...
2: O una fuente.
0: Hay una aquí abajo que se llama la Cibeles.
3: Ya le hemos pegado el ojo.
0: Claro. Sales de la radio, no hay pérdida. Radio a la izquierda y todo recto.
2: Y ducha.
0: Gracias, Ibai. Y gracias, Gorka. Un placer, gracias.
2: Gracias, igualmente.
0: Hasta luego. Qué historia. Hablamos. ¿Quieres decir algo, Teresa?
5: Sí, que lo hemos conseguido. Que he conseguido alguien de Canarias.
0: Ah, qué bien.
5: Claro, vale. Claro.
0: Para hablar del eclipse.
5: Para hablar del eclipse,
0: bien,
5: eso
0: bien
5: es. Aquí haciendo el trabajo de producción, mientras escuchaba a Ibai y a Gorka, que son maravillosos, he conseguido que Alejandra Godet, que es astrofísica y divulgadora del IA Canarias, esté al teléfono escuchándonos.
0: Hola, Alejandra, buenos días.
6: Hola, buenos días.
0: Claro, ¿por qué el eclipse? Y esto lo venimos contando, ¿eh?, en esta cuenta atrás que estamos haciendo en el Hoy por Hoy. Además de un momento de observación, es un momento de mucho interés científico, ¿no, Alejandra? Y creo que durante el eclipse se van a hacer estudios, pero en los días que preceden, también los científicos estáis trabajando en el eclipse.
6: Sí, Vamos a hacer por primera vez una predicción de cómo va a estar la corona. Digamos que existe un término poco conocido que es la meteorología espacial. Porque las tormentas solares, que alguien habrá oído hablar de ellas, se producen en esa capa del Sol que solo se ven los eclipses, que es la corona solar. Entonces, a partir de las observaciones que estamos haciendo ahora de la parte del Sol que sí se puede ver, se está haciendo con el supercomputador que está en La Palma una previsión de cómo estará la corona ese día, esa forma de esos rayitos blancos que se ve que salen del Sol, pues qué forma tendrán, qué velocidad, los campos magnéticos, para ver si somos capaces de predecir la meteorología espacial. Todavía estamos muy lejos de hacer las predicciones que se hacen en la meteorología terrestre, pero bueno, este es un primer paso.
0: ¿Y esto cómo se hace? ¿Hay así una super máquina con un super cerebro que os ayuda?
6: Sí, sí, sí. Hay, en San Diego hay un centro de computación. Están utilizando los ordenadores que tenemos en La Palma, unos superordenadores que pertenecen al Ministerio de Ciencia y que los tenemos ahí en el astrofísico. Y bueno, se está, al observar cómo están las manchas solares ahora, como las manchas solares son las que provocan luego esos vientos de la, esos picos de la corona solar, pues está calculando y corrigiendo el modelo continuamente para ver si conseguimos ver cómo será la corona ese día.
4: Hola, Alejandra. Desde Tenerife, desde Canarias, no se ve, no está en la franja de totalidad del eclipse, pero supongo que iréis a algún sitio donde sí se vea completamente.
6: Sí. Sí, sí, nos vamos el lunes, nos vamos a Palencia.
4: Que está, ¿y vais con vuestros propios telescopios o...?
6: Sí, a ver, llevamos nuestros propios telescopios, llevamos uno que es el modelo del que luego tendremos 10 el año que viene, porque el año que viene hay otro eclipse. Aquí vamos a hacer el ensayo general para el eclipse del año que viene, que va a ser más importante. Entonces, que luego si quieren hablamos de él.
0: Sí,
6: pero
0: sí, por supuesto.
6: Esta vez llevamos un telescopio sencillito, no muy grande, porque el Sol en verdad no hace falta muchos aumentos para verlo, con el que vamos a observar la corona, y después el año que viene, con un grupo de estudiantes canarios y otro grupo de estudiantes marroquíes en el norte de Marruecos, colocaremos 10 telescopios como ese y haremos las observaciones. Lo que pasa es que tú, claro, cuando ocurre el eclipse, si algo falla, no puedes decir, perdona, no lo pude observar, no te importa tapar el Sol otra vez. Eso no vale, no hay segunda oportunidad.
4: Claro.
6: Entonces, como, claro, tiene que salir bien a la primera, pues esta vez vamos a ensayar para ver que todo funciona correctamente. Y luego llevamos telescopios de divulgación para que la gente pueda ver el Sol. Haremos una proyección en las pantallas allí en Palencia. También haremos un streaming en el canal de YouTube del Instituto de Astrofísica de Canarias para que la gente que no pueda estar pues pueda ver cómo avanza el eclipse.
4: Qué bueno. Oye, ¿y el eclipse del año que viene sí que está en las Canarias, está en la franja de totalidad?
6: No, al estar más al sur sí que Canarias va a poder ver un cachito de sol, el morisco va a ser más grande, pero sigue sin estar en la totalidad. Este va a ser en el norte de África, desde Marruecos hasta Egipto, y bueno, y también el sur de la península. Y nosotros nos vamos a Marruecos porque allí podemos colocar 10 telescopios. Nos vamos a un grupo de Estados Unidos, de Canarias y de la Universidad Mohamed VI de Marruecos.
0: Teresa.
5: Hay una cosa, Alejandra, que a mí me llama muchísimo la atención, que es que Canarias sea un referente, una especie de potencia, sobre todo el observatorio que tenéis allí a nivel mundial en astronomía. O sea, ¿esto por qué pasa?
6: Pues... bueno, pasa porque tenemos un recurso natural que es el cielo y porque se hicieron las cosas muy bien desde el principio. Porque en el año 59 hubo un eclipse total que sí se vio desde Canarias. Entonces vinieron de la comunidad internacional de astrofísica a observarlo y se dieron cuenta de que ahí había mucho potencial para la observación porque las condiciones meteorológicas son muy buenas para tener un observatorio. Se mandó a una persona que acababa de terminar la carrera en Madrid, que era Francisco Sánchez, la carrera de física, porque astrofísica en España no existía, y él decidió, cuando no le mandaron a estudiar si había buenas condiciones, él se dio cuenta de que eso tenía que ser para los canarios, que si se dejaba que vinieran de otras instituciones más tradicionales de la astrofísica a explotarlo, después el beneficio no se iba a quedar en Canarias. Entonces, él decidió desde el principio que todos los telescopios que se instalaran tendrían que ceder una de cada cinco noches a estudiantes o astrónomos de aquí. Claro, al principio dijeron, sí, sí, claro, si ustedes no tienen ni astrofísica, ni un departamento de astrofísica, ¿no? Pero sí, sí se utilizaron. Y bueno, pues así se fue aprendiendo, ¿no? De los telescopios de otros. Acabamos haciendo nuestros propios telescopios y ahora tenemos el más grande del mundo, hecho 90% en Canarias.
0: Bueno, pues oye, Alejandra, ir preparando la maleta. Otros para viajar meteríamos en la maleta pues el cepillo, la pasta de diente, por otro metí telescopios. Cada uno.
6: Sí. Por cierto, uno que no he contado que llevamos, lo llevamos de vuelta, porque en 1905 hubo un eclipse que lo vieron los jesuitas desde Carrión de los Condes. Que entonces hacían varias contribuciones a la ciencia y nos lo hemos llevado, lo hemos reparado y lo llevamos de nuevo para hacer observaciones este año, bueno, 121 años después.
4: Qué bonito.
0: Alejandra, astrofísica, divulgadora de IA Canarias. Alejandra Gotet, muchas gracias por habernos atendido y que vaya todo muy bien la semana que viene.
6: Gracias, adiós.
0: Por cierto, ya había la primera previsión de la EMET sobre lo que puede ocurrir el día de... No, no lo sé. ¿Ha salido ya? No tengo ni idea. Voy a buscarla. Y si eso la cuento luego. Hasta luego, seguimos. Chao.

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0: de la semana que dedicamos al salseíto pop, así muy veraniego. En este tramo que destripamos algunas historias particulares del mundo de la música. Cris de Gatero, hola.
1: Buenos días, ¿cómo
0: Bienvenida.
1: Estás?
0: Bienvenida. Bien, bien. Dijimos, así canciones que suenan a verano y esta, pues hombre, suena a buen rollete, ¿no?
1: Tanto suena a verano que se llama Cruel Summer, ah. Es de Bananarama, o sea, lo tiene ya en el propio título. Y es un clásico ochentero que esconde ahí una historia de agobio real porque fue escrito durante una ola de calor en Londres. Porque el grupo estaba encerrado ahí haciendo canciones y no tenían aire acondicionado durante la grabación, lo estaban pasando mal y como esa angustia también la estamos viviendo un poco ahora que hace mucho calor, pues a la Cruel Summer.
0: Sí, desde luego un verano cruel. A ver, ¿quién es el o la protagonista de esta semana?
1: Hoy quiero hablar de uno de los reyes del pop del siglo XXI, que es Bruno Mars. Mm. Y ya contamos en el primer programa una historia de, pues eso, de no mezclar negocios y amistad, esa guerra entre Michael Jackson y Paul McCartney.
0: ¿Sí?
1: Pero hay historias, Pedro, que empiezan desde la admiración, como esta de Bruno Mars. ¿Tú dirías que un artista se hace o nace?
0: Yo creo que se hace. Yo soy de la teoría de los que un artista o cualquier otra cosa en lo que uno sea bueno se acaba haciendo.
1: Pues yo te voy a demostrar hoy que Bruno Mars, sí, que él nació artista.
0: Vale.
1: Esto ya le venía en la sangre. Era artista mucho antes de lo que todos pensamos y esta historia está muy unida también a alguien muy grande que es Elvis Presley.

0: época, me gusta, esto suena así un poco 70, 80, me gusta.
1: Pero fíjate que esto no siempre ha sido así, porque tras darse a conocer como compositor y colaborador en éxitos como Nothing on You, que todas y todos conocemos, pues su salto definitivo llegó en 2010 con un tema que seguro le suena a muchos, que es Just the Way You Are.

Se podría decir, y parafraseando a Paquita Salas, que es un artista 360, él lo tiene todo. Puede marcarse uno de los mayores éxitos de los últimos años con 24K Magic, que vio la luz en 2016, con un estilo funk que deslumbra como es con esto.

Y también se puede marcar un baladón de esos que te sacan las lágrimas, como este Die With A Smile con Lady Gaga, que por cierto, canción que se hizo con el título de canción más escuchada del año pasado, del 2021.

0: como un universo en sí mismo.
1: Lo tiene todo.
0: Todo, todo, todo.
1: 360, ya te digo.
0: Es tremendo. Volviendo a lo que decías de que Bruno Mars nació artista, digo yo, lo digo yo, no tiene por qué ser así, porque aparte de talento innato, tiene que haber trabajo detrás.
1: Bueno, es que Bruno Mars es una de esas personas que tiene todo el derecho del mundo a decir que lleva toda la vida trabajando, porque es así. Déjame que escuchemos algo.

0: niño cantando. Esto seguro, ¿no?
1: Es un niño.
0: Y es Bruno Mars.
1: Y ese niño es Bruno Mars.
0: ¿Qué me dices?
1: Es un mini Bruno Mars chiquitito versionando Heartbreak Hotel de Elvis Presley en el Arsenio Hall Show, que fue como uno de los precursores de los late nights, ¿no? Lo que era en aquel entonces un Jimmy Fallon, ¿no? Sí, vamos a poder decir. Sí. Y nada, pues con apenas 4 añitos empezó en los escenarios imitando al rey del rock en el show que montaba también su grupo familiar que se llamaba The Love Notes. Uh-huh. Y llegó a aparecer en la película Honeymoon in Vegas de 1990 con tan solo 6 añitos, que era una película que protagonizaba, atento, Nicolas Cage, también estaba James Caan, Sarah Jessica Parker también estaba por ahí. Y desde entonces el New York Times empezó a apodarlo como el pequeño Elvis.
0: ¿Cómo se explica que un niño, un mini Bruno Mars que decías antes, se subiera a los escenarios?
1: Bueno, pues porque Bruno Mars y su familia se ganaban la vida actuando en los hoteles de su Hawái natal.
0: Vale, vale, vale.
1: Y también era imitador de otro de sus ídolos, que era Michael Jackson. Uh-huh. Y él siempre ha dicho que para él este periodo de su vida fue como una escuela de rock.
0: ¿Y cuánto duró ese periodo, este proyecto?
1: Pues sus padres se divorciaron cuando él tenía 12 años y pasó por una crisis económica muy grave toda la familia. Tanto él como su hermano se quedaron con su progenitor, con su padre, y lo pasaron muy, muy mal. Vivieron en azoteas, vivieron en tejados, que esto es muy fuerte, de varios edificios de Honolulu, en furgonetas, también en la parte trasera de una limusina, o sea que vivieron en sitios bastante complicados.

animados. Y al final su padre consiguió trabajo en un zoológico de aves llamado Paradise Park. Le dieron la oportunidad de alojarse allí con su familia dentro del recinto, pero luego el parque cerró y acabaron ocupando un edificio abandonado del mismo parque durante más de 2 años. 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

0: Pues escuchamos una canción que se llama Call on Me. También es una de las canciones más conocidas de Bruno Mars. Y yo creo que no es casualidad que la hayamos puesto aquí, porque esta canción habla precisamente de apoyarse mutuamente en los momentos difíciles. Y aunque no lo ha confirmado, pues bueno, quizá esta canción tiene como inspiración precisamente esa etapa tan complicada de su vida. Y de hecho, en una entrevista concedida para la cadena estadounidense CBS, dijo esto:
1: nos teníamos los unos a los otros y eso hacía que nada pareciera el fin del mundo. Si un día no había electricidad, no pasaba nada. Sabíamos que era algo temporal y que encontraríamos la solución. Por eso afronto la música de esta manera. Sé que acabaré encontrando la respuesta. Solo necesito tiempo.
2: Bueno, se aferraba, ¿no?, a esa esperanza de que al final todo iba a salir bien.
0: Desde luego, y en esta entrevista además, él visitó precisamente el edificio abandonado del zoológico en el que vivió durante 2 años, que es lo que contábamos ahora. Y ahí se podía ver que ya no era más que los restos de ladrillos conquistados ya por la vegetación. Y por añadir un pequeño detalle, al inicio de su estancia no tenía ni siquiera un baño, así que tenían que cruzar todo el parque en mitad de la noche para poder encontrar uno. No lo pasó muy bien, bueno, más.
2: Y no sé, ¿qué opina su padre sobre estos inicios difíciles de la carrera de su hijo?
0: Pues Peter Hernández, también conocido como Pedrito, bueno, aquí todo va de Pedros.
2: Anda, un tocayo.
0: Todo va de Pedros. Ha admitido que la música ha acompañado a su hijo desde el principio, literalmente, y es que en una entrevista afirmó que durante el parto de Bruno Mars sonaba intencionalmente música doo-wop, que es un estilo vocal urbano originario de los Estados Unidos.
2: Y ya se le quedó pegado esto de la música.
0: Hombre,
2: bueno, haces así, tanto, pues se te queda pegado la piel. Oye, ¿y crees que esta actitud le ha servido en su carrera?
0: Pues podemos juzgar nosotros mismos. 16 premios Grammy, que se dice pronto, y también, bueno, una de las últimas de los últimos grandes hitos es que su tema Leave the Door Open arrasó en los Grammy de 2022 e hizo que Bruno Mars se hiciese con el premio a grabación del año, a canción del año.

0: también ha acumulado decenas de galardones internacionales: American Music Awards, Billboard Music Awards, Brit Awards, varios récords de ventas y reproducciones, y se ha consolidado como una de las estrellas mundiales más grandes del pop, del soul, del R&B contemporáneo. Así que, mira, quizás sin esta experiencia, sin esta admiración, sin lo mal que lo pasó también, pues quizá no habríamos tenido este gran artista.
1: Igual voy a cambiar de opinión, ¿eh? Y a la pregunta que me decías antes de si un artista nace o se hace, viendo el ejemplo de Bruno Mars que nos has traído, pues igual sí nació artista. O sea, uno puede nacer artista, pero luego tienes que currar,
0: ¿no? Eso es.
1: Para convertirse en artista de la dimensión de Bruno Mars. Cris Regatero, gracias por esta historia.
0: Muchas gracias.
1: La semana que viene otra.
0: Otra más.
1: Venga,
0: y otra canción más.
1: Y otra canción.

0: viernes super musicales en Hoy por Hoy. Vamos a conocer otra de esas historias imposibles de Fernandisco.
1: Voy contando historias imposibles, que no son tan imposibles. Impossible is nothing, nada es imposible, pero tienen una connotación de complicación, que empiezas a contar la historia y la gente dice, pero esto es posible que haya ocurrido así. Pues bueno, aquí estoy para contaros algo sobre Carlos Santana. Y empiezo hablando de Carlos Santana, al que pude entrevistar una fecha que luego más tarde voy a decir, una fecha para mí que significa muchísimo porque fue una oportunidad para poder estar a su lado, impregnarme del talento del maestro Santana. Pero debo explicar algo que quizás tú no conozcas, y a esta altura de la película es muy bueno conocer. Un tipo joven, años 60, se marcha a California a lavar platos a un restaurante. Y en ese restaurante había en una leja, en un sitio un poco oculto, una radio que pudo sintonizar Carlos y los que estaban trabajando en esa cocina. Mientras él lavaba los platos, sonaba jazz latino y él escuchaba ese jazz latino y decía, algún día yo tocaré así. Estamos hablando de Carlos Santana. Y cuando te he dicho que era lavaplatos en California, miras, pero este tío empezó así, sí. Desde los años 60 llegó a Estados Unidos con una mano delante y una mano detrás, y al final consiguió ser uno de los grandes maestros de la guitarra, de la música, con sus guitarras Paul Reed Smith. Esas guitarras que ahora tienen la nomenclatura de Carlos Santana en todas sus guitarras, pero cuando empezó, pues parece una historia imposible, parece que no, que en aquellos tiempos no se comiera un rosco. De hecho, le costó muchísimo llegar. Solo se puede llegar picando piedra. Todos los días trabajando intensamente y, sobre todo, para mí, más importante, visualizando que lo vas a conseguir. Quizás no sea toda la parte, no sea el 100%, pero si visualizas, quizás tengas un 30% ya ganado. Y eso es lo que le pasó a Carlos Santana, que mientras lavaba platos, secaba platos, iba escuchando ese jazz, esa música que luego le impregnaría, esa latinidad que nos ha regalado a todos. A mí el tiempo, el espacio, los 40 principales me permitieron poder estar no solo con él, con muchos artistas más, pero aquello fue un regalo, porque me dijeron, te tienes que ir a Valencia a entrevistar a Santana el día de su concierto, que fue en el Luis Casanova de Valencia, ahora Mestalla, la fecha del martes 24 de julio de 1990. Han pasado 36 años desde que estuve con él. Y antes de que escuchemos una canción que es un bolero, voy a explicar. Santana es especialista en muchas cosas, en jazz, en blues, en rock, pero domina el bolero como nadie. Su guitarra es como un cantante solista que cuando la escuchas parece que la guitarra de Carlos está cantando. Bueno, voy a explicar un poco lo que quiero decir de él. El tema que he escogido, que se llama Moonflower, dibuja perfectamente lo que te voy a contar, porque en la entrevista destaco algo que a mí me dejó completamente hecho polvo. Y dije, ¿esto qué me está contando? ¿Qué es? Yo le dije, oye, Carlos, ¿cómo afinas tu guitarra? Cuando tú tocas, tu guitarra suena de una forma muy especial, que tiene mucha personalidad, mucho protagonismo, y además tiene luz. Suena con una lucidez que no todos los artistas consiguen eso. Y me dijo, no tengo ningún mérito, Fernando. Mis guitarras las afinan los ángeles del cielo. Y acabó la frase de... Y me quedé pensando y dije, ostras, me lo acaba de decir Carlos Santana, que sus guitarras las afinan los ángeles. Pero tú no tienes nada que ver. Muy poco. El tanto por ciento mío es muy poco. Desde el cielo me dicen lo que tengo que hacer y me ayudan a conseguirlo. He dejado un silencio porque yo mismo hace 36 años no sabía qué decirle a Santana, pero estaba delante de un gran maestro que ha sido capaz... Antes creo que lo he dicho, si no lo he dicho, lo digo ahora. El tema Dos gardenias para ti de Antonio Machín es un bolero. Pues él hace boleros, como Antonio Machín, por ejemplo, con su guitarra, porque los boleros tienen una forma específica de sonar. Y esto que voy a poner ahora creo que explica perfectamente cómo es la afinación de Santana y cómo su rollito cósmico se mete en el corazón y nos deja todos hechos trizas. ¿Cómo es posible que algo suene tan bonito como Moonflower?

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0: Son las 11 de la mañana, las 10 en Canarias. El Partido Popular hace uso de su mayoría absoluta en el Senado y cita a tres ministros en los próximos 10 días por la crisis de Ceuta. Toñi Fernández.
1: Son los titulares de Interior, Defensa y Exteriores que ya van a comparecer a petición propia este mes de agosto en el Congreso, pero el PP pide escuchar sus explicaciones antes en la Cámara, donde tiene mayoría absoluta. Buscamos detalles, Adriana Jordán.
2: El PP quiere que esa rueda de explicaciones en el Senado empiece ya la semana que viene. Los populares agendan la comparecencia del ministro Grande Marlaska en la Comisión de Interior el día 12 de agosto, la de Margarita Robles en la Comisión de Defensa el 13 de agosto y la de José Manuel Álvarez en la de Exteriores el 17 de agosto. En la petición que firman todos los senadores del PP avanzan que también van a llamar a Félix Bolaños, al ministro de Relaciones con las Cortes y Justicia, aunque todavía no le ponen fecha. Cabe recordar que los ministros pueden pedir mover la fecha por motivos de agenda. A Marlaska le van a preguntar sobre si tenía información del CNI que previese la entrada masiva, Álvarez sobre la cooperación con Marruecos o sobre la polémica con Italia por el espacio Schengen y a Robles sobre los medios desplegados en la frontera. Los populares recuerdan que también quieren citar en la Cámara Alta a Pedro Sánchez.
1: Inauguramos otro viernes de movimientos en las carreteras con gasolinas y gasoil mucho más caros que hace justo un año. Hasta 22 euros más puede costar llenar un depósito. Sira Valdés.
3: Desde que decayó la rebaja fiscal hace poco más de un mes, repostar se ha encarecido en torno a un 20%, un poco más si el coche es de diésel, un poco menos si es de gasolina, pero en torno a un 20%. Y quien acostumbre a hacer sus desplazamientos estivales durante la segunda semana de agosto, verá que esta vez le va a costar mucho más que el año pasado. En concreto, si quiere llenar un depósito de 55 litros de gasolina, la factura subirá más de 12 euros con relación al año pasado. Si su depósito es de diésel, llenarlo serán 22 euros más.
1: Mientras vemos subir el termómetro otra vez, una treintena de provincias repartidas por 13 comunidades autónomas tienen este viernes avisos activados por este calor intenso, lluvias fuertes, tormentas y rachas de viento. Minerva Marcos.
4: Lo peor con aviso naranja por calor va a estar en el sur, en casi toda la provincia de Jaén y en la campiña cordobesa. Son en total 12 comunidades las que tienen activos avisos amarillos por calor. Solo se salva Galicia, Asturias, Cantabria, Murcia y el País Vasco. Los termómetros van a llegar en algunos sitios hasta los temidos 40 grados. Preocupa el calor, pero también las lluvias y tormentas. Ojo en puntos de Andalucía, Aragón, Castilla-La Mancha, Castilla y León, Comunidad Valenciana y Murcia, porque tienen activos avisos amarillos por estos fenómenos. En Canarias, el viento va a ser el protagonista, sobre todo en Gran Canaria y en la isla de La Gomera.
1: Información deportiva, Sonia Luz.
5: ¿Qué tal? Buenos días. La atención centrada en el fichaje de Rodri por el Barça. El club va a negociar con el City toda vez que el capitán de la selección se ha decantado por el proyecto culé, desechando la oferta del Real Madrid, que este jueves confirmaba la renovación de Vinicius hasta 2032 y el fichaje más caro de su historia, Diomande, hasta 2033. Hoy amistosos con equipos de primera, el primero en media hora, Racing Sporting, un Racing que se presenta por la tarde ante su afición, con partido ante el Alavés, además Real Sociedad Colonia y Ceuta Málaga. Y a esta hora comienza la primera sesión libre en el Gran Premio de Gran Bretaña de motociclismo.
1: 11 y 3, 10 y 3 en Canarias.
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1: Una operación conjunta de la Policía Nacional y la Europol ha desarticulado una de las mayores estructuras criminales por el Mediterráneo. Cargaban sus embarcaciones con droga o personas migrantes, dependiendo si el viaje era de ida o era de vuelta. Javier Bañuelos.
7: ¿Qué tal? Buenos días. Sí, era una red criminal extremadamente violenta con contactos con la mocromafia que durante años ha mantenido una ruta de tráfico de seres humanos desde Argelia hasta las costas de Almería, Murcia, Cartagena, Alicante, Ibiza. Utilizaban potentes narcolanchas, pero los migrantes viajaban en condiciones muy peligrosas. Lo hacían hacinados, sin chalecos salvavidas, recorriendo oscuras, muchas millas y además a altísima velocidad y con fuerte oleaje. De hecho, les tenían que atar para que no cayesen al mar. De media viajaban 50 personas en cada una de las lanchas y llegaban a pagar hasta 12.000 euros por entrar a nuestro país desde Argelia. Desde allí esta red criminal hacía viajes de ida y vuelta. Llevaban droga hasta el norte de África, en concreto MDMA, y a la vuelta se traían a los inmigrantes. Se calcula que unos 2.000 en este tiempo. Con este sistema esta mafia ha llegado a conseguir unos beneficios cercanos a los 24 millones de euros. Hay un total de 78 detenidos, de ellos 27 han ingresado ya en prisión.
8: Un centenar de efectivos lucha contra el incendio hasta ahora. El incendio forestal declarado en la localidad onubense de Niebla, que ha obligado al desalojo de dos aldeas. El origen más probable del fuego es una negligencia, posiblemente los restos de un cigarrillo, según el alcalde de Niebla, ya que el incendio comenzó muy cerca de la carretera. En Madrid, en Alcorcón, una mujer de 45 años ha muerto por inhalación de humo durante el incendio de su vivienda. Hasta 7 bomberos han tenido que ser atendidos por también inhalación de humo y otra persona trasladada al hospital por intoxicación. Pocas horas después, era el incendio de una vivienda en Lugo la que provocaba la muerte de una persona.
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10: 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El eclipse dará comienzo a las 7:57. 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

0: que me habéis pillado haciendo una cosa. ¿Cómo hacéis vosotros? Que quería comprar una cosa. Lo voy a contar. Hola, Fernando. Buenos
1: Hola,
0: días.
1: Bueno.
0: Ya que estamos tú y yo solos, ahora saludo al resto. Pero como los demás han ido, que se fastidien. Quería hacer una compra por internet y quería pagar con esta tarjeta que me ves aquí, pero se me han borrado los numeritos de detrás. Y entonces no tengo manera de está, poner los
1: está
0: datos.
1: Está muy desgastada esa tarjeta. Pero no es, los oyentes no la pueden ver, pero...
0: no es de usarla. Es que como yo no llevo cartera ni nada, es de...
1: Ah, tú eres de los míos en ese
0: sí,
1: caso.
0: Lo llevo aquí en el bolsillo y entonces...
1: Vas en plan comando. Es como la gente que no lleva calzoncillo, pues hay personas que no llevamos cartera.
0: A mí me pasa que no...
1: Para perder las cosas de una en una, no todas de golpe. Yo, bien, ese es mi criterio.
0: Efectivamente. Sí. ¿Todo bien?
1: Por encima de mis posibilidades, la verdad.
0: ¿Tu bolo bien la semana pasada?
1: Maravilloso. Estuvimos en La Vera, por cierto. Villanueva de La Vera. Un pueblo, de verdad, es que no puede ser más bonito. Sí. Es irritante y todo, de lo bello que es. Unas pozas y unas gargantas extraordinarias. Y
0: ya, para. Que bueno, no hemos salido de aquí.
1: De verdad, muy recomendable. Y el tasajo y el pimentón de La Vera, bueno... Increíble.
0: Se te nota en la mirada.
1: Estoy preparado para abandonar este mundo. Si viene con el eclipse, el apocalipsis, yo me voy entregadísimo.
0: En Mallorca, Olga Merino, nuestra psicóloga y directora general de salud mental en Avanta. Hola, Olga.
2: Buenos días, Pedro. Buenos días, compañeros.
0: ¿Qué tal por Mallorca? ¿Bien?
2: Uy, fenomenal. No tan bien como Fernando con su pimentón, pero intentamos hacer lo que se puede.
0: Oliver Lowe, hola.
3: ¿Qué tal, Pedro? ¿Cómo estás?
0: Que te he visto dar paseos por el monte, bueno, por el monte, visto, ¿eh? Por la montaña.
1: Con el calzado adecuado siempre, claro.
3: Por supuesto, nada de chancleta por la montaña.
0: ¿Qué mérito tiene, esto lo voy a decir, qué mérito tiene convencer a dos hijos de 6 y 4 años de dar el paseo por el monte?
3: Pues muy fácil, tiene que haber animales por el camino.
1: Ah,
3: hemos estado
1: pensado.
3: En Aran Park. Claro, en Aran Park, ahí en el Valle de Arán, sí. Y entonces iban siguiendo la ruta de los animales. Sin eso, ya cuesta un poquito.
0: Ya. Oye, pues mira, voy a apuntar el truco. A
3: apúntalo.
0: Bueno, Oliver es fisioterapeuta, ya le van conociendo, todas las semanas. Samuel Santamaría, hola Samuel, en Sevilla.
4: Buenos días, Pedro, compañero, ¿qué tal?
0: Experto en emergencias, autor de manual. Me siguen poniendo manual de supervivencia.
4: Lo cambiamos, si hace falta lo cambiamos, Pedro, lo que haga falta.
0: Lo copian y lo pegan todas las semanas. Pues a partir de ahora tu libro es manual de supervivencia.
4: Manual de supervivencia, claro, lo dejamos así. Hablamos con Planeta y no hay problema. Yo creo que no se van a oponer, ¿eh?
0: Que va, además queda bien. Y Fernando Moraño, que está aquí con nosotros.
1: Para servirles.
0: Cómico y superviviente. Bueno, ¿va bien el verano? ¿Bien? ¿Sí? ¿Todo el mundo bien? Sí.
1: Yo le doy por ahora una valoración positiva.
0: Vale.
1: Estamos en el último tramo, no lo vamos a entregar todo.
0: No.
1: Es que veo a muchos futbolistas haciendo declaraciones y a veces me adapto a su tono. Pero bien. Por ahora este verano está muy por encima de lo que fue el último
0: pasado.
1: Invierno.
4: Seguimos vivo, Fernando. Aparentemente sano. O sea, no nos podemos quejar.
0: No, claro, no, claro.
1: Aparentemente sano. Aparentemente. Me encanta esa definición para...
0: De puertas para afuera parecemos sanos.
1: Para mi diagnóstico médico.
3: Y haciendo mucho deporte también, ¿eh? ¿Verdad?
0: ¿Qué dices?
3: Haciendo deporte todo,
1: ¿sí?
3: ¿Verdad?
1: Yo hice... Bueno. En mudanzas.
3: Vale.
1: Estoy, aparte de haciendo gimnasio, estoy alternando mudanzas de diferentes amigos.
0: De amigos, creía que tuya.
1: Sí. Bueno, pero estoy a, digamos, presto a cualquier persona que tenga una mudanza, ¿sabes? Porque me ayuda mucho a todo mi ejercicio de cardio y de fuerza.
0: Estaba pensando. Igual tenemos que hablar de esto un día, Oliver, de las mudanzas, de los riesgos de las mudanzas.
3: Ayer lo hablábamos, sí.
0: Que estaba diciendo, Fernando, o sea, te has venido hoy por hoy y ya te has comprado una casa. Ya te estás mudando.
1: No, son de casas de otros. Son casas de otros. Vale, incluso vale. Algunos les obligo a ser desahuciados para poder hacer mudanzas. Me apasiona.
0: Bueno, entonces, Olga, ¿hoy de qué hablamos en nuestra tarea de sobrevivir al verano?
2: Venga, pues yo creo que hoy podemos hablar de poner foco en el aquí y en el ahora y disfrutar del momento.
0: Vale, esto de vivir sin prisas, ¿no?
2: ¿Os parece?
0: Oye, quédate a vivir en el momento, está muy bien.
1: Bueno, sin prisa no, que estamos en la sede.
0: No, o sea, claro, aquí con prisa.
1: Exactamente.
0: Con prisa media, pero sin prisas.
1: Exactamente.
2: Sin prisa.
0: Porque prisa no hay más que una.
1: Exactamente.
0: Por si hay alguna duda, solo en singular. Bueno, Oliver, en tu caso quieres hablarnos, me ha parecido que la indirecta iba por ahí, de quién es el deporte,
3: es,
0: ¿no?
3: Justo, del deportista de verano. Esos deportes que cogemos, pues el pádel en verano, salir a correr, pues la montaña, como estaba haciendo yo, lesiones típicas y, bueno, hablar de las agujetas y el riesgo del calor, por ejemplo.
0: Vale, venga, pues apuntamos.
1: Pues razonable.
0: Samuel, mira, hay una cosa, yo creo que al principio de verano en algún informativo lo destacamos, como este año especialmente, está siendo terrible en el número de personas que mueren ahogadas.
4: Sí, brutal.
0: En las playas o en las piscinas, pero supera con muchísimo lo que viene a ser la media de otros veranos. Así que hoy, entre otras cosas, queremos poner el foco en eso, ¿no? En los ahogamientos.
4: Ahogamientos, atragantamientos, sí. Efectivamente, vamos a romper ciertos mitos, vamos a aprender a identificarlos y, bueno, a saber qué hacer, actuar a tiempo.
0: Bueno, esto es importante. Porque, sí. En fin, ojalá no, ¿eh? Pero puedes que te cruces con alguien que está
1: salvando vidas, ¿eh? Es importante en cadena ser servicio público y salvando vidas.
4: Es importante lo que ha dicho Pedro, porque además este año es que se está ya, todo apunta a que se va a triplicar el número de fallecidos. Sí, entonces, sí. Yo creo que tenemos que hacer especial hincapié aquí.
0: Es tremendo. Uh-huh. Bueno, y a ustedes oyentes en el 900-100-800 les damos la oportunidad de que nos llamen y nos cuenten cómo están consiguiendo sobrevivir al verano. Pues mire, yo lo consigo dejando a la familia en casa y yéndome yo de viaje. Bueno, pues es una opción.
1: Muy bien.
0: Es una buena opción. 900-100-800. ¿Cómo está yendo su verano? ¿Cómo están haciendo para sobrevivir? Para sobrevivir, yo qué sé. Pues mira, he dejado a los hijos con los abuelos y me he ido al Sonorama, por decir algo que está ocurriendo estos días.
1: Bueno, por ahí ha estado Héctor estos días, antiguo jefe. Sí,
0: disfrazado de presidiario, ¿no?
1: Exactamente, sí. Un saludo desde aquí, si me está escuchando.
0: Que le he visto. Sí. Bueno, pues a la vuelta entramos ya de lleno en todos los tips. Ahora se llaman tips. Antes se llamaban consejos, ahora son tips. En todos los tips y coach, efectivamente. En todos los tips de esta pandilla de coaches, o coaches es como se diga, que reunimos los viernes en Hoy por Hoy. Seguimos.

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12: Soy Jess. 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
15: Nuestra mesa de salvavidas que montamos los viernes para que nos ayuden a sobrevivir al verano. Por cierto, recuerdo, 900-100-800, 900-100-800, para que nos cuenten cuál es el truquillo que usted utiliza para superar el verano. Oye, que a lo mejor el truquillo es la siesta. A lo mejor el truquillo es todos los días una siesta de 2 horas y media. En la cama, ¿no? Que dice, yo soy de siesta en la cama.
16: Yo recomiendo el aire acondicionado.
15: Bueno, sí, está bien.
16: Parece una butade, pero sí, la verdad es que...
15: Oye, a lo mejor es la cervecita última hora de la tarde.
16: El aire acondicionado es como, es algo que no es bueno, pero es tu única alternativa, ¿no? Ya. Es como votar a la izquierda en España. Dices, bueno, es lo que hay, vamos con esto, ¿sabes? Y ya está.
15: Bueno, a ver, que tenemos muchas cosas que hacer. Vamos a empezar, Oliver, por aquellos que se lanzan como si no hubiera mañana, ¿no? A practicar deporte en verano. ¿Vale? ¿Por qué nos lesionamos más en vacaciones?
17: Bueno, lo primero es una falta total de adaptación. Si lo normal es que durante el año pues no haya tanto tiempo para realizar deporte, para realizar actividades, pero en verano que estás más disponible, tienes más tiempo, pues voy a coger la bici. ¿Cuánto coges la bici? Pues hombre, ya que te pones el culot, las calas, tienes la bici preparada, pues te vas 2 o 3 horas. Entonces todo ese tiempo encima de una bici pues termina pasando factura. Bici sigue mal ajustado, dolor en las manos, lumbalgias o ciáticas, pero es por el tiempo de exposición y sobre todo por la mala preparación.
16: Sí, que no puedes pasar a la Titan Desert, ¿no?
17: A no ser que cada semana hagas 2-3 horas y llegues a vacaciones y hagas 2-3 horas, ahí no vas a tener ningún problema. Falta de adaptación.
15: Has mencionado algunos deportes que la gente se lanza a hacer en verano. Te decía el pádel, por ejemplo.
17: Pues yo ahora estoy en el pueblo, ahí en mi pueblo, en Teruel, que se llama Plou. Y nada, pues hay una pista de pádel. Pues yo nunca practico pádel. Entonces yo voy a llegar ahí y seguramente pues me eche mi partido de pádel. Entonces durante una hora agarrando una raqueta, gestos deportivos que no estás acostumbrado, cambios de ritmo bruscos, pues si no estás preparado, pues seguramente en 3 días pues me queje y tenga que ir al fisio.
16: Perdona, Oliver, es que es algo que si no lo digo voy a reventar.
17: Cuéntame.
16: Hay una amenaza en los veranos, un deporte muy peligroso para el equilibrio y para la salud pública, ¿vale? Que son la gente que juega a las palas en la playa. Hablemos de esto seriamente. O sea,
17: es que el que no puede hacer pádel en la playa, pues tiene que hacerlo.
16: Claro, pero que la superficie sea tierra batida no quiere decir que tú seas Alcaraz y la otra persona Sinner. O sea, lo digo porque en la pista hay viandantes que pasan, esos son como antidisturbios anfibios que acaban agrediéndote de una manera involuntaria o voluntaria, no lo sé.
17: No sé si practicas deporte habitualmente, pero yo si juego a eso en la playa, yo voy con todo. O sea, ya yo juego como Alcaraz, claro. Juego al fútbol, juego así,
16: Es que tenemos un problema. Hay playas para perros, pero no hay playas para los psicópatas.
17: Vale, por ejemplo, playas para deportistas.
16: Exactamente, ¿no? En serio, porque es que claro, hay 3 cosas peligrosas: las carabelas portuguesas, las corrientes marinas
17: y
16: luego las palas, que son como el Prestige, una amenaza de nuestras costas.
15: O sea que tú, Oliver, eres de los odiosos, de estos que lo dan todo y que se tiran a salvar la bola como si el partido...
17: A ver, Pedro, Fernando, chicos, Samuel, Olga, yo esta mañana a las 7 me he levantado con mi hermano y nos hemos hecho una hora hasta el pueblo al lado corriendo, ida, vuelta, he cogido un coche, he venido a Zaragoza, o sea... Que yo ya estoy funcionando. Sí,
18: vienes entrenado. Bien,
17: yo vengo entrenado. Entonces voy a defender esto.
16: Y del pádel surf no hablo por respeto.
15: Pero respeto a quién.
17: No le practicamos.
16: Respeto a la humanidad.
18: Está sobrevalorado. Está sobrevalorado. También.
17: O sea, igual Olga, que está en Mallorca, lo puede hacer.
16: Produce lesiones cerebrales solo el mero deseo de hacer pádel surf. Ya es una lesión. O sea, de verdad. Eso que vamos.
19: Yo que Fernando es de entrenamiento. Fernando es de entrenamiento chill out. O sea, no hay que estresarse tampoco tanto, ¿verdad? Fernando está sobrevalorado.
16: Sí, pero hombre. El mensaje que tenga sentido, pero no remar con una tabla que se
17: parece comiendo los gatos
16: comiéndote una sopa.
19: No te preocupes, mira, yo lo salvo y se lo llevo a Oliver para que lo rehabilite. Y después pasamos por Olga para que haga ya un poco de terapia y que no vuelva a pasar la cosa.
15: Vale, porque pues mira,
18: Y
19: después nos lo traemos a Hoy por Hoy para que dé su testimonio.
15: Ya está.
16: Es como el circuito de un balneario.
15: Efectivamente. Oye, bueno, ahora vuelvo contigo, Oli, y me cuentas las lesiones más habituales, ¿vale? Estoy convencidísimo de que de la lista de lesiones habituales que nos vas a decir, más de un oyente dirá, pues esto me ha pasado a mí. Por cierto, que esta es otra, que si quieren llamarnos y contarnos, pues yo me puse a jugar a la pala y mira que me hice un esguince, 900-100-800. 900-100-800. Y luego ya le escuchamos. Oye, Olga, decías, oye, la importancia de quedarnos a vivir en el momento, ¿no? Esto de vivirse en prisas, que solemos relacionarlo con el verano. Luego, a veces no es tan fácil como nos parece.
18: Efectivamente, Pedro. A ver, la realidad es que nos cuesta estar presentes, ¿no? Decíamos en anteriores programas y comentábamos que vivimos en un modo de alerta y de carga continua, ¿no? Todo el rato atendiendo a estímulos y nos cuesta estar presentes porque vivimos continuamente anticipando, ¿no? Estamos preparados para tener la mente en modo futuro y no es que no sepamos disfrutar, es que en realidad estamos entrenados para anticipar. Entonces, en este momento en el que venimos de vacaciones, paramos, pues a veces nos cuesta poner ese foco en el aquí y en el ahora porque tenemos todo el rato cosas que hacer, ¿no? Y yo, fijaos, diría una cosa muy sencillita que es dediquémonos todos los días 10 minutos a no hacer nada. No hacer nada
16: me encanta, Olga,
18: nada.
16: De verdad, qué gran aportación.
17: Es difícil, ¿eh?
16: Es difícil. Este programa no hace nada más que reafirmarme.
20: Ojo, pero no hacer nada incluso fuera el móvil, ¿eh?
16: Nada, pues, la inexistencia, vale, que vale. Se te duerma una pierna.
18: ¿Eh?
16: Sí, sí, sí.
18: Y prescripción farmacológica, 10 minutos de no hacer nada es importantísimo para aprender. Decíamos el otro día, Pedro, comentamos lo importante que es aburrirse, sí, ¿no? Tener tiempo, sí, para aburrirse, sin escuchar, sin poner la radio, la cadena SER, la pueden poner ustedes siempre que quieran, pero esos 10 minutitos vamos a intentar estar con nosotros, con nuestros pensamientos, fuera dispositivos, fuera libros, con nosotros, pensando un poquito. Yo creo que esos 10 minutos son clave todos los días para poner foco en el aquí y en el ahora.
20: Espera, estoy cambiando de opinión constantemente. Soy absolutamente...
16: Voluble.
20: Voluble, sí. Inconsistente, diría. Absoluta inconsistencia. Pero es que acabo de pensar que les voy a pedir a los oyentes otra cosa diferente. Venga. A la que le estás pidiendo ahora. No, porque me parece que esta idea es muy potente. Sí. Que nos llamen los oyentes al 900-100-800 y que nos digan cuál es esa pequeña cosa, pequeñísima cosa que hacen en verano y que le resulta muy placentera, ¿no?
16: El presente, ojo, porque
20: esa cosa mínima
16: es difícil
18: que y que se pueda contar
20: y que, bueno, que se pueda contar, claro, sí.
16: Yo estoy intentando quedarme de ocupa en el presente, es un plan que tengo.
20: Está bien visto.
16: He roto relaciones con el futuro, tenía embajadas en el futuro y las he retirado
20: y todas cerrado.
16: Y pues, porque no hay futuro, ya eso lo decían los punkis, ahora lo dicen los científicos. O sea que yo ya lo que he hecho es instalarme en el presente, y para eso el plan es parar el eje de la Tierra con una vara de acero y que se detenga la rotación de la Tierra.
20: Venga, sí,
16: es un plan un poco ambicioso.
20: Inténtalo, a ver si lo consigues.
16: Tierra quietismo.
20: Oye, Olga, otra cosa que tiene que ver con estos 10 minutos de parar de no hacer nada. Pero, y dejar de pensar también.
18: Al revés, ¿no? Yo creo que muchas veces intentamos no pensar, no pensar en nada. Esto es como cuando te dicen no pienses en un elefante azul. Probablemente tu mente va a ir, ¿no?, a pensar aquello que te estás diciendo que no hagas. Yo creo que es más importante simplemente escuchar qué es lo que estamos pensando, ¿no? Hay una cosa que se llama pensamientos, que es como esa sintonía que decíamos el otro día que todos llevamos dentro. Y a mí me gusta pensar que de vez en cuando tenemos que escuchar cómo suena nuestra música, ¿no? Oye, ¿cómo suena?
20: Claro.
18: Suena triste, suena alegre, suena nostálgica, nos incita a hacer cosas, nos pide calma, ¿no? Y muchas veces creo que intentamos tapar tanto estos pensamientos, pues, con otras voces, con conversaciones, con dispositivos, que no escuchamos cuál es ese discurso real, ¿no? Oye, ¿qué me ha pasado? ¿Qué cosas me han sucedido hoy? Como decíamos el otro programa, ¿recordáis qué tres cosas bonitas me quedo de hoy? ¿Qué necesito cambiar? ¿A quién puedo pedir ayuda en caso de hacerlo? Yo creo que pararnos a escuchar, sin duda, es lo más difícil y lo que menos hacemos hoy día, y es esencial para nuestro cuidado emocional.
20: Sí, sí, sí.
17: Y esto se lo puedes enseñar a los niños también, claro. Esto para
18: fundamental.
17: Que... Claro, es que...
16: Yo me voy se lo dices tú a mis
17: técnicas.
20: Hijos. Tirando para casa.
17: Hombre, por supuesto.
18: Mucho. Pero fíjate, junto. Ellos llevan esto casi, Oli, casi lo llevan de serie, ¿no? Nosotros con los años hemos perdido esa capacidad, ¿no? De atención plena, de conciencia. Ellos cuando juegan, juegan. Ellos cuando bailan, bailan. Cuando gritan, gritan. Nosotros tenemos que hacer mil cosas a la vez, ¿no? Y yo aquí en estos momentos que también estamos aquí con los peques, al revés, les miro, ¿no? Y digo, venga, vamos a intentar ser nosotros los que les emulemos a ellos, ¿no? En este, voy a poner atención en ese chapuzón que me voy a dar en cualquier cosa que haga.
20: A mí me ocurre que me pongo a jugar con los niños y mientras juego, en realidad no estoy concentrado en el juego. Estoy concentrado en voy a tener que hacer la cena, hoy toca baño. Además, en este verano de trabajo, oye, la entrevista de mañana habrá salido, no habrá salido. Claro. Y entonces, pues muchas veces los niños me dicen,
16: hay que mudarles.
20: ¿Pero jugas o no jugas? Lo intento. Oye, Samuel, hablemos de los ahogamientos, porque decíamos antes que las cifras van a ser tremendas, este verano, pero tremendas. Sí. Claro, en la imagen que nos podemos hacer en la representación gráfica es, oye, alguien en la playa, ¿no?, que está teniendo un problema y entonces empieza a gritar, ¿no?, y a pedir ayuda. ¿Realmente ocurre así?
21: Mira, para poner un poco, si quieres empezamos, para poner un poco en contexto a la audiencia, en 2025, el año pasado, se cerraron, las cifras fueron 477 fallecidos, ¿vale? 477 fallecidos, de los cuales 47 fueron menores, fueron niños. Me parece un dato preocupante. Este año, como decíamos antes, la cifra todo apunta que va a triplicarse, incluso cuatriplicarse. Este mes de junio, curiosamente, de 2026... fue el mes de junio donde el peor mes de junio desde 2015, que es cuando se tienen registro estos tipos de registros, ¿vale? Y se cerró con 92 fallecidos. Wow. El mes de junio y este mes de julio ya vamos por, o sea, se cerró con 91, uno menos. Y el mes de agosto, pues bueno, ya lo veremos, ¿no? Ahora, la importancia aquí, y ahora te respondo a qué es lo que ocurre cuando una persona se ahoga, si es así, si no es así, como nos dicen las películas y demás, ¿no? La importancia aquí, lo que hay que recalcar, es la prevención. La prevención es clave, Pedro, es clave. Mm. Cuando vamos a una piscina, o una playa en este caso, ¿no? Vamos a prestar especial atención, pues bueno, a las banderas. Vamos a intentar meternos en zonas que estén vigiladas, que tenga socorristas. Vamos a atender a las indicaciones de socorristas. Si hemos bebido, vamos a ser prudentes y vamos a intentar, pues, no bañarnos hasta que se nos pase un poco los efectos del alcohol, ¿vale? Y vamos a tener vamos a seguir ciertas pautas para no buscarnos lo que no tenemos, ¿vale? Para no ahogarnos. Personas mayores, que curiosamente todos pensamos en niños, pero las personas que más se ahogan son a partir de 45 años. Anda. Y el grupo de riesgo entre 65 y 75 años son los que más ahogamientos se producen. ¿Por qué? Pues porque nos confiamos, nos sobreestimamos. Sobreestimamos nuestras capacidades. No prestamos atención a nosotros mismos. Nos metemos, después están las mareas, que tampoco sabemos diferenciarlas, tampoco sabemos localizarlas, las corrientes de marea, y al final, pues, me da un calambre, entro para adentro y no puedo salir. Me entra el pánico y me ahogo. Personas con patologías, etcétera.
17: O sea, ¿vale? Hacer deporte a esas edades también viene bien, ¿no?
21: Claro.
17: Así para mejorar la...
20: Claro.
21: Claro, deporte, bueno, yo creo que deporte a cualquier edad, ¿no? Es buena. O sea, el deporte
17: para
21: es el mayor.
17: Mantener esas capacidades entre 65 y 75 años, mantenerte activo, evitar ese calambre que luego te puede meter hacia adentro.
21: Claro, efectivamente. Si tenemos, pues, bueno, sensación de cansancio, mareo, si nosotros nos vemos que estamos raros, pues no te metas en el agua. Porque muchas veces, ¿sabes qué es lo que pasa? Que dices, bueno, es que me encuentro un poquito acalorado, un poquillo así mareadillo, me voy a meter en el agua. Y al final, ese mareo va a peor. Te terminas ahogando, ¿vale? Entonces, la prevención. Quiero que se quede el oyente con el concepto de la prevención, ¿vale? Uh-huh. Especial también hincapié, por favor, a los niños. O sea, yo no puedo dejar a un niño solo.
20: Ya.
21: Un niño requiere supervisión constante.
20: Y lo que se ve, y lo que se ve en las playas.
21: Claro, depende de nosotros 100%. Un niño en 7, 10 segundos ya está sumergido. Y no lo ves, se te va.
2: Claro, y menos con un flotador gigante de estos de cisne, que a veces van a la deriva, sí. ¿Sabes?
21: Claro.
2: Y de repente tienes al niño en las chafarinas. Sí. Es una cosa...
21: Tú no puedes dejar, la seguridad no puede depender de un elemento flotante, Fernando.
2: Exactamente.
21: Eres tu padre, tienes que ser consecuente y tienes que estar pendiente del niño. Nosotros llamamos, mira, la regla del brazo. Si yo extiendo mi brazo, ¿vale? Yo extiendo mi brazo y tengo que poder tocar al niño, tengo que poder controlarlo. Uh-huh. ¿Vale? Y ya después, si quieres, entramos en un poco más, ahondamos un poco en el tema de los niños, porque es bastante vale, curioso, ¿vale? Pero vale. Te respondo ya la pregunta y ya termino. ¿Es como las películas, cuando una persona se está ahogando? No.
20: No.
21: Para nada. Para nada. Ni grita, ni va a salir y entrar del agua subiendo los brazos. No. Es una muerte silenciosa. Nosotros lo que vamos a ver es una persona que está horizontal, está en el agua, va a mover, a dar brazadas, intentando mover los brazos, pegando cabezadas de un lado a otro del agua y intentando, pues, mantenerse a flote. Pero no va a poder avanzar. Vemos que es errático. Va a llegar un punto en el que esa persona ya va a perder su horizontalidad. Se va a poner vertical. ¿Y qué es lo que ocurre aquí? Que va a dar brazadas como una especie de aleteo por la superficie del agua. Las piernas las va a mover como subiendo y bajando escaleras. No va a poder gritar. ¿Por qué? Porque está agónico, está luchando por su vida.
2: Claro.
21: No tiene la capacidad de poder gritar. Está intentando que no le entre agua en la boca. Está intentando respirar. Y lo último que se le va a hundir va a ser la nariz y la boca. Y en ese momento, si la persona no es rescatada, pues se va a ahogar.
2: Claro.
21: ¿Entienden?
20: Sí, sí.
21: Entonces, bueno,
20: claro.
21: Pues,
20: bueno,
21: eso es lo que tenemos que...
20: ¿Cómo reaccionamos si nos encontramos, claro, a alguien así?
21: Claro.
20: Si debemos ser nosotros lo que intentemos salvar, que a lo mejor...
2: Claro, están los socorristas.
21: Es importante.
2: ¿No? Para eso.
20: Los socorristas, claro.
2: A mí los socorristas es una figura que me llama mucho la atención, porque yo de pequeño los veía y decía, le han quitado el tobogán a ese hombre. Porque está sube la estructura y le falta una parte. ¿Eh? A mí me pasaba eso, no sé si a vosotros. Y que luego... es obligatorio ser muy sexy para cualquier labor de rescate. Bomberos, policías...
20: ¿Tú crees?
2: Sí,
18: bueno,
2: ¿no?
18: Fernando, no.
2: Es
18: hay
2: verdad.
18: Que verlo, ¿eh?
2: Son toda la gente que se dedica al rescate...
21: En general va cambiando, ¿eh? Ya no es la época de David Hasselhoff, de los vigilantes de la playa. Ya no hay Pamela Anderson por ahí, ¿eh?
16: No.
18: Están bronceados.
16: Yo lo digo, ¿eh? Salvo los cirujanos son los únicos que pueden permitir ser humanos.
20: Pero es que tú...
16: Por eso hay anestesia, para que... para no verlo, para no verlo. Pero, o sea, que si en caso de ahogamiento, esto no lo ha dicho Samuel, pero se lo añado yo, añádelo en tu libro, lo puedes poner. En caso de ahogamiento, la persona más guapa de la playa es la que tiene que ir a rescatar.
21: Claro.
20: Aunque no sea socorrista.
16: Aunque no sea socorrista. Pero lo lleva dentro.
20: Tú eres guapo y ya te sales el
16: Hay algo vocacional, exactamente.
20: Muy bien, muy bien. Bueno, Oli, ve preparando la lista de lesiones, que te las pregunto a la vuelta de la publicidad. Venga. ¿Tú te has hecho alguna este verano? Todavía no.
3: Bueno, algún dolor ha salido. Algún dolor.
20: Los achaques, Oli, los achaques. Venga, que seguimos en Hoy por Hoy.

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0: la puesta de Morillo, ¿qué me dices?
1: ¿Qué
0: me
1: dices? ¿Qué, pero qué transición de Paco Martínez Soria a Ipanema.
0: Sí.
1: Felicitaciones al equipo, ¿eh?
0: Este yo con Paco Martínez Soria me siento un poquito como en casa, ¿eh? Por esta relación con Tarazona, tú.
1: El Agustinico, sí, le llama a mi madre. Sí.
0: Bueno, claro, es que Cascante está ahí a medio camino, ¿no?
1: Claro, claro, somos primos hermanos, es Aragón del Norte un poco también.
0: Sí. Lo es.
1: Lo es.
0: Oye, pero ¿y lo que tira el Moncayo para la gente de allí, acercarse?
1: Sin duda. Sitio donde he veraneado mucho y he ido a cazar gambusinos.
0: ¿Ah, sí?
1: Sí, mi primo Rafa, el de Tudela, me lió con los gambusinos y hasta los 17 años buscándolos entre los árboles.
2: Sí, me acaba de alegrar día, Fernando. Yo creí que los gambusinos solamente estaban por el sur, oye, que era su hábitat, pero oye, han emigrado para allá, no, se han expandido.
1: Un gambusino puede cruzar toda España de sur a norte, de tío farsante en tío farsante.
0: Bueno, oye, a ver, ahora saludamos a algún oyente, pero Oli, lesiones típicas de estos que se lanzan, yo hoy no me voy a incluir, pero de los que se lanzan o de las que se lanzan a practicar deportes en verano.
3: Ajá. Pues mira, por ejemplo, yo te hablo de senderismo, que venga, es al final lo que estaba haciendo yo, por ejemplo, estos días, y he visto un montón de personas ahí por el valle. La mala gestión de la carga, o sea, la carga es lo que soporta el tejido, ¿vale? Con el esfuerzo repetido que le metes al músculo. Entonces, pues si a la semana haces 3 días, por ejemplo, de una caminata de 1 hora, pues si tú te vas en vacaciones y haces 3 horas en un día, pues bueno, más o menos lo puedes soportar. El problema es cuando le metes que cada día haces 3 horas, 3 horas, 3 horas, ¿vale? Y ahí empieza pues a haber problemas, tendinitis en la rodilla, en el tendón rotuliano, en el tendón de Aquiles, fascitis plantar, que puede dar problemas también. Ya no entramos si por la zapatilla o lo que sea, ¿vale? Simplemente por el tiempo que pasas haciendo ese deporte, ¿vale? Y lo mismo.

0: cuando uno se pone a hacer ejercicio, como está todo a nivel numérico controlado por las aplicaciones y demás.
1: El reloj, tú llevas un reloj y lo que te dice es, mira, vas a esta frecuencia cardíaca, llevas este ritmo, un poquito más de ritmo, claro, tienes que ir más rápido.
0: Claro.
1: Es la presión que te impongas tú, por supuesto.
2: Qué fatiga me estás dando ya. Yo no lo hago, pero ya solo pensarlo.
3: Además, que hay algo que se llama entrenamiento deportivo, que es el sistema de progresión. ¿Vale? Tenemos que atender al sistema de progresión. Es decir, si yo no he andado en mi vida, no voy a empezar corriendo, porque entonces voy a tener problemas. Voy a empezar a andar pues 10 minutos, después 20, después media horita. Cuando me dé cuenta, pues bueno, ya estoy andando una hora perfectamente. Pero si empiezo andando una hora, pues es lo que dice Oliver, fascitis plantar, periostitis, dolores lumbares. Bueno, que Oliver me corrija, pero en entrenamiento deportivo, sistema de progresión es importante. Y las mochilas, yo añadiría una cosita si me permitís.
1: Dale.
3: Que la persona no supere un 10% de su peso en la mochila. No cargue más de un 10% de su peso.
0: Pues yo tengo margen,
2: Tú puedes llevar mochilas grandes.
4: Yo puedo llevaros las cosas a todos.
1: Vente conmigo a Plouf, por favor, Fernando, y cargamos unas mochilas.
4: No sabía que era un dromedario.
2: Bueno, a ver, vamos a saludar a Claudio de Sevilla. Estamos preguntando a los oyentes ese momento pequeño, esa cosa pequeña que uno hace en Navidad. Ay, cómo estoy. En verano.
4: Ya está pensando.
2: En verano y que.
4: En las próximas vacaciones.
2: Y queda gustico. Claudio, Sevilla. Buenos días.
5: Hola, muy buenos días. Aquí ahora mismo 33 grados, dice el termómetro que hace.
0: Qué vergüenza decirlo así.
5: Y no hemos llegado.
0: Anda.
5: Pero yo soy la persona más friolera del mundo, con lo cual yo con el calor me llevo muy bien.
2: Te lleva bien.
5: Así que en verano
0: además
5: tengo un pequeño placer, que es que me puedo duchar con agua fría.
2: ¡Ay, qué pequeño
5: porque
2: placer!
5: Porque el agua sale a 37, 38 grados.
2: Ah, bueno, entonces es trampa. Es porque el agua
5: entonces,
2: ya sale caliente.
5: ¿Qué es lo que hago para ducharme con agua fría?
2: Mañana
5: me voy a la sierra al lado de Ronda, un pueblo indeterminado.
2: Sí.
5: Y allí los pingüinos van con neopreno, con eso lo digo todo.
2: Pero ahora no, supongo que en verano también hará calorcillo. ¿Cómo?
5: Vamos, yo
2: te hace frío.
5: Me arriesgo a que alguien meta un dedito en el arroyo que está allí al lado, te lo voy a decir, al lado de Corte de la Frontera.
2: Ajá.
5: Eso es agua que no sé dónde viene, será del deshielo, porque eso está.
2: O sea, que ahí no te vas a bañar, Claudio, ahí no te vas a bañar.
5: No, allí sí me baño. Es el único sitio, claro, hace 40 grados fuera, te metes.
2: Ya.
5: Y es como el choque térmico de cuando te metes en una poza en Nueva Zelanda volcánica y fuera está nevando.
2: Es un poco shock térmico.
5: Pues lo mismo.
2: Bueno, gracias Claudio de Sevilla. Es verdad que este es un momento para quien le gusta placentero del verano, que es ducha con agua fría. Aunque bueno, su agua fría será 37 grados, pero ducha con agua fría.
0: Esta brusquedad en la vida en general.
2: No.
0: Yo lo desatiendo por completo. Yo el agua caliente siempre a la temperatura del propio cuerpo,
2: ya.
0: ¿Sabes?
2: Bueno,
0: pero yo qué sé, que parece
2: bien.
0: Que tenemos ganas de que nos metan en...
2: Bueno, pequeños momentos placenteros.
0: Campamento militar.
2: 900, 100, 800. Estas pequeñas cositas que uno hace en verano y que le dan mucho placer y que ayudan a sobrevivir el verano. Oye, Samuel, ahora voy contigo, Olga, porque te quiero preguntar por el sentimiento de culpa, que me parece que es una cosa que muchos podemos tener, ¿no? Uh-huh. Sobre todo si tienes, digamos, obligaciones familiares, es decir, voy a parar y de repente, mientras estás parado, dices, uy, ¿y lo que tengo que hacer, no? A ver cómo gestionamos ese sentimiento. Samuel,
3: cuéntame,
2: ¿cómo reaccionamos si vemos a alguien que está en una situación así, con un problema de ahogamiento?
3: Vale, ¿playa vigilada, sin vigilar? ¿Cómo?
2: Playa, vamos a empezar sin vigilar.
3: Venga, sin vigilar. No te vayas a meter en la vida a por una persona en una playa sin vigilar a salvarlo tú mismo,
2: vale.
3: Si no tienes un elemento de flotación. ¿Por qué? Porque te vas a ahogar.
2: Te va a arrastrar.
3: O sea, exactamente. Vale. Va a coger, está en un estado de pánico, se va a subir encima tuya, te va a hundir, porque esa persona en un estado de pánico no puede pensar, solo puede pensar en salvar su vida. Da igual, él no entiende que tú vas a ayudarlo. ¿Vale? Entonces te va a agarrar, te va a hundir y os vais a morir los dos. Con lo cual, si quieres ayudar y tienes un elemento de flotación, yo te recomiendo primero que mires a tu alrededor a ver si hay alguien a quien puedas avisar para que esa persona vaya llamando a socorrismo, si está próximo a socorrismo o a servicio de emergencia, 112. Y si no, te quieres tú arriesgar, pues métete, pero siempre con ese elemento de flotación. Usa una toalla para poder tirársela y poder ya después, una vez agarre a esa persona, por ejemplo, la toalla, darle instrucciones y tú puedes hacer un rescate, un remolque. ¿Vale? Uh-huh. O usa cualquier cosa a la que esa persona se pueda
0: o sea, que puedes querer ser un héroe y acabar siendo un villano, ¿no? Claro. Le ha pasado alguno en Ceuta esta semana que ha querido ir allí.

0: salvarles y
1: ha salido. Ocurre más de, sí, lo que pensamos. O sea,
2: algo donde agarrarse, pero esto, mira, está bien, no lo tenía como referencia, pero está muy bien.
1: Tienes la toalla, coge la toalla, la sombrilla. Mira, me pasó una vez en Portugal a mí, Pedro, y tuve, yo, ¿qué es lo que hice? Pues cogí una sombrilla. La sombrilla, mi sombrilla.
2: Sí, o sea, sí, claro, el palo, algo rígido, donde se pueda agarrar.
1: Claro,
2: ¿sí?
1: Y claro. Se la puse de lejos, y digo, venga, agárrate, y ya le fui dando instrucciones. Ya la cosa cambia por completo, la película cambia por completo. Pero como tú te acerques a él, tenlo por seguro que te vas a hundir con él. Y os vais a morir los dos.
0: Por ejemplo, una muñeca hinchable no serviría, ¿no?
2: Pues sí, se puede. Sí.
1: Bueno, podría, claro.
2: Pero
1: que
2: esto
1: sí,
2: es un elemento
1: claro
2: de flotación.
1: Sí, si tiene pelo, bueno,
0: para agarrar,
1: claro, mejor puedes también.
2: Tirar, puedes tirar, sí. Oye, Olga, esta cosa que te decía, el sentimiento de culpa, ¿no? De quedarnos. De quedarnos ahí parados sin hacer nada, ¿no? Parar, pero uno, yo qué sé, puede tener familia. ¿Cómo lo gestionamos?
3: Pues efectivamente, Pedro, sentimos culpabilidad, ¿no? Al frenar, al parar, porque confundimos parar con fallar, con que no estamos a la altura, con que no estamos en este mundo del hacer, en esta sociedad del hacer y del poco ser que decíamos el otro día. Y el sentimiento de culpa viene de esos pensamientos distorsionados que todos tenemos y que nos sirven para automatizar, ¿no?, ciertos pensamientos y tener ese ahorro cognitivo que nos permita filtrar la realidad, pero sin querer la distorsiona, ¿no? Y normalmente viene de ese pensamiento, que es esa radio interna que nos viene a decir algo parecido a tengo que, tendría que estar haciendo, es esa percepción irreal de obligación que nosotros nos ponemos, ¿no? Y confundimos que en ese momento de pausa, decíamos y hemos repetido varias veces estos programas, ¿no?, que parar no es no hacer nada, que parar al revés, ¿no? Ya. Es ese punto de toma tierra, de eje control para poder estar bien con nosotros.
0: Es un arte, podríamos decir que es un arte.
3: Es un arte totalmente,
0: sí,
3: Fernando.
0: Sí. El descanso es un arte. Yo creo que podríamos orientarlo por ahí y hacer un concurso de talentos.
3: Sí, incluso. Y hay que saber pintarlo bien, ¿eh? No es sencillo. Es precisamente la clave.
2: De repente, antes, durante la publicidad, Fernando ha tenido un momento de brillantez y hemos encontrado el nombre que le podemos poner a esta sección. Digamos, de la conversación, esto de, yo decía, no, los tips, los consejos, ¿no?, los coaches y tal. Entonces, apelando al clásico, a la clásica pareja del humor, de la historia del humor de este país, le vamos a llamar a esta sección
0: Tips y Coach.
2: Esto es.
0: ¿Cómo lo ves?
2: Pues es que está muy bien.
0: Maravilloso.
2: Es una maravilla, es un hallazgo. Lo podemos usar en plural o en singular, porque Tip y Coach también estaría bien.
0: Tips y Coach.
3: Tip y Coach suena a dibujo animado, ¿eh?
2: Sí, claro, también. Oye, Oli, las agujetas son normales.
4: Bueno, son normales.
2: No.
4: Vale, a ver, es un dolor muscular de aparición tardía. O sea, es un dolor muscular que va a aparecer entre las 12, 24 hasta las 72 horas pueden aparecer. Vale. Entonces es por una carga excesiva de que tu músculo no está preparado. Entonces el sistema nervioso pues manda una señal de que el músculo ha sufrido y entonces tarda ese tiempo en aparecer. Entonces, ahí está el problema. ¿Son malas? Pues bueno, las agujetas en sí es un aviso del cuerpo de que algo excesivo has hecho, vale, o del que no estabas preparado.
0: ¿Y qué hay de cierto en la teoría esa? Es un poco como con la resaca, que te dicen, para quitarte la resaca, pues hay que beber más.
2: Sí.
0: Pues con las agujetas te dicen lo mismo. Pues
4: agua
0: te
4: con
0: duele.
4: Azúcar decía, no, sí, no, claro, te pillas, sí. No. Eso, la tripa.
0: Pero eso de que
4: fatal.
0: Hay que hacer más te pones a hacer ejercicio y se te pasan. Eso que suele
4: no
0: decirse.
4: Es que, no es que se pase de repente, ¿vale? Pero sí que ayuda el movimiento. ¿Por qué? Porque el sistema nervioso lo vas a activar, el tejido conectivo lo vas a activar y los músculos y el tendón va a estar funcionando, entonces no va a haber ese tiempo como lo que se dice de me he quedado frío. Pues cuando te quedas frío después de hacer una actividad que te quedas rígido, ¿vale? Pues el movimiento es lo que va a ayudar a no a quitar la agujeta directamente, sino que al paso del tiempo, de las horas, vaya mejorando el dolor.
2: Vale. Vamos al teléfono. Ha marcado el 900-100-800. Eva, desde Portugal, me dicen. Hola, Eva.
5: Hola, Pedro, ¿qué tal? Buenos días.
2: Desde Portugal, esto es así. Estás allí.
0: ¡Oh, qué maravilla!
5: Esto es así. Yo estoy en Setúbal, pero necesito saber lo que pasa en España, entonces...
2: Ah, ¿tú vives allí, en Setúbal?
5: Sí.
2: Vale. Y te pones la radio para saber lo que pasa en España. Pues muy bien.
5: Has
2: elegido la más radio que mejor te lo va a contar. ¿Qué te voy a decir yo? Bueno, Eva, pequeños placeres del verano.
5: Pues mira, a mí un gran placer, un pequeño gran placer del verano es robar higos.
2: Bueno,
5: cualquier fruta del momento.
0: Bravo. Sí, señor.
2: Me gusta esta cosa de cualquier fruta del momento.
0: Robada está más rica que comprada. Sí, sí.
5: Correcto. Yo empiezo en junio con las cerezas.
2: Ajá.
1: Bueno, y en las algarrobas, ¿no? Allí tienes algarrobas para dar un poco.
5: Las algarrobas también, pero ya me pillan más retiradas. Yo, si es aquí en la ciudad, o sea, si es que Setúbal es un paraíso que te da naturaleza constante.
2: Qué bueno.
5: Entonces yo me voy a pasear con la perra, que hay marea baja, me voy para la playa. Y ahí están los pescadores, que el año que viene ya me pongo a pescar para coger peces también gratis. ¿Ahora está la marea alta? Pues me voy por detrás por el Campirri y ayer cogí 1,5 kilos y he cogido 1 kilo de higos. Ya tengo controlado un granado que está a puntito y para otoño ya tengo visto un naranjo y un mandarino.
2: Oye,
5: todo así, en la calle, ¿eh?
2: O sea, que es urbano, pero ¿y luego esa fruta está buena?
0: Claro, sí, no va a estar buena.
5: Voy, porque luego yo voy repartiendo los higos por todo el barrio.
2: Ya.
5: Voy al del kiosco, al del bar, al del tal, para ir haciendo pueblo, para que me acojan bien. Y hoy me ha dicho Gabriel, mi kiosquero, que los higos que yo le llevo son mucho mejores que los que compran.
2: ¿Qué me dices? Oye, ¿llevas mucho tiempo en Setúbal viviendo?
5: Llevo 4 meses.
2: Ah, porque es que esto de haciendo pueblo me ha sonado a que estás, digamos, intentando empatar con la gente de allí.
0: Yo no descarto el exilio de aquí a un par de años. Y estoy buscando cosas en Portugal, ¿me lo recomiendas?
5: O sea, mira, Setúbal, os lo juro, es el paraíso en la tierra.
0: Pues,
5: aparte que te da higos, naranja, granada, peces, todos los que quieras, chocos, como las rabas, ¿no? Que es el plato típico de aquí.
0: La comida
5: es excelente. El pescado es lo mejor que me he comido en mi vida. O sea, es exquisito. Aquí no puedes decir que es exquisito, porque exquisito significa que es como raro.
0: Vale,
5: hay que tener cuidado con las traducciones. La gente es súper amable. Todo el mundo se esfuerza por hablar en portuñol. Y bueno, yo estoy más que feliz de vivir aquí, la verdad.
2: Bueno.
5: Vine por el trabajo de mi marido. No sabía muy bien que me iba a encontrar. Y estoy feliz.
2: Qué gusto Portugal.
0: A ver si abren una cadena Ser en Setúbal.
2: Bueno, pues...
0: Ser Túbal.
5: Que viene Ser Portugal.
0: Ser Portugal.
2: Bueno, Eva, muchas gracias. Gracias por escucharnos y por llamar.
5: Y por cierto, Pedro, muchas gracias por decir el nombre del cantante de la sintonía portuguesa que tienes, porque justo lo estaba pensando... Dios, ¿cómo se llamará este cantante que me gusta tanto? Y justo lo has dicho, ha sido una conexión que hemos tenido.
2: Ah, pues mira, sí.
5: Y te lo agradezco. Muy buena música esa y el Por fin es viernes.
2: Hombre, tú eres de las mías. Es que en mi equipo, el payaso Plim Plim no gusta, no sé por qué.
5: No, yo soy de todas las sintonías que hay ahora mismo en Hoy por Hoy y de muchos de los contenidos,
2: bien,
5: o sea, y de el comer y el beber, me tienes encantada.
2: Pues oye, qué bien, muchas gracias. Te voy a llamar todas las semanas, Eva. A Setúbal, gracias. Bueno, lo vamos a dejar aquí. Se me han quedado muchas cosas en el tintero. Te voy a decir... Samuel, que querías hablar de los atragantamientos, guárdalo para la semana que viene.
1: Venga, perfecto.
2: Porque así hacemos reciclaje.
0: En el buche.
2: Cocina de aprovechamiento. Bueno, pues oye, Olga, Oliver, Samuel, Fernando, muchas gracias.
1: Un abrazo
2: muy
1: fuerte.
2: Que me gusta a mí esta mesa de los viernes, que estamos así como en familia.
1: A disfrutar de fin de semana.
2: Igualmente.
3: Un beso fuerte.
1: Adiós, familia. Un abrazo. Un
0: besito.
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0: 6, mediodía, son las 11 en Canarias. El Partido Socialista va a denunciar ante la Fiscalía de Delitos Económicos el ático de lujo comprado por el gobierno de Isabel Díaz Ayuso. Toñi Fernández.
1: Lo ha anunciado el ministro y secretario general del PSOE en Madrid, Óscar López, que dice no entender cómo se puede armar un expediente desde una empresa pública para comprar un ático de lujo. Además de un escándalo, apunta Óscar López, es una chapuza colosal. Abrimos línea con Ferraz, Julia Molina.
2: Los socialistas lo llevarán ante la Fiscalía para que se investigue si se han cometido delitos de prevaricación administrativa o malversación. Creen que las declaraciones de estos días demuestran que el ático se había comprado para la presidenta y que por ello deben responder ante la justicia.
3: La señora Ayuso ha decidido que está por encima del bien y del mal y que los madrileños tienen la obligación de pagarle a ella su vida padre. Y esto no es así. No lo vamos a consentir.
2: Palabras del secretario general de los socialistas madrileños, de Óscar López, que denuncia versiones contradictorias por parte del gobierno de Ayuso y que pide la dimisión de la presidenta por este caso. También ha asegurado que exigirán por la vía judicial toda la documentación con los detalles de la compra.
1: Mientras, en Ceuta, la ministra de Infancia acaba de poner cifras al número de menores que hay ahora mismo en la ciudad autónoma. 1.342 niños y niñas, con un preocupante cambio de patrón que ha subrayado Sira Rego.
4: Hemos dado prioridad a los perfiles más vulnerables, esto es niñas, y estos son niños y niñas menores de 13 años, que hay un volumen importante. El perfil migratorio ha cambiado con respecto a lo que sucedió en el año 2021. Han llegado más niñas no acompañadas, han llegado más niños muy pequeños, de corta edad, no acompañados, y de alguna manera el procedimiento establece primero intentar atender a los perfiles más vulnerables, pero van a ser atendidos todos los menores.
1: Nueva multa a Meta, es decir, a Instagram y Facebook, por generar adicción entre niños y adolescentes y no protegerlos frente a la explotación sexual. Marina Fernández.
5: La justicia estadounidense condena al gigante tecnológico a pagar 567 millones de dólares a un fondo para reparar la salud mental de jóvenes. La sentencia considera que la forma de operar de sus redes sociales pone en riesgo la seguridad y también la salud emocional de los adolescentes.
6: Todos los estudios demuestran los beneficios de la retirada de las redes en chavales que están en situación de dolor, de ansiedad y de depresión.
5: Como explica la SER, el psicólogo especializado Francisco Villar del Hospital Sant Joan de Déu. Francia acaba de aprobar una ley pionera en Europa para vetar el acceso a redes a menores de 16 años, una medida, recordamos, que el gobierno español también quiere implantar.
1: Polémica en Sagunto por la exhibición por parte de una peña de una pancarta que denigraba a las mujeres. Un toro sometía sexualmente a una mujer desnuda. La coordinadora feminista pide que se le retiren las subvenciones públicas a esta peña taurina. Radio Valencia, Adrián Sánchez.
7: La imagen se exhibió durante las fiestas de la ciudad a la vista de cualquiera y se veía el dibujo de una mujer completamente desnuda siendo sometida sexualmente por un toro. La coordinadora feminista considera denigrante el cartel y lamenta que nadie pidiera su retirada. Ainhoa Alberola es su portavoz.
8: Que atenta contra los derechos de las mujeres. Esta imagen de sometimiento es de muy mal gusto, desde luego.
7: La Generalitat ya ha exigido una rectificación a los responsables y muestra su absoluto rechazo a esta imagen. El Ayuntamiento de Sagún, por su parte, explica que le pidieron a la peña que retirara el cartel, pero le contestaron que las fiestas estaban ya empezadas y no tenían alternativa para sustituirlo, así que han creado una mesa de trabajo, según explican, para que no se vuelva a repetir.
1: Se ha multiplicado por dos la compra de billetes de última hora para volar durante el mes de agosto. Se han duplicado respecto al año pasado, Lorena Carramolina.
9: Los viajeros que han comprado su billete en la última quincena de julio para volar en agosto han aumentado casi un 105% respecto al mismo periodo del año anterior, según la plataforma de viajes Kiwi.com. Además, el destino preferido por estos viajeros sigue siendo España, es decir, un 44% escoge vuelos nacionales. En viajes internacionales, según este buscador, Italia, Reino Unido y Tailandia son los destinos que prefieren los más rezagados. Y sobre el precio, aquí se muestra otra gran diferencia, porque los billetes de última hora no son más caros si los comparamos respecto a 2025. De hecho, el precio medio por pasajero ha bajado un 4,2%.
1: Vamos a la redacción de deportes, capitaneada por Paco Jo. ¿Qué tal?
10: Hola, Toñi. El FC Barcelona va a realizar en las próximas horas una oferta al Manchester City para tratar de acometer el fichaje del capitán de la selección y MVP del Mundial, Rodrigo Hernández. El conjunto azulgrana podría poner sobre la mesa una cantidad cercana a 50 millones de euros, mientras el equipo Citizen empezaría a plantearse una salida en torno a los 65. Rodri dio luz verde a las conversaciones hace 36 horas después de una reunión con Deco y varios contactos con compañeros de la selección. El Real Madrid, que estuvo en la puja hasta hace tiempo, anunció ayer la renovación de Vinicius y el fichaje de Diomande, en lo que no serán los últimos movimientos blancos de este mercado. Entre tanto, hasta ahora, Ferran Torres es protagonista porque el autor del gol que nos dio el Mundial se convierte en nueva imagen internacional. internacional de la Comunidad Valenciana. Esta tarde será homenajeado por su pueblo natal, mientras el Barça aún no ha resuelto qué hacer con él en el contrato en el futuro. Futuro que se escribe en el fútbol en torno al partido amistoso. Casi 40 de aquí al final del domingo, con más de 20 de primera se disputan. Hoy juegan Racing de Santander, Málaga y Real Sociedad, pero mañana hay un Ferenbaros Real Madrid, triangular del Barça en Udine, presentaciones de Valencia y Osasuna ante su afición y el Carranza entre otros partidos. De última hora de mercado, el Celta acaba de anunciar la llegada del portero internacional por Turquía, Altay Bayındır, cedido por el Manchester United.
1: Gracias, Paco Jo. Seguimos en Tiempo de Hoy por Hoy con Pedro Blanco.
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0: intentando solucionar la agenda de Teresa.
1: Sí.
2: Que la tengo muy apretada.
1: Que ocupa toda España.
2: Eso es.
1: Y preocupa.
3: Todo el mundo te quiere.
2: Sí, ocupa, sí, y preocupa.
0: Sí, sí, sí, sí. Bueno,
2: vamos a ver, vamos
0: pues nada,
2: a ver.
0: Bienvenidos, bienvenidas a la charca.
2: Eso es.
4: Chop, chop.
2: Eso es. Chop, chop, me encanta.
0: Habíais anunciado sorpresa.
2: Hemos anunciado sorpresa. Sorpresa. Nosotros nos debemos a nuestra gente. Pedro, somos un servicio público.
0: Que me debo a la gente de la COPE.
2: Que yo diga que nosotros no debemos...
1: Entras en nosotros.
2: Te incluye.
1: Claro, eso es.
2: Claro. Esto es familia. Ohana significa familia. Bueno, somos un servicio público. ¿Qué hay que darle un toque a alguien? Se le da. ¿Qué hay que felicitar a otro? Se le felicita. Te habíamos prometido una sorpresa, ¿es verdad? Y hoy traemos una edición especial de La Charca. Pero que a mí me hubiese gustado hacer aquí como una locución, que a mí me ha llamado loca esta gente. Pero como ahora nos ha dado por contar nuestra vida interna en antena, pues
3: es
2: lo
3: que
2: digo.
3: No había presupuesto.
2: No, es verdad. Que no lo había.
0: Pero, ¿sabes qué pasa? Que contamos nuestra vida interna porque si queremos conseguir que la gente sienta que forma parte de esta familia.
2: Eso es, claro. Esto es
0: Ohana.
2: Ohana significa familia.
1: Esto pues, deberías saberlo, Pedro. Si no has visto Lilo y Stitch con tus hijos, tienes que verla.
0: No la he visto. Es que no me gusta mucho Lilo.
1: Ohana significa
4: familia.
1: Es un
4: peliculón, por Dios.
1: ¿Y la familia?
2: Porque es un redoble.
1: ¡Oh!
0: Bueno, venga, va, la sorpresa.
2: Todo.
0: A ver si se va a acabar el tiempo.
2: Venga. A ver, esto no es un rollo concurso, aunque me encantaría tener el maquinillo aquí como lo tenemos los jueves.
0: Vale.
2: En La Charca, rompemos, innovamos, vengo con algo mucho mejor que el concurso. Y fíjate, el concurso está muy bien. Lo mismo probamos esto los viernes a ver qué tal.
0: Venga.
2: ¿Vale?
0: Ah, vale. Bien.
2: Vamos a ver.
0: Sí.
2: Pascual.
3: Sí, aquí estoy.
2: Te quiero mucho. Llevas 3 semanas persiguiéndome con que hagamos un consultorio en La Charca.
3: 3 poco me parece.
2: Pues a mí también, se me han hecho muy largas. Entonces, por la insistencia de nuestro querido Pascual, abrimos oficialmente el hoy por hoy, ni más ni menos. Me encanta, qué motivada me pego. El consultorio de La Charca.
1: Y todo explicado es que vamos como buenamente se pueda, porque es difícil, a intentar resolver vuestras dudas. Estáis todos de curso intensivo este verano en La Charca,
0: sí.
1: Que hay días que muy bien, pero hay otros que creemos que
0: pues,
1: no estáis tan puestos en las cosas que estamos hablando. ¿Cómo deberíais estar ya a estas alturas? Hemos tirado de archivo y le hemos buscado a esta minisección incluso una sintonía.
0: No merecemos otra cosa.
5: Elena Pram.
0: No merecemos otra cosa. Por la edad de alguno de los presentes.
2: Ahí va.
0: De mí.
2: Bueno, mira, que os ha caído.
3: Que lo
2: ahí.
3: Antiguo es lo moderno, ya lo sabemos, claro. Ahora.
0: Ayer caí. Bueno, caí. Sí, ayer me dio por pensar.
2: ¿Y te levantaste?
0: No me he levantado y vas a entender por qué. Que este verano.
3: Sí.
0: He cumplido 30 años en nacer.
3: ¡Guau!
2: Wow. ¡Felicidades,
1: Pedro! Pero esto porque me lo has dicho.
4: Otro aplauso.
3: ¿Competir dónde está?
0: Me siento... viejo.
3: Y ahora que te ponemos esto de fondo.
4: Todavía.
0: Bueno, va, venga. Ya he roto el momento charca.
4: Claro, sí, no,
0: venga,
4: para venga. Los oyentes más jóvenes que no sepan lo que es esto, sí. Esto es la sintonía del clásico programa El Consultorio de Elena Francis, que empezó en esta casa ya por el 1947, en el que oyentes, principalmente mujeres, enviaban consultas de todo tipo para que respondiera Elena Francis, pero realmente las respuestas las escribían unos señoros que le respondían siguiendo la moral de la época. No vamos a entrar ahí.
0: Esto es un poco arqueología, a ver si no vais a ser tan modernetes.
2: Pero de toda la vida de Dios, no hay nada más moderno, claro, que tirar de clásicos.
1: Hay que tener una base ahí.
2: Esto es un vintage, que se llama ahora.
0: Bueno, pues nada, consultorio. Duda,
3: a ver, yo tengo muchas preguntas. Hago la primera. Mira, me voy a poner además como un testigo protegido. Tengo un micrófono aparte para hacerlo bien. Me voy a poner de espaldas, me voy a alejar de este micrófono y me voy a otro micrófono. Venga, dale.
0: A ver.
6: Queridísimos charqueros, un pensamiento desvela mi alma. Se ha multiplicado el número de instagramers que usan un micrófono de corbata, un micrófono chiquitico para que todo el mundo me entienda. Pero en vez de sujetar el micro a la ropa, que para eso se patentó, lo sujetan con los deditos. Hacen pinza con el pulgar y el índice sobre la pinza del micro, valga la redundancia. Y no estamos hablando de instagramers incapaces de leer el manual de instrucciones del micrófono. Se nota que es gente leída, instruida, con estudios superiores y espíritu bohemio. La mayoría recomiendan, siempre con el micro de corbata en la mano, libros, discos y otra serie de productos culturales que alimentan el espíritu. En fin, porque la duda atormenta mis noches, lanzo un suspiro de súplica en las ondas. ¡Ay! Sujetar el micro de pinzas con los dedos, ¿es charca o un gesto de superioridad intelectual?
5: No, respuestas ya. Necesitamos respuestas.
0: Pero esto es una genialidad.
2: Esto ha sido increíble, ¿verdad?
3: Necesito explicaciones.
0: Esto es una maravilla.
2: Además, porque los oyentes no lo saben, porque en vídeo todavía no lo estarán viendo, pero Pascual estaba dado la vuelta con un micrófono agachado mientras todos le mirábamos la chepa, que ha sido un momento.
5: Pero esperad un momento, porque es que además él se lo ha mecanografiado. O sea, esto no forma parte del guión, se lo ha mecanografiado.
3: Y la próxima semana me lo envío por carta, a mí mismo con sello postal.
2: Eres perfecta, te vamos a responder. Vamos a responder. Coger el micrófono de corbata con la mano es charca. Por supuestísimo que sí. Más charca todavía es ponérselo a un Sony Angel.
1: Ahí va a ir yo.
2: Vale, se lo pones también a un tenedor.
1: En la pasta de dientes.
2: En la pasta de dientes.
1: Hay gente que lo pone en cosas aleatorias. En todo. O sea, tú coges un plátano de tu casa y le enganchas el micro de pinza.
0: Lo
1: y entonces
0: yo.
1: Grabas
0: y
1: el vídeo con un plátano.
5: Pero se ve que tiene una explicación.
0: Yo
5: esto.
0: Tengo uno.
5: Que genera engagement. Me encantaría saber
2: por
5: qué.
2: Eso, la palabra
3: explícame
2: engagement,
3: eso.
5: Pero como que al parecer manejar algo con las manitas y tal genera más atención al usuario. Ajá. O sea, tiene que ver con una respuesta de pues de los usuarios y del engagement.
2: Esto
5: ante
2: se
5: los
2: sabe,
5: videos.
2: Se sabe que a día de hoy tenemos el cerebro tan frito de estímulos que a no ser que venga alguien a contarnos algo y esté haciendo mil cosas con las manos, nosotros desconectamos. Fíjate. Por eso nos ponen el vídeo arriba y abajo un video partido, un gameplay de lo que sea, del Subway Surfers, por ejemplo. Muy fan de esos vídeos. Yo que tengo el cerebro.
5: Las caras de estupefacción.
1: Dopamina a tope.
2: Claro, eso es la flipando. Respuesta.
0: Yo soy muy charca porque lo acabo de descubrir. Tengo uno de esos micrófonos.
3: ¿En serio?
5: ¿Y lo usas con la manita así también?
0: Me lo compré con intención de usarlo. Esto ya lo cuento otro día. Pero.
2: ¡Anda! ¿Qué
0: es que tiene que ver con lo que estoy haciendo ahora.
2: Ah.
0: Con hacer la radio. Entonces, bueno, cuando no hacía la radio, entonces me compré un micro y dije, bueno, voy a hacer cosas en las redes. Y luego me dio una pereza vital tremenda. Ya.
2: Pero
0: entonces,
2: eso yo creo que no es culpa del micro, ¿eh? No es por nada.
0: No digo que sea culpa del micro.
2: Ah, vale.
0: Pero yo me lo compré.
2: Vale.
0: Y no sabía dónde ponerlo.
5: En una cuchara, en un tenedor.
0: Muchas cosas. Vale, tengo un problema. Y es que he consumido el tiempo diciendo tonterías.
1: Bueno, nos quedan consultas para.
0: Eso te hace
2: guardarlas.
3: La guardamos.
2: Claro.
0: La semana que viene, el viernes que viene, prometo que vamos al grano desde el principio. Porque esto es una genialidad radiofónica. Porque de repente hemos unido la charca, que es pura modernidad,
5: con las consultas de los mayores.
0: Es una maravilla.
2: Venga, así que lo tenemos
0: es
2: todo.
0: Ya. Bueno. Qué lujo de equipo. Si es que así. La radio se hace sola.

0: Miriam que nos traduzca la canción, a ver si está diciendo cosas que sean
1: es que dice
0: locas.
1: Que no tiene ganas de nada.
0: Bueno.
2: Perfecto, como nosotros.
0: Yo llego el viernes un poco así. Yo llego un poco al viernes así. Bueno, pues nada, que volveremos el lunes a las 6 de la mañana, a las 5 en Canarias, después de, espero, haber tenido un fin de semana apasionante.
3: Disfrutó de
0: vuestro y nuestro. Hasta el lunes.
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5: Muy buenas tardes y bienvenidos a Hoy por Hoy Extremadura. Hoy viernes nos vestimos de gala y olé, porque os contamos en primicia la gala Radio Olé Fiestas del Corcho, que se celebrará el 26 de septiembre en San Vicente de Alcántara. En unos minutos hablamos con el concejal de festejos, David Cuño, con la presentadora de la gala, Gema Castaño, y con nuestro compañero Juan Manuel Subirán. También nos visita los estudios de la SER en Badajoz el atleta montijano Jesús Corzo, que va a realizar un precioso reto, 650 kilómetros por la inclusión, a favor de la Federación de Autismo de Extremadura, que preside Rafael Hernández. ¿Y dónde nos remojamos hoy con Lucía Herrero? Nada menos que en la garganta de Escuernacabras, en Valdecañas del Tajo. El calor aprieta y el riesgo de incendios aumenta. Lo analizamos en el Observatorio de Incendios con José Luis Hernández. Conoceremos también que el patrimonio puede ser mucho más que historia, ya que Sierra de Gata impulsa en Hernán Pérez la primera biblioteca especializada en megalitismo de la España rural. Os desvelo también que mi compañero Gaspar García y yo compartimos referente musical, Joaquín Sabina, y hoy Gaspar y Uli Fernández nos van a hablar de él en la sección Colores Divinos. Por cierto que hay una canción mítica de Sabina que es una de Romanos. Y a Mérida nos iremos para hablar con la gran actriz Raquel Bazo, que ha escrito la preciosa obra 50.000 pesetas, centrada en la figura de la periodista Matilde Muñoz, que acude en junio del año 33 a cubrir el estreno de Medea en el Teatro Romano de Mérida. Y cerraremos el programa con las preciosas letras de Verano de Mar Escobar, que tanto nos gustan. Mar también nos cuenta las noticias del día que prepara para el Hora 14. Mar, muy buenas tardes.
6: ¿Qué tal? Muy buenas tardes. Pues sí, hoy estamos a tope ya preparando cosillas porque vamos a hablar, por ejemplo, de los datos del sistema Biogen en Extremadura. Los conocimos ayer, pero hoy vamos a profundizar en ellos. Además también los que maneja la Junta desde el Instituto de la Mujer de Extremadura. También vamos a ahondar en las necesidades de la empresa familiar, entre otros asuntos, pero vamos a empezar, si te parece, por clave política, porque el vicepresidente de la Junta y consejero de Desregulación, Servicios Sociales y Familia, Óscar Fernández, ha insistido hoy en que la comunidad se opondrá por tierra, mar y aire a acoger más menores migrantes no acompañados, como así viene contemplado en el pacto de gobierno entre PP y Vox en Extremadura, que se va a cumplir, ha dicho, de manera unánime. Lo ha apuntado en declaraciones en el programa Espejo Público de Antena 3, al ser preguntado sobre si se plantearía romper ese pacto de gobierno en caso de que la Fiscalía de Menores actúe en cumplimiento de la ley y finalmente sean acogidos en Extremadura más menores en un sistema que, ha reiterado Fernández, se encuentra prácticamente colapsado. Entre las primeras reacciones, el delegado del gobierno en Extremadura, José Luis Quintana, se ha preguntado si la presidenta de la Junta está de acuerdo con lo que dice Fernández Calle. Lo escuchamos.
7: Lo primero que me tendría yo que preguntar es si están respaldadas por la presidenta María Guardiola. Eso es lo primero que desconozco ahora mismo. Las cuestiones internacionales no son competencia de la comunidad autónoma, son competencia del Estado. La ministra y el gobierno de España está allí presente en Ceuta, es un problema humanitario y por lo tanto irán tomando las decisiones oportunas. Pero corresponde las competencias de relaciones con otros países exclusivamente al Estado, por lo tanto al gobierno de España.
6: Y el PSOE de Extremadura también ha reclamado a la presidenta de la Junta, María Guardiola, que aclare si comparte la posición del vicepresidente y consejero de Desregulación, Servicios Sociales y Familia, en las que insiste en oponerse a acoger más menores migrantes. El portavoz del Partido Socialista en la región es Manuel González Andrade.
8: Tenemos un gobierno de la Junta de Extremadura que anuncia que está dispuesto a incumplir la ley. ¿Qué opina la presidenta Guardiola, que se las daba de moderada, sobre que haya un miembro de su gobierno, o sea, que el gobierno de la Junta de Extremadura pretenda incumplir la ley porque igual que pretenden incumplir esta ley, serán capaces entonces de incumplir cualquier otra ley. Y eso deben explicárselo a los extremeños y a las extremeñas, que tenemos un gobierno de la Junta de Extremadura capaz o al margen de la ley. Y en segundo lugar, ¿dónde queda la humanidad de esta gente? Estamos hablando de menores.
6: Bueno, lo ampliaremos después en nuestro tiempo de hora 14, contarles en otros temas. El empleo en el sector turístico de Extremadura ha bajado un 15,3% en el segundo trimestre del año con respecto al mismo periodo de 2025, hasta situarse en los 30.336 ocupados. En cuanto a turismo, también hemos conocido hoy en Mérida que la capital extremeña avanza en la consolidación como destino turístico y cultural de referencia. Hoy hemos conocido los datos de las oficinas de turismo correspondientes al mes de julio, que reflejan un incremento de visitantes con 15.942 personas atendidas frente a las 12.198 del mismo periodo en 2025. Lo daba a conocer el delegado Felipe González.
1: Han sido atendidas en las oficinas de turismo del Ayuntamiento de Mérida frente a las 12.198 personas registradas en el mismo periodo durante el año 2025. Esto supone un incremento de 3.744 personas más, un aumento del 30,69% respecto al año pasado.
6: Bueno, pues por el momento esto es lo que te puedo adelantar. Como decíamos, lo ampliaremos todo después en nuestro tiempo de hora 14.
5: Pues llegamos cargadita la actualidad informativa.
6: Viene cargadita, sí.
5: Mar, muchísimas gracias.
6: A ti, buen programa.
5: Igualmente, el hora 14 después te escuchamos, y antes con las letras de verano. Ahora nos quedamos con la buena noticia del día.
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5: Cremositos del Zújar de Campanario, premio especial Alimentos de España al mejor queso. A su vez, ha sido ganador en la categoría de queso madurado de oveja, recibiendo el mayor número de muestras con 49. Este galardón se produce en los premios del Ministerio de Agricultura, Pesca y Alimentación, MAPA, a los mejores quesos 2026, con un total de 133 muestras en esta edición, que pretende promocionar y dar visibilidad a los quesos de mayor calidad e incentivar de esta manera a los productores a mejorar sus procesos y el posicionamiento en el mercado.
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5: 12:27, nos vamos de gala.

0: Los artistas Javi Cantero, al que estamos escuchando, David Barrul, Raúl El Valilla, Marta Quintero, Nia de la Rubia, Marina de Manuel, Carmen Lemos, Manuel Muñoz, Álvaro Díaz y Javier Belizón estarán en la gala Radiolé Fiestas del Corcho, presentada por Gema Castaño, locutora de Radiolé y cantante.
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0: Se va a celebrar el próximo 26 de septiembre en el pabellón multiusos de San Vicente de Alcántara, dentro de la programación de las ferias y fiestas de San Miguel, Fiestas del Corcho. La gala comenzará a las 23 horas con acceso libre hasta completar aforo y la apertura de puertas será media hora antes. En Hoy por Hoy Extremadura nos acompaña nuestro compañero Juan Manuel Subirán, coordinador del evento en Extremadura. Juan Manuel, muy buenas tardes.
2: Buenas tardes a todos.
0: ¿Qué tal? ¿Cómo estás?
2: Pues bien, muy contento de presentar este evento porque es el primero que presento en la radio por unos cambios que ha habido aquí dentro de nuestra emisora y la verdad que hace ilusión porque creo que es un proyecto muy bonito, que le va a gustar mucho a la gente, que lo va a disfrutar, que está pensado para toda la familia y creo que todo el mundo de Extremadura, toda la gente de Extremadura va a poder disfrutarlo con nosotros, con Radio Le.
0: Queda un mes y medio, pero es un evento precioso con muchísimos artistas de un nivel fantástico, presentado por alguien también muy especial. Bueno, tiene todos los ingredientes, ¿no? Y en una localidad maravillosa como es San Vicente de Alcántara, ¿no?
2: Sí, eso es. Estamos pensando en una cosa que sea muy divertida, en un evento que sea muy... Y queremos que se conozcan pronto para que la gente pueda hacerse sus planes, que es un sábado, al día siguiente no hay que trabajar, encima San Vicente está en fiestas, con lo cual después de o antes de la actuación o después del concierto van a poder disfrutar también pues, de las fiestas de San Vicente y pasar una velada muy agradable, muy divertida.
0: Pues vamos a saludar al concejal de Festejos, Cultura y Comunicación del Ayuntamiento de San Vicente de Alcántara, David Cuño. David, muy buenas tardes.
3: Hola, muy buenas tardes.
0: Y saludamos también a Gema Castaño, que es locutora de Radio Olé, presentadora de la gala, es extremeña y además una gran cantante. Gema, muy buenas tardes.
4: ¿Qué tal? Buenas tardes, ¿cómo estáis? ¡Qué alegría!
0: Igualmente, escucharos. Bueno, David, ¿cómo se presentan estas ferias y fiestas de San Miguel?
3: Bueno, pues con mucha ilusión, con muchas ganas, ya que era pues, a finales de septiembre, pero bueno, en San Vicente el gusanillo de la feria se vive como aquel que dice casi todo el año, porque son muy especiales para nosotros y encantados un año más de tener a Radio Le dentro de nuestra programación de conciertos nocturnos, que bueno, pues da un mayor realce todavía a nuestras ferias y fiestas.
0: Bueno, esta gala Radio Le Fiestas del Corcho es uno de los grandes acontecimientos que tenéis en unas ferias muy completas, ¿no?
3: Sí, la verdad es que se aglutina todo en 4 días, pero la verdad, como bien dices, es muy completa, muy intensa y todo muy concentrado también en el centro de la localidad. Es una feria que, bueno, pues quizás que ya no se vean en muchos sitios porque se celebran en torno al Parque de España, con un aire andaluz, con nuestras casetas, con nuestros conciertos, con nuestros rebujitos y además, pues bueno, pues con esta oferta de conciertos que en la que aparece Radio Le este año de nuevo, que bueno, pues resulta un atractivo aún mayor para nuestras fiestas.
0: ¿Y qué destacarías de las fiestas de este año? ¿Qué novedades principales hay, David?
3: Grandes novedades nunca queremos introducir porque bueno, es una feria que funciona tal y como está.
0: Claro, entonces, lo que va bien no hay que tocar mucho, ¿no?
3: Sí, no lo tocamos. Además, la gente, los sanvicenteños, además es una feria con un carácter bastante universal. La hacemos desde San Vicente para toda la comarca, para toda Extremadura. Es a finales de septiembre y bueno, pues es una de las fiestas más importantes del oeste de nuestra región. Bueno, compartimos ahí casi fecha con las grandes ferias de Zafra. Pero bueno, tenemos nuestro espacio reservado esos 4 días, este año 24, 25, 26 y 27 de septiembre, San Miguel, nuestras fiestas del Corcho. Y bueno, pues como digo, no hay grandes cambios, no hay grandes modificaciones, una línea continuista que bueno, pues en esos cambios que sí que podemos decir, pues siempre es la renovación de la lista de conciertos, de la programación musical de las noches de feria, que lógicamente pues nunca repetimos y siempre tenemos nuevas propuestas.
0: Y el cartel es un cartelazo, ¿no? Con la gala Radio Le, ¿no?
3: Sí, hombre, desde luego, nosotros encantados de las propuestas que nos habéis ofrecido este año. Tenemos la experiencia de hace 2 años, bueno, el pabellón multiusos a reventar, gente de todos los sitios, y bueno, pues eso era síntoma de que allí en ese año la oferta de artistas que era muy completa y muy variada, y este año, pues bueno, nada más que ver el cartel, es exactamente el mismo sentido y el mismo objetivo de tener una noche pues para que disfrute todo el mundo.
0: Gema Castaño, y siempre imagino que una ilusión especial, ¿no?, poder presentar una gala en tu tierra, ¿no?
4: Pues fíjate que cuando los compañeros me dijeron, ¿vas a presentar en tu tierra? Pues a mí me salió una sonrisa inmensa, porque evidentemente siempre presentar una gala de Radio Le te llena de alegría, ¿no? Porque además se viven momentos muy especiales, muy entrañables, porque al final los artistas se han convertido en nuestra familia. Y yo creo que al final eso también se proyecta y se traslada, pero claro, si encima tú vienes a un lugar tan mágico, que por cierto, os cuento un secreto, yo estoy ahora mismo en Extremadura, en la zona de La Vera, que es donde yo tengo una casa.
0: Ah,
4: sí, porque toda mi familia es de aquí. Bueno, yo, vamos, imaginaos, ¿no? Siempre que tengo un ratito yo me escapo a mi refugio, a mi rincón mágico y a ese paraíso que mucha gente no conoce, que mucha gente piensa que es diferente, pero es que Extremadura es algo fuera de lo común. Pero bueno, ya después de haber hecho esta promoción, digo yo, que estar con Radio Le siempre es especial, estar con los artistas siempre lo es, y evidentemente poder hacerlo en un lugar tan bonito como San Vicente, pues muchísimo mejor. Yo estoy deseando, ya estoy contando los días y las horas, ¿eh? De verdad, para que llegue ese momento.
0: Gema, háblanos del cartel que destacas. Veíamos, por ejemplo, artistas como Javi Cantero, al que escuchábamos antes, ahora David Barrul, lo vamos a escuchar, y otros muchos también de un auténtico nivelazo que van a encantar al público, ¿no?
4: Sí, es un cartel absolutamente completo, como decía, de los grandes artistas, no solamente de Radio Les, sino del momento, porque bueno, Javi Cantero lleva con nosotros toda la vida, desde que empezó, David Barrul, El Valilla, que por cierto acaba de lanzar una canción mágica y maravillosa. Tenemos a Marta Quintero, que es una mujer con una voz que es capaz de cantarte una copla, una balada o lo que se le ponga por delante. Tenemos a Nia de la Rubia, que no solamente es una cantante que en este momento está marcando la diferencia, es una actriz estupenda que hemos visto, por ejemplo, en series tan populares como Mar de Plástico. Tenemos a Marina, que llega desde Jerez con esa voz tan flamenca que tiene, que siempre nos sorprende. Está también de Manuel, que ha arrasado con su última canción. Carmen Lemos, que es una mujer impresionante, que nos hizo bailar con un tequila y un vallenato hace unos años y que ahora ha convertido su tema, La Despedida, también en todo un éxito. Está Manuel Muñoz también, que bueno, últimamente le hemos podido escuchar con Gonzalo Alhambra cantando un tema que se llama Ahora, que todo el mundo tararea en este verano, porque es una canción además muy fresquita. Y bueno, que voy a decir de Álvaro Díaz, que llega desde Huelva y que es una de las voces, yo creo, más bonitas que tenemos en nuestra música. Un hombre que ha recorrido y que sigue recorriendo nuestro país y que igual te canta unos fandangos, que se enmarca un dueto impresionante y que yo creo que va a dejar con la boca abierta a más de uno. Y nos faltan más artistas, nos falta Javier Belizón, que no solamente es un estupendo artista que hizo muy popular el tema Capitana, ha compuesto canciones pues para intérpretes como Marina o incluso Rebujitos, y bueno, yo creo que cualquiera de estos artistas nos va a hacer disfrutar, nos va a hacer emocionarnos, y además son artistas que yo creo que llevan la alegría, ¿no?, que es nuestro lema, la alegría de Radio Le la llevan impresa, porque han estado con nosotros desde que comenzaron. Y luego es un poco lo que te decía, ¿no? Detrás del escenario hay esa relación tan mágica entre ellos, que luego siempre surgen momentos que sorprenden y momentos que solo se van a vivir en esta gala. O sea, que luego te puedes ir a otra, pero lo que va a ocurrir ese día ahí en el pabellón multiusos, yo creo que no se va a repetir. Así que todo el mundo tiene que estar, que no falte nadie.
2: Sí, sí, eso es lo que creo que yo quería decir, porque creo que las galas de Radio Le que hemos preparado tiene una combinación de diferentes estilos dentro del estilo de Radio Le, pero tiene rumba, tiene flamenco, tiene sevillanas, tiene ritmos latinos, y lo que comenta Gemma, que en las galas de radio lee como esta cadena cuida tanto a sus artistas y tiene tan buena relación con ellos y los lleva por toda España, pues se van conociendo, van surgiendo nuevas relaciones, y siempre en cada escenario que subimos y combinamos esta mezcla de artistas, pues siempre surge una nueva receta, un nuevo momento diferente, pues de esa relación de los diferentes artistas mezclando sus estilos de música con el recibimiento del público, que siempre es excepcional. Así que yo invito a todo el mundo de San Vicente, de Badajoz, de toda Extremadura, a pasarse el día 26 por San Vicente, a disfrutar de esta gala, que por eso queríamos darla a conocer con tanto tiempo de antelación, para que la gente se reservase la fecha, que no dejes el día. Ay, pues que viene Javi Cantero, viene David Barrul, que lo he visto en La Voz, y me he enterado ahora y justo ya había hecho planning. Pues no, ponga ahora en el calendario el día 26 en San Vicente.
0: David, porque recibís a miles y miles de visitantes en la feria de San Vicente, ¿no?
3: Sí, es una feria multitudinaria, estamos también muy cerquita de Portugal, y bueno, pues toda la zona por aquí cercana, de Castelo de Vide, Porto Alegre, también de la raya más hacia Badajoz, bueno, pues también tienen San Vicente como punto de referencia en lo que es el ocio y la fiesta. Y bueno, pues San Miguel se convierte en un punto de encuentro espectacular para nosotros. La comarca entera se vuelca con nuestra fiesta, que también la siente como suya. Las fiestas de San Miguel son, como decía antes, son universales y un punto de encuentro para todas las personas. Bueno, pues con el paso de los años se han ido consolidando, bueno, con muchísima fuerza, y bueno, pues lo vemos en la respuesta de la gente, y también lo vemos también reconfortado en que vosotros estéis aquí, por ejemplo, que Radio Le, que Cadena Ser, que estéis en San Vicente. Bueno, pues creo que es síntoma de la relevancia que tienen nuestras fiestas, y de también, bueno, pues cómo las queremos vivir con todo el mundo.
0: Y hablando de fuerza, Gema, ¿qué fuerza tiene la voz de David Barrul, ¿no?
4: Bueno, además es que luego ver a David en directo es totalmente diferente, porque habitualmente hay algunos artistas que la gente ve solamente en la tele. Entonces, el tenerla así cerca, es una persona además con un halo muy especial. Es como un artista muy muy mágico, y sobre todo también muy cercano. Entonces, yo que también me considero fan de David, de verdad que recomiendo a todos los oyentes que en este momento están con nosotros, que se acerquen, que no se pierdan esa oportunidad, porque tener a ese artista que tú admiras así tan cerca, yo creo que no pasa siempre.

0: En septiembre, 11 de la noche, pabellón multiusos de San Vicente de Alcántara, gala Radio Olé, fiestas del corcho, subi, además con acceso libre hasta completar aforo, ¿verdad?
1: Eso es, completamente gratis, gracias al Ayuntamiento de San Vicente de Alcántara, que nos invita a todos a esta fiesta. Así que yo os animo a ir desde el primero, desde que empiece a cantar el primer artista hasta que se quede el último y luego seguir disfrutando la fiesta en San Vicente.
0: Gema Castaño, muchísimas gracias por acompañarnos. Nos vemos el 26 de septiembre. Seguro que vamos a disfrutar muchísimo de tu presentación y de estos artistazos. Y hasta muy pronto. Un abrazo, Gema.
2: Un abrazo muy grande, ha sido un placer y os espero a todos, que no falte nadie.
0: Claro que sí. David Cuño, muchísimas gracias también por tanto cariño de San Vicente de Alcántara y a disfrutar de un gran día este 26 y, por supuesto, al completo de las fiestas. Gracias y hasta pronto. Un abrazo, David.
3: Muchísimas gracias a vosotros, un abrazo.
0: Gracias. Compañero, gran estreno, así que a disfrutarlo mucho y a recordarlo, que todavía queda mucho tiempo, pero como bien decías, que nadie le pille de imprevisto, que el 26 de septiembre ahí está la gala Radio Olé. Muchas gracias, Juan Manuel.
1: Muchas gracias a ti, José Luis.
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0: Seguimos en Hoy por Hoy Extremadura.

0: 12.42, seguimos en Hoy por Hoy Extremadura, 650 kilómetros por la inclusión, recorriendo una parte del Camino de Santiago, desde Castrurdiales en Cantabria hasta Santiago de Compostela en Galicia, en 14 días, del 13 al 27 de agosto, con una maratón diaria. Así es el reto del atleta montijano Jesús Corzo, a beneficio de la Federación de Autismo de Extremadura, FAE, para dar visibilidad al autismo y ayudar a la federación. Se puede colaborar de tres formas: apadrinando kilómetros, comprando una camiseta solidaria y realizando una aportación económica. Está en directo en los estudios de la cadena SER en Badajoz, Jesús Corzo Fernández. Jesús, muy buenas tardes.
1: Buenas tardes, José Luis.
0: Muchísimas gracias por acompañarnos.
1: Gracias a vosotros.
0: ¿Qué supone este reto personalmente para ti, Jesús?
1: Pues, para empezar, una ilusión muy grande el poder representar a la FAE y a su gente, poder recorrer esos kilómetros en colaboración con ellos. Y la verdad que no me lo esperaba esta acogida, pero a día de hoy muy ilusionado, con ganas de empezar y muchísimas ganas de ver las caras de la gente colaborando.
0: Bueno, una gran acogida, es que es una gesta esto, Jesús, ¿no?
1: La verdad que sí. No me he parado mucho a pensarlo porque no quiero pensarlo, la verdad.

0: puede flojear, teniendo eso controlado, yo creo que va a salir todo muy bien.
1: Carreras como los 101 kilómetros de Ronda, que es una carrera maravillosa, que además le tenemos mucho cariño.
0: Preciosa.
1: y que la has hecho dos veces, ¿no?
0: Dos veces, sí. Y increíble, o sea, la verdad que te sientes en un ambiente como para hacer 100 más, si hace falta. Y por eso, por ese tipo de carrera, sí que verdad me siento preparado. Así que hablando con el entrenador, hemos adaptado los entrenamientos a este proyecto, así que genial.
1: Esto es como 601 kilómetros de Ronda, ¿no?
0: Un poquito más.
1: Un poco más incluso, ¿no?
0: Sí, sí.
1: ¿Y qué es lo más difícil para ti de este reto, Jesús?
0: Lo más difícil es, como te digo, la acumulación de kilómetros, el saber que no puedes fallar, que tienes que levantarte el día siguiente a correr incluso un poquito más de lo que hayas hecho el día anterior. Uh-huh. Y la nota mental, o sea, la parte mental es lo que más difícil de controlar, pero también lo estoy trabajando, también tengo el psicólogo que trabajamos con ellos, así que esa parte creo que está bien controlada.
1: ¿Y no has querido conocer la temperatura de Cantabria y de Galicia, has dicho, lo que venga?
0: No quiero conocer más datos, ya conozco suficiente con los kilómetros y el desnivel, me sobra.
1: Con eso es suficiente. ¿Vas a llevar un apoyo en una furgoneta con varios amigos? ¿Cómo es esto, Jesús?
0: Sí, la verdad que vamos a ir en una camper, llevaré amigos, familiares que me irán acompañando, una bici que irá haciéndome de supporter para grabarme y habituallarme lo que necesite. Uh-huh. Y sobre todo para descansar al margen de albergues, de hostales, pues preferimos esa camper que nos da esa independencia.
1: Corres tú, pero también corre de alguna manera Manuel Carbajo, que es otro gran impulsor de este proyecto y además un tío fantástico también, ¿no?
0: Sí, la verdad que él es parte de este proceso. Sin él yo creo que no hubiese seguido para adelante. Y nada, gracias a él pues y a su pequeño con trastorno del espectro autista surgió este proyecto y los dos decidimos echarle ganas para adelante y a día de hoy fíjate dónde estamos.
1: Uh-huh. Todo por ellos, ¿verdad?
0: Sí, totalmente. He tenido la suerte de hablar con familias que sufren este trastorno y la verdad que te pones en su lugar, en su piel, y merece la pena cada kilómetro.
1: Sin duda. Rafael Hernández, presidente de la Federación de Autismo de Extremadura, muy buenas tardes.
2: Buenas tardes, Gaspar.
1: José Luis. Gaspar está de vacaciones. Rafa, ¿qué supone para vosotros este reto tan bonito de Jesús?
2: Hombre, estamos encantados, ¿no? Porque haya una persona que se muestre tan solidaria con la Federación de Autismo es algo de verdad de agradecer. Estamos encantados porque no solo se está moviendo él, está moviendo a mucha gente dando divulgación al autismo, que eso es lo importante y lo interesante. Entonces estamos encantados.
1: Y toda ayuda y toda visibilización siempre es maravillosa para la Federación, ¿no?
2: Por supuesto, a nosotros lo que nos interesa es dar visibilidad al mundo del autismo.
1: ¿Qué le dices a Jesús, que lo tengo aquí en directo en los estudios?
2: Pues dentro de un rato voy a estar con él, pero darle las gracias una y mil veces, porque no todo el mundo está dispuesto a hacer lo que él ha hecho. Y de verdad que estamos encantados, ¿no?, de que una persona sea tan solidaria como él.
1: ¿Qué retos tiene la Federación de Autismo de Extremadura ahora en el futuro, Rafa?
2: Pues ahora mismo estamos con el estudio sociodemográfico del autismo en Extremadura. Estamos ya a punto de acabarlo y para finales de septiembre tendremos ya las conclusiones. Se las presentaremos a la presidenta de la Junta de Extremadura, que ha sido la impulsora de este proyecto y la que nos ha financiado el proyecto a la Federación.
1: Rafael Hernández, muchísimas gracias, un abrazo y mucha suerte. Gracias. Me hablabas de Jesús, de cómo surge a través de tu amigo Manuel Carbajo, ¿no?
0: Sí, efectivamente. Como te he dicho, nos sentamos los dos en el trabajo un día, se lo comenté la idea que yo tenía, él aceptó y hablando con la Federación y demás, dimos el visto bueno. Ellos nos dijeron que iba a ser un trabajo difícil, complicado, pero como te he dicho, tengo muchísima ilusión, la gente está colaborando, está respondiendo bastante bien, mejor de lo que esperaba.
1: Ajá.
0: Así que con más ganas todavía de empezar.

0: tres formas de colaborar principales, ¿no?
1: Efectivamente, la compra de kilómetros, que a día de hoy los kilómetros ya se han acabado ya. No sumen más porque si no me paso de Santiago.
0: Pues no vas a hacer más de 650.
1: No. Por ahora no. Entonces ya se queda como una donación normal.
0: Ajá.
1: Y la compra de camisetas, que la verdad que cuando se la presenté a Manuel, no pensábamos nunca que iba a tener este tirón. Todavía me siguen pidiendo.
0: Uh-huh.
1: Y también vamos a sacar ahora, que quería aprovechar, una venta de pulsera.
0: Ajá.
1: Que son muy bonitas. Para la gente que todavía no tenga camiseta, pues que quiera colaborar con pulsera, ahí las va a tener disponible.
0: Uh-huh. Y realizando una aportación económica, esas son las asociaciones.
1: Efectivamente.
0: ¿Dónde pueden contactar con vosotros, Jesús?
1: A través de mi número de teléfono, que está en la publicación de la camiseta.
0: Ajá.
1: Si no, a través de la página de donaciones de GoFundMe.
0: Ajá.
1: Ahí pueden hacer directamente la donación, que ese dinero queda reflejado y va directamente al número de cuenta de la federación.
0: Pues a través de los teléfonos de Suso, el 697-376-354, y el de Carbajo, 665-271-103. Y preparado, es el 13, ¿cuándo te vas?
1: Me subo ya el 12 a Casturdiales. Ajá. Y el día 13 ya me planto las zapatillas y a correr.
0: Y tendrás que llevar más recambios de zapatillas también,
1: sí,
0: ¿no?
1: Sí, llevo tres pares. Que pueda pasar.
0: Pues vas a gastar suela tela, ¿no?
1: Sí, ya la estoy gastando en los entrenamientos.
0: Jesús Corzo Fernández, ha sido un auténtico placer tenerte en los estudios de la SER en Badajoz. Muchísimas gracias. Enhorabuena por esta iniciativa tan bonita, tan solidaria, de estas que llegan al corazón, que son las que más nos gustan, sin duda. Y hablamos cuando vuelvas.
1: Sí.
0: Queremos visita, ya a ser deportivos.
1: ¿Verdad? Sí. Volveré. Y gracias a vosotros por darle esa visibilidad y por darme la oportunidad a mí de poder contar este proyecto.
0: Muchísimas gracias, amigo. Que vaya genial, ¿eh?
1: Muchas gracias.
0: Un abrazo, Jesús. Y seguimos, en este caso, a remojo, que es lo que va a hacer Jesús, yo creo, después de cada maratón diaria, con nuestra compañera Lucía Herrero, que está en Valdecañas del Tajo, en la garganta de Escuernacabras. Lucía, cuéntanos.
2: Vamos a lavar la ropa a un sitio del pueblo que se llama Los Cañitos, pero lavábamos la ropa y nos metíamos en el agua. Ahí no nos cubría, poco más de las rodillas, y nos refrescábamos.
3: Buenas, ¿qué tal? Hoy nos trasladamos hasta Valdecañas del Tajo, concretamente a la garganta de Descuernacabras, donde nos vamos a dar un baño entre aves, rapaces y peces. Está situada entre los términos municipales de Valdecañas, Higuera, Albalat. Esta garganta es la única zona de baño que nos encontraremos en el territorio de la biosfera de Monfragüe.

La piscina de Valdecañas de Tajo ofrece al viajero la posibilidad de disfrutar de un buen baño en aguas más templadas que el resto de piscinas naturales de la zona. Una cosa que yo por lo menos tengo bastante en cuenta. Es un paraíso para los aficionados a la pesca del barbo, el black bass, bogas y carpas y de las aves rapaces que desde la altura se contemplan por el baño de los turistas.

Sumergirse en las aguas de esta piscina natural es sumergirse en una auténtica playa natural. Ocupa 600 metros cuadrados de extensión, 400 metros de césped y el resto es arena, donde los más pequeños pueden disfrutar de una zona de juegos y los adultos, por supuesto, descansar y tomar el sol. Para garantizar nuestra comodidad, la piscina cuenta con una amplia gama de servicios, incluyendo vestuarios, una rampa de acceso para personas con movilidad reducida y una zona de aparcamiento con sombra con capacidad para cerca de un centenar de vehículos. Además, cuenta con un maravilloso restaurante en sus instalaciones.

Ya lo comentábamos al principio, es un paraíso idílico para todos los amantes de la pesca que encuentran en sus aguas la oportunidad de capturar especies como el barbo, el black bass, bogas y carpas. Además, los amantes de la observación de aves pueden deleitarse con el espectáculo de majestuosas aves rapaces que sobrevuelan el área, como por ejemplo son los buitres leonados, cuyos nidos pueden contemplarse en el cercano.

Mano Risco Gordo, observando con calma las actividades de los bañistas. Una vez en la localidad, una corta carretera de apenas 2 kilómetros nos conducirá hasta este maravilloso lugar cuyo encanto natural, sumado a la atmósfera animada y alegre de los jóvenes que disfrutan de sus campamentos de verano, lo convierten en un destino imprescindible para cualquier viajero en busca de aventuras y momentos inolvidables. Y así termina hoy nuestro recorrido por la piscina natural de Valdecañas de Tajo, un rincón donde la naturaleza se muestra en todo su esplendor. Entre el vuelo de los buitres, la tranquilidad de sus aguas y el sonido del río, este espacio invita a desconectar, a refrescarse y a disfrutar sobre todo el verano con calma. A veces no hace falta buscar grandes destinos para encontrar lugares capaces de sorprendernos. Basta con dejarse llevar hasta la garganta de Descuernacabras y descubrir que en el corazón de Extremadura también hay playas de interior donde el agua, el paisaje y la biodiversidad convierten un simple baño en una experiencia para recordar. Esto es todo por hoy, ya veremos dónde viajamos el próximo día, aunque seguro que será otro sitio refrescante y con mucha, mucha historia. Descansen y ya saben, remójense todo lo posible.

Muchísimas gracias, Lucía. En unos instantes, después del informativo de la UNA a nivel nacional, nos acercaremos al Observatorio de Incendios con nuestro compañero José Luis Hernández. Hablaremos de Sierra de Gata, que impulsa en Hernán Pérez la primera biblioteca especializada en megalitismo de la España rural. Tendremos la sección Colores Divinos con Gaspar García y Uli, centrada hoy en Joaquín Sabina. Y nos acercaremos al Festival de Teatro con Raquel Bazo, además cerrando con las letras de verano de Mar Escobar. Todo ello en Hoy por Hoy Extremadura, hasta las 2 de la tarde.

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0: La una a mediodía en Canarias. El gobierno de España exige a Italia que ponga fin a los controles en frontera a los viajeros procedentes de España impuestos tras la crisis migratoria en Ceuta, Julia Molina.
1: Dicen desde el gobierno que la medida es injusta, contraria a los intereses de la Unión Europea y discriminatoria para los ciudadanos españoles. Por eso exigen a Italia que ponga fin a esas restricciones antes de este domingo 9 de agosto. Si no lo hacen, dicen desde el Ejecutivo, España impondrá medidas proporcionales a Italia. Desde Moncloa lamentan que pese a que Italia es el Estado que más llegadas irregulares ha registrado en los últimos años de toda la Unión Europea, España ha colaborado con ese Estado de manera solidaria y recuerda que ninguno de los migrantes que llegaron a Ceuta ha podido entrar en zona Schengen porque la ciudad autónoma tiene un régimen especial que los deja fuera del espacio de libre circulación europea.
0: Entre tanto, la Fiscalía General del Estado instruye a sus fiscales para que aperciban las comunidades autónomas que pongan trabas al reparto de menores. Son 1.342 niñas y niños, según acaba de confirmar el Gobierno, los que ahora mismo están en Ceuta. Isabel Vega.
2: Buenas tardes. El decreto al que tuvo acceso la cadena SER dice que esa cifra ya desborda ampliamente la capacidad de acogida de Ceuta y eso que no incluye a los menores que se encuentran en la calle en situación de riesgo y aún sin censar. Ante la perspectiva de que haya comunidades que pongan reticencias para asumir de forma inmediata la protección de estos niños y adolescentes, la Fiscalía dicta este decreto que indica a los suyos cómo proceder, porque son los garantes últimos del interés superior del menor. Así, el fiscal del lugar de acogida deberá abrir diligencias o un expediente en el que adoptar las medidas necesarias para que la comunidad autónoma proporcione atención y acogida inmediatas. En caso de que haya reticencias, el fiscal delegado de menores elevará un requerimiento urgente a la consejería competente para que proteja a esos menores, incluyendo una advertencia clara sobre las posibles responsabilidades que pudieran deducirse de un incumplimiento de la ley. Podrá el fiscal, además, ejercer las acciones que considere pertinentes.
0: El defensor del pueblo ha hecho un llamamiento para que se cumpla la ley y se atienda a esos menores que han traído un cambio de patrón, apuntaba la ministra de Infancia, porque llegan muchas más pequeñas no acompañadas. Laura Gutiérrez.
3: Sí, declaración institucional del defensor del pueblo ante la situación en la que se encuentran esos más de 1.000 niños y niñas llegados a Ceuta. Es imprescindible hablar con ellos, escucharlos y no limitarse a verlos deambular, pide Ángel Gabilondo, que exige que se aplique la legalidad, que incluye, recuerda, la ayuda de intérpretes y abogados para determinar las condiciones de estos menores y actuar en consecuencia. Sobre las reacciones internacionales y políticas a esta entrada masiva, Gabilondo hace un llamamiento a priorizar la dimensión de esta emergencia humanitaria y a reconocer lo que supone este carácter fronterizo para España y para Europa. El defensor pide colaboración a las comunidades para la distribución y la acogida de estos niños.
0: Y estábamos a la espera de saber si habrá nubes o no habrá nubes el día del eclipse. ¿Y lo sabemos, Marina Fernández?
4: Lo sabemos, pero lo primero, mucho calor, tiempo estable y lo importante, como decías, las nubes. Va a haber cielos nubosos o cubiertos con nubosidad baja en regiones del Cantábrico y con mayor incertidumbre, quedan todavía muchos días, en el litoral de Galicia y Alborán. Es lo que dice la EMET a esta hora. Acaba de publicar este primer boletín especial con motivo del eclipse. Durante la tarde del día 12 va a haber también intervalos de nubosidad y de evolución en zonas del tercio oriental peninsular, en las montañas del norte y en zonas de Andalucía, aunque en esa comunidad ya sabemos que el eclipse no va a ser total. Es la primera predicción especial, como decimos, de la Agencia Estatal de Meteorología. La va a ir actualizando cada día, afinándola desde hoy hasta el próximo miércoles.
0: Pues de cara a ese eclipse, Transportes está preparando un dispositivo especial por tierra y aire que incluye trenes, aeropuertos y, por supuesto, carreteras, Lorena Carramolino.
5: Sí, la DGT implantará recomendaciones sobre la activación de luminarias en la red de carreteras y minimizará las afectaciones de tráfico en los lugares donde se pueda ver el eclipse. También Renfe reforzará servicios de cercanías y media distancia en el norte de Castilla y León, Galicia, Asturias, Santander y País Vasco. Además, en los aeropuertos, AENA va a distribuir información práctica a viajeros. Un plan especial que también tiene el sistema eléctrico. Se reducirá mucho la energía solar, que supone en torno a un 13% en agosto, según Red Eléctrica, algo que dicen en principio no tendrá impacto sobre el sistema, pero aún así pondrán en marcha medidas preventivas.
0: El Concello de Marín, en Pontevedra, acaba de confirmar que un mes después han podido encontrar los cuerpos sin vida de la familia, padre, madre y dos hijos que habían viajado a Venezuela cuando les sorprendió el terremoto. Y el Mundial, el de 2030, vuelve a estar en la agenda política. Escuchamos a la portavoz del Partido Popular, a Alma Ezcurra.
6: ¿Qué esconde Pedro Sánchez en la maleta y qué deuda le estamos pagando todos los españoles? En las últimas horas hemos conocido informaciones bastante preocupantes sobre la celebración del Mundial de Fútbol de 2030 en España. Al parecer, el presidente de la FIFA le habría ofrecido a Marruecos la celebración de la final en el estadio de Hassan II en Casablanca. En el Partido Popular creemos que un Mundial cuya final no se juega en España no debería ser organizado por España y exigimos al Gobierno de España que defienda que la final del Mundial se celebre en nuestro país.
0: Pues más noticias del Mundial, pero deportiva, Sonia Luz.
4: ¿Qué tal? Muy buenas. Esta hora se está produciendo la recepción de la Generalitat Valenciana al héroe del Mundial, a Ferran Torres, que se va a convertir además en imagen y embajador de la comunidad. Esta tarde le van a homenajear en Foios, en su pueblo natal. Un Barça que tiene que resolver todavía el futuro de Ferran Torres, mientras que va a presentar en las próximas horas una oferta al Manchester City por Rodri, ya que el capitán de España le ha dado el sí al Fútbol Club Barcelona. El Manchester City, que es el próximo rival del Atlético de Madrid, el domingo amistoso en Seúl. Allá nos vamos, Seúl. Pedro Fullana, muy buenas.
7: Buenas tardes. El Atlético de Madrid espera cerrar en cuestión de horas alguna de las tres ventas que tiene muy avanzadas, como son la de Molina, Ruggeri y Almada, y también poder avanzar en el acuerdo con el Tottenham para fichar al Cuti Romero. El Cholo espera novedades aquí en Seúl, donde el equipo va a jugar el domingo contra el Manchester City, con Kangin Lee acaparando todos los focos. El coreano hoy ya ha entrenado con sus nuevos compañeros, está batiendo todos los registros de ventas de camisetas de la entidad y hace de gran anfitrión. Hoy va a invitar a toda la plantilla y a los trabajadores del club como detalle de bienvenida a su casa.
4: Gracias, Pedro. Y además, fuera del fútbol, motociclismo, están en marcha las primeras sesiones libres en el circuito de Silverstone y está a punto de empezar la séptima etapa en el Tour de Francia femenino, hoy con subida al mítico Mont Ventoux.
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0: Pues con toda la información volvemos en tiempo de Hora 14 con Javier Liébana.
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0: Comenzamos el segundo bloque de Hoy por Hoy Extremadura con nuestra sección Observatorio de Incendios. José Luis Hernández, muy buenas tardes.
1: Muy buenas tardes, tocayo. Bienvenido y bien hallado.
0: Muchísimas gracias. Pues sí, muy bien hallado. Y entramos en una fase más peligrosa de incendios. Tocamos madera, el verano va más o menos bien. Pero ahora, al crecer las temperaturas, al aumentar, hay más riesgo, ¿no?
1: Hay más riesgo, efectivamente. Hemos tenido una semana, todo hay que decirlo, de dulce. Porque como diría algún viejo maestro de la radio, me acuerdo de Juan Carlos López, que utiliza mucho esa expresión de dulce. Porque hemos tenido riesgo moderado, riesgo bajo, que no es raro. Hemos tenido tal vez la semana desde que se iniciara la época de peligro alto de incendio forestal en el mes de junio, pues hemos tenido la semana más tranquila. ¿Qué ocurre? Están subiendo de nuevo las temperaturas y eso hace que hoy pues ya gran parte de la comunidad autónoma de Extremadura la tengamos en riesgo alto. Tenemos algunos puntos de riesgo extremo en el norte de la región, en el Valle del Jerte, en el Valle de la Vera, también en el sur de la provincia de Badajoz, limitando con Huelva, algún puntito, alguna isla en las Ibores y Villuercas, pero esto va a ir empeorando a lo largo del fin de semana, porque, por ejemplo, para mañana ya nos encontramos prácticamente todo el oeste de la provincia de Cáceres va a estar en riesgo extremo, también el norte de la provincia de Cáceres, el Valle del Jerte, el Ambroz, la Vera, el Campo Arañuelo, también en Ibores y Villuercas, y algunos puntitos también en la provincia de Badajoz. El resto de Extremadura va a estar en riesgo muy alto de incendio forestal, con únicamente una islita en el límite entre Badajoz y Cáceres de riesgo moderado. El resto, riesgo

0: alto o muy alto. Y también para el día 9, pues tenemos esa perspectiva. Casi toda la comunidad autónoma en riesgo muy alto, con el norte de Extremadura y las Ibores y Villorcas en riesgo extremo, Valle del Jerte, Valle de la Vera, también Campo Arañuelo, y también el sur de la provincia de Badajoz, los límites provinciales entre Badajoz, Huelva y Sevilla también va a estar en riesgo extremo. Sí que nos encontramos, pues por ejemplo, en el este de la provincia de Badajoz, en el oeste de la provincia de Cáceres, algunos puntos de riesgo moderado, con lo cual ya sabemos que altas temperaturas unido a viento pues hace incrementar mucho el peligro de incendio forestal, y lo vimos por ejemplo el pasado fin de semana cuando el sábado pues teníamos ese incendio forestal en Casas de Millán, un incendio provocado, que ya definimos la terminología hace unos observatorios, provocado por la acción humana, porque aunque fuera de manera accidental, un vehículo que sufrió una ignición, que salió ardiendo un camión en esa subida del Puerto de los Castaños, pues el fuego pasó al matorral, y de ahí al matorral pasó al Monte de Pinos, donde justamente en ese monte, en el inicio del incendio, hay una torre de observación del Infoes, o sea que el aviso fue prácticamente inmediato de ese incendio, pero ese fue un incendio provocado por acción humana, porque no fue de manera natural, pero no fue intencionado, que tenemos que seguir diferenciando esos temas. Y a raíz de ese incendio uh-huh. de Casas de Millán surgía en redacción, surgía entre compañeros del... Bueno, pero a ver, ¿está perimetrado? ¿Eso está que está estabilizado? Digo, no. Pero bueno, si está estabilizado, ¿está controlado? No, tampoco. Y si está controlado, ¿está extinguido? No, tampoco. Entonces, si te parece,
1: sí,
0: que para muchos son sinónimos, y sí, son palabras que pueden parecer sinónimos, pero vamos a tratar de explicar y tratar de hacer comprender, pues cuando hablamos de un incendio perimetrado, que estamos queriendo decir, cuando hablamos de un incendio estabilizado, que queremos decir, cuando está controlado y cuando le damos finalmente por extinguido. Uh-huh. En muchos casos dependemos de la orografía, y hemos hablado en muchas cuestiones de que en un incendio o en grandes incendios, como por ejemplo el de Casas de Millán, de más de 500 hectáreas, fueron más de 1.350 las que se vieron afectadas, la orografía pues juega un papel muy importante. Ajá. Entonces, nosotros podemos tener un incendio perimetrado, que es cuando nosotros hemos establecido un perímetro de seguridad del incendio donde se va a frenar. Hemos creado, nos ponemos modo Primera Guerra Mundial, hemos creado la línea de trincheras para que el incendio no sobrepase esa línea, pero todavía no ha llegado a esa línea de trincheras, todavía no ha llegado a esa línea de defensa, sino que por las circunstancias del terreno, porque puede ser terreno muy escarpado, entonces los medios terrestres no pueden ir, se tiene que actuar solo con medios aéreos, porque sea un suelo muy rocoso, entonces para crear el cortafuegos cuando vemos a los miembros del Infoes, a los miembros de las BRIF, con los azadones, con las hachas, limpiando y haciendo una limpieza de terreno para hacer una franja de cortafuegos y que frenar ahí el incendio, por diferentes circunstancias no se puede hacer más próximo y se establece esa línea, se establece ese perímetro. Es decir, tenemos el incendio controlado con creadas las líneas de defensa alrededor de él, pero ajá, el incendio sigue activo y está avanzando hacia esas líneas de defensa, uh-huh, ¿vale? Sería esa primera fase. ¿Cuándo está el incendio estabilizado? Cuando ya ha llegado a esas líneas de defensa y no las ha cruzado, ajá, pero puede seguir activo en diferentes islas dentro del propio incendio. Es decir, ha habido en un gran incendio que tiene diversos flancos, que sabemos que se abre y que va casi, si dependiendo del terreno también y de los vientos, puede ir casi de manera circular, cuando ya ha llegado el fuego a esas líneas de defensa y no ha conseguido traspasarlas. Está estabilizado, los tenemos embolsado en ese perímetro que se ha establecido previamente, pero el incendio sigue activo porque ha habido algunas zonas que por viento no se han quemado, pero ha vuelto a cambiar y ha llegado de nuevo las llamas, o se ha reavivado las llamas en esas islas no afectadas por el incendio dentro del perímetro, porque todavía puede seguir ardiendo y puede haber reactivaciones, porque recordemos, el incendio no es solo el fuego, también quedan las brasas y quedan puntos calientes. Uh-huh. Una vez que tenemos el incendio estabilizado, ¿cuál sería el siguiente punto? El tenerlo controlado. ¿Cuándo decimos que tenemos el incendio controlado? Cuando ya no tenemos llama. Ajá. Cuando ya no hay llama activa en ninguno de los puntos dentro de ese perímetro de estabilización del incendio. ¿Qué ocurre? Que nos siguen quedando puntos calientes, nos siguen quedando brasas, nos siguen quedando árboles humeantes, nos sigue quedando incluso incendios de subsuelo, que también se da en suelos muy ricos en materia vegetal. Ese incendio pasa al suelo y el suelo está ardiendo. Y si no, que me lo digan a mí, que he perdido unos cuantos zapatos en zona...
1: Caray.
0: Porque se me han derretido las suelas, o sea, directamente.
1: Curioso, claro.
0: Directamente. Entonces, el incendio está controlado, es decir, no tenemos llama activa, pero tenemos peligro de reactivación, porque ante fuerzas de viento, ante rachas fuertes de viento, esas brasas, ese terreno que está calcinado, ese árbol que no tiene llama, pero que se sigue consumiendo lentamente, como cuando hacemos una parrilla, una barbacoa, tenemos las brasas, no nos sale llama, pero eso sigue encendido, uh-huh. ese carbón, o se crea esa carbonera, puede haber reactivación. Y cuando lo tenemos extinguido, cuando han transcurrido habitualmente 24 horas sin que haya ningún punto caliente. Es decir, si nosotros nos pusiéramos las gafas térmicas, ya no observaríamos ningún punto donde hayan quedado esas brasas, esas carboneras o esos puntos de fuego oculto o subterráneo que sí se puede dar a través de las raíces, a través de esa tierra con mucho material vegetal. Por eso muchas veces se tarda mucho en dar por extinguido un incendio. Uh-huh. Lo damos por controlado, pero lo mismo en darlo por extinguido podemos tardar una semana, 10 días, dependiendo de la dependiendo de la extensión del incendio. Entonces, cuando hablamos de un incendio perimetrado, es que hemos establecido la línea de defensa, pero todavía el fuego no ha llegado, estabilizado a esa línea de defensa que hemos creado antes, ha llegado el fuego y no ha traspasado, se ha frenado ahí, pero sigue activo, con llama activa dentro del perímetro. Controlado, ya no tenemos llama activa, pero tenemos puntos calientes que pueden reactivarse por calor, por fuerza del viento, por acciones naturales, pueden reactivarse esos puntos. Y extinguido es cuando ya no nos queda ningún punto caliente y el incendio no se puede reactivar.
1: Y ahora mismo estamos en una situación tranquila, pero viene un mes, José Luis, importantísimo, agosto, ¿no?
0: Agosto, efectivamente, sobre todo porque no son las olas de calor que vengan, sino las que vamos sumando.
1: Claro, claro.
0: Que creo que vamos a por la quinta, ¿no?
1: Sí, madre mía, ya se nota, ¿eh?
0: Ya vamos a por la quinta. Entonces, ¿qué ocurre? Vamos a tener sobre todo el combustible fino, el pasto que ha surgido de las lluvias primaverales, de aquel tren de borrascas que hablábamos al inicio de año, se surgió mucho pasto. Ese pasto ya está muy, muy seco. Está prácticamente siendo combustible muy fino, de muy fácil ignición, y sobre todo porque también en el mes de agosto, y nos estamos acercando a fecha, y ya te voy avisando que estoy preparando a ver si nos da tiempo para uh-huh. hacer la efeméride del próximo 12 de agosto, cuando surgió el, podríamos decir, uno de los grandes incendios, el más grande de lo que va de siglo en Extremadura, que fue el incendio de Jarilla, uh-huh. y que no fue un incendio provocado por el hombre, fue un incendio natural por tormenta eléctrica seca, por tormenta de rayos. En agosto en Extremadura se suele dar este fenómeno y es también uno de los puntos de inflexión, porque recordamos, y teníamos los datos ahí, fueron más de 600 rayos los que cayeron en esa tormenta en el norte de Extremadura el 12 de agosto de 2025, y hubo algunos pues que esos rayos provocaron focos, diferentes focos, y provocaron ese gran incendio forestal de Jarilla, con lo cual muy pendientes, no solo porque el campo está muy seco, vamos a tener olas de calor y vamos a tener viento, sino también por esas tormentas secas que pueden generar la causa de ignición a través del aparato eléctrico, a través de los rayos que caigan en Extremadura.
1: Lo viviste muy de cerca el año pasado y fue terrible, ¿no?
0: Y ya llevamos unos cuantos y fue un incendio, vamos a decir, duro.
1: Duro,
0: fue un incendio muy duro, sobre todo porque los fuertes vientos que estuvieron predominantes, rachas inmensas, sobre todo lo difícil de acceso del terreno, únicamente con las carreteras que iban, las tres carreteras que cruzan del Valle de Lambroza al Valle del Jerte, y las carreteras de media ladera era donde podían actuar los medios terrestres, llegó hasta la ciudad de Plasencia, hasta el monte público de Valcorchero, pudiendo afectar a infraestructuras esenciales, porque el Hospital Virgen del Puerto de Plasencia presencia está en ese paraje de Valcorchero. Imagínate lo que hubiera podido ser el incendio rodeando el hospital de la ciudad de Plasencia. Si ya le tocó vivir meses después un tornado, pues encima le hubiera tocado previamente un incendio, con lo cual se esperan época de mucha alerta, de mucha precaución y de estar muy pendientes todos, no solo los medios de extinción, sino también los ciudadanos. En cuanto veamos columna de humo, avisar a la 112. Es preferible que desde la sala de control del 112 nos digan que ya tienen conocimiento de ese incendio, de ese foco, a que tardemos 10, 15, 20 minutos más en comunicarlo, porque ese incendio ha podido coger ya con el pasto tan seco mucha fuerza y pasar de un conato, que es un incendio de menos de una hectárea, a un gran incendio forestal de más de 500 hectáreas de terreno afectado.
1: José Luis Hernández, compañero, seguimos hablando. Muchísimas gracias.
0: Un abrazo, hasta la semana que viene.

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10: 1:23 PM, seguimos en Hoy por Hoy Extremadura y ponemos el foco en una iniciativa que demuestra que el patrimonio puede ser mucho más que historia. Sierra de Gata impulsa en Hernán Pérez la primera biblioteca especializada en megalitismo de la España rural. Lucía Herrero, cuéntanos.
11: Buenas, ¿qué tal? Se cumplen 10 años del nacimiento del proyecto arqueológico Prado Castaño en Hernán Pérez, una propuesta que comenzó excavando un dolmen y que una década después se ha convertido ya en un referente de arqueología pública. Pues ahora este proyecto da un paso más con la creación de una biblioteca arqueológica especializada que aspira a convertirse en un centro de referencia para investigadores y estudiantes. Para conocer cómo ha surgido, evolucionado o cuáles son sus proyectos de futuro, hablamos con Pablo Iglesias, presidente de la Mancomunidad de Municipios Sierra de Gata y director del proyecto arqueológico Prado Castaño. Ya estamos con él, Pablo. ¿Qué tal? ¿Nos escuchas?
12: Hola, os escucho tú muy bien, muchas gracias.
11: Este año se presenta una de las grandes novedades, que es ese nacimiento de esa biblioteca. ¿Cómo surge esta idea y por qué?
12: Bueno, pues nosotros la verdad que llevábamos muchos años intentando, pues eso precisamente, lo que tú has comentado en la entradilla, ¿no? Que el proyecto arqueológico Prado Castaño pues no fuera simplemente un proyecto circunscrito al periodo de excavación o después de estudio de los restos que vamos localizando y de los propios monumentos que excavamos, sino que bueno, que se convirtiera también en una herramienta de desarrollo rural, ¿no? Para nosotros es muy importante que el pueblo poquito a poco se vaya convirtiendo, bueno, pues en un espacio amable para la investigación, para el estudio y bueno, y que pueda acoger en un momento dado estudiantes que vengan aquí a hacer sus propias investigaciones, ¿no? Entonces, bueno, pues teníamos claro que teníamos que dar un poquito ese salto hacia bueno, pues todo lo que sería una pequeña infraestructura de laboratorio, y para eso pues necesitamos también, por supuesto, una pequeña infraestructura de biblioteca, claro, que ya por fin este año pues hemos podido poner en marcha con con esos primeros 250 volúmenes.
11: Claro que esos 250 volúmenes son donaciones de diferentes instituciones, ¿verdad? O sea, la biblioteca es una biblioteca en la que se van a ver ese tipo de volúmenes, entiendo.
12: Claro, nosotros lo que hemos hecho ha sido a través de un proyecto de la Agenda 2030, financiado por el MITECO, a la Mancomunidad de Municipios Sierra de Gata, adquirimos los primeros 50 volúmenes. Y a partir de ese momento lanzamos una petición formal a más de un centenar de instituciones, museos, diputaciones, ayuntamientos, donde nosotros hemos entendido que era interesante, pues, porque pudieran tener o recoger una producción científica o haber hecho estudios propios relacionados con el megalitismo. Hemos hecho ese primer lanzamiento de solicitud de ayuda, y la verdad que la respuesta ha sido maravillosa. Hemos recibido más de 200 volúmenes, entre los que se destaca, pues, por ejemplo, la colección completa del trabajo de prehistoria, ¿no? Que yo creo que es pues uno de los referentes, ¿no?, en estudio de, en cuanto a publicaciones científicas relacionadas con el mundo de la prehistoria. Y a partir de ahí, pues ese es un poco el germen. Es decir, tenemos una parte adquirida por la propia Mancomunidad y una parte que para nosotros es muy importante, pues porque demuestra también el interés que ha suscitado esta iniciativa, pues compuesto de fondos que van donando diferentes instituciones.
11: Más allá de Extremadura, claro, a nivel nacional.
12: Claro, del Museo Arqueológico Nacional, de la Generalitat de Cataluña, de la Diputación de Alicante,
11: ¿Y qué tipo de proyectos se van a encontrar los investigadores, estudiantes o cualquier persona interesada que visite un poco este fondo documental? ¿Qué es lo principal que se va a encontrar allí?
12: A ver, nosotros ahora lo que vamos a intentar es construir esa biblioteca. La biblioteca al final no solamente se trata de acumular allí libros, ¿no? O sea, pero ahora que lo que tenemos que hacer, estamos en proceso de catalogación de todos los libros, vamos a hacer el inventariado. Después vamos a intentar digitalizarlo todo en el sentido de que las referencias estén accesibles a través de un portal web, y con eso ya vamos a permitir también que los investigadores puedan saber qué volúmenes hay y qué documentación alberga la biblioteca, precisamente para poder acudir a ella cuando sea necesario, ¿no? Otra cosa que vamos a hacer, hemos recibido también muchísimas referencias digitales.
11: Claro.
12: Nosotros, la verdad, que somos un poco amantes del papel. Yo sé que a lo mejor no es lo que va a existir ahora mismo, pero como somos amantes del papel, vamos a intentar que haya una copia de todas esas referencias digitales, que haya una copia impresa también en la propia biblioteca, ¿no? Para que haya un volumen de paper también interesante, porque además es verdad que cuando estás investigando sí que lo digital es verdad que es lo que manda, pero tener a mano la documentación agiliza mucho también el ojeo, ¿no?
11: Tiene mucho valor mantener el papel en una era digital como estamos. Creo que tiene mucho valor.
12: A ver, yo no te quería decir nada de eso porque pienso que a veces yo sí soy un poco romántico de todo este tipo de cuestiones. No todo el mundo tiene por qué compartir esta idea, pero sí, yo soy partidario precisamente de eso, de que las bibliotecas, un poco como decía Humberto Eco, son también un espacio en el que nos abruma el conocimiento que acumulan y que todavía no hemos podido descubrir.
11: Pues Pablo Iglesias, presidente de la Mancomunidad de Municipios Sierra de Gata y director del proyecto arqueológico Prado Castaño, gracias por acompañarnos y, por supuesto, enhorabuena por este 10º aniversario y por este nuevo paso con la creación del Fondo de Estudios Megalíticos de Hernán Pérez.
12: Nada, muchísimas gracias a ti por esta entrevista, a todos los oyentes y sobre todo a la cadena SER por el interés.
10: Muchísimas gracias, Lucía, y también, por supuesto, a Pablo. Momento para la música con Uli y con Gaspar García, con la sección Colores Divinos, dedicada hoy a Joaquín Sabina.

0: Colores divinos para cerrar el mes de julio, que no los colores divinos, porque les vamos a acompañar en estos ratitos los viernes, también en el mes de agosto, hasta que empiece la próxima temporada, y lo hacemos con Ulises Fernández y con estos colores. ¿Cómo estás, Juli?
1: Bueno, pues una cosa increíble, la verdad, por muchos motivos.
0: ¿Está siendo un buen verano?
1: Sí, bueno, está siendo igual que el invierno, pero en manga corta.
0: Y de trabajo, porque estás inmerso, son semanas de trabajo.
1: Tengo mucho jaleo, la verdad.
0: Tiene mucho jaleo. ¿Y hoy con qué nos deleitas? ¿Con qué cerramos el mes de julio?
1: Bueno, pues estos colores divinos, como ya hablamos en su momento, pues bueno, están centrados en un artista en particular, y este, querido Gaspar, he pensado que te puede tocar el corazón.
0: ¿Me puede gustar?
1: Sí, pienso que sí. Y en particular esta grabación inolvidable.
2: Esta canción se llama Pongamos que hablo de Madrid.
0: ¡Hombre!
2: Y es una historia de amor y de odio a una ciudad invivible pero insustituible. Es una letra que yo hice sobre una melodía de Antonio Sánchez, que es este chico.

0: mítica Mandrágora.
1: Madre mía.
0: Del 81.
1: No en la grabación, pero mi padre fue de los miles. Mi padre de los miles de personas. Bueno, miles no, pero cientos de personas que en algún momento dado
0: fueron a la
1: bajaron Mandrágora. Esa escalera para escucharlos, ¿no?
0: Ah, pues sí. Llegó a escucharlos allí.
1: Sí, verlos en directo, ¿no? Estando en Madrid de estudiantes. Fue compañero de uno de ellos de la Mandrágora en filología.
0: De Alberto Pérez, quizá.
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0: Esta canción también la grabó Antonio Flores en su disco Malas Compañías.
1: Mucho tiempo después.
0: Sí, no sé si mucho tiempo después.
1: Hombre, eso de la Mandrágora es de 70 y poco, ¿eh?
0: No le pongo fecha, la verdad.
1: Sí, sí, sí, ya lo verás como si.
0: Sí, cotejemos. Coteje.
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0: Lo que nunca tuve claro realmente el autor de la canción, si fue Joaquín junto a Alberto.
1: Pues grabaron directo en el año 81, fíjate.
0: Sí, yo pensaba que era el 81, la verdad.
1: La grabación, ellos llevaban sí, ya unos años ahí.
0: Claro, llevarían tocando la tiempo. Claro, eso es.
1: En el barrio de La Latina. Sí.
0: Seguramente es eso. O sea, esta grabación probablemente sea de antes del 81. Me parece una buena manera de empezar aquí, hacer el breve repaso al maestro Joaquín. Los pájaros.

0: pone que son coautores Sabina y Alberto Pérez. No sé si de música y letra o de ambas cosas, pero lo dan como coautores.
1: Coautores. Bueno, dos. Esperemos que lleven bien las reparticiones.
0: Hombre, digo yo que sí.
1: Bueno.
0: La vida un metro. Con Crae ya no tiene que repartir. ¿Eh? Con Crae ya no tiene que repartir, desgraciadamente.
1: No, hombre, bueno, tendría que. Eso ya sería para sus herederos. No, me refiero por los últimos desencuentros que ha tenido con su hermano, Pancho Barona, porque vaya tela. ¿Qué le habrá pasado? Que me
0: lleven al sordón de la... El roce hace el cariño. La verdad que la canción es mágica, como tantas cosas que ha hecho el maestro, ¿no?
1: Sí.
0: En letra, música, todo. Pongamos que hablo de Madrid. De Madrid. A ver, a mí Sabina me ha acompañado toda la vida. A ti entiendo que también buena parte, ¿no?
1: Sí, gran parte. La verdad que sí.
0: Más sabineros, venga. Sabineros y sabineras.
1: Así estoy yo sin ti, Hotel Dulce Hotel, por favor. Venga. Una de las letras que me...
0: Una de estas letras que a los amores no seríamos capaces de escribírselo así. ¿Nada?
1: Es que esto solo lo puede escribir Joaquín. Esto ya post Joaquín Sabina y viceversa.
0: Sí.
1: Durante... un tiempo pues estuvo acompañado de la banda Viceversa y este fue el primer álbum que ya sacó él sin sus compañeros de Viceversa. Hotel Dulce Hotel, mítico disco del 87. Vacío como una isla sin Robinson. Por cierto, vídeo dirigido por José Luis Cuerda. Como un túnel sin tren expreso. Sé que te van a ti los rollos esos.
0: Siempre, Cuerda. Y la primera vez que yo vi a Sabina en directo fue con Viceversa.
1: Ajá. ¿Dónde lo viste?
0: Salamanca.
1: Yo con Viceversa nunca lo vi. Así estoy yo.
0: Así estoy yo. No en el Salamanca que sale en el disco de Sabina y Viceversa, que yo creo que es el Cine Salamanca o Teatro Salamanca, algo así de Madrid, sino en Salamanca, en las fiestas de Salamanca. Como un santo sin
1: paraíso. En la Plaza Mayor.
0: Sí.
1: Todo un conciertazo, entiendo. Y un ambientazo allí, porque
0: era otra forma increíble de disfrutar de las ferias y fiestas, que estamos acostumbrados a las ferias y fiestas, pues no con artistas de renombre y gratis, y aquello era muy normal. Feria de septiembre de Salamanca, yo he visto allí, ¿qué te diría yo? A Los Secretos, a todos Los Secretos todavía juntos de concierto de feria para toda una Plaza Mayor llena absolutamente, ¿no? Así
1: estoy yo. Ha cambiado la película un poco.
0: Ha cambiado un poquito la cosa.
1: Aún siguen algunos barrios que mantienen esa tradición, sobre todo algunos barrios de Madrid y tal. Mantienen todavía un poco esa tradición, ¿no? De traer grupos
0: de prestigio, digamos, o muy sonados y gratis, ¿no?
1: Sí, para
0: la gente. Que se sigue haciendo, es verdad, en las ferias, pero no son quizá los grupos que podemos tener en la cabeza. Son otro tipo de grupos, ¿no? Los que vienen a las ferias y fiestas.
1: Sí.
0: Pero no de forma gratuita. Quemado como el cielo de
1: Chernobyl. Venga, ahora que estamos en verano, vamos con una de peces. Se peinaba el garzón. Increíble canción esta, la verdad. La viajera que quiso enseñarme a besar
0: en la garda Austerlitz. Primavera. Ah, fíjate, con todos los sabineros que puedo llegar a ser, me quedo con la canción y la versión de Ana Belén, que fue para quien la hizo, para quien la escribió.
1: Esta canción la escribió para ella.
0: Me quedo con esa de... Cambia un poquito la letra, no mucho, pero yo creo que interpretada por Ana Belén no tiene nada que ver, ¿no? En olvidar.
1: Hombre, eso es complicado cantar como Ana, claro. Si bemol de Jacques Brel, conocí a Mademoiselle. Pero quedaría raro que si le estamos dedicando el programa a Joaquín.
0: No,
1: la canción cantada por otro. No. Y aparte, la versión es muy bonita esa también.
0: Claro, o sea, le gustó tanto que se la autoquedó también.
1: Se la autoquedó, sí.
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0: ¿Tú has escrito eso... mucho para otros o para otras?
1: No, sí, muy no. poco, muy poco. He ayudado más bien.
0: ¿Y a ti te han escrito mucho o no? ¿O tampoco eres de los que les gusta que le escriban las letras?
1: Carlos Lencero, sí. Más que me escribió, yo utilicé una letra de Carlos Lencero. Fin de siglo. Que la musiqué con Nacho Campillo, que es una canción muy bonita.
0: Pero lo normal es que te lo escribas.
1: Lo normal me lo escribo.
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1: Gracias por preguntar, a veces hablo demasiado poco de mí mismo.
0: Nada, creo. No hablas nada de ti mismo, vienes con la guitarra.
1: Ya llegará el momento.
0: Vienes como...
1: Ya llegará el momento.
0: Como el más grande de los guitarristas del mundo mundial, que es ¿quién? ¿Quién es el más grande de todos los tiempos para ti, del mundo mundial, de la guitarra española?
1: ¿Como guitarrista?
0: Española.
1: ¿De guitarra española?
0: Sí. El socio de Camarón, ¿no?
1: Ah, bueno, Tomatito dice.
0: No, Paco, coño, Paco Lucía, ¿no? Creo que nadie ha habido más grande que Paco Lucía. Paco Lucía decía que él era guitarrista por lo tímido que era, que se escondía detrás de la guitarra porque era muy tímido, porque él le hubiera gustado ser cantador.
1: Sí, hombre, como Paco. De hecho, el avión de la selección española y tal, que estuve viendo todo esto, se llama Paco de Lucía. Me hizo mucha ilusión que le llamaran así al avión, la verdad.
0: Maravilloso. Pues él se escondía detrás de la guitarra y Uli viene escondido aquí detrás de la guitarra para tocarnos cositas, pero él no habla. Es lo que hay.
1: Cada uno tiene que saber cuál es su momento.
0: Y sin embargo, como diría Sabina.
1: Temazo, me encanta. Peces de Ciudad estaba producida por Pancho y por Antonio García de Diego. Uh-huh. Y esta también. Importante decirlo.
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0: Y luego los dos han venido con esos grupos sabineros, sin Joaquín Sabina, pero han venido a la Extremadura muchas veces.
1: Sí, estuve tocando una noche con ellos, sí, aquí en el López de Ayala.
0: En la terraza. Fue en la terraza. No, no fue en la terraza, fue en el.
1: Fue en la terraza.
0: Fue en la terraza, sí.
1: Sí, sí, sí. La verdad es que fue un. Tengo un recuerdo súper bonito de aquella noche. Poco después empezó la pandemia. Eso ya no me trae tantos buenos recuerdos.
0: Gente que parece muy, muy cercana, muy natural, ¿no?
1: Súper amables.
0: Después de las vueltas que han dado y los kilómetros que han hecho con Sabina por todo el mundo.
1: Súper amables. En concreto con Pancho, te partí un ratito más y tal, y el tío era muy amable. Venga, Ulises, tal, digo, mal, animándome mucho ahí.
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1: Con Olga Román, claro, en esta grabación. Olga Román no estaba allí ese día. Con Olga Román coincidí en un homenaje a Pablo Guerrero.
0: Olga,
1: a Pablo
0: el
1: Guerrero.
0: Problema que tiene es que tiene poca voz, ¿no?
1: Venga, hombre.
2: Ni vino tinto.
0: Se ha rodeado siempre Sabina de mujeres que han engrandecido todo lo que ha hecho.
1: Y sabía con, ¿no?, qué se rodeaba.
0: Cantan una barbaridad, ¿no?
1: Y luego, aparte, ya te digo, tuve la fortuna de conocerla en un homenaje a Pablo Guerrero. Pasamos mucho tiempo juntos porque nos teníamos que ver por autobús, por allí, por la... Yo que sé, había como actividades que hacer. Y interaccioné con ella bastante y es un encanto de chica, la verdad. Tendré que contar mis batallitas.
0: Hombre, claro que sí, con quien has estado codeándote. Amargura
2: que empaña sin mancharla.
0: Hombre, dice que ya está retirado, pero si no, me hubiera encantado verte tocando con Sabina un poquito. Algún día. Una de estas, por ejemplo, que es muy de guitarra, ¿no? Solo guitarra.
1: Llegar hasta ahí, como digo, de vez en cuando tengo un chascarrillo, aparte de que estoy una cosa increíble. Dice, tenemos muchos amigos en común, pero él no lo sabe.
0: Pero él no lo sabe.
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0: Y nos vamos ahí contigo a la guitarra y con una que los sabineros la habremos escuchado, yo que sé, cienes y cienes de veces.
1: Voy a hacer un pequeño fragmentito.
0: Aunque estemos ya casi en agosto, nos vamos a ir hasta abril, ¿no?
1: Ah, bueno, pero bueno, que la gente que se retrotraiga un poco.
0: Venga.
1: Piensa en aquellas tardes de lluvia.

como quien no quiere la cosa, nos han robado también el mes de julio. Semana que viene ya estamos en agosto, pero seguimos con Colores Divinos y con Ulises Fernández. Favor, aquí hay una semana más, Ulises.

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8: Tiempo para el teatro en Hoy por Hoy Extremadura. La terraza del Centro Cultural Alcazaba será el escenario a las 9 de la noche de la representación 50.000 pesetas, crónica de un estreno histórico de Te Apetece Teatro, dentro de la programación El Festival Conquista Espacios. La entrada es libre hasta completar aforo. La obra está dirigida por Javier Llanos, en la que la actriz Raquel Bazo da vida a Matilde Muñoz, periodista en la revista Crónica, que acude en junio de 1933 a cubrir el estreno de Medea en el Teatro Romano de Mérida. Este hito cultural, sufragado con una partida de 50.000 pesetas, cambia la historia del teatro y de España. Nos trasladamos al año 1933.
9: 18 de junio de 1933. Ni frío, ni calor. Un bonito día de primavera acoge la primera representación de Medea, protagonizada por Margarita Xirgu. La acompaña en escena Enrique Borrás. Dirige Cipriano Rivas Cheri. Ya está todo preparado. Los intérpretes en la escena del Teatro Romano. El público, expectante, llena el graderío. 50.000 pesetas se han invertido para crear el Festival de Teatro de Mérida. Informó desde el nuevo Hotel de Turismo de la ciudad, Matilde Muñoz.
8: Al día siguiente del estreno, mientras espera la salida de su tren, Matilde repasa las notas que ha recogido para un artículo sobre Margarita Xirgu, en las que se descubre quién es realmente esta actriz de éxito, cómo conoció la existencia de este espacio monumental unos años antes y cuándo nació su deseo de recuperarlo para el teatro. Saludamos a la actriz, comunicadora, dramaturga, directora de escena, formadora, Raquel Bazo. Muy buenas tardes.
10: Hola, ¿qué hay? Buenas tardes.
8: ¿Cómo te sientes en la piel de Matilde Muñoz trasladándote a su historia un siglo antes?
10: Pues es un viaje precioso. Es un viaje precioso porque Margarita Xirgu ha pasado a la historia como la gran mujer que fue, la gran artista, actriz y empresaria.

0: secundaria, pero Matilde Muñoz no. Matilde Muñoz se quedó, bueno, pues en esa historia, en esa larga lista de mujeres que fueron pioneras en lo suyo, pero luego quedaron en el olvido, porque esto es algo que no se puede contar en la obra de teatro, como bien dices, estamos en el año 1933. Pero a Matilde le quitan el carnet de periodista en 1936 con la guerra y no le queda más remedio que exiliarse. Se marchó a Cuba, a La Habana, y allí triunfó también como dramaturga y escritora, pero con otro nombre, se llamaba Selma Barbieri. Y fue, según me ha dicho gente que ha viajado a la isla y que lo ha comentado, que es conocida, estrenó varias obras de teatro incluso, porque a ella siempre le gustó escribir y sobre todo le gustó la música. Fue la primera mujer que se dedicó a la crítica musical, hacía crítica del teatro real y del teatro de la zarzuela. En fin, escribió 3 libros, o sea, era una mujer pues muy poderosa, muy intelectual, para una pionera, como digo, pero ella no pasó a la posteridad.
1: Raquel, tú has escrito esta preciosa y emotiva historia, ¿cómo surge?
0: Pues mira, la historia es rocambolesca, porque estábamos en el mes de... sería el mes de mayo, mayo de 2020, y se acercaba la fecha de organizar la campaña de verano, las actuaciones de la compañía en verano, y mis compañeros, mis otros actores, pues cada uno en su ciudad, unos en Badajoz, otros en Cáceres y otros aquí en Mérida. Era imposible que pudiéramos hacer nada juntos. Estábamos encerrados en casa y la movilidad estaba restringida. Así que me dijo Javier, ¿y por qué no preparamos algo que seas tú sola, un monólogo? Digo, pues sí. Y fue cuando esto ya había nacido antes, como 4 años o así, que ya llevábamos persiguiendo este personaje, siguiendo su ruta de Matilde Muñoz y también la de aquel estreno de la media del 33 y todo lo que pasó alrededor, ¿no? Y entonces empecé a escribir un monólogo para mí, pensando que, bueno, pues si llega el verano y seguimos encerrados en nuestras ciudades sin poder salir, por lo menos en Mérida podré trabajar. Y luego otro día, pues pasé por una tienda de Mérida que se llama Casconchito, que es una papelería, y Jorge y Carlos me contaron, anda, pues tú no sabes que Margarita Sirgu es pariente nuestra.
1: Ajá.
0: Digo, perdona, sí, nos lo ha contado nuestra abuela, nuestra tía abuela, muchísimas veces, cuando estuvo en su casa, porque ellos son de Cáceres, y estuvo en su casa comiendo y claro, ese es un dato que no está en ningún libro. ¿Cuándo vio Margarita Sirgu por primera vez el teatro romano? En las ruinas, como decía ella, porque en aquel momento eran ruinas. Eso no está documentado. Y ellos nos dieron la fecha, que fue su gira por Extremadura, fue a comer a casa de su primo, pariente lejano de esta familia emeritense, y fue a comer y fue su primo el que le dijo, oye, pues tú sabes que han encontrado un teatro ahí en Mérida, que está aquí cerca. Y eso fue lo que motivó que ella viniera, viera las ruinas del Teatro Romano, estamos hablando del año 26, y desde entonces hasta que lo pone en pie.
1: Subrayáis además en Te apetece teatro que la igualdad se construye sobre referentes válidos, con ejemplos de mujeres que como intelectuales, artistas y empresarias ocuparon un espacio en la vida pública y lo defendieron todo lo que les fue posible. Qué bonito poder exponer todo ello, ¿no?
0: Así fue, Matilde Muñoz, bueno, es que estoy haciendo muchos spoilers, pero no importa, hay muchas cosas en la obra, dura una hora, así que fíjate si cuento cosas.
1: Ajá.
0: Matilde Muñoz, como ya he comentado, era apasionada de la ópera, la zarzuela, empezó haciendo crítica musical y su padre era Eduardo Muñoz, que era el responsable del área de cultura del Imparcial, un periódico que se vendía muchísimo en España, y el cultural del Imparcial se publicaba los lunes y allí escribía pues Galdós, Pardo Bazán, etcétera. Cuando enferma Eduardo Muñoz, pues empieza a hacer el trabajo su hija, con apenas 18 años, y seguía, claro, firmaba como Muñoz, igual que su padre, y no pasaba nada, ¿no? Y cuando su padre fallece, creo que 2-3 años después, claro, ella sigue escribiendo y firmando como Muñoz, y fue un revuelo, pero si este hombre se ha muerto, ¿qué está pasando aquí? Y ya fue cuando el director del periódico, don Mariano de Cavia, que era el director en aquel momento, publicó en la portada del periódico que había sucedido eso y que lo había hecho tan bien que Matilde Muñoz se quedaba en el periódico y que a partir de ese día iba a empezar a firmar con su propio nombre, porque las mujeres no podían trabajar en un periódico.
1: Qué importante que las nuevas generaciones también conozcan todo aquello que sucedía y todas esas barreras de las mujeres, y en el caso de Margarita Xirgu también, todas las dificultades que tuvo para poner en escena esta obra protagonizada por una mujer, ¿no? Medea, discriminada por ser mujer. Por ser extranjera y de otra religión, ¿no?
0: Esa es una lectura también muy contemporánea, porque el personaje de Medea, que nos apasiona, todas las actrices yo creo que queremos hacer una Medea, ¿no? Uh-huh. Porque tiene tantas aristas, es un personaje que a lo largo de los años ha evolucionado. Es que aquí entraríamos en otra disquisición, ¿no? Lo que yo llamo las mujeres malas, esas mujeres que se comportan como los hombres, porque Medea, a fin de cuentas, lo que hace es lo que habría hecho un hombre. Uh-huh. Pero hecho por una mujer es como una traición al instinto, a la maternidad, etcétera. Y por eso tiene tantas lecturas en la actualidad también el personaje de Medea, porque ella lo que hace es adelantarse, sus hijos iban a morir igualmente, porque el rey no podría tener, a ver, estamos hablando de hace 5.000 años, ¿de acuerdo? Entonces, claro, si el rey se va a casar con otra mujer, pues sus herederos tienen que ser por línea de sangre, es como lo vemos en Los Leones, ¿no? Que cuando el rey y acaba con la camada de anterior para que haya una limpieza de sangre, digamos, ¿no? Entonces, bueno, pues eran sociedades pues muy brutas en este sentido, pero claro, la lectura que podemos hacer en el siglo XXI va mucho más allá, ¿no? De cómo ese personaje de Medea es la Medea de Séneca en versión de Don Miguel de Unamuno, que eso también lo explicamos en la obra, ¿no? Uh-huh. Como Unamuno, la tía Tula en El Otro, él escribe, tanto en sus novelas como en sus obras de teatro, escribe sobre la identidad, sobre cómo pasamos a la posteridad. En tía Tula es esa madre, esa tía que no tiene hijos y que usa a sus sobrinos como si fueran sus propios hijos, ¿no? Uh-huh. Eso es un tema que a Unamuno le interesa muchísimo, y eso está también en la Medea que él escribe, porque todo mancha, ¿no? Todo creador aporta algo más cuando hace una versión o cuando construye un texto a partir de un mito. Y todo eso se comenta también en 50.000 pesetas.
1: Uh-huh. Raquel Bazo, muchísimas gracias por acompañarnos en Hoy por Hoy Extremadura. Enhorabuena, no solo por esta fantástica obra, sino por tu gran trayectoria ya de décadas.
0: Muchas gracias.
1: Y a seguir ofreciendo espectáculos tan maravillosos como 50.000 pesetas, que podremos verlo esta noche a las 9 en el Centro Cultural Alcazaba de Mérida. Muchas gracias, Raquel, un abrazo.
0: Y solo para cerrar, recordar que la entrada es gratuita hasta completar el aforo.
1: Muchas gracias, Raquel.
0: Muchas gracias. Pasad buen día.
1: Y cerramos con las letras de verano de Mar Escobar.

Micaela recibía cada semana la visita de su nieta Patricia con puntualidad. La escuchaba durante horas hablar sin parar de cómo le iba en el instituto, de las locuras que hacía con sus amigas cuando se escapaban de clase, algo que evidentemente no contaba con su aprobación, o de los novietes que se había echado en los últimos años. Siempre le había dado confianza y estaba orgullosa de que aún la mantuviera. Aún recordaba los días que llegaba del colegio y le relataba con prisas todo lo que había aprendido en clase, las lecciones de historia que compartía con ella o las charlas de su profesora favorita. Micaela prestaba atención a sus historias mientras la observaba, apreciando cómo había crecido y lo que había cambiado en poco tiempo. Se daba cuenta que pronto dejaría de ser su niña, así que aprovechaba cada visita para poder disfrutarla. Sabía que llegaría el día que Patricia dejaría de visitar su tumba.

0: Gracias, Mar. Nos vamos. Feliz fin de semana. Les dejamos con Hora 14 Extremadura. Y hasta el próximo lunes. Quiero que te vengas a vivir todos los días conmigo.
1: Son las 2, la 1 en Canarias. 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
2: ¿Qué tal? Buenas tardes. El gobierno confirma que ninguno de sus ministros va a acudir la semana que viene al Senado a dar explicaciones sobre la gestión de la crisis humanitaria en Ceuta. A Grande Marlaska, Robles y Álvarez les ha citado en la Cámara Alta el Partido Popular, donde tiene mayoría absoluta, dos semanas antes de las comparecencias que todos ellos y también Bolaños van a dar a finales de mes en el Congreso de los Diputados. Julia Molina, buenas tardes.
3: Buenas tardes. Ya se lo han trasladado al Senado. En el gobierno señalan que se elige al Congreso como Cámara prevalente sobre el Senado, la que otorga la confianza al presidente, y que al comparecer allí se da por cumplida la obligación de someterse al control. Así que será en la Cámara Baja, entre los días 25 y 28 de agosto, cuando los cuatro ministros rindan cuentas sobre las actuaciones que se han llevado a cabo en Ceuta. Varios de esos ministros han participado esta mañana en una reunión telemática presidida por Sánchez, en la que se ha hecho un balance de la situación y de la que el gobierno sale con el compromiso de recuperar la normalidad cuanto antes. En ese mismo sentido, el Ejecutivo ha anunciado esta mañana que impondrá medidas contra Italia si no se eliminan los controles en frontera a los pasajeros que viajan desde España antes del domingo. Recuerdan desde Moncloa que Ceuta está fuera del espacio Schengen y que, por tanto, las medidas tomadas no están justificadas y resultan discriminatorias para los ciudadanos españoles.
2: Mientras en Ceuta continúa la identificación de los menores migrantes, esta mañana la ministra de Infancia, Sira Rego, ha dado nuevos datos desde allí.
4: La situación es, como saben, muy complicada. Hay muchos niños y niñas. De momento, la cifra que les puedo adelantar de niños y niñas registrados, filiados en el sistema de acogida, es de 1.342 niños y niñas. Evidentemente se sigue con el proceso.
2: Rego, que ha destacado el cambio en el perfil de estos menores que han llegado. Hay más niñas y son más pequeños, ha dicho. La muestra de la desesperación de algunos de estos migrantes la hemos vuelto a ver esta mañana. Una persona ha intentado llegar a España desde Marruecos en parapente y se ha estrellado en el mar. Ceuta, Miguel Ángel Mendoza, buenas tardes.
5: Buenas tardes, pues el salto se ha producido desde la zona montañosa cercana a Benzú. Por allí se divisa la conocida como la mujer muerta. Se ha lanzado esta persona de origen subsahariana con tan mala fortuna que ha caído al agua y ha fallecido por ahogamiento. La Guardia Civil ha logrado rescatar su cuerpo. Las maniobras de reanimación anteriores no han sido suficientes para salvar su vida. Es el primer fallecimiento por esta modalidad en la ciudad autónoma.
2: Mientras, Igualdad ha confirmado como un nuevo caso de violencia machista el asesinato de una mujer en Benavís, en Málaga, el pasado mes. Son ya 36 las mujeres asesinadas en lo que va de año. Una de las últimas ha sido la agente de la Guardia Civil de Llanes, a la que disparó su exmarido en el propio cuartel. Esta mañana ha estado en Hoy por Hoy Alicia Sánchez, secretaria de Mujer e Igualdad de la Asociación Unificada de la Guardia Civil, que ha denunciado que no tienen acceso a los datos sobre la violencia machista que existe dentro del cuerpo.
6: Yo entiendo o quiero entender que en la Guardia Civil, en la Dirección General de la Guardia Civil, alguien llevará un registro de los agresores que hay en la Guardia Civil o de las víctimas guardias civiles que hay. Pero por lo que sea, no llega. En este caso, que considero que deberíamos tener conocimiento quienes representamos a las mujeres, en este caso, víctimas de las diferentes violencias, no tenemos datos. Igual la Guardia Civil sí los tiene y sería el momento de decirle transparencia, muéstrenos los datos.
2: Además, la EMET ha publicado la primera previsión del tiempo para uno de los eventos astronómicos del último siglo, el eclipse del próximo miércoles. La agencia apunta a posibles nubes bajas en Galicia y en el Cantábrico. Marina Fernández.
7: Son las zonas de mayor incertidumbre hasta ahora, el norte de Galicia, recorriendo la costa desde la zona de Fisterra y prácticamente todo el Cantábrico. Ahora mismo hay probabilidad de nubes bajas en esos puntos el miércoles que viene a la hora del eclipse. También pueden crecer nubes por la tarde en La Rioja, el sureste, el noreste, queríamos decir, de Soria. Zonas de las provincias de Zaragoza, Teruel, Pirineos y buena parte del este peninsular. Pero la inmensa mayoría de la península y Baleares van a estar despejadas. La situación puede evolucionar todavía. EMET sí confirma que va a hacer mucho calor en general, que no va a llover en general tampoco y que, por tanto, el riesgo de incendios, insisten, puede ser extremo en buena parte del país.
2: Y se acaba de conocer el primer premio Donostia del Festival San Sebastián de este año. Es para el director alemán Werner Herzog. Radio San Sebastián, Eva Monente, buenas tardes.
8: Hola, buenas tardes.
7: buenas tardes. Es un reconocimiento a más de 6 décadas de una trayectoria imprescindible en el cine contemporáneo, autor de títulos legendarios como Fitzcarraldo o Aguirre, la cólera de Dios, considerada una obra maestra del cine alemán. Herzog ha conseguido crear una obra única, marcada por su mirada poética y personajes inolvidables. El próximo 18 de septiembre recibirá el premio Donostia del Festival, coincidiendo con la proyección de su último trabajo, Back in Fastard, que previamente competirá en Venecia.
2: Con la producción de Minerva Marcos y con Nick Sutherland y Carlos Nicolás en la técnica, comenzamos. Son las 2 y 5 minutos.
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9: ¿Qué tal? Buenas tardes. El Ministerio de Interior tiene detectados en el sistema Biogen, como ya venimos contando, 2.967 casos activos de víctimas de violencia de género en Extremadura. 481 están en riesgo medio, 39 alto y, en principio, no hay riesgo extremo en ninguno de ellos. Asimismo, en la comunidad hay 102 casos con menores en riesgo, de los que 92 están en nivel medio y 10 alto. Esto según datos estadísticos de Interior a 31 de julio de 2026. Desde el Instituto de la Mujer de Extremadura se tiene acceso limitado a los datos de la plataforma Biogen, pero en sus propios registros se detecta, además de que las cifras varían cada día, que hay un aumento en Extremadura respecto a años anteriores. La directora del Instituto de la Mujer lo cuenta para la SER, Estefanía Rodríguez. La escuchamos.
10: Sin embargo, sí que sabemos que la tendencia es al alza, que cada vez más mujeres denuncian su situación de violencia y pasan a estar registradas en Biogen. Creemos que el trabajo en sensibilización tiene resultado, pero aún es insuficiente. Te voy a poner un ejemplo muy rápido. En el último comité de crisis convocado por el Ministerio de Igualdad, analizamos los asesinatos cometidos en junio y julio, y de las 9 mujeres asesinadas, solo una estaba registrada en Biogen. Es decir, la ausencia de denuncia sigue siendo uno de los mayores obstáculos. Aunque estas cifras sean al alza, sí que tenemos un reto en conseguir que muchas de ellas más den el paso, porque la ausencia de denuncia no implica que haya ausencia de violencia.
9: Y en clave política, el vicepresidente de la Junta y consejero de Desregulación, Servicios Sociales y Familia, Óscar Fernández, insiste en que la comunidad se opondrá por tierra, mar y aire a acoger más menores migrantes no acompañados, como así viene contemplado en el pacto de gobierno entre PP y Vox en Extremadura, que se va a cumplir, ha dicho, de manera unánime. Lo ha dicho así en declaraciones en Espejo Público de Antena 3, al ser preguntado sobre si se plantearía romper el pacto de gobierno en caso de que la Fiscalía de Menores actúe en cumplimiento de la ley y finalmente sean acogidos en Extremadura más menores.
11: Nosotros vamos a cumplir el pacto, vamos a cumplir la ley, y estoy segurísimo que la señora Guardiola y el Partido Popular también lo van a hacer. Nosotros no es que tengamos conversaciones con el Partido Popular, es que somos un solo gobierno compuesto de 2 partidos políticos. Le insisto, nosotros siempre vamos a cumplir la ley.
9: Y la Asociación Extremeña de Empresa Familiar señala que la escasez de mano de obra cualificada, la dificultad para atraer y retener talento joven y el relevo generacional son algunos de los principales desafíos del sector. Su vicepresidenta, Susana Rodríguez, asegura que en Extremadura hay oportunidades laborales, pero considera que las empresas deben mejorar la forma de comunicarla a los jóvenes. En este contexto, la Junta de Extremadura mantiene abierta una línea de ayudas para empresas familiares con subvenciones de hasta 500.000 euros destinadas, entre otras actuaciones, a la elaboración o actualización de protocolos familiares y acompañamiento de expertos durante el proceso de sucesión.
12: Por lo tanto, hay oportunidades para cualquier joven de nuestra región, tanto de formación profesional como universitaria, como que se quiera formar dentro de esa empresa. Entonces, quizás tenemos que ver por qué no somos capaces del tejido empresarial de la empresa familiar y no familiar, ojo, ¿eh? Uh-huh. Somos capaces de poder comunicarnos con ese joven.
9: Y les contamos en titulares que fallece la joven de 22 años herida crítica en accidente de Tejeda de Tietar esta pasada noche. La víctima permanece ingresada en la UCI del Hospital Virgen del Puerto tras la colisión entre 2 vehículos registrados en la carretera de Extremadura 203. Y además, la central 062 de la Guardia Civil recibía un aviso del 112 informando del ahogamiento de un varón de 53 años de edad en la piscina natural de la localidad de La Granja, en Cáceres. Hasta el lugar se desplazaron varias patrullas de Guardia Civil para colaborar en labores de auxilio y prestar apoyo a los servicios sanitarios. Los sanitarios consiguieron reanimar a la víctima en el lugar de los hechos, procediendo posteriormente a su traslado al hospital Virgen del Puerto de Plasencia. Durante el desplazamiento, una patrulla de Guardia Civil realizó el acompañamiento de la ambulancia para facilitar un traslado rápido. Y vamos con incendios. Antes de escuchar la previsión, porque el gobierno evalúa declarar Casas de Millán y Mirabel como zona afectada gravemente por el incendio del pasado fin de semana. El delegado del gobierno en Extremadura, José Luis Quintana, ha visitado hoy Casas de Millán y Mirabel para conocer sobre el terreno los daños provocados por el incendio que se declaraba de nivel 1. Quintana ha explicado que se está realizando una valoración de los daños para determinar si la zona puede ser declarada como afectada gravemente por una emergencia de protección civil. La Guardia Civil mantendrá además durante varios días un puesto de mando en Casas de Millán para recoger las reclamaciones y denuncias de los vecinos. Escuchamos a José Luis Quintana.
13: Ya han sido restablecidos los servicios de electricidad, los servicios de agua, aún quedan todavía algunos servicios de conexiones por fibra óptica que los cables han sido incendiados.
9: También el alcalde de Casas de Millán, Mario Cerro, ha cifrado entre 80 y 90 las solicitudes de vecinos afectados, principalmente por daños en olivos y huertos. Una explotación ganadera ha perdido además unos 70 corderos y algunos propietarios han sufrido importantes pérdidas, con casos de hasta 5.000 olivos afectados. Destaca que no se hayan registrado daños personales ni haya viviendas o vehículos afectados, aunque el incendio ha provocado un importante daño medioambiental.
14: Los vecinos vivimos un poquito de la economía de la agricultura, de la ganadería. Hay una explotación ganadera, se le han quemado 70 corderos, es bueno. Pero luego la gran mayoría de denuncias pues son olivos, huertos. La economía del pueblo vive de eso, es una cooperativa de 150 socios, pues hay cerca de 80, 90 solicitudes porque a uno se le han quemado 300 olivos, otros 500, hay un propietario que han sido 5.000.
9: Por su parte, el alcalde de Mirabel, Fernando Grande, ha advertido de los posibles efectos de la ceniza sobre el pantano de abastecimiento de Ribera del Castaño, que suministra agua a Mirabel, Casas de Millán y Serradilla. Ha reclamado medidas para evitar que con la llegada de las lluvias las cenizas y materia orgánica acumulada en la zona calcinada terminen llegando al embalse si puede afectar a la calidad del agua.
15: Bueno, porque todo lo que rodea el pantano, todas las orillas del pantano están calcinadas, con lo cual en el momento en el que comience la temporada de lluvias, toda esa ceniza va a llegar al pantano y eso puede afectar también al abastecimiento, porque es mucha cantidad de materia orgánica la que previsiblemente llegue al pantano. Sí.
16: ¿Y qué habéis planteado ante esta situación?
9: Y nos fijamos ahora precisamente en la previsión en cuanto al peligro de incendios en la región. José Luis Hernández.
17: Muy buenas tardes. Recordamos que para el día de hoy todo el centro de Extremadura, centro de la provincia de Badajoz hasta el sur y tendiendo hacia el oeste, van a estar en peligro muy alto de incendio forestal. Los puntos de extremo peligro los tenemos en el norte de Extremadura, en el Valle del Jerte, en el Valle del Ambroz, también algún pequeño punto en las Ibores y sobre todo en el límite del sur de la provincia de Badajoz con la provincia de Huelva. En el norte de Extremadura tenemos una franja de peligro muy alto, pero casi todo va a estar entre peligro alto y moderado también. El este de la provincia de Badajoz presenta este tipo moderado o alto, al igual que una franja en el oeste de la provincia de Badajoz. Para mañana se complica la situación. Prácticamente toda Extremadura va a estar en peligro muy alto de incendio forestal, con el oeste de la provincia de Cáceres en peligro extremo. También el extremo oeste del norte de la región, Valle del Jerte, de la Vera o Campo Arañón, también estará en riesgo extremo. Tenemos una pequeña isla de peligro alto moderado en el este, en el centro este de la provincia de Badajoz, con lo cual siguen siendo tiempos complicados para los incendios forestales cuando se van sumando horas de calor de sol y pasto muy seco en el monte extremeño.
9: Gracias, José Luis. Pues pendientes de esa previsión, al igual que desde la Agencia Estatal de Meteorología para el Tiempo. Luce Peda, buenas tardes.
18: Buenas tardes. Temperaturas sin cambios en Extremadura, calor intenso, termómetros que durante el día pueden rozar los 40 grados, pero no van a subir más las temperaturas en los próximos días. El cielo poco nuboso, despejado, viento del oeste flojo con algún intervalo moderado, máxima hoy de 39 grados en Badajoz, 38 en Mérida y 37 en Cáceres. Mañana las temperaturas similares. Esta noche la mínima será de 19 grados en Badajoz y Mérida y 21 en Cáceres. Mañana seguiremos con sol, nubes de evolución mañana en el norte montañoso, sin descartar algún chubasco muy disperso con tormenta. El domingo las temperaturas bajarán un poco y el calor se debilitará. Es una información de AEMET.
9: Y terminamos portada con el deporte. José Luis Vela.
0: Llegan las semifinales de la fase autonómica de la Copa Federación de Fútbol. El Club Polideportivo Cacereño se medirá al Gévora mañana sábado a las 8:30 de la tarde en el Estadio Príncipe Felipe de Cáceres y el Villanovense al Castuera el domingo a las 8:30 de la tarde en el Estadio Villanovense. Además, el Mérida presentó ayer a sus tres fichajes. Dani Sandoval, extremo asturiano de 27 años, que regresa al equipo en el que estuvo dos temporadas. Procede del Tichy, de la segunda división polaca, y antes ascendió con el Wrakow. Además, llega Víctor Rodríguez, Rodríguez, central coruñés de 24 años, procedente del Bergantiños, formado en el Depor y compasado en Arteixo y en el Racing Villalbés. Y también Antonio Aranda, extremo izquierdo y media punta granadino de 25 años, procedente del Hércules, pasando antes por el Lugo, el Barça Athletic y el Granada. Y el Extremadura presentó ayer al central alicantino Sergi Molina, de 25 años, que procede del Talavera. Precisamente el amistoso del fin de semana más destacado enfrentarán el Vicente San de Don Benito mañana al equipo local y al Extremadura a las 8:30 p.m.
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9: Lo avanzábamos en portada. En Extremadura, las cifras de mujeres y niños víctimas de violencia de género con protección, tanto dentro del sistema Biogen como desde los recursos del Instituto de la Mujer de Extremadura por parte de la Junta, va en alza en los últimos años. La directora del Instituto de la Mujer de Extremadura, Estefanía Rodríguez, ha explicado en los micrófonos de la SER que cada vez son mujeres más jóvenes las que dan el paso para denunciar.
20: Sí que puedo ofrecerte los de ATC Biogen. El año pasado, por estas fechas, teníamos 2.816 casos activos en Extremadura. Es decir, hay una subida. Volvemos a comprobar que la tendencia es al alza. Uh-huh. Y también es algo que nos sorprende mucho. Cada vez son mujeres más jóvenes las que deciden dar el paso de pedir ayuda a los recursos. Creo que esto es importante recalcarlo.
9: Uh-huh. Destaca Rodríguez, además, los medios y recursos precisamente con los que cuenta la comunidad autónoma de cara a ofrecer la mejor protección y servicios a las personas dentro del sistema. Puntualizaba, además, los que tienen dedicados exclusivamente a los menores en riesgo.
20: Desde el Instituto de la Mujer contamos con el Servicio de Atención Psicológica Especializada para Menores Víctimas de Violencia de Género, que se proporciona tanto en ambas localidades como en un apoyo del Colegio Oficial de Psicología de Extremadura. Nosotros atendemos a todas las mujeres, uh-huh, estén o no en Biogen, sí, tengan o no denuncia. Contamos con la Red de Oficinas de Igualdad, que están dispersas por todo el territorio y que siempre son la puerta de entrada. También tenemos una red de puntos de atención psicológica, el proyecto Pilar, y este verano también arrancamos un proyecto que nos hace mucha ilusión, que es de asistencia social especializada, que va a ser itinerante.
9: Ha querido recalcar la directora del IMEX la importancia de la sensibilización en verano, época en la que los datos demuestran que aumentan los casos de violencia hacia las mujeres. Y seguimos en clave política. Óscar Fernández ha asegurado que el rechazo a acoger más migrantes pactado con Guardiola se cumplirá de manera unánime. El dirigente de Vox ha aludido en su intervención en entrevistas en la televisión nacional a que esta cuestión está así recogida en el pacto suscrito con la presidenta extremeña, María Guardiola. Además, el dirigente extremeño pide que la policía busque a todos los menores que permanecen en Ceuta, que sean filiados y posteriormente devueltos.
21: Bueno, la ley de extranjería lo primero que dice es que el interés superior del menor es devolver a esos menas, a esos teóricos niños, porque la mayoría de ellos no lo son, pero sí lo son, devolverlos con sus padres, ¿no?
9: Entre las primeras reacciones, el delegado del gobierno en Extremadura, José Luis Quintana, se ha preguntado si la presidenta de la Junta está de acuerdo con lo que dice Fernández Calle.
22: Lo primero que me tendría yo que preguntar es si están respaldadas por la presidenta María Guardiola. Eso es lo primero que desconozco ahora mismo. Las cuestiones internacionales no son competencia de la comunidad autónoma, son competencia del Estado. La ministra y el gobierno de España está allí presente en Ceuta, es un problema humanitario.
9: El PSOE de Extremadura también ha reclamado a la presidenta de la Junta, María Guardiola, que aclare si comparte la posición de su vicepresidente. El portavoz es Manuel González Andrade.
23: Tenemos un gobierno de la Junta de Extremadura que anuncia que está dispuesto a incumplir la ley. ¿Qué opina la presidenta Guardiola, que se las daba de moderada, sobre que haya un miembro de su gobierno, o sea, que el gobierno de la Junta de Extremadura pretenda incumplir la ley? Porque igual que pretenden incumplir esta ley, serán capaces entonces de incumplir cualquier otra ley.
9: Y la Asociación Extremeña de Empresa Familiar pone el foco en la falta de mano de obra y en la dificultad para retener talento joven en la región como dos de los principales retos en la actualidad. Así lo trasladan los representantes empresariales, que coinciden en la dificultad de cubrir determinados puestos de trabajo. Lucía Herrero.
24: La captación y retención de talento junto a la falta de relevo generacional son dos de los principales retos de las empresas familiares en Extremadura. Susana Rodríguez, vicepresidenta de la asociación, insiste en las oportunidades laborales que hay en la región, aunque achaca el problema que las empresas no están sabiendo comunicar esas oportunidades a las nuevas generaciones. generaciones.
12: Por lo tanto, hay oportunidades para cualquier joven de nuestra región, tanto de formación profesional como universitaria, como que se quiera formar dentro de esas empresas. Entonces, quizás tenemos que ver por qué no somos capaces del tejido empresarial, de la empresa familiar, y no familiar, ojo, capaces de poder comunicarnos con ese joven.
24: La falta de mano de obra es otra de las líneas que más preocupan, una realidad sobre la que también se ha pronunciado el delegado del Gobierno en Extremadura, José Luis Quintana, en su visita a las instalaciones de Sol Badajoz. Ha señalado que medidas como la regularización de personas migrantes puede contribuir a paliar esa falta de mano de obra en algunas de las actividades económicas.
22: Con una solicitud en Extremadura superior a 9.000 personas en el mes de junio y en el mes de julio, ya han encontrado trabajo 2.200 personas. 9.000, yo creo que es un ejemplo claro, son personas que vivían aquí y que tenemos que seguir dándole esa oportunidad.
24: En este contexto, la Junta de Extremadura mantiene abierta una línea de ayudas para empresas familiares con subvenciones de hasta 500.000 euros destinadas a elaborar o actualizar protocolos familiares, entre otras actuaciones.
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9: La Consejería de Economía, Empleo y Transformación Digital ha prestado más de 50.000 servicios de asesoramiento empresarial desde el 1 de enero de 2024 mediante la red de puntos de acompañamiento empresarial, periodo en el que más de 16.800 personas emprendedoras y empresarias han recibido atención especializada, mientras que el acompañamiento desarrollado por la red ha contribuido a la creación de más de 2.200 empresas en la región. El director general de Extremadura Avante, Miguel Ángel Mendiano, ha hecho balance de la actividad de los puntos de acompañamiento empresarial.
7: Es necesario acercar estos instrumentos a las empresas, explicarles si responden a sus necesidades y acompañarlas durante su solicitud y los primeros pasos de desarrollo de la compañía. Aproximadamente 1.300 autónomos y pymes han recibido acompañamiento a través del plan de acompañamiento y seguimiento dirigido a favorecer su consolidación durante los primeros años de actividad.
9: Y de otro lado, contarles que la Federación Extremeña de Caza ha destacado que la comunidad autónoma ya ha activado la gratuidad de las licencias de caza y pesca, lo que hace prever que lleguen más cazadores foráneos a la región, algo que propiciará a su vez más ingresos económicos para el sector y áreas afines. Y nos vamos ahora hasta Badajoz porque el Partido Municipal Socialista pide al Ayuntamiento que aclare el futuro de los árboles y palmeras de la carretera de circunvalación, donde esta semana han comenzado las obras del nuevo aparcamiento. Saludamos de nuevo a Lucía Herrero.
24: El Ayuntamiento de Badajoz ya ha iniciado las obras del futuro aparcamiento subterráneo de Entrepuentes y el Partido Socialista respalda la construcción de esta infraestructura, pero exige claridad sobre el futuro de los 70 árboles y palmeras afectados por este trabajo. Silvia González es la portavoz del Grupo Socialista.
25: Pero también queremos que se haga con el máximo respeto al patrimonio vegetal de la ciudad. Sabemos que algunos ejemplares tendrán que retirarse y precisamente por eso vamos a estar muy pendientes de que sean los menos posibles, de que los trasplantes se hagan con todas las garantías y de que se cumpla lo previsto en el proyecto.
24: También han solicitado información sobre las medidas destinadas a proteger las raíces de los ejemplares que permanezcan próximos a la excavación y sobre el seguimiento de aquellos que sean reubicados.
9: Gracias, Lucía. Y ahora nos vamos hasta Cáceres porque se han aprobado 17 nuevas plazas y se ha reorganizado la estructura municipal con áreas de inteligencia artificial, urbanismo y medio ambiente. Ima Díaz.
26: El Ayuntamiento de Cáceres ha aprobado la oferta pública de empleo de 2026 con 17 nuevas plazas y una renovación de la relación de puestos de trabajo para reforzar servicios y adaptar la estructura municipal a las nuevas necesidades de la ciudad. Entre las novedades destaca la creación de puestos vinculados a la inteligencia artificial y transformación digital, además de refuerzos en urbanismo, medio ambiente, contratación, cultura, turismo y deportes. La nueva RPT incluye también una jefatura de relaciones laborales, un agente de igualdad y nuevos puestos para las pedanías de Rincón de Ballesteros y Arroyo Mar. mal partida. El concejal de Recursos Humanos, Emilio Borrega, ha defendido que estas medidas van a permitir reforzar la plantilla y mejorar la calidad de los servicios públicos con una administración, dice, más moderna y eficaz.
1: 17 plazas para reorganizar nuestra estructura y reforzar los servicios municipales. Nuestro objetivo es seguir mejorando la calidad de los servicios públicos, fortalecer aquellas áreas que han experimentado un mayor crecimiento durante los últimos años y dotar al ayuntamiento de una estructura más eficaz y que responda a las demandas de nuestros vecinos.
9: Gracias, Inma. Y ahora en Mérida contarles que continúa avanzando en su consolidación como destino turístico y cultural de referencia. Los datos de las oficinas de turismo correspondientes al mes de julio reflejan un importante incremento de visitantes, con 15.942 personas atendidas frente a las 12.198 del mismo mes de 2025. Felipe González.
2: Han sido atendidas en las oficinas de turismo del Ayuntamiento de Mérida frente a las 12.198 personas registradas en el mismo periodo durante el año 2025. Esto supone un incremento de 3.744 personas más, un aumento del 30,69%.
9: Y continuamos en Mérida porque el Acueducto de los Milagros acoge el próximo 11 de agosto la 39 edición del Festival Folclórico de los Pueblos del Mundo de Extremadura. Comenzará a partir de las 9:30 de la noche en el entorno del Acueducto de los Milagros. Desde la organización, desde la Asociación Folclórica y Cultural Nuestra Señora de la Antigua, Manuel Jaramillo.
8: En esta ocasión nosotros, como ha dicho bien Antonio, tenemos al Conjunto Folclórico Nacional Etnos de Macedonia del Norte y la Corporación Folclórica Yemaya de Colombia. Creo que será un espectáculo magnífico, como todos los años que ha sido, que hemos realizado el festival, y sobre todo magnífico por el enclave donde se celebra.
9: Y desde hoy, viernes 7 de agosto, hasta el sábado día 15, se celebra la 14 edición del Festival Internacional Cinema Periferias en las localidades de Marbao y Valencia de Alcántara. La cita supone, año tras año, un refuerzo de su identidad transfronteriza. La responsable es Paula Duque.
10: Han pasado 14 años y son 14 años donde sentimos que no es un festival que está dividido. Conseguimos crear una identidad a través del cine que es, o consolidar esa identidad rayana y de la cual nos sentimos enormemente agradecidos.
9: La cita se inaugura hoy con la proyección de Buracos para o Paraíso en Castelo de Marbao. Y también la primera edición del Encuentro Mágico de Cilleros arrancaba ayer jueves, se va a prolongar hasta el domingo día 9 con un programa que combina grandes espectáculos de ilusionismo, conciertos, magia de cerca y actividades participativas. Hoy viernes 7 de agosto a las 11 en la Plaza del Caño, Silvia Joyanes. Y nos vamos con teatro porque la terraza del Centro Cultural Alcazaba es el escenario esta noche a partir de las 9 de la representación 50.000 pesetas, obra dirigida por Javier Llanos, en la que la actriz Raquel Bazo da vida a Matilde Muñoz, periodista en la revista Crónica, que acude en junio del año 33 a cubrir el estreno de Medea en el Teatro Romano de Mérida. Raquel Bazo ha estado en Hoy por Hoy.
11: Margarita Xirgu ha pasado a la historia como la gran mujer que fue, la gran artista, pero Matilde Muñoz no, como bien dices, estamos en el año 1933, pero a Matilde le quitan el carnet de periodista en 1936 con la guerra y no le queda más remedio que exiliarse, se marchó a Cuba, a La Habana, y allí triunfó también como dramaturga y escritora, pero con otro nombre, se llamaba Selma Barbieri.
13: Debe vivir muy lejos, puesto que ha desaparecido.
9: En Alcántara continúa el Festival del Clásico con teatro, conferencias, actividades infantiles y propuestas de calle. La compañía extremeña Verbo Producciones representa hoy a las 11 en el Conventual de San Benito, Casa con dos puertas, Mala es de guardar. Segundo espectáculo de la producción oficial, de la programación oficial, perdón, a cargo de la compañía, como decimos, Verbo Producciones. Antes a las 7, el refectorio del Conventual acoge la conferencia 40 años, un sueño, una realidad, que repasa la trayectoria del festival. Segunda jornada oficial que llega para abrir el fin de semana y tras el cálido aplauso que recibió anoche El Brujo, que volvió a llenar.
14: Vale. Muy entretenida, un tema bastante intenso, pero como de vez en cuando tiene así esas ráfagas de humor, pues ha sido bastante llevador y muy guay, divertido.
27: Espectacular, este hombre es espectacular.
9: Y recibió un homenaje por su trayectoria y por su estrecho vínculo con Alcántara. De hecho, es el intérprete que más veces ha pisado las tablas del histórico Conventual de San Benito.
28: Muchas gracias, porque sin vuestra actitud lo que yo hago aquí sería imposible. No,
0: Es gracias a vuestra colaboración que me lo permitís todo. Vivir sin miedo. Hasta siempre.

0: Y cerramos con música porque el cantante malagueño Zenet llega este viernes a Cáceres con su último trabajo, Las manos y la voz. Un homenaje a su compañero y guitarrista venezolano José Taboada, fallecido recientemente. El concierto se celebrará a las 10:30 de la noche en los jardines del Museo Pedrilla, dentro del ciclo de conciertos de verano que cada año acoge este centro museístico. Acompañado por su banda de jazz, recorrerá géneros como el tango, el swing, el flamenco, el fado, el bolero, el son cubano o la copla, reinterpretados bajo el particular lenguaje del jazz que caracteriza su trayectoria. El concierto tendrá además carácter solidario, ya que la recaudación se destina íntegramente a organizaciones sociales sin ánimo de lucro. Las entradas tienen un precio de 5 euros.
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0: Así llegamos a las 2:30, sigue hora 14 en ámbito nacional.

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1: 2:30, 1:30 en Canarias. 1.342 niños y niñas. Es el número de menores migrantes que ha registrado el gobierno tras la entrada de decenas de miles de personas a Ceuta el pasado 30 de julio. Algunos siguen durmiendo en las calles. La ministra de Juventud e Infancia, Sira Rego, ha destacado el cambio que están viendo en el perfil de estos menores respecto a la última crisis allí, en 2021. Han aumentado las niñas y se ha reducido la edad. Los que llegan solos cada vez son más pequeños.
2: Hemos dado prioridad a los perfiles más vulnerables, esto es niñas, y estos son niños y niñas menores de 13 años, que hay un volumen importante. El perfil migratorio ha cambiado con respecto a lo que sucedió en el año 2021. Han llegado más niñas no acompañadas, han llegado más niños muy pequeños, de corta edad, no acompañados, y de alguna manera el procedimiento establece primero intentar atender a los perfiles más vulnerables, pero van a ser atendidos todos los menores.
1: Las largas colas de menores han continuado esta mañana en la policía de Ceuta, mientras que el Partido Popular trata de presionar al gobierno con el baile de comparecencias en el Senado, a las que el Ejecutivo asegura que no va a acudir. Después de las críticas del PP, que en los últimos días ha centrado parte de su discurso en repetir y repetir que Pedro Sánchez estaba de vacaciones y desaparecido en medio de esta crisis humanitaria en Ceuta, esta mañana el presidente del gobierno se ha reunido por videoconferencia con los ministros implicados directamente en la gestión de lo que está pasando. En la reunión ha habido un tema central: la atención y acogida de los más de 1.300 menores migrantes no acompañados que están en Ceuta. Algunos, como decimos, todavía viviendo en la calle. Centenares de ellos se llevan agolpando desde esta mañana en la Jefatura Superior de Policía de Ceuta para ser identificados. ¿Cuál es la foto allí hasta ahora? Miguel Ángel Mendoza, buenas tardes.
3: Buenas tardes, pues la foto deja a más de un centenar, pequeños, más pequeños, cercanos a la mayoría de edad, ocupan casi toda la acera frente a la comisaría de policía. Eso fuera, dentro está totalmente colapsada. A esta hora, eso sí, hay menos que esta mañana, cuando ofrecíamos la misma foto. La preferencia, ha dicho la ministra de Juventud e Infancia, es la de atender en primer lugar a los que tengan menos de 13 años, comenzando por las niñas. Sin embargo, la mayoría que hemos visto son niños que esperan en el suelo, sobre los coches, a las puertas del supermercado, en corrillo. Algunos que están aislados de los demás, otros pasean de un lado para otro esperando que les toque su turno. La cita entre, por cierto, Rego y Vivas está prevista mañana por la mañana. A ella se acude con esos más de 1.340 menores bajo el sistema de tutela de la ciudad, sin conocerse cuántos lo conformarán finalmente, y el envío a partir del día 16 de agosto de un equipo técnico que permita acelerar los procedimientos. Eso permitiría, tal como ha dicho Rego, que en pocas semanas se pueda pensar en traslados a otras autonomías.
1: Miguel Ángel, gracias.
3: Un saludo.
1: Esto sobre el terreno, pero en lo puramente político, esta mañana el gobierno ha movido ficha, 8 días después de esta entrada masiva de decenas de miles de migrantes, y ha registrado una solicitud en el Congreso para que comparezcan, a petición propia, los ministros de Interior, Exteriores, Defensa y Presidencia, es decir, Marlaska, Álvarez, Robles y Bolaños, para dar cuenta de la gestión de esta crisis. Estos van a comparecer a finales de este mes. Adriana Jordán, buenas tardes.
4: Buenas tardes. Los 4 ministros piden comparecer en el Congreso. 4 comparecencias en 3 días a final de mes. Margarita Robles el próximo 25 de agosto, Bolaños el 27 y Marlaska y Álvarez el 28. El Partido Popular había pedido también comparecencias de los ministros en la Cámara Baja, pero quieren más y han contraprogramado las citas en el Senado, en la Cámara que controlan. El PP con su mayoría absoluta agenda la comparecencia el miércoles que viene, 12 de agosto, de Marlaska, el jueves 13 la de Robles y el lunes 17 la de Álvarez, y dejan en suspense para más adelante la de Bolaños. En esta guerra de fechas entre Congreso y Senado, el secretario de Estado de Relaciones con las Cortes ha llamado al presidente de la Cámara Alta para decirle que el Ejecutivo ve un sinsentido que se dupliquen las comparecencias en tan poco tiempo. Pero el Partido Popular insiste en que la obligación de los ministros es comparecer, afean que las dejen para dentro de 15 días y sentencian que no hay prevalencia de una Cámara sobre otra. El Gobierno ya avanza avanza que si no se desconvocan, los ministros no van a asistir por falta de tiempo para prepararlas.
1: Gracias, Adri. Sobre la acogida de estos menores, en el PP han vuelto a insistir hoy en que van a cumplir con la ley, lo ha dicho otra vez Almaz Curra, aunque insisten en su crítica total al Ejecutivo.
5: Me parece bastante increíble que Marruecos, que la ley, que los tratados internacionales le indiquen al Gobierno de España cuál es el camino, y la pregunta ahora sea si las comunidades autónomas del PP van a hacer algo o no. Por tanto, la pregunta es, ¿va a cumplir el Gobierno de España con la ley? Y después ya hablaremos si todos los demás la vamos a cumplir, que ya le digo que sí.
1: Ante este escenario, y si ya hablaremos, la Fiscalía General del Estado ha dictado un decreto para que todos sus fiscales aperciban a las comunidades que pongan trabas para la acogida de estos menores. Isabel Vega.
6: Buenas tardes. Es un decreto que se dicta después de que la Fiscalía de Ceuta avisara de esa posibilidad de que las comunidades autónomas pongan reticencias y retrasen el traslado y la acogida de estos menores que ahora desbordan la capacidad de la ciudad autónoma. La Fiscalía General indica a los suyos que abran expedientes según conozcan que habrá un traslado de menores a su territorio a fin de adoptar las medidas necesarias para que la autonomía proporcione atención inmediata. Si la comunidad autónoma pone trabas, el fiscal delegado de menores deberá elevar un requerimiento urgente para exigir que se proteja a esos niños y adolescentes, incluyendo la advertencia clara sobre las posibles responsabilidades que pudieran deducirse de un incumplimiento de la ley. En este sentido, recoge el decreto que podrán estos fiscales de menores ejercer las acciones que correspondan para salvaguardar el interés superior del menor.
1: Por cierto, que el diputado de Compromís, Alberto Ibáñez, ha presentado una denuncia ante la Fiscalía contra José María Figaredo, de Vox, por delito de odio. Figaredo dijo ayer en un programa de televisión que había que cazar migrantes y devolverlos a Marruecos. Además, el gobierno ha amenazado a Italia con adoptar medidas proporcionales si antes del domingo no pone fin a los controles que está haciendo en sus fronteras a ciudadanos españoles. Algo que Italia anunció de manera unilateral después de asegurar que suspendía el espacio Schengen con nuestro país, que no se puede hacer cuando empezó esta crisis en Ceuta. Julia Molina, buenas tardes.
7: Buenas tardes. El gobierno da de plazo hasta el domingo para que Italia levante los controles que está haciendo a los pasajeros procedentes de España. Dicen desde el Ejecutivo que es una medida que no se ajusta al código de fronteras Schengen, que es injusta y discriminatoria, y por eso urgen a Italia a retirarla cuanto antes. Si no lo hacen, el gobierno amenaza con adoptar medidas proporcionales a las que ha tomado el gobierno de Giorgia Meloni. En el comunicado, Moncloa afea la actitud de Italia. Señalan que es el país que más entradas irregulares recibe y que España actúa siempre con solidaridad hacia ellos. También recuerdan que los migrantes que llegaron a Ceuta no han podido acceder a la zona Schengen porque la ciudad autónoma tiene un régimen especial que los deja fuera. Así que exigen a Italia que rectifique y deje de lado conflictos estériles que responden, según el gobierno, a intereses electorales internos.
1: Gracias, Julia.
7: Hasta luego.
1: Y luego está el tema del Mundial. Sumar, Podemos y Vox, por motivos bien distintos, han salido a decir que están de acuerdo en que España no organice la Copa del Mundo con Marruecos. Y el último en sumarse a esta ola, aunque de una manera menos clara, ha sido el PP. También ante la posibilidad de que esto les acabe pillando a ellos si gobiernan la próxima legislatura. Los populares le han enviado una carta al gobierno en la que le dicen que si la final del Mundial del año 2030 no se juega en España, habría que replantearse el proyecto. Es una carta firmada por Borja Sémper en la que escribe que le preocupa que esta decisión se tome en los despachos y no comparando instalaciones. Sobre esto se ha referido también esta mañana Ezcurra con ese argumento de qué le debe Sánchez a Marruecos.
5: ¿Qué esconde Pedro Sánchez en la maleta y qué deuda le estamos pagando todos los españoles? En las últimas horas hemos conocido informaciones bastante preocupantes sobre la celebración del Mundial de Fútbol de 2030 en España. Al parecer, el presidente de la FIFA le habría ofrecido a Marruecos la celebración de la final en el estadio de Hassan II en Casablanca. En el Partido Popular creemos que un Mundial cuya final no se juega en España no debería ser organizado por España. Y exigimos al Gobierno de España que defienda que la final del Mundial se celebre en nuestro país.
1: Bueno, recordemos que el medio británico The Times publicó que el presidente de la FIFA, Gianni Infantino, le ofreció la final a Marruecos. A Infantino, por cierto, la Confederación Africana de Fútbol le ha confirmado esta mañana su respaldo total. También la Federación Argentina. Y así llegamos al viernes, en una semana en la que se han dado los primeros pasos judiciales para determinar si los servicios de información tuvieron alguna noticia previa sobre esta entrada masiva en Ceuta. Mientras que se están monitorizando los llamamientos que se están dando en redes para otra entrada masiva el próximo 15 de agosto, hemos conocido que se ha conseguido desarticular una de las mayores estructuras criminales especializadas en el tráfico marítimo de personas en el Mediterráneo. Ha sido una operación conjunta de la Guardia Civil, la Policía Nacional y la Europol. Javier Bañuelos.
8: Sí, era una red criminal extremadamente violenta, con contactos con la macromafia, una red que durante años ha mantenido una ruta de tráfico de seres humanos desde Argelia hasta las costas de Almería, Murcia, Cartagena, Alicante e Ibiza. Utilizaban potentes narcolanchas, pero los migrantes viajaban en condiciones muy peligrosas. Lo hacían sin chalecos salvavidas, hacinados, recorrían a oscuras muchas millas y además a altísima velocidad, con un fuerte oleaje. De hecho, les tenían que atar para que no cayesen al mar. En cada una de estas lanchas viajaban de media unas 50 personas, familias, hombres y mujeres, que pagaban 12.000 euros por entrar a nuestro país desde Argelia. Desde allí, esta red criminal hacía viajes de ida y vuelta, llevaban la droga hasta el norte de África, en concreto MDMA, y a la vuelta se traían a los inmigrantes. Se calcula que unos 2.000 en todo este tiempo. Con este sistema, esta mafia ha llegado a conseguir unos beneficios cercanos a los 24 millones de euros. Hay un total de 78 personas detenidas, de ellas 27 han ingresado en prisión provisional.
1: Al margen de todo esto, esta mañana Igualdad ha confirmado que el asesinato que se produjo el mes pasado en Benavís, en Málaga, también es un caso de violencia machista, elevando a 36 las mujeres asesinadas en España en lo que va de año. Y hay una pregunta que nos seguimos haciendo hoy, y es: ¿qué está fallando en el sistema de protección a las víctimas, a estas mujeres que son víctimas de esta lacra, para que estemos viendo casos como el de Llanes? Por recordarlo, ella se llamaba Laura y trabajaba de guardia civil en este municipio de Asturias. Llevaba en el sistema Biogen 7 años. Su exmarido, un individuo llamado Damaso Fernández Serantes, había tenido una orden de alejamiento que expiró en diciembre del año pasado. Tras ser condenado por malos tratos, coacciones y un delito leve de lesiones, esta semana le comunicaron que le expulsaban del cuerpo porque también era guardia civil. Vivía en Zamora, cogió el coche, se plantó en Llanes, entró en el cuartel donde estaba Laura, rompió la taquilla de un compañero, cogió un arma y asesinó a su exmujer. Después fue abatido por otro agente. Este ser, por llamarlo de alguna manera, ha dejado a 3 chicos huérfanos. Esta mañana nuestros compañeros del País están contando que este hombre, ya en 2019, abordó a la que ya era su expareja Laura en su coche a la salida del trabajo. Durante unos segundos le propinó todo tipo de patadas en la cabeza y puñetazos. Una violencia extrema sin hacer ninguna mueca, ninguna expresión, sin proferirle ningún insulto. Es la declaración que dio la persona que aquel día intervino para que Damaso parase. Sus 3 hijos estaban delante. Laura se había separado de él en el año 2014, pero consta en varios documentos que el control que él ejercía era tal que incumplió varios pagos de una hipoteca común, provocando que Laura no pudiese tener un crédito bancario ni para comprar otra casa. Laura tenía varios atestados médicos con lesiones, pero después de todo, él llegó a denunciarla hasta 45 veces solo por joder, como apuntó en su declaración un comandante. En diciembre del año 2025, ella volvió a pedir que se acordaran de nuevo las medidas que habían expirado: la orden de alejamiento, la de protección, la pulsera, no solo para ella, sino también para sus hijos, pero la justicia no vio riesgo. La respuesta fue que no se justificaba objetivamente el riesgo denunciado. Todo esto lo cuenta hoy El País. ¿Cómo es posible? Ella estaba en el sistema, trabajaba en uno de los lugares más seguros que podía haber. El caso estaba judicializado. Y aún así, no fue suficiente. Esta mañana ha estado en Hoy por Hoy Alicia Sánchez, secretaria de Mujer e Igualdad de la Asociación Unificada de la Guardia Civil, que ha pedido transparencia al cuerpo. Ha explicado que la Comisión de Igualdad no tiene acceso a los datos sobre la violencia machista que existe dentro.
9: Yo entiendo o quiero entender que en la Guardia Civil, en la Dirección General de la Guardia Civil, alguien llevará un registro de los agresores que hay en la Guardia Civil o de las víctimas guardias civiles que hay. Pero por lo que sea, no llega. En este caso, que considero que deberíamos tener conocimiento quienes representamos a las mujeres, en este caso, víctimas de las diferentes violencias, no tenemos datos. Igual la Guardia Civil sí los tiene, y sería el momento de decirle: transparencia, muéstrenos los datos.
1: Pues esos datos se los hemos preguntado a la Guardia Civil. Bañuelos, vuelvo contigo.
8: Pues nos dicen poco la verdad, porque si esos datos existen, no los dan. La SER ha consultado oficialmente a la dirección de la Guardia Civil cuántos casos de violencia de género hay dentro de la propia Benemérita, pero no ha habido suerte, no manejan de momento esa información. La Guardia Civil sí tiene un protocolo, en cualquier caso, interno de actuación contra los casos de violencia sobre la mujer, un protocolo que se activó hace ya 5 años. Ese protocolo contempla, por ejemplo, la retirada inmediata del arma reglamentaria ante el primer indicio de malos tratos. El problema viene antes, viene cuando no trascienden los abusos y los guardias tienen un arma en su casa. La tienen porque, como denuncian desde AUGC, la Guardia Civil no tiene armeros.
9: No tenemos armeros donde guardar nuestras armas particulares en el lugar de trabajo. Un albañil no se lleva la hormigonera a su casa. y un médico no se lleva el bisturí y las herramientas de su trabajo a su casa. Y un médico no se lleva el bisturí y las herramientas de su trabajo a su casa. Debe haber un lugar adecuado y vigilado para dejar nuestras armas en el lugar de trabajo.
8: Porque un arma en casa es, a ojos de Alicia Sánchez, portavoz de Igualdad en la Asociación Unificada de la Guardia Civil, un riesgo innecesario y un gran peligro en manos de un maltratador.
1: Gracias, Baño. Por cierto que la Generalitat

0: Tras esta polémica, el Ayuntamiento de Sagunt ha justificado que no se retirara durante todas las fiestas. Explican que la peña argumentó que no daba tiempo a hacer otro cartel, así que han decidido crear una mesa de trabajo para que el año que viene no vuelva a ocurrir. La Generalitat ha condenado la imagen, que denigra y ridiculiza a las mujeres según la Consejería de Igualdad. Pide a la peña que rectifique y que reflexione, porque las fiestas populares deben ser espacios de convivencia.
1: Que disimular al menos y preguntar qué vamos a hacer, qué novedades hay, cómo se encuentra la gente. Yo no trabajo ni para Pedro Sánchez, ni para lo que organiza, ni tampoco gobierno. Trabajo.
2: Tiene que prosperar esa denuncia del Partido Socialista.
1: Por favor, cuando vuelvan mis adversarios de vacaciones.
3: Es Isabel Díaz Ayuso esta mañana diciéndole a la prensa lo que tiene o no que preguntar, sin responder, por supuesto, a nada relacionado con el ático de lujo que ha comprado su gobierno por valor de 6,3 millones de euros en pleno Chamberí. Las dudas siguen siendo todas, las explicaciones son mínimas. Y lo último es que el Partido Socialista va a llevar ante la Fiscalía la compra de este inmueble de 485 metros. Denuncian posibles delitos de prevaricación y malversación. Radio Madrid, Ana Iriarte.
4: En la denuncia, los socialistas madrileños solicitan a la Fiscalía de Delitos Económicos la investigación de si se han cometido los delitos de prevaricación o malversación en la compra de ese ático. Así lo anunciaba su líder, Óscar López, que también exigía responsabilidades políticas y penales.
5: Básicamente, tres cosas. La primera es que dimita a la señora Ayuso, porque es insostenible. La segunda es que se diluyan todas las responsabilidades penales que haya en este asunto, todas. Y lo siento por todos aquellos otros que han estado haciendo esta actividad para que la señora Ayuso tenga un ático, porque se van a arrepentir. Y lo tercero es conseguir que vuelva hasta el último euro al bolsillo de los madrileños que nunca debió salir para financiar la vida padre de la señora Ayuso.
4: De chapuza colosal es como califica López esta operación y dice que ante la ausencia total de documentación pública y las contradicciones de la presidenta y de su consejero de presidencia, debe de ser la justicia quien aclare todo.
3: 2:47 y en menos de un minuto hablamos de la primera previsión que ha hecho la EMET para el eclipse del próximo miércoles.
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3: Es la primera previsión del tiempo para el evento astronómico del último siglo, el eclipse total de sol del próximo miércoles. Vamos a ver, Marina Fernández, ¿qué pistas da hoy la agencia?
11: Pues a esta hora el mapa de nubosidad del día 12 en torno a las 8 de la tarde es el habitual en nuestro país en esta época del año, uno prácticamente despejado, un mapa despejado, quitando el norte de Galicia y todo el Cantábrico, donde hay más riesgo de nubes bajas que tapen el sol a la hora del eclipse.
12: La jornada será en general estable, con cielos poco nubosos o despejados, pero es cierto que puede haber nubes bajas en zonas del norte de Galicia y de las comunidades cantábricas, y que por la tarde podrán crecer nubes de evolución en zonas de montaña del norte y del este peninsular.
11: Lo resume así Rubén del Campo, portavoz de AEMET, que va a ir afinando el pronóstico día a día hasta el miércoles, pero ya está claro que vamos a ver el eclipse, abanico y botella de agua en mano, porque las temperaturas van a ser muy altas, más de lo habitual a mediados de agosto.
3: Claro, lo decías, el eclipse, que lo vamos a vivir con bastante más calor que estos últimos días. Hemos tenido cierta calma, pero vuelven a subir los termómetros y la EMET también avisa de que aumenta el riesgo de incendios, Marina.
11: Se dispara a partir de hoy estos próximos días hasta niveles muy altos o extremos en buena parte de la península, con el día del eclipse en rojo. Preocupa mucho por la gran afluencia de personas a zonas naturales, con vegetación, con mucho calor y sin humedad.
13: Hacemos un llamamiento a la población para que extreme las precauciones con una serie de consejos sencillos como evitar arrojar cigarrillos, basuras, botellas de vidrio, porque pueden actuar como una lupa. En caso de que haya un incendio forestal, respetar siempre las indicaciones de las autoridades competentes, evitar penetrar en el monte o en el bosque si nos encontramos con un incendio, y si se avista un fuego, por supuesto, avisar al 112 inmediatamente.
11: Recordamos, los incendios de las últimas semanas han multiplicado por 4 la superficie quemada en España este año, por 4 en menos de un mes. Ya supera las 220.000 hectáreas según Copernicus.
3: Marina, gracias.
11: Hasta ahora.
3: Esto a las puertas de un nuevo fin de semana de agosto, y solo de cara al fin de ¿qué tiempo va a hacer? Meteoróloga Nuria Sero, cuéntanos.
14: Hola, muy buenas tardes.

0: Después de una mañana tranquila, tenemos por delante una tarde con tormentas, sobre todo concentradas en el este peninsular. Las temperaturas van subiendo con ganas y atención que hoy está activado el aviso naranja en Andalucía por calor y de hecho en Córdoba pueden alcanzar los 42 grados. Mañana será otra jornada que empezará tranquila, pero atención, por la tarde en la mitad norte tendremos chubascos y tormentas que podrán ser muy fuertes, especialmente en Cantabria, País Vasco, Burgos, Comunidad Foral de Navarra. Mucha precaución con esos chubascos y esas tormentas que pueden ir acompañadas de granizo y también por rachas muy fuertes de viento. El domingo será otra jornada tranquila por la mañana, tarde con tormentas, sobre todo en el este peninsular, y las temperaturas diurnas serán ligeramente más bajas.
1: Y a esta hora muchos se van de vacaciones o aprovechan un par de días fuera de sus casas. Para todos los que elijan el coche, les vamos a decir que no es el mejor momento porque, lo habrán notado ya, los carburantes están por las nubes. Han subido en torno a un 20%. Lorena Carramolino.
2: El precio de la gasolina encadena ya su quinta semana al alza y ni la caída del precio del petróleo de los últimos días ni el descuento de 10 céntimos que está en vigor durante este mes han sido capaces de frenar una escalada de precios que ha llevado a que repostarse a hoy un 20% más caro que cuando decayó la rebaja fiscal. De eso hace poco más de un mes y tanto la gasolina como el gasóleo han subido en torno a un 20%. Un poco menos la gasolina, un poco más el diésel, pero en torno a un 20% al fin y al cabo. Un encarecimiento que notará quien esté acostumbrado a acercarse al surtidor a estas alturas del año, porque repostar cuesta mucho más este verano. Concretamente, llenar un depósito de gasolina de 55 litros cuesta 12 euros más de lo que costaba hace un año. El litro ha subido en estos 12 meses 22 céntimos, aunque sigue siendo mucho menos de lo que ha subido el diésel. El litro cuesta ahora 40 céntimos más que hace un año, así que llenar ese mismo depósito en el caso de un vehículo diésel no supondrá desembolsar 22 euros más.
1: 8 minutos para las 3 de la tarde.
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4: Hoy Colombia cambia oficialmente de gobierno. La extrema derecha se sienta en el poder en otro país latinoamericano con el ultraderechista Abelardo de la Espriella, un abogado multimillonario y ciudadano estadounidense que pretende acabar con la política de paz total que ha defendido Gustavo Petro. Sara Aranda, buenas tardes.
5: Buenas tardes.
4: De la Espriella quiere una lucha frontal contra el narcotráfico, como hemos visto en otros países, como por ejemplo en El Salvador con las maras, y de hecho su aspecto es muy parecido al del presidente Nayib Bukele.
5: Abelardo de la Espriella, el candidato de la derecha trumpista, asume hoy el cargo de presidente de Colombia y lo hace defendiendo la mano dura en materia de seguridad, como dices, inspirado en Bukele, también la lucha contra el narcotráfico y con una férrea apuesta por la descentralización. El primer paso, asegura, es la jura del cargo fuera de la capital, Bogotá, como marca la tradición.
6: El primer paso de una política de descentralización que llevará al Estado, a las regiones.
5: El acto en Cali, al acto van a asistir más de 1.000 invitados, 30 delegaciones internacionales y una decena de jefes de Estado y de Gobierno, entre ellos el rey Felipe VI. De la Espriella, autoproclamado el Tigre, ha prometido dar un vuelco a la política exterior marcada por su antecesor, Gustavo Petro. Uno de sus primeros pasos anunciados es el restablecimiento de los lazos con Israel, por ejemplo. Su mandato llega en un momento de creciente polarización. Javier, de la Espriella ganó las elecciones por solo un 1% de los votos y la oposición no reconoce su triunfo.
4: Sara, por los antecedentes, las protestas en las calles colombianas se han producido a partir de que el nuevo presidente esté ya en el poder. Y hay convocadas varias manifestaciones para esta tarde.
5: Sí, la oposición de izquierda ha convocado una jornada que llama de desobediencia civil, una expresión, dicen, pacífica, con concentraciones en Barranquilla, donde va a asistir el excandidato izquierdista Iván Cepeda, y también en Bogotá y en Cali, donde buscan contraprogramar el acto de la toma de posesión. El alcalde de Cali ha asegurado que se respetará y harán respetar el derecho de cualquier ciudadano a manifestarse pacíficamente, pero advierten la respuesta ante cualquier acto de violencia, vandalismo o bloqueo va a ser contundente. La ciudad se ha blindado con más de 11.000 policías y soldados y con sistemas de vigilancia aérea. El presidente saliente, Gustavo Petro, advirtió el lunes de la supuesta presencia de decenas de toneladas de explosivos en la ciudad.
7: Y tenemos información de decenas de toneladas de explosivos en Cali, Valle del Cauca y otros lugares.
5: Alertó de un posible plan de grupos de narcotráfico para cometer atentados con el objetivo de generar una ola de violencia que justifique al nuevo presidente la declaración del estado de conmoción interior y acabar así con las políticas que había impuesto su gobierno.
4: Gracias, Sara.
5: Gracias a ti.
4: Además, también del exterior, Corea del Norte está sufriendo la peor ola de calor de su historia. Para hacerle frente, el gobierno ha recomendado consumir sopa de perro, que es típica allí. Además, han sacado a Kim Jong-un empapado en sudor para recordar que él sufre con el pueblo. Corresponsal en China, Adrián Foncillas.
8: Humeantes sopas de perro y caldos de pollo para combatir las temperaturas que rozan los 40 grados en la peor ola de calor que sufre Corea del Norte desde que hay registros. Son las recomendaciones de doctores publicadas en la prensa nacional y que también incluyen gachas de pescado o de alubia roja y otras que parecen más razonables como la sandía o el pepino. El medio recuerda la competición nacional culinaria que se celebró a principios de año con carne de perro como principal ingrediente. Una exquisitez en toda la península, aunque el pasado año fue prohibida en Corea del Sur. Preocupan los daños que está causando esta ola de calor en el país más hermético del planeta, que no ha desvelado el número de fallecidos y que sufre crónicos cortes de suministro eléctrico, lo que imposibilita el uso del aire acondicionado o de simples ventiladores.
4: Un vuelo que se estrella en el océano entre tiburones, amoríos online y las aventuras de los perretes de la Patrulla Canina. Repasamos los estrenos de cine con Elio Castro.
9: Hay estrenos para todos los públicos. Un thriller español de misterio protagonizado por Unax Ugalde sobre las sorpresas que deparan las relaciones que se entablan por internet. Título: La ventana abierta.
10: ¿Sabes que Merche tenía dos hijas, ¿no? Pues una de ellas está desaparecida.
9: Otro film español, en este caso una comedia que habla de la machosfera, El último mono, con Juan Dávila y Susana Baitua.
11: Oye, ¿y en este apasionante mundo de hombres ofendiditos? ¿Sois muchos?
12: Un montón. ¿Cuántos seguidores tienes?
13: No tantos.
12: No seas modesto.
13: 1,5 millones.
9: No podía faltar en verano una película con
14: ¡Tiburón!
9: La de este año es En mar abierto, de Renny Harlin. Un accidente aéreo en un mar plagado de tiburones. Y una película francesa que habla de arte y conciencia medioambiental. el síndrome de Rembrandt.
0: La ciencia nuclear y climática son nuestro oficio. Por paradójico que parezca, se puede decir que vivir en Fukushima es más seguro que vivir en Roblox.
13: ¿Y si nos equivocamos con los riesgos climáticos?
9: Y para los más pequeños, una nueva entrega de La Patrulla Canina, que lleva por subtítulo La Dinopelícula.
4: A ver, Paco, ¿te gusta Karol G?
14: Sí.
4: Pues mira, la artista deja atrás su etapa, digamos, más tropical, uh-huh, y estrena un disco más pop y comercial. Se llama No me arrepiento de sentir tanto. Oye, sigue en cambio, ¿eh?
14: Sí, sí. Esto me gusta, ¿eh?
4: A mí también, ¿eh? Tiene y su aquel, ¿verdad?
14: Sí, tiene diferente. Su cosa. También te digo que parece que en vez de presentar Hora 14, presente el 40 al 1, ¿sabes?
4: No, esto se lo dejamos para el domingo. Vale. Lo dejamos tranquilamente para el domingo.
14: Vale.
4: Este tema se llama Still y en él Karol G colabora con Bruno Mars. Mm. Así que fíjate cómo te dejo por todo lo alto, ¿eh?
14: Pero vamos, altísimo.
4: Que tenemos un montón de cosas, ¿no?
14: Tenemos 37 partidos amistosos entre equipos de primera y segunda división para el fin de semana. ¿Has oído la cifra? 37. Es imposible encontrar un fin de semana con tanto fútbol de primera y segunda. La verdad que son amistosos, pero juegan muchísimos. Está el Carranza, juega el Madrid, el Barça, el Atlético de Madrid, Valencia, Osasuna, Deportivo de la Coruña, Celta, en fin. Tenemos eso y claro, el mercado de fichajes con Diomandé y Vinicius, pero sobre todo con el futuro de Rodri.
4: Pues ya está, te escuchamos ahora mismo. Se quedan con Ser Deportivos con Paco Joy a partir de las 8, hora 25 con Pablo Tallón. Nosotros volvemos mañana aquí en Hora 14 con Almudena Lopesino. Que tengan un feliz fin de adiós.
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14: Hola a todos, ¿qué tal? Buenas tardes, bienvenidos al Deporte en la SER. Jan Diomande es una de esas bonitas historias del fútbol. Hace no mucho, el nuevo jugador del Madrid vivía en una casa con 25 personas en donde de madrugada veía escondidas el fútbol en una tele de su cuarto. Y cuando amanecía, jugaba en chanclas en campos de tierra soñando un día con ser una estrella. Hoy es el fichaje más caro de la historia del Real Madrid, donde jugará las próximas 7 temporadas. Diomande dormía abrazado a sus primeras botas, robaba patatas para poder comer y en 2024, hace solo 2 años, aterrizaba en Leganés, donde mandaba todo el dinero que ganaba a casa mientras vivía en un cuarto al lado de Butarque. Esa fuerza, humildad y pasado duro le dieron fijo la gasolina para ser ahora el protagonista de una historia preciosa. Una de esas que motiva a muchos a creer en que los sueños pueden convertirse en realidad. Y la realidad es que un chaval humilde puede ser una estrella del Madrid y pase lo que pase en su futuro, su presente es tan brillante que ahora será él al que vean en la tele de su cuarto los críos soñando un día ser una estrella como lo es él. Las 3:01, comenzamos a ser deportivos.

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1: Y toda la redacción de Deportes de la SER, aquí estamos juntitos para contaros hasta las 4 todo lo que creemos que es noticia en el deporte este viernes de agosto. Y como nos escucháis en mil sitios, nos podéis oír de mil maneras. Por la radio de toda la vida, por la aplicación nueva y chulísima de la SER, por el móvil, los enlaces en redes, la TDT, los Alexas del mundo. Cualquier modo, sabéis, nos parece genial para sentiros ahí. Y si a la hora del programa, pues te pilla con lío, nos puedes escuchar en SER Podcast después tranquilamente. En cualquier caso, gracias por escucharnos como sea. En un día en el que, después de que el Madrid anunciara el fichaje de Diomande y la renovación de Vinicius, la mayor parte del fútbol habla de Rodri. Y como esto hay que explicarlo bien, le dedico entera la portada. Hasta ayer Rodri parecía la guinda del proyecto del Real Madrid, pero ahora apunta a ser la guinda del Barça. Y eso da para mucha conversación y mucha explicación. ¿Qué ha pasado para que después de 2 años de interés y 2 semanas de conversación con el club blanco, Rodri diga que prefiere al Barça? En tono blanco, ¿cómo se cuenta, Héctor González? Buenas tardes.
2: ¿Qué tal? Buenas tardes, Paco Jó. Desde el Real Madrid transmiten que han hecho todo lo posible para fichar a Rodri, que la oferta económica al futbolista era sustancial, pero que el madrileño ha preferido al Barça por varias razones. Por el salario de unos 15 millones netos, por el sistema de juego de los Blaugrana y por el empuje de sus 8 compañeros en la selección. Todo ello, trasladan desde el club blanco, ha provocado que el Madrid dejara de ser la opción preferencial para Rodri. Lo cierto es que el equipo se queda sin su pieza más necesaria en este mercado, y aunque a 7 de agosto parece que no se va a ir a por ningún mediocentro, veremos si Mourinho no aprieta para que así sea en las más de 3 semanas que quedan de mercado.
1: A mí me da que va a apretar. El caso es que en azulgrana se ha venido trabajando en silencio, discreto, en la sombra, en una triple estrategia con Deco, Flick y los compañeros de Rodri en la selección. Y eso pone la cosa en azulgrana en un momento clave. Barcelona, Nil Solà, buenas tardes.
3: Buenas tardes, Paco Jó. Pues así es, momentos, horas claves para que el Barça y el Manchester City puedan cerrar la incorporación de Rodri al club azulgrana. La primera oferta, según hemos podido contar ya aquí en la cadena SER, es de 45 millones fijos más 15 en variables. El Barça, que tenía preparados 50 millones para la incorporación de un central, va a destinar finalmente este dinero por Rodri, y lo normal es que Álvaro Cortés se quede en el primer equipo. Flick, Deco llamaron a Rodri, también lo han intentado convencer sus compañeros de selección, los 8 campeones del mundo que juegan también en el Barça. Rodri ya le ha dado así al conjunto azulgrana, seducido por el proyecto de Hansi Flick. Tiene ya el alemán cerca, una pieza indiscutible, indispensable para hacer del Barça todavía un equipo más fuerte a día de hoy.
1: Y ahora la cosa, claro, pasa por Inglaterra, y si la cosa pasa por allí, nosotros también nos pasamos. ¿Qué se cuenta el City? ¿Cómo establece los baremos de negociación? ¿Qué piensa de futuro Pablo Montaño, Inglaterra? Buenas tardes.
4: Buenas tardes, Paco Jó. ¿Qué tal? La intención del City siempre fue la de renovar a Rodrigo Hernández, estrella del equipo junto a Erling Haaland, pero hace bastante tiempo que no hay novedades sobre esas negociaciones de una posible ampliación de contrato. La intención del jugador parece clara desde hace tiempo y no es otra que volver a España. Aún así, el City espera sacar tajada de su balón de oro, a quien siempre tasaron por encima de los 50 millones de euros. En los últimos días no se han leído cifras exactas en la prensa británica, pero obtener entre 60 y 70 millones por el mejor jugador del pasado mundial en su último año de contrato daría margen a los manconianos para encontrarle un reemplazo, además del ya fichado Elliot Anderson, y ese futbolista parece ser el marroquí Bouabi.
1: Pues lo apuntamos. Esa es la información. La opinión es que aquí alguien no nos cuenta todo. El Real Madrid lleva 3 años ya sin Kroos y sin sustituto, y cuando Rodri se deja querer no lo cierra. Rodri lleva 2 años haciendo guiños al Madrid, y cuando parece que el Madrid lo quiere, lo cambia por el Barça. Totalmente legítimo, cambiar oro por platino, o viceversa. Pero, ¿qué inclina la balanza? Cuentan 3 teorías. Una, la impresión de Rodri de que Florentino se molestó con él en estas elecciones cuando fue cabeza de cartel de su opositor. Y la impresión de Rodri de que eso le puede pesar en el futuro. Teoría 2, que el buen rollo de Rodri con los del Barça en la selección en este Mundial, que han ganado, haya pesado muchísimo a la hora de encontrar un proyecto en donde se sentía cómodo. Recuerdo que el Madrid empezó con 0 internacionales en la selección y acabó con 1. Y 3, que Rodri nunca detectara un interés blanco en 2 años como el que ha detectado en azulgrana en 2 semanas. Y eso, puesto en la balanza, le decantó por culé. Y 4, y esto es de mi cosecha, Florentino ha fichado a Mbappé, por ejemplo, sacándole de la cárcel del PSG. ¿Creéis que si realmente hubiera ido a por todas en el caso Rodri, no lo hubiera traído hace 2 años? No es, tenía el pasado, hace 2. Pues juntadlo todo y así tenéis un panorama general del caso Rodri, que ahora mismo está así, y que yo voy a tener un cuidado exquisito por terminar de contaros lo que pasa, porque lo que ha pasado ha sido tan alucinante que no quiero equivocarme más ni equivocaros a vosotros con lo que sucede. Portada Rodri, y ahora el resto, gracias al equipazo del programa que lo ordena todo con Sonia Luz, Iria Vieira y Cristina Soto en la producción, Nick Sader, Dani Martín Campos como cracks de la técnica, y antes de seguir, recuerdo que estáis en SER Deportivos, que son las 3 y 6 y que vamos al lío ya.
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1: Empiezan a apuntar en Inglaterra que el City ha rechazado la primera oferta del Barça. Estamos en una negociación, es lógico. La primera oferta, como contaba Nils Solá, empieza en 45 fijos más variables. El City parece que empieza a pedir en torno a 75. Y una pregunta antes de seguir. ¿Tiene el Barça dinero para acometer las operaciones Rodri y Julián Álvarez? ¿De dónde lo saca y qué tendría que sacar de la plantilla para cuadrar? Adrián Soldevila, Barcelona, buenas tardes.
8: Buenas tardes. Bueno, es la gran pregunta que nos hacemos ahora en Barcelona, porque el Barça nos ha transmitido siempre que podía afrontar la gran operación del delantero centro, que podía gastar 100-120 millones de euros por el 9, pero que también tenía saldo para un central. Y de hecho, ahora mismo la operación central está casi descartada con la continuidad de Araujo y de Christensen, y por lo tanto no habría problema para acometer el fichaje de Rodri. Eso sí, ya nos lo vienen diciendo, insistiendo desde el inicio del mercado, alguna salida se tendrá que producir, por lo menos de los jugadores que no tendrán tantos minutos esta temporada, como Roni Bardaggio o Marc Casado. Pero además hay que recordar también que el Barça ahora tiene fair play y que fichará prácticamente para dos temporadas. Buena parte del curso 27-28 se jugará en Montjuïc, habrá reducción de ingresos y el club volverá a tener problemas para inscribir en ese momento, con lo cual, nos insisten, este verano es clave para el futuro.
1: Pues lo apuntamos. Y contado eso, contamos el resto. El resto es que el Madrid no ha estado quieto en las últimas 24 horas. Estas dos las avanzamos en el programa. Vinicius renovó y Diomande ya es oficial, Héctor.
2: Sí, anunciadas con 4 horas de diferencia para intentar también eclipsar el asunto de Rodri. Primero se hacía oficial lo de Diomande, el fichaje más caro de la historia del club. 125 millones fijos más 15 en variables. El costamarfileño de 19 años firma hasta 2033 y a priori jugará como extremo por la banda derecha, porque por la izquierda lo va a seguir haciendo Vinicius Junior, renovado hasta 2032. La reunión del miércoles donde el Madrid aumentó la oferta a los 24 millones netos al año y el papel de José Mourinho convenciendo y arropando al futbolista han sido decisivas, y Vini, como uno de los capitanes, terminará contrato con 32 años.
1: Y entre tanto, el Atleti también está en movimiento en la operación salida de 3 para hacer hueco a 1. No están así, pero sería Ruggeri, Nahuel y Almada fuera por el Cuti. Pedro Fullana, buenas tardes.
9: Buenas tardes, Paco Jo. Bueno, realmente con 2 le vale. Vendiendo a Molina y a Ruggeri ya le daría para poder fichar al Cuti. Los dos están ultimando los detalles con la Roma y Aston Villa respectivamente, y además ya está todo acordado con River para el traspaso de Almada, que es el tercero, el más caro del fútbol argentino en toda la historia. 20 millones de euros va a costar, la mitad van a ser para el Atlético de Madrid. Y a la espera, como bien dices, está el Cuti Romero. El Atleti trata de cerrar el precio con el Tottenham porque el jugador no habría problema. Si todo va bien y hay margen, en la sala de espera está Nico González.
1: Pedro Fullana nos cuenta desde Corea, porque el Atleti está allí donde juega contra el City el domingo en una locura alrededor de Kang Lee, con números de venta de camisetas estratosférico. Fullana.
9: Bueno, Kang Lee de momento, Paco Jo, ya da rédito a nivel económico, ya. Eso ya no hay ninguna duda. No solo por los contratos que está firmando el club, alguno incluso en este viaje en el avión camino de Seúl, sino porque está batiendo todos los registros de venta de camisetas. El club ha traído 10.000 a Corea, ya no le queda prácticamente ninguna. Habría vendido todas las que habría traído, y los cálculos de este año que maneja el club es que va a vender Kang In-Lee en una temporada 5 veces más que Griezmann el año pasado, contando la oficial y la especial en el año de su despedida.
1: ¡Qué barbaridad! Juega mañana, no, el domingo el Atleti. Mañana juega el Madrid en Budapest, Héctor.
2: Sí, despega hacia la capital húngara en menos de una hora, a las 4 en punto. Mañana el encuentro es a las 7 de la tarde frente al Ferencváros. Viajan todos los del primer equipo, menos los lesionados Asensio, Mendy, Rodrigo y Militao, y los que siguen de vacaciones, evidentemente. Y estamos pendientes de que salga la lista de convocados para ver si está Diomandé y puede debutar, porque hoy nos ha entrenado con sus compañeros por un tema aún burocrático relacionado con su fichaje.
1: Me sorprendería que estuviera. Y también mañana triangular del Barça en Udine, aunque el Barça ha suspendido un amistoso también, Adrià.
8: Sí, es el amistoso previsto en Tánger, que finalmente no se jugará por la situación migratoria de los últimos días y las tensiones políticas que se han generado. Queda cancelado este partido del 15 de agosto, pero lo que sí disputará el equipo es el triangular de mañana en Udine. Serán 2 pruebas, no muy largas, porque los partidos serán de 45 minutos cada uno. pero será un buen momento para seguir probando cosas y dando minutos a los jóvenes y menos habituales antes de que lleguen los internacionales españoles la próxima semana. Adelante, habrá dos rivales de nivel, el organizador del torneo, Udinese italiano, y el Nottingham Forest de la Premier League.
1: Y por cierto, un grande con un homenaje grande para cerrar el bloque, el de Ferran, de la gente de su localidad natal, que va a ser esta tarde, pero que esta mañana ya Ferran ha sido noticia en Valencia. Inés Miró, ¿qué ha pasado? Cuéntanos, buenas tardes.
10: Bueno, Vesprada, pues el recibimiento a Ferran Torres a su llegada a Valencia no ha podido ser mejor. Cientos de personas con pancartas, camisetas, se han reunido a las puertas de la Generalitat a grito de Ferran, Ferran. En su interior, el futbolista ha firmado junto al presidente, junto a Juanfran Pérez Llorca, un protocolo para ser nombrado embajador de la Comunidad Valenciana, y en su discurso, el delantero no se ha olvidado de las víctimas de la Dana y ha repetido que su gol fue el de todos los españoles y un ejemplo de superación y resiliencia.
11: El meu gol va ser de tots els espanyols i també un exemple de superació i resiliència tan pròpies de la nostra terra. Ser imatge internacional de la Comunitat Valenciana...
10: Ferran ha subrayado que representar a su tierra es todo un orgullo y una responsabilidad, y como habéis dicho, queda lo mejor porque esta tarde le espera a su pueblo natal, le espera Foios para celebrar por todo lo alto el Mundial, ahora sí, con sus vecinos, familiares, amigos, y ahí estaremos.
1: Ahí estaremos. Así están los grandes. Y grande es el fin del fútbol que se viene. Es impresionante, ¿eh? Aunque antes del fin de resultados de anoche, Fiore 1, Depor 1, todos amistosos, claro, Málaga 4, Larabi 2 y Mónaco 1, Getafe 0. Preocupación, por cierto, con Uche en este último partido, que salió lesionado del choque ante el Mónaco tras una entrada criminal con la rodilla a la espera de pruebas. Del día me quedo con que ya ha jugado el Racing de Santander por la mañana, vuelve a jugar por la tarde. Óscar García Mayo, buenas tardes.
12: ¿Qué tal? Muy buenas. Si empieza con victoria 4-1 frente al Sporting. Es verdad que el equipo gijonés apostó más bien por jugadores del filial, porque mañana juega frente al Pucela, pero victoria importante para el Racing en el debut de Yassir Zabiri, marcando un gol. También marcaron Juan Carlos Arana, el filial Jorge Castellanos y también Miguel Conde en propia meta, en una gran exhibición de Diego Díaz. Y por la tarde a las 7:30, trofeo Nando Josu frente al Deportivo Alavés, en el que sí se espera un once más reconocible con los principales espadas como Íñigo Vicente, Andrés Martín o el gran aclamado Sergio Canales.
1: Pues mira, ya que el Racing juega contra el Alavés acaba de anunciar un nuevo fichaje, Javier Lecuona, buenas tardes.
13: Hola, ¿qué tal? Muy buenas tardes, nueva incorporación en el Deportivo Alavés, Nicolás Valentini, procede de la Fiorentina y podrá complementar al equipo de Quique Sánchez Flores. Ha pasado las pruebas médicas y se ha hecho oficial su incorporación a las 2:05 de la tarde. Central zurdo, que vendrá a complementar a Koski y a Facundo Garcés cuando regrese a la competición. Está sancionado un año por la FIFA por el tema de los pasaportes malayos.
1: Además del Alavés y del Racing, juega hoy el Málaga en Ceuta y la Real en Colonia. Y del fin de, fuera de lo que hemos contado de Atlético de Madrid, Fútbol Club Barcelona y Real Madrid, por ejemplo, el Valencia se presenta mañana ante su afición con novedades de mercado también. José Manuel Alemán, Valencia, buenas tardes.
14: Sí, buenas tardes. El Valencia se lanza por el lateral derecho que quiere Carlos Corberán. Le ha trasladado una oferta a Arnau Martínez para las 5 próximas temporadas. El jugador del Girona valora el interés de la entidad de Mestalla, los mensajes que Corberán le ha hecho llegar para convencerle del proyecto, pero de momento la propuesta económica presentada por el Valencia no se aproxima a los parámetros salariales que exige el lateral catalán. El presidente Kiad Lim ha aparecido hoy por Valencia junto a la plantilla para visitar esta mañana las obras del Nou Mestalla antes de dirigirse a la tradicional visita a la Basílica de la Virgen de los Desamparados en la previa, como dices, del Trofeo Taroncha, que mañana disputará ante el Newcastle.
1: Estamos todos entre amistosos y mercados. Amistosos, este fin de semana se juegan 37, con presencia de primera y segunda, así que me va a ser difícil contarlo todo. Pido perdón al que me salte, pero tengo que elegir. Elijo el Bayern Leverkusen en Sevilla, por ejemplo, para que amplíen. Santi Ortega, buenas tardes.
15: ¿Qué tal, Paco Jo? Buenas tardes. Sí, además es el último de la pretemporada para el Sevilla frente al equipo alemán, donde milita Badé, por cierto, el que fuera central del Sevilla. Y evidentemente, antes de arrancar frente al Rayo Vallecano, el Campeonato Nacional de Liga, serán las últimas pruebas que pueda hacer el técnico del Sevilla, que le faltan jugadores por llegar, pero va a probar a los que han llegado, que estarán inscritos para el comienzo del campeonato. Atentos a Kocorasvili y también a Robby Ure, que son las gestiones que intenta cerrar el Sevilla, centrocampista y delantero, para que pueda disponer de ellos incluso algunos minutos en ese inicio de torneo el técnico del Sevilla.
1: Y también es de relumbrón el Nápoles Celta, que tiene muy buena pinta, y novedades en el equipo gallego, Paula Montes.
16: Es el partido, Paco Jo, que cierra la gira italiana con incorporación además de última hora, porque Altay Vallindir, su nuevo portero, ya está en Italia. Veremos si puede tener sus primeros minutos ante el Nápoles en la jornada de este sábado. Llega cedido con opción de compra del Manchester. Los que no estarán son Ilaís Moriba y Matías Vecino. En Vigo se les busca salida y veremos si Hugo González, que lleva 4 partidos consecutivos marcando, el último además un hat-trick en 3 minutos, mantiene su idilio con el gol.
1: Gracias, Paula. El resto, aunque sea solo nombrarlo de mañana, aquí que va. Te toca, Cristina Soto. Buenas tardes.
17: Hola, ¿qué tal? Pues del resto de partidos que nos quedan por repasar, la jornada arrancará a las 10 de la mañana con un Elche-Toulouse. Ya por la tarde a las 4, doble cita de equipos madrileños. El Getafe se enfrentará al Tottenham y el Rayo Vallecano al Ipswich Town. A las 6 y media llegará el turno del Español, que recibirá al Coventry. Y media hora más tarde, a las 7, el Levante se medirá al Castellón. Ya por la noche, 4 encuentros más. Villarreal-Garatasaray y Osasuna-Alin, ambos a las 8. A las 8 y media, el Betis recibe al Bournemouth y a las 9 menos cuarto el Deportivo La Coruña visitará al Genoa.
1: Vamos a llamar a Dani Garrido a ver si no lo coge para que haga carrusel. Y fuera de los amistosos, algo que empieza a coger color y otra cosa que tiene color raro. De color churo, el futuro de Jenny Hermoso. Sonia Luz, buenas tardes.
18: Buenas tardes, porque parece que vuelve a España y su destino podría ser el Atlético de Madrid. La delantera sigue sin entrenar y sin jugar con su equipo, el Tigres mexicano, que ya ha comenzado la temporada y prácticamente todos los medios en México están diciendo que ha rescindido su contrato a falta de 6 meses para el final. No queda mucho para que se desbloquee la situación, como decimos, podría regresar al Atlético.
1: Y ese color puede ser bonito. Lo que empieza a tener un color raro es el de los apoyos a Infantino en su carrera por la presidencia de la FIFA, a 3 años de nuestro Mundial, que recuerdo compartimos con Portugal y Marruecos, Sonia.
18: Una carrera hacia las selecciones que de momento se divide en pro-Infantino y anti-Infantino. En el grupo pro, en las últimas horas han alzado la voz Argentina con una carta dirigida al presidente, al que llaman querido presidente, México y toda la Confederación Africana, que reafirma por unanimidad su apuesta por Infantino. En el grupo anti ya estaban Inglaterra, Bosnia, Suecia, Finlandia y Gales, y desde hoy también Noruega. Su presidenta Lisa Klaveness ha pedido en rueda de prensa la dimisión inmediata de Gianni Infantino.
1: A por el polideportivo.
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1: Primero motociclismo. Vuelve la competición este fin de semana en Silverstone. Mela Chércoles, muy buenas tardes.
21: Uves y ráfagas, Paco Jo, efectivamente, la primera de las 11 últimas finales que hay para que acabe la temporada 2026, apretadísimo el campeonato en la clase reina. Martín lidera y ojo que hay 5 pilotos en 24 puntos, entre ellos Marc Márquez, que está a 18 de la cabeza. Ahora mismo en pista en Silverstone están los pilotos de Moto3, acaba de arrancar la sesión de la tarde. Por la mañana en la clase reina el más rápido ha sido Alex Márquez, por delante de Bezzecchi y Pedro Acosta, que se sobrepuso a una caída inicial. Cuarto Raúl Fernández, quinto Dylan Antonio y sexto Marc Márquez. Vamos a ver qué pasa en la sesión de la tarde, que es la que decide las 10 posiciones con acceso directo a la Q2, pero se ve con mucho flow, como le gusta decir a él, a Alex Márquez, que recuerda al de antes de la temerosa, terrible caída que sufrimos Melo este año.
1: Mucho flow en las motos y mucho flow en Mela Chércoles. Motos a toda velocidad, ciclismo no menor, aunque la etapa del Tour femenino es hoy un etapón. Iria Vieira, buenas tardes.
22: Hola, ¿qué tal, Paco Jo? Pues sí, se está disputando la etapa reina del Tour de Francia, es la séptima de las 9 que se disputan y cuenta con 147 kilómetros y 4 puertos categorizados, incluida la subida final al mítico Mont Ventoux, a unos 70 kilómetros del final. El grupo está muy partido, por delante un grupo escapado donde va la líder, dos grupos de perseguidoras y el pelotón donde va la española Paula Blasi.
1: Y cierro con tenis en Canadá, en donde ha habido escabechina de favoritos y opciones de progreso para Rafa Joder. Sara Núñez, buenas tardes.
23: Muy buenas. Pasa la siguiente fase del Master 1000 de Canadá tras vencer por 2-0 a Musetti. El número 15 del mundo derrota por segunda vez en una semana al italiano después de que ya lo hiciera el pasado sábado en el ATP de Washington. Ahora le toca octavos de final en los que jugará frente al checo Lehecka en la madrugada del sábado 8 al 9 de agosto, en el que será el primer duelo entre ambos.
1: Gracias, Sara. A las 3 y 20 hasta las 4, más compañeros con más cosas en este Ser Deportivos. Las 3 y 20, ayer exactamente a esta hora os contaba que Rodri estaba cerca del Madrid en un error de fuentes, de interpretación y de información por las que os pido perdón. Me contaron todo a falta de la última reunión, en la que Deco, en una última conversación con Rodri, en la que Flick y algún internacional, en esa última conversación con Rodri, fueron decisivos en el cambio de la balanza. A mí me gusta ser riguroso y no me gusta presumir cuando acierto, pero sí me enseñaron en mi casa y en esta casa a que cuando uno se equivoca hay que disculparse y ya está. Yo lo hago, aunque esto de disculparse por errores no esté muy de moda. La realidad del caso Rodri es esta que contó abriendo el larguero anoche Antón Meana.
24: La cadena SER se ha puesto en contacto con Pablo Barquero, el agente de Rodri. Nos ha dicho que el Real Madrid hizo una oferta muy buena a Rodri después del Mundial. La oferta es irrechazable, dice que es realmente buena, que ponen en valor tanto él como Rodri la educación, el señorío, el respeto, la forma con la que el Madrid ha llevado la negociación y que ha puesto todo encima de la mesa, desde su presidente hasta el director general, hasta la gente que trabaja en el club, todos han trabajado para que Rodri pudiera jugar en el Real Madrid. Pero Rodri ha tomado la decisión de elegir otra oferta y por ese motivo hoy se lo ha comunicado al Real Madrid, para no engañar a nadie y para agradecer el trato que el Real Madrid ha querido tener con Rodri en estas dos semanas, como digo, de conversaciones. En la conversación que hemos tenido con el agente de Rodri, recalca el comportamiento del Madrid, la oferta del Madrid y el hecho de que el conjunto blanco fuera en serio a por Rodri, pero que la decisión personal de Rodri es aceptar otra propuesta y por ese motivo hoy se cierra la puerta a que Rodri juegue la temporada que viene en el Madrid, pero agradecido Rodri por el trato del Madrid y porque la oferta que le presentan está a la altura de un Balón de Oro del Mundial.
1: Ahora que tenemos la información de primera mano, vamos a opinar en este Ser Deportivos. Gran Tomás Roncero, muy buenas tardes.
0: ¿Qué tal, Paco Jo? Buenas tardes, amigo.
1: ¿Te tiene a más cerrar Vinicius y Diomande o perder a Rodri? ¿O qué? ¿Cómo lo ves?
0: Hombre, evidentemente me ha dolido mucho la pérdida de Rodri porque me parecía, a nivel futbolístico, un jugador, no te voy a decir fundamental, pero importantísimo para el proyecto, porque el Madrid, yo creo, sinceramente, que ha reunido al mejor ataque del planeta. O sea, yo creo que el Madrid la próxima temporada tiene hacia adelante el mejor equipo del mundo, pero como no lo ha tenido desde hace mucho tiempo, o sea, yo en ese sentido, chapó por lo de Diomandé, que me parece un fichaje de futuro brutal. Uh-huh. Me parece bien que siga Vinicius con sus pequeñas contraindicaciones que sabemos que tiene, pero me parece que es tan bueno, tan desequilibrante, y en el fondo es tan nuestro, que como encima sabemos que ha renunciado a un buen dinero, pues sabemos que el Arsenal le paga más, pues oye, chapó por él. Uh-huh. Pero es evidente que Rodri era esa guinda del pastel que todos los maristas nos hacía decir, cuando anuncien a Rodri, ya saldremos a la calle como un palomo buchón diciendo, venga, a ver quién se atreve a hacernos cosquillas este año. Bueno, eso hará que el reto crezca, pero también te digo, gracias a la información ayer exclusiva de Antón Meana, cambió mi percepción del asunto. Yo estaba enfadado con el club porque parecía o pensaba que el club no había puesto toda la carne al asador y que tampoco había ido a por el fichaje de verdad, pero de luego, escuchando a Meana, si lo dice el propio agente de futbolista, pues evidentemente al Madrid entonces no le puedo reprochar nada. Si el jugador de manera personal ha decidido perder un ofertón del Madrid que prefiere irse al Barça, yo antes solo me puedo meter. Cada uno decide su futuro, ya veremos el futuro si se arrepiente o no.
1: Sin embargo, hay un pero que sí pone la afición del Real Madrid en el asunto Rodri, sobre todo sabiendo que Florentino ha fichado a Mbappé, a Cristiano, a Beckham, a Zidane, a tantos tantos. ¿Tú crees que si hubiera querido seriamente a Rodri, no se lo trae, pero no este año, sino el año pasado o cuando se le ponga a Florentino?
0: Hombre, lo que es cierto, eso es incuestionable, es que a Florentino nunca le entró por el iris de sus ojos Rodri, por lo que sea, no lo sé, lo desconozco, pero nunca ha sido el futbolista que le, como pasó con los Galácticos o como le pasó con Mbappé, o sea, el típico futbolista que sabemos que Florentino, cuando se le mete entre ceja y ceja, va hasta la última consecuencia. Pero verdad que a raíz de ganar España gozosamente el Mundial y de ser declarado con total justicia el mejor jugador del Mundial Rodri, me consta que a la gente que tiene alrededor le dijeron, Presi, hay que ir a por él, deja tus gustos personales, y Florentino aceptó, y de hecho estas dos semanas, como reconocía ayer en Meana a través de la gente de Rodri, el Madrid ha ido de verdad por él, o sea, el Madrid ha ido por él de verdad. Y si Rodri hubiera enseguida dicho, venga, pues tranquilos que yo ya, para adelante con vosotros, pase lo que pase, pues evidentemente entre el Madrid y el City al final hubieran llegado a un punto de acuerdo. Bueno, pues al final el jugador, por lo que sea, le ha tirado más la llamada del Barça, pues qué se lo va a hacer. Yo creo que Rodri al final se va a arrepentir, fíjate, porque con el equipo que ha hecho el Madrid, me parece verdad que el Madrid lo que viene, aunque tenga esa tara ahora mismo en el centro campo, yo creo que va a ser una máquina de meter goles y va a ser un equipazo deslumbrante. Entonces, bueno, ya veremos a ver qué pasa.
1: A mí me contaban esta mañana que el presidente del Real Madrid con el asunto Rodri ha estado siempre entre el fresquito y el templado, que nunca lo acabó de ver del todo. Y que hubo
0: nunca ha hecho su objetivo, eso es verdad.
1: Y hubo un momento de desencanto con Rodri que fue cuando envió Florentino Pérez, que estaba de alguna manera en la otra candidatura de oposición. ¿Tú crees, y esto ya sí que es rizar el rizo, ¿tú crees que si no hubiera habido elecciones y Rodri no hubiera estado en la candidatura de Riquelme, la historia de Rodri a lo mejor hubiera acabado antes y se hubiera escrito distinta?
0: Pues fíjate, si no es porque hubiera un precedente que para mí me aparta de esa posibilidad. Te explico. ¿Tú te acuerdas de Ramón Calderón?
1: Sí, sí.
0: Entre su propuesta electoral estaba Kaká.
1: Cierto.
0: Yo me acuerdo que decía Kaká, Robben y Cés. Vale, solo vino Robben. Y yo me acuerdo cuando Florentino presentó a Kaká ante 55.000 espectadores en el Bernabéu, dijo textualmente: lo que otros dijeron y no pudieron hacer, lo he hecho yo. Hmm. Es decir, que yo sinceramente, de hecho, lo comenté en Larguero hace una semana. Hmm. Yo dije: el fichaje de Rodri para mí tiene una cosa muy buena para Florentino, que es decir, yo he hecho lo que prometió Riquelme, pero yo ejecuto, yo no hablo, yo lo hago. O sea, que me parece que por eso tengo que quiero pensar, conociendo a Florentino, que eso no sea para una cortapisa, sino al contrario, que era un aliciente hacer lo que para Riquelme solo era una promesa electoral. Por lo tanto, quiero pensar que, porque vamos, sería muy infantil, vamos, si de, vamos, yo estoy convencido que Florentino no caería en ese error y que ha querido ficharlo, ¿verdad? Aunque no sea el santo de su opción, pero que de verdad la máquina de estas dos semanas yo para ficharle. Uh-huh. Pero insisto, es una decisión personal, como bien dijo Hermiana. Me agarro mucho lo de ayer, es que esa información para mí, de verdad, y la de muchos madridistas nos ha cambiado el paso, porque yo hasta esa información estaba muy molesto con el club, porque creía de verdad que es que no habíamos ido a por él. Pero oye, se dice la gente que han ido a por él y que el Madrid ha hecho todo lo que había que hacer. Ante eso yo no había de mentir a la gente del propio jugador.
1: Yo creo que el Madrid al final sí ha ido a por él, pero ha tenido muchas oportunidades en estos dos últimos años de haber ido más en serio, y en esas opciones lo hubiera cerrado. Ahora, cuando Rodri ha visto pasar el tiempo y ha visto que las cosas estaban templándose y que el Barça en dos semanas ha demostrado el mismo interés que el Madrid en dos años, eso junto con el compañerismo, digamos, que ha acabado teniendo Rodri con los jugadores del Barça en el Mundial, eso, y que ha hablado con un director deportivo en el Barça y no con un director deportivo en el Madrid, ya estoy contando muchas cosas, todo eso acaba en la balanza decantando la cosa de Rodri hacia el Barça, que de momento el Barça tiene que negociarlo, ¿eh? Que lo que cuentan en Inglaterra es que la primera oferta del Barça ya ha sido rechazada, esos 45 más variables, y que el City está de momento en 75. Y la última, Tomás, es verdad que este proyecto del Real Madrid es ilusionante, ha fichado mucho, ha fichado caro, ha renovado a Vinicius, pero teniendo un pintón, ¿sin Rodri a este proyecto le falta un timón todavía?
0: Sí, yo creo que esa guinda del pastel no tenía por qué coparla al 100% Rodri. Es decir, la guinda del pastel es traer un centrocampista de jerarquía, de los que levanta la cabeza y que distribuye el juego. Uh-huh. Y yo creo que ese fichaje el Madrid, aquí al día 31, tiene que hacerlo. Porque Camavinga, Tchouaméni, Valverde, sí, te da mucha intensidad. Claro, me decían amigos míos hoy, Bernardo Silva puede jugar ahí. Digo, ya lo sé, pero no es su puesto. Güler puede jugar ahí. Ya lo sé, pero no es su puesto. Bellingham puede jugar ahí. Uh-huh. Ya lo sé, pero no es su puesto. Entonces, no vamos a sacrificar tres jugones como los que acabo de nombrar en una posición que realmente les aleja de donde son peligrosos, que es en la media punta. Por lo tanto, yo creo que el Madrid tiene que fichar. No habrá uno tan tan bueno mejor como Rodri. Pues mira, Zubimendi mismo. Oye, ya que te pones, pues intenta Zubimendi, ¿por qué no? Ya lo sé, ¿verdad? Es el suplente de Rodri de la selección española y es buenísimo. Y por cierto, estuvo en los minutos finales de la Eurocopa y de la final del Mundial y Rodri en el banquillo. Es una tontería mía, pero bueno. Pero estuvo en la segunda parte de la final de la Eurocopa y estuvo en la prórroga porque estaba lesionado Rodri. O sea que y no nos fue mal con él. Así que te quiero decir que yo Rodri vendí. ¿Por qué no? Ahí lo dejo.
1: Bueno, vale, pues tú déjalo ahí. Vete tú a ver si alguien recoge el guante. Yo lo que sí estoy casi seguro, porque no puedo decir que esté seguro, y menos en este asunto ya del mediocentro, es que Mourinho va a apretar a Florentino para fichar.
0: Oh, seguro.
1: Eso estoy 90%. Un abrazo, Tomás.
0: Cuídate, Paco. Un abrazo a todos.
1: Completamos con lo deportivo o con lo que tú quieras, Héctor, que ha sido una semana intensita.
2: Bueno, aparte de lo de Rodri y lo que contaba la Tomás y contábamos en el tramo nacional, Diomandé aterrizó ayer en Madrid, fichaje hasta 2033, fichaje para las próximas 7 temporadas, se convierte en la firma más cara de la historia del club porque son 125 millones fijos más 15 en variables, que veremos si se cumplen o no en las próximas temporadas. Y luego la renovación de Vinicius, sabíamos que había ido bien la reunión del miércoles entre sus representantes y el club, pero no sabíamos que también lo suficientemente bien para que en 24 horas quedara todo firmado, arreglado y encima por un año más del que pensábamos, hasta 2032 y no 31 como pensábamos en un primer momento, y por esa cantidad que adelantaste tú, Paco, de 24 millones, que va un poco a medio camino entre los 18 que cobraba y los 30 que pedía. Bueno, pues por 24 millones se ha llegado el acuerdo, gracias también a la influencia de José Mourinho durante todo ese proceso, desde que Vinicius quedó prácticamente eliminado con Brasil del Mundial. Y mañana, amistoso en Budapest, 7 de la tarde, Ferencváros Real Madrid, a las 4 4 de la tarde va a viajar el equipo blanco hacia Hungría. Todavía no tenemos la lista de convocados, se quedan fuera los lesionados Asensio, Mendy, Militao y Rodrigo, y veremos si está Diomande o no. Todo parece, apunta a que no va a estar porque no se ha podido entrenar esta mañana por unos asuntos burocráticos relacionados con su fichaje, y va a tener que esperar, parece, el debut del Costa Marfileño, que si no es mañana, pues será el miércoles en el Teresa Herrera frente al Deportivo de La Coruña.
1: Pues nada, mañana me cuentas desde Hungría y nos traes algo chulo, típico de Budapest. Un abrazo, Héctor.
2: Un abrazo, hasta mañana.
1: Y ahora Corea con el Atlético de Madrid, venga. Esto es cosa de Sonia Lur, que tenemos que poner K-pop para irnos a Corea, claro. Pedro Puyana, ¿cómo va la locura coreana con el Atleti y sobre todo con Kang Il-lee?
3: Pues va como te puedes imaginar.
1: Como un tiro.
3: Corea, 55 millones de personas, 22 de ellos están viviendo en la capital, en Seúl. Y hoy, por ejemplo, el Atlético de Madrid ha hecho un acto en la Casa Atleti, que ha puesto toda esta semana para vender camisetas, la imagen del Atlético de Madrid sin Kang Il-lee, porque ha estado Pablo Barrios, ha estado Robbie Lenormand, ha estado Lukman y varios de los canteranos. Y el Atlético de Madrid, pues de las 10.000 camisetas que se ha traído a Corea, casi todas ellas con el nombre de Kang Il-lee, todas agotadas, con el dorsal incluso especial que ha hecho en coreano, una camiseta exclusiva que se vende solo en Corea, con un dragón simbólica de color blanco, toda agotada. Y la verdad es que este es el furor que hay en este país por el fútbol y por los coreanos. Y ya te decía ahora en Nacional, el cálculo que tiene la Atlético Madrid es que va a quintuplicar las ventas de toda la temporada pasada de Griezmann, teniendo en cuenta que era la última de Griezmann, y con una camiseta especial que se hizo con el dorsal, con toda su etapa, todos sus goles, pues va a ser las ventas 5 veces mayor esta temporada la proyección que tiene el Atlético de Madrid con Kang Il-lee. Por tanto, ya te puedes imaginar que esto es una absoluta locura, batiendo todos los registros que tiene el conjunto madrileño.
1: Y nos presentas tú al protagonista que nos está escuchando en Corea, Fuyana.
3: Sí, porque además es muy difícil de encontrar, ¿eh? Es como ir a encontrar una aguja en un pajar. Un coreano que hable perfectamente en español es muy difícil. De hecho, es muy complicado que hable inglés. Imagínate ya que hable español. Pero lo hemos encontrado esta mañana, uno de los 500 que estaban visitando a los jugadores del Atlético de Madrid para firmas, para fotos. Es un joven coreano, Kevin Jung. Claro, uno dice, ¿Kevin? Pues ese nombre no es coreano. No, ahora te explica el por qué, pero vamos, claro. Kevin Jung, un apasionado del mundo del fútbol que ha estado en el Metropolitano y también enamorado del Atlético de Madrid.
1: Hola, Kevin, buenas tardes.
4: Buenas tardes, buenas noches desde Seúl.
1: Gracias por estar en Ser Deportivos. ¿Tú eres del Atlético de Madrid?
4: Sí, claro. Me encanta Atlético Madrid. Hasta fui al Metropolitano 2 veces.
1: Uh-huh. ¿Y por qué eres del Atlético de Madrid? ¿Cómo te haces del Atleti desde Corea?
4: Es que me encanta la filosofía de Atlético de Madrid y también me aficionaba mucho cómo ellos juegan. Uh-huh. Y no solamente yo, aquí en Corea hay muchos fans de Atlético de Madrid.
1: Ya estamos notándolo. ¿Qué significa para ti, Kevin, el tener a tu equipo en tu país, a tu Atlético de Madrid?
4: Bueno, obviamente como me encanta, y no solamente yo, muchos coreanos como tiene afición conmigo. Eso me anima más para apoyar a Atlético Madrid. Y también es algo muy especial. No todos los días un club tan grande visita mi país. Así que es una oportunidad increíble para que los aficionados vivan esta experiencia de cerca y para que el fútbol siga creciendo.
1: ¿Y qué es para ti que el que esté Kang Il-lee en tu equipo? Un coreano en tu Atlético de Madrid.
4: Pues a mí me hace mucha ilusión. Yo ya conocía el Atlético y pues he estado en el Metropolitano. Así que ahora tener Kang Il-lee ahí me da todavía más ganas de seguir ese equipo. Uh-huh. Pues obviamente espero que tenga más oportunidades, que juegue mucho y que pueda demostrar lo que sabe hacer.
1: Oye, Kevin, siendo aficionado del Atlético de Madrid en Corea, ¿qué tesoros tienes en casa de tu club? En plan, ¿alguna camiseta, alguna foto, algún autógrafo? ¿De qué presumes tú?
4: Sí. De hecho, como acabo de recibir un autógrafo de Kang Il-lee hace 30 minutos. Ay, es que quiero enseñarle a ustedes, pero aquí no hay manera. Pero pues a Fuyana voy a enviar la foto por Instagram de nuevo.
1: Bueno, me parece genial. Así vemos el autógrafo que te ha firmado Kang Il-lee. Además de Kang Il-lee, ¿quién sería tu ídolo del Atlético de Madrid actual? ¿Quién es tu preferido o tus favoritos?
4: Simeone, sin duda, obviamente. O sea, yo, la verdad, aprendí español para poder hablar con él.
1: ¿En serio?
4: Y hoy logré, como yo tomé foto con él. Literalmente.
1: Espera, o sea, tú aprendiste español para poder hablar con el Cholo Simeone.
4: Obviamente, como no solo para él, pero como él también era un parte gran razón para aprender español.
1: Uh-huh. ¿Y qué te ha dicho?
4: En la fue una gran inspiración.
1: ¿Qué te ha dicho en la conversación, aunque sea cortito?
4: A ver, perdón. Y obviamente, él fue como una gran parte de inspiración de aprender español.
1: Uh-huh. Oye, ¿vas a ir al partido contra el City? ¿Es caro ir al fútbol en Corea, Kevin?
4: Sí, yo voy a ir a ese partido, definitivamente. Todavía estoy buscando el boleto, pero pues mañana seguramente voy a comprar el boleto.
1: Uh-huh. A ti te encanta, me decía Pedro, viajar con el fútbol. Has estado en el Metropolitano, lo comentabas tú. ¿Te gusta el ambiente? ¿Es el ambiente que más te gusta, el de tu campo, el del Metropolitano? ¿O has viajado por muchos sitios en donde has visto grandes ambientes?
4: Pues como honestamente, como yo he ido Mundial, también he ido a España para ver como varios partidos, pero la verdad no sé por qué como... El Metropolitano siempre me daba como buena vibra. Y también ustedes saben que hace poco como BTS hizo gran concierto allá en Metropolitano. Aparte de eso, como un coreano para ir ahí, como me da más tranquilidad. Y también como me siento bueno que las personas de España como apoyan mucho a los coreanos.
1: Uh-huh. BTS, que es lo que está sonando de fondo, el K-pop que está escuchando de fondo en esta entrevista. Te he presentado como Kevin, pero no te llamas así, ¿no?
4: Sí, obviamente, como me llamo Kevin en inglés o español, pero me llamo Yongseok en coreano. Significa vas a estar brillante en el futuro. Mi abuela me dio ese nombre.
1: Mira, bonito nombre, Johnson. Vas a estar brillante en el futuro. Es bonito de traducción. Y desde luego es bonita la historia de Kevin Yu, que entre otras cosas aprendió español para realizar lo que ha podido hacer hoy: hablar con el Cholo Simeone. Kevin, muchísimas gracias por estar con nosotros desde Corea. Un placer, un abrazo.
4: Muchísimas gracias. Un abrazo.
1: Hasta luego. Pedro Fullana, además hoy Kang Jin Lee es protagonista por un detalle con la plantilla, ¿no?
3: Bueno, te indica cómo es como persona, ¿eh? Que al final, fíjate, ayer quería ir al aeropuerto a recibir a los jugadores. Le aconsejaron que no, que va a haber mucha gente.
1: Hombre,
3: y que no,
1: menudo lío.
3: Que mejor que estuviera en el hotel, que no fuera a recibirlos al aeropuerto, que no hacía falta que fuera a la escalerilla del avión para coger a los jugadores. Uh-huh. Entonces, él aceptó y dijo, bueno, pues a cambio lo que hago es que mañana me los llevo de cena, pero no solo a la plantilla, a todos los trabajadores que ha traído el Atlético de Madrid aquí a Corea. Son 80 prácticamente en total. Bueno, pues a todos los ha invitado a una barbacoa coreana, que ya dijo que es su... comida preferida, pues ha sido un detalle que ha querido tener él por visitar su casa, su país y fichar por el Atlético de Madrid. Bueno, pues un poco explica cómo es Kang Il-li como persona, que es todo un fenómeno.
1: Me quedo con la curiosidad de saber qué será una barbacoa coreana, qué diferencia hay con...
3: Pues te lo cuento, que no, si quieres, porque ahora mismo tengo una que me está esperando en cuanto termine con el micrófono. Mira, tienes carne de ternera, tienes carne de cerdo, te la trinchan. Primero la tienes que hacer un poquito. Sí. La barbacoa suele ser de gas o, por ejemplo, tengo la suerte que la de hoy sí que es con carbón, ¿vale? Y luego a partir de ahí, muchísimas especias. Te ponen muchos vegetales para que vayas juntando la lechuga con un trocito de carne, el kimchi con un poquito de carne, y bueno, vas alternando un poco y es básicamente, pues eso, carne de cerdo y carne de ternera que vas trinchando.
1: Bueno, con todos los respetos a la barbacoa coreana, me gusta más la clásica. Me sobra un poco el vegetal y el kimchi.
3: No tengas ninguna duda. Donde haya un buen entrecot a la brasa, que se quite la barbacoa coreana.
1: Eso, con todos los respetos a los coreanos. Un abrazo, buen provecho.
3: Un abrazo, Mateo.
1: Todo eso alrededor del Atlético de Madrid, del que hemos contado las novedades de mercado en el tramo nacional, y ahora, digamos, las curiosidades en este tramo siguiente. Y en el Rayo, bueno, en el Rayo también hay noticias de amistosos y movimientos, Cristina.
17: Pues sí, el Rayo Vallecano afronta mañana su último amistoso de pretemporada antes del estreno liguero. Será a las 4 de la tarde frente al Ipswich Town, en un encuentro que servirá para que Beñat San José saque las últimas conclusiones antes del inicio de la temporada. Mientras tanto, el club sigue muy pendiente de la remodelación del estadio y de dónde podrá disputar su primer partido como local. Además, el mercado continúa activo en Vallecas. Pep Chavarría está muy cerca de convertirse en nuevo jugador del Chelsea y Nobel Mendy de poner rumbo al Hull City. Dos operaciones que dejarían en las arcas del Rayo más de 40 millones de euros.
1: Eso en el Rayo Vallecano. Y el Getafe también está pendiente de amistosos y de una lesión del amistoso de anoche, Iria.
6: Sí, pendientes en el club azulón de Uche, que sufrió una durísima entrada en el amistoso de ayer ante el Mónaco y tuvo incluso que retirarse del partido en camilla tras las
22: primeras pruebas realizadas. El Getafe ha confirmado que presenta una contusión en la rótula de la pierna derecha y está pendiente de más pruebas para valorar el alcance de la lesión. Un Getafe que juega mañana a las 4 de la tarde el último amistoso de la pretemporada ante el Tottenham antes de estrenarse en Liga ante el Deportivo Alavés.
1: Eso del fútbol cercano, acaba de salir la convocatoria del Real Madrid para el partido de mañana, el amistoso en Hungría. Está Vinicius, por ejemplo, Camavinga, Valverde, Güler, Bernardo Silva en el centro del campo, Carreras, Tren, Rüdiger, Hausen, Dumfries en la defensa, Lunin en la portería. No está Diomande, que ya decíamos que era, parecía un poco precipitado después de no haber entrenado ni una sesión con el Real Madrid. En cualquier caso, una convocatoria de mucho nivel para el partido de mañana ante el Ferencváros. Y hasta aquí el fútbol, ahora viene el resto.
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1: Estos tiempos sin fútbol de competición, nos mola coger un poco, digamos, el testigo olímpico en este programa y hablar de disciplinas que parece que solo asomen cada 4 años. Como podría ser el caso del remo. Tengo 2 españoles que vienen de medalla en los europeos para darles bola. Rodrigo Conde, muy buenas tardes.
26: Buenas tardes, ¿qué tal? ¿Cómo estamos?
1: Muy bien. Cayetano Horta, muy buenas tardes.
27: ¿Qué tal? Hola.
1: Bueno, lo primero, enhorabuena, que estaba así como muy frío en el asunto. Enhorabuena a los dos, Rodrigo, Cayetano.
26: Muchas gracias.
27: No, muchas gracias.
1: Oye, cuando cruzáis la meta, Rodrigo, y veis que sois subcampeones de Europa, ¿qué sensación pesa más? ¿La alegría por la plata o esa espinita de quedaros ahí a menos de 2 segundos del oro?
26: Bueno, sin duda la alegría por la plata. Ya eran bastantes años sin subirnos al podium y la verdad que con esta plata nos quitamos muchísimas dudas de encima.
1: Cayetano, hace apenas unos meses ni siquiera remabais juntos, ahora sois la segunda mejor pareja de Europa. ¿Cuándo os disteis cuenta de que esa dupla, esa química podía funcionar de verdad?
27: Bueno, pues llevamos desde marzo, que fueron los selectivos, remando juntos. Son solo 4 meses, ha sido muy poco tiempo, pero la verdad que desde el primer momento que nos subimos, sabíamos que ya había ahí una química especial y nada, lo fuimos llevando al final a las competiciones y ya por fin en esta tercera competición internacional juntos, pues conseguir un resultado con un subcampeonato de Europa, pues está súper bien.
1: Rodri, a la tercera ha ido la vencida, ¿cómo fue la carrera por dentro?
26: Bueno, la verdad que desde las eliminatorias sabíamos que teníamos muy buena velocidad, que íbamos a estar peleando por las medallas, sabíamos que teníamos que hacer muy buena regata y así fue. La verdad que las sensaciones fueron inmejorables, el bote respondía a cada cambio, nos encontramos muy bien físicamente, mentalmente, teníamos garra y se notó que fue una regata casi perfecta de principio a fin Si no la habéis visto, os recomiendo intentar verla porque fue un buen espectáculo.
1: Estoy seguro de sí. Cayetano, habéis contado que la nueva embarcación os ha ayudado a crecer. Para quien no conozca el remo, ¿qué cambia tanto como para poder marcar diferencias de este nivel?
27: Pues al final, nada, veníamos buscando una embarcación un poquito más pequeña porque la federación solo nos ofrecía pues un barco más grande. Y la semana propia del europeo ya estuvimos en Italia probando nuevos modelos de barco, allí en la fábrica que es de allí.

0: La verdad que yo cuando montamos el bote pensé que íbamos a tener un poquito más de problema con eso. Al final, Kai y yo somos dos gallos de pelea y los dos dentro del bote en un momento tenso no sabía cómo iba a funcionar la combinación. Pero la verdad que estoy súper contento con cómo nos vamos adaptando el uno al otro. Tenemos las ideas súper claras, vamos a una. Ambos ponemos un poco de nuestras experiencias. Al final, yo soy un poco más mayor, pero Caetano también tiene mucho bagaje internacional y yo lo escucho, él me escucha, ponemos una idea en común y peleamos a muerte los dos ahí.
1: O sea,
0: que muy bien, muy contento con la dupla.
1: Caetano, que sois dos gallos, dice Rodrigo.
2: Sí, la realidad es que sí. Ya hemos chocado anteriormente, pero la verdad que desde que nos hemos subido al mismo barco, toda la energía se convirtió en positivo y es lo que intentamos llevar al agua. Juntar nuestras fuerzas y dar lo mejor.
1: Ostras, me sorprende que digas hemos chocado anteriormente y ahora utilizamos, digamos, esa gasolina de choque para ser mejores, ¿no?
2: Bueno, sí, a ver. No, al final...
1: Entiendo, en plan bien. O sea...
2: Sí, claro, totalmente. Es verdad que somos dos gallos, al final somos dos personas muy competitivas, que nos encanta pues la rivalidad y ya sea cuando toca entre nosotros o contra los que vengan de fuera, siempre damos nuestro mejor. Uh-huh.
1: Rodrigo, ahora llega el Mundial, que era el gran objetivo, supongo, de la temporada. Después de esta plata europea, ¿cómo afrontáis un siguiente paso que es un paso muy grande?
0: Bueno, la verdad que nos quedan 20 días por delante apasionantes. Con la motivación de la plata todo se hace mucho más fácil. Y nada, la verdad que los entrenamientos que llevamos están saliendo muy bien. Nos estamos adaptando a Sevilla, que ahora estamos entrenando aquí. Y nada, la vista puesta en hacer la mejor preparación posible. Al final, al Campeonato de Europa... Es un campeonato que apenas preparamos. Llegamos con escasos 2 días entrenando en la embarcación con la que fuimos plata. Así que ahora tenemos 20 días para mejorar, ajustar los pequeños detalles que requiera la embarcación y llegar al Mundial para aspirar a ese oro que tanto buscamos.
1: Qué bien. Oye, Caetano, el remo es un deporte de muchísimo sacrificio, quizás poca visibilidad. Es verdad que hay disciplinas que parece que solo hablemos de ellas solo en los Juegos Olímpicos cada 4 años. ¿Qué os gustaría que conociera la gente sobre vuestro día a día que no se ve para que la gente se enganche más a vuestro deporte?
2: Bueno, yo creo que al final lo que más engancha es la disciplina que tienes en cada día, que sabes que para alcanzar cualquier objetivo vas a tener que esforzarte mucho y esa constancia que a veces también intentamos transmitir por redes o por cualquier otro medio. Uh-huh. Creo que es lo principal. Luego también pues experiencias que vivimos, que nos da el deporte, pues yo creo que es de lo más importante que nos da la vida.
1: Pues en París prometimos que no íbamos a olvidar hacer un hueco a otras disciplinas deportivas en los Juegos Olímpicos, que solo se asoman en esa competición y vamos cumpliendo como podemos. El hueco no es grandísimo, pero ser plata en unos europeos en remo a mí sí me parece algo grande y como tal lo valoramos. Gracias por el tiempo, Caetano, Rodrigo, y que haya suerte en el Mundial y volvamos a hablar, ¿vale?
0: Muchísimas gracias. Un saludo.
2: Gracias. Un saludo.
1: Suerte que viene del esfuerzo que mete esta gente, que si no, ni con suerte ni con nada. Las 3:50, otra historia muy bonita.
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1: Hay mil maneras y media de pasar un verano. La mayoría lo gastamos entre un poquito de trabajo, un poquito de vacaciones, pero hay gente que lo pasa haciendo cosas bonitas, solidarias y deportivas. Y esa gente, siempre que podemos, tiene un hueco en el programa. Os presento a Hugo Bravo. Hola, Hugo, muy buenas tardes.
8: Hola, buenas tardes, ¿cómo estáis?
1: Yo muy bien, ¿tú te has pasado?

0: Una parte importante del verano corriendo por una buena causa, ¿no?
1: Así es, desde que terminé la universidad, pues corriendo más de un mes.
0: Corriendo más de un mes, ¿cuántos kilómetros?
1: Al final creo que han salido 1.200.
0: 1.200, no son pocos kilómetros. Y encima corriendo por una buena causa, como decimos, no correr por correr, ¿no?
1: Pues así es, corriendo para recaudar fondos para la investigación contra el cáncer infantil.
0: ¿Tienes alguna historia personal que te da directamente en el corazón con el cáncer o fue una decisión por otra motivación, Hugo?
1: No tengo una historia directa, pero sí que es verdad que en mi colegio, en el colegio donde pasé los 17 años de mi vida, los primeros 17 años de mi vida, siempre nos inculcaron los valores de la solidaridad, teniendo en cuenta que el colegio trabajaba con una fundación y esa fundación estaba muy vinculada al San Juan de Dios, que es un hospital del cáncer infantil, pues siempre lo hemos tenido muy presente y siempre hemos visto ejemplos, nos han presentado ejemplos y nos ha hecho valorar la suerte que tenemos de tener una salud al 100%.
0: ¿Cómo se llamaba tu cole? Porque dando esos valores merece la pena ser nombrado.
1: Pues el colegio es el Liceo Francés Internacional, que se llama Bon Soleil, está en Gavà, a 20-25 minutos de Barcelona.
0: Vale, me dices que has corrido 1.250 kilómetros, lo has hecho para recaudar fondos para la lucha contra el cáncer infantil. ¿Cuántos días has estado corriendo?
1: Al final han salido 36 etapas, 36 días.
0: ¿Y cuál fue el día para ti más duro de esos 36 días que has estado dándole a los pasos?
1: Pues mira, sí que tenemos, con mi fisio comentamos que tenemos la maldición de Vichy, que la maldición de Vichy fueron 4 días, ahí por el día 13, 14, 15, que debería estar por ahí. Y ahí es que, bueno, tuve una lesión en el cuádriceps que pues en 3 días, en vez de sumar 100 kilómetros, pues solo pude sumar 22 kilómetros. Entonces tenemos esa maldición de Vichy presente todavía.
0: ¿Eso significa que hubo días que tuviste que sumar de más por los días que sumaste de menos o no? Más o menos ibas diciendo, bueno, pues si lo termino en 36 bien, si lo termino en 40 bien también.
1: Bueno, a ver, sí que es verdad que tenía una fecha, o sea, tenía unas etapas previstas, estaban previsto en 38 etapas, pero lo bueno es que antes de que llegase la maldición de Vichy, hice 2 etapas en una y una vez terminé esa maldición de Vichy, donde sumé menos kilómetros, pues también le apreté bastante.
0: ¿Ibas con tu entrenador? ¿Ibas con más gente que te apoyaba en la aventura?
1: Iba principalmente con mi fisio. Estuve con mi fisio pues todo el reto, que mi fisio aparte es un amigo mío, pues del mismo colegio que he nombrado antes. Y nada, él, un recién graduado en fisioterapia y yo, pues la suerte de que viniesen pues mi novia, amigos, familiares, etcétera.
0: ¿Y cómo fue el recorrido? Quiero decir, ¿tú notabas el apoyo de la gente que te seguía, Hugo, en este reto?
1: Pues al 2000%, porque sí que es verdad que desde el primer vídeo que publiqué en mis redes sociales, el primer vídeo no sé si alcanzó las 200.000 visitas y ahí me empezó a seguir muchísima gente y desde entonces el apoyo día tras día ha sido enorme y magnífico, evidentemente.
0: ¿Y qué sentiste cuando terminaste, cuando llegaste a Sitges, a tu ciudad, después de un mes? ¿Y en qué o en quién pensaste?
1: Pues la verdad es que, mira, yo había soñado 1000 veces con la llegada y para nada se asemeja a la cantidad de sueños que he tenido porque lo multiplico por 5 y la llegada fue, pues, increíble, es una de otra manera. Y me acordé mucho de mis hermanos, que los tengo en Estados Unidos, y eran las dos personas que me hubiese gustado que estuviesen aguantando ahí la meta, por así decirlo.
0: El reto era solidario, era, como decimos, para la ayuda contra el cáncer infantil. ¿Cuánto has recaudado en el reto, Hugo?
1: Pues actualmente estamos en 11.000 euros y siguen abiertas las donaciones, ya que voy a esperar hasta que empiece más o menos el curso escolar, y ahí cuando ya empiece el curso escolar lo cerraré para hacer la última etapa, que es una etapa pues que realmente me la he inventado, y será correr desde Sitges al Hospital San Juan de Dios unos 50 kilómetros.
0: Bueno, genial. ¿Cómo podemos apoyar? ¿Dónde podemos hacer los donativos?
1: Pues en mi perfil tanto de Instagram como de TikTok, con el nombre Hugo Runs the City, Hugo Corre la Ciudad en inglés, ahí mismo hay un link directo a las donaciones de GoFundMe. Y nada, es muy fácil. Una vez entras en el link ya te da la opción de donar y pues puedes donar con Apple Pay para los que tengan Apple, o propiamente con la tarjeta de crédito, que es un método completamente seguro y fiable.
0: Es muy fácil donar, pero es muy difícil tener ideas así y ponerlas en práctica y sacrificar tu verano por una buena causa. Y eso es algo que nos gusta poner encima de la mesa. Vaya ejemplazo de persona. Hugo, muchísimas gracias por estar con nosotros en Ser Deportivos. Enhorabuena, ¿eh?
1: Muchas gracias a vosotros, que vaya muy bien.
0: Hasta luego. Vamos al cierre. El cierre es completamente distinto. El cierre es un juego que estamos haciendo con los comentaristas de la cadena SER, que es la quiniela, la primitiva del fútbol. Es decir, hacer una quiniela sobre cómo van a acabar los fichajes de la pretemporada, que ya hay varios que están acabados. Fermín Suárez, muy buenas tardes.
2: Hola, Paco Jo, ¿qué tal? Muy buenas.
0: Voy a ir dando nombre. Bueno, algunos ya están hechos. Empiezo por Rodri. ¿Dónde crees que va a terminar jugando Rodri esta temporada?
2: En el Barça.
0: Julián Álvarez.
2: En el Atlético de Madrid.
0: Ferran Torres.
2: En el Paris Saint-Germain.
0: Ahora vendría Diomand y Vinicius. No te voy a preguntar, ¿vale? Porque esas casillas ya las tienes rellenas. Pero te lo cambio por el Cuti Romero.
2: Atlético de Madrid.
0: ¿Y Ceballos?
2: Betis.
0: Y el complementario sería, entre Carvajal, Sergio Ramos, Parejo, Witzel, Alexis, Gudel y Joselu, ¿a quién ves, Fermín, logrando un contrato relevante para jugar la próxima temporada?
2: Carvajal.
0: Uh-huh. El primero de todos y es el que están nombrando todos como complementario. Y mira, como tengo un minutito, Diomand, Vinicius, Mbappé, ¿a qué te suena a ti el ataque del Real Madrid, Fermín?
2: Pues, bueno, me suena a demolición, o sea, es un ataque con mucho brío, con mucha exuberancia. Por fin creo que el Madrid vuelve a encontrar esa pieza en banda derecha que le pueda dar estabilidad, ¿no? Porque no ha tenido perfiles tan claros de extremos en banda derecha. Normalmente todos venían en izquierda y por la derecha pues tenía que estar Rodrigo, tenía que estar Valverde. Con Diomandé va a tener esa estabilidad y pues como también sucedió en la primera etapa de Mourinho, el Madrid va a tener ese potencial en expansión, ¿no? A la hora de desplegarse con orillas poderosas y con capacidad para transitar, ¿no? Y quiero ver cómo Mourinho equilibra todo ese poderío que el Madrid va a tener arriba.
0: Vale, tú quieres ver cómo Mourinho equilibra ese poderío y yo quiero ver con quién he hecho la primitiva en la próxima temporada. El que más acierte va directamente ahí, a echar la primitiva de Ser Deportivo, porque esto es bien complicado. Fermín, gracias por el huequito, que tú no paras. Un abrazo.
2: Un abrazo, Paco Jo.
0: Nos vamos. Quiero que te quedes a mi lado. Nos vamos en un ratito, os dejamos descansar de deportes hasta las 8:30 exactamente, cuando regresamos en hora 25 con Tony López. Y luego recopilamos y le ponemos noticias y protagonistas al día en el larguero con Héctor González. Y recordad que en este Ser Deportivo quedamos el lunes en el mismo sitio, misma hora, misma gente y mismo rollo a las 3 en este Ser Deportivo. Que paséis muy buen fin de semana. Gracias por estar ahí este mes de agosto. Adiós.

0: Son las 4 de la tarde, las 3 en Canarias. El gobierno refuerza el dispositivo policial en Ceuta. El Ministerio del Interior ha aprobado el envío de 45 agentes antidisturbios que llegarán a la ciudad autónoma en las próximas horas. Una nueva unidad de intervención policial que se suma a los más de 200 efectivos que se han desplegado en la zona para garantizar la seguridad tras la entrada masiva de personas procedentes de Marruecos el pasado 30 de julio y también ante la posibilidad de que se pueda producir un nuevo cruce irregular de la frontera. Javier Bañuelos, buenas tardes.
1: ¿Qué tal? Buenas tardes. Sí, en las próximas horas la Policía Nacional va a reforzar la presencia de antidisturbios en las calles de Ceuta. Está previsto que se incorporen otros 45 agentes de la Unidad de Intervención Policial. Ese refuerzo se suma a los otros 225 policías del OIP centrados en tareas de vigilancia y seguridad ciudadana que siguen desplegados en la ciudad autónoma. Con la vista puesta en ese nuevo llamamiento que circula por las redes sociales para organizar una nueva entrada masiva por Ceuta, la Guardia Civil también ha reforzado la vigilancia fronteriza con 3 pelotones de 60 agentes en total que se suman a los 160 guardias civiles de la Unidad de Seguridad Ciudadana. El Ministerio del Interior detalla que también se ha reforzado el personal de la Comisaría General de Extranjería y Fronteras para apoyar la gestión y los trámites de los casos de los migrantes que aún continúan en Ceuta.
0: Nuevo revés contra abogados cristianos. El Tribunal Supremo ha frenado otro de sus intentos para paralizar los avances en materia de memoria histórica y ha rechazado el recurso que la Fundación Ultra presentó para impedir la creación del Consejo de la Memoria y del Registro de Entidades. Informa Laura Gutiérrez.
2: Sí, el alto tribunal inadmite el recurso de abogados cristianos y le impone el pago de 4.000 euros en costas. El Supremo considera que los argumentos de la Fundación poco tienen que ver con el contenido del Real Decreto de creación de este Consejo y que la composición del mismo no vulnera, como alegan desde abogados cristianos, la libertad ideológica. El ministro de Memoria, Ángel Víctor Torres, ha celebrado esta decisión. Estamos, ha escrito en X, ante otra sentencia a favor de los derechos humanos y de la dignidad de quienes defendieron la libertad frente al totalitarismo. Hacer memoria, recalca el ministro, es más necesario que nunca.
0: Y ya se nota el impacto de la sequía y el encarecimiento de la energía en los precios de los alimentos. Según los datos de la FAO, la Organización de la ONU para la Alimentación, los azúcares y los cereales se han encarecido entre un 3 y un 5% en el último mes, Sira Valdés.
3: Los alimentos subieron un 0,6% en julio con respecto a junio, según el índice que publica mensualmente la FAO, un dato que, sin embargo, esconde grandes divergencias entre los distintos grupos de alimentos. Suben especialmente los azúcares, un 5,6%, pero también lo hacen los cereales y los aceites, impulsados, explica la Agencia para la Alimentación de la ONU, por un complejo contexto geopolítico que presiona al alza los precios de la energía, pero también por las olas de calor y los efectos derivados del Niño, que también implica mayores sequías, y todo ello está reduciendo las cosechas. Bajan, sin embargo, tanto los lácteos como especialmente la carne, que se abarata casi un 3%.
0: Así hemos llegado a las 4 y 3, las 3 y 3 en Canarias.
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0: Más noticias con Miguel Galindo. Buenas tardes.
5: ¿Qué tal? Buenas tardes. La Consellería de Igualdad de la Generalitat Valenciana insta a Sagunto a revisar colaboraciones y subvenciones para evitar casos como el cartel sexista en una peña. Radio Valencia, José Viblasco.
6: Y le solicita que adopte actuaciones para que cesen las actitudes discriminatorias. Así se lo ha trasladado la directora general de Igualdad, Davinia Bono, a través de una misiva, donde también ha reiterado el rechazo de la administración autonómica al cartel de un toro sometiendo sexualmente a una mujer desnuda. De hecho, Igualdad anima también a la institución local a revisar cualquier forma de apoyo público vinculada a la actividad desarrollada. El ayuntamiento, recordemos, ha justificado que no se retirará durante todas las fiestas. Explican que la peña argumentó que no daba tiempo a hacer otro cartel, así que han decidido crear una mesa de trabajo para que el año que viene no vuelva a ocurrir.
5: Y la Policía Nacional defiende las cargas contra los manifestantes de las protestas contra la masificación turística, del pasado 26 de julio en Palma de Mallorca, alegando que los incidentes los causaron ellos, los manifestantes. Radio Mallorca, Peter Chernokoyev.
7: La policía sostiene que la manifestación transcurrió de forma pacífica durante todo el recorrido y que los incidentes finalizar la protesta en esas voltas. Los agentes habían cerrado los accesos al considerar superado el aforo autorizado de 2.000 personas. Según el informe, varios policías quedaron rodeados y posteriormente algunas personas y varias con el rostro cubierto comenzaron a lanzar piedras y botellas. También habían arrojado un clavo e intentado golpear a los agentes con el palo de una bandera. Algunas de las personas identificadas ya fueron detenidas durante otra protesta celebrada en octubre. La policía, a última hora, un segundo informe para el juzgado y analiza la actuación de la gente que dirigido a un fotoperiodista para decidir si procede imponerle una sanción.
0: Pues de momento es todo. Comienza La Ventana con Iñaki de la Torre. Más información dentro de una hora y en nuestra página web cadenaser.com.
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Me encanta el modo en el que Kiko Veneno baja a la tierra cosas tan sofisticadas como un superhéroe, como esta paloma supermana, por ejemplo. Te los pone de vecinos en el barrio y hasta les cambia el sexo. Y los poderes de estos seres, además, que él relata en esta canción, son indoloros casi todos. Porque en la música se puede uno inventar lo que uno quiera y se le pueden atribuir habilidades de todo tipo a quien uno quiera. Drexler, por ejemplo, tenía un superpoder que era que su amor era capaz de franquear todo tipo de puertas y de impedimentos.

todas esas cosas sabría el amor de Drexler. Y Andrés Calamaro tenía el poder de la inmortalidad porque los puñales de su amada no le causaban un solo rasguño.

0: en la radio, no saben ustedes, pero es que nos pasa igual, que podemos soñar lo que queramos para ustedes sin pasar por el cine, porque para eso están los viernes en la radio. Y hoy, por ejemplo, hemos soñado que íbamos a tener en antena con nosotros a Matías Vallés, sobre todo en Radio Mallorca, y ahí lo tenemos. Matías.
1: Buenas tardes, Iñaki. Menuda pesadilla.
0: Menuda pesadilla. Es verdad. Y esa risa que se oye de fondo es Mariola Cubels, que está en el Palacio de Buckingham, si no me equivoco.
2: Exactamente. Me ha encantado esta introducción tan sofisticada, Iñaki.
0: Bueno, ahora
2: para,
0: os voy a...
2: para recibirnos a Matías y a mí.
0: Sí, bueno, no,
2: fundamentalmente.
0: No, porque sois un par de superhéroes, efectivamente.
2: Claro.
0: Bueno, también porque vamos a hablar del taquillazo de los últimos tiempos, que siempre lo es, porque siempre que sale una película de Spider-Man es un gran taquillazo. Todavía está por analizar exactamente por qué. Tú, Mariola, que sabes un poquito de audiovisual, igual no lo puedes explicar. Yo no lo puedo entender.
2: No, los superhéroes no morirán nunca. Audiovisualmente son una saga que, bueno, que contra todo pronóstico se renueva en generación, de generación en generación. Yo tampoco lo entiendo, Iñaki, pero es así. Son no, superhéroes, yo, eso no va a morir nunca, nunca, nunca, nunca.
1: Yo, como siempre, le voy a llevar la contraria a Mariola. Los superhéroes,
0: claro,
1: los superhéroes ya han muerto. O sea, superhéroes en la,
2: y entonces no, los $1,000 millones sí, recaudados de Spider-Man, ¿qué ha pasado?
1: Ahí vamos. No, si te fijas, y Mario lo sabe perfectamente, las últimas grandes películas de superhéroes han sido un fracaso, hasta el punto de que todas las productoras, Marvel, Disney, están replanteando si anular ya, se acabaron los superhéroes. ¿Qué ha pasado con Spider-Man, a mi juicio, para que sea efectivamente no la mayor película de superhéroes, que va a ser la mayor de la historia, porque es ya la segunda, y la primera también es de superhéroes? Pues ha pasado que se ha repetido el fenómeno de Barbie y Oppenheimer de hace unos años, ahora con Spider-Man y Odiseo, otra película de Nolan, en la Odisea. Porque es que la primera parte de este Spider-Man es la Odisea. En la Odisea están Holland, el Spider-Man está ahí haciendo de Telémaco. Está Zendaya, que también está el Spider-Man. Es decir, y estamos otra vez, y hay un infrahéroe o héroe humano, que es el Odiseo, que es el papel que hace Matt Damon. Es decir, para mí esta conjunción ha sido fundamental. Aunque, por supuesto, ha recaudado ya mucho, o está recaudando a mayor velocidad, por decirlo así, el Spider-Man, que no la Odisea.
2: Yo no la he visto, ¿eh? Ni la voy a ver.
0: Vale.
2: También os lo digo.
0: Bien, buena declaración,
2: pero,
0: de intenciones.
2: No, es que no me interesa nada, ya, pero ni esta ni ninguna otra relacionada con los superhéroes. Yo he de reconocer que ahí estoy fuera. No estoy de acuerdo, Matías. Sí, es verdad que han bajado, pero han bajado en proporción a lo que eran. Pero los superhéroes ahí siguen, ¿eh? Y además les dan la vuelta, intentan, en fin, encontrar otros mensajes, otras narrativas, pero ahí siguen, ¿eh? No te creas que van a desaparecer.
1: Pero este mismo año ya había habido fracasos en superhéroes, fracasos en La Guerra de las Galaxias, que es una variante o una precuela, si queréis, de los grandes superhéroes, para ser superados por películas de pequeño presupuesto como Backrooms o Obsession, y ahora sí llega la gran pareja. Yo quiero decir una cosa, Iñaki, que es importante, yo creo. Los 1,000 millones que ha recaudado ya Spider-Man es 4 veces lo que se da al cine español en ayudas. 4 veces.
0: Sí.
1: En
0: a
1: una
0: todo
1: sola
0: el cine
1: película.
0: Español.
1: A todo
0: sí.
1: el cine español en
2: bueno,
1: ayudas en
2: claro,
1: un año
2: sí.
1: se le da 4 veces menos. Y de estos 1,000 millones es 2 veces lo que se recauda en un año en España. O sea, si todos los que iremos al cine este año en España al final del año, habremos recaudado la mitad, habremos pagado, mejor dicho, la mitad que lo que lleva de momento Spider-Man. Es decir, estas son las proporciones. Este es el gigantismo que sigue manteniendo Hollywood.
0: Bueno, venga, vale, pues si no nos gusta Spider-Man, si no nos gusta el Hombre Araña, le quitamos, es como lo del chiste ese de póngame por favor una tarta al whisky, pero me quita el bizcocho y la nata. Pues esto es lo mismo que podemos hacer ahora, quitarle lo de Hombre Araña y quedarnos con la araña, aunque
2: la
0: en realidad
2: araña.
0: Vamos a saludar a un hombre que se dedica a divulgar sobre el mundo animal. En redes sociales lo encontrarán ustedes como Extraus con X y acabado en 2 S, y que en realidad en su casa por las mañanas, cuando se levanta con las zapatillas de casa, le llaman Mario Borrero. Buenas tardes, Mario.
3: Hola, muy buenas tardes a todos.
0: ¿Qué, has visto la película tú de Spider-Man o no?
3: Yo la verdad es que sí, y estoy muy contento con el resultado.
0: ¿Por qué exactamente?
3: Bueno, la verdad es que creo que merecíamos desde hace mucho tiempo un Spider-Man herido, un Spider-Man derrotado, porque al final un héroe se ve relacionado en cuanto a las barreras que tiene que afrontar, ¿no? Y posiblemente las barreras internas, esas derrotas, son las que construyen y además le hacen más humano. Veníamos de un Peter Parker de Tom Holland que lo había tenido todo regalado con el señor Iron Man, ¿no? Y realmente ahora sí que lo hemos visto destruido totalmente. Y bueno, si vamos a hablar también de arañas, yo quiero lanzar una advertencia de spoilers.
0: A ver. Lanza, realmente... pero como luego venga alguien a la acera a darnos dos bofetones, ya te los mandamos a casa.
3: Bueno, a ver, al final yo, como trabajo en parte con arañas, puedo ver cosas muy chulas y paralelismos muy interesantes. Se nota que han tenido asesores científicos,
0: sí.
3: Pero luego muchas otras cosas donde, lógicamente, claro. La fantasía del cine y del guión han aparecido para endulzarnos.
0: Claro,
3: por ejemplo,
0: claro.
3: Con esas pupilas que se le ponen en ese momento Berserker,
0: sí.
3: Que poco nada tiene que ver con la vista de las arañas. Aunque, bueno, prácticamente tiene dos ojos, ni seis ni ocho.
0: Ah, vaya hombre, qué decepción. Pero espérate, vamos a esto de las cosas que dices tú que no están exactamente ajustadas a derecho, por así decirlo. En la película vemos, por ejemplo, que Peter Parker sufre unos cambios hormonales que supuestamente se relacionan con el proceso de maduración de las arañas. ¿Eso es verdadero dentro de las arañas auténticas y genuinas?
3: Eso es una licencia creativa que se han tomado. Las arañas no tienen un proceso de maduración de una hibernación, por así decirlo, o una especie de metamorfosis, como vemos en la película. Realmente sí que es verdad que van adquiriendo un poquito más de habilidades o van controlando un poco mejor las habilidades que ya tienen, muda tras muda. Pero realmente la muda es un proceso de crecimiento, ellas tienen que mudar el exoesqueleto y realmente como que van poco a poco, no es de la noche a la mañana o tampoco sabemos muy bien el tiempo que pasa en la película, yo no lo tengo claro, pero realmente no es como que de la noche a la mañana tienen nuevos poderes.
1: Yo te quería preguntar, Mario, si este Spider-Man servirá para combatir la aracnofobia y desarrollar un poco más de simpatía hacia las pobres arañas.
3: Bueno, yo creo que
2: hacia las pobres arañas me encanta, Matías.
0: Ahora nos cuentas, Mariola, la granja de arañas que tú tienes, lo que te gustan, toda esa pasión que tú has desarrollado.
2: No, pero me encanta escuchar a Mario, porque mira, yo no sabía ni que mudaban la piel, Mario, o sea, no, que imagínate.
0: Sigue, Mario, que te hemos interrumpido, perdónanos.
3: No, en absoluto, no hay ningún problema. Básicamente, efectivamente, las arañas, igual que muchos invertebrados, incluso algún vertebrado como los reptiles, para crecer tienen que mudar la piel. Concretamente, los artrópodos, dentro de los que están los arácnidos, tienen que mudar la piel para poder seguir creciendo y lo hacen de por vida. Digamos que estamos viendo algo así. Sí que es verdad que las arañas es un momento muy sensible, muy delicado, porque cuando ellas mudan la piel, digamos que están como muy blanditas, están muy desprotegidas y tardan un tiempo en volver a endurecer esa nueva piel que ha habido debajo, ¿no? Por eso sí que es verdad que las vemos que están muy vulnerables, que se esconden mucho, y en la película sí que vemos que hacen como una especie de cocoon, de crisálida, y esto nuevamente es un mito. Sí que es verdad que algunas se meten así un poco en algún agujerillo y tejen y demás, pero no hacen una crisálida como si fuese una metamorfosis de una oruga de la seda, ni nada por el estilo.
1: Pero es que solo pronunciar la palabra araña ya genera un rechazo, por eso te vuelvo a insistir, que genera simpatía Spider-Man hacia este Spider-Man en concreto, hacia las arañas.
3: Yo creo que sí, además Tom Holland es un actor que, bueno, yo creo que nos genera mucha simpatía a la gran mayoría, le hemos visto crecer en el cine y yo creo que sí que hace un gran favor a las arañas. En su favor diré que las arañas efectivamente a lo largo del año pueden acabar con la vida de 7 personas.
0: Anda.
3: Frente a lo beneficiosas que son, ya que el mayor animal que más muertes causa en humanos es el mosquito, entre 700.000 personas a 1 millón de personas al año.
0: Por contagio, se entiende. Porque
3: están especializadas en acabar con mosquitos.
0: Ah, eso está muy bien, sí. La verdad
3: o
0: que
3: sea que sin Man, de por sí las Spider ya nos están salvando la vida y son grandes superheroínas.
0: Mi padre, que era de campo, decía siempre eso, cuando veía una araña en la habitación y veía que era inofensiva, decía, no, dejarla, que esta es la que se dedica a cazar los mosquitos que luego nos van a picar.
3: Efectivamente, y sabemos que los mosquitos son vectores de enfermedades.
0: Claro, efectivamente. Mariola, tú eres súper amante de las arañas, ¿no? ¿No quieres hacerle alguna pregunta?
2: No, es que claro, a ver, Mario, hay un problema. Cuando tú eres súper de ciudad, yo ahora estoy en una casa que está en el campo, ¿no? Yo, araña que veo, araña que mato. Me da igual que sean tejedoras, me da igual. Yo la mato porque no puedo soportar la posibilidad de que de pronto me suba por la pierna. Dime qué tengo que hacer para no hacer esto.
3: Bueno, pues mira, a ver, yo te diría que lo que es la aracnofobia, además, la padece prácticamente un 5%, un poco más, de la población mundial. O sea, es una de las fobias más extendidas y seguramente sea de las más primitivas. De hecho, ya se está demostrando que no es que la heredemos a nivel cultural, de mi padre tenía miedo y yo tengo miedo, sino que puede que a nivel genético heredemos esta fobia a las arañas. De hecho, la más primitiva se cree que es la de las serpientes, porque realmente para nuestros antecesores de hace 100.000 años o lo que fuera, sí que podían suponer un problema, o 100 millones de años, si no vamos mucho más atrás, las serpientes, las arañas, por eso hay tanta ofidiofobia, tanta aracnofobia, porque pueden ser un problema. Pero la realidad es que solamente de las 40.000 especies de arañas que tenemos, un 2% pueden causar muertes o algún tipo de daño a los humanos, pero es muy, muy raro. Y es muy importante tener en claro...
0: 2%.
3: Un 2%.
2: Ya, pero Mario, y eso yo cuando la veo por la cabecera de la cama, ¿cómo se...?
0: Llevan un cartel.
2: Si está dentro del 2%.
0: Pone 2% y ahí ya lo... Ya sabes que
3: las tienes que esquivar. Soy del 2%. Tú te acercas un poquito con la lupa y vas a decir, soy del 2%.
0: Te comunicas con ellas.
3: Realmente en España no tenemos especies extremadamente peligrosas. Así que es verdad que si molestamos hasta tal punto para que nos clave sus quelícenos, que son como se llaman los colmillos, pueden llegar a inyectarnos un poquito de veneno. Pero es muy importante entender que la araña nunca se va a defender de por sí clavándonos estos colmillitos. Realmente ese veneno forma parte de su sistema digestivo. Lo que ellas hacen es inocular unos jugos gástricos, por así decirlo, y hacer una predigestión dentro de la presa. Por eso cuando vemos a las telas de araña, vemos a...
2: No me estás tranquilizando.
0: No mucho. Mira, espera, que te va a tranquilizar porque te va a explicar cómo explicarle tú a una araña que no te pique, porque por lo visto las arañas tienen un sistema de comunicación muy peculiar, ¿no?
3: Sí, efectivamente. Ellas tienen distintas formas de comunicarse, de hecho. Una de las que más les gusta es como por vibraciones. Se llevan a dar golpecitos como si estuvieran tocando el tambor. Estas vibraciones se transmiten en el material en el que están o en las telas y así se comunican. Y luego, cuando llegan a la edad adulta, como pasa un poco en la película con este Peter Parker, empiezan incluso algunas a bailar. Y esto es muy llamativo porque yo tengo muchas ganas de ver a Tom Holland dando bailecitos, que ya hemos visto que es un gran bailarín, porque las arañas adultas, muchas de ellas, los machos sobre todo, bailan.
0: Madre mía.
3: Y esto la gente lo desconoce, que las arañas son grandes bailarinas.
0: Mariola, pues entonces, no sé, le puedes hacer un perreo, a lo mejor con eso te entiende y sabes que no te... Sabe ya que...
2: Vale,
0: no te...
2: Pero
0: tiene
2: entonces, Mario, según tú, ¿no deberíamos pegarle un zapatazo cuando las veo?
3: En absoluto. Realmente lo más óptimo es poner algún tipo de vasito transparente para que veamos dónde está y por debajo pasar un folio.
0: Anda.
3: Y con ese folio, con el vasito, las sacamos fuera, le abrimos la ventana y las dejamos que se vayan. E insisto, que no tenemos ninguna especie realmente peligrosa, salvo que padezcas algo antes, que tengas algún tipo de enfermedad previa. Y una picadura muy, muy, muy mal llevada puede darte a lo mejor fiebre, náuseas, pero esto con ir un poco al ambulatorio y un poquito de Urbasón, ya estás como nueva.
0: Pues Mario Borrero, en las redes sociales Extraus, te dejamos que te vayas ya a urgencias, porque vemos que dejas acercarse a cualquier bicho y eso puede llevarte problemas. Y te despedimos. Muchas gracias por haber estado aquí contándonos lo más interesante realmente del hombre araña, que es lo de las auténticas arañas.
3: Que vaya bien, gracias.
0: Un abrazo, gracias. Volvemos en un momentito.
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0: Bueno, pues el que corta el bacalao en este programa, sobre todo en cuestión de bulos, es nuestro compañero Marc Amorós. Buenas tardes, Marc.
1: Hola, ¿qué tal? Solo en bulos, ¿eh?
0: Solo en bulos.
1: Solo en desinformación, no. Cortar el bacalao son palabras mayores.
0: No, eso ya lo hago yo, tú no te preocupes. Bueno, Marc Amorós está en Radio Barcelona y nos tiene servido un plato de los habituales. Esto pica más que las arañas, los bulos que has encontrado acerca de la terrible crisis de Ceuta, que bastante tienen allí, como para que se mienta como bellacos acerca, por ejemplo, del ejército español, que ha ido allí a batirse el cobre, nunca mejor dicho, y que ha sufrido también uno de estos bulos de la semana.
1: Bueno, es que al final un evento como este es carne, digamos, de bulos y de desinformación. En este caso el ejército español sufre un par de desinformaciones, de noticias falsas. La primera circula en forma de vídeo, dice que el ejército español está arrojando carne de cerdo a los intrusos ilegales que entraban en España y provoca una estampida entre ellos. Claro, hay que recordar que el Islam prohíbe la carne de cerdo. Entonces, el vídeo este dura 15 segundos, vemos a un personal uniformado lanzando esos trozos de carne a una multitud mientras se encuentran cerca de un vehículo militar. Este vehículo lleva rotulado Escuadrón de Tocino en inglés. Bueno, por si alguien se lo ha creído, lo desmentimos, es falso, es una noticia que además dice que esto está pasando en Ceuta y no es verdad. Es un clip de vídeo generado con inteligencia artificial, por lo tanto todo es falso. Ahora tenemos la inteligencia artificial que está generando una cantidad de desinformación tremenda. Otra información dice que un soldado español está usando una roca enorme para evitar la entrada de un inmigrante en Ceuta. Esta noticia circula en forma de imagen, es bastante impactante, se ve en lo alto de una supuesta colina a un uniformado soldado español, lleva una enorme roca por de encima de su cabeza, sosteniéndola con las manos.
0: ¡Madre mía!
1: Y desde abajo se ve llegar a una persona, que se supone que es una persona que intenta entrar ilegalmente en Ceuta. La noticia dice que es un control de la policía para evitar la entrada de inmigrantes en Ceuta. La noticia ha sido compartida en YouTube, en X, en Reddit, en Instagram. Se le atribuyó a la noticia Reuters la foto. Bueno, todo es falso. Reuters no ha hecho esta fotografía. Además, la foto tampoco es real. Está hecha también con inteligencia artificial.
2: Tú empleas la palabra circula, lo has dicho en las dos noticias que has comentado. Ahora, efectivamente, dices por dónde circula, ¿no? YouTube, X, Reddit, Instagram. ¿No deberían pagar una factura estas plataformas o estas redes por difundir una información falsa?
1: Es que estamos en lo mismo, ellos no la difunden, ellos dicen que ellos son una plataforma de conexión, una red social que conecta mensajes de... O sea, está democratizado y es libre el acceso de cualquiera que difunde y cualquiera que recibe, ¿no? Esta es la magia de las redes sociales, con lo cual ellos funcionan como intermediarios que se limpian las manos y dicen, nosotros aquí no tenemos nada que ver, facilitamos la conexión entre un emisor y un receptor simplemente.
0: Mariola, ¿algún comentario te sugiere el asunto?
3: No, yo, la verdad, a mí cada vez me está costando más encajar y reconciliarme con la IA como concepto, porque yo noto que a mí también me la meten permanentemente, de una manera inconsciente. Me cuesta cada vez más, Marc, que yo no sé si necesitamos más pedagogía para diferenciarlo. Necesitamos que se nos enseñe de verdad. Esto que tú estás contando es muy burdo, quizá, ¿no? Lo de la carne de cerdo.
2: Es grotesco, es grotesco.
0: Lo que pasa es que
2: grotesco,
0: visualmente sí. Es tan maravillosamente
3: es perfecto,
0: bueno, ¿verdad?
3: Claro.
0: Sí. Porque Manu nos contaba el otro día que, por ejemplo, una cosa que era habitual, eso con Photoshop se notaba mucho, que eran los contornos de las personas o de los objetos que has clavado en una foto o en un vídeo, se notaba porque tenían unas ciertas diferencias, la iluminación, pues el objeto que tenías al lado estaba iluminado desde la derecha, lo otro desde la izquierda, pero es que ahora todo eso se corrige casi sin pensarlo, no hay ni que dar la orden concreta, ¿no?
2: Es que yo creo que habéis hecho muy bien seleccionar Ceuta, porque sigue siendo un suceso de impacto global, mundial, en todas las portadas, es una de las grandes noticias del momento. Y yo lo que quería decir a Marc, porque claro, gracias a Marc y a estos comentarios sabemos lo que no es verdad. Lo que no sabemos es lo que es verdad, porque de lo que es verdad, de cómo se hizo la entrada, de quién movilizó a 70.000 personas, de qué había detrás, es decir, las mafias sería un bulo de la magnitud de los que tú has comentado, porque las famosas mafias tampoco están por ningún sitio. Es decir, lo que hacen estos bulos, por lo que yo veo, por lo que tú comentas, es describir una situación que es absurda en sí misma con elementos grotescos, con elementos totalmente deformantes, con lo cual la desinformación lo que llena es un espacio que ha sido antes vaciado bloqueado por la información. Es decir, lo que no hay es información. Hay mucha desinformación, pero no hay información.
1: Bueno, por partes. La inteligencia artificial aprende cada vez más y con lo cual perfecciona cada vez más la difusión de su desinformación. Las imágenes son más perfectas, los vídeos son más perfectos. Es más difícil a simple vista detectar lo que es fake de lo que es real. Sobre lo que comentas, Matías, la desinformación, uno de los objetivos que persigue es crear una confusión alrededor de todo lo que consumimos como información. Cuando ya no sabemos qué es real y qué es falso, lo falso tiene mucho más posibilidades, digamos, de éxito, ¿no? De entrar, digamos, en nuestras mentes. La desinformación ocupa vacíos informativos. Cuando suceden eventos de esta magnitud, la desinformación siempre es mucho más rápida, apuntando culpables, apuntando responsables o dando explicaciones. Y luego también es mucho más efectiva creando marcos mentales bajo los que entender lo que está pasando, ¿no? Y la desinformación aquí es muy, muy, muy, muy rápida.
0: Vamos a otro, porque me ha asombrado mucho.
1: Son burdos, pero hay más.
0: A mí hay uno que me ha asombrado especialmente, que es este de que un inmigrante destroza una iglesia en Ceuta.
1: Bueno, lo que decíamos de los marcos mentales, ¿no? Un marco mental, es decir, el inmigrante es violento, el inmigrante es un delincuente, el inmigrante es un peligro, ¿no? Aquí también es un vídeo que también se ha hecho viral. Es un hombre supuestamente inmigrante, destroza imágenes religiosas en una iglesia. La noticia dice que sucede en Ceuta estos días, pero no es cierto. En este caso las imágenes son reales, no están hechas con inteligencia artificial. Sucedieron en Colombia, concretamente en una iglesia de Cali en mayo de 2026, nada que ver con Ceuta, pero una vez más están recontextualizadas en un evento de primera plana y hay una explicación falsa a un hecho que no ha ocurrido en Ceuta, sino en Colombia.
0: Vamos, una más nos queda todavía por hacer, la que tú quieras, porque es que todas me tienen con los ojos como platos, entonces la que tú veas que nos hace falta más saber para estar más prevenidos.
1: Bueno, hay otra que dice que la policía marroquí habilitó puntos de avituallamiento para los inmigrantes que se acercaban a Ceuta, otra de las narrativas que se impulsan. En el vídeo de esta noticia se ve agentes de la policía marroquí, descargan cajas de comida de un camión. Dice la noticia que son puntos de avituallamiento que se habilitaron para facilitar la travesía de los que iban hacia Ceuta. No es cierto, las imágenes aquí también son reales, no están hechas con inteligencia artificial, pero muestran una operación contra la venta de alimentos en mal estado que se grabó en Marrakech este año. No tiene nada que ver con esto, pero una vez más, estas imágenes sacadas de contexto sirven para contar cosas que no han pasado.
2: Hay una cosa, Iñaki, que a veces hay cosas que son, o sea, noticias que son verdad, o sea, por lo tanto son noticias que son peores incluso o a la altura de las falsas que ha dicho, que acaba de comentar Mar. Por ejemplo, mientras los jóvenes marroquíes se jugaban la vida para entrar en Ceuta con decenas de muertos, el primer ministro de Marruecos, del mismo país que seguramente instigaba además esta entrada masiva, había tomado un avión privado para irse a Mallorca a un hotel de lujo y se estaba gastando cada día pues decenas de miles de euros en las vacaciones con sus familiares y con sus allegados a todo lujo. Es decir, esto me parece una noticia que es cierta, que está comprobada hasta el punto de que Mohamed VI dijo a su primer ministro Akhannouch que volviera de inmediato a Marruecos porque le estaba dejando el ridículo, y esto ocurría simultáneamente. Es decir, este es un poco el mundo, a mi juicio, en que vivimos. Es un resumen de cómo, en qué situación estamos.
0: Mariola, ibas a decir algo, creo, ¿no?
3: Marc, sí. Mi pregunta es, las personas o quien genera estas imágenes y emite estos bulos tiene una intención, ¿no? Uh-huh. Diferentes siempre. Intenciones. ¿Dónde están? ¿Quiénes son? ¿Y por qué lo hacen?
1: Bueno, ojalá supiéramos quiénes son y ojalá supiéramos cómo actuar contra ellos. La desinformación nunca es gratuita, siempre tiene una intención. Puede ser económica, hay gente que busca lucrarse, digamos, con la difusión de esta desinformación. Luego está la intención ideológica o política. Quienes difunden esto tienen intenciones claras de favorecer ciertas corrientes de pensamiento ideológico, ciertos programas de partidos políticos, y por lo tanto siempre son y están muy, muy, muy presentes y aprovechan cualquier evento como esta crisis de llegada de inmigrantes en Ceuta para volver a introducir y alimentar sus mensajes, sus narrativas, que cuando no pueden inocularlas por ahí, pues buscan otras formas. porque consiguen con esto que el mensaje que difunden, aunque sea desinformador, sea familiar. Y ya sabemos que la familiaridad ayuda a darle credibilidad a las cosas.
0: Bueno, muchos de estos inmigrantes que llegan a Ceuta y a otros muchos lugares, no solo de España, sino de Europa, se ven obligados a vivir en infraviviendas o a compartir pisos. Pero luego también está otro viejo género de gente que tiene que dedicarse a compartir piso, que son los estudiantes. Y además, a veces no tan a gusto como creemos, nunca, no siempre es un fiestón. Ahora que estamos en agosto, de hecho, como va a empezar el curso, ya hay quien se está acomodando, está buscando sitios. Y cuando toca compartir con desconocidos, no siempre está uno seguro de lo que se va a encontrar. Y uno quiere saber con quién quiere o con quién puede llegar a convivir. Un grupo de jóvenes de la Universidad Politécnica de Valencia ha creado una aplicación precisamente para facilitar este proceso de saber dónde te vas y con quién vas a estar, ¿no? Una especie de BlaBlaCar, pero de pisos. Hablamos de Domate, o sea, Domate, para que quiera ir buscándolo, que permite crear un perfil con tu información y con un algoritmo te indica con qué otras personas con perfil en la aplicación podría ser más compatible, ¿no? Tal vez un poco Tinder, pero para que seas compatible en el asunto de la convivencia. Para eso, para que seas compañero de piso, nos acompaña por teléfono Arnau Bernabéu, que es el cofundador de esa aplicación. Arnau, buenas tardes.
4: Hola, buenas.
0: ¿Cómo surge esta idea de crear esta aplicación de, exactamente, bueno, en realidad de saber si eres compatible no con pareja, sino con amigos o con gente que puede acabar siendo tu amigo o tu enemigo dentro de un piso?
4: Pues básicamente surge de ver la dificultad que tenía mucha gente que se iba a vivir a otra ciudad de encontrar a personas con las que vivir cómodamente. Y sobre todo de tener un amigo que sufrió eso de primera persona, y me di cuenta de que de verdad hacía falta una solución, porque lo que no se miraba nunca era la convivencia, lo que venía después. Y ahí entonces decidimos hacer Domate.
0: Bueno, tiene además dos caras, digamos, la aplicación, porque sirve para el inquilino y sirve también para el propietario, si yo no me equivoco, ¿no?
4: Correcto. El propietario también puede ver perfiles que mejor le encajen en su piso para elegir a aquellos que puedan vivir más cómodamente con él.
0: ¿Cómo funciona para un inquilino, por ejemplo?
4: Pues es muy básico. Básicamente el inquilino crea su perfil con sus características, y a partir de ahí la aplicación con su algoritmo te permite descubrir personas que son más similares o que encajan mejor contigo. Y a partir de ahí, bueno, sí, se hacen el saludo entre ellos y ya se eligen como compañeros de
3: piso.
4: Pero
3: esto es solamente para compañeros de piso, no para un alquiler al uso. Es decir, yo no soy un propietario y puedo acceder a eso, porque también la protección de datos, ¿no? ¿Cómo está eso?
4: No, sí, el propietario, el propietario puede meter su piso y también se pueden hacer solicitudes al piso para que por ambas partes, para que haya, sobre todo lo que nosotros queremos hacer es una aplicación sobre muy transparente y justa para todas las partes. Entonces, un propietario y un inquilino, si se conocen previamente, pues tienen menos posibilidad de que durante la convivencia ocurran problemas.
0: Matías, supongo que algo así debería acabar ocurriendo tristemente en Mallorca por la cantidad de ocupación que hay allí, aunque, y por los precios de la vivienda y por tanta gente que sabéis que vive allí, incluso en lugares que no son propios como para vivir, como hasta carromatos y cosas similares, ¿no? Esto seguro que en Mallorca tendría un predicamento tremendo, tristemente. Matías, no sé si está escuchándonos todavía en Radio Mallorca. Sí, creo que está ahí, perdón.
2: Sí, no, que las caravanas, como decía muy bien Iñaki, o en el propio coche, y lo que se ha puesto de moda, que está en toda España ya, es el casting de inquilinos, es decir, el propietario que va a alquilar y que hace desfilar a familias enteras.
3: Ahí voy.
2: Y estamos hablando de familias, cuidado, estoy hablando de médicos, de abogados, de jueces, porque no son viviendas de pequeño calado, sino de alto calado, y luego selecciona al que le parece más apropiado para vivir en su piso. Y aquí hay una, que lo que yo le quería preguntar a Arnau es que has dicho perfil y has dicho características, pero ¿qué hay en este perfil? Es decir, ¿qué tiene que comunicar el inquilino, el estudiante, el alumno, que sea útil para saber si es compatible o no?
4: Pues sí, mira, muchas veces este filtrado lo hacía o una aseguradora o una inmobiliaria que se ocupaba de la gestión, y lo que nosotros queremos es que se conozcan propietario e inquilino, porque nosotros también, te digo personalmente, cuando fuimos a vivir a Valencia hace 5 años, los precios del alquiler no eran como los que son ahora.
0: Claro.
4: Y nosotros construimos una relación de confianza tan grande con nuestro propietario que no ha tenido que subir el alquiler, porque somos unos inquilinos que tratamos bien el piso, que tenemos una buena comunicación. Entonces, lo que nosotros queremos conseguir con Domate es crear un ambiente transparente que te permita conocer a alguien y tener la suficiente confianza para no permitirte el lujo de subir el alquiler y encontrar gente que realmente te vaya a cuidar el piso, que sea compatible. Y eso es precisamente el objetivo final de Domate. Es decir, no tanto crear perfiles de selección, sino crear más perfiles para conocerse.
0: Arnau Bernabéu, cofundador de la aplicación Domate, que es un juego de palabras con roommate, si ustedes lo han pillado, domate, si lo quieren buscar. Muchas gracias y suerte con esta aplicación y también que tengamos suerte todos los demás con el mercado inmobiliario y que no haga falta hacer esto también para adultos, no solo para estudiantes. Muchas gracias por haber estado en La Ventana.
4: Muchísimas gracias a vosotros también. Muchísimas gracias.
0: Gracias. Y ahora quiero que dejemos de ponernos dignos y sesudos y que nos riamos un poco de nosotros mismos. Cuando digo nosotros mismos, me refiero a nosotros, los españolitos del 600 y los que han venido detrás, y nosotros la cadena SER, porque el archivo sonoro de esta radio, que ya saben ustedes que tiene más de un siglo de vida, sirve para retratar quiénes somos y quiénes éramos también hace 30, 40 y 50 años. Buenas tardes, Silvia Muelas.
5: ¿Qué tal? ¿Cómo estamos?
0: Silvia es compañera nuestra del Departamento de Documentación y le hemos pedido que nos saque los primerísimos sonidos que fuese encontrando sobre muchas cosas. Esta primera vez que la SER, quiero decir, que buscara esa primera vez que la SER habló de un tema, del que fuese, y vamos eligiendo unos distintos. Hoy, por ejemplo, ha estado hurgando en todo lo que tenga que ver con turismo, para empezar.
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0: Sí, porque hay un fantasma que le ha ido enseñando a Silvia Muelas todo lo más. A veces es divertidísimo, a veces hasta nos va a bochornar. Pero exactamente eso. Empezamos con el turismo, que estamos en una fecha muy propia, para ver qué cosas había en el archivo sobre turismo.
5: Pues precisamente empezamos por el turismo.
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5: Sea amable con el turista, nos pedían durante el programa a través de este fabuloso eslogan. Sea amable a la española porque España está en pleno desarrollismo. Más coches, más electrodomésticos, más esperanza por la modernización económica y, por supuesto, más turismo extranjero.
8: España recibe, hablando en términos generales, una cifra de turistas extranjeros que oscila entre los 14 y 15 millones de personas al año.
5: Lo explicaba Tomás Martín Blanco en 1965. Por comparar, en 2025 España registró casi 97 millones de turistas extranjeros, 15 millones contra 97, o lo que es lo mismo que en tiempos de vuelos charter los españoles no sabíamos ni cómo funcionaba eso de cenar en los aviones. Ojo a la pregunta que le hacía un par de años después José Luis Péquer al entonces presidente de Aviaco, Tomás Maestre Aznar.
10: ¿Cuál es la consigna? ¿En cuánto tiempo se debe comer o cenar a bordo de un avión de Aviaco?
11: El tiempo no es un factor decisivo. Como es natural en un transporte aéreo, el tiempo tiene que ser mucho más breve que en esta deliciosa casa de Maite. Pero yo diría que del orden de los 20 minutos.
0: Esto es realmente
3: sensacional.
0: ¿Os acordáis de alguna de estas cosas vosotros?
3: Yo la verdad es que para nada, y me suena, claro, a mí me suena a nodo, evidentemente. Pero
0: sí, porque tú tienes 28 años, ¿no?
3: No, Mariola. Es que me suena al nodo, claro, me suena al nodo, pero claro. Es una joya que demuestra, en fin, todo lo que ha cambiado y que está, no sé si estamos mejor o peor,
0: sí.
3: En cuanto a número de turistas, por supuesto peor, bueno, pero claro, de ahí al turista go home, ahí...
0: Bueno, pero fíjate cómo decían que había que recibirles bien, esto de ser un españolito bueno para quedar bien delante de los que estaban fuera, esto sí, creo sí. Que sonará también mucho ahí en las Islas Baleares, ¿no?
2: Sí, sí, sin duda, a mí los trozos me parecen muchos de ellos locutados por Juan Carlos Ortega, o sea,
0: es verdad, parecen bromas.
3: ¿Verdad?
2: O él es un gran imitador o ellos lo estaban presagiando.
3: Sí, sí.
2: Y en el primero que ha mostrado Silvia, la palabra vacaciones sale 8 veces en 20 palabras. Es decir, era como machacar, como era la nueva aportación, la creación del franquismo, como para despistar o desviar a la población. Y efectivamente se ha pasado de estas campañas. Nosotros teníamos una aquí que era un turista, un amigo,
0: sí,
2: a que la realidad es que es un... Sí, sí, así era la campaña. Pues esto con,
3: es buenísimo.
2: Vallas y páginas. Sí. Y ahora, evidentemente, un turista, no voy a decir que sea un enemigo, pero ahí están las manifestaciones, mañana
3: sí,
2: va a haber otra en Mallorca,
3: sí, claro.
2: La situación se ha complicado muchísimo. Y respecto al charter, también otra...
0: Sí, eso íbamos a hablar.
2: Otra cosa, vamos a ver, cuando Helmut Schmidt, canciller de Alemania Federal, el hombre que impulsó al PSOE español, el gran padrino de Felipe González, venía de vacaciones a España, en concreto a Mallorca, venía en vuelo charter.
0: Claro.
2: Comparemos esto con los que, aunque ahora cualquier ministro, director general, por supuesto empresario y tal, tenía ya que coger el helicóptero, el jet privado, el avión tal, es decir, era otra situación no solo en España, sino también en el conjunto de Europa.
0: Bueno, es que el 71% de los turistas que llegaban en 1971 a España lo hacían a través de vuelos charter. Por cierto, mi padre organizó unos cuantos porque trabajó muchos años en Aviaco, Silvia.
5: ¡Qué fuerte! Bueno, puede ser que ahora nos sorprendan todos estos audios, pero es que estamos hablando de una España en la que ni siquiera Málaga era lugar para turistas. Así lo explicaba el promotor inmobiliario Alfonso Hohenlohe.
12: ¿La Costa del Sol continúa yendo a más?
13: Yo creo que sí, porque hay la parte de Málaga Oriental y parte de Málaga Occidental que todavía no están descubiertas, y la Costa del Sol geográficamente es desde Tarifa hasta Almería, y hay grandes zonas que todavía pues no están desarrolladas.
5: Llamativo también el caso de La Manga. Volvemos con Maestre Aznar, que esta vez nos cuenta sus previsiones de crecimiento turístico para la localidad murciana.
14: ¿Y qué capacidad tendrá? ¿Cuánto público, cuántas personas podrán vivir en La Manga?
11: Pues La Manga está preparada para recibir 80.000 habitantes. Van a tener una densidad de 150 metros cuadrados de playa por habitante.
5: En 2025 La Manga alcanzó los 300.000 habitantes en periodo estival, 80.000 contra 300.000.
0: Toma ya.
5: En fin, también llamativos los hábitos del turista de entonces. Fun fact que nos regala Hohenlohe: a los guiris no les gustaba el mar.
12: ¿Contaba con que, a pesar de los deseos del turista de no parar, el mar agota lo suyo?
13: Pues desgraciadamente, si usted va a la playa, muy poca gente se baña en el mar.
12: ¿Ah?
13: La gente prefiere las piscinas, van en un barco, se dan un chapuzón, pero este señor que antes se metía en el mar y empezaba a nadar durante 200 metros ya no existe.
5: Dos Españas muy alejadas, no solo en gustos, también en moral. La de ese momento, aún bajo la dictadura franquista, miraba a Londres como símbolo de la modernidad,
0: claro.
5: Descubría la minifalda, la música yeye y empezaba a adaptar su decoro patrio a los bikinis de las famosas suecas de Benidorm.
15: Y ahora, y dentro siempre de la playa de la Albufereta, tenemos a una linda señorita morena luciendo un bañador verde. Un bañador no, un bikini, mejor dicho, un bikini. ¿Su nombre, por favor, señorita?
16: Jacqueline.
15: ¿De dónde es Jacqueline?
16: Toulouse.
15: De Toulouse. ¿Qué le parece Alicante?
16: Una ciudad muy, muy bonita y muy agradable.
15: ¿Es la primera vez que viene a Alicante? ¿O
16: no,
15: lo conocía?
16: Lo conocía hace 4 años que vengo aquí.
5: En el caso de esta entrevista en Vacaciones en España, no era sueca, sino francesa, pero sorprendía igualmente ver un dos piezas en la Costa Blanca del 66. Por ponerlo en perspectiva, hasta 2 años después no se vistió públicamente la primera minifalda de la historia de nuestro país.
0: Toma
5: lo hizo
0: ya.
5: Massiel en Eurovisión 1968.
0: Bueno, yo nacido en 1972 y de pequeño sí recuerdo a mis padres o a mis tíos comentando cuando alguna chica pasaba en bikini alrededor, porque era una excepción dentro de las playas.
2: Yo ni bajo amenaza, Iñaki, reconoceré que vi a Massiel en Eurovisión en directo, cuando cantaba, en directo por la televisión, por supuesto, pero en directo cuando cantaba, y te aseguro que aquella minifalda era pecado. O sea, hoy no lo sé, pero en aquel momento era pecado, y pecado mortal, incluso para quienes no éramos ni adolescentes, ¿eh? O sea, era una cosa que dices, pues ¿esto qué es, no? De cómo se atreve esta mujer, que tenía un carácter y un dinamismo extraordinario, por eso ganó el festival, cómo se atreve a presentarse así. Y el bikini, efectivamente, el primer bikini que se ve en España es del Kesomer, de una famosa actriz austriaca, popular actriz austriaca.

0: tenemos ahora encima, que es el de saber dónde está el límite del turismo y del crecimiento, ¿no, Silvia?
1: Sí, y además fíjate que precisamente sobre eso reflexionaba Dionisio Martín Sanz, procurador en las Cortes, a principios de los años 70.
2: ¿Qué ocurrirá cuando el mundo llegue al límite del crecimiento?
3: Que habrá desaparecido prácticamente la angustia que crea la inseguridad de la permanencia tanto para el trabajador como para el empresario. No habrá auténtica angustia.
1: De aquellos polvos, ¡toma!, estos lodos que se suele decir. El llamado milagro económico español, fruto del desarrollismo y de la apertura al exterior, trajo consigo un boom del consumo en las casas españolas. Electrodomésticos, coches, el pan de molde, la televisión a color y tantos otros.
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12: Burbujeante, alegre. Qué bien sabe una buena merienda con Coca-Cola.
13: Nos gusta Coca-Cola, nos gusta su sabor.
14: Y con su nuevo envase es mucho mejor.
15: Mamá y yo opinamos igual. Las galletas Chiquilín son la monda.
16: Claro, como que las Chiquilín alimentan muchísimo.
1: Bueno, sobre esta obsesión por el consumo, el progreso, formato Tetra Brick, la producción, hay que decir que también había sus detractores. La contra a Dionisio Martín Sanz nos la ofrece, ojo, cuidado, la Iglesia. No. Escuchad las críticas del padre Jorge Loring al Más es Más del momento.
17: Y es que la vida moderna tiene tantas cosas estupendas, tantas cosas bonitas, tantas cosas indispensables que todo se quiere comprar. Cada vez sale una lavadora más superautomática y cada vez sale un frigorífico más fenomenal.
0: Hombre.
17: Y cada vez sale un coche más estupendo.
0: Hombre, ya.
17: Y claro, todo lo queremos comprar y no nos llega. Todo el mundo vive agobiado por las deudas.
0: No nos llega porque queremos vivir a lo loco. O sea, vamos.
18: Nunca pensé que iba a estar de acuerdo con
19: un obispo.
18: Con una perorata de la Iglesia.
19: No, hay una cosa. El que habéis sacado, el procurador en Cortes, que decía el fin de la angustia se ha acabado y tal. Esto es lo mismo que dice ahora mismo Elon Musk, que es exactamente igual. De aquí 10 años nadie tendrá que trabajar. Desaparecerá el dinero, la inteligencia artificial resolverá todos nuestros problemas. O sea, los futurólogos siguen vistiéndose los ropajes más extraordinarios.
0: Qué maravilla tener este rato para descubrir cómo es el archivo de la SER, que le va enseñando el fantasma del archivo a Silvia Muelas y que ella nos va dando también un viaje por todo este archivo fantástico que tenemos y que nos pone delante del espejo, porque si ahora le soltáramos esto a un marciano, ¿qué imagen nos daría? Muy rápido, en 10 segundos cada uno, 15. ¿Qué imagen daría España?
18: Que éramos subdesarrollados, por supuesto, claro.
19: Sí, pero que ahora mismo no sabemos si realmente esa frase que se dice es el momento más feliz de nuestra historia, somos más felices que nunca, pues quizá no estaría tan claro.
18: Yo eso ya no lo puedo, es verdad, yo ahí ya no tengo, no, ya estoy en el escepticismo.
0: Silvia, tú que eres mucho más joven que todos nosotros, por favor. ¿Qué has sentido cuando has estado viendo todas estas cosas locas?
1: A mí me hace muchísima gracia. Es como revivir cosas que no he vivido, pero que de alguna forma nos conforman como sociedad estupenda y estúpida, ¿no?
0: Pues eso es lo que estábamos pretendiendo hoy en esta sección que nace hoy, que seguirá el viernes que viene y todos los viernes de agosto, que es el fantasma del archivo. Silvia Muelas, compañera de documentación de la SER, muchísimas gracias por haber estado.
1: Muchas gracias.
0: Y nos vemos la semana que viene riéndonos otro poco de nosotros mismos. Volvemos enseguida, que Marc Amorós nos tiene que hacer un examen a ver cómo somos de buenos cazando bulos.
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0: Efectivamente, decía, van a ser testigos de algo especial. Por cierto, Silvia Muelas ha terminado su sección, pero no ha terminado sus obligaciones, que van a ser las de cazar bulos con Marc Amorós. Y por eso decía que es algo especial, porque intentar cazarle es muy difícil. Él nos va diciendo noticias y nosotros vamos diciendo si creemos que son reales o falsas. Venga, juguemos.
1: Venga, va, el primer titular es cómo hemos abierto la ventana hoy. Desalojan un cine a media proyección de la nueva película de Spider-Man por culpa de una flatulencia maloliente de un espectador.
2: Madre, yo espero que sea mentira.
3: Yo digo que es mentira.
4: Verdadero, verdadero.
0: Yo creo que es mentira también.
1: Bueno, pues esto es real, ha sucedido en Colombia.
3: ¿Qué dices? Sí.
4: No confíes en el ser humano.
1: La sala se llenó de un poder no arácnido, sino del poder del mal olor de una flatulencia. Desalojaron la sala, ventilaron y retomaron la proyección de la película.
0: ¡Qué horror! Venga, otro.
4: ¿Qué olfato tiene los espectadores?
0: ¿Qué olfato tiene para los bulos? Venga.
1: Va, un robot de reparto de Amazon se confunde y se tira al mar desde un muelle.
0: Adiós. Yo creo que es verdad.
2: Yo creo que también.
0: Sí, porque correcto. El Maps un día nos va a meter en una de esas.
3: Yo diría que también.
1: Bueno, pues esto es falso. Vaya. Es una noticia falsa viral. Se ha hecho tan viral que Amazon ha desmentido la noticia, ha tenido que salir a desmentirla y ha dicho que suspendió su programa de robots de reparto en 2022. Así que esto no ha pasado nunca. No. Lo que vemos es un clip generado por inteligencia artificial.
0: Vaya, bueno, por ahora nos está pillando bastante. Venga, otro poco.
1: Venga, va otro. Sí. Aumentan en Ucrania los matrimonios entre menores de edad desde el inicio de la guerra.
0: A ver, Silvia.
2: Mentira, espero, no sé. No,
4: para mí verdadero, porque se van a la guerra los mayores, no sé.
0: Es que Silvia está aterrorizada porque ha visto el mundo en el que vivimos nosotros y dice, esta gente es capaz de todo.
2: Yo me perdonáis, yo vivo en una nube, o sea, a mí no me metáis en el...
0: Tremendo, Mariola.
3: Yo diría que es mentira, pero porque quiero pensarlo que es mentira.
1: Bueno, venga, va, esto es falso. Justamente está pasando lo contrario.
0: Vale.
1: En Ucrania las peticiones de matrimonios entre menores está bajando de forma considerable.
0: Bueno,
1: venga, otro titular. ¿Sí? Va, un hombre se toma mal la petición de divorcio de su mujer y empieza a derribar su casa con una excavadora.
0: Pues yo creo que
3: verdad,
0: un macho herido es capaz.
3: Eso es verdad.
2: Sí, sí. Verdadero.
3: Sí, un imbécil, ¿no?
0: Oye.
4: Desgraciadamente verdadero.
1: Bueno, pues acertáis, esto es verdadero. Ha sucedido, cómo no, en Estados Unidos.
0: ¡Hombre!
1: El hombre se fue de noche, se engatilló, se tomó algún cacharro de más y empezó a derribar su casa con una excavadora por la parte del porche, mientras su mujer y sus hijos estaban durmiendo en su interior. Afortunadamente lo detuvieron a tiempo, no hay que lamentar más que daños materiales en la casa.
0: Nos da tiempo a uno más, Marc.
1: Venga, analizan la sangre de 85 tiburones de las Bahamas y más de 25 dan positivo en cocaína.
0: Yo creo que es verdad, eso ya pasó con
3: es
0: las
3: verdad,
0: tuberías.
3: Es verdad, seguro.
2: Sí. Yo también creo que es verdad.
4: Es imposible inventarse esto es cierto.
1: Bueno, inventárselo es posible, pero acertáis, es real. Además de cocaína, el análisis también ha encontrado cafeína, paracetamol y otros medicamentos antiinflamatorios en la sangre de los tiburones.
0: Bueno, pues hasta aquí esta primera hora de la ventana. Muchas gracias por hacernoslo pasar también, Marc Amorós. También lo mismo le puedo decir a nuestra compañera de documentación, a Silvia. Muchas gracias por haber estado.
2: Muchas
0: la
2: gracias.
0: Semana que viene te esperamos aquí. Y también le damos ya libre a Marc Amorós, porque a Mariola Cubels no le damos libre, porque tiene que estar aquí a las 5:30 para que hagamos el manual de amor, para que, claro, nuestra
3: para que
0: querida
3: todo
0: Marta
3: el mundo
0: del
3: se
0: Vado.
3: Enamore felizmente. Sí, Marta del Vado, por supuesto.
0: Vienen las noticias y enseguida venimos nosotros.
3: Con los amigos.
0: Adiós, Matías. Adiós.
4: Un beso a todos.
0: Un abrazo.

0: Son las 5 de la tarde, las 4 en Canarias. El gobierno italiano rechaza el ultimátum de España y va a mantener los controles a los viajeros procedentes de nuestro país que puso en marcha tras la entrada masiva de inmigrantes en Ceuta. Carlos Sevilla, buenas tardes.
1: ¿Qué tal? Buenas tardes, Iñaki. Sí, el gobierno español había advertido a Italia de que tomaría medidas proporcionales si no retiraba los controles en frontera para los viajeros llegados desde España, y ahora el ejecutivo de Giorgia Meloni dice que no, que va a mantener esos controles hasta el 15 de agosto. Corresponsal en Roma, John Solés.
2: Italia no acepta ultimátums o imposiciones de países extranjeros en relación a la seguridad y control de sus fronteras, según fuentes de Palazzo Chigi, la presidencia del gobierno en Roma, que responden así a la advertencia de España de una posible reciprocidad en ciertas limitaciones en los viajes de Italia a España a partir del 10 de agosto. Italia no revisará su decisión de lo que llama, otra vez, suspensión de los acuerdos de Schengen. Añaden que las medidas de control en los aeropuertos y puertos afectan a ciudadanos extracomunitarios procedentes de España, pero en realidad son todos los pasajeros, españoles incluidos, quienes deben superar los controles de identidad. Por último, las mismas fuentes oficiales indican que la suspensión de estas medidas podría anticiparse al 15 de agosto o desde el momento en que desaparezcan los riesgos de seguridad y de terrorismo para Italia.
1: Pues sobre estas medidas en frontera adoptadas por el gobierno de Meloni se acaba de pronunciar el ministro de Exteriores. Dice José Manuel Álvarez que son un ataque a la unidad europea y que Italia debe retirarlas.
3: Por la unidad de Europa y por la verdad, el gobierno italiano tiene que retirar esas medidas hacia los ciudadanos españoles.
4: Ministro,
3: a tomar las medidas oportunas para poder responder a este ataque a la dignidad de los españoles. El gobierno de España tiene que defender la dignidad de los españoles y las españolas, sobre todo porque las medidas son completamente injustas e injustificadas.
1: Y en los deportes, ¿qué contamos? Juan Marín, buenas tardes.
5: El Real Madrid y la Fiorentina han hecho oficial hace escasos minutos la cesión de Franco Mastantuono al club italiano. La cesión es por una temporada, sin opción de compra, y ambos clubes han acordado un reparto equitativo del salario del jugador. El Real Madrid ha publicado su convocatoria para el partido de mañana ante el Ferencváros, en la que sí figuran Vinicius Junior y Bernardo Silva, pero no lo hace Jan Diomande. Y en el Tour de Francia femenino, séptima etapa en directo, en la que Paula Blasi estaba en el grupo de cabeza, pero un duro ataque ha hecho que la joven ciclista española se descuelgue, y veremos si puede volver a unirse al grupo de cabeza.
1: Pues así estamos a punto de llegar a las 5 y 3, a las 4 y 3 en Canarias.
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1: Más noticias con Miguel Galindo, buenas tardes.
7: ¿Qué tal? Buenas tardes. La empresa que gestiona el servicio de esterilización en 9 hospitales públicos de la Comunidad de Madrid ha entrado en concurso de acreedores y los trabajadores no han cobrado todavía la nómina de julio. Desde 2024, los trabajadores llevan advirtiendo de incidencias en el servicio, como material en mal estado o retrasos en la disponibilidad, que provocan también retrasos en intervenciones. Radio Madrid, Gerard Salom.
8: Los trabajadores explican que la privatización del servicio tiene consecuencias.
9: Entre los retrasos en la disponibilidad del instrumental o el mal estado, retrasos de intervenciones, así como la falta de equipos de protección individual.
8: Es Mónica López, responsable de Sanidad de Comisiones en Madrid, y señala que ahora a esta precariedad se suma el impago de las nóminas de julio por parte de Geovata España, la empresa que ha entrado en concurso de acreedores y la encargada del servicio de esterilización en 9 hospitales de la República Madrileña. Esto, señalan desde Comisiones, puede comprometer el servicio.
9: A esta situación lo obligará a presentar las correspondientes reclamaciones, comprometiendo la continuidad de un servicio esencial.
8: Desde Comisiones exigen revertir la privatización. La Consejería de Sanidad madrileña asegura que el servicio se está prestando con normalidad.
7: Y en la información del tiempo, temperaturas muy altas en prácticamente toda la península, especialmente en el interior. Mucho cuidado en la mitad sur y el este peninsular, así como en las Islas Canarias y Baleares. Ahora mismo hay alerta naranja por altas temperaturas en zonas de la provincia de Huelva, Sevilla, Córdoba y Jaén. El aviso es también naranja por lluvias en el Prepirineo catalán. Recordemos que la EMET alerta de que el riesgo de incendios el próximo miércoles, día del eclipse solar, será muy alto o incluso extremo en gran parte de la península. Hay que tener mucha precaución si se sale al campo. No se esperan lluvias ese día. Por lo general, hará mucho calor, con probabilidad de nubes bajas en Galicia y el Cantábrico, también en el este peninsular.

0: Pues de momento es todo. 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
8: Pues parece que es la tarde de estrenar secciones, porque acabamos de estrenar la de Silvia Muelas, que nos devuelve al pasado. La próxima hora estrenaremos otra fantástica, que no les adelanto porque me encantará que les pille de sorpresa. Y ahora estrenamos una nueva sección en la que vemos las noticias desde otro punto de vista.
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8: Candela Antón, buenas tardes.
10: Muy buenas tardes, Iñaki.
8: Qué gusto tenerte aquí en la ventana de la cadena SER. Algunos de ustedes puede que les suene por las redes sociales, porque Candela Antón es una divulgadora de antropología de las mejores, si no la mejor, y desde luego la mejor de su generación, porque yo la sigo y me hace perder mucho el tiempo en el mejor sentido. Me dedico a ver todos sus reels. Pero hay otros que puede que la conozcan por su faceta de actriz, porque ya ha salido en series como, por ejemplo, Merlí. ¿Qué hace una chica como tú en una disciplina como esta?
10: Pues perderme un ratito, la verdad. En realidad, es broma, lo que me perdió fue la actuación. Fue un hobby que se fue un poquito de madre. Yo siempre había querido ser arqueóloga, egiptóloga, de hecho, especializada en Egipto.
8: ¿Ah, sí?
10: Así que lo de ser actriz fue sí, un pequeño desvío, que eso, se fue de madre. Así que básicamente he vuelto un poco al redil que yo pretendía.
8: Oye, cuando hablamos de antropología, antes de meternos en materia, yo soy de los primeros que confunde un poco qué materia es, porque a veces pienso que es sociología, a veces pienso que es etología, que creo que es el estudio del comportamiento, a veces pienso que es paleontología. ¿Cuál es el campo exacto de la antropología?
10: Vale, la antropología es la ciencia que estudia al ser humano de forma holística, ¿vale? O sea, uh-huh. Que lo mira desde muchísimos ángulos a la vez. Y sí que es verdad que tiene la cultura, digamos, como gran protagonista, el hecho cultural. Dentro de la disciplina hay varias ramas, de ahí que supongo que también la confusión aprieta, ¿no?
8: Claro.
10: Que está la antropología social y cultural, está la arqueología, está la lingüística, está la antropología biológica. Y todas ellas a la vez trabajan codo con codo con otras ciencias, como la sociología, la biología humana, la psicología, lo que fuere, ¿no? De hecho, y esto para mí es relevante, forma parte de lo que llamamos las ciencias cognitivas, que es un conjunto de disciplinas que intentan comprender el gran problema de la conciencia, que es un problemón, la verdad. Yo estoy en el lado de la antropología biológica y la evolución humana, y me apasionan las ciencias cognitivas, de hecho. Lo que en realidad las diferencia de otras ciencias sociales, o diferencia de la antropología, es sobre todo la aproximación que se hace al objeto de estudio y el método que se utiliza, aunque a veces se solape mucho.
8: Se solapan muchas de las ciencias, afortunadamente, porque se solapan y se ayudan unas a otras, las sociales y las que son experimentales. Y también entre ellas, por cierto, entre los dos campos, que la gente cree que no tienen nada que ver. Por ejemplo, los paleontólogos utilizan muchísimo la biología para saber cómo eran los huesos, para saber un montón de cosas que necesitamos saber para conocernos a nosotros mismos, como bien decías. Total, que el papel de Candela Antón en esta sección, que va a ser así los cuatro viernes de agosto, es dar una visión distinta de la que solemos dar los periodistas y el ciudadano de a pie cuando vemos una noticia, porque ella le encuentra siempre algún rinconcito donde darnos una explicación antropológica. Por ejemplo, esta semana hemos estado, y hemos estado hablando hace un ratito también, de la crisis migratoria de Ceuta. La cosa empezaba así y lo oíamos en Hora 14 el día que empezó todo, que fue el 30 de julio.
11: El sonido hasta ahora en Ceuta. Allí, en una imagen que no se veía desde el año 2021, centenares de personas, la mayoría de ellos menores, están cruzando en masa la frontera desde Marruecos. En las imágenes se ve como otros tantos centenares están esperando al otro lado de la valla para cruzar por el espigón. Nicolás Castellano, buenas tardes.
12: Buenas tardes. Marruecos está echando un nuevo pulso a España. La situación ha cambiado desde las 11 de la mañana, cuando, por causas que aún se desconoce, la fuerte vigilancia militar y policial marroquí al otro lado de la valla.
8: Bueno, claro, no tardaron en llegar las reacciones, como no podía ser de otra manera, y claro, el propio presidente del gobierno, Pedro Sánchez, compareció al día siguiente reprochando esa llegada de esos 5.000 emigrantes a Ceuta.
13: Definir lo que ha sucedido en el día de ayer como un ataque, una violación de la integridad territorial de España. Ceuta es una ciudad española y lo sucedido en el día de ayer merece todo nuestro reproche, toda nuestra condena en el nivel más enérgico posible.
8: Nada menos que 22 de 27 países de la Unión Europea le están exigiendo a Pedro Sánchez que restablezca el control de la frontera, esa gran palabra, la frontera. Candela, ¿hasta qué punto definen al ser humano las fronteras?
14: Pues muchísimo, si no lo que más, ¿no? El antropólogo Fredrik Barth, que es un antropólogo noruego, en los años 60 cambió un poquito la forma en que se entendía la etnicidad. Porque para él, un grupo se define sobre todo por el límite que mantiene activamente frente a los demás, más que por lo que sea que haya dentro, o sea, la lengua, las costumbres, lo que sea. O sea, que es el límite realmente lo que él proponía que producía la identidad. Esto, por ejemplo, es lo que se ve muy claro ahora mismo, ¿no? El nosotros europeo se activa súper fuerte y súper potente justo ahora, en este momento de tensión en el que los límites, ¿no?, las fronteras se ven perturbadas, violadas de forma muy sugerente, como decía Pedro Sánchez.
8: Has dicho, perdóname, un término que no sé si he entendido bien, etnicidad.
14: Etnicidad.
8: ¿Eso
14: sí.
8: qué es?
14: Sería el concepto que podríamos decir que es lo que nos define, ¿no? Lo que sea que forme parte, ¿no?, que genere
8: la
14: etnia
8: de la que seamos, ¿no?
14: Que tradicionalmente se pensaba o se piensa en algunos casos y en algunos contextos que está generada por nuestra lengua, nuestras costumbres, todo eso a lo que llamaríamos cultura, ¿no?
8: Vale.
14: Nuestra cultura, pues lo que proponía este antropólogo es que se construye mucho más desde el límite, es decir, desde lo que no somos o desde lo que es el otro, que desde lo que somos, reafirmando, ¿no? Y esto es bastante interesante.
8: Más, sí.
14: Luego,
8: que tiene varios ángulos,
14: madera.
8: Sí, la liminaridad, que no sé lo que es.
14: Este concepto es un concepto que es pues súper central en antropología, ¿no? Acuñado por Van Gennep en Le Rite du Passage, su obra fundacional, y luego muy, muy trabajado por Víctor Turner, un antropólogo espectacular, a mí me gusta muchísimo su trabajo. Pues bien, esa liminaridad es ese estado de estar entre dos mundos, ¿no?
8: Ah.
14: Uno no está dentro ni está fuera. Uno deja de ser lo que era, deja de formar parte de la comunidad desde el punto en el que lo formaba antes, pasa a ese estado liminal y luego se reincorpora. Muchos rituales de paso cumplen esta función, ¿no? Y es muy curioso porque estos inmigrantes que están en tránsito a Ceuta, ¿no?, están ahí porque han dejado Marruecos, pero todavía no son reconocidos dentro del sistema legal español ni europeo, si es que llegan a estarlo.
8: Eso lo dicen muchos.
14: Muchos se han vuelto ya.
8: Claro, se han vuelto ya, pero digo que eso lo dicen muchos emigrantes, que dicen: ya no soy ni de la tierra de la que vine, ni me admiten como alguien propio en la tierra en la que estoy.
14: Exacto, estas personas muchas veces se quedan en ese estado ambiguo que genera muchísima ansiedad institucional. De hecho, genera mucha ansiedad particular y ansiedad institucional, ¿no?
8: Sí.
14: Es tan problemático desde la persona que lo siente como desde las instituciones que lo recogen, ¿no? De ahí que siempre haya tanta prisa por decir: vale, ¿tú quién eres? ¿Te repatrio? ¿Te regularizo? ¿Repartimos
8: claro.
14: a los menores por comunidades autónomas? ¿No? Vamos a ver dónde te pongo.
8: Y luego, depende del lenguaje que utilicemos, estamos definiéndonos de un modo o de otro, ¿no? Digo, el ellos y el nosotros, en fin, el lenguaje siempre tiene dentro mucha carga.
14: Mucho, de hecho, el lenguaje que utilizamos para referirnos a algo está configurando también la forma que, ¿no?, en que abordamos ese algo. Reitero, el esto es una violación del espacio.
8: Sí.
14: Los espacios no se violan, se violan los cuerpos, las personas, ¿no?
8: Sí, sí,
14: entonces,
8: sí,
14: que utilicemos esa expresión corporal para referirnos a un espacio, a un territorio, ya da mucha pista de la carga que tiene, ¿no? Estoy sintiendo mi cuerpo Europa violado,
8: claro,
14: por otra etnia, ¿no?
8: La avalancha, por ejemplo.
14: Por ejemplo, luego está esto, ¿no? Se utilizan palabras como efecto llamada avalancha, que vienen del campo semántico de una invasión o de un desastre natural, lo cual ya predispone absolutamente a apoyar unas políticas que sean, pues, muy duras.
8: Oye,
14: sí, es verdad.
8: Sí, perdóname.
14: Que no todas las metáforas pesan igual. Hay palabras que son abiertamente bélicas, que generan una respuesta pública muy clara, como esta invasión, asalto, que... Hay otro más técnico, que es un poco más frío, que es el flujo llegada, ¿no? Que es como más analítico,
8: sí,
14: pero aún así contribuyen a deshumanizar a las personas, ¿no? Es un ente informe, no son personas, son avalanchas.
8: Oye, pero hay una paradoja tremenda, que es que están diciéndonos cerrad vuestras fronteras, que no pasen los extranjeros a España, pero luego cuando llegan estos extranjeros, sobre todo con los menores, vuelve a haber lo mismo de las fronteras internas del país, que dicen, bueno, a mi comunidad autónoma no me mandes gente.
14: Totalmente. O sea, de hecho, hay mucho tema con esta repartición de los MENAs, que más allá de cuántos te tocan y cuántos asumes y qué significa para el espacio, yo creo que, volviendo un poco a lo lingüístico, el término MENA a mí me parece de los más perversos que hay, ¿no?
8: Claro.
14: MENA, en el fondo, es una palabra que ahora tiene una entidad propia, como un significado propio de peligro, de persona que viene, ¿no?, a agrederte de alguna forma, y en realidad son las siglas de menores extranjeros no acompañados, que deberían ser personas que tendrían que despertar nuestra simpatía o un cierto cuidado, ¿no? Decir, ostras, han llegado personas muy vulnerables a nuestras tierras, vamos a, ¿no?, a integrarlas o a tratarlas como deba ser, pero como personas, ¿no? Pues no, les ponemos una etiqueta llamada MENA que deshumaniza completamente. Y ya no ves a una persona, ves a un MENA, que es una cosa peligrosa, ¿no? Es como un hombre del saco.
8: Sí, exactamente. Venga, vamos a otra noticia reciente. Esta es, bueno, digamos que también es de ámbito internacional, pero esta vez más relacionada con las diferencias culturales. El País, el diario El País, publicaba esta semana un artículo con el siguiente titular.
15: Los nuevos dueños de la Puerta del Sol son chinos y venden bisutería. Tenemos menos miedo al riesgo.
16: Joyerías de bajo coste como Mira Mira o De Corazón han conquistado el centro de la capital. Los empresarios chinos han pasado de regentar restaurantes y bazares diseminados por toda la ciudad a convertirse en los verdaderos dueños del codiciado centro de la capital. Una de las razones es una cuestión cultural. El ciudadano chino que llega a Madrid lo hace para tener su propio negocio. Tenemos menos miedo al riesgo y damos el primer paso con más decisión, explica al respecto Jing Fu Xu, secretario general de la Comisión de Juventud de la Asociación de Chinos en España.
8: Ahí vamos, al miedo al riesgo, porque eso cambia por culturas. Hay culturas más conservadoras, culturas más emprendedoras. Siempre nos asombra mucho cómo los norteamericanos, o los estadounidenses, mejor dicho, cambian de trabajo porque les ofrecen un dólar más y se van al otro punto del país y les da igual lo que pueda venir detrás, más que los europeos, que somos más conservadores. Vaya, estoy haciendo un esquema un poco facilón, pero eso es lo que quisiera que nos analizaras, esto de la cultura del riesgo.
14: Bueno, de hecho hay una percepción muy diferente del riesgo según culturas, pero es que aquí creo que se da más allá, más que una comparativa de culturas. No estamos comparando la cultura china con la cultura española per se. Creo que aquí lo interesante es que estamos hablando de personas que están migrando, personas que se han marchado de su tierra y llegan a la nuestra y ahí, ¿no?, emprenden de una forma determinada. Y la cosa tiene truco, porque no es tanto es que los chinos son más emprendedores de base o menos o lo que fuere. La cuestión es que ellos tienen una gestión del riesgo muy diferente.
8: Ajá.
14: Porque el tema es, poner una bisutería de bajo coste en Puerta del Sol es una cosa que no se podría permitir la mayoría de emprendedores españoles,
8: claro,
14: porque es una animalada, ¿no?
8: O sea,
14: tienes que poner algo que venda cosas muy caras porque el alquiler ahí es una burrada de caro.
8: Sí, sí.
14: Entonces, este le tenemos menos miedo al riesgo, yo lo desgranaría con que no están solos estos comerciantes, ¿no? Migran con unas redes determinadas que se establecen en unos lugares determinados, ¿no? O sea, cuando ellos llegan, ya tienen una red que viene de entonces, ¿no? Del país del que vienen, llegan con esta cohesión social de base y se relacionan desde ahí. Es decir, hay una red de negocios que muchas claro. veces pues hay familiares allí en la provincia de la que vienen, en China, y les dejan dinero, ¿no? Hay como una función de crédito social en la que están repartiendo el riesgo entre varios, ¿no? No es un solo emprendedor, una sola familia.
8: Eso te iba a decir, que es un modo de organizarse socialmente, que no es que tenga menos miedo que un europeo, es que el modo en el que afronto, la estrategia en la que afronto ese miedo es de otro tipo, es más segura porque vengo con más gente, y aquí se tiene por el emprendedor solo en un garaje.
14: Claro, o por el emprendedor solo, o por el hecho de que aquí, si tú tienes que pedir crédito, pides crédito a una institución, ¿no? Un banco, claro, que te da también un dinero determinado y no, a la que no le puedes dar ni no se la puedes dar ni medio con pan, ¿no? No atiende a razones, digamos, tú me pagas o no me pagas, punto. En cambio ahí hay como una red un poco más compleja de relaciones interpersonales, con lo cual hay un mérito específico, se ayudan entre ellos, vienen los familiares y vienen la familia, ¿no? La madre, el padre, tal, los hijos, vienen los primos, viene tal, y entonces trabajan en los negocios los unos de los otros, se echan una mano, no están solos, así como curiosamente las personas que vivirían aquí y que quisieran emprender un negocio en Puerta del Sol sí estarían solos claro. a la hora de desarrollar ese negocio.
8: Me,
14: ¿no?
8: decía que, me decías esta mañana que era, cuando hablamos de la sección que es la economía del enclave, que el capital social, que es la confianza, por ejemplo, la información que comparten entre todos para ayudarse, sustituye a lo que aquí solemos utilizar, que es el crédito bancario tradicional.
14: Tal cual, es literalmente así. O sea, es al final un capital social que es un poquito más elástico o permite un poquito más de juego que el crédito bancario tradicional. Pero es que además yo creo que hay una capa más, que es, se me antoja quizá más interesante, que es que migrar ya es en sí mismo un acto de asunción de riesgo.
8: Pues claro,
14: ¿no?
8: Claro.
14: Cuando tú migras, estás cruzando medio mundo, tu umbral del miedo yo creo que es diferente, ¿no? Al que nunca se ha movido de su ciudad, siempre ha estado en el mismo lugar, etcétera, ¿no?
8: Y luego hay lugar simbólico para nosotros donde hay cosas que no haríamos en esos lugares y que ellos realmente, como no tienen ese significado para ellos, lo emplean de otra manera.
14: Claro, por supuesto, para nosotros la Puerta del Sol, ¿no? Si vas a abrir un negocio en Puerta del Sol, tiene que ser algo señaladísimo, ¿no? Salvando las distancias, estoy segura de que un fondo determinado le importará un pepino lo que ponga en Puerta del Sol, ¿no?
8: Sí,
14: pero quiero decir que ya no vivimos tampoco en el momento en que cuidamos nuestros propios espacios a este nivel. Creo que la lógica del capital se ha comido un poquito ese cariño. Pero es curioso porque estas personas ni siquiera comparten ese link, ¿no? Esa historia de este lugar.
8: Bueno, qué interesante está siendo todo esto. Realmente es ver las noticias desde otro punto de vista. Y vamos a una tercera noticia. Esta sí que es muy marca España y ahora entenderán por qué lo digo. El lunes cubrimos aquí en la cadena SER el abandono de una urna con cenizas olvidada en un supermercado.
17: La policía local trata de localizar a los familiares de una persona fallecida tras encontrar su urna funeraria en la taquilla de un supermercado. Radio Valencia, José Viblasco.
18: Las cenizas han sido encontradas esta mañana en el interior de una de las taquillas en las que los clientes del establecimiento pueden dejar sus objetos personales mientras realizan sus compras. Ahora, la policía local benidormense trata de localizar a los familiares para poder devolverles los restos. Quique Tortosa es el portavoz del cuerpo.
19: En este momento estamos haciendo las gestiones para intentar localizar a los posibles familiares, pero de momento no lo hemos conseguido y estamos dando difusión a esta imagen para ver si entre toda la ciudadanía pues conseguimos localizar a alguien para poder devolverlas.
18: Si no encuentran a los propietarios, la urna será trasladada al cementerio.
8: Bueno, al día siguiente se encontró a los propietarios de la urna, que dijeron que la habían dejado allí temporalmente porque estaban de obras en su casa. Pero a mí me surge una duda, Candela. ¿Por qué una urna olvidada moviliza a la policía y a todos los medios de comunicación? O sea, ¿por qué somos así con todo lo que rodea a la muerte, aquí en España concretamente?
14: Oye, buenísima la excusa, que no la sabía, Iñaki, pero respondiendo a tu pregunta, es que el objeto guarda mucha más chicha de lo que parece a simple vista, ¿no? Uh-huh. Hay un clásico de la antropología, que es un ensayo de Robert Hertz de principios del siglo XX, que explica que para él la muerte ocurre en dos fases, ¿no? Primero está la muerte biológica, que es el hecho físico, me he muerto, sí, ¿no? Y luego está la muerte social, que es completada solamente cuando se termina el ritual funerario, ¿no? Imagínate dónde quedó esa pobre persona en esa urna, en un espacio liminal, ¿no? Porque literalmente cuando este proceso se queda abierto, pues el difunto permanece en ese espacio simbólicamente inestable, por llamarlo así, ¿no?
8: Sí, sí.
14: Y eso también explica por qué esa urna suelta en medio de la nada nos incomoda tanto, ¿no? Porque el ritual no se ha cerrado, es como cuando no acabas de cantar una canción, ¿no? Que te quedas ahí como... ¿Qué, dónde tiene que ir esta urna? Imagínate si la propuesta era, si no aparece mañana, la llevamos al cementerio.
8: Jolín, es que es tremendo.
14: Hay que terminar esto.
8: Claro, te piensas en otras civilizaciones, por ejemplo, del Asia Oriental, y luego yo recuerdo, yo no sé si son los chachapoyas de Sudamérica que van a visitar a sus muertos, que los tienen en unas cuevas medianamente disecados, en fin, que tienen una relación mucho más abierta, pero me interesaba lo que pensabas tú sobre Asia Oriental, que mantiene las cenizas activas en la vida familiar.
14: Sí, de hecho, en China, Japón o Vietnam, por ejemplo, las cenizas forman parte de la casa, ¿no? Están en altares domésticos y participan, ¿no? Esta es una forma de participar de la vida cotidiana. De hecho, uno de mis ejemplos favoritos de esto, que linka mucho con lo que acabas de decir tú, es el de los Toraja en Indonesia, que sacan a pasear a sus muertos momificados cada cierto tiempo, que es en el ritual del Manene, y viven con ellos, comparten momentos interesantes. De hecho, recuerdo una imagen que me pasó a Marna Miller, que ha viajado allí varias veces, en que un joven estaba posando al lado de la momia de un familiar suyo que vestía con unas gafas de sol así facherísimas y lucía un cigarrillo entre los dientes.
8: ¡Qué bien!
14: Digo, joder, qué exquisitez.
8: ¡Qué soltura!
14: Claro, como... Y qué frescura, qué manera tan cercana de enfrentarse a la muerte, ¿no? Que es algo que nosotros vivimos de una forma muy, muy, muy íntima, muy, muy cerrada. Y de hecho, cuando nosotros dispersamos las cenizas, o las guardamos de forma discretita en un nicho o lo que sea, ya no volvemos a tocarlas. Eso ya lo visitas de vez en cuando, le pones una flor y suerte.
8: Claro, es realmente lo que estás diciendo es que aquí en Occidente normalmente la muerte y el muerto permanecen ocultos y además siempre está todo muy medicalizado, o sea, lo de... Dios mío, qué mala suerte, se ha muerto en su casa y no rodeado de médicos en un gran hospital.
14: Sí, sí, y nos sorprende, literal.
8: Claro.
14: Hay un historiador aficionado que se llamaba Philippe Paries, que hizo un tratado sobre la muerte en Occidente, ¿no? Y hablaba pues desde la Edad Media hasta su presente, que era el siglo XX, ¿no? Y decía que Occidente ha ido escondiendo la muerte a lo largo del siglo XX, medicalizando, como dices, y apartándola de la vida cotidiana, ¿no? Por eso mismo un supermercado, que es el escenario más profano y más rutinario que existe, resulta como el lugar menos esperado para que se cuele la muerte, ¿no? De hecho, un dato curioso, en España, que tendíamos a enterrar en tierra, ¿no? Bajo tierra, en 2024 la cremación superó por primera vez en la historia al entierro en tierra tradicional.
8: En 2024,
14: me parece un testimonio.
8: O sea, hace poco.
14: Sí. Hace muy poco, me parece un testimonio brutal de cómo cambia el paradigma de nuestras prácticas funerarias, ¿no? De cómo vamos evolucionando incluso nosotros.
8: Muchísimo, que es bastante impresionante el dato, fíjate. Vamos a una última noticia, venga. Vamos a esto de las prohibiciones y no prohibiciones, a las drogas buenas, a las drogas malas, porque esta semana hemos hablado, y la anterior también, de la nueva ley antitabaco, y así anunciaba el Departamento de Prensa del Gobierno los avances de esta propuesta.
20: Aprobado el proyecto de ley del tabaco que amplía los espacios sin humo a terrazas, playas y otros espacios al aire libre.
21: Se amplía también a restaurantes, piscinas de uso colectivo, instalaciones deportivas, espectáculos al aire libre y parques nacionales. El texto prohíbe por primera vez el consumo de productos del tabaco por parte de menores de edad y no solo su venta o suministro. La venta y suministro de productos relacionados con el tabaco quedará limitada a tiendas especializadas que no podrán exhibir publicidad ni cartelería visible desde el exterior. El proyecto será remitido a las Cortes Generales para iniciar su tramitación parlamentaria.
8: La propuesta ha reabierto el debate clásico de por qué unas sustancias son aceptadas socialmente y culturalmente y otras son perseguidas.
14: Es un debate extraclásico, básicamente.
8: Claro.
14: Básicamente aceptamos algunas cosas como sustancias peligrosas y otras como cosas normalizadas y lo hacemos sin darnos ni cuenta, que eso es lo más fascinante, ¿no? Howard Becker, un sociólogo bastante influyente ya en los 60, dijo que esta desviación funciona como una etiqueta que aplican quienes tienen poder para fijar la norma social. Más que una propiedad de la sustancia en sí misma. O sea, no es tan importante lo buena o mala que sea esa sustancia, sino que alguien tiene poder para decir esto sí, esto no, ¿no? Y de hecho, hay datos que lo confirman bastante contundentemente. Hay un estudio muy citado, publicado en The Lancet en 2010, con un panel de expertos británicos, ¿no?, que midió el daño de 20 sustancias distintas, sumando el daño al propio usuario y el daño a terceros. Y el resultado fue que el alcohol salió como la sustancia más dañina en conjunto. Y estamos hablando por delante de la heroína y del crack.
8: ¡Ostras!
14: El tabaco, de hecho, también puntuaba bastante alto, ojo, muy por encima de otras drogas ilegales como el éxtasis. O sea, no es moco de pavo.
8: Bueno, eso pasó también un poco con lo de Michael Jackson, ¿no? Cuando se hablaba de qué malo era porque se suponía que había tenido tratos con niños. Y yo teníamos el debate aquí, me invitaron a un debate aquí en Láser y yo decía, está bien, ahora, pero ahora hemos decidido que ese delito es más feo que el de, no sé, el de no pagar impuestos, que eso produce muchos problemas de financiación del Estado, gente sin, no sé, sin colegios, sin comedores y tal cual. Pero hemos decidido que socialmente está menos aceptado abusar de niños que estafarle a toda España dinero, a todo Estados Unidos, vaya.
14: Creo que ahí también entra otro marco, que es el daño que se hace a la infancia, es especialmente peligroso a nivel evolutivo,
8: claro,
14: ¿no?
8: Claro.
14: Porque básicamente es nuestra pervivencia, es lo que asegura que esto siga funcionando. Entonces yo creo que ahí sí que quizá hay incluso más matices, ¿no?
8: Sí, en el
14: caso de las sustancias,
8: sí.
14: De hecho, hay un libro brutal de Escotado, que bueno, es el gran filósofo español que habló de drogas, ¿no?
8: Sí.
14: Bueno, que habló, que escribió sobre todo lo que hay que saber de drogas.
8: Uh-huh.
14: Y él decía que existía la palabra griega para droga, ¿no?, fármacon,
8: sí,
14: que significaba al mismo tiempo remedio y veneno según el contexto. Y que
8: bueno,
14: un poco nosotros hemos heredado esto, ¿no? La frontera legal entre lo permitido y lo prohibido tiene muchísimo más que ver muchas veces con la historia y con la política que con la farmacología pura, ¿no? Como
8: oye,
14: veían este estudio.
8: Eso que decías, que hay quien decide lo que es bueno y lo que es malo, es un poco también una lucha de clases, en cierto modo, ¿no?
14: No sé si solo exclusivamente de clases, muchas veces
8: sí,
14: pueden ser de intereses particulares, pero
8: sí,
14: posiblemente en otros contextos no.
8: Decir, ¿no?
14: Claro, por ejemplo, la industria tabacalera durante mucho tiempo tuvo muchísimo poder, ¿no? Y era una industria súper, súper poderosa. Ahora se paulatinamente está desapareciendo mucho más porque hay una cruzada en sanidad, ¿no? Con el pretexto de la sanidad, que al final no es más que un pretexto de control del cuerpo social, ¿no? En el fondo, que no queremos que se muera gente porque nos cuesta pasta y porque perdemos productores, no porque moralmente quizá nos importe tanto que la gente se mate a sí misma por elección, ¿no? Entonces es como, vale, sí, mátate, pero no quiero pagarlo con mis impuestos. Esto es algo que, por ejemplo, corre en las redes.
8: Claro.
14: Entonces, eso no es necesariamente de clase, es más bien en cómo organizamos los recursos colectivos o compartidos, ¿no? Así que creo que la cosa tiene matices. Hay algunos casos en que seguro que es cuestión de clase, está clarísimo, de intereses privados y de empresas y lo que sea, y hay casos en que quizá es la presión popular o el cambio en las lógicas colectivas.
8: Candela Antón, ha sido un placer leer contigo juntos el periódico de La Tribu, que vamos a volver a leer aquí el viernes que viene en La Ventana de la Ser a la misma hora, y nada, nos ha dado mucho gusto empezar a tenerte aquí estos ratos, después de haberte tenido en las redes sociales con obsesión, que tengo un par de amigos también que te siguen a lo loco a ver qué es lo que dices y luego se me dedican a comentar y yo hago como que no sé nada, pero me los he visto todos.
14: Qué ilusión.
8: Muchas gracias y hasta el viernes que viene.
14: Un abrazo.

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0: aquí en la Fitzgerald, en una canción de Bar Bacharach, que no piensa enamorarse otra vez, porque luego son todos disgustos, luego son... Y nosotros queremos quitarle ese mal ánimo que tiene la Fitzgerald a la música, cuando digo, perdón, al amor, esa versión que tiene, porque luego lo pasa mal. Y eso lo hacemos siempre, ya lo hicimos con Marta del Vado, Mariola Cuelsillo, y ahora lo va a hacer solamente Mariola Cuels, rebotando con su maestro, que soy yo. Mariola, ¿cómo estás?
1: Iñaki de la Torre, encantada de estar aquí en este manual de amor. Yo creo que vamos a conseguir historias intensas entre los oyentes.
0: Vamos,
1: fíjate,
0: a conseguirlo.
1: Tengo esa percepción.
0: Sí, después de lo que nos hemos reído, por cierto, con Silvia Muelas antes.
1: Completamente.
0: Viendo cómo era el mundo.
1: Viendo de dónde venimos.
0: Exactamente.
1: Sí, sí.
0: Cómo era el amor entonces, ya no te quiero decir nada. Ya saben ustedes que aquí fundamentalmente hacemos cero ciencia, 100% frivolidad. Entonces tratamos de enseñarle a todo el mundo cómo puede manejarse en el amor a través de lo que dicen las canciones, lo que dicen las series y los libros. Esas dos partes del trabajo las hace Mariola Cuels, que es la que realmente sabe trabajar. Yo solamente sé buscar canciones. Ahora ya vamos a la etapa, porque hemos estado repasando todas las etapas del amor, el primer vistazo que nos echamos, el flechazo, el primer momento, ya con sexo y todo. Otro día estuvimos viendo todo lo que podíamos aprender de libros y series y de canciones del enamoramiento cuando uno ya está establecido como pareja, pero hoy toca el momento de echarse piropos, tanto en lo personal como en lo físico. Qué guapa eres, qué simpática, qué lista, o qué guapo, qué simpático, qué listo. Yo me he traído una canción que es por la que vamos a empezar, que por supuesto es de Elvis Presley.
2: Hola. Adelante.
3: Gracias.
1: Pues creo que no.
3: Traigo algo para picar por si acaso.
2: Oh, pues yo
1: creo que esto es un corte de mi creo que no es la canción de Elvis Presley.
0: Exactamente, no cantaba tan mal Elvis Presley. La vamos a escuchar ahora. Yo lo que quiero es escuchar la canción de Elvis Presley para ponernos en sintonía, para saber.

0: Dice esta canción: su pelo es suave y sus ojos son tan azules. Es todo lo que una chica debería ser, pero no eres tú. O sea, está bailando con otra y realmente se parece en todo, pero no es exactamente. Dice: sabe perfectamente cómo hacerme reír cuando estoy triste. Es todo lo que un hombre podría desear, pero no eres tú. Y cuando bailamos casi parece lo mismo. Tengo que contenerme para no susurrar su nombre, pero realmente es que es el nombre de otra. Y a lo que yo quería ir con esto, Mariola, es a eso que yo llamo el aura, que
1: sí,
0: es...
1: Sí, porque la letra...
0: No, hombre, bueno, claro, es del año 50 y tantos. Claro. Si empezamos con el machismo feminismo, no hacemos...
1: No, no, no, no, hombre, lo digo porque no eres tú, no eres tú, no, te quiero decir,
0: claro,
1: ¿vale?
0: No, no. O sea, pero lo que voy es a la aura...
1: quieres
0: esa...
1: mucho, pero bailas con otra, ¿no?
0: No, no, no, es que estuve poniendo los cuernos, sino que se entiende que ya no tiene a la mujer de sus sueños. Y a lo que voy es a la aura, que es... Tú tienes a una mujer que es igual, el mismo pelo igual de bonito, los mismos ojos, baila igual, tiene la misma gracia, pero no es lo mismo, no es la misma. Y es esa cosa intangible del amor en la que tú puedes decirme lo que quieras y ponerte todo lo guapa que quieras o guapo. Objetivamente tus atributos son los mismos, pero no me da la misma sensación.
1: He de decirte que es mucho más sencillo, claro, tú juegas con más ventaja, tú oyes esa melodía y esa letra, y además de que es Elvis, y caramba, es más fácil caer en, bueno, en cierto enamoramiento, ¿no? En cierta pasión. Es mucho más difícil lograrlo a través de una serie, de una imagen que te tiene que impactar más y a la que tienes que dedicar más tiempo. ¿Quién no ha recibido alguna vez, sobre todo desde que está WhatsApp, una canción de Spotty, un link, sí, de Spotty, sí, de alguien que te gusta mucho, sí, o con quien estás empezando, y tú tienes claro que esa canción tiene un mensaje y que va dirigida, está hecha para impactar en tu corazón? Mi pregunta, Iñaki de la Torre, es, sí, ¿tú lo has hecho alguna vez?
0: ¿Lo de enviar una canción para ver si impacto en la Diana?
1: Sí.
0: Sí, hombre, eso se hace muchísimo y además es me parece una forma de lo más poética.
1: Absolutamente, sí, sí, sí. Además es que es un pleno al 15, ¿eh?
0: Sí,
1: os lo digo, si lo digo atinas... para los hombres que están... Claro, hombre, tienes que atinar,
0: ya, pero
1: claro.
0: Mira, ya que me dices a mí, a los hombres también nos gusta, igual que nos gusta que nos regalen, a mí me encanta que me regalen flores, por ejemplo, y que me regalen canciones, no solamente por ser yo quien soy.
1: Sí, pero lo que pasa con las canciones, y ahí quería yo ir, sobre todo en lo que tiene que ver con el amor, es que tú, sí, has de estar muy convencido, yo ahí, por ejemplo, tengo más lagunas, tú eres un experto, claro, pero has de estar muy convencido de tus gustos musicales y hay que estar muy seguro de sí mismo para tener claro que lo que a ti te puede parecer una belleza, al otro le puede parecer una horterada o una
0: chilería.
1: Eso es muy importante. Sí. Y entonces, claro, esa seguridad, por ejemplo, yo no la tengo.
0: Ah.
1: Por eso yo siempre te pregunto a ti, ¿sabes? Cuando necesito una cabecera, sí, o algo, sí, así, porque sé que tú vas a atinar.
0: Ya.
1: Yo igual me falta currículum.
0: Bueno,
1: sí,
0: pero cada uno sabemos atinar de un modo. Tú, por ejemplo, sabes bien qué series hay que ver o qué libros,
1: sí,
0: por ejemplo.
1: Sí.
0: Vamos a escuchar lo que antes oíamos erróneamente, porque yo he metido La Gamba, que es entre toda España, que es una serie que se llama Somebody Somewhere.
2: Hola. Adelante.
3: Gracias. Traigo algo para picar por si acaso.
2: Oh, pues yo he sacado algo para picar por si acaso. Aprendí del mejor.
3: ¿De mí?
2: Sí. ¿Quieres tomar algo? Me estoy currando los mini martinis.
3: Mejor hacemos los deberes antes.
2: Bien visto.
3: Oye, estaba pensando en el tono. ¿Qué tal si la transportamos a la...? Me encanta tu voz en la... Suena muy bien.
1: Bueno, esta serie, que es una comedia dramática, me gusta mucho ese final, me encanta tu voz, porque es un halago,
0: sí, sí,
1: precioso, a mí, uh-huh, me parece precioso, se estrenó en 2022, ¿y qué tiene? ¿Por qué la traigo? Aquí hablamos de la belleza y de los halagos. Bueno, porque tiene protagonistas que tienen cuerpos no normativos, pero que contra todo pronóstico reciben halagos permanentemente y no son un conflicto en la trama, sino todo lo contrario, es una parte más del contexto, cada una tiene... Es bonita, sin ser cursi, esto que comentábamos, que te decía yo de las canciones, ¿no? Que yo aquí tengo claro que no es una serie cursi, que no pasa nada, ¿eh?, por las series cursis, ya. Y es tan real y tan plantada en lo cotidiano que yo la he traído como algo aspiracional, porque la enseñanza es que la ficción que nos planta cuerpos normativos consigue vencer problemas. Y al frente de esta serie hay una productora ejecutiva que se llama Bridget Everett, que es una cómica americana y una cabaretera estupenda. Sí. ¿Y qué quiero demostrar yo? Pues a que ver. Si una mujer está al frente, las narrativas, sobre todo físicas, pueden ser distintas a las que estamos acostumbradas. Así que es una serie que está en HBO, yo la recomiendo muchísimo. Es verdad que son 3 temporadas, pero bueno, tú puedes ver la primera y ya está, Iñaki, y ya está.
0: Ah, sí, quiere decir que con eso, como soy un tipo listo, lo voy a entender.
1: Exactamente, fácil, ¿no? Y porque te cuesta mucho. Es una serie tierna, graciosa, cálida, y estos piropos de los que hablamos, estos halagos, trufan la serie, por ejemplo, con lo de la voz, que es muy bonito.
0: Sí, es un
1: ¿sabes?
0: Halago más muy peculiar, no es una cosa que te digan habitualmente.
1: ¿A que no?
0: No,
1: y está fuera del canon estético, ¿no? Que la protagonista es una cincuentona, digamos, que ha de enfrentarse a una crisis vital, pero no por la edad, sino ni por el cuerpo, y que tiene otra manera de comunicarnos.
0: Pero mira, eso hila con lo que estaba diciendo yo antes del She's Not You de Elvis Presley, que decía, da igual si eres guapísima, tienes todos los mismos atributos que aquella mujer que tanto me gustaba, pero en realidad no era eso lo que me gustaba que eras tú. Y entonces ahí está, el cuerpo que tengas a mí me va a dar igual. Pero creo que te has traído también alguna otra cosa más.
1: Mira, me he traído Love. Vamos a ver si la podemos escuchar.
2: No me toques los pies.
4: ¿Qué? Venga ya, pero si te gusta que te los toque, mujer.
2: No me los toques.
4: Piensa que te va a gustar. Necesito que volvamos. Necesito que cuides de mí. Y he pensado en nosotros y de corazón, en lo que siento por ti. Y te conozco. Te quiero y estás muy buena. Y es que te necesito, tía.
2: Vale, calla la puta boca. Vale. Vamos a follar, pero luego te vas. Vale. No te vas a quedar a dormir aquí.
4: Vale, por mí bien.
1: Bueno, está todo ahí, ¿eh? Está todo en esta
0: frase.
1: Está
0: todo.
1: Es una pareja que desde luego es incompatible, pese a que tengan una buena relación sexual. Habla de otra pareja también, que él es un nerd, un tipo de estos
0: rarito, ¿no?,
1: de esas tribus, que tiene una novia más convencional que le deja y que él quiere ser guionista de Hollywood, y contra todo pronóstico, cuando se dejan esas dos parejas, se juntan esta mujer, digamos, un poco adicta al sexo y el nerd. Entonces, ¿qué pasa? ¿Es una comedia romántica? Sí, pero es una comedia no es una comedia romántica más, porque

0: que esto es fantástico, porque es ese momento del amor en el que tú te ves guapo y te ves todavía más guapo porque la que va al lado es una mujer guapísima, o tu pareja de igual, un hombre, y ambos os estáis viendo guapísimos. Eso multiplica la belleza realmente de los dos y la sensación de alegría. Es ese pavoneo, digamos, indoloro en el que todo el mundo está diciendo, madre mía, pues efectivamente, no solamente son guapos, sino que les adorna un amor fantástico. Yo sé que es muy decimonónico, pero es que es muy bonito que haya todavía, digamos, razonamientos así.
1: Y te diré más, es todo lo que evoca el amor cortés, esto, tú decías lo decimonónico, yo veo, yo le pongo imagen y yo le veo una novela del siglo XIX con los trajes de época y en esos carruajes con ese almidón y sobre todo esa especie como de, esto va a quedar fatal, pero esa especie como de caballerosidad que está absolutamente pasada de moda y un poco mal vista incluso y que se puede confundir muchas veces.
0: Lo que acabo de decir de que mira, tú saludas con en fin, que están subidos al carruaje, están pasando por la iglesia, agita su pañuelo.
1: Saludas todos, tocando el ala de tu sombrero mejor. Yo agito con donaire mi pañuelo.
0: Digo que me recuerda, como decías, a escenas, por ejemplo, a mí me recuerda a El amor en los tiempos del cólera. Yo estoy viendo escenas del amor en los tiempos del cólera cuando oigo esta canción.
1: Sí, no, bueno, cualquiera de las novelas, de las series o de las películas que se han llevado sobre los libros de Jane Austen, es decir, Orgullo y sensibilidad es esto, es decir, cualquiera de esas novelas decimonónicas nos remite a esto. A mí esta canción me chifla, sí, siempre me ha gustado mucho, y es que María López Pradera
0: era un carácter, además, fantástico.
1: Es un 10.
0: Venga, que creo que tienes una serie de chicas.
1: Bueno, sí. Tengo una serie de chicas, porque hemos hablado de Love, de esta serie, que es del mismo productor de Judd Apatow, que es el mismo productor de la famosísima y mitiquísima serie Girls, que yo aprovecho para volver a recomendar. Está en todas las plataformas habidas y por haber. Por cierto, Love está en Netflix, que se me ha olvidado. Ya sabes que Girls es una... Bueno, hablar de Girls ahora es como hablar de eso, de una novela decimonónica. Pero yo la he traído porque viene al pelo para esta historia. Es un grupo divertidísimo de veinteañeras. Fue una serie polémica, potentísima, revolucionaria. La calificaron de imán cultural para una generación entera. A Lena Dunham la calificaron de eso, de la voz de su generación. Vamos a escuchar un momento y te cuento.
0: Venga.
2: Echaré mucho de menos tu energía.
3: He estado saliendo con un tío que trata mi corazón como si fuera carne picada.
4: Es un rollo, pero evolucionamos diferentemente.
3: ¿Te vas a volver a acostar conmigo?
4: Cuando sea pertinente, claro.
3: Ten cabeza, Hannah. Me podías dar un poquito más de apoyo. Mira que eres egocéntrica.
4: Siempre has sido así.
5: Por eso no tienes amigos de antes de la universidad.
3: Sí que tengo amigos de antes, solo que no me hablo con ellos ahora.
6: Por mucho que me pagaran, no volvería a los 24.
1: Bueno, Girls... estoy segura que buena parte de los oyentes la han visto. Es una serie que pone el cuerpo, ponía por primera vez el cuerpo, lo físico, lo que entendemos por belleza desde otro lugar, en otro punto de vista. Y a mí me gustaría, es que ahora me pillas que acabo de terminar un libro que se llama Femme Sick, que tiene algunos puntos de unión con esta serie, porque son las memorias de Lena Dunham. Llegará en otoño y te diré que es igual de revolucionario que y habla muy bien de los halagos al revés.
0: ¿Cómo
1: puede herirte una frase mal puesta cuando tú estás teniendo sobre tu cuerpo, cuando tú estás teniendo una relación sexual, una relación de amor? Esas dos cosas unidas, Girls y las memorias de Lena Dunham, es un libro durísimo porque es muy crudo. Ella y además habla de cómo el éxito te puede matar. Se puede provocar una infelicidad total.
0: Es interesante. Mira, me ha dado ganas de verla esta. Pero ahora yo te voy a poner una canción que creo que te va a gustar mucho, porque a ti también te gusta mucho.

0: Estás tú. Bueno, es que aquí lo bonito es que está comparándola de su belleza solamente lo de ojos negros, piel canela, pero en realidad está diciendo que le gusta más, que ella es más bella que la inmensidad del mar, que ella, en fin, es más bonita que cualquier efecto de la naturaleza que haya, porque si no la ve a ella, en realidad no tiene una belleza al alcance que la pueda igualar. Entonces es que me parece una cosa tan bonita, bueno, por comparación.
1: Es la belleza hecha canción. Te diré, me encantaría... no sé, me encantaría saber si esta persona existió, si sí, alguien bueno, inspiró realmente esta
0: muchas
1: esta
0: veces
1: letra,
0: están inspiradas, ¿sí? Pero es que vamos, la está comparando con el perfume de las flores y no le parece suficiente.
1: Y el arco iris, su belleza, ¿hay algo más bello que el arco iris? Y él dice que si perdiera el arco iris, a mí me encanta.
0: Y solo
1: canción.
0: Porque tiene los ojos negros y la piel canela. Son tan bonitos que la llegan a desesperar. Venga, todavía te queda tiempo a
1: venga,
0: una
1: vamos
0: cosa más.
1: Con un libro. Mira, si hay alguien, si tú, yo te digo, alguien que encarna la belleza y a quien esa belleza deslumbrante machacó, tú piensas, y todos, en Marilyn Monroe, ¿sí o no?
0: Sí, claro, hombre, es que
1: vale.
0: Sea...
1: Pues Joyce Carol, que es una escritora fabulosa, escribió el libro Blonde. Joyce Carol Oates escribió el libro Yo Blonde, que era una especie de biografía sobre ella, sobre Marilyn. Después el libro se utilizó para hacer la película que protagonizó Ana de Armas, que no tuvo tanto, bueno, tuvo críticas buenas y críticas malas.
0: ¿Ah,
1: a mí
0: sí?
1: Me gustó.
0: Ah.
1: Sí, tú no puedes parar. Bueno, pues porque hubo gente que, claro, es que Marilyn, hacer una bio de Marilyn, pues un biopic de Marilyn, es muy complicado que todo el mundo esté a favor. A mí sí que me gustó, pero yo he de recomendar este libro, me parece una manera de acercarse a ella y contar el infierno de manera brillante. Sí. Tú no puedes parar de leerlo, no puedes parar, o sea, no puedes parar de leerlo y a la vez quieres parar de leerlo porque en realidad es un poco angustioso, ¿sabes? Mm. Pero cuenta muy bien cómo la belleza y ese halago permanente en el que vivió Marilyn te puede destrozar, sencillamente.
0: Claro. Oye, ahora te pregunto yo a ti, de verdad, sinceramente, ¿tú crees que nos afectan del mismo modo los halagos a los hombres que a las mujeres, o que nos gustan a unos un tipo de halagos y otros a otros? Por ejemplo, no, se me ocurre a los hombres nos encanta que nos digan que somos muy listos, pero nunca se nos ocurre decirle
1: muy guapos
0: eso.
1: También
0: sí, pero es como que están los atributos más, los personales son más para los hombres y los de la belleza física, eso ha cambiado para las mujeres.
1: No,
0: decir.
1: Para nada,
0: ¿no?
1: Yo creo no, desafortunadamente no, y seguimos un poco empantanadas, creo, en esa coyuntura, que es algo tremendo. Solo creo que te lo quita un poquito la edad, afortunadamente, pero no creo que no, y creo que no estamos bien educados en eso, y creo que a vosotros se os trata de otra manera, os tratamos de otra manera, y podéis pasaros por el forro no tener el halago permanente, sinceramente.
0: Oye, ahora dime qué canción te ha gustado más de todas las que te puesto yo, el She's Not
1: bueno,
0: You.
1: Bueno, a mí es que me gustan todas, Iñaki, pero
0: ¿sí?
1: Es que Elvis, María Dolores Pradera, es que cómo no, ¿sabes?
0: Sí.
1: Cómo no. O sea,
0: la Sonora Matancera que te he puesto
1: la
0: también.
1: La Sonora Matancera, es que
0: te estoy tratando.
1: Es que me estás yendo al corazón directo.
0: Pues claro. Vámonos con la última, que además es con la que vamos a cerrar, y la comentamos muy rapidito, que es esta maravilla de Joan Manuel Serrat, que es La mujer que yo quiero, que la describe fantásticamente. Esto
1: sí,
0: es cuando no le gustas a los suegros o a tus padres no les gusta tu pareja y empiezan a decir estas cosas. Es que es alucinante, también un poquito viejuno el asunto, pero es muy bonita la canción.
1: Es muy bonita.

0: demasiados huesos, dice mi padre. Están en la cosa estética todo el rato y los padres están en contra y él la defiende porque dice, ella es más verdad que el pan y la tierra. Me parece una
1: pero maravilla. A mí me encanta de esa canción una frase que dice, la mujer que yo quiero no necesita deshojar cada noche una margarita.
0: Es verdad.
1: Porque es aquello de la seguridad en sí misma, eso, la seguridad en el amor que me profesa. Es, esa sí. frase es maravillosa.
0: En realidad es una canción del año 71, pero es súper moderna de letra en ese sentido. Es verdad, está viendo sí, a la sí. mujer es con, una tía, con libertad.
1: Es una tía, exactamente. Es una tía bien plantada. Una está flaca, bien. Además.
0: Sí. Pues
1: porque, claro, un saco de huesos.
0: Bien plantada como Mariola Cubels, que nos ha acompañado hoy en este Manual de Amor y antes también en el Café de las Cuatro, donde también lo hemos pasado muy bien. Enseguida vamos a estrenar esa sección que decía yo. Antes quédate luego escuchando en casa, Mariola, que tampoco tiene nada mucho mejor que hacer, porque no. el sitio donde estás tampoco, el Buckingham, tampoco es tan maravilloso. Y volvemos enseguida en cuanto vengan los servicios informativos con esa promesa que les habíamos hecho aquí en la ventana de la SER.
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0: Son las 6 de la tarde, las 5 en Canarias. El IBEX 35 termina una semana de récord, pero no consigue alcanzar su máximo histórico por quinto día consecutivo. Carlos Sevilla.
1: Sí, el principal índice español ha cerrado la sesión de este viernes con una mínima caída, con la que pierde la racha alcista que le ha llevado a batir récords los últimos días, Lorena Carramolino.
2: Tras una sesión de muchas dudas, el IBEX no ha conseguido firmar su quinto récord consecutivo, aunque lo hace por la mínima. Cierra en terreno negativo, pero prácticamente plano, y se queda en los 20.176 puntos. Pese a ello, suma casi un 2% en el acumulado de la semana. El selectivo nacional se separa así de los principales índices del continente, que terminan con ligeros avances tras conocerse un muy mal dato de empleo en Estados Unidos, que enfría las expectativas de una nueva subida de tipos por parte de la Reserva Federal, y pendientes también de las noticias que llegan sobre las negociaciones en torno al estrecho de Hormuz. Además, en los mercados de materias primas vuelve a repuntar el petróleo. El barril de Brent sube en torno a un 1% hasta los $83.50.
1: Y en este punto vamos a echar un vistazo a cómo se circula por las carreteras en este primer viernes de agosto. DGT, Marta Míguez, buenas tardes.
3: ¿Qué tal? Buenas tardes. En estos momentos les pedimos precaución por varios siniestros que generan complicaciones en la entrada a Burgos por la AP1 en Zuñeda, también en Barcelona en la AP7 en Lleida, sentido Tarragona, en Castellón en esta misma AP7 en Villarreal en sentido Valencia, y en Valencia en la A7 en Paterna, sentido Castellón. Además van a encontrar dificultades en la circulación en Toledo en la A5, en Otero sentido Extremadura, también en Ávila en la A6 en Arevalo hacia Galicia, en Cantabria en la A67 en Polanco y la A8 en Casturdiales, todo ello en sentido Santander. Se complica en Valencia la salida por la A3 en Chiva, en Málaga la A7 en Fuengirola hacia Málaga capital, y en Granada la A92 en Río Frío en sentido también Granada capital.
1: Y en los deportes, ¿qué contamos? Juan Marín, buenas tardes.
4: Muy buenas. Ahora mismo acaba de echar a rodar el balón el amistoso que enfrenta a la Real Sociedad contra el Colonia. En el mercado de fichajes, Orel Mangala llega al Getafe en calidad de cedido procedente del Olympique de Lyon, y el hijo de Zinedine Zidane y exmadridista Luka Zidane llega al Leganés procedente del Granada. En el Tour femenino, la polaca Niewiadoma Finney se ha llevado la victoria en la séptima etapa y consigue el maillot amarillo, mientras que Paula Blasi es séptima en la general a más de 3 minutos del podio. Además, Dani Mérida juega a partir de las 6:30 ante el estadounidense Mitchelsen en el Masters 1000 de Toronto por un hueco en los octavos de final.
1: En cuanto al tiempo, cielos despejados en prácticamente todo el país. La EMET ha activado avisos esta tarde en 11 comunidades autónomas por altas temperaturas, que serán especialmente elevadas en Andalucía y Cataluña, donde los termómetros alcanzan o rozan los 40 grados. También se esperan lluvias y tormentas en la mitad este de la península, que podrían ser fuertes y estar acompañadas de granizo y vientos en puntos del interior. Así hemos llegado a las 5 y 3, las 4 y 3 en Canarias.
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1: Más noticias. Miguel Galindo, buenas tardes.
6: Buenas tardes. Un hombre de 84 años ha muerto estrangulado en una vivienda del distrito madrileño de Ciudad Lineal, Alfonso Gea.
7: Así es, la víctima octogenaria ha fallecido por asfixia, ya que el cuerpo presenta a la llegada de la policía marcas compatibles con un estrangulamiento. Lourdes Camacho es la jefa de guardia del SUMA 112, las emergencias regionales.
8: A la llegada del equipo sanitario únicamente hemos podido confirmar el fallecimiento. Se trataba de un varón con lesiones compatibles con estrangulamiento. Además del soporte vital avanzado, ha intervenido el equipo de apoyo psicológico para atender a los familiares.
7: Se trata, por tanto, de una muerte violenta que se ha producido en un domicilio del barrio madrileño de Ciudad Lineal, mientras varios familiares mantenían una fortísima discusión. Junto a esas marcas por estrangulamiento, el cadáver también presenta un fuerte golpe en la cabeza. La unidad de homicidios de la Policía Nacional en Madrid se ha hecho cargo de la investigación. Aún no se han practicado detenciones.
6: Y un hombre se ha atrincherado durante 6 horas reteniendo a su madre de 81 años en un piso de Valencia. Radio Valencia, José Viblasco.
9: Tras varias horas, agentes de la Policía Nacional han conseguido acceder y reducirlo para evitar que se infringiera algún daño. Posteriormente ha sido trasladado por los servicios sanitarios a un centro médico para ser atendido debido al estado mental en el que se encontraba, según ha informado la Policía Nacional. Junto a él estaba retenida su madre de 81 años y con movilidad reducida. En el incidente han participado 2 negociadores de la Policía Nacional y agentes del Grupo Operativo Especial de Seguridad, entre otros.
6: Y recordemos que ya nos preparamos para el eclipse del próximo miércoles, que tendrá lugar en la península. La EMET alerta del gran riesgo de incendios el día del eclipse solar, así que tengan mucha precaución si salen al campo. No se van a esperar lluvias ese día, por lo general va a hacer mucho calor, pero va a haber posibilidad de nubes bajas en Galicia y el Cantábrico.
1: Pues de momento es todo. En la SER sigue La Ventana con Iñaki de la Torre y todo el equipo. 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

me digan que no les interesa la vida de su familia. La de sus padres, la de sus madres cuando eran pequeñas, la de sus abuelos a los que a lo mejor ni siquiera conocieron. Hoy darían ustedes seguro un brazo por conocer simples detalles de su vida cotidiana. De paso sabrían por qué uno de sus tíos emigró a Francia en los años 30 y nunca quiso volver. O por qué su abuela no se habló en décadas con el vecino de al lado del pueblo. O qué hacían sus madres para divertirse un rato en una época en la que apenas había radio y la música sonaba en muy pocos locales. Este verano se cumplen 90 años del inicio de todas esas historias de sus familias. Así que no les partan el corazón, no les partan el corazón. No nos digan que no les interesa la Guerra Civil Española.

0: se inquieten. Estos cuatro viernes de agosto no vamos a hablarles de generalotes, ni de batallas, ni de política, ni de bandos. Vamos a hablarles de la vida cotidiana de la gente común que, como sus familiares y como los míos, estaban en los pueblos, en las ciudades o en el campo, ya fuese en la retaguardia o en el frente, tratando simplemente de sobrellevar una guerra que duró entre el 18 de julio de 1936 y el 1 de abril de 1939. Alejandro Quiroga, buenas tardes.
1: Hola, muy buenas tardes.
0: ¿Cuál es la primera mención que tú recuerdas haber escuchado en tu casa acerca de la guerra civil?
1: Pues en mi casa, como en tantas otras, la verdad es que se hablaba muy poco o nada de la guerra civil, pero sí se leía bastante. Entonces yo los primeros recuerdos que tengo de hablar sobre la guerra civil son los de un niño, que era yo, preguntándole a mis padres por los abuelos, ¿no?, que habían hecho en el Madrid de la guerra civil. Y bueno, debía ser un poco un niño repelente, estos que iban, papá, papá, ¿qué hizo el abuelo en la guerra civil? Y bueno, pues me fueron contando, pero me fueron contando muy poco a poco. Y luego, una vez que ya murieron todos mis abuelos, entonces sí, aquello, como en tantas otras familias, se destapó y se habló de un modo mucho más normalizado, y acabé entendiendo también el porqué, porque había historias realmente truculentas, ¿no?, en la familia.
0: Ese niño que preguntaba tantas cosas ahora es historiador, es profesor titular de historia en la Universidad Complutense y, muy importante y muy conveniente para esta sección, director del máster en estudios sobre nacionalismo e identidades nacionales de esa misma universidad. Con la ayuda de Alejandro Quiroga, estas cuatro semanas de agosto vamos a contar cómo era el ocio en medio de la contienda, cómo unos vecinos se ayudaban a otros, porque eso también ocurría, no solamente se peleaban, o algo que se sabe menos, cómo algunos soldados sobrellevaban el miedo, el puro miedo, a base de alcohol y de drogas. Pero hoy comenzamos hablando del cine durante la Guerra Civil y sobre la Guerra Civil Española y lo que vino después. Si tuvieras que hacer un resumen así muy rápido, Alejandro, de lo que nos ha enseñado el cine sobre la Guerra Civil, ¿qué dirías?
1: Bueno, que para muchas generaciones las imágenes y las ideas que tenemos sobre la guerra civil vienen del cine, ¿no? Y son, claro, son imágenes en color, son imágenes vivas, son muchas emociones, pero que están generadas sobre todo a través del cine, mucho más que de los libros de historia, desde luego.
0: Le vamos a trasladar la misma pregunta a nuestra invitada que está en Radio Coruña, Carmina Gustrán. Buenas tardes, Carmina.
2: Hola, buenas tardes.
0: Carmina ahora es aparte de historiadora, eso lo es desde mucho tiempo, pero ahora es comisionada del gobierno para la celebración de los 50 años de España en libertad. Pero realmente la hemos traído porque ella tiene una tesis doctoral que hizo sobre precisamente el cine y el franquismo, especialmente en la época de la transición. Pero te traslado la pregunta, ¿qué, en una semblanza rápida, qué dirías que nos enseña el cine español sobre la guerra civil?
2: Pues trabajando un poco sobre lo que comentaba Alejandro, yo diría que lo que hace el cine es proporcionarnos esa memoria colectiva, ¿no? Para aquellos que no vivimos la guerra, nos ofrece las imágenes y los sentimientos y las historias que no habríamos conocido de otra forma, porque es cierto que el cine tiene mucho más alcance, o las series televisivas, que cualquier libro de historia. Entonces, lo que sí que es cierto, que yo estaba pensando que si tuviésemos que elegir una película sobre la guerra, creo que todavía no la tenemos. O sea, que igual podemos hablar de eso también después.
0: De eso podemos hablar, claro que sí, porque vamos a hablar en todo lo que nos dé tiempo, pero queremos hacer un repaso sobre el cine durante la Guerra Civil, sobre la Guerra Civil durante el franquismo, algo de lo que también eres especialista, y luego durante la transición, que hay todavía más, porque además tú tienes otro libro que es Tinieblas, el franquismo en el cine español, también del 75 al 2000. En fin, que desde luego conocimiento tenemos el suficiente. Vamos a la pregunta del millón, del primer apartado que vamos a tratar hoy, que es el cine durante la Guerra Civil Española. ¿Qué papel jugó?
2: El cine en la guerra servía bastante para distraer a la gente. En la retaguardia, al final, en muchos lugares no había conflicto y la gente intentaba hacer como que seguía su vida cotidiana, y servía un poco para intentar sobrellevar todas esas dificultades diarias, pero también servía a cada uno de los dos bandos para transmitir propaganda. Es interesante porque la industria cinematográfica estaba básicamente en Madrid, Barcelona y Valencia. Las tres ciudades estaban bajo dominio republicano. justo Barcelona además con los anarquistas, por lo cual también el tipo de obras que se hacían eran marcadamente tendentes al anarquismo. Pero la parte franquista lo que tuvieron que hacer fue apoyarse con sus aliados, que eran los nazis y los italianos, y realizaron películas allí en la Alemania nazi. Es una historia interesante que, por ejemplo, recoge Fernando Trueba en La niña de tus ojos.
1: Sí, y hay, además, tenemos que tener en cuenta un poco lo que decía Carmina, que la guerra es cruel y la guerra pone al ser humano en situaciones de inmenso sufrimiento, pero la guerra también es bastante aburrida, ¿no? Entonces, esta idea del escapar, ¿no?, del entretenimiento es fundamental. Y en el caso, por ejemplo, de Madrid, sí sabemos que la mayoría de las películas que se proyectaban en el Madrid de la Guerra Civil eran películas de pura evasión, ¿no? El 60% es cine de Hollywood, el 30% es cine que ya está hecho durante la Segunda República, y en realidad el cine de propaganda interesa bastante menos al por lo menos a los madrileños que estaban bajo las bombas franquistas y de la aviación italiana, y les interesaba bastante más evadirse que recibir propaganda política.
0: Vamos a lo concreto, vamos a una de esas películas, una que se titulaba Sierra de Teruel.
3: Marcelino Rivelli, 17 combates en España, italiano, antiguo piloto de línea, emigrado en 1923. Después de un año de calabozo, fue deportado a las Islas Lipari. Evadido, llegó a España 3 días después de la sublevación de Franco como piloto. Herido en el frente de Madrid, comisario político de la escuadrilla, muerto hoy en el frente de Teruel. Para los que acaban de llegar a la escuadrilla, solo quiero añadir esto.
0: Esta película es de 1940, o sea, realmente recién terminada la guerra. ¿Qué reflexión os suscita a vosotros?
2: En realidad la película se rueda en el 38 y el 39, claro, en España, bajo las bombas. Es en el 40 cuando digamos estrella la copia producida para ser exhibida. Pero es una película que tiene esa peculiaridad, ¿no?, de estar rodada bajo las bombas, en el bando republicano.
1: Y además es una película que va a tener luego cierto recorrido, porque justo en el cuando se tiene que estrenar en Francia en el año 40, las autoridades francesas no quieren que se estrene por no molestar al gobierno de Franco. Y entonces digamos que se queda en una caja, nunca mejor dicho, y cuando invaden los nazis Francia, se manda que se destruyan todas las copias de esa cinta. Lo que ocurre, como ocurre en tantas ocasiones, es que el director, que era André Malraux, consigue mandar una copia a Estados Unidos, y esa copia aparece años después en los años 90, un poco por sorpresa aparece en la biblioteca del Congreso norteamericano, y por eso guardamos una copia original de la película de Malraux.
2: Es muy bonito que el propio André Malraux es uno de los integrantes de las Brigadas Internacionales. Él viene a luchar a la guerra, a defender la democracia y a luchar contra el fascismo, ¿no? Ellos entendían que lo que estaba pasando en España era un capítulo de lo que iba a pasar, o el prólogo, ¿no?, de lo que iba a pasar en Europa, y en efecto tenían razón. Esa lucha contra el fascismo se estaba ya ocurriendo en territorio español.
0: Bueno, en campo de pruebas España, eso está admitido por todos los historiadores, tanto en lo material como en lo ideológico. Por cierto, que aprovecho para decir que una de estas tardes las vamos a dedicar también a hablar de las Brigadas Internacionales, porque también eran gente común, que es lo que queremos contar aquí, la vida de la gente común. Era gente común que de repente cogía las armas, no eran militares, y se venían de Australia, se venían de Canadá, se venían de donde hiciera falta a luchar contra el fascismo por puro idealismo. Eso será en otra de esas tardes con Sofía Moro, que tiene un libro precioso que se llamaba Ellos y Nosotros, se llamaba, digo, porque está editado hace unos cuantos años, pero que entrevistó a muchos de esos brigadistas. Será otro día, porque ahora seguimos con el cine asociado a la Guerra Civil. Ahora vamos al cine de la Guerra Civil, pero hecho durante el franquismo. Y podemos irnos directos a una película que mucha gente conoce, que es Raza, de la que tenemos este tráiler.
4: Soy el capitán José Churruca, fusilado por los rojos el 7 de agosto.
5: ¿Usted?
4: Sí, mi comandante.
5: Pero hombre, que sea enhorabuena.
4: Gracias, mi comandante.
5: Cuente usted, hombre, cuente usted.
4: Conviene que quede en silencio mi vida. Peligraría la de la mujer que me salvó, porque todos me creen muerto y mi caso tuvo extraordinario relieve.
5: Es cierto, hasta aquí llegó. Bien, pues eso no creo que sea cosa difícil. Todo es cuestión de camuflarse un poco y cambiar de nombre.
4: Tengo en esta zona a mi cuñado, el capitán Echevarría, a quien quisiera ver enseguida.
5: Naturalmente, por eso nos podemos enterar. Un momento. ¡Ordenanza! Él es de infantería.
4: Sí, mi comandante, y debe de estar en el frente de Bilbao.
0: Raza era una película de José Luis Sáenz de Heredia, que era casi el director de cine de cabecera del franquismo, y que esto no lo sabía yo, era primo de José Antonio Primo de Rivera.
2: Sí,
0: o sea, era una...
2: Todo queda en casa.
0: Una estirpe fantástica. Vamos de lo concreto a lo... De lo concreto a lo general. Esta película, concretamente, ¿por qué es tan famosa como, digamos, emblema del cine franquista?
2: Porque cuenta con un guionista de excepción, o con el argumento base, está creado por el propio Franco, bajo seudónimo de Jaime de Andrade, y podríamos decir que en realidad es el sueño húmedo de Franco, ¿no? O sea, esta es la historia familiar que siempre hubiese querido tener y que estaba bastante lejos de lo que vivió realmente, ¿no? El padre heroico que es abnegado y ya lo hace todo por la familia y por su patria, la madre que es casi como la Virgen María, y los hermanos que, aunque se equivocan, se arrepienten, y todo el mundo, pues eso, es un héroe de la patria.
0: Alejandro.
1: Sí, bueno, es exactamente eso, ¿no? Es una, yo no sé si esto lo coge un psicoanalista, lo que puede hacer con esto, pero realmente es la familia que no puedo tener. Franco tiene
0: una familia que ahora llamaremos desestructurada, ¿no?
1: Sí, desestructurada, y sobre todo que tenía un hermano, como el protagonista de la película, que era republicano. Era Ramón Franco, y que de hecho, bueno, pues lucha en el bando republicano, y no hay, y muere durante la guerra, no hay ningún tipo de arrepentimiento como ocurre en la película de Raza. Pero es una película que también, como en el caso de la Sierra de Teruel, tiene una vida, digamos, posterior, ¿no? A la propia película, porque a partir de 1950, cuando el contexto internacional ha cambiado, y ya la película de Raza se estrena en el año 41, y en el año 41 pues los nazis están ganando la Segunda Guerra Mundial, España es aliada de las fuerzas del Eje, y la película pues es completamente pro-nazi, ¿no? Lo que ocurre que en el año 50, cuando ya los alemanes han perdido la guerra y España empieza acercarse a los Estados Unidos, lo que hacen es limpiar la película, sobre todo de saludos fascistas, sobre todo de...
0: Cortan
1: de,
0: esas planos.
1: Esas los cortan directamente.
2: Claro, podríamos decir que Franco se censura a sí mismo.
1: Sí, siguiendo con el psicoanálisis, ¿no? Entonces, pero sí nos muestra un poco cuál es la importancia, ¿no? Que tienen el momento histórico a la hora de hacer una película, porque siempre tenemos que tener en cuenta eso, ¿no? Que siempre hay un diálogo entre lo que nos cuentan sobre, en este caso, la guerra civil, y el momento en el que está hecha la película, que es lo que nos cuenta sobre ese momento, ¿no? Y en este caso, muy claro, ¿no? En el año 50 se quitan todas las escenas estas de saludos nazis, de menciones a la masonería y demás. Y además se quitan la parte de las críticas a los norteamericanos.
0: Amigo.
1: Pero también lo que se hace, como con la película de la Sierra de Teruel, es intentar destruir todas las copias originales de la primera, ¿no?
0: Para que no aparecieran las escenas censuradas.
1: ¿No? Se está. Y bueno, pues como ocurre en tantas ocasiones, al final apareció una de las copias en la Cinemateca de Berlín en los años 90, pero sí tenemos una muy buena copia, en muy buen estado. Había otra, pero vamos, había una muy buen estado. ¿Por qué? Porque estaba en Alemania del Este, y los comunistas no tenían ningún interés en rebajar el nivel de fascismo del franquismo, de tal modo que habían guardado la cinta, y eso, después de la caída del muro, pues aparece en la Cinemateca de Berlín.
0: En cuanto a éxito comercial, ¿estas películas tenían algún éxito? ¿Estas tan propagandísticas? Carmina, Alejandro.
2: Bueno, raza, el tema ya no es tanto el éxito, sino que cuando tú tienes los mecanismos del Estado en tu mano, la exhibición y el alcance va a ser mucho mayor. Raza no tuvo mala vida comercial.
0: O sea, se le conseguían, claro, evidentemente, que se proyectase en un montón de lugares porque tenían el dinero y el poder para hacerla ver a quien fuese.
2: Ya había mucha menos oferta. El cine entonces era uno de esos acontecimientos sociales importantes, ¿no? Y no teníamos Netflix en casa, por lo cual el momento de ir a ver cosas era el cine.
0: Vamos a tu especialidad, Carmina, que es la guerra civil contada en las películas de la transición.
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0: Esta fue la primera película secuestrada judicialmente en España después de la aprobación de la Constitución en el 78, se llamaba Rocío, ¿no?
1: Uh-huh, así es.
0: ¿Y qué tiene de especial esta película? ¿Qué tiene de significativo para que la hayas elegido?
1: Claro, nos parecía interesante que en estos primeros años de, bueno, transición y camino a la democracia, la guerra civil aparece sobre todo en documentales. Hay una cierta sensación de urgencia, ¿no? De contar todo aquello que no has podido contar y sobre todo incluso de hacer un poco la cara B de ese nodo que antecedía cada película que se proyectaba, claro, en los cines. Y hay una explosión del género documental como no había habido en muchísimos años y como de hecho no habría después en los 80 y en los 90, en los que el género decae. Y Rocío es un documental que no es un documental sobre la guerra, pero del que de repente hay un episodio que tiene mucho que ver con la guerra y la represión en uno de aquellos pueblos, bueno, al lado de, bueno, en el monte, en Huelva, donde va toda esta romería hacia la Virgen del Rocío. El documental es como una historia social, ¿no? De sí, los agricultores, de los campesinos y los jornaleros en Andalucía, de las diferencias sociales y de lo que supone esa romería. Pero hay un momento en el que un vecino del pueblo señala al antiguo alcalde y padre del actual alcalde de la uh-huh. represión de más de 100, o sea, de 100 personas, 99 hombres y una mujer. Y no dice el nombre, se le tapa además la cara en la foto, uh-huh. pero la familia lo lleva a juicio. De hecho, ponen la denuncia el mismo 23F de 1981 en el que están Tejero asaltando el Congreso.
0: Bueno, todo de una gran casualidad, porque se había estrenado en el año 80, pero esto colea hasta
1: sí,
0: el 81.
1: Y había tenido muchos problemas de distribución porque el contenido no era especialmente, digamos, del gusto de la Iglesia Católica,
0: claro,
1: o de
0: claro.
1: Falange, que recordemos que seguía existiendo.
0: Claro, no, que tengo que recordar a los oyentes más jóvenes que Franco había muerto en el 75, la Constitución no se aprobó, como hemos dicho, hasta el 78, esto es el año 80, o sea, esto es hace un ratito,
1: claro,
0: para efectos de, quiero decir, de Franco. Alejandro.
2: Sí, y luego tiene mayor recorrido porque se celebra el juicio al director y a la película en la audiencia de Sevilla y deciden secuestrar la película a los pocos meses. Al principio era en unas ciudades, solo en Sevilla, en Huelva y en Cádiz. A los pocos meses esto se amplía y pasa ya a toda España. Y lo llevan al Tribunal Supremo. Y el Tribunal Supremo, para un poco sorpresa de todos, decide que sí, que no hay que proyectar esa película. Y uno de los jueces va a decir que, de hecho, no había que proyectar esa película porque no había que, y cito textualmente, avivar los rescoldos de esa lucha para despertar rencores, odios y resentimientos
0: ¡ostras!
2: Adormecidos por el paso del tiempo. Es decir, lo que luego se ha repetido una y otra vez, ¿no? De no hay que abrir heridas, no hay que hablar de esto, no hay que esto, no hay que tocarlo. Bueno, pues es parte de una sentencia judicial del Tribunal Supremo del año 82.
1: O sea, pero nos interesaba mucho un poco porque en el fondo lo que estás diciendo en el año 81 estás haciendo una hoja de ruta, no estás marcando los límites de lo decible.
0: Claro.
1: Puedes hablar de la historia de la familia, ¿no? En el año 84, por ejemplo, llevarán al cine la novela de la obra de teatro de Fernando Fernán Gómez, Las bicicletas son para el verano, que es una historia de una familia en la retaguardia republicana, ¿vale? Pero señalar y hablar de la represión, hablar de nombres, hablar de fosas, pues igual no está tan bien visto, ¿no? Y ahí es un momento de decir, hasta aquí podéis llegar.
0: Vamos a una película para ir terminando que le suena mucho más a la gente joven porque es del año 2000.
3: ¡Tú, marioneta de Stalin! ¡Aquí las milicias estaban!
4: ¡A la división Carles Marx! ¿Y tú qué, al tercio, hoy titella?
5: ¡No, cabrón! ¡La de Urruti, la de yo!
0: Aquí se están peleando unos y otros dentro, supuestamente, del mismo bando, del bando republicano. Es una película de Ken Loach de 1995, que lo he dicho mal, creo que he dicho el año 2000, es del 95.
1: Me ha gustado mucho, Iñaki, que digas que igual es una más a la gente joven una película del 95.
0: Sí, quiero decir, todavía más joven que nosotros, que tenemos algún fan de la película aquí en el equipo. Sí, bueno, a ver, esta película, ¿qué cuenta exactamente y por qué es relevante para vosotros para entender la guerra civil?
1: Yo creo que muestra, está hecha porque el Notes desde el Reino Unido, aunque en coproducción con España, y muestra la complejidad de la guerra, ¿no? O sea, pone sobre la mesa el hecho de que esto no solamente es, o como han querido venderlo durante demasiado tiempo, ¿no? Una guerra entre hermanos, dos bandos enfrentados, era algo mucho más rico y complejo, era una guerra internacional, hubo una guerra en el propio bando republicano entre comunistas y anarquistas, como se muestra en la película, y era había catalanes, había vascos, había independentistas, había republicanos, pues había monárquicos, o sea, era una cosa mucho más compleja, y eso sí que es cierto que nos parecía como que las representaciones anteriores no habían mostrado esa complejidad.
2: Sí, además es una película que funciona muy bien porque propone de un modo inteligente el drama que supone la guerra para los hombres y para las mujeres y esa dimensión internacional del conflicto. Entonces cuenta, esto es una película que pongo muy, que ponía a mis alumnos cuando daba clase en el Reino Unido, y sé que funciona muy bien porque además les llega directamente porque se motiva, pero sin ser sensiblona, pero desde luego lo que tiene es la idea de que esa idea tan común también el día de hoy de la división de la izquierda, ¿no?
0: Eso es.
2: Que no suena tanto por
0: eso
2: un lado, es. Y por otro lado la cuestión de que el avance del fascismo y la extrema derecha es un problema no solo de España, sino en el mundo entero, algo que desgraciadamente también es muy actual.
1: Claro, el protagonista es miembro de las Brigadas Internacionales y como decíamos antes, hay una cosa también de esa película que nos gusta mucho, y es esa asamblea en el pueblo, un pueblo que acaban de liberar en Teruel, en el que hay una asamblea con los vecinos del pueblo, muchos de ellos que no sabrían ni leer, y con vecinos del propio pueblo de verdad, en la que se debate sobre si colectivizar o no las tierras del pueblo y del cura al que acaban de fusilar por estar compinchado con los franquistas, ¿no? Entonces, también te explica ese tipo de cosas que estaban pasando en la guerra, ¿no? El cómo se conjugaba una batalla o unas estrategias militares con el hecho de una revolución social que se está intentando hacer.
0: O sea, una mezcla casi imposible junta en un momento tan convulso. Carmina Gustrán, que es historiadora y además es la comisionada del gobierno para la celebración del 50 aniversario de España en libertad, aparte de ser una grandísima especialista en cine sobre la guerra civil. Muchísimas gracias por haberte acercado a Radio Coruña.
1: Muchísimas gracias a vosotros. Bueno, de hecho, hay una cosa que hemos dicho que yo creo que querría matizar con Rocío, que no es que esté prohibida, sino que está... tiene una escena todavía censurada. Y,
0: ostras, todavía.
1: O sea, no está prohibida en su totalidad, lo que está es que si se quiere proyectar, pues tienes que proyectarla sin esa, escena en concreto.
0: ¿Por qué desaparecieron las escenas originales?
1: Están, pero hay una sentencia judicial que dice que no puedes proyectarla. Pero sí que es cierto que, por ejemplo, este año, desde el Comisionado de España en Libertad 50 años y el Festival de San Sebastián, vamos a hacer una proyección en el festival. Primicia absoluta para quien para.
0: ¡Ole, qué bien! Primicia en la cadena SER. Pues
1: se va a proyectar la película íntegra.
0: Se va a hacer justicia.
1: En el marco del festival, exactamente. Se va a hacer justicia.
0: Carmina Gustrán, muchísimas gracias por haber estado en La Ventana esta tarde, en este verano del 36. Alejandro Quiroga, a ti también te esperamos la semana que viene. Muchas gracias a los dos.
1: Muchas gracias a vosotros.
2: Gracias.

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0: Las 7 menos 20, las 6 menos 20 en Canarias, y justo antes de abrir la ventana de los viajes de Paco Nadal, tenemos ya en línea a nuestro compañero Mario Panadero. Mario, buenas tardes.
1: Qué bonito este Resanfiribi, Iñaki. Buenas noches para mí desde Katmandú, desde la capital nepalí, una vez finalizada ya esta duodécima expedición de Ruta Inti.
0: Allí ya son más de las 10, ¿no?
1: Aquí son las 10 y 25 de la noche, concretamente, sí señor.
0: Bueno, hay que irse a la camita ya, ¿eh? Que además tú tienes una edad. La semana pasada te dejamos cerquita del Annapurna, ¿dónde te pillamos hoy? Porque creo que la ruta como tal terminó ya ayer, ¿no?
1: Sí, hace una semana estábamos en la región del Lower Mustang, en el área de conservación de la Annapurna. Fue la etapa más montañera de Ruta Inti, hicimos varias caminatas completando un circuito de trekking clásico que va desde la aldea de Kagbeni hasta la localidad de Lupra, que por cierto es de los pocos lugares donde se practica el Bon, que es una religión prebudista. Fueron caminatas bastante exigentes y llegamos incluso los 200 ruteros y ruteras que formamos parte de esta expedición a estar a 4.200 metros, récord de altitud en la historia de Ruta Inti. Por el camino pasamos por Ranipagua, una localidad cercana al templo de Muktinath, que es un lugar de peregrinaje tanto para budistas como para hinduistas. Es uno de los templos más importantes de la región y allí se practica un ritual que es muy curioso, que consiste en que los fieles se sumergen en dos piscinas y después pasan por 108 fuentes para purificarse, por así
0: madre
1: decirlo.
0: Mía, pues puedo asegurar. Salen limpitos, sí.
1: Sí, y hace bastante frío además en esa zona. Y bueno, completada esa etapa volvimos a Katmandú, donde ha finalizado la expedición. Ayer tuvimos el acto de clausura con la presencia de la Embajada de España en la India y del Consulado de España en Katmandú. Y bueno, pues termina así la duodécima expedición de Ruta Inti, un verano más, la primera en el continente asiático en la que se ha batido récord de participación, 200 jóvenes recorriendo Nepal durante un mes. Y en pocas semanas la aventura vuelve, se anunciará el destino del año que viene y se informará sobre el plazo de inscripción para que otro grupo de jóvenes de 18 a 25 años pueda vivir esta aventura que te aseguro que ha sido maravillosa.
0: Pues mira, te iba a pedir un adjetivo para la ruta de este año, no sé si me lo has dado ya o si tienes algún otro adjetivo para resumirlo todo.
1: Bueno, te puedo dar un adjetivo de Nepal como país, que la verdad es que a mí, por lo menos a título personal, me ha parecido fascinante. Un país con una diversidad tanto étnica, religiosa, cultural, enorme, donde las religiones, las etnias, los dialectos conviven en total armonía, y que es un país realmente de poca extensión, que parece ahí un poco enclavado entre China y la India, pero que hacen falta muchísimas semanas para conocerlo a fondo y para disfrutar de todo lo que tiene que ofrecer.
0: Mario Panadero, nuestro enviado especial a la Ruta Inti, nos alegramos mucho que hayas disfrutado tanto. Sigue disfrutando ahora de tus vacaciones y que tengas buen regreso.
1: Muchas gracias, Iñaki. Nos vemos prontísimo por allí. Un abrazo muy fuerte.
0: Un abrazo.
1: Hasta luego.

0: Pues sí, cada viernes cita con nuestro querido viajero Paco Nadal. Paco, buenas tardes.
1: Hola Iñaki, ¿qué tal? Buenas tardes, un placer estar contigo.
0: Un gustazo.
1: Aquí los viernes.
0: Sí, además, mira, hoy vamos a compartir viaje, en realidad, por así decirlo, porque yo también he estado en el destino que hoy nos has traído, que es un destino que combina historia, arte, naturaleza, un punto así como de aventura ensoñada, y que a mí, por lo menos, me dejó una huella que no he olvidado nunca. El otro día volví a encontrar fotos de Angkor Wat, esos templos maravillosos en Camboya, y que es uno de esos lugares que creo que habría que visitar una vez en la vida, seguro, ¿no?
1: Sí, a mí también. He estado varias veces y siempre me impresiona Angkor, en las ruinas de Angkor, en Camboya, porque por su tamaño, hay unos 1000 restos arqueológicos, desde sí. grandes templos a pequeñas estupas, por su ubicación allí en mitad de una selva tupida, y por la calidad escultórica y constructiva de esos templos, pues son una de las maravillas de la antigüedad, desde luego a la altura de las pirámides de Egipto o de las grandes ciudades pétreas de Perú y México, y desde luego uno de esos sitios que hay que visitar una vez en la vida.
0: Oye, yo si no recuerdo mal, y si no tú me corriges, Angkor está cerca de una ciudad que a su vez está a las orillas de uno de los brazos del río Mekong.
1: Sí, mira, vamos a ubicar a la gente, a quien no sepa. Angkor está en Camboya, es una antigua ciudad, las ruinas de esa antigua ciudad se extienden a lo largo de 410 kilómetros cuadrados en la jungla noroeste de Camboya, cerca del lago Tonle Sap, que no es más que un reservorio de agua de todo el gran sistema hídrico del río Mekong. Está a unos 320 kilómetros de Phnom Penh, de la capital, sí. y a unos 130 kilómetros de la frontera con Tailandia.

0: Esto que están escuchando es Pimpeat, no sé si lo digo bien, que es la música ceremonial tradicional de Camboya, que está muy vinculada a la cultura del antiguo Imperio Jemer. Es un conjunto musical el que suena, formado principalmente por instrumentos de percusión y de viento, como xilófonos, por ejemplo, gongs, tambores, porque Angkor no fue solo un recinto religioso, fue la capital de un poderoso reino. ¿Qué representó exactamente Angkor en la antigüedad?
1: Claro, pues es que no podemos hablar de Angkor sin explicar qué era el Imperio Jemer, porque Angkor era la capital de este imperio, que fue una de las civilizaciones más poderosas e influyentes del sudeste asiático. Aquí en Europa siempre hemos vivido con un etnocentrismo, que pensamos que solo los grandes imperios estaban aquí, o los que conocimos cuando llegamos al otro lado del Atlántico, ¿no? Pero en Asia, aparte del chino, hubo otros grandes imperios, y este Jemer, el Imperio Jemer, dominó casi todo lo que hoy es Camboya, sí. Tailandia, Laos y el sur de Vietnam, nada menos que durante 600 años, desde el siglo IX al siglo XV. Entonces, Angkor era su capital. Llegó a ser el mayor complejo urbano preindustrial del mundo. Vivían más de 1 millón de personas ahí, ¿no? Con una maestría hidráulica, una capacidad de construcción, una gestión de los monzones que les garantizaban hasta 3 cosechas de arroz al año. Entonces, Angkor era su capital. Había muchísimas construcciones de madera que han desaparecido, por supuesto, pero lo que han quedado son esa treintena, casi media centenar de grandísimos templos y hasta 1000 pequeñas estructuras religiosas talladas en piedra, que es lo que nos ha legado hoy, comidas por la selva, no ya todas, pero cuando se descubrieron estaban comidas por una selva que las ayudó a protegerlo.
0: Lo encontró, me parece, un arqueólogo francés o belga, una cosa así, ¿no? Que empezó a encontrar estos y limpiaron la selva para encontrarlos.
1: Sí, hubo que limpiar, obviamente estaba comida por la selva. Y alguno de los templos, luego te hablo de él, está todavía así, ¿no? Pero realmente a mí me fascinó la primera vez que lo vi. Sé que tú has estado allí, como has dicho, sí, y que te impresionó. Sí. Y es que la calidad, la maestría en la talla de la piedra que tenían los jemeres, es increíble. Estamos hablando del siglo IX, del siglo X, del siglo XI,
0: ¿no? Hay unos relieves y unos bajos relieves en el templo principal, que no sé cómo se llama, porque Angkor Wat es toda la zona, o es ese templo que, para que se pongan en situación nuestros oyentes, parece que está hecho como con churretes en la playa.
1: Sí. Eso lo parece, ¿verdad? Sí, Angkor es el nombre de toda la ciudad, uh-huh, y Angkor Wat es el templo principal.
0: Ah, muy bien.
1: Es el templo más grande, el que se suele visitar al amanecer, porque, como tú dices, esas grandes torres que parecen chorretes de arena mojada, uh-huh, que hacíamos de niños, ¿verdad?, en la playa, y no es más que un fastuoso amontonamiento de piedras talladas. Eso visto al amanecer es una de las imágenes que no se olvidan, y tú lo sabes bien, ¿no?
0: Sí,
1: es el monumento religioso más grande del mundo por el tamaño que tiene. Es el centro espiritual, cultural e histórico de Camboya. También el templo más antiguo en uso todavía, porque es que desde el siglo IX sigue estando en uso. Primero fue un templo hindú, los jemeres cambiaron cuando ellos empiezan su imperio, profesaban el hinduismo, iban cambiando primero al budismo mahayana y luego al budismo theravada, y terminan por ser templos budistas, ¿no? Por eso en esos templos, sobre todo en Angkor Wat, se ve todavía esa mezcla de religiones, que, como decía Mario, en Nepal pues se encuentra perfectamente. En cualquier templo budista o hinduista encuentras las dos religiones, ¿no? Angkor Wat es una estructura piramidal de niveles, está todo hecho a base de niveles, de galerías con

0: con su cara fiera, a nosotros nos puede parecer algo terrorífico, pero en el hinduismo y en el budismo son elementos protectores frente a los malos espíritus. Y bueno, vas entrando así por esa balaustrada tallada hasta la gran estatua de Vishnu, el pórtico, los estanques ceremoniales, no sé, está todo lleno de bajorrelieves que cuentan hazañas guerreras de los reyes Jemer. Una pasada. O sea, yo de Angkor Wat solo puedo decir que te podías pasar días y días ahí, solo en ese templo, ¿eh? Solo en ese templo.
1: Sí, porque luego el resto del recinto, que es bien grande, hay otros, es verdad que está como contando la historia de la zona, por lo que dices tú, por tantos siglos de dominación, porque hay templos de todos los tipos que podamos imaginar, y son todos exuberantes, es una cosa alucinante.
0: Sí, el otro gran famoso templo, Angkor Thom, es una ciudadela dentro de toda la gran ciudad. Hubo un rey, el rey Jayavarman VII, en el siglo final del siglo XII, construyó una ciudadela cerrada solo para la realeza y el clero, protegida por otro foso y otra muralla, y dentro de esa fortaleza, esa ciudadela que está dentro en sí de la gran ciudad, está el templo de Bayón, el de las caras.
1: Ah, me acuerdo.
0: Que es el,
1: sí,
0: claro, es
1: las
0: ese,
1: caras
0: la segunda
1: inmensas.
0: Claro, si Angkor Wat es enorme por su grandiosidad, el templo de Bayón es por esas. Hay 49 torres talladas con cuatro caras, mirando los cuatro cardinales, unas caras talladas tan perfectamente que parece que estás viendo a alguien ahí, ¿no? Dicen que era la imagen del rey de Jayavarman VII. Representan la amabilidad, la simpatía, la compasión, la ecuanimidad, ¿no? Los pilares de la filosofía budista. Ese templo de Bayón es que es una montaña de piedra tallada, y todo cuando te acercas, de lejos parece una montaña, una cosa amorfa de piedra, pero cuando te vas acercando vas viendo que todo está tallado con más de 200 caras que bueno, la verdad es que tienen una visión espectacular.
1: Espectacular. Es que las tienes delante y no te lo puedes creer. O sea, de una magnitud y de una magnificencia. Oye, por cierto, yo encontré bastante gente por allí haciendo la visita.
0: Mucha.
1: Sé si hay un modo de hacer la visita que tú nos recomiendes que evite las aglomeraciones.
0: Sí. Mira, en el mundo somos ya muchos turistas y hay mucha gente en todos lados, allí también. Sobre todo hay mucho turismo chino, y he de decir, el turismo chino es bastante irrespetuoso, bastante chillón, se suben por todos sitios, aunque esté prohibido hacerse fotos. Yo descubrí que la mejor manera de ver los templos que te interesa era de una a dos, que es cuando comen, porque ellos son muy organizados y comen, todos los grupos comen a la misma hora, entonces se retiran y es la hora en la que puedes ver Angkor sin oleadas de turistas chinos.
1: Ah,
0: ¿no?
1: vale.
0: Mira, sí, es un pequeño truco. Todas las guías te recomiendan empezar por Angkor Wat, ver amanecer ahí, luego seguir por Bayón y después por la tarde Taprom, que es el templo de las raíces, ¿no? Que es el de Tomb Raider. Yo descubrí que era mejor ir a contracorriente, precisamente como todas las guías dicen eso, es mejor hacer el recorrido al final y dejar Angkor Wat para la tarde, que hay muchísima menos gente. En cualquier caso, a ver, hace mucho calor allí en Angkor, ¿es calor o mucho calor?
1: Esas son las dos alternativas. ¿Y humedad?
0: Sí, son las
1: o
0: dos
1: mucha
0: alternativas,
1: humedad.
0: Sí. Humedad siempre y calor y mucho calor.
1: Sí.
0: Recuerdo una visita en un mes de abril que era una temporada seca, pero de un calor tremendo y era durísimo moverse por allí, ¿no? Pero.
1: Oye, ¿habrá quien no recuerde qué película era esa de Tomb Raider?
0: Claro, Lara Croft.
1: Tomb Raider.
0: Tomb Raider. Era esta.

0: Para el que no lo tenga en mente, yo les digo, hay algunas escenas que ocurren allí dentro de este recinto lleno de templos, en los que hay unas inmensas raíces que están abrazando las paredes y las columnas de los templos. Parece que han hecho una recreación de esas locas que hacen para los videojuegos y resulta que es una cosa completamente natural, porque es que está hecho, o sea, está en ese estado ahora mismo si uno va a visitarlo.
1: Que existe, existe, tal cual. Ese templo prom, se llama, ¿no? Se llama Taprom, sí. Está construido también hacia 1186 por Jayavarman VII, el mismo de Bayón. Sí. Lo hizo en homenaje a su madre, es un monasterio budista. Fíjate si era grande, que dentro había una comunidad, o sea, albergaba 12.000 personas para las operaciones diarias de ese templo, solo sacerdotes, funcionarios, más de 600 bailarinas rituales. Bueno, el caso es que el templo quedó ahí abandonado, como todo, pero como en vez de

0: ser una montaña, tener forma de montaña. Este era de techos planos, el agua de la humedad se acumulaba ahí, sí. Y entonces las semillas de las grandes ceibas, de las ceibas y otros árboles que se llaman spung, alguien me dijo que se podía llamar también higuera de la selva, no sé, árboles gigantescos, crecían ahí y usaban el templo como tierra de como si fuera la tierra de cultivo, ¿no? Entonces han crecido encima del templo, abrazando con sus enormes raíces, como un pulpo atraparía su presa en el fondo del mar, ¿no? Esa es la imagen espectacular que sale en Tomb Raider, en Lara Croft Tomb Raider. Esa es una de las fotos más famosas del mundo y bueno, hay unas colas tremendas para en el sitio Fetén de un templo comido por unas gigantescas raíces que parece que es un marciano que hubiera bajado y lo hubiera atrapado, ¿verdad? Sí, pues bueno, hay unas colas tremendas ahí para hacerse la foto, pero bueno, ¿qué remedio?
1: Oye, lo que sí es tonto es ir para menos de 3 días allí, ¿no? Yo cuando estuve 2 días lo dediqué completos a patear por ahí y pensé, si me hubiera quedado un tercero tampoco me habría sobrado.
0: Sí, no, yo recomiendo 3 días. Mira, las ruinas están al lado de una ciudad que se llama Siem Reap. Sí. Es una ciudad anómala, no es Camboya, es una ciudad que ha crecido solo para dar servicio a las ruinas, sí. Hoteles, joyería, centros comerciales, o sea, eso no es Camboya. La gente dice, he estado en Camboya, yo le digo, no, has estado en Siem Reap. Camboya es otra cosa, ¿no? Pero bueno, ahí hay todo tipo de hoteles, entonces yo recomiendo, sobre todo en la época de calor, dedicarle 3 días y a mediodía volver a tu hotel, descansar, bañarte en la piscina si lo tiene, y luego seguir por la tarde, porque es mucho territorio, muchos templos y un clima húmedo y caluroso muy, muy duro.
1: Es que, bueno, esto te iba a decir, que es un clima duro. Luego, en cuanto a seguridad, así para ir rematando nada. Los detalles prácticos.
0: No, nada, te pueden mover, mira, se pueden alquilar bicicletas, motos, moverte por tu cuenta, puedes ir a algún tour organizado o contratar un coche con aire acondicionado, alquilar una moto. No hay puerta de entrada, aquello gigantesco, tienes que sacar en unos sitios determinados un ticket de entrada que te pueden pedir en cualquier momento, si no lo llevas, multa, sí, pero pues no hay una puerta de entrada porque sería imposible, ya te digo, tiene 410 kilómetros cuadrados de las ruinas y varias puertas de entrada. Pero lo puedes recorrer por tu cuenta sin ningún problema. Yo recomiendo llevar un guía que te cuente qué estás viendo, si no, al final solo ves piedras sin saber su contexto, su entorno, claro, y el por qué se construyó eso.
1: Bueno, mira, para ir un poco documentados y rápidamente, ¿qué lectura nos recomiendas para irnos bien informados?
0: Pues mira, sin lugar a dudas, un peregrino de Angkor, de Pierre Loti. Pierre Loti es un escritor francés de finales del siglo XIX, principios del XX, nació en Rochefort y murió en Hendaya. Yo digo que es el Joseph Conrad francés, sí. Era un marino que escribía, que tenía un interés en la novela exótica y de viajes, y escribía lo que veía en sus largos viajes con la Marina de Guerra francesa, y hizo un viaje en 1912 a Angkor, cuando todavía no se había excavado bien todo aquello, que para mí es la mejor guía, más que guía de datos prácticos, guía emocional, sentimental e intelectual para visitar la capital del Imperio Khmer.
1: Pues Paco Nadal, gracias por habernos dado un paseo por este paraíso. Nos encontramos aquí mismo la semana que viene y les damos envidia a todos porque hemos estado en estos templos de los que estábamos hablando en Angkor Wat.
0: Seguiremos viajando el viernes que viene.
1: Seguiremos. Muchas gracias.
0: Un abrazo. Hasta luego. Adiós.

0: Con el paraíso de Mikel Izal de fondo, recibimos a nuestra compañera Patricia del Río, que nos va a decir muy rápidamente con qué se quedan después de que acabe ahora la ventana a las 7 en punto.
1: Pues mira, Iñaki, después del boletín de las 7 de la tarde van a poder escuchar a nuestros oyentes a la cara el programa de Fran Blanco y Xavier Sardá, que hoy le dicen todo a la cara a la presentadora, modelo y empresaria Judith Mascó, así que bueno, no os lo podéis perder.
0: Pues a todos ustedes también, hasta el lunes, gracias Patricia, y que disfruten del fin de semana. Nos vemos a las 4 aquí.

0: Son las 7 de la tarde, las 6 en Canarias. Protección Civil ha activado esta tarde la fase de preemergencia en situación operativa 1. Con esta decisión se refuerza la comunicación entre administraciones y se convocan órganos de coordinación ante los riesgos potenciales asociados al eclipse de la semana que viene. Algunas comunidades autónomas, incluidas en la franja de totalidad del eclipse, han activado ya la situación operativa 2 o prevén hacerlo en los próximos días. Laura Gutiérrez.
1: Sí, Protección Civil, con esta activación de la fase 1, aumenta el seguimiento y la coordinación preventiva de sus actuaciones de cara a los potenciales riesgos asociados a la observación del eclipse del próximo miércoles: incendios, aglomeraciones, aumento del tráfico, golpes de calor. La primera reunión se ha celebrado esta misma mañana entre los directores de Protección Civil y Emergencias de todas las comunidades. Varias de ellas, las que están incluidas en esa zona de totalidad del eclipse, han ido ya un paso más allá, están en fase 2. Son Castilla y León, Cantabria, Galicia y la Comunidad Valenciana. Baleares, Navarra y Aragón la activarán el lunes, Asturias el mismo día del eclipse.
0: Del exterior, en Tailandia, un adolescente ha matado a sus abuelos y luego se ha dirigido a la escuela donde estudiaba y allí ha disparado contra otra treintena de personas. El primer ministro tailandés ha calificado lo sucedido como una tragedia sin precedentes, pero ha asegurado que se ha debido a los ataques de ansiedad que sufría el menor y que no será necesario aumentar la seguridad en las escuelas. Informa desde Asia para la SER, Adrián Foncillas.
2: Un adolescente tailandés ha matado a tiros a sus dos abuelos esta mañana antes de dirigirse a su escuela en la periferia de Bangkok, donde ha matado a otras cinco personas y después se ha suicidado. Ha afirmado la policía que el chico de 14 años, con la pistola de su abuelo, ha dejado otros 22 heridos, 9 de ellos en condición crítica. El primer ministro, Anutin Charvirakul, ha explicado que el joven estaba en un estado de estrés y había planeado el ataque. El primer ministro se ha comprometido a proponer una nueva ley para restringir la tenencia de armas de fuego de civiles en un país que tiene una de las tasas más altas del mundo y que ha sufrido varios tiroteos masivos en los últimos años.
0: Aquí en España, los accidentes laborales aumentaron en la primera mitad del año, pero hubo menos muertes. Según los datos difundidos hoy por el Ministerio de Trabajo, entre enero y junio los siniestros con baja laboral crecieron casi un 2% respecto al año pasado, mientras que los fallecimientos bajaron casi un 1,5%. En total se han registrado más de 300.000 accidentes y casi 360 muertes, Sira Valdés.
3: Los accidentes laborales se incrementaron en la primera mitad del año un 1,8% con respecto al mismo periodo de 2025, pero la mortalidad cayó un 1,4% según los datos que ha publicado hoy el Ministerio, que reflejan que las muertes se redujeron especialmente en el sector de la construcción, más de un 20% cayeron, pero se incrementaron en el sector servicios. En total, 358 personas perdieron la vida en el trabajo debido en su mayor parte a infartos y derrames cerebrales, golpes por la caída del empleado y aplastamientos o amputaciones. Por su parte, en el primer semestre del año, la cifra de accidentes laborales con baja se situó ligeramente por debajo de los 304.000. Buena parte de ellos, casi 260.000, fueron en el trabajo y el resto de camino a él, en itinere.
0: Y en Madrid se ha puesto en marcha una herramienta para monitorizar las quejas por el calor en el metro, Miguel Galindo.
4: Sí, la herramienta se llama Termomadrid y sirve a los usuarios para publicar sus quejas públicas por el calor en los vagones y en los andenes. No hay datos oficiales de cuántas quejas al día hay, así que un viajero harto del calor creó una web para monitorizarlas. Su nombre es Nacho González.
5: Llevamos ya 4 días por encima de 400 reportes diarios, la mayoría en la línea 1, con el 70%, y luego algunos en la línea 5 y repartidos entre las otras.
4: Del tiempo que lleva en funcionamiento la web se puede sacar ya alguna conclusión, y es que la línea 1 y la 5 copan prácticamente casi todas las protestas por las altas temperaturas.
0: Y terminamos repasando la información del deporte. Juan Marín, buenas tardes.
6: Muy buenas. Tenemos ahora mismo dos amistosos de equipos de primera división en directo. Acaba de comenzar el choque entre el Ceuta y el Málaga, que por el momento mantiene el empate a cero en el marcador, y ya en la segunda parte la Real Sociedad está también empatando a cero ante el Colonia. Además, a partir de las 7:30 se juega el Racing de Santander a la vez en los campos de Sport del Sardinero. En Foyos, el pueblo de Ferran Torres, el héroe de la final del Mundial, está recibiendo un homenaje tras darnos la segunda estrella.
7: Bueno, cuando el balón se queda botando ahí, la verdad que Ya vaig escoltar una vega quan Iniesta marca el gol.
6: El jugador ha hecho referencia al silencio que escuchó Iniesta en la final de 2010 y asegura que no es su gol, sino el de 47 millones de españoles. En el Masters 1000 de Montreal, Dani Mérida se está jugando el pase a los octavos de final ante el tenista estadounidense Axel Mitchelsen. Por el momento, Dani Mérida gana por 4-3 en el primer set. Y en MotoGP, Marco Bezzecchi ha sido primero en el Gran Premio de Silverstone en los libres, mientras que Márquez se conforma con la sexta posición.
0: Pues de momento es todo. En la SER comienza A la Cara con Xavier Sardá y Frank Blanco. Más noticias a partir de las 8, las 7 en Canarias, ya en tiempo de Hora 25 con Pablo Tallón.
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16: Tú y yo, Sardá, tendríamos que hablar un poquito más antes de hacer cada programa.
17: ¿Por qué?
16: ¿Tú no lo ves?
17: No veo qué.
16: Es verdad que la gente que está oyendo el programa en la radio no lo ve. Quien lo está viendo en la aplicación sí lo ve. ¿No lo ves?
17: ¿El qué tengo que ver?
16: O sea, ¿puede ser que los dos hayamos venido con camisa blanca? ¿En
17: sí,
16: serio? ¿De
17: sí,
16: verdad?
17: Sí, es posible. Claro, estamos en una etapa veraniega, digamos.
16: Pero sí, es que sí. Hoy era el día para pensar un poquito mejor que ponernos.
17: Bueno, no pasa nada. Es una redundancia.
16: Bueno, a ver, no pasa nada. Pues depende, hay que...
17: Bueno, pero eres tú que te has puesto la misma camisa que yo.
16: Bueno, depende.
17: No.
16: ¿De cuántos años tiene tu camisa?
17: No.
16: La mía tiene meses.
17: La mía debe tener, pues, 3 añicos.
16: ¿3 años sin comprarte una camisa nueva blanca? O sea, mira que tienes pasta y, o sea, no te lo gastas en una camisa blanca.
17: Pero ¿quién te ha dicho que no tengo más?
16: Pues haberte puesto la más nueva, ¿te pones la de hace 3 años?
17: Yo qué sé, no me cuentes historias.
16: Pero es que, viniendo la invitada...
17: ¿Estoy aquí el programa?
16: Estamos ya hace rato ya, pero es que viniendo la invitada que viene hoy, tendríamos que haber pensado un poquito mejor nuestra presencia, para estar un poco al nivel.
17: Pero es que ella también tiene una camisa blanca, ¿eh?
16: ¿Te imaginas que viene con camisa blanca?
17: Sí, me lo imagino perfectamente.
16: Bueno, hoy la invitada es Judith Mascó y la está recibiendo en la sala de espera Teresa Truchado. Hola, Teresa.
18: Hola, chicos, ¿qué tal? Me alegro que ya no digáis que es una sala de espera VIP, porque es que con la invitada que tenemos, que nos hayáis puesto en este sofá sin un tente en pie, sin un nada, hombre,
16: tú, Teresa,
18: a la Judith.
16: Lo que deberías empezar a hacer es venir al programa ya merendada, comida y cenada y todo.
18: Tú bien sabes, Frank, que yo me como mi bocata de tortilla y punto, y no me quejo.
16: Ya.
18: Aquí tengo a la Judith. Judith, buenos días. Buenas tardes, buenas noches, buenos todo.
14: Buenos todos y todas.
18: Efectivamente. Para que nos situemos todas, les voy a hacer una presentación.
16: Muy bien.
18: Para que sepamos, la Judith.
16: ¿La presentación la vas a hacer bien o como siempre?
18: Lo voy a hacer como siempre, que es... Vaya. Excelente, Frank. Vamos con ello. A ver, Judith Mascó, modelo, presentadora, escritora, activista, empresaria, una supermujer que la conocimos todos porque un vecino de la casa de sus padres la fichó un día por la calle y ya con 13 años dijo: "Delicioso sabor a fresa", en un anuncio. De ahí, bueno, a las capitales de la moda, Milán, París, Nueva York, y luego la portada del Sports Illustrated, que la hizo la top model española con reconocimiento mundial, que fue. Además, ha hecho una carrera paralela a las pasarelas, ha sido presentadora de televisión y, ojo, algún papelillo como actriz, también ha sacado algún libro y ha formado una familia, que es una cosa muy importante para la Judith, que ahora os lo contará, la familia en su vida. Hay otra cosa también, que es la presidenta de la Fundación Aret, que ella está muy involucrada en todo esto. Así que bueno, espero que la tratéis bien. Judith, ¿estás nerviosa?
14: Mucho, mucho. Muy nerviosa porque no sé qué va a pasar.
16: Bueno, pero a ti, Judith, después de tantos años de vida pública, ya lo que digan de ti supongo que te afecta poco, ¿no?
14: Depende. Claro. Decir que no afecta nada, yo creo que a muy poca gente le puede pasar. En el fondo, sigo luchando para que no me afecte, pero siempre afecta, ¿eh?
16: Pues vamos a pasar entonces un rato muy divertido.
14: Vale.
18: ¿La pasamos o qué, Frank? Estamos aquí las chicas paradas.
16: A ver, ¿qué llevas?
14: No es camisa, pero es una blusita blanca.
16: Nunca pensé que le iba a preguntar...
14: ¿Con o sin chaqueta?
16: Pues no lo sé, lo que tú quieras. Nunca pensé sin, que yo le iba a aconsejar sobre el vestuario a Judith
19: chaqueta,
16: Mascó.
19: Sin chaqueta, todos
14: sin chaqueta.
19: Blancos.
14: Bueno, ahora
19: todos
14: llego
19: blancos.
14: Con chaqueta y lo acabamos de decidir.
19: Muy bien.
14: Según lo que vea yo en cuadro.
16: Vale.
14: La puesta en escena.
16: Venga, pues en un minuto te recibimos, luego hablamos contigo, Teresa Truchado. Pórtate bien, por favor, ¿eh?
18: Muy bien, Fran Blanco, lo intentaré.
16: Pues fíjate que por años que pasen y sí que reconoce que le puede afectar un poco lo que digan de ella.
19: Pero es que esto es normal.
16: Y hay que ser valiente para venir a este programa.
19: Tampoco es eso, ¿eh?
16: Hombre, bueno, a ver, aquí le decimos cosas. ¿A dónde? A la cara.
19: Mira quién está aquí.
16: Aquí está Judith Mascó. Bienvenida. Bueno, ojo que Sardá ha intentado levantarse para saludarla y casi se rompe una pierna.
19: No, porque he pisado el cable del teléfono.
14: Sí, no lo puedo ver. Pero tan blanquitos los tres, yo me dejo la chaqueta, ¿no?
16: ¿Sí? Bueno, es verdad que
14: para
16: ella
14: romper un poco
16: con camiseta blanca. Bueno, el nombre técnico no debe ser camiseta.
14: No, es una blusita.
16: Blusa
14: además,
16: blanca.
14: Sujetador, o sea que mejor.
16: Y chaqueta o americana, camel, podría. No, camel, no beige.
14: No, sí, no. Color piedra.
16: Color todos piedra.
14: Los que, todos los colores. Es
19: oye, muy... yo que he piedra. Visto ahora la visita del Papa.
14: Sí.
19: Yo me pregunto, ¿cómo hacen pipí?
14: ¿Quiénes? ¿Los papas?
19: Los papas, los curas, esos que llevan todo eso.
16: No es mala pregunta, ¿eh?
19: ¿Y cómo van al baño? No, no.
14: Yo creo que esto te lo podía contestar bastante bien una mujer como yo, por ejemplo. Es sí. decir, nosotras estamos acostumbradas a llevar faldas sí. y sabemos qué hacemos con ellas cuando vamos a hacer pipí. Esto te sorprende porque eres hombre.
19: Ya.
14: Pero en realidad hay una técnica. Y entonces...
19: un arremangamiento.
14: Claro, hay un arremangamiento que si es muy largo y muy espeso, que parece que lo es, ¿no? Lo que lleva el Papa, hay que echarlo a uno de los dos.
19: Sí, sí, es un milagro.
14: Para dejar las posaderas ventiladas.
16: Hay que llevar un par de operarios para que te ayuden.
14: No, pero esto es una destreza que con el tiempo vas cogiendo práctica, claro.
19: Sí.
14: Vaya temazo, ¿no? Para empezar.
16: Sí, bueno, pues las cosas
19: no,
16: de Sardá.
19: Pero es cierto
16: tú,
19: que
16: Judith,
19: es muy
16: aunque no te lo creas, este programa tiene un guión, pero luego Sardá hace sus cosas.
19: ¿Pero quieres hablar de la Fundación Aret?
16: Hombre, si Judith está aquí, es la presidenta. Claro. ¿Cuántos años llevas en la presidencia de la Fundación Aret?
14: Como presidenta unos 9 años o 10 años. Y dentro de la Fundación Aret, 28 años hace que estoy en la Fundación Aret. Además me acuerdo porque la edad que tiene mi hija mayor y estaba embarazada cuando entré allí. O sea que 28 años. Sí.
19: O sea que ayudáis a mujeres que están en un estado de vulnerabilidad.
14: En situación vulnerable de nuestra sociedad, de nuestro entorno, y cómo las ayudamos, pues es acompañándolas y formándolas para que tiren adelante ellas con sus vidas y sus familias. Las formamos en trabajos como, por ejemplo, el catering, en confección, en obrador, para que puedan trabajar en diferentes sectores, y en sociosanitario, que es cuidar de nuestros mayores. Son profesiones que tienen muy buena salida, trabajan y su autonomía y su autoestima hace que tiren para adelante, y esto pues es darles las herramientas para que ellas por sí mismas tiren adelante.
16: Enhorabuena por esa
14: Bueno,
16: por
14: enhorabuena
16: esa labor,
14: a todo el equipo que forma parte de la Fundación Aret y por los resultados y porque son unos resultados muy... Yo soy una mujer muy práctica y creo que esto es la mejor manera de realmente ayudar a las personas que más lo necesitan y que además se agarran a segundas oportunidades que todos tenemos derecho.
19: Bueno, misterio.
14: ¿Misterio?
19: Misterio, misterio. Judith Mascó, si te pilla, te funde.
16: Pero escúchame, Judith... pero espera un momento. Pero explícale esto qué es.
19: Bueno, son una serie de frases que pueden ser ciertas o no.
16: ¿Esto es fake o no fake?
19: Judith es muy cercana y normal. Llevas un pelo muy soso para lo guapa que eres.
16: Pero espera.
19: Hasta cayéndote tienes arte. Tienes las manos muy grandes y hablas mucho.
16: A ver, Judith, ¿estas frases?
14: Sí.
16: ¿Son fake?
19: Todas son...
14: Hay cosas que son verdad. ¿Todas son verdad?
16: Pero vamos a ver.
14: ¿Pero quién las ha dicho que son verdad?
16: Pero vamos a ver,
14: ¿qué es verdad y qué es mentira?
16: De verdad...
14: A ver, que hablo mucho, sí. ¿Que tengo las manos muy grandes? Sí, porque es genética. O sea, mi abuelo, el Palau, Mascó Palau, tiene unas grandes, unas manos enormes. De hecho, yo toqué el piano durante muchísimos años y se me daba muy bien llegar de do a do, o sea, hacía toda la escala, porque tengo las manos...
16: Pero si aquí el problema es que Sardá le ha quitado toda la emoción, porque se trataba de que tú pudieras estar... tensa, diciendo, ¿lo han dicho o no lo han dicho? Pero él ya te ha dicho que sí.
17: Venga,
16: lo que te he dicho de este programa tiene un guión, pero luego Sardá hace lo que quiere. No, es que es muy difícil hacer estos programas cada semana, Xavier.
14: Uy, y no he pasado mucha tensión, también te lo digo, Frank.
17: Con lo que he sido yo.
16: Es que...
17: Bueno, pero vamos a ver, vamos a hablar de estos cada uno de los temas, ¿o no?
16: Bueno, a lo
14: si
16: largo,
14: queréis hablarlo
16: a
14: antes,
16: lo largo del
14: yo,
16: programa, sí.
14: Si
16: pero...
14: queréis decidirlo antes, yo os dejo.
17: A lo largo del programa.
16: Pues porque luego eso tiene un contexto.
17: Bueno, pues todas son verdad y no pasa nada, hombre.
16: Ya, pero entonces, ¿qué ahora qué hacemos? Venga, hasta aquí el programa. Adiós, Judith.
17: Sí.
14: No, pero podemos ir hablando de lo que queráis, ¿eh?
16: Tú a Sardá lo conoces hace muchos años, ¿no?
14: Muchos años, sí.
16: Mm-hmm. Y siempre ha sido así.
14: Siempre. Imprevisible.
16: Bueno, pues...
14: Espontáneo.
16: Yo creo que ya todo está preparado. Todo en su sitio. Para que comencemos, prepárate, Judith Mascó. Ahora vienen curvas. Tu entrevista a la cara.
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16: Bien, Judith, si Sardá nos deja, vamos a seguir el orden del guión establecido. Y vamos a empezar a ver cosas que se publicaron y se han publicado en periódicos, revistas, digitales, etc. Empezando por El País, que no hace mucho publicó que tú decías: ya no llego a las entrevistas pensando que el periodista cree que soy rubia y tonta.
17: Peor yo, que soy moreno, pelo blanco y tonto.
14: Es verdad, esto lo que quiere decir, no es muy afortunado, visto así en frío y fuera de contexto, pero esto supongo que cuando yo empezaba, era modelo, jovencita, pues tenía esa sensación de que yo llegaba a las primeras entrevistas, cuando me hice conocida, claro, que tuve esas primeras entrevistas, y tenía esta percepción de que esperaran a la típica modelo que no sabe hablar, y por eso decía lo de... Yo me río mucho, yo tengo sentido del humor, lo de rubia siempre lo utilizo de cuando me dicen las cosas muy rápido y no las entiendo, digo, un momento que soy rubia y voy lenta, o sea que también...
16: Pero en todo caso, esa sensación, entonces, ¿sí la tuviste un tiempo?
14: Sí, claro.
16: Y, pero normal. conseguiste
14: pero estos son
16: que
14: los prejuicios que tenemos todos, yo también los tengo.
16: Pero esto, fíjate, es prejuicio del prejuicio.
14: Pero es bastante real. Ahora no, porque ya llevo muchos años hablando y te puedo caer bien, perdona, mal, puedes pensar lo que quieras.
17: Me
14: pero,
17: estoy perdiendo entre lo que tú dices, del prejuicio del perjuicio. Y ella, ¿qué dice? Que,
14: No, prejuicio del prejuicio también. Pero el prejuicio secas.
16: En todo caso, hoy no te ha pasado, ¿no?
14: No, hombre, no.
16: Vale, pues ya, yo ya me quedo tranquilo.
14: Y además ya no me pasa, o sea, a mí me da igual ahora sí.
16: Vale.
14: No es que me da igual. Pero que puede pasar, pero que ya el problema lo tiene el otro, no yo. Yo ya sé a lo que voy y me expresaré mejor, peor, te caeré mejor, peor, pero digamos que a estas alturas.
16: Vale, vamos
14: ya
16: a otro titular. Este está seleccionado pensando en ti, Sardá, en que te sea útil.
14: A ver.
16: La publicación Clara, que dice: Judith Mascó, su fórmula de 2 vasos de agua al despertar para tener energía. ¿Esto es verdad?
14: Sí, esto es verdad. Pero claro, es que los titulares me son bastante patéticos.
16: Pero, entonces,
14: pero esto es verdad, ¿queréis que os los explique?
16: Sí, claro.
14: A ti te interesa, Xavier.
16: Sí.
14: Nosotros, los humanos, somos como una plantita que hay que regar, porque no nos secamos. Y cuando a medida que nos hacemos mayores, más. Entonces, es un buen hábito, ya no te digo el agua de no sé qué, y filtrada y de no... No, yo cojo agua del grifo, o sea, que me da igual.
16: Sí.
14: Y cuando me levanto, lo primero que hago es beberme 2 vasos de agua. A 3 no llego porque me cuesta el tercero. Pero lo ideal serían 3.
16: Madre
14: rega
16: mía.
14: La plantita por dentro. Primero haces el pipí, luego
16: para que haya
14: regas
16: sitio.
14: La plantita y luego te duchas, que la regas por fuera. Pues esa sensación a mí me da buena energía, como que me he hidratado. Y dicen que va muy bien para hidratar los intestinos, para ir al baño después.
16: ¿Lo ves? Esto, Sardá,
14: son
16: tú
14: buenos
16: no lo haces.
14: Hábitos.
16: Tan, ¿a que tú no lo haces esto?
14: Tan sencillos, baratos y no sé, y normales. No, esto no es un tip de una top.
16: ¿Un tip?
14: Es un tip de una top. Un
16: bueno,
14: tip es un
16: vamos, consejo. Vamos a otro, que es que yo de verdad estoy flipando con lo que podemos aprender con las cosas que publican.
14: Hombre,
16: sobre
14: se aprende de todo y de todos. Nos aprendemos unos de los otros.
16: La Cuore, porque a mí no me gusta decir Cuore, sino La Cuore.
14: ¿Existe aún esta revista?
16: Online sí. Dice: Judith Mascó tiene el mejor truco de modelo para salir bien en las fotos. Un gesto sencillo como tocar un anillo estiliza y marca cintura.
14: Sí. Cuando tú no sabes tal, tú, si no sabes qué hacer con tus manos, coges y te tocas con una mano el anillito de la otra. De hecho, esto lo hace bastante la realeza y las princesas y las reinas y tal. Y claro, ¿qué haces al poner la mano así?
16: Primero yo que los dedos... Lo estoy haciendo, ¿eh?
14: ¿Qué pasa? Que estos brazos, ¿dónde quedan? La cintura.
16: Ah, claro.
14: ¿Qué haces? Estiliza porque corta cintura... O sea,
16: claro, te estrecha
14: sí,
16: la figura, ¿no?
14: Puedo levantar, no
16: pero
14: sé
16: sí,
14: dónde
16: sí,
14: está.
16: Pero te
14: pero
16: estrecha.
14: Me estás entendiendo, sí, sí, sí, sí. Te estrecha. Se ve la mano larguita, mona, tal, y queda divino.
16: Vamos a otro, Xavier.
17: Vamos a ver, uno de los titulares que antes te preguntábamos si era cierto, la revista Man en portada, Judith Mascó, si te pilla, te punte.
14: Pero es que tío, hace 50 años de esto.
16: Sí, bueno, pero esta portada es mítica.
17: Con
14: esto...
17: un cigarro en la boca.
14: Hombre, claro. Pero esto lo ha escrito el machirulo que redactó esto. O sea, a mí que me cuentas. Pero yo no digo esto.
16: Que es lo que te iba a decir. Claro. Tú en esa entrevista o en alguna has dicho, no, es que yo si pillo...
14: Yo, ni de broma. Yo nunca diría esto.
16: En momentos de soltería.
14: No lo oirás. Ahora, que en una revista como Man, en una foto como esta, sí, sexy, provocativa o provocadora, un periodista hombre tal lo titule así, pues sí, pues
16: en
14: me
16: su
14: lo
16: momento,
14: creo, claro.
16: ¿Esta en portada momento. En su momento y con ese titular pudo molestarte?
14: No, porque es que ya estaba acostumbrada a tantas cosas.
16: Esto es light.
14: Molestar no me molesta.
16: Bueno, ahora vamos a calentar un poco el ambiente.
17: Sí.
16: Porque vamos a hablar de sexo.
17: Brutal.
14: Venga, va,
17: confesión.
14: Va, ya estabais tardando,
17: Y su marido, Eduard, sobre su historia de amor, San Jordi y consumar.
16: ¿Esto lo publicó El Nacional?
17: Sí.
14: Los del Nacional.
17: El sexo sí. con la menopausia pero, es igual.
14: Esto no lo pone, ¿no?
16: No,
17: no, pero es igual.
16: Él quiere hablar.
14: El sexo con la menopausia no es igual, amigo. No, es bastante caca, todo el tema este, en esta etapa. ¿No te rías?
17: No me río.
14: ¿No te rías?
17: ¿Cómo me voy a reír?
14: Ya quedaremos y hablaremos de esto, porque es muy caca el tema este, hombre, ¿no? No.
17: ¿Y qué consejo darías a las mujeres?
14: Hay que ponerle mucha voluntad. Hay que tener buena información, ideas nuevas.
16: ¿Ideas nuevas?
14: Ideas nuevas y ponerle mucha voluntad y saber cómo gestionar.
16: Judith, gestionar. ¿Es un proceso largo este?
14: ¿Cuál?
16: Este, en el que estamos hablando de la menopausia, que tú lo abordas con mucha naturalidad, pero ¿es un proceso largo?
14: Es un palo de proceso, sí, no es fácil. Ahora se está hablando mucho, a veces incluso pienso demasiado cuando veo que se hace negocio, porque ahora se hace negocio de todo, también ahora de la menopausia. Ya me gustaba que se hablara de la menopausia, pensé, pues vale. Pero ahora también la menopausia, como genera tantos ingresos, porque genera mucho interés, también hay muchas cosas que me molestan y hay mucha tontería que se dice. Pero bueno, que la menopausia no es fácil y que es un periodo que todas las mujeres a cierta edad llegamos y pasamos y que es interesante poderlo pasar y gestionar de la mejor manera, pues ya te digo yo, con toda mi voluntad positiva, de que es así. Y en cuanto a la relación de pareja, pues no es fácil, pero hay que ponerle ganas, porque si te quieres a una persona, pues oye, tenemos... Eso es lo que está pasando hoy en día, que vivimos muchos años y tenemos la suerte de vivirlos, ¿no? Pues entonces, todos estos años que nos queda, ¿qué hacemos?
17: Yo ya lo tengo en casa, ¿eh?
14: Lo que sí tengo claro y quiero decir aquí y compartir con vosotros, que sois hombres, es verdad que hay muchos años por delante. Entonces, ¿qué hacemos y cómo lo hacemos y cómo los quiero vivir yo y con quién y ya está?
16: Oye, de todos modos hemos ido como muy rápido a la menopausia, pero el titular este
14: no, que, ha sido
16: que
14: el
16: publicó
14: sexo, y el sexo, la
16: el Nacional hablaba de consumar en San Jordi. ¿Tú has contado que consumaste con tu marido en San Jordi?
14: Mira, esto sí lo dije.
16: O sea, pero, ¿vuestra primera vez?
14: Pero espérate un momento, porque mira, era San Jordi, el stand gigante en medio del Paseo de Gracia de Catalunya Radio, donde yo trabajo, que tengo un espacio,
16: sí,
14: con todos mis compañeros colaboradores, o sea, que son muy cachondos y tal. Y teníamos que contar una historia curiosa de amor de San Jordi. Entonces estaba mi marido abajo, que lo hice subir. Y contamos pues que nosotros ya pronto llevaremos 33 San Jordis juntos, porque haremos 33 años de casados, que no está nada mal. Y entonces, para ser graciosos y para ponerle un poco de salsa a la vida, porque yo no digo mentiras, pero me gusta ponerle salsilla a la vida. Mis hijas dicen, ah, ¿cómo exageras? Digo, bueno, es que si no es una sosería la vida, hay que poner... Yo dije una cosa que sí es verdad, y es que él y yo nos enrollamos, es decir, el primer beso, un 11 de septiembre.
16: La diada de Cataluña.
14: La diada de Cataluña, amigo. Esto es verdad. Entonces, para acabarlo de redondear, porque era el día de San Jordi, dijimos, y consumamos. pero esto es mentira. En el Sant Jordi, porque somos, yo soy la pubilla de Cataluña, para hacer un poco de cachondeo. Y todo el mundo se lo tomó en serio, hasta el punto que, claro, si tú calculas qué pasa desde el 11 de septiembre hasta el 23 de abril, son sí. muchos meses. Y claro, a mí mis compañeros me dijeron, oye, ¿y tantos meses desde el primer beso hasta consumar? Y jajaji, jajaja, y quedó en el alto, y esto, pues mira, generó titulares. Pues
16: se ha hecho grande, ¿eh? El titular se ha estirado.
14: Es porque yo dije que como catalán no había pareja, no, esto dije, no había pareja más catalana que la nuestra, dije.
17: Oye,
14: pero no contaría yo el día que consumo o no consumo, la verdad.
17: Oye, para el toma. Día que Judith Mascó tuvo que hacer la cobra a Alberto de Mónaco.
16: ¿Eh? ¿Esto lo ha publicado qué diario?
14: Esto sí, sí, esto es verdad, esto es verdad. Yo, claro, para la cobra o no cobra, o sea, sí, sí, de esquivar mucho moscón y plasta en la vida aprendí ya muy jovencita. Y este es uno de ellos. Y el sitio, Barcelona, en el puerto, en un barco, en la fiesta que daba la revista Sports Illustrated durante las Olimpiadas de Barcelona, yo, anfitriona de mi ciudad y de esa fiesta, porque yo había salido en la portada de Sports Illustrated, estaba con todos los americanos y este señor se lo invitó en la fiesta y estaba pesadito.
17: Yo di un masco, 20 años en lo más alto. La top que no quiso reinar. Y a la derecha, Judith Mascó, la supermodelo que se supo reinventar.
16: ¿Cuál se acerca más a Judith? ¿Eres la top que no quiso reinar o la que se supo reinventar?
14: Las dos.
17: Las dos, claro.
14: La top que no quiso reinar es porque estuve entre las tops y porque hice trabajos muy top como modelo en esa década mágica donde las modelos tuvimos muchas oportunidades para destacar y bueno, fue un momento muy apoteósico para la moda y las top models, pero es verdad que hubo un momento rápido, yo ya que vi de qué iba todo eso y perdí un poco la capacidad de decisión de mi vida, entonces había quien gestionaba mi día a día y lo que haría la semana que viene y todo, y eso me hizo sentir muy infeliz. Incluso con una cierta depresión de decir, ostras, esto es la fama, esto es dinero, esto es... Y se me hizo la pregunta de si quería ir más allá. O sea, ¿qué quieres que te potenciemos? Pero entonces tienes que estar disponible siempre. Se han acabado las navidades en tu casa y que el mes de agosto, como españolita, nos digas que quieres un mes entero de vacaciones. Esto se ha acabado. Fin de año siempre habrá trabajo porque depende del país donde vayas, no se celebra y se... Y entonces yo, pues...
16: O sea, es de decirle adiós a tu vida personal, claro, un poco.
14: Claro, entonces yo dije que no, que yo renunciaba a todo eso, que quería seguir trabajando, pero que yo renunciaba y que es más, yo quería volver a mi ciudad, donde yo tenía mi entorno y que desde ahí seguiría trabajando. Claro, yo me perdí todas estas oportunidades de poder reinar. Y lo otro es reinventarse. Y a partir de ahí, pues sabes que eso no es eterno y ¿qué quieres hacer? Pues todas las oportunidades que me parecieran apetecibles, pues para aprender... En los medios de comunicación, empecé a hacer mucha radio, empecé a hacer televisión, empecé incluso a escribir artículos en algunos periódicos, en el periódico de Cataluña, en alguna revista, pues a espabilarme, a forzarme, a ver si había otras facetas que a mí me gustaba. Y sobre todo a fijarme en cómo otros profesionales pues hacían otras cosas que yo me sintiera a gusto. Hice cositas de cine, de escritura, de no sé. Y por ahí me fui buscando reinventando. Y me ha gustado porque este trabajo, que a priori es pues tan... ¿no? Tan, si quieres, frívolo, ¿no? Porque es lucir trapitos, pues me ha dado muchísimas oportunidades de hacer muchas cosas.
16: Oye, ¿verdad? Vamos a ir a ver algo de la red social Twitter, ahora X, sí. Que en teoría, bueno, es un sitio con mucho hate, pero para ti no, ¿eh?
14: Yo ya me di de baja, yo ya no estoy siguiéndolo.
16: Mira, tenemos por ejemplo, uno de Nachete que dice, esta mujer, Judith Mascó, es muy cercana y normal. Ojo, esto para ser Twitter, ¿cómo haces que alguien en Twitter te escriba esas cosas?
17: Pero ya. Normal, no me gusta.
14: Exacto,
17: la palabra.
14: A mí tampoco. Cercana y normal. Bueno, yo entiendo no que es positivo. Normal. Entiendo no, que no. Es positivo.
16: ¿Y cercano? ¿Quieres ser cercano?
17: Sí, eso sí, pero sí, normal. No, o sea,
14: no. Ya, normal es puede ser peyorativo de sí. Las cosas normales. A mí, por ejemplo, las cosas normales me aburren.
16: Bueno, mira, luego lo que te digo, en Twitter muy poquito hate has despertado. Tenemos... Uno que dice, bueno, había un tuit tuyo con un vídeo en el que te dejabas caer a una piscina y te escriben, hasta cayéndote eres elegante, Judith Mascó.
17: Caramba.
14: Y bueno, pero es que...
16: ¿Como piropo, cómo lo ves?
14: Ay, maravilloso, pero es que, perdona, pero es que esto es una caída grabada para un anuncio de televisión muy ensayada, nada fácil.
19: No, o sea, no como mi hermano Fede.
14: No como tu hermano Fede.
19: Ojo, que se cayó en la parte no fonda.
16: Ojo.
14: En la parte no onda de mi piscina.
19: Sí.
14: Se lesionó y nos lo llevamos de urgencia.
19: Sí, sí.
16: ¿Cómo?
14: Pero es que claro, es que las fiestas, o sea, las fiestas con tu hermano son apoteosas.
19: Él sostiene que lo empujaron, ¿eh?
16: O sea, tienes amistad con el hermano de Javier Sarda.
14: Hombre, es que son muy graciosos.
16: Y casi te lo cargas.
14: Hermanos. Yo no fui, pero yo siempre me río. Yo soy un poco, perdonad, ¿eh? A mí sabes que me dicen que soy muy de... Yo tiro la piedra y escondo la mano. A mí me encanta reírme de las cosas, pero yo soy muy buena.
16: Pero después, ¿y qué le pasó a tu hermano al final?
14: Normal, porque es
16: que... Tú dices que al hermano se lo llevaron al hospital, ¿y qué le pasó al final?
14: Bueno, se rompió una rodilla, ¿no? Se lesionó.
19: Sí.
14: Es que hay momentos alegres en la vida y hay risas. A mí me gusta pasármelo, muy bien. Hay una anécdota, la voy a contar ahora y veréis que no soy tan normal. ¿Puedo?
19: Claro, estamos hablando de Fede, del Luz de Gas.
14: Bueno, entonces un día íbamos juntos, habíamos quedado con nuestras parejas y íbamos a un restaurante. Íbamos juntos en el coche y aparcamos en un parking. Íbamos juntos, íbamos a salir a la calle y yo oigo. Cada vez que andábamos, íbamos subiendo y yo pensé, este hombre se está haciendo muy mayor, porque es mayor tu hermano. Y no tiene el ojete cerrado con el esfuerzo de la subida, se le está escapando. Pero entonces yo, ¿qué hice? Disimular, porque claro, me cae muy bien y me daba pena y cosa.
19: Es un cabrón.
14: Yo disimulaba y hablaba más, porque cuando te pones nervioso nos pasa, yo hablo mucho, yo como para... Pero yo iba oyendo diferentes sonidos de pedos potentes, ¿vale? Y yo pensaba, qué fuerte, que el tío no se aguanta ya ni los pedos. Entonces salimos fuera a la calle y entonces ahí sí que se pasó tres polvos, porque entonces ya fue un... Y le digo, mira, tío, hostia, tenía una máquina.
16: Ah, no era él.
14: No, era él que iba apretando la máquina. Y yo le dije, hostia, Fede, pensaba que de mayor ya, o sea, que de tan mayor que estás, no te aguantabas ni los pedos. Y esto siempre lo recordamos porque es muy gamberro. A mí me hace mucha gracia las bromas que me hace y que hace.
16: No, o sea, que estoy viendo que es que los Sardás son muy peligrosos así en general.
14: Pero a mí la gente así, porque tú te puedes molestar, lo que sea, a mí me hace mucha gracia.
16: Vamos a Instagram ahora.
14: Venga, va.
16: ¿Tú recuerdas tu primer post? Septiembre del año 2013.
14: Ahí mira, lo colgué al revés.
16: Sí, ahí.
14: Y lo dejé después porque pensé, qué graciosa, porque no sabía ni ponerlo.
16: La primera foto que cuelga Judith Masco en su Instagram, septiembre de 2013, la cuelga torcida.
14: Sí, porque...
16: Es ella con un vestido clarito corto, con gafas de sol.
14: Y mucho hashtag, porque me dirían que lo importante era poner hashtag, mira, hashtag, hashtag, hashtag.
16: El primer comentario que alguien te deja en tu Instagram es de un tal Xavi Cat, que te dice, benvinguda a la próxima, gírala.
14: Claro. Sí. Igual no sabía hacerlo mejor. Y luego me hizo gracia, ya no me acordaba, pero ya nunca lo toqué porque pensé, es típico de novato, buenísimo.
19: Y aquí tengo uno que dice, desde luego eres la mujer de belleza natural más guapa y que mejor resiste al paso del tiempo. No he visto nada igual. La belleza sencilla y perfecta. Hija.
14: Lo del hija me mola. Y las dos estrellitas. Hija. Pues nada, pues qué bien. Pues qué quieres que te diga. A mí, pues muchas gracias. A mí me encanta.
16: Bien, a favor. Aunque
14: hombre,
16: diga,
14: pues sí.
16: Porque la parte de...
14: Que resiste el paso del tiempo. Sí, esto chirría bastante. Pero bueno, entiendo que la gente lo dice con buena intención.
16: Vale, o sea, nos lo tomamos
14: pero
16: a
14: eso,
16: bien.
14: Pero eso es bastante... A ver, si me quiero poner crítica, esto es patético. Que te tengan que decir que resisto el paso del tiempo. Y si no lo quiero resistir, y si lo quiero ir pasando, ¿cómo lo haces tú? ¿Y cómo lo haces tú? Yo no estoy aquí en plan, en batalla, resistiendo, pero entiendo que lo dice en plan como piropo. Bueno, pues vale.
16: Bueno, a ver el siguiente.
19: Una de las pocas críticas a algo de tu físico.
14: A ver.
19: Llevas un pelo muy soso.
14: Ah, sí.
19: Para lo guapa que eres.
16: Muy cariñoso.
14: ¿Qué quieres que te diga? ¿Hombre o mujer? A mí siempre cuando...
19: ¿qué? 12, Blasco. Blasco, sí. No sé.
14: La mujer, ¿eh? Bueno, sí, pues sí. Nada, pues oye, no se puede... Mira, esto siempre me lo decía mi madre. No puedes gustar a todo el mundo. O sea, relájate, porque es que no se puede gustar a todo el mundo. Y si quieres gustar a todo el mundo, serás muy infeliz. Así que pues entiendo que le parece muy soso mi pelo.
16: Pues mira, otro...
14: Pues no pasa nada. Otra cosa mariposa.
16: Haces una foto, la subes a tu Instagram sonriendo, un primer plano, y te dicen, ¿esos dientes son tan feos?
14: Bueno, pues mira, pues para gustos... No hay disgustos. Pues sí,
16: entiendo que
14: sé.
16: No tienes complejo de nada de esto, ¿no?
14: No, pero es que es tan ridículo que te digan esto. Está claro que no le caigo bien o que tiene un problema. O sea, es que ¿cómo pierdes tu tiempo para escribir esto a alguien que se hace una foto sonriendo y, bueno, sí, ni feo, o sea, ni guapo, sí. Yo qué sé.
17: Es que esta foto es de cuando tenías dientes.
14: Ay, exacto, es de cuando tenía dientes, es antes de ponerme las fundas.
16: Venga, va, otro. Estamos en racha, ¿eh?
17: A ver, que dice, pobre de quien tenga que aguantar tu complejo de diva.
14: Pobre de quien tenga que aguantar tu complejo de diva. Bueno.
16: ¿Alguna vez has tenido esa sensación de ser diva?
14: Es que yo tengo que tener algo de diva, perdonad. Mira, el otro día nos volvieron a juntar a un grupo de modelos de los 90, que yo ya no lo quería hacer, pero luego pensé, va, qué simbólico, es un aniversario de esta diseñadora, estarás con tus compañeras, ¿por qué no? No hablas tanto de que no tiene que ser todo cuerpos normativos en la pasarela, el edadismo. Digo, pues hazlo y te vas a sentir también más cercana a todas estas mujeres que te siguen, que... En fin, lo hice. Subidón total. ¿Y por qué digo esto? Porque hubo el comentario de una de mis hijas, la pequeña, que ya tiene 20, o sea que no es tan pequeña, y me dice, mamá, ¿tú sabes que yo no te he visto desfilar nunca? Digo, ¿en serio? ¿No me has visto desfilar nunca? Para que veáis lo que llego a separar mi trabajo de mi profesión. Yo digo, pues como no lo hagas hoy, creo que ya no me pillas más porque ya estoy muy en el límite. Entonces vino y ella alucinó porque hubo ovación, no por Miri, sino por todas juntas las modelos de los 90, porque fue un momento muy bonito.
17: Fue una bomba.
14: Sí, porque para nosotras fue un subidón de comunión, de autoestima, de empoderamiento femenino. Bueno, te podía hablar de ese momento, fue maravilloso. Pero realmente cuando estás en una pasarela, pasa como yo imagino que le pasará a un torero cuando está en el ruedo, cuando está un futbolista en el campo, pues en ese momento, cuando yo salgo a desfilar, yo me siento diva, yo soy diva.
16: ¿Diva de noche y Judith de día?
14: Claro, yo no puedo ser Judith cuando salgo a desfilar como ahora, tan normal como dice ese. Yo soy, en ese momento me creo que soy la mejor. Yo lo doy todo, yo me luzco. Yo llego a final de pasarela y quiero que me hagan una buena foto. Yo aún me siento así. Esta es mi profesión, ¿no? Y además es en directo y notas el aplauso y el Judith. No, pues sí. Pobre de quien te tenga que aguantar. Mi hija me dijo, mamá, no me imaginaba, porque claro, yo en casa soy su madre, o sea, no me ha visto nunca. Dice, he flipado. Claro,
16: y Xavier, ¿te das cuenta lo que le brillan los ojos a Judith?
14: Sí, porque
16: mientras
14: me
16: nos
14: encanta.
16: Está relatando ese momento. Sí,
14: sí. Bueno, porque yo tengo ahora gasolina para unas cuantas semanas más. Es que es brutal.
17: Vamos a ver qué dice la gente en la calle.
20: Bueno, muy guapa, ¿no? Se me parece, ¿sabes a quién? A Alba Carrillo.
21: De supermodelo, no sé, yo la conozco como de un anuncio de test o de infusiones, una cosa que salía en la tele, y la verdad que de su vida no sé nada más.
22: No la conozco, pero como que tiene cara de pija.
23: Le preguntaría, no sé, que ¿por qué es tan prepotente?
24: Por la cara, no sé, diría que es actriz, que no tengo ni idea.
25: Representa a una época de las top model por excelencia y que para mí no se ha vuelto a repetir esa época. Para mí es la top de España.
26: A mí la verdad es que me parece una Cayetana de manual.
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16: ¿Una Cayetana de manual?
14: Bueno,
16: no sé si es para bien.
14: Son las percepciones,
16: no. Ya,
14: porque
16: claro.
14: Yo no me considero una Cayetana de manual. Bueno, no puedo sentirme más lejos de esto, porque además a mí no me gustan las Cayetanas de manual. Pero esta es la sensación que puede dar los prejuicios que decíamos por la forma de vestir, por tu físico, tu cara, tu forma de expresarte.
16: Oye, y la top de España sí. También decían por ahí, ¿eh?
14: Bueno, pues sí, pues no sé. Esto es muy relativo.
16: Bueno, nosotros tenemos a la top de la cara, que es Teresa Truchado, nuestra investigadora.
18: Ajá. Judith.
14: A ver.
18: Me tenéis que decir en qué grupo de WhatsApp estáis los tres, que habéis venido de blanco y yo he venido con este rosa estridente. Vosotros parecéis dos monaguillos, la verdad.
16: Oye, perdona. ¿Tú no fuiste monaguillo de pequeño?
17: No.
14: Ah,
17: no.
14: Sí.
17: Pero
14: yo
17: vamos,
14: sí.
17: Pero para nada.
16: ¿Eh? ¿Monaguilla?
14: Monaguilla.
16: ¿Existían las monaguillas?
14: Sí. El padre Llimona. Sí. Me tenía a mí los domingos, a mí y a mi amiga de la infancia Lourdes, como... dando ejemplo a dos monaguillas, y yo iba a la misa de domingo del padre Llimona de los Capuchins de Sarrià de Barcelona y fui monaguilla.
16: Pues ha tenido ahí buen ojo,
14: sí,
16: Teresa.
14: Ojo,
16: ¿eh?
14: Lo digo porque fíjate.
18: Mira, es que yo fui catequista.
14: No lo sabe nadie.
16: Madre
18: entonces
16: mía.
18: Yo me fijo en esto. Aquí me tenéis que pagar para que yo cuente esto, pero sí, yo he sido catequista. El caso.
17: ¿Qué?
18: Otra cosa. Catequista de la vida. Otra cosa, cuando venga un hombre, ¿también le vais a preguntar por el sexo o esto solo ha sido por Judith?
14: Bueno, porque hemos hablado del sexo y la menopausa, pero a mí me interesaría mucho hablar. Me interesaría, no, porque no me interesa tanto, pero se podía hablar de la pitopausia también, porque hay mucho que hablar.
18: Hay mucho pitopáusico. El caso, que yo como buena genceta de la vida, he estado, lo primero, cuando a ti te dicen el nombre de alguien, tú miras el Instagram, ¿no? El perfil de Instagram, y miras las historias. El caso es que yo me fijé en los stories, luego bajé al perfil y yo vi algo que a mí me estuvo dando volteretas, que son los vídeos con tu peluquero. Hombre. Que yo soy fan total. Hombre. Entonces, bueno, Fernando
14: Torrent.
18: Por eso
14: que no pueden decir que llevo el pelo soso, porque si no...
18: No, el culpable es Fernando Torrent, que nos ha dejado algo para ti.
1: Ella es una mujer muy alegre, muy carismática, con su belleza y eso pues siempre consigue el éxito en todo lo que se propone. Siempre está alerta a comentarios y opiniones cuando está trabajando, le importa mucho y además no se corta un pelo en decir lo que ve y lo que piensa. Es muy masco esto. Yo me la quiero mucho y su belleza es impactante en cualquier época de su vida. I love Judith Masco.
18: I love Judith Masco, que me encanta ese final, o sea, pero yo quiero ir a la peluquería con vosotros.
16: ¿Pero este entonces es el responsable del pelo soso?
14: Exacto, que el soso no tiene nada, porque, mira, Fernando es mi peluquero hace muchos años, pero es que empezamos a trabajar juntos, yo tenía 17, 18 años, tengo 56, o sea, toda la vida juntos, hemos hecho muchos rodajes, viajes, es una persona de mucha
16: confianza. O sea, sois amigos.
14: Somos amigos.
16: Sois amigos.
14: Tenemos mucha complicidad, y ha comentado, pues sí, relacionado con aspectos profesionales. A mí me gusta saber la opinión de todo el mundo, me gusta mucho trabajar en equipo, él me conoce muy bien. Y cuando digo que yo no me corto y digo las cosas es porque yo quiero trabajar bien y que el resultado sea bueno y cuento con la opinión de todo el mundo, pero también quiero que la mía también se sepa.
18: Yo me he quedado con una cosa que ha dicho, que es que con tu belleza consigues el éxito en todo lo que te propones. Esto es el pretty privilege de hoy en día.
14: No, no es con mi belleza, aquí se ha equivocado Fernando, de verdad, porque belleza pues es todo muy relativo es porque soy muy trabajadora y porque me gusta mucho lo que hago hacer las cosas bien y me gusta que el resultado sea bueno.
18: ¿Tú te has aprovechado de ese pretty privilege alguna vez de decir, bueno, yo como soy top supermodelo de España, yo voy a aprovechar esto que tengo para un detallito por aquí y por allá?
14: A ver, hay mucho que decir de esto. Voy a hacer más broma porque también es verdad. O sea, por ejemplo, con mis amigas cuando éramos jóvenes sí que aprovechábamos porque ellas me ponían delante del grupo de amigas para entrar en las discotecas y entrábamos siempre gratis. Uh-huh. O sea, que sí me he aprovechado de este privilege, beauty privilege, como dices tú. O sea, que sí sirve para ciertas cosas. Luego podríamos hablar de otros temas, que es la fama. ¿Vale? Uh-huh. Que a mí me llegó prontito, era muy joven. Uh-huh. Y eso ya es más complicado. Por el privilegio que te da en algunas cosas, pringas mucho más en otras.
18: En
14: lo pagas
18: otras.
14: Caro.
18: Pues vamos a seguir con las amigas que decías ahí de amigas. He estado hablando también con una amiga que te ha dado la profesión, que luego habéis mantenido toda la vida, y que ya me ha dicho que te tenemos aquí casi de milagro. A ver qué dice Martina Klein.
2: Para empezar, agradecer que se haya dedicado a la moda y no al deporte. Hace unos años, ella yendo en bicicleta se rompió la clavícula, sí. Y el año pasado jugando a tenis se rompió el tendón de Aquiles. Por suerte, la moda le dio el trono que se merece y ella nos marcó a las que veníamos inmediatamente detrás y nos dijo que sepáis que la más guapa de los desfiles voy a ser yo. Voy a hacer todo lo posible por acaparar todas las fotos y los flashes. Cualquiera le dice que no a la Masco. Además, si os fijáis, tiene las manos muy grandes. Así que la Masco cuando habla como que te va marcando con las manos, o sea, y además habla mucho.
18: Es que pues ya sí. Te has adelantado a todo.
14: Es verdad que he sido intrépida, soy muy atrevida, he hecho muchas cosas relacionadas con el deporte, no solo ir en bicicleta y jugar a tenis, sino que me he tirado de muchos lugares y de parapentes y me han pasado cosas. ¿Qué más ha dicho Martina? Ah, que sí, esto lo hemos hablado muchas veces y lo he dicho yo, sí, una cosa es que seamos muy amigas. Otra cosa es que cuando salimos al ruedo...
16: Ajá, ahí está hablando de la diva.
14: Ahí estoy
16: de la
14: dando
16: diva.
14: Todo y ahí soy yo. Ajá. O sea, me es muy simpática, ser. Martina, te quiero mucho, pero en el momento que tal, yo soy yo y yo creo que es como tiene que ser. Esto pasa en muchas profesiones, es como los futbolistas. ¿no? De diferentes equipos. Sí. Son, pueden ser muy amigos, pero cuando salen a jugar un partido, sí, sí, a ver si le puedes meter el gol, se lo metes.
16: Totalmente.
14: Pues igual.
18: Bueno, vamos a terminar.
14: Pues estoy muy agradecida, lo digo desde aquí, que Fernando sí. Torren y Martina Klein hayan,
18: es que
14: hayan
18: no hemos
14: entrado.
18: Terminado.
16: Bueno,
18: ah,
16: y aquí, espérate.
18: Terminado.
16: Espérate.
14: Me hace mucha ilusión. Yo
18: es más cobro, ¿por qué me tomas? Periodismo de calidad.
14: No sé, hija,
18: ahora tenemos
14: favor.
18: Diseñador, un amigo también con quien has trabajado cientos de veces, que habéis compartido muchos ratitos entre telas, que dice de Juan Avellaneda, quedan para mucho.
0: La Masco es un icono de la moda española, bueno, y de la moda, vamos, mundial. O sea, yo me acuerdo esas imágenes de ella acabando los desfiles, posando así con la espalda, o sea, es tan icónico. Y luego es que Judith, o sea, es una persona súper generosa, es cada vez que yo la veo, que viene en estudio, que nos encontramos, es como que es un chute como de buen rollo, de energías. Y luego, aparte, me divierte mucho que tú la ves llegar a un sitio perfecto, a una alfombra roja y tal, no sé qué, y luego al cabo de un rato la ves con zapatillas. O sea, es que es muy heavy. A mí lo que me encanta es que siempre tiene cosas que contar y eso, o sea, no me puede gustar más de alguien. Judith, we love you.
18: Ay, Juan Avellaneda, qué bonito. Me encanta que todo el mundo te dice algo en inglés al final.
14: ¿Es verdad?
18: We love you, Judith Masco. Me encanta.
14: Es verdad. No, Juan Avellaneda, claro, pues mira, ves esto que decíamos de los prejuicios, ¿no? Que tú lo ves tan guapetón, tan snob, tan impecable, siempre vestido y televisivo y un gran diseñador y bueno, en fin. Y es una gran persona, es muy dulce, es muy, muy buen tío. Y tenemos muchas cosas, compartimos muchas cosas y estas son las conversaciones que son muy distintas a la moda y a todo lo que podíais presuponer. Hablamos de muchas cosas muy diferentes y por eso esto te enriquece, ¿no? Hay una relación muy buena, sí.
17: ¿Qué le dirías a Keanu Reeves? ¿Por qué tú rechazaste?
14: Ay, pero cuánta información. Esto siempre me hace gracia. No sé quién tenéis que ha buscado todo esto.
16: El equipazo, o sea, del programa.
14: Walking on the Clouds o algo así se llamaba, ¿no? Hablando
17: un paseo por las nubes.
14: Que lo hizo Aitana Sánchez Gijón. Menos mal que lo hizo ella, por Dios. Qué vergüenza. ¿Ves con la distancia? En el fondo tengo que decir, queridos compañeros,
16: a ver,
14: que he sabido tomar decisiones buenas, que es, por ejemplo, no haber hecho esta película, porque la hizo ella, que es una buenísima actriz, y yo que pintaba ahí. A ver, esto hay que ponerle nombre a cada cosa, porque no hay que ser muy listo para entender que en ese momento yo era muy famosa, muy conocida, muy jovencita, muy
16: pero
14: guapa.
16: Le dijiste
14: y
16: que
14: me
16: no,
14: daban
16: a
14: oportunidades
16: Reeves
14: para hacer cine o para hacer pruebas, para hacer películas. Y claro, no le dije que no a Keanu Reeves, pero al director que era el director de Como agua para chocolate, un director que en ese momento estaba muy de moda, creo. Ajá. Ahora no me sale el nombre, que no tengo
16: a
14: buena
16: nosotros
14: memoria.
16: Tampoco.
14: Bueno, es igual, no pasa
16: Chocolate
14: nada.
16: Chocolate Man.
14: Sí, no, pero ya está. Pues sí, dicho así, pues podría decir que sí, que le di calabazas. Hombre, con lo guapo que era Keanu Reeves. Y es, y es.
18: Y es.
17: ¿Y qué le dirías a Rafa Sánchez del grupo La Unión?
14: Ay, Rafa Sánchez.
17: Que fuiste protagonista de un videoclip.
14: Pues este videoclip, si no lo habéis visto,
17: fueron
14: lo
17: los
14: recomiendo.
17: Celos.
16: Fueron los celos y no yo.
14: Fueron los

0: Es una de las canciones más bonitas de La Unión y no las de las más conocidas. El videoclip es maravilloso estéticamente y tiene un potencial artístico potente. Entonces, anécdota. Esto lo he sabido yo con los años después.
1: Sí.
0: Pero a mí me explicaron que una de las cosas que más les molestó en la vida es que me ficharon para el videoclip y yo, que se grabó durante toda una noche, larga noche, en La Paloma, una sala de fiestas, que es una, como un antiguo teatro, sala de fiestas precioso en Barcelona, y que va y les llego con el, mi novio.
2: Ahí va. Migot.
1: Se pusieron celosos.

0: Bueno, Judith Mascó.
1: Un momento, tengo que decir solo acá, muy rápido, aparte de la anécdota del novio, es que hay que ver este vídeo para entender lo políticamente incorrecto que es, que no se puede aguantar de ver actualmente. Porque eran los celos y me va pegando de bofetadas y yo voy provocando y, así, y de esto va el vídeo.
0: Bueno,
1: o sea, es fuerte.
0: Rafa Sánchez.
1: Estamos hablando de la Unión.
0: Claro, todo tiene su contexto, ¿no?
1: Claro.
0: Rafa Sánchez también tiene su propio recuerdo de qué pasó.

0: Muchas cosas, me encanta, ¿por qué?
1: ¿Qué le dirías a la cara a Laura, lo primero?
0: Uy, Laura, mira, primero de todo la admiro mucho porque es una mujer muy fuerte, muy luchadora y trabajadora. Y ella ya sabe por qué lo digo. Ahora no me enrollo más, que yo me enrollo mucho. Una mujer que yo admiro. Y luego te diría que estando con ella te lo pasas siempre muy bien. Te ríes mucho y es la tía más cachonda que conozco.
1: Y ella ya sabe por qué lo dices. Pues vamos
0: lo,
1: a
0: vamos, lo primero
1: a,
0: no, que
1: vamos
0: he dicho,
1: a preguntárselo.
0: Creo que sí.
1: Vamos a preguntárselo. Laura Sánchez.
0: Ay, ¿estás ahí? Laura.
2: Hola, estoy con la normal diva Cayetana.
0: Ay, por favor. Pero ¿dónde estás? ¿Dónde estás tú? Estás en
2: he hecho un alto
0: en Miami,
2: camino.
0: Como mínimo.
1: Está conectando con nosotros desde su coche.
0: Eres tan mona. Mira, lo primero que... ¿Has escuchado lo que he dicho, Laura? Mi amor.
2: He escuchado.
0: Lo primero es por no entrar en detalles, pero tú sabes, yo te lo dije en su momento, eres una mujer que admiro porque has tirado para adelante cosas muy bestias, muy potentes, sola, y esto para mí es digno de admiración como mujer. Pero luego, como compañera querida, o sea, en fin, ¿cómo nos hemos reído tú?
2: Oye,
0: y yo
2: como compañero te iba a decir, tenemos unas cuantas anécdotas, ¿eh?
0: Ay, sí.
2: Tengo que decir hola Fran.
1: ¿Qué tal,
2: hola,
1: Laura?
2: Señor Sardá,
1: besazo.
2: Tengo que corroborar lo de la Klein, ¿eh? Ella es la diva.
1: Toma ya.
0: Vamos. Es que
2: vamos.
0: Cuando...
2: O sea, compártete una foto con la mascó.
0: Oye, las últimas, te has quedado petrificada por un momento, no sé si sigues ahí. ¿Sigues ahí?
3: Os oigo. Vale. Disculpadme que no sé por qué este momento se ha ido la cobertura.
0: No pasa nada, ya te hemos visto divina, cochazo, sí, palmeras de fondo, sí. No podía ser.
3: Oye,
0: de otra manera.
3: Voy a tener un día y medio para mí. Estábamos hablando de que tenemos muchas anécdotas, ¿verdad?
0: Bueno, tenemos unas cuantas.
1: ¿Pero vas a contar alguna de las que no se pueden contar?
3: Sí, yo estaba pensando que digo, ¿qué puedo contar de la mascó? Pero es que debería contar la mascó como un desfile de Ibiza, no hace mucho tampoco, ¿verdad?
0: Bueno, más o menos por el COVID.
3: 5 años,
0: cuatro,
3: más
0: cinco
3: o menos.
0: Años, sí.
3: ¿Qué hiciste?
0: Bueno, yo voy a poner en contexto la situación porque ya sé no, dónde vas, porque es buenísimo. O sea, nos ficharon a 3 o 4 tops, ¿eh? Como nosotras. Ya con una edad, claro. Y entonces el resto de modelos eran muy jovencitas y todas, o prácticamente todas, eran guiris, ¿no? Estábamos en Ibiza y supongo que las cogería una agencia de allí y pues las Baleares llenas de guiris, pues chicas jovencísimas de diferentes países. Entonces, claro, hicimos un ensayo general y yo ya me di cuenta, Laura Sánchez, que nos miraban raro porque debían pensar, esas tías debían pensar, ¿y estas quiénes son?
3: Ya vestidas, maquilladas y todo para el desfile, veo que Judith se acerca a ellas, habla con ellas y se vuelve al grupo que éramos Martina, Verónica, Judith y yo. Y digo, Judith, ¿qué le has dicho? Le he ido a explicar a estas chicas que no somos amigas de la diseñadora, que somos tops, de otra época, pero tops.
0: Tú me tenías que escuchar a mí explicándoles a estas chicas, que total no lo preguntaron nunca, ¿eh?, quiénes éramos, pero yo pensé, estas deben pensar, me no se ríe. Digo, estas deben pensar que son amigas de la diseñadora o las madres de no sé quién. Entonces fui allá y le expliqué quiénes éramos nosotras. Listen to me. Y claro, estas, o sea, se eso, partían de hombre, Judith, digo, hombre, tienen que saber con quién están desfilando.
1: Claro, o sea, Judith y Laura, esto en el fondo es la versión actual de tú no sabes con quién estás hablando.
0: Es eso, exactamente.
3: Totalmente.
0: Exactamente.
1: Oye, Laura, tú que has coincidido tantas veces en tantos años con Judith, ¿qué es lo que la gente no sabe de ella en lo personal, pero deberían saber?
3: Que no sabe, yo creo que en esta entrevista habéis sacado una verdad muy, muy absoluta y todo lo que Judith nos ha dado y todo lo que la queremos trabajando y no trabajando y a nivel amistad personal, ¿no? Creo que la imagen que da es una putada de Cayetana, porque es todo lo contrario. Judith es una tía cercana, Judith es una tía que te lo pone fácil, muy fácil, que eso es de agradecer. Ella le encanta una broma, ella la lanza y después se pone detrás como yo no he dicho nada, ¿vale?
0: Sí, yo de pequeña ya lo hacía esto, ¿eh? En el cole, como era alta, me ponían detrás, me encantaba el cachondeo, pero nunca me echaron de clase, por ejemplo.
3: Nunca la pillaron, es que
0: no, nunca me pillan.
3: Esa habilidad.
1: Madre mía. Nos ha faltado programa para descubrir el lado gamberro de Judith Mascó.
0: Pero por gamberra esta con la que estamos hablando, ella tiene mucha gracia.
1: Pero es que a ella se le ve venir.
0: Pero a ella se le ve, es muy del sur,
1: a ti menos,
0: las bromas
1: a ti menos.
0: Y tal. Y yo me lo paso muy bien y te quiero muchísimo. Y te agradezco, por si me cortan ya, que hayas querido entrar este ratito. Te lo agradezco de todo corazón. De verdad, te lo digo de verdad.
3: Estoy para ti, para lo que necesites.
0: Y a ella, pues se le piden, te pido yo consejos de mil cosas.
3: De todo, etcétera. Y estoy aquí.
1: Nosotros también te damos las gracias.

0: Laura Sánchez, besos.
1: Besitos, Laura, un abrazo. Bueno, para mí, tengo que decir que gracias a vosotros como equipo, porque tener tan buenas compañeras. Es que también esto es un prejuicio, ¿no? Que la gente se cree que las modelos nos tiramos los zapatos por la cabeza. Sí. ¿Verdad que esto sale mucho en las películas de serie B?
2: Ah, cuando has dicho nos tiramos...
1: No, los zapatos por la cabeza. Y sin embargo somos grandes compañeras, nos lo pasamos muy bien, nos queremos mucho, nos respetamos muchísimo y hay muy buen rollo entre un buen grupito de modelos
2: pues,
1: españoles.
2: Estamos en el final. Si quieres decirnos algo a la cara...
3: Díselo,
1: yo no mira, a la cara, os digo la verdad, yo no sabía ni prácticamente ni a lo que venía.
0: Por eso has venido.
1: Pero sois... Por eso he venido, no voy a cualquier sitio. Mira, esto es una cosa que sí puedo decir, voy a los sitios que me apetece mucho, que pueda disfrutar, y sabía que el tono era disfrutón, y donde pueda estar con gente, que pueda aprender... o me lo pueda pasar muy bien. Y vosotros sois profesionales a los que admiro y me gustáis y me caéis muy bien y he venido muy a gusto. Pues mira, esto os lo digo a la cara.
0: Oye, de verdad.
1: Las cosas buenas se dicen a la cara. Porque
2: enróllate cuesta. Menos.
0: Me estoy emocionando.
2: Y elige una canción para acabar.
1: Pues mira, hay una canción...
0: Y la tienes que dedicar, ¿eh? Como se ha hecho en la radio toda la vida.
1: Hay una canción del último disco de Jorge Drexler que se llama... no sé qué, a bailar. Ay, ¿cómo se llama?
2: Ante la duda baila.
1: Ante la duda baila. Ante la duda baila. Es que de verdad os lo recomiendo muchísimo porque me lo recomendó mi hija y la he estado escuchando mucho. Da una cantidad de... musicalmente es muy potente, pero la letra hay que escucharla porque da información de todas las músicas que a lo largo de la historia de la humanidad se han prohibido y por qué.
0: Pues así cerramos este a la cara. Gracias, Judith Mascó.
2: Gracias.
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octubre de 1766, el Tribunal de la Inquisición en lo que sería luego México emitió un edicto público ordenando que nadie cantara ni bailara el chuchumbé bajo pena de excomunión y castigo ejemplar décadas de

después, en 1913, Giuseppe Sarto, que fue el Papa Pío X, prohibió explícitamente que se bailara el tango en ambientes católicos y en eventos eclesiásticos. Lo consideraba una danza procaz e impura. 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

0: Son las 8, las 7 en Canarias.
1: 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Pablo Tallón.
0: Italia desoye el ultimátum del gobierno español y va a mantener los controles a viajeros procedentes de España al menos hasta el 15 de agosto. El choque diplomático escala después de que Moncloa haya amenazado con tomar medidas similares con aquellos viajeros procedentes de Italia. Pero es que ni con esas Meloni rectifica. Y eso que Ceuta y Melilla no son espacio Schengen. Y eso a pesar de que Bruselas ha constatado que ni una sola de las 72.000 personas que cruzaron la frontera con Marruecos ha llegado al continente. No sé qué argumentos esgrime ahora Italia. Roma, Joan Solés, buenas tardes.
2: Buenas tardes. Pues Italia alega que no acepta ultimátums ni imposiciones del extranjero en materia de seguridad nacional y control de fronteras, asegura un comunicado de la presidencia del gobierno de Roma. Es decir, el gobierno de la primera ministra Meloni, de los posfascistas de Fratelli d'Italia, no da un paso atrás. Por ahora, no tiene intención de revisar las medidas de control de pasajeros procedentes de España, que tras anunciarlas a bombo y platillo, su suspensión ahora rozaría el desconcierto, por no decir el ridículo, ante su opinión pública. Se añade, además, que Italia está dispuesta a continuar el diálogo constructivo con España, con lo cual da a entender que actualmente está suspendido este diálogo. En los mismos términos se ha expresado esta tarde el ministro del Interior, Piantedosi.
3: Yo creo que le polémica si no da respingere al remitente.
2: La polémica se la devolvemos al remitente, ha afirmado el ministro. Debemos tutelar los intereses de Italia y su seguridad nacional. Es una medida temporal por ahora, ha añadido, vamos a revisarla después del 15 de agosto.
3: Es una misura temporánea, noi adesso vedremo dopo il 15 agosto.
2: El ministro italiano ha reiterado otra vez de forma ambigua que cuando cese la amenaza terrorista se suspenderán los controles policiales de pasajeros de aviones y barcos procedentes de España.
0: ¿Cuándo cese la amenaza terrorista? Como decimos, el gobierno español ha elevado y el tono contra el ejecutivo italiano advirtiendo de que puede aprobar medidas recíprocas si no se levantan estos controles. Antes de conocer esta respuesta de Italia, había hablado el ministro José Manuel Álvarez.
4: Al gobierno italiano que retire las medidas injustas e injustificadas que ha introducido a los ciudadanos españoles y que atentan.
0: Pues esto decía Álvarez. Y nos espera un fin de semana de pleno verano, con calor, con tormentas por la tarde. Nuria Seró, buenas tardes.
5: Hola, muy buenas tardes. Este fin de semana el tiempo será muy parecido al de hoy. Seguimos con altas temperaturas. Hoy se han alcanzado los 42 grados en Córdoba y los 41 en Badajoz. Y también tendremos tormentas. Hoy las tenemos sobre todo en el este peninsular. Mañana por la tarde también tendremos chubascos intensos en el este y además, atención, en la mitad norte. Tenemos avisos por chubascos y por tormentas, especialmente en el Principado de Asturias, Cantabria, País Vasco, Castilla y León, también en La Rioja, Comunidad Foral de Navarra, Aragón, Cataluña, Comunidad Valenciana. Atención, que los chubascos y las tormentas pueden ser intensos, incluso tormentas acompañadas de granizo grande y también por rachas muy fuertes de viento. Una vez más, el domingo empezará tranquilo, pero por la tarde tendremos tormentas, serán menos intensas que las de mañana. Y mañana esperamos una máxima de 38 grados en Logroño, 33 en Bilbao y 28 en Cádiz.
0: Y también hay tormentas en lo deportivo. Hay media hora 25 deportes, se hace eco de ellas. Tony López, buenas tardes.
6: ¿Qué tal, Pablo? Muy buenas. Se siguen sucediendo los homenajes a los ganadores del Mundial. Hoy el héroe de la final, Ferran Torres, ha sido recibido en su localidad natal, en Foios, en Valencia.
7: Tu pueblo. Disfrútalo, Ferran, disfrútalo, esto es tuyo.
8: Ya lo estoy haciendo.
7: Esto es tuyo, tío,
8: muchas gracias a todos.
6: No ha dicho nada Ferran de su futuro, ni ha hablado del Barça ni del Paris Saint-Germain. En el día en el que ha vuelto el motociclismo después del parón veraniego, el más rápido en los libres de Silverstone ha sido Bezzecchi, que volvía además de una lesión importante en la clave.
0: Mucha juventud se escuchaba.
6: Sí, mucho niño, mucha niña, sí,
0: ahí que en sí. Gracias, Tony.
6: Chao.
0: 8 y 4, 7 y 4 en Canarias. Y antes de ir a Ceuta, acabamos de saber que el gobierno de Ayuso ha puesto a la venta, ahora sí, el ático de Chamberí. La empresa pública Planifica Madrid lo compró por 6,3 millones de euros en primavera. Ahora espera venderlo por 6,7. Ana Idiarte, buenas tardes.
9: Así es, la empresa Planifica Madrid ha sacado a licitación el ático de Chamberí por 6.690.000 euros, sin impuestos, tal y como se ha publicado en el portal de contratación de la empresa pública. Así lo firma el consejero delegado Pedro Corbalán. La empresa también publica la venta de los cuatro inmuebles de Gran Vía por 11,4 1,8 millones de euros. Hay que recordar que el ático se adquirió el pasado mes de abril por 6,3 millones de euros y como excusa inicial de que iba a ser utilizado como oficina durante las obras de la sede del Ejecutivo Regional, la Real Casa de Correos.
0: ¿Y por qué ya no hace falta esa oficina? Pues no lo sabemos y de hecho todavía se entiende menos si tenemos en cuenta lo que ha avanzado el país y ha podido confirmar la SER. Y es que el diseño de cómo va a quedar esa reforma de la Real Casa de Correos, es decir, la sede de la presidencia madrileña, ya se ha adjudicado. No las obras, pero sí el diseño. Se ha adjudicado por 60.000 euros a una empresa, se ha hecho sin concurso público, es decir, se ha adjudicado a dedo. Alejandro Becerra, buenas tardes.
8: ¿Qué tal, Pablo? Buenas tardes. Lo decía Ana Iriarte, la justificación oficial, recordemos, de la compra del ático fue que se necesitaba un espacio temporal durante las obras previstas en la Real Casa de Correos. Pero nadie sabía nada de estas obras, porque Ayuso las anunció cuando saltó la polémica del ático. Hoy publica el Gobierno Regional el contrato para el diseño del proyecto, no las obras en total, que se ha adjudicado sin concurso al estudio de Alejandra Pombo, prima de la conocida influencer María Pombo. Ha costado exactamente 59.377 euros para unos trabajos que se alargarán 19 meses. La explicación a por qué se ha adjudicado directamente es que responde a una actuación artística única, no un mero diseño de interiorismo. Las obras, que tendrán un coste, según la Comunidad de Madrid, de 1,65 millones de euros, afectarán a los patios interiores de la planta baja y a una parte de la segunda planta donde está el despacho de Ayuso.
0: Pues lo cierto es que a Isabel Díaz Ayuso, ella empieza a disimular mal lo mucho que le incomoda todo lo que rodea el ático. Esta mañana reaccionaba así cuando los periodistas le preguntaban por ello.
10: ¿Por qué no preguntan una sola vez por la gente afectada por lo que estamos haciendo? Estamos dejándonos la piel, ayudando a la gente que lo está pasando tan mal. Tengan la sensibilidad de disimular al menos y preguntar qué vamos a hacer, qué novedades hay, cómo se encuentra la gente. Yo no trabajo ni para Pedro Sánchez, ni para
11: Pero se aprobó la venta del ático por el gobierno.
10: Ni tampoco trabajo para mis adversarios.
12: Muchas gracias, venga.
10: Por favor, cuando vuelvan mis adversarios de vacaciones, hablamos. Pero yo creo que su labor también es...
0: Ya lo ven, ¿eh? Le estaban preguntando por el anuncio del PSOE de llevar ante la justicia esta polémica compraventa al entender que se ha podido cometer un delito de prevaricación y malversación. Lo anunciaba el ministro Óscar López.
13: Y para conseguir, básicamente, tres cosas. La primera es que dimita a la señora Ayuso, porque es insostenible. La segunda es que se diluyan todas las responsabilidades penales que haya en este asunto, todas. Y lo siento por todos aquellos otros que han estado haciendo esta actividad para que la señora Ayuso tenga un ático, porque se van a arrepentir. Y lo tercero es conseguir que vuelva hasta el último euro al bolsillo de los madrileños que nunca debió salir para financiar la vida padre de la señora Ayuso.
0: Lo cierto es que no es la única polémica que tiene entre manos la baronesa popular. Carlos Sevilla, buenas tardes.
14: ¿Qué tal? Buenas tardes.
0: Saben que sigue habiendo muchos interrogantes sobre el viaje de Ayuso a México. ¿Cuánto costó? ¿Quién lo pagó? ¿Cuál fue la agenda real? Pues bien, tres altos cargos de su gobierno, tres altos cargos que viajaron con ella a México, han declarado unos gastos muy superiores a los de ella. Han declarado casi 15.000 euros. Esta es una información, Carlos, que ha adelantado el salto.
14: Sí, Ayuso solo ha publicado en el portal de transparencia los 623 euros que costó el uso de la terminal de autoridades del aeropuerto de Barajas, pero sigue sin aclarar quién pagó su estancia de 9 días en México, un viaje que ella misma interrumpió acusando a la presidenta de ese país de expulsarla y diciendo que temía por su seguridad. No sabemos quién costeó los desplazamientos, el alojamiento o la manutención, y eso a pesar de que se supone que se trataba de un viaje oficial. Lo que sí sabemos ahora, por la información del salto, es que tres altos cargos de su gobierno que le acompañaron en el viaje han declarado casi 15.000 euros en gastos, aunque sin mucha explicación. Además, Pablo, Ayuso tampoco ha aclarado qué hizo los dos días que tardó en regresar a España.
15: La situación es, como saben, muy complicada. Hay muchos niños y niñas. De momento, la cifra que les puedo adelantar de niños y niñas registrados, filiados en el sistema de acogida, es de 1.342 niños y niñas. Evidentemente, se sigue con el proceso.
0: Pues es la cifra que ha dado hoy la ministra de Infancia y Juventud, Sira Rego, desde Ceuta. Hablamos de más de 1.300 niños y niñas a los que el gobierno ha registrado, pero es que van a ser más. La ministra ya contó anoche en Hora 25 que el perfil de estos menores es diferente al de otras ocasiones. Han llegado más niñas, pero es que en general los chavales son cada vez más pequeños, de menos de 12, 13 años. Durante todo el día les hemos contado que muchos de estos preadolescentes y adolescentes se han agolpado en la comisaría para inscribirse. De hecho, esta tarde el Colegio de Médicos de Ceuta ha pedido la intervención de la ministra de Sanidad por la presión asistencial que se está viviendo. Miguel Ángel Mendoza, buenas tardes.
16: ¿Qué tal? Buenas tardes.
12: Mendoza, tú has podido comprobar hoy que ya no son solo los menores, que evidentemente son los más vulnerables, sino que también hay muchos adultos todavía por la ciudad en situación precaria. No sé qué te han contado.
16: Pues mira, de hecho, a cada paso por el centro te los puedes encontrar en grupos pequeños, de dos o tres, con sus bolsas características en las que conservan algo de alimento, agua o incluso un móvil. Se agolpan en plazas como, por ejemplo, la de la Constitución, o lo hacen también en las inmediaciones del mercado de abastos. Son solo ejemplos. Hemos hablado con algunos de ellos. Ponemos la voz de Mohamed, habla muy poco español, dice que en Marruecos no tiene nada.
17: ¿Cuántos días aquí, en Ceuta? ¿Cuántos días?
18: 8 días.
17: 9 días.
18: 8 días.
17: ¿Por qué aquí?
18: Ahí ya. Marruecos, no trabajo, no dinero, no padre, no madre, hasta a la calle.
16: Pues como tal, se encontraba Mustafa, que tiene apenas 16 años. Me lo indica, por cierto, con los dedos. Otro grupito de tres me dicen que su anhelo es pasar a la península o a Europa para buscar trabajo. Entre ellos está Bilal. De los menores, por cierto, hay que contar que hasta ahora, ante las puertas de la policía, ya no queda ninguno. Hasta nueva orden, veremos mañana. Nos dicen, desde la propia comisaría, han filiado en primer lugar a los más pequeños. Incluso lo han hecho sabiendo que no podían ser enviados a un centro, pero sí recogidos en casa de un adulto que se hace responsable de ellos a la espera de habilitar, por tanto, nuevos espacios.
12: Pues sí, gracias, Mendoza. Es importante el aviso que ha lanzado hoy la Fiscalía con los menores. Han instruido a los fiscales delegados en los territorios para que actúen si las comunidades autónomas se oponen a la acogida de estos niños y niñas, que es lo que marca la ley. Una acogida que el gobierno ya ha anunciado que va a poner en marcha en breve. Isabel Vega, buenas tardes.
19: Buenas tardes. El decreto nace de la preocupación que trasladó la Fiscalía de Ceuta ante la posibilidad, por lo vivido en otras ocasiones, de que haya comunidades que pongan trabas al reparto de menores, retrasando así el traslado y la protección. Por eso da instrucciones a los fiscales sobre cómo proceder. Los de Ceuta deberán informar a la Fiscalía del lugar de destino del menor y allí se abrirán unas diligencias o un expediente en el que adoptar todas las medidas necesarias para que la comunidad autónoma proporcione atención inmediata. Si ese gobierno regional pone trabas, el primer paso será un requerimiento urgente del fiscal delegado de menores para que acoja a esos niños y adolescentes que le correspondan, incluyendo ya un aviso claro de las posibles responsabilidades que pudieran deducirse del incumplimiento de la ley. A partir de ahí, recoge el decreto que los fiscales adoptarán las acciones que correspondan para garantizar el interés superior de estos niños y adolescentes.
12: Bueno, pues el PP ha pedido esta tarde a la Fiscalía General del Estado que sea neutral y le reclaman la misma diligencia, dicen ellos, contra el gobierno. También quieren más explicaciones sobre cómo va a ser este reparto de menores. Y hoy el presidente del gobierno, Pedro Sánchez, ha reunido de manera telemática a los ministros encargados de gestionar la crisis. De la reunión sale el compromiso de seguir destinando recursos a Ceuta, esto hasta que vuelva la normalidad. Hoy el Partido Popular ha intentado que compareciesen todos los ministros en el Senado tan pronto como la semana que viene. Esto el gobierno lo ha descartado y ha anunciado sus propias comparecencias. Robles, Marlaska, Bolaños y Álvarez van a ir al Congreso a finales de agosto. Adriana Jordán.
20: Buenas tardes. El Ejecutivo ha pedido al presidente del Senado que convoque esas tres comparecencias que ha registrado el Partido Popular en la Cámara Alta. El gobierno cree que no tiene sentido duplicar las sesiones en las dos cámaras con tan poco margen de tiempo. El secretario de Estado de Relaciones con las Cortes ha trasladado a Pedro Royán que si siguen adelante los ministros declinarán la participación por falta de tiempo para prepararlas. En el Partido Popular estas explicaciones no sirven. Creen que Moncloa elige las comparecencias a la carta. La vicesecretaria del PP, Alma Ezcurra, sentencia que los titulares de Interior, Defensa y Exteriores deben comparecer.
21: Y el gobierno, si no quiere comparecer en el Senado, va a tener que explicar por qué y asumir las consecuencias, porque tiene la obligación legal de comparecer. Y en definitiva, yo creo que los españoles no entienden que el gobierno se tome 5 semanas de vacaciones para explicar por qué se ha producido, en palabras de su propio presidente, el mayor ataque a nuestra integridad territorial. No tiene sentido esperar tanto.
20: Las citas en el Congreso son a final de este mes de agosto, del 25 al 28. Robles, Bolaños, Marlaska y Álvarez pasarán por la Cámara Baja, mientras que el PP pretende que comparezcan ya la semana que viene a partir del miércoles.
12: Pues el gobierno ha asegurado hoy que el rey va a visitar Ceuta cuando sea oportuno. Esto lo ha dicho Óscar López, ministro.
13: Normalidad absoluta. Su Majestad el Rey visitará Ceuta cuando sea oportuno y habrá una coordinación absoluta al respecto.
12: ¿Y cuándo va a ser oportuno? Es lo que no sabemos. Mientras, el Ministerio del Interior ha anunciado hoy un refuerzo de la seguridad en la ciudad con el envío de 45 antidisturbios. Esto se suma a los 225 policías que ya están desplegados en la ciudad autónoma. Con la vista puesta en ese llamamiento, ya lo saben, que circula en redes sociales para organizar una nueva entrada. También la Guardia Civil ha reforzado su vigilancia. Hoy precisamente hemos sabido que la policía ha desarticulado una de las mayores estructuras criminales de tráfico marítimo de personas en el Mediterráneo, Javier Bañuelos.
1: Dar con ellos no ha sido fácil. España ha contado con ayuda de Francia, Portugal y Polonia porque esta red criminal tenía una estructura muy compleja, compleja y muy violenta también, en especial con los migrantes a los que embaucaban en ese viaje por el que les exigían 12.000 euros por persona. Esta organización criminal logró conectar una ruta de tráfico de seres humanos desde Argelia hasta las costas de Almería, Murcia, Cartagena, Alicante e Ibiza. Los migrantes viajaban en unas condiciones muy peligrosas, sin chalecos salvavidas, hacinados, y además recorrían a oscuras muchas millas a una altísima velocidad a bordo de narcolanchas con un fuerte oleaje, hasta el punto de que les tenían que atar para que no se cayesen al mar. Esta red criminal hacía viajes de ida y vuelta, llevaban droga hasta el norte de África, en concreto MDMA, y a la vuelta se traían a los inmigrantes, unos 2.000 se calcula en todo este tiempo. Con este sistema, esta mafia ha llegado a conseguir unos beneficios cercanos a los 24 millones de euros. En total hay 78 detenidos, de ellos 27 han ingresado ya en prisión provisional.
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12: Y son tremendos los detalles que día a día vamos conociendo sobre el asesinato de Laura Cruz, es decir, la agente de la Guardia Civil a la que su expareja, que también era policía, mató a tiros con un arma que había robado de otros compañeros. Publica hoy el diario El País que en el año 2019, es decir, hace 7 años, este individuo abordó a la que ya era su expareja y le propinó todo tipo de patadas y puñetazos. El control al que a él le sometía era constante, de hecho, le había denunciado él a ella hasta 45 veces, según reconoció, solo por joder. Este hombre, que se llama Damaso Fernández, la mató después de una última denuncia por parte de la víctima y cuando se enteró que había sido expulsado de la Guardia Civil, Laura Moreno.
24: La víctima llevaba 7 años en el sistema Biogen. Su exmarido tuvo una orden de alejamiento que expiró en diciembre de 2025. En 2019 le propinó una paliza delante de sus hijos en el mismo cuartel en el que la mató. Fue condenado a casi 2 años de prisión en 2024 por malos tratos, coacciones y lesiones, pero no llegó a entrar en la cárcel. Esta semana le comunicaron que le expulsaban de la Guardia Civil por maltrato. La expulsión apunta a ser la razón por la que asesinó a Laura. Según ha contado hoy El País, Damaso viajó el miércoles de Zamora, donde vivía, hasta Llanes. Conocía el cuartel, había trabajado ahí junto a su exmujer hasta 2014. Se coló por la puerta trasera, forzó la taquilla de un compañero y robó el arma. Con ella disparó a Laura y a otros 2 compañeros, uno de ellos está herido grave. El presunto autor murió en la ambulancia después de ser abatido por otro agente. 3 chicos han quedado huérfanos. Se separaron en 2014. En respuesta, Damaso incumplió los pagos de una hipoteca común para que su exmujer no pudiese obtener un crédito bancario para comprar otra casa. Eso no fue todo. Durante 5 años, de 2014 a 2019, la acosó judicialmente y la denunció falsamente 45 veces. En 2025 expiraron las medidas que tenía, orden de alejamiento y de protección y pulsera antimaltrato. Laura solicitó que se acordaran de nuevo, pero la justicia lo desestimó.
12: Y esta mañana ha estado en Hoy por Hoy con Pedro Blanco Alicia Sánchez, que es secretaria de Mujer e Igualdad de la Asociación Unificada de la Guardia Civil. Ella ha pedido transparencia al cuerpo porque resulta que esta comisión no tiene acceso a datos internos de violencia machista.
25: Quiero entender que en la Guardia Civil, en la Dirección General de la Guardia Civil, alguien llevará un registro de los agresores que hay en la Guardia Civil o de las víctimas guardias civiles que hay. Pero por lo que sea, no llega. En este caso, que considero que deberíamos tener conocimiento quienes representamos a las mujeres, en este caso, víctimas de las diferentes violencias, no tenemos datos.
12: Y la Generalitat Valenciana ha pedido esta tarde al Ayuntamiento de Sagunto que tome medidas contra la peña taurina que exhibió durante las fiestas, que duraron 15 días, un cartel sexista de una mujer semidesnuda siendo sometida por un toro. Al lado de esta inscripción se podía leer: un agujero es un agujero. La coordinadora feminista denuncia que se trata de una humillación disfrazada de broma. Radio Valencia, José Biblasco.
2: Recalca además que la pancarta estuvo visible durante las fiestas en la Plaza de Toros sin que nadie alertara sobre su contenido. Su portavoz es Ainhoa Alberola y pide que se revise las subvenciones que otorga el ayuntamiento para que no se financie con dinero público a entidades que atentan contra los derechos de las mujeres.
25: No dé absolutamente ningún tipo de dinero público a peñas que puedan estar atentando contra los derechos de las mujeres.
2: Tras conocerse esta polémica, el ayuntamiento de Sagunto ha justificado que no se retirará durante todas las fiestas. Explican que la peña argumentó que no daba tiempo a hacer otro cartel, así que han decidido crear una mesa de trabajo para que el año que viene no vuelva a ocurrir.
12: Y Gustavo Petro se acaba de despedir de la presidencia de Colombia en un acto solemne.
4: Espero que nos recuerden hasta siempre, libertad y vida. Siempre, siempre y siempre. Gracias por haberme acompañado, soldados, por haberme cuidado. Creo que ustedes salen mejor que cuando yo entré. Así que viva Colombia libre.
12: Pero lo cierto es que esta noche el país consuma su giro total a la derecha, de hecho a la extrema derecha, con la toma de posesión del ultra Abelardo de la Espriella. Este abogado trata de imitar la mano dura con la delincuencia de Bukele en El Salvador. Llega en un escenario de división política total. Colombia pasa de un gobierno de izquierdas a otro de derechas, como buena parte de América Latina, con la calle movilizada, con la amenaza constante del terrorismo, de lo que queda de las guerrillas. En este acto acude, por ejemplo, el rey Felipe VI y también el ministro Álvarez. Vamos a buscar la última hora. Berta Reventós, buenas tardes.
5: Buenas tardes. Todo listo en la ciudad de Cali para la toma de posesión de Abelardo de la Espriella esta tarde. El Tigre, como se hace llamar el nuevo presidente de Colombia, ha descentralizado de forma excepcional el traspaso de mando a la zona del Cauca, golpeada por la violencia de los grupos armados y bastión electoral del petrismo. También será inédita la ausencia del presidente saliente, Gustavo Petro, quien a día de hoy sigue denunciando fraude en unas elecciones en las que su candidato Iván Cepeda perdió por apenas un punto en segunda vuelta. El excandidato ha protagonizado en Barranquilla una manifestación pacífica junto a miles de personas.
6: Quieren convertir a Colombia en la gran plataforma de intervención militar, económica y política estadounidense en los países latinoamericanos. Bajo el plan del escudo de las Américas, la política arancelaria y la nueva doctrina de seguridad hemisférica de Estados Unidos.
5: En Cali estarán presentes Javier Milei, Daniel Noboa y José Antonio Kast, entre otros dirigentes latinoamericanos, y finalmente Marco Rubio no formará parte de la delegación estadounidense.
12: Y movimiento importante en Oriente Próximo a la sombra de la guerra de Irán. Tres países, Pakistán, Turquía y Arabia Saudí, han firmado un pacto de defensa ante cualquier agresión externa. Es un eje que lo que tienen en común es la desconfianza hacia Irán, porque los tres son países de mayoría suní. El pacto puede cambiar los equilibrios en una zona muy agitada. Victoria García.
7: Este acuerdo, que ha pasado prácticamente desapercibido, es uno de los más significativos que se ha firmado recientemente. Congrega una potencia nuclear como Pakistán, un país miembro de la OTAN como Turquía, y Arabia Saudí, que aglomera una de las mayores reservas de petróleo y oro, y lo que han firmado es un acuerdo para defenderse entre ellos en caso de ser atacados por un tercero, léase Irán o Israel. Desde Israel están muy enfadados.
9: Turkey is the new Iran.
7: Acusan a Turquía de ser el nuevo Irán, de estar tratando de poner a Arabia Saudí contra Israel y establecer un acceso suní por la zona con la potencia nuclear de Pakistán. Preocupante porque los tres juntos establecen un triángulo defensivo en el Golfo de Omán y el Estrecho de Hormuz, muy a tener en cuenta.
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12: Y si están esperando el eclipse, Laura Gutiérrez les trae la primera previsión, el primer parte de la EMET para ese día.
0: Sí, de hecho hay comunidades en la franja del eclipse que han ido un paso más allá y han activado ya el nivel 2 de emergencias. Esto implica más seguimiento y más coordinación preventiva de cara a los riesgos potenciales que conlleva este evento multitudinario. Aglomeraciones, aumento del tráfico o los incendios, porque los próximos días entramos en niveles muy altos o extremos de riesgo, y el día del eclipse se espera una gran afluencia de personas a zonas naturales con vegetación muy seca. La primera aproximación de la EMET sobre el mapa de nubosidad del día 12 es la habitual en estas fechas, cielo prácticamente despejado, salvo en el norte de Galicia y el Cantábrico, donde hay más riesgo de nubes bajas que tapen el sol a la hora del fenómeno. Rubén del Campo.
8: La jornada será en general estable, con cielos poco nubosos o despejados, pero es cierto que puede haber nubes bajas en zonas del norte de Galicia y de las comunidades cantábricas, y que por la tarde podrán crecer nubes de evolución en zonas de montaña del norte y del este peninsular.
0: Las temperaturas van a ser muy altas, más de lo habitual, a mediados de agosto.
12: Minuto 25 de hora 25.
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12: Y en Tailandia, un adolescente de 14 años ha matado al menos 7 personas en un tiroteo en una escuela. Según Reuters, 5 de las víctimas son profesores y personal del centro. El estudiante se ha acabado suicidando, pero es que antes del tiroteo ha matado a sus abuelos en casa. Informa para la SER Adrián Foncillas.
10: Un estudiante de 14 años ha disparado esta mañana en su escuela situada a las afueras de Bangkok y matado a varios profesores y personal administrativo antes de suicidarse en el aula. Después, la policía ha encontrado también muertos a sus dos abuelos en el domicilio familiar. El joven disparó en la escuela 20 balas y contaba aún con otras 30 en el momento de su muerte. El primer ministro, Anutin Charvirakul, ha explicado que el estudiante estaba en un estado de estrés y ha defendido que los colegios tailandeses son seguros. También ha prometido una nueva ley para restringir la tenencia de armas de civiles. Tailandia es uno de los países del mundo con una tasa más alta, 15 por cada 100 habitantes, solo superada en Asia por Pakistán. El arma que ha usado el estudiante estaba registrada a nombre de su abuelo.
12: Y en Estados Unidos, un tribunal ha ordenado a Meta, la empresa de Facebook, pagar casi 600 millones de dólares para crear un fondo dedicado a la salud mental de los adolescentes. Marina Fernández.
11: La justicia estadounidense condena al gigante tecnológico a pagar 567 millones de dólares a un fondo para reparar la salud mental de los jóvenes. La sentencia considera que la forma de operar de sus redes sociales pone en riesgo la seguridad y también la salud emocional de los adolescentes.
14: Los adultos hoy, todos los pederastas, tienen una vía exclusiva de acceso o a menores en sus habitaciones. Esta puerta la tenemos que cerrar. Todos los estudios demuestran los beneficios de la retirada de las redes en chavales que están en situaciones de dolor, de ansiedad y de depresión.
11: Como explica la SER, el psicólogo especializado Francisco Villar, del Hospital San Joan de Déu. Francia acaba de aprobar una ley pionera en Europa para vetar el acceso a redes a menores de 16 años, una medida, recordamos, que el gobierno español también quiere implantar.
12: Y el director y guionista alemán Werner Herzog va a recibir uno de los premios Donosti en la próxima edición del Festival Internacional de Cine de San Sebastián. Él es uno de los directores más aclamados del siglo XX, con obras como Aguirre, La cólera de Dios, Radio San Sebastián, Eva Monente.
15: Está considerado una de las grandes figuras del cine contemporáneo, con una filmografía única durante más de 6 décadas, marcada por personajes obsesivos, aventuras extremas y una mirada profundamente poética sobre la condición humana. Autor de títulos imprescindibles como Aguirre, La cólera de Dios, Fitzcarraldo o Grizzly Man, el cineasta bávaro suma cerca de 80 películas entre ficción y documental. El reconocimiento estará acompañado por la proyección de Back in Fastar, que competirá en el próximo Festival de Venecia.
16: Jean and Joan Holbrook, allow me to go back in time. How did you meet Mr. Mulrooney for the first time?
17: In church. No, it was not in church.
15: Es su último largometraje, protagonizado por Rooney, Kate Mara, Orlando Bloom y Donald Gleeson. Con este premio Donostia, el Festival de San Sebastián distingue la trayectoria de uno de los creadores más influyentes y singulares del cine de las últimas décadas. Herzog recogerá el galardón durante la gala inaugural del certamen el próximo 18 de septiembre.
12: Y ya que es viernes, vamos a conocer los estrenos de cine con Lucía Bermúdez.
18: Cuando llega el verano hay algo que nunca falla en la gran pantalla: los tiburones.
29: Gritas tiburón y tenemos un ataque
1: ataque de pánico al empezar las vacaciones.
3: Esta semana llega a los cines En mar abierto, una película protagonizada por Aaron Eckhart y Ben Kingsley. La historia de supervivencia de los pasajeros de un avión que cae al océano y que deberán sobrevivir mientras un grupo de tiburones les acecha.
13: ¿Qué hacemos?
1: Encontrar supervivientes.
13: Me gustaría ser el
3: perro. Hay cine español con La ventana abierta, un inquietante thriller que reflexiona sobre la tecnología, la ausencia, la confianza y la fragilidad de las apariencias.
13: Ya estoy llamando.
17: Hola y adiós.
1: ¿Cómo que adiós?
17: Se lo decía a ver a mi hija que está aquí.
1: Por fin nos conocemos en persona.
3: Y con El último mono, una comedia protagonizada por Juan Dávila y Susana Baitua, que sigue a un exitoso gurú de las redes sociales que se propone conquistar a una comediante feminista.
1: Voy a seducir a la mujer más chunga y más borde de España y lo voy a hacer en 72 horas.
3: Los más pequeños también encontrarán una propuesta a su medida con La patrulla canina, la dinopelícula, en la que los populares cachorros estarán acompañados por dinosaurios. Y por último, desde Francia llega El síndrome de Rembrandt, un thriller de suspense que explora la desconexión entre tecnología y arte, y desde Islandia aterriza El amor que permanece, un drama familiar sobre un matrimonio que afronta las consecuencias de una reciente separación.
18: Yo nací para ser perra, por favor, dejadme ser.
19: 8:30, 7:30 en Canarias.
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20: Hola de nuevo, Tony.
21: ¿Qué tal, Pablo? Muy buenas.
20: Todavía con resaca, ¿no? Porque ayer... Hoy es día de reflexión, podríamos decir, después de todo lo que pasó ayer.
21: Pero no te relajes mucho, ¿eh?
20: ¿No?
21: Hoy no te relajes mucho. Cosas. No, hoy... Igual hoy no, pero es la pausa antes de la tempestad.
20: Ya, ya,
21: igual
20: ya sé
21: este
20: por
21: fin de
20: vas.
21: Semana...
20: ¿Qué dices?
21: Cuidado.
20: Así, ¿eh?
21: Sí, hoy, porque decías tú que ayer fue un día movido, es el día 1 este viernes, después de que Rodri diera el sí al Barça, el club culé ya ha hecho oferta al Manchester City y espera avanzar y cerrar la operación este fin de semana, para que Rodri se incorpore la semana que viene a los entrenamientos con Hansi Flick. Todavía a mí se me hace un poco difícil decirlo, pero que Rodrigo Hernández Cascante está cerca de ser jugador del Barça. Aunque, mientras el Barça cierra esta operación, hay un jugador que puede salir, que es Ferran Torres, que se ha dejado querer y mucho por el Paris Saint-Germain y que hoy ha tenido día de fiesta en el lugar donde nació, en Foios, en Valencia, donde ha hablado de cómo se vive los momentos previos a una final, el día previo a una final.
22: Nosotros lo llevamos bastante de forma natural, estamos acostumbrados a jugar partidos de alto de rendimiento, pero sí que es veritat que el matí del partit tinc un grup de WhatsApp amb els meus amics, la meva família, i li vaig manar una foto perquè jo sabia que ells estaven més nerviosos que jo i els vaig dir que estigueren tranquils, que tenia el feeling de que avui anava a ser protagonista en la final.
21: Que tenía el feeling Ferran de que iba a ser protagonista en la final, le dijo a sus amigos y a sus familiares, la celebración en Foios de Ferran Torres, enseguida estamos allí en Valencia y ha sido un día grande para él con miles de personas ovacionando al héroe de la final del Mundial que nos dio ese Mundial con el gol en la prórroga contra Argentina. El Barça que juega mañana en Italia un triangular contra el Nottingham y el Udinese en el Madrid, ya ha olvidado Rodri. Ha llegado a Budapest, donde mañana juega contra el Ferencváros, viaja con el renovado Vinicius, primera convocatoria para Bernardo Silva, también con los fichajes Dumfries y Carlos Spi. No ha viajado Jean Diomande, fichado ayer, hoy ha pasado el reconocimiento médico y ya ha entrenado en Valdebebas, en solitario, pero mañana no estará con el equipo. El Barça en Italia, el Madrid en Budapest, el Atlético de Madrid está en Corea, en Seúl, donde juega el domingo contra el Manchester City. El Manchester City de Rodri. Hoy ha tenido el detalle Kang In Lee, el fichaje de invitar a cenar a una barbacoa local a toda la plantilla como bienvenida a Seúl. Y hoy en Ser Deportivos ha estado Kevin Jung, que es un aficionado que ha aparecido en el Hotel Rojo y Blanco con un cartel que ponía: Simeone, aprendí español para poder hablar contigo.
29: Simeone, director Simeone, sin duda, obviamente. O sea, yo, la verdad, aprendí español para poder hablar con él. Y hoy logré, hoy como yo tomé foto con él.
30: O sea, tú aprendiste español para poder hablar con el Cholo Simeone.
29: Obviamente, como no solo para él, pero como él también era un parte gran razón para aprender español.
21: Ha sido buenísima la charla con Paco Jo en Ser Deportivos. Obviamente, este aficionado se ha llevado un autógrafo de Kang In Lee. Es una locura el fanatismo que hay estos días con el Atleti y su nuevo fichaje allí en Corea. Hoy en el apartado de fichajes, el Celta ha fichado al portero Ballindir, el Alavés al central Nicolás Valentini, el Rayo al defensa Maras Kumbula y el Getafe el centrocampista Orel Mangala, que le va a hacer falta porque ayer le hicieron una entrada criminal en el amistoso contra el Mónaco a Cristanto Suche y puede que se pierda toda la temporada por una lesión de rodilla. En el apartado de amistosos, mucha carga física de los equipos a una semana de empezar la liga. Hoy dos partidos el Racing. Ha ganado 4-1 al Sporting y está jugando ahora contra el Alavés, otro equipo de primera. Ahora mismo Racing 0, Alavés 1. La Real Sociedad juega dos partidos contra el Colonia, hoy y mañana. En el de hoy ha perdido 2-0 en Alemania. Y el Málaga, que jugó ayer, está visitando hasta ahora al Ceuta, el equipo de segunda. Ceuta 2, Málaga 1. Por cierto, que en una semana y un día empieza la Liga Española, pero hoy ya empieza la liga, por ejemplo, en Bélgica, en Países Bajos o en Portugal, por si alguien se quiere poner luego a las 9:15, el Estoril Famalicao. En el Tour femenino ha sido quinta Paula Blasi en el Momentú, sube 3 posiciones en la general y se pone séptima a 4 minutos, lejos aún del podio. Ha vuelto MotoGP con Bezzecchi siendo el más rápido en su regreso, superando una rotura de clavícula. El líder Jorge Martín ha sido cuarto y Marc Márquez ha marcado el sexto mejor tiempo. Y en tenis, ganó Rafa Joder a Musetti, ya están octavos, está jugando segunda ronda Dani Mérida y ya ha ganado el primer set en su partido de 16avos. Ahora sí, mensajes al WhatsApp de Hora 25 Deportes.
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4: Buenas tardes. El día en el que el Madrid anuncia el fichaje más caro de su historia y la renovación de Vinicius, la verdadera noticia es que se queda sin Rodri, perdiendo una oportunidad estupenda de mejorar la zona del campo que verdaderamente necesita reforzar. Zubimendi, Vitinha, Rodri, ¿de verdad no se podría haber hecho algo más? Y después lo de Vini, se le apoyó y se le defendió cuando había que hacerlo, cuando lo merecía, y hace mucho que se le critica porque también lo merece. En lo futbolístico hace temporada y media que no da el nivel y como compañero y hombre de club ha demostrado ser alguien profundamente tóxico. Sus cualidades como deportista no compensan el daño que hace al club. Y para colmo de males ahora lo juntan con el otro personaje más nocivo de la historia moderna del Real Madrid, Mourinho. La mayoría del madridismo, y esto hay que decirlo alto y claro, no quiere a ninguno de los dos y ahora tiene que tragárselos por culpa de una directiva que hace ya mucho que ha perdido el norte. Y Diamande, hace un año entrenaba 25 minutos de Valdebebas y costaba 25 millones. ¿En qué anda el Madrid? ¿De verdad? Mal, muy mal.
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21: Por cierto que estos días he estado agradeciendo el trabajo en la técnica a Juanjo Hidalgo, que no existe por lo menos en la SER. En la producción hoy Sara Núñez, en la parte técnica Carlos Higueras, con Juanjo Hurtado, ahora sí, en esta Hora 25 Deportes. Algo habrá, pero que no está en la SER trabajando, está Juan Hurtado aquí en la parte técnica. Que empezamos en Extra 25 Deportes hablando, cómo no, de esa operación Rodri, esa operación de Rodrigo Hernández Cascante al FC Barcelona. Adrián Soldevila, ¿qué tal? Muy buenas.
5: ¿Qué tal? Buenas.
21: Hoy se ha avanzado algo, poco, mucho, regular, este fin de semana se cierra. ¿Cómo está la operación desde Can Barça?
5: Bueno, el Barça, la intención es cerrarla lo más pronto posible. La oferta que le hace al City ahora mismo, que sepamos, es de 45 millones fijos y unos 15 en variables, es decir, unos 60 millones de euros contando variables. Veremos qué dice el Manchester City a esta oferta, pero vaya, con Rodri se ha todo acordado económicamente. Las dos partes, tanto City como Barça, saben que la voluntad de Rodri es vestir de azulgrana, con lo cual habrá que acelerar esta operación entre el City y el Barça, pero el Barça quiere cerrarla lo más pronto posible. Si puede ser este fin de semana, mejor.
21: Este fin de semana, para que esté ya la semana que viene a las órdenes de Hansi Flick, ¿no, Adri? Eso es el objetivo, ¿no? Que ya firme y a entrenar.
5: Sí, sí, porque la próxima semana vuelven los internacionales españoles, los campeones del mundo, y la idea es que esté con el grupo Rodri y empiece a hacer ya pues, todos los entrenos con el equipo con el que tiene que jugar durante la temporada.
21: Pues veremos en todo esto, Adri. Mañana el Barça viaja a Italia, ¿no?
5: Sí, mañana nos vamos a Udine, bien prontito, pues solo hay un vuelo y hay que cogerlo, o sea, a las 6 de la mañana volamos. Y el Barça juega pues a la noche un triangular contra Udinese y Nottingham Forest, un triangular pequeño de 45 minutos por partido, 45 contra Udinese, 45 contra Nottingham Forest, y servirá para probar al final pues los menos habituales y los jóvenes a los órdenes de plan de Hansi Flick.
21: Pasta al mediodía y pizza por la noche. Gracias. Gracias, Adri. Y mientras en Inglaterra, claro, algo tendrá que decir el City a todo esto. ¿Qué se dice en Inglaterra? Pablo Montaño, muy buenas.
0: ¿Qué tal, Tony? Muy buenas. Pues en Inglaterra aún no ven tan cerca que Rodri deje el City y se convierta en nuevo jugador del Barça, porque la primera oferta del club culé rechazada hoy simplemente no se considera una oferta seria, que escribía hoy el diario británico The Telegraph. El City siempre ha valorado a su estrella por encima de los 45 millones, 50, y si el Barça quiere acabar sacando a Rodri de Manchester en su último año de contrato, porque lo termina en junio de 2027, tendrá que acercarse a los 70 e incluso a los 80 millones para fichar a Rodri. Aunque el City también lleva todo el verano trabajando para suplir una hipotética y posible marcha del Balón de Oro español, con los fichajes de Elliot Anderson y también la posible llegada de Boadi, los mancunianos, lo que está quedando claro, Tony, es que no van a regalar al mejor jugador del pasado mundial.
21: Gracias, Pablo. Ampliamos esta noche más en el larguero. Y mientras, claro, Rodri pertenece al Manchester City. El Manchester City este domingo juega en Corea. El City está en Corea porque juega el domingo contra el Atlético de Madrid, donde está también en Corea, quien está también en Corea es Pedro Fullana. Claro, el Atleti está pendiente del mercado. Pedro, ¿qué tal? Muy buenas.
6: Buenas tardes, Tony. El Atlético de Madrid sigue a la espera de que Molina y Ruggeri cierren todos los detalles de sus respectivos contratos con la Roma y con el Aston Villa para cerrar ambos traspasos. El que ya está todo acordado es el de Almada con River Plate. Los tres, por tanto, se van a ir del Atlético de Madrid. Es cuestión de detalles en el caso de dos de ellos. Y el club espera también cerrar muy pronto el pacto con el Tottenham para el traspaso del Cuti Romero. Mientras, Nico González sigue a la espera de que llegue su turno, que llegará, si queda margen económico, en las próximas semanas.
21: Y como digo, el Atleti en Corea, Pedro, hoy protagonista total Kang In Lee antes de ese partido contra el City de Rodri.
6: Kang In Lee, sin duda, es el gran hombre propio de esta gira por Corea. Ya entrena con los compañeros, a los que, por cierto, ha invitado a cenar una barbacoa coreana por estar en su país y como detalle de anfitrión. Este sábado será el gran reclamo para el entrenamiento a puerta abierta del equipo. Y además le vamos a escuchar con las primeras impresiones, porque va a hablar en la previa del partido ante el Manchester City. Y también vamos a poder escuchar a Diego Pablo Simeone hablar de la nueva temporada y sobre todo de la situación de Julián Álvarez. Todo en la previa del partido que le va a medir al Manchester City este domingo aquí en Seúl.
21: Gracias, Pedro. El Barça en Italia, el Atlético de Madrid en Seúl y el Real Madrid mañana a Budapest. Claro, ya Rodri, vamos a decir, olvidado. Héctor González, ¿qué tal? Muy buenas.
7: ¿Qué tal? Muy buenas, Tony.
21: Vamos a centrarnos en que mañana juega el Real Madrid y con la primera convocatoria, por ejemplo, de Vinicius o de Bernardo Silva.
7: Bueno, no sé si he olvidado, porque este tema yo creo que va a traer cola todavía el de Rodri. El Real Madrid cree, como contamos ayer, que hizo todo lo que estaba en su mano para ficharle, pero que Rodri ha preferido al Barça. El entorno de Rodri, lo contó Meana en el larguero, reconoce que el Madrid planteó una oferta irrechazable, pero que Rodri ha elegido al club azulgrana. Y ahora, Tony, es verdad que Mourinho pidió un mediocentro más, que no ha llegado aún. Veremos si el portugués presiona al club, porque es una posición necesitada y yo no tengo nada claro que el Madrid no vaya a fichar a nadie, como se viene contando en las últimas horas. Como decías, el Madrid ya está en Hungría. Mañana a 7 de la tarde, Ferencváros, Real Madrid, sin Diomandé, que hoy ha pasado reconocimiento médico y que se ha entrenado en solitario en Valdebebas, pero que no ha viajado todavía a la capital húngara. Los que sí estarán son Vinicius Junior, por ejemplo, que va a celebrar su renovación jugando mañana unos minutos, sus primeros minutos de la pretemporada, y debutará también el portugués Bernardo Silva.
21: Esta noche el larguero con Héctor González. Gracias, Héctor.
7: Hasta luego.
21: Seguimos en Hora 25 Deportes.
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21: A mí lo que me enseñaron a todos los que estamos aquí en la cadena SER es que el periodista nunca es noticia, pero es que hoy sí que coincide que la noticia es un periodista, es un compañero, un buen compañero de esta casa, que en la Semana Grande de Gijón no tenía otra cosa que hacer esta noche que darle pregón de las fiestas. no es David González, pero el que lo va a contar es David González, como Antón Meanada de ese pregón. Hola, David, ¿qué tal? Muy buenas.
10: Hola, ¿qué tal, Tony? Muy buenas. Está tenso, ¿eh?
21: ¿Sí?
10: Me noto aquí, sí. Más que si tuviera el fichaje del Madrid no lo pudiera dar hasta las 11:30 en el larguero, o que si fuera a debutar de corto en el Molinón, que sería una imagen también para verla, pero qué va, aquí está, impecablemente vestido, con americana azul marino.
21: No lo dudaba, no lo dudaba.
10: Hombre, imagínate. Bueno, es más o menos el traje de diario, pero hoy un poco más, porque en unos minutos se va a asomar a este balcón de la Plaza Mayor del Ayuntamiento de Gijón para tomar el relevo de Masiel, José Ángel Abad, Lara Álvarez, Saúl Cravioto, Pitu Abelardo o el inolvidable Manolo Preciado para abrir las fiestas de Gijón, la Semana Grande. No sé si va a ser un poco canalla, si va a ser... Mira, por aquí está, que acaba de saludar a alcaldesa Carmen Morillón. Hola, Meana.
6: ¿Qué tal, David? ¿Cómo estás? Muy buenas.
10: Emocionado, ¿no?
6: Sí, emocionado. Has dicho la lista de gente que ha sido pregonera, recordar a Manolo Preciado, al Pitu Abelardo, a los grandes de la historia del Sporting que han estado aquí, gente de la cultura, de la política, de la sociedad. La verdad es que me hace mucha ilusión y espero estar a la altura.
10: ¿Un pelín canalla o muy protocolario vas a ser?
6: Muy protocolario. Sí. Yo siempre me llevo bien con los jefes, nunca me ha ido mal eso en la vida, así que voy a ser protocolario. Y es una conexión que agradezco mucho a Tony, porque en Gijón la gente escucha mucho la radio y escucha mucho la SER. Hay mucha gente que ahora mismo está en la plaza, pero mucha gente que está en su casa oyendo la radio, y que sepan que también es para ellos este pregón y que mañana lo escucharán en Hoy por Hoy Gijón, en el resto de la programación, y que espero, como digo, estar a la altura de Gijón y de la SER.
10: La verdad es que impresiona asomarse ya un poco de refilón al balcón. Se va a llenar esta Plaza Mayor, no va a caber ni un alma dentro de un par de minutos, así que toma aire y se dice mucha mierda en estos casos, ¿no?
6: Pues que lo que sea, bienvenido sea.
10: Gracias, Antón.
6: A ti, David, a ti, Tony.
10: Pues ahí le dejamos con la alcaldesa Carmen Morillón a punto de empezar este pregón para abrir las fiestas de Gijón, el gran Antón Meana.
21: Cálmale, que le noto acelerado, ¿eh? Cálmale, que le noto
10: nerviosillo. Sí. Pero bueno, ahora va a tomar un poco de aire antes de salir y ya lo va a hacer el fenomenal.
21: Disfrútalo y no disfrutes tanto por la noche. Gracias, David.
10: Un abrazo.
21: Uno que es grande, Santos Meana, estuvo en la final del Mundial, pero el que también estuvo en la final del Mundial, no solo estuvo, sino que metió el gol en la final del Mundial que nos dio esa segunda estrella, es Ferran Torres, que hoy se ha dado un baño de masas en Foyos, en su pueblo. Allí ha estado Inés Miró. Hola, Inés.
11: Cerca de 7.000 personas se han acercado a Foyos para vivir una celebración muy especial. El delantero valenciano volvía a su pueblo natal, donde empezó a jugar a fútbol, y ha explicado a todo el mundo que recordó aquellas palabras de Iniesta cuando metió el gol.
12: Ya vas a escoltar una vega cuando Iniesta marca el gol, que va a decir que el monse li para. Pues ahora entenc les seues paraules, porque yo por un momento va a sentir como a que está en yo el valor y yo soles, y cuando se me queda ahí, o sea, ya lo vas a decir en la rueda de prensa después del partido, vas a sentir una fuerza que no había sentido antes, y para mí va a ser el gol de todo un país, de la ilusión de todo un país.
11: Si el objetivo era que Ferran sintiera el cariño de toda su gente, más que conseguido. Ferran quiere a Foyos y Foyos quiere y mucho a Ferran. Y la tarde de hoy la recordarán por mucho tiempo.
21: Gracias, Inés. Vamos con los partidos del día. Como decía, mucha carga física. Por ejemplo, la Real Sociedad ha jugado hoy contra el Colonia, ha perdido 2-0, juega mañana contra el Colonia, está en Alemania el equipo de Matarazzo, va a jugar dos partidos seguidos contra el mismo rival. Hoy ha perdido 2-0, por ejemplo, el Málaga, que jugó ayer, está jugando en Ceuta. ¿Cómo va el partido? Antonio Martín, muy buenas.
14: Hola, muy buenas, Tony. Bueno, pues se envuelve el fútbol del Estadio Alfonso Burube con este partido del Trofeo Ciudad de Ceuta entre la Agrupación Deportiva Ceuta y el Málaga Club de Fútbol. Partido que sirve para dejar a un lado, olvidar por un rato esa realidad que vive Ceuta estos días tras la entrada masiva de migrantes. Gana el Ceuta por 2-1, marcaron para el conjunto caballa Carlos Hernández y Zalazar. El gol del Málaga lo anotó Aitán, y más de 2.300 aficionados presencian este partido, igualado, con dominio alterno, aunque ahora presiona el Ceuta buscando sentenciar el partido. El Trofeo Ciudad de Ceuta, aquí en el Estadio Alfonso Murube, minuto 87, gana el Ceuta por 2-1 al Málaga.
21: Gracias, Antonio. Como digo, la Real Sociedad juega hoy, juega mañana. El Málaga jugó ayer, juega hoy. El Racing juega dos partidos hoy, uno por la mañana, ha ganado el Sporting y está jugando ahora contra el Alavés. Óscar García Mayo, muy buenas.
15: ¿Qué tal, Tony? Muy buenas. Y va perdiendo 0-1 frente al Deportivo Alavés en el Trofeo Nando Josu, en los campos de Sport del Sardinero. Un gol en propia del capitán Álvaro Mantilla mantiene a Glorioso por delante. Un partido en el que el gran atractivo es ver a Sergio Canales de nuevo en los campos de Sport del Sardinero, y los presumibles futbolistas que abandonarán vía clausulazo este Racing en este mercado. Jorge Salinas, que gusta mucho al Barça y al Manchester United, y también Gustavo Puerta después de su Mundial. Racing ganó también por la mañana 4-1 al Sporting, con espectador de lujo, ¿eh? Porque Antón Beana no se lo quiso perder y estuvo ahí en la grada de Astillero viendo ese Racing 4, Sporting 1. Ahora, en el 56 de partido, Racing 0, Alavés 1.
21: Gracias, Óscar. La vez que tiene un fichaje hecho esta mañana, Javier Lecuona, hola.
1: Hola, Tony, buenas tardes. Nueva incorporación en el Deportivo Alavés, Nicolás Valentini. Defensa central zurdo de 25 años, 1,87, procede de la Fiorentina de Italia. Se formó en Boca Juniors. Hablamos de un jugador para reforzar la defensa junto a Vile Koski y Facundo Garcés cuando vuelva al equipo tras finalizar la sanción de la FIFA por el tema de los pasaportes malayos falsos. Significa que Quique Sánchez Flores va reforzando todas sus líneas. Es posible que quede por llegar algún hombre de banda y algún delantero.
21: Gracias, Lecu. Una cosa quiero preguntar en Valencia, que hace mucho que no metemos a nada del club Che. José Manuel Alemán, ¿va a fichar a Arnau por el Valencia? Muy buenas.
3: Muy buenas. Bueno, la propuesta que tiene encima de la mesa es de 5 temporadas. El problema es que el Valencia no llega a los deseos del jugador a nivel económico y la propuesta de momento es insuficiente. No significa que la operación esté rota, pero de momento el Valencia no ha hecho ningún movimiento oficial con el Girona, puesto que todavía no tiene el acuerdo directo con el propio futbolista, que ve con buenos ojos venir a Valencia, pero de momento, repito, no hay acuerdo. De hecho, el Girona esta misma tarde ha jugado un partido amistoso ante el Sabadell, ha terminado con empate a 2. Y Arnau Martínez ha sido capitán y titular.
21: Gracias, Alemán. Da tiempo a 2 fichajes rápidos de equipos de Madrid. El Getafe, quien ha fichado, Isa Pacheco, hola.
13: El Rayo.
21: El Rayo, al que ha fichado,
13: el
21: Isa
13: Rayo
21: Pacheco, hola.
13: Lo ha hecho oficial hace una hora. Maras Kumbula, central albanés de 26 años, que llega procedente de la Roma, que jugará en el Rayo en calidad de cedido hasta final.

0: parte médico de Uche tras la lesión en el partido de ayer frente al Mónaco. De momento destaca una contusión en la rótula de la pierna derecha, pero eso sí, el diario AS avisa que estará mucho tiempo de bajas, espera que se pierda la temporada entera y que tenga que pasar por quirófano.
1: La entrada es gravísima. Duele solo con verla, esperemos que no sea tan grave, aunque se lo cuenta el diario AS, lo más normal es que lo sea. Hay noticias en el fútbol internacional, bueno, hay noticias no, es que ya empiezan las ligas, es que el sábado que viene empieza la Liga Española, y si alguien, algún oyente de Hora 25 Deportes, Juan Marín, quiere verse un partido en Portugal, ya lo puede hacer. ¿Qué tal? Muy buenas.
2: ¿Qué tal, Tony? Eso es, hoy ya comienzan varias ligas europeas, lo hace en la Liga de Portugal con un Estoril Famalicão, también lo ha hecho la Liga Neerlandesa con un Cambuur 0 Excelsior 3, y en la Liga Belga el pistoletazo de salida lo han dado hace unos minutos el Brujas y el Kortrijk. Además, en noticias del mercado, el Leeds United ha fichado a James Trafford, procedente del Manchester City. Este se convierte en el cuarto portero más caro de la historia con un precio de 52 millones de euros. El Crystal Palace ha anunciado esta tarde el fichaje del lateral japonés Takehiro Tomiyasu, y Jan Couto, ex lateral del Girona, llega cedido al como procedente del Borussia Dortmund.
1: Gracias, Juan, y ahora sí vamos a hablar de algo importante aquí, vamos a hablar de ciclismo. ¿Qué tal, Luis Gaspar? Muy buenas.
3: Hola, muy buenas, Tony.
1: Hay que hablar de ciclismo tranquilamente porque tú dijiste que en el Mont Ventoux que la va a liar Paolo Blasi, que lo va a hacer muy bien. ¿Cómo ha quedado Paolo Blasi hoy en el Mont Ventoux? Muy buenas.
3: Pues ha quedado en quinta posición, una muy buena
1: ¿Eso
3: subida.
1: ¿Eso está bien?
3: Sí, muy buena subida, yo creo, porque llegaba como gregaria a esta cita, no llegaba como líder.
1: Entonces, bueno, venga, ¿cómo ha ido la etapa, Luis?
3: Pues ha disputado la etapa reina de este Tour de Francia femenino, terminando en Mont Ventoux. La victoria se la ha llevado la polaca Kasia Niewiadoma, que ha sorprendido a las grandes favoritas con un ataque a 10 kilómetros. Con esta victoria se coloca con el maillot amarillo de líder, y Paolo Blasi, como comentaba, ha quedado quinta en un tercer grupo a 1.48 de la ganadora, y en línea de meta se ha mostrado aliviada con el resultado de la etapa.
4: Me ha sacado un peso encima muy grande. Creo que estos primeros días he sufrido mucho por la posición, y he perdido mucho la confianza en mí misma, y bueno, creo que hoy no ha sido el mejor día, pero creo que hemos podido estar adelante, hemos luchado y al final hemos visto que en las grandes montañas siempre estamos allí.
3: Pues con este quinto lugar, ahora mismo Paola Blasi se coloca séptima en la general a 4.32 de Niewiadoma, y ha demostrado que puede estar cerca de las mejores y que el año que viene, con un papel más líder, puede incluso llegar al podio.
1: Ya te la juegas para el año que viene. Y el resto de carreras, Luis, porque no es solo Tour femenino lo que hay, también hay rondas masculinas, obviamente.
3: Efectivamente, en Burgos ha vuelto a ganar el inglés de Visma Matthew Brennan al sprint por delante de Lorenz Pizzi y del español David González. Y en Polonia ha ganado el suizo del UAE Jan Christen, que ha arreglado el día para el conjunto emiratí tras el abandono del portugués João Almeida. Y en Portugal, segundo puesto nuevamente del español Dani Cavia, que solo ha sido superado por el colombiano Santiago Mesa.
1: Gracias, Luis. Vamos a hablar de motociclismo porque vuelven las motos, vuelve la MotoGP, lo ha hecho en Silverstone, y allí, como siempre, está Mela Chércoles. Hola, Mela, muy buenas.
5: Uy, sí, Rafa Gastoni. Acabada la primera jornada del Gran Premio de Gran Bretaña de MotoGP, queda claro que Marc Márquez está viendo, no se engañaba. Que aquí toca activar el modo supervivencia por la Aprilia. Van muy fuertes y él todavía tiene limitaciones en ese hombro. Le ha sentado bien el parón veraniego, pero ese hombro derecho aún no va como debiera del todo, según él mismo nos ha contado. Ha sido sexto, ha conseguido el objetivo de pasar de manera directa a la Q2, pero lejos del hombre más rápido del día, Marco Bezzecchi, que además ha pulverizado, ha destrozado el crono de esta pista en casi un segundo. Estaba en poder de Quartararo del año pasado y ahora está en poder suyo, pero es que además también están delante las otras tres Aprilia. Son las motos a batir, sin ninguna duda, este fin de semana en Silverstone.
6: Bueno, como dije ayer, o sea, se podía intuir que sería un fin de semana donde las Aprilia irían rápidos, y se ha confirmado hoy, donde las Aprilia aquí pues están en modo Holanda, donde estaban un pasito por delante. Pero bueno, a ver si podemos seguir trabajando y sacar el máximo. De momento estamos del quinto al séptimo.
1: Gracias, Mela, luego te escuchamos en el larguero y durante todo el fin de semana en la cadena SER, igual que hablaremos también obviamente de tenis, y estamos pendientes tanto de Rafa Jódar como de Dani Mérida, porque acaba de terminar su partido y creo que con victoria. Alejandro Gallego, hola.
7: Hola, muy buenas, Tony. Pues sí, pensábamos que le iba a tocar sufrir a Dani Mérida, sobre todo por un par de impases en el primer set que se le ha visto bastante dubitativo. Al final 6-4 para él en el primero, ha perdido el segundo en el tiebreak, y por la vía rápida el tercero 6-1 ante Mikkelsen. Van a ser dos españoles en octavos, porque ya sabemos que Rafa Jódar ganó ayer de madrugada 6-4, 6-3, también vía rápida ante Musetti. Ha recuperado el juego, ha recuperado la sonrisa, ya no hay rastro, parece, de las molestias ni de la fatiga que mostró en esa final de Washington, y se la juega mañana, a las 6:30 ante Lehechka, en la siguiente ronda, y pues tampoco es verdad, poca suerte.

0: Eso sí, en el circuito de dobles para Ceballos y para Granollers, que ya han perdido.
1: Veremos cómo le va a jugar contra el checo, gracias a Alejandro, y veremos cómo le van a los nuestros al combinado español de atletismo a partir del lunes en los europeos en Birmingham. Ya hay algunos atletas que están incluso viajando a Reino Unido. Profe López, hola.
2: Hola Tony, buenas tardes. El lunes comienza el europeo de atletismo en Birmingham, la gran competición continental de este año, y ya una parte de la selección española se encuentra en la localidad inglesa. España Atletismo presenta la selección más numerosa de la historia con 93 atletas y es el primer europeo con más mujeres en nuestro equipo que hombres. Un equipo liderado por María Pérez, que es la gran favorita para ganar la medalla de oro en la media maratón de marcha, pero donde hay también atletas debutantes, hasta 37 en un campeonato de Europa. No van a competir los dos medallistas de oro en el último europeo de Roma 24, es decir, Jordan Díaz, Diana Peleteiro, pero España aún así presenta un equipo muy potente, muy solvente y que aspira a alcanzar entre 8 y 10 medallas.
1: Y una noticia, gracias profe, de nuestra liga de baloncesto, y es que el Girona ha fichado a un buen jugador de la NBA, Arnau Santero, hola.
3: ¿Qué tal, Tony? Buenas tardes. Pues sí, el Fiat Girona ha hecho oficial el fichaje de Mac McClung, conocido mundialmente por haber ganado 3 veces consecutivas el concurso de mates de la NBA, cosa que nadie había conseguido antes. Y que esta última temporada ha sido escogido MVP de la G League por segunda vez, cosa que tampoco nadie había conseguido nunca. Lo ha hecho además con unas grandes cifras, más de 31 puntos y casi 8 asistencias por partido. Espectáculo asegurado este año en Fontajau.
1: Hora 25 con Pablo Tallón, a las 11:30 El Larguero con Héctor González. Un saludo a Tony López. Hasta lunes, adiós.

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Son las 9, las 8 en Canarias, y ya saben que los viernes lo que nos apetece este verano es charlar con ustedes. Queremos estar tranquilamente, frente al mar, por ejemplo. Cuando estamos en la playa siempre hay alguien que enciende una hoguera. Ya lo escuchan. Estamos tranquilos, están ustedes, estamos nosotros. Queremos escucharles, queremos que nos llamen al 900-100-800... 900, 100, 800. Hoy vamos a hablar de canciones del verano. Queremos que nos cuenten cuál es su canción del verano. Y Litus les va a regalar una versión. La vamos a escuchar en directo. Vamos a conversar sobre ella. Y queremos sobre todo saber a dónde les lleva ese tema. También es cierto, cuando nos reunimos alrededor de la hoguera, frente al mar, ahora, en estos días, siempre hay algún joven que saca el móvil y también pone su propia música.

0: Recuerden, 900-100-800 para decirnos cuál fue su canción del verano, la canción que ustedes recuerdan, aquella que les marcó, que les lleva pues a un mes de agosto, un mes de julio, un mes de junio maravillosos. Litus, ¿qué tal? Buenas noches.
1: Muy buenas noches.
0: ¿Tú esta de la graciosa de Quevedo qué?
1: Mira, ni la había escuchado.
0: Pues esta se ve que los jóvenes de aquí lo tenían clarísimo como canción del verano. Pero queremos preguntar a los oyentes, ¿y la suya? 900-100-800, 900-100-800. Les escuchamos. Litus, la canción del verano es algo que no sé si se ha perdido. Antes era clarísimo. Había a lo mejor debate si es A, B o C. Pero ajá, tú sabías que o la bomba o el yo quiero bailar o lo que sea, una de esas iba a ser la del verano. Ahora, a lo mejor es cada verdad. Grupo tiene su canción del verano.
1: Ya no está tan claro. Además, eso es algo que empezó de una manera natural. Nadie se lo inventó. Es decir, es algo,
0: ¿en serio?
1: Es algo popular.
0: ¿Salió de la nada?
1: Salió de la nada. Como en los años 60, digamos que empezaron a salir canciones y cuando terminaba el verano, había una que era como, ah, esta es la canción del verano, pero no había nadie, ningún organismo, ninguna discográfica, nadie impulsaba.
0: No hay un premio Ondas a la canción del verano.
1: Exactamente. Y luego sí que de pronto hubo grupos que forzaban un poco conseguir esa canción del verano.
0: Es decir, hay un denominador común, hay unos ingredientes sobre cómo tiene que ser esta canción del verano.
1: Son canciones con estribillos muy, muy, muy pegadizos, lo que se llama el gusano musical,
0: sí,
1: esas melodías que no te puedes sacar de la cabeza, que te vas a dormir,
0: sí,
1: y tienes como un bucle que te va dando vueltas.
0: Es verdad, y es sal de aquí, y no sale esa canción.
1: Y siempre hablan de cosas del verano, o sea, siempre hablan
0: la playa,
1: de la playa, del
0: el
1: sol.
0: ¿Hay alguna excepción? A lo mejor si pensamos, no, por ejemplo, La Flaca, ¿tú dirías que es canción del verano?
1: Yo creo que sí, aunque... Lo que ocurre a veces es que las canciones del verano muchas veces no pasan del verano. En cambio, La Flaca...
0: Está pasado sí el verano, el otoño, el invierno, la primavera y las décadas.
1: Eso mismo. Ya es una canción, vamos, universal, ¿no?
0: Escuchamos La Flaca, porque ya que la hemos puesto encima de la mesa. Mientras siguen llamando al 900-100-800, hay un poquito de colapso en el teléfono, pero tengan paciencia. 900-100-800, sigan llamando. Y mientras, Litus nos regala una versión de La Flaca de Jarabe de Palo.

0: ¡Qué barbaridad! Litus, Pau Donés era... no era una gran voz, era una voz muy reconocible, pero era un compositor que escuchas una canción y sabes que es suya.
1: Efectivamente, además como cuenta cosas de una manera muy sencilla, muy entendible y que te atraviesan, ¿no? Que todo el mundo es capaz de conectar con ellas. Y conseguir eso es increíble. Mira, cuando murió Pau Donés, yo trabajaba en Leitmotiv de Andreu Buenafuente. Sí. Y Andreu nos llamó, como tenemos que hacer algo al inicio del programa. Y como esta canción había sonado tanto, tanto, tanto, a veces el efecto de las canciones del verano, que las escuchamos tanto, que a veces hay momentos que nos hartamos un poco de ellas. Y como esta canción era tan evidente, yo propuse El lado oscuro.
0: Vale.
1: Pero Andreu dijo, no. Debe de ser La flaca. Y tenía razón. Y es la única vez que he cantado esta canción y casi me pongo a llorar. Porque no es una canción para llorar, ¿no? Pero de pronto, o sea, fue tan emocionante cantarla. Y también me acuerdo que vino al programa. Había estado en el programa hacía unos meses y habíamos cantado con él Grita. Y estaba estupendamente, ¿no? Y fue como... ¡Ah!
0: Esas, es de esas pérdidas que duelen. Hay una entrevista histórica de Jordi Évole con él, histórica. En fin, Pau Donés, un abrazo a toda su familia, sus amigos, esa gente que le quería, que era tantísima, esos seguidores de Jarabe de Palo. Enseguida empezamos a escucharles, oyentes, pero es que son las 9:09 de la noche, 8:09 en Canarias, y tenemos noticia de última hora. Noticia de última hora, porque venimos todo el día siguiendo el tema. Saben que el gobierno español empezó diciéndole a Italia, atención, o levantáis las restricciones en puertos y aeropuertos, o España puede tomar medidas recíprocas contra Italia, contra los viajeros que vengan de ahí. Saben que el gobierno de Giorgia Meloni dijo, nosotros no aceptamos injerencias. A nosotros que no nos busquen. Nosotros ya evaluaremos cuando corresponda si el riesgo terrorista, que ya me dirán ustedes, si el riesgo terrorista se ha ido. Pues bien, noticia de última hora, el gobierno español restablece los controles fronterizos a los viajeros que procedan de Italia. ¿Qué quiere decir esto? Pues que ahora podrán hacer controles cuando alguien llegue en avión, llegue en barco desde Italia. Van a estar operativos a partir de las 12 horas de este mismo sábado 8 de agosto, es decir, esta misma noche, va a entrar en vigor esta misma medianoche. Va a ser un control de identidad, de pasaporte y nacionalidad de los viajeros y en el caso de nacionales de terceros estados, una visa o permiso de residencia. Atención porque dicen... Las medidas se van a practicar de manera aleatoria, esto también lo hace Italia, y van a estar en vigor hasta las 12 horas del próximo 7 de septiembre, es decir, todo lo que queda de temporada de verano, pero añaden en este comunicado, salvo un cambio en las circunstancias que han motivado su adopción. Es decir, si Italia rectifica, España rectifica. Si no, a partir de esta medianoche, entran en vigor los controles. Lo vamos a comentar a partir de las 10 en la mesa de análisis de Hora 25. Pues ya ves, Litus, estas cosas que pasan.
1: Vaya, vaya.
0: Que pasan cosas de última hora, que hay guerras diplomáticas y nosotros aquí cantando. Vamos a empezar a saludar oyentes. Pueden ir llamando al 900-100-800. Jorge, ¿qué tal? Buenas noches.
2: ¿Qué tal?
0: Jorge,
2: hola, buenas noches.
0: ¿Desde dónde llama usted?
2: Desde Valencia.
0: Desde Valencia. ¿Y qué canción quiere pedir?
2: Pues me ha venido el recuerdo de una canción de juventud de un gran compositor y cantante italiano.
0: Hombre, no, después de lo que acabo de contar, un italiano.
2: Pues sí, no tiene que ver nada.
0: Pues también es
2: verdad. No tiene que nada.
0: ¿Qué culpa?
2: Por desgracia, este ya se murió ya hace años.
0: Pues no tiene culpa de lo de Giorgia Meloni.
2: El tema era de Lucio Battisti,
0: sí.
2: Y la canción era Il mio canto libero.
0: Hombre.
2: Es una canción que además ha sido versioneada por muchos artistas italianos, entre ellos Laura Pausini y alguno más.
0: Sí, ¿dónde le lleva? ¿Cómo eran esos veranos?
2: ¡Buah! Eran unos veranos de juventud. Yo tenía 13 años en esa época, 12, 13 años. La canción es del 72, pero yo creo que la empecé, pero se conoció más en el verano del 73.
0: ¿Qué hacía usted en ese verano? ¿Era de salir a bailar? ¿Era de quedarse en los bancos a pasear.
2: No,
0: a...
2: era de la urbanización donde veraneábamos, pues salir en bicicleta, salir con las chicas, quedar con ellas, no sé qué. En aquellos tiempos era otras circunstancias totalmente diferentes, de bailar. Si poníamos algún especie de guateque o fiesta que hacíamos con Coca-Cola y Fantas.
0: Y algo más, quizá, ¿o no?
2: Y bailar cogidos, pero a distancia, por supuesto.
0: Claro, no eran tiempos, ¿verdad, Jorge? Era el ligoteo, con prudencia. No.
2: Sí, y además fue una época de esas que entre el 72 y el 76, por ahí, hubieron muchos cantantes italianos que hicieron mucha mella aquí en España, tanto Claudio Baglioni, Drupi, Sandro Jacobbe, Umberto Tocci, todos estos. Y fue una época de mucha música italiana en esa época.
0: Pues qué maravilla. Mire, vamos a escucharla un poquito.
2: Y además tiene una entrada de guitarra muy bonita.
0: Es preciosa.

0: Pues Jorge, ¿se la dedicamos a algún ligue de esos de verano, te parece?
1: Bueno.
0: O a quien quiera usted, ¿eh?
1: No, bueno, para todos mis amigos de aquella época, amigos y amigas de aquella época.
0: Vaya que sí, pues.
1: Pero, o sea, siempre.
0: Pues Litus le regala a usted, a sus amigos y amigas de aquella época, esta maravillosa versión.
2: Ay, mira, deja que. Qué casualidad. Que ayer murió un buen amigo músico que la cantaba, con el que pasaba. Con el que pasé muchísimos veranos. Voy a hacer un poco su versión, que era una especie de mezcla entre italiano, castellano.
0: Fíjate.

0: bonita.
1: Para
0: qué
1: Canadá, bonita. Para Canadá, allí donde esté.
0: Pues sí, pues para Canadá. Había una cosa, Litus, antes, que es que las canciones en italiano se traducían mucho
2: sí.
0: al español. Lo ha hecho Laura Pausini, lo ha hecho uh-huh. desde aquí Sergio Dalma, lo uh-huh. ha hecho Nek, lo ha hecho tantísima gente. Antes lo hicieron muchos otros, Rafaela Carrá, por uh-huh. ejemplo. Claro, supongo que al tener la misma raíz, ¿no? Debe ser como más fácil que hacerlo respecto al inglés, respecto a otras lenguas.
2: Eran mucho más fáciles de traducir. Aparte siempre ha habido como una conexión musical, ¿no? Entre España e Italia,
0: es
2: a pesar
0: verdad.
2: De lo que acabas de contar. Sí,
0: ahora ya no. Ahora vía pasaporte, quizás.
2: Eso es.
0: Vía pasaporte. Juan Antonio, buenas noches.
3: Hola, ¿qué tal? Buenas noches.
0: ¿Desde dónde llama usted? Juan Antonio, ¿sí? ¿Desde dónde llama?
3: Desde Málaga.
0: Desde Málaga. ¿Y qué canción quiere pedir usted?
3: Bueno, yo es que recuerdo en mis tiempos de verbena,
0: ¿sí?
3: popular, que lo hacíamos los pueblos. Entonces, el Black is Black de Los Bravos.
0: ¡Hombre! A ver cómo sonaba, para quien no se acuerde.

0: Juan Antonio, ¿cómo era? ¿Cómo eran aquellas verbenas de las que ahora me hablaba?
1: ¡Buah!
0: ¡Qué buen resumen!
1: La verdad que cuando está escuchando
0: a Jorge,
1: al anterior,
0: sí, Jorge,
1: y hablaba de Sandor Jacobi y todo esto, era genial también, por supuesto.
0: Sí.
1: Pero yo he preferido algo más, con más...
2: más cañero.
0: ¿Usted a la Coca-Cola le echaba algo más que hielo? ¿O tampoco, como Jorge, que era solo Coca-Cola y Fanta? No, que Jorge nos decía, solo Coca-Cola, solo Fantas, le preguntaba. ¿Usted con este Black is Black, no sé si le echaba algo más que el hielo a esas Coca-Colas y esas Fantas de los guateques?
2: Se lo está pensando.
0: Se lo está pensando, o no quiere confesar que también puede ser. Que también puede ser. Los Bravos, ¿sí? Litus. Los Bravos, un grupo mítico.
2: Grupazo.
0: Mítico. En este caso, no traducían.
2: No, además esta canción, si no me equivoco, triunfó también en Gran Bretaña. Porque es que es un temazo en inglés.
0: Sí, repercusión internacional. ¿Sí? También está Bring a Little Loving.
2: Bring a Little, sí. Bring a Little
0: Love. ¿Verdad? Esa también se la sabía, Juan Antonio.
2: Bueno, sale en una película de Tarantino. Si no me equivoco,
0: es que imagínate, si has llegado a una peli de Tarantino, has llegado a la cima del mundo. Es una maravilla. Pues Litus, le regalamos, Juan Antonio. ¿Tenemos algún problema con la comunicación? Nos da pena porque nos apetecía charlar un rato más con usted.
2: A ver qué le metía a la Coca-Cola. Si
0: pero claro, nos hemos quedado con el interrogante. Pero Litus le va a regalar y le va a dedicar a usted, Juan Antonio, esta versión. Ustedes pueden seguir llamando al 900-100-800, 900-100-800, para pedir su versión y para que Litus les cuente algún detalle más sobre ese tema que marcó sus veranos.

0: maravilloso, maravilloso. También de los 60, Litus. ¿Sabes qué descubría el otro día a los... Descubría, no, pero sí que me metía más en la música de los Brincos.
1: Sí, oh.
0: Que eran un poco nuestros Beatles, por así decirlo.
1: Totalmente.
0: Y qué buenos eran. Que no lo sabía yo eso. O sea, los tenía así, escuchados un poco por ahí, pero me sorprendió, me sorprendió.
1: Mira, y, ¿crees que te cante una de los Brincos?
0: Ah, pues, hombre, son los oyentes, pero luego sí.
1: Venga, vale.
0: Luego sí, lo que pasa es que podemos... Ustedes pueden seguir llamando 900-100-800, pero claro, está esperando Antonio. Antonio, buenas noches.
2: Hola, muy buenas noches.
0: ¿Ustedes de dónde llama?
2: De Navarra.
0: De Navarra. ¿Y qué canción quiere recordar esta noche?
2: Pues sí, aparte de recordar una canción en concreto, quería reivindicar al gran Luis Aguilé como el rey de la canción del verano.
0: Hombre, Luis Aguilé, sí señor.
1: Yeah.
0: Litus, ¿qué decimos de él?
2: Un hombre y un compositor que se las sabía todas, sí. Aunque tuvo que dedicarse más para poder vivir a estas cuestiones de la canción del verano. Pero bueno.
0: ¿Usted le seguía? ¿Le conocía?
2: Que yo quería reivindicar, parece ser que esta es la hora de los parroquias.
0: No, por Dios,
2: es la mayoría por la música que oímos.
0: Ahora eso se llama vintage, Antonio.
2: Que era una versión del inglés, que era Judith en inglés, y en castellano era una versión que hacían los Mustang, que se titulaba Judith sin disfraz. Es una canción que me trae muy buenos recuerdos de un verano en donde, en los años 60, en donde estábamos con las primeras ilusiones, la primera chica que le echabas el ojo,
0: sí.
2: Esas cosas.
0: ¡Qué maravilla! O sea, me gusta porque todos quieren volver a esas fiestas, a esas noches, a esas verbenas. Está bien porque ahora estamos viviendo una de estas verbenas. Hemos empezado alrededor de una hoguerita tranquilamente, pero ustedes nos están pidiendo verbena. Ustedes quieren baile.
2: Por nuestra edad, lo que nos iba a dar era la verbena.
0: La verbena, claro. Una buena verbena, eso unía mucho. Eso también es cohesión, eso en los pueblos, en las fiestas populares, esas verbenas.
2: Sí.
0: ¡Qué maravilla!
2: Yo soy de pueblo y aquí, pues eso, antes era el anterior radiante, hablaba de la Coca-Cola, si le echabas, si no le echabas, Bueno, aquí tomábamos turracapote, que era vino con melocotón.
1: Wow.
2: Y si se iba alguna cosa, bueno, pues eso.
0: ¿Vino con melocotón?
2: En los 60 y tantos era difícil que hubiera muchas más cosas para echar al vino.
0: No, pero un buen vino con melocotón no está mal, no está mal.
2: No, el turracapote bien hecho está.
0: Qué
2: buenísimo.
0: Bien. Se la quiere.
2: Ahora ya nadie sabe lo que es.
0: Es verdad, es verdad. ¿Le parece? Vamos a escuchar un poquito del tema original para que todos los oyentes se sitúen un poco.

0: la tienes, Litus? Es...
1: Mira, haré otra de Luis Aguilé.
0: ¿De Luis Aguilé? No, ah, mira, ya que hemos empezado, ¿le parece, Antonio? Ya que la hemos escuchado un poco, así escuchamos un par y completamos bien ese homenaje.
2: Yo totalmente de acuerdo.
0: Pues venga, vamos a completar ese homenaje, nos decía, a Luis Aguilé, autor de tantas y tantas canciones del verano, de origen argentino, música romántica, después vino a España y vamos, fue conocidísimo, Litus, en directo.

0: clásico, ¿eh? Un clásico
1: siempre
0: maravilloso.
1: Me ha encantado esta canción.
0: Está muy bien, está muy bien. Y además en viernes, que bueno, viene el fin de semana. Antonio, sigue ahí, ¿verdad?
2: Sí, aquí estoy.
0: Maravillosa versión, ya la ha escuchado. Se la dedicamos. Le mandamos un abrazo. Gracias por llamar y por escucharnos.
2: Pues gracias a vosotros.
0: Feliz verano.
1: Y por el vino con melocotón.
0: Eso, brinde a nuestra salud. Vaya que sí. Un abrazo. Antonio, buenas noches. Antonio, buenas noches.
3: Sí, hola, buenas noches.
0: ¿Desde dónde llama?
3: Llamo desde Murcia.
0: De Murcia. ¿Y qué canción quiere recomendarnos, quiere recuperar, quiere reivindicar hoy?
3: A mí es que Alberto Cortés me ha gustado siempre mucho. Y entonces hay una canción que se llama Cuando un amigo se va, que me gustaría... Bueno, me emociono cuando hablo del tema. Tengo una amiga... Íntima, que se me ha ido, que es mi mujer, hace 2 meses y pico.
0: Vaya.
3: Y esa letra me gusta porque me recuerda mucho a mi mujer.
0: Qué maravilla. ¿Cómo era ella, Antonio?
3: Ah, un encanto, pero bueno, lógico. Iba a pasar 50 años ahora en octubre de matrimonio y bueno, y se me fue de un cáncer de pulmón.
0: Pues lo sentimos un montón. Le mandamos un abrazo y mientras se recupera, si quiere, ponemos un poquito de esa canción en homenaje, efectivamente, a su mujer.

0: es curioso cómo la música nos transporta a lugares, a momentos, y cómo nos conecta inevitablemente con ciertas personas.
1: Es que yo creo que la música es básicamente eso, ¿no? Cuando alguien dice, nadie puede decir, esta canción es buena, o lo que tú escuchas es bueno, lo que yo escucho,
0: yeah.
1: Porque las canciones están relacionadas directamente con nuestros recuerdos. Entonces, ¿qué recuerdos son mejores,
0: claro,
1: los tuyos o los míos?
0: Totalmente.
1: Es absurdo, ¿no?
0: Totalmente. Antonio, ¿usted la recuerda en algún momento especial esta canción?
2: La letra sí, pero Alberto Cortés siempre me ha gustado. Además, recuerdo en el año 72, que yo, en verano del 72, que
0: sí,
2: yo estaba en Benidorm y lo oí en la canción, en el festival de Benidorm.
0: Ah, qué bueno.
2: Cantando las palmeras, y es cuando yo descubrí a Alberto Cortés con Las Palmeras, que me encantó aquella canción, pero me ha seguido gustando siempre este hombre.
0: Qué bonito.
2: Fíjese, tiene unas letras preciosas.
0: Es verdad,
2: sí.
0: Fíjese que seguro que habrá oyentes jóvenes que nos estén escuchando y digan, Festival de Benidorm, bueno, ese es el de Rigoberta Bandini, el de esta gente.
2: Bueno,
0: no, es que ya existió un Festival de Benidorm que fue mitiquísimo en este país, que es el que ahora usted está comentando.
2: Claro, y cuando se descubrió también a Julio Iglesias.
0: Claro, eso es. Claro, eso es.
2: Efectivamente, sí.
0: Pues
2: eso era.
0: Pues Antonio, ¿cómo se llamaba su mujer?
2: Amparo.
0: Pues Amparo. Le vamos a dedicar esta versión de Litus con toda el alma. Le mandamos un abrazo enorme. Gracias por llamar, gracias por escuchar. Y
2: vale,
0: lo dicho,
2: gracias.
0: Todo nuestro apoyo. Mucho
2: Venga,
0: ánimo.
2: Muchas gracias.

0: Qué bonito para Antonio, para Amparo, se la dedicamos.
1: Wow.
0: Seguro que ha viajado a muchos sitios, muchos lugares, muchos momentos. Pues bueno, te hemos acompañado en la medida de lo posible. Qué complicado estas canciones, y qué bonito también que la música nos lleve pues a esa gente que ya no está.
1: Totalmente. Sí, hoy estamos hablando todo el rato de, no sé por qué.
0: Sí, es verdad, es verdad.
1: De gente que se nos va.
0: Es sí, verdad.
1: Qué pena, joder.
0: Julián, buenas noches.
2: No, es más.
0: ¿Julián?
2: Sí.
0: ¿Nos oye, Julián?
2: Sí, yo os oigo.
0: Ah, ¿qué tal? ¿Desde dónde nos llama?
2: Desde el barrio de La Fortuna, Leganés.
0: Ah, desde Leganés. ¿Qué canción quieres recordar hoy con nosotros, con todos los oyentes de Hora 25?
2: Pues el grupo SMAT.
0: ¿El grupo, perdón?
2: SMAT.
0: SMAT.
2: Fue el primer grupo de rock flamenco.
1: Ah, sí.
0: SMAT, ¿este tú lo dominas, Litus?
1: A ver.
0: Rock flamenco.
2: Antes que Alameda, que Triana y que Medina Zara.
0: Así es que, claro, se lo ponen. Smash, claro, Smash. Se lo están poniendo difícil a Litus. ¿Dónde viajamos con estas canciones de Smash?
2: Pues al año 71. Fueron ganadores del Festival de León.
0: ¿Y usted los conoció ahí? ¿Ya los conocía?
2: Yo los conocí. Primero ganó Foxtrot. Es que no sé pronunciarlo.
0: Vamos a hacer una cosa, vamos a escuchar para situarnos bien el garrotín de Smash. Venga, vamos a escucharlo.

0: Claro, esta puede ser Litus que Peret la versionara.
1: Bueno, está el garrotín de mira, en Lleida.
0: Sí.
1: Hay un asentamiento gitano desde hace muchos años. Que dicen que ellos inventaron la rumba catalana y una pelea ahí porque
0: se uy, atendió. Con esto
1: no me voy a meter ahí. Pero así que el garrotín, que si no me equivoco es un palo del flamenco, y es curioso porque es un estribillo que siempre es igual. Al garrotín, al garrotán, a la vera, vera, vera de San Juan. Pero la estrofa se improvisa. Como
0: ¿sí?
1: Las peleas de gallos del hip hop.
0: ¿En serio, eh?
1: O sea, el estribillo siempre es lo mismo, pero la estrofa tiene que ser del momento y de cositas del momento. Estamos aquí con Pablo Tallo.
0: Esto es como lo que hacen los cantantes del metro ahora, que van improvisando de este chico con el libro, de no sé qué. Pero se hacía en el flamenco, maravilla.
1: Sí, a ver, si quieres te hago un trocito del garrotín.
0: Hombre, pues sí, claro, se la vamos a dedicar a Julián.

0: buenísimo. ¿Qué le ha parecido, Julián?
1: Fenomenal.
0: ¿Verdad? Maravilloso.
1: Os voy a contar ya la última anécdota de esta canción.
0: Claro.
1: Les dieron un premio en Florida Paz.
0: ¿Ah, sí, eh?
1: Sí.
0: ¿Y por qué sabe usted tanto de Smash?
1: De Smash. Él se lo dio Rafael de Córdoba. Era un manager famoso.
0: Sí.
1: Y estaba en esa entrega de premio la primera vez que salía Rocío Jurado con Pedro Carrasco, que se hicieron novios.
2: ¡Hala!
0: ¿Qué me cuenta? ¿Pero usted por qué sabe tanto de esto?
1: Uy, tengo mucha vida.
0: Pues Julián, nos alegramos que le haya querido compartir con nosotros esta noche. Gracias por escuchar, gracias por llamar. Y lo dicho, un abrazo enorme.
1: Igualmente, que tenéis un gran programa.
0: Muchas gracias. Hasta luego, Julián. Siguen llamando oyentes al 900-100-800, 900-100-800. Todavía tienen tiempo de llevarnos a la canción de su verano. A bailar, es lo que ha hecho Coque. Coque, buenas noches.
3: ¿Qué tal? Buenas noches.
0: ¿Desde dónde llama, Coque?
3: De Arenys de Mar.
0: Hombre, de Arenys de Mar.
3: De Arenys de Mar, no, al menos ahí está mi corazón, yo ahora no estoy ahí.
0: Ah, no, ¿eh?
3: No.
0: ¿No quiere decir dónde está?
3: Sí, sí.
0: ¿Nos quiere dar envidia?
3: No, estoy en Tarrasa, pero
2: mira,
3: estoy de Arenys de Mar, ahí están mis hijos.
0: Parece que esto esté preparado, no es ni familiar tuyo, Litus, ni mío, porque es que cada semana aparece Tarrasa, casualidades de la vida, porque tampoco nos conocemos de Tarrasa. Litus y yo somos de Tarrasa los dos, la vida nos juntó, pero no en Tarrasa, y
3: aquí
0: fíjese,
3: vivo.
0: Conjunción astral.
3: Aquí vivo ahora.
0: Vaya, no hay sitio mejor.
2: Buen lugar.
0: ¿Qué canción quiere pedir, Coque?
3: Pues Santa Lucía, de Miguel Ríos.
0: Hombre, ¿y dónde viajamos con ella?
3: Pues a mi adolescencia, preadolescencia, porque con 12 años descubrí Miguel Ríos, ahí por el año 80 y pico.
0: Sí.
3: Y me ha acompañado Miguel Ríos y esa canción pues toda mi vida. Y la última anécdota así sentimental, pues lo fui al concierto del liceo.
0: Sí.
3: De hace poquito. Y me acompañó mi madre, que estaba con el principio de Alzheimer y bueno, pues todavía disfrutó de aquella manera, ¿no? Pero disfrutó y disfrutamos de esa velada y de ese concierto de Miguel Ríos. Pues que eso es lo que me voy a quedar. Porque ahora ya está con mi hermana, está en Castellón viviendo.
0: Sí.
3: Y hasta lejitos, pero bueno, pues esa canción se la canté. Se la canté porque me atreví, me lancé y se la canté a ella junto a Miguel Ríos, ¿no?
0: Qué bonito.
3: En directo en el liceo.
0: Qué bonito, qué bonito. Además, es curioso porque la música también, incluso en personas efectivamente con demencia, con Alzheimer, muchas veces la música
2: ¿sí?
0: todavía se recuerda.
2: Muy
0: y cuando
2: curioso,
0: escuchas
2: eso.
0: Las notas, cuando escuchas esa canción, todavía notas cómo hay esa conexión y es algo mágico. O sea, sí. es increíble.
2: Todavía recuerdan las canciones.
3: A mi padre, en paz descanse, también le gustaba mucho Miguel Ríos, pero bueno, no era. La conexión fue, pues ese momento, salió la oportunidad de ir al liceo, de llevarla, de ir con ella. Y de ser una de las últimas cosas que he podido disfrutar con ella, bastante consciente de todo, porque estuvimos por la Rambla, paseando y bueno, todavía conocía cosas. Ahora todavía está bien, pero ya con esos despistes que van acelerando el Alzheimer.
0: Pues sí. ¿Cómo se llama su madre, Coque?
3: Gloria, la llamamos Macuca, le llamamos Yaya Cuca, pero Gloria.
2: Macuca me encanta.
0: Pues a Macuca, a Gloria, a todas las personas pues que desgraciadamente sufren esta enfermedad, Alzheimer, a sus familiares, a Coque, por supuesto, a todos, esta versión de este clásico que seguro que a muchos de ustedes les va a llevar a muchísimos lugares. Coque, mil gracias por llamar, por escuchar y un abrazo enorme.
3: Mil gracias a vosotros.
0: Espero que disfrutes esta versión de Litus del Santa Lucía de Miguel Ríos.

0: Qué maravilla, Litus. Además, tiene una de esas frases matadoras. A menudo me recuerdas a alguien.
1: Sí.
0: Que es de esas de clock.
1: Sí, y la acaba resolviendo.
0: Sí, a mí.
1: A mí. Oh.
0: Qué maravilla, qué maravilla. Lo dicho, a tanta gente habrá llevado a tantos sitios esta versión, esta canción. Pero sí que miraba yo ahora a la pecera. Miraba a Miguel Galindo, está Laura Moreno también, son insultantemente jóvenes. ¿Conocíais a Miguel Ríos? ¿Conocíais esta canción? Miguel dice claro, sí, Laura dice que no. Es que esto puede pasar, esta brecha. Hemos empezado con Quevedo, sí, Miguel es un poco mayor, Laura no. Claro, esta brecha, ¿no? Empezábamos con Quevedo, que ellos decían, pero ¿cómo no vas a conocer la de Quevedo?
1: Claro,
0: y tú y yo nos hemos mirado y hemos dicho...
1: La primera vez que la escuchabas. Sí.
0: Efectivamente, y ahora de repente Laura dice, pues yo este clasicazo, ¿no? Que todo, o sea, el mundo conoce.
1: Pensaba, a lo mejor la conocían, pero es que claro, también hace unos años, por una versión que hizo M-Clan. Muy chula,
0: también, pero es que ellos M-Clan, bueno,
1: pero claro,
0: Miguel sí, pero Laura igual M-Clan.
1: M-Clan también les queda lejos, claro.
0: No sé si es el caso de Manuel, que ha llamado al 900-100-800. Manuel, buenas noches.
2: Hola, buenas noches, Pablo, ¿qué tal?
0: ¿Desde dónde llama usted?
2: Pues yo llamo, soy de Vigo, pero llamo ahora mismo desde la carretera llegando a Benavente.
0: Hombre,
2: a dirección a Vigo.
0: ¿Qué empieza, vacaciones o es fin de semana?
2: No, un fin de semana.
0: Ah, qué bien.
2: Con la familia.
0: Qué bien, qué bien. ¿Van todos en el coche entonces?
2: No, voy yo solo para que me están esperando allí.
0: Ah, muy bien, muy bien. ¿Qué canción quiere recordar?
2: Pues a ver, es una canción que realmente a quien le gustaba era mi madre.
0: Sí.
2: Lo que pasa es que tanto que la cantaba y la ponía, pues al final se me pegó a mí, que es una canción del dúo dinámico que se llama El final del verano.
0: ¡Hombre! Vaya clásico.
2: Entonces, es la típica canción que cuando se acaba el verano nos íbamos de vuelta del pueblo para la ciudad, volví otra vez la rutina y bueno, pues era como la despedida.
0: Esa se ponía seguro, Manuel, en el coche, ¿verdad? En esos cassettes, me imagino. Ay, sonando,
2: claro. Eso no faltaba nunca.
0: Que eso es un gusto, podríamos decir, es agridulce el sabor que le deja esta canción, porque claro, era el final del verano, pero es verdad que de unos veranos que quién los pillara.
2: Exactamente.
0: ¿Se la quiere dedicar a alguien?
2: Pues a mi madre, que fue quien me la enseñó y me la grabó en la mente.
0: Qué bien, qué bien. ¿Cómo se llama?
2: Pues mi madre se llama Teresa, pero la llama la abuela Tete.
0: Teresa, abuela Tete. Pues a Teresa, a la abuela Tete, de parte de Manuel y de todos los oyentes de Hora 25, esta versión de Litus. Manuel, mil gracias por escucharnos, por llamar y por pedir este temazo, porque es un temazo. Gracias, Manuel.
2: Gracias a vosotros por el programa.
0: Gracias. Litus versiona este clásico del dúo dinámico.

0: Los amores de verano, ¿eh, Litus?
1: Oh, me ha venido, sí, sí, me ha venido ese recuerdo.
0: Claro.
1: Es que los amores de verano que...
0: Qué intensos y qué fugaces.
1: Intensos, exactamente.
0: Es verdad que cuando eres joven, 3 meses, 2 meses, 1 mes, 1 semana, es 10 años de la vida de un adulto.
1: Es una vida.
0: Es totalmente. Es
1: una vida. Yo tuve una novia en unas... Mi primera novia fue en unas colonias.
0: ¿Ah, sí?
1: Y se llamaba Jennifer Rumbo, todavía me acuerdo.
0: ¿Te acuerdas, eh?
1: Me acuerdo. Y es lo que dices tú, esos 10 días,
0: ¿sí?,
1: de colonias, madre mía, que nos dimos un pico, ¿entiendes? Pero cuando empecé a tocar la guitarra, la primera canción que escribí fue para ella.
0: Para Jennifer Rumbo.
1: Para Jennifer Rumbo.
0: ¿Tú crees que Jennifer Rumbo estará escuchando Hora 25 ahora mismo?
1: Estaría.
0: Ojalá llamara Jennifer Rumbo al 900-100-800, 900-100-800, como ha hecho Ascensión. Ascensión, buenas noches.
2: Hola, buenas noches.
0: ¿Desde dónde llama?
2: Llamo desde Barcelona.
0: Desde Barcelona.
2: ¿Qué tal?
0: Muy bien. ¿Y usted?
2: Pues bien, aquí, escuchándoos a vosotros, que me encantáis.
0: ¿Ha visto, Litus, cómo le da la guitarra? ¿Cómo va cogiendo? ¿Ustedes le van tirando canciones?
2: Está aprendiendo, Litus, ¿eh? Está mejorando.
0: Muchas poco gracias. A poco. Es que es novato, acaba de empezar en esto. Solo lleva, que 30 años de carrera.
2: No, pero claro, es que hay gente que lleva 60.
0: También es verdad.
2: ¿Sabes qué pasa? Que para aprender de todo hay que ser muy mayor.
0: Es verdad, hay que ser mayor y hay que tener talento para hacerlo así de bien.
1: Como soy tan joven, claro, sí. Claro.
2: No, pero un músico de 70 sabe más que uno de 40.
1: Estoy totalmente de acuerdo.
0: Pues seguramente.
2: Porque claro, tiene tiempo. Es lo que tienen los años.
0: Es verdad, van curtiendo. Es que hay gente que dice, ay, no quiero cumplir años. Si es maravilloso, si vas adquiriendo conocimientos, eres más sabio.
2: Oye, claro,
0: las cosas
2: claro.
0: Te dan igual, como Ascensión. Que mira, que hay que llamar a la radio, se llama a la radio. Para pedir qué canción, Ascensión.
2: Ay, pues ese, claro, yo le voy a poner en un breto. Ay,
0: va a ser difícil, ay, ya me estoy viendo.
2: ¿En un breto o en un brete?
1: A ver.
2: Ya verás. Si le pido candilejas, ya verás. Me va a decir, ¿eso qué es? Sí,
0: lo ha descolocado, doy fe, porque hoy estamos uno al lado del otro y doy fe que está descolocado ahora mismo.
2: Pues, pero... ya verás, las candilejas son esas luces brillantes.
0: Qué maravilla. Vamos a escuchar la original, que así todos sabemos de qué estamos hablando.

0: preciosa, ¿eh? Ascensión, no tiene mal gusto.
1: Habla, acércate, que te has ido de mi lado.
0: ¿Cómo que me he ido yo?
1: Ahora sí.
0: Ah, esto es porque estaba sonando la canción, claro. Yo he dejado sí. que sonara la canción porque es tan bonita sí. que digo, que suene, sí, es que una se escuche.
1: Es una canción preciosa que cuenta una historia, porque claro, a veces ahora las canciones pocas cuentan historias. Yo esta canción, mis padres bailaban, les encantaba bailar, todo y esta la bailaban.
0: Sí, ¿eh?
1: Claro, me trae recuerdos de ellos. Pero esta canción es importante en el tiempo que estamos.
0: ¿Por qué? ¿De qué habla? Cuénteselo a los oyentes.
1: Las candilejas son luces que brillan. Hoy todos necesitamos que algo brille en nosotros. Encontrar una persona que le brille en los ojos, que le brille el corazón. Hace falta, nos hace falta a todos.
0: Pues es verdad.
1: Yo la quiero dedicar a esas personas que tienen un brillo en la mirada y un brillo en el corazón. Porque nos hace falta, ¿eh?
0: Qué bonito, pues desde luego que hace falta. Como está el mundo, Ascensión, hace mucha falta.
1: Muchísima falta.
0: Es verdad que ahora vamos a un eclipse, que vamos justo a lo contrario.
1: Bueno, es igual, ese eclipse va a durar 2 minutos.
0: Bueno, aquí 3 horas, ¿eh? La serie.

0: Qué bonito y qué recuerdo seguro para tanta gente también, Litus. Juanma, buenas noches.
1: Hola.
0: ¿Desde dónde llama?
1: Pues yo desde el Vallés Oriental, vosotros sois del Occidental.
0: Sí, ahí está. Pero no es de Sabadell, bueno, podemos tolerar la llamada.
1: Sí, sí, sí, no, Vallés del Vallés.
0: Bueno, buen sitio, Vallés, buen sitio. ¿Qué canción quiere pedir, Juanma?
1: Pues yo parece que voy a romper un poco la rutina de la suavidad porque me voy a ir para el gran Pino d'Angio.
0: Hombre.
1: Llama cual idea.
0: A ver, a ver, a ver cómo suena esto. Yeah.

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1: Claro, esto es noche de fiesta, ¿no entiendo, Juanma? Noches sí, de discoteca.
2: Eso es del principio de la adolescencia, con 15 años. Y una mezcla de sentimientos bastante potente, porque en esos tiempos también perdí a mi abuelo, que fue quien me crió, padre. Era como el despertar a dejar de ser un crío y enfrentarte en esa figura materna.
1: ¿La bailaba en su habitación también, por ejemplo, esta canción?
2: Yo la bailaba, la grababa siempre que el locutor de turno no se ponía a hablar encima, obviamente.
1: Eso pasaba mucho, ¿eh? Eso pasaba un montón. Sí, sí. Ahora se hace menos eso. Antes es que, claro, antes solo nos quedaba grabar del cassette. Ahora hay otras vías, pero antes se hacía muy así.
2: Yo lo sigo haciendo.
1: Sí, ¿eh? ¿De la radio sigue grabando en cassette?
2: No, sigo hablando encima de las canciones cuando las pongo.
1: Ah, claro, pero eso es bueno. Eso es muy de DJ, eso es lo que tiene que ser. Como nos está quedando poquito tiempo y sí que queremos escuchar una última canción, Juanma, le voy a pedir que aguante porque voy a saludar también a Joan Josep. Joan Josep, bona nit, buenas noches.
3: Ole, ole, ole, buenas noches. Ole. Bona nit, buenas noches.
1: ¿Desde dónde
3: qué
1: llama?
3: Pena que quede poco tiempo, porque no sé si sabré escuchar. A ver, voy a escuchar, dígame.
1: No, usted hable, si ha llamado para hablar.
3: Ay, Dios mío, yo he llamado hace media hora y he hablado con una persona buenísima para decirle que había encontrado milagrosamente o mágicamente, porque la radio, no me negaréis, que tiene una magia muy especial.
1: ¿Es magia?
3: El dial, y aparece este programa, y digo yo, ¿y ahora qué digo? Yo digo, voy a pensármelo, vale. Ha pasado el tiempo, ha llamado personas que han perdido familiares, habéis dicho Tarrasa.
1: Sí.
3: Ahora sale Pino Danjo también en Gloria Esté, que Bunker 44 lo está versionando muy bien, por cierto, en Italia.
1: Sí.
3: Y yo entonces he pensado en mi hermanito de sangre, Joan Baptista Humet.
1: ¡Hombre!
3: ¡Que esto para Litus tiene que ser pan comido! Ah,
1: ¡qué maravilla!
3: ¡Hay que vivir!
4: Tanto.
3: Y tiene tantas que no soy yo, que aún no soy yo. Mira, Litus,
4: Clara,
3: mejor que me calle.
1: ¡Qué bueno!
3: No me dejéis hablar más.
1: Joan Josep, ¿dónde le lleva esta canción?
3: ¿Dónde me lleva? Mira, estoy en el bosque de la Liga, que si salto por encima de Montserrat aparezco en Tarrasa.
1: No salte, que no está Navarrete. Montserrat para saltar, no.
3: No nos saltemos, no, que Montserrat hay que respetarlo, ¿eh?
1: No, desde luego.
3: Saludo a los de Montserrat que nos están escuchando.
1: Desde luego que sí.
3: De vez en cuando, ya me entiendes, ¿no?
1: Pues...
3: Bueno, pues mi hermanito nació en Navarrés.
1: Sí.
3: Porque la mamá, que tampoco... Ay, madre mía, no nos puede escuchar casi la mitad de la familia. Se nos ha ido Esteve Humet, Agustí Humet...
4: Sí, Gemma, ay, sí,
3: Humet,
4: se ha ido,
3: está
4: se ha ido hace poco.
3: De maravilla. Sí. Hasta canciones de su tío maravillosas. Bueno, nació en Navarrés porque a la mamá se le metió en la cabeza que tenía que tener el hijo en Navarrés,
4: sí,
3: provincia de Valencia. Sí.
1: Qué maravilla
3: así
1: todo.
4: Me ha tocado ahí.
1: Pues
3: y
1: yo
3: enseguida, Capa Tarrasa. Y allí le educaron, le dieron el colegio, hasta que él se levantó un día y dice, me voy a estudiar arquitectura a Barcelona. Mentira. Él lo que quería era cantar.
1: A cantar como Litus, que va a cantar esta noche, Joan
3: sí,
1: Josep,
3: le
1: gracias.
3: Le abrí la puerta y le dije, Joan Baptista, aquí es tu casa. Él decía que iba a la facultad, pero hoy se iba a cantar. Y yo callado, ¿eh?
1: Pues Litus, como debe ser.
3: Estimo.
1: Como debe ser, Joan Josep. Un abrazo,
3: aplaudir?
1: Gracias por llamar. Sí, hombre, vamos a dejar la llamada para aplaudir después. Y Juanma, vamos a ver qué versión elige Litus.
4: A ver, ¿qué hago?
1: Lo que pasa es que, claro, después de este alarde dialéctico de Joan Josep, Juanma, no sé cuál de las dos va a elegir, pero...
4: A ver, voy a hacer
1: hacer un último alegato?
4: Voy a mezclarlo.
1: ¿Lo mezclamos? Pues sí, venga, para Juanma y para Joan Josep. Vale.

0: Esto es un mashup y lo demás son tonterías. Juanma, Joan Josep, gracias a los dos. Litus, gracias. La semana que viene más hoguera, más llamadas. Lo sentimos por quienes han quedado a la espera, pero
1: semana que viene
0: más oportunidad. Gracias, Litus. Y ahora cogemos un poquito de aire, nos recomponemos.
1: Ay,
0: y
1: madre,
0: a la vuelta, el análisis político. No se vayan, ahora venimos.
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0: Pasa un minuto de las 10 de las 9 en Canarias.
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0: Y vamos a ampliar lo que antes les comentábamos, porque a las 9 y 20 aproximadamente saltaba la noticia después de todo un día de dimis y diretes, de tensiones diplomáticas entre España e Italia. El gobierno español restablece los controles fronterizos a los viajeros que proceden de Italia. ¿Cómo se concreta? ¿Hasta cuándo? ¿Cómo? Javier Bañuelos, buenas noches.
11: ¿Qué tal, Pablo? Buenas noches.
0: Esto lo que decimos, ¿en qué se tiene que concretar? Acabamos de conocer la medida, no sé qué más detalles conocemos ahora mismo de esta decisión de Moncloa.
11: Sí, el gobierno cumple su amenaza y le devuelve el golpe a Italia con la misma cara de la moneda. Lo hace argumentando, y esto es literal, que dan este paso ante la persistente presión migratoria irregular que sufre Italia. Con ese argumento y siguiendo los pasos de Meloni, España impone los mismos controles que el gobierno criticó, controles ineficaces y carentes de sentido, como denunció esta misma semana el ministro del Interior, Fernando Grande Marlaska. En la práctica, y para entrar en detalles, Pablo, lo que se ha anunciado hace unos minutos por parte del Ministerio del Interior es que desde esta misma madrugada España activa los controles aleatorios en las fronteras de puertos y aeropuertos para todos los desplazamientos procedentes de Italia. Serán controles idénticos a los impuestos por Meloni, es decir, control de pasaporte y también nacionalidad de los viajeros, y en el caso de nacionalidades de terceros países, es decir, quienes no sean italianos, pues tendrán que presentar su visado o permiso de residencia. Es una medida, Pablo, temporal, de momento hasta el próximo 7 de septiembre. Interior, eso sí, deja caer que están dispuestos a modificar ese plazo siempre y cuando antes Italia retire y dé marcha atrás su medida.
0: Pues veremos qué pasa. No podrán decir que el gobierno central no había avisado. Hoy el Ejecutivo ha dicho: atención Italia, o se levanta ya esta restricción que no tiene ningún sentido, que no tiene ningún sentido. No la tenía, pero todavía ahora menos. Es decir, piensen que ni una sola persona de las que llegó a Ceuta, ni una sola, pasó a la península. No hay constancia de ello. En cualquier caso, la inmensa mayoría volvieron. ¿De qué alerta terrorista está hablando Italia? No lo sabemos, pero incluso después de que el gobierno central dijera: atención, porque vamos a hacer lo mismo, el gobierno Meloni dijo: es que a mí no me va a decir nadie cuándo tengo yo que levantar restricciones. Roma, Joan Solés, buenas noches.
1: Buenas noches, Pablo.
0: Esto es directamente lo que le dijo hoy mismo el gobierno Meloni al gobierno español cuando le pidió que levantara ya esta restricción absurda.
1: De momento no hay reacciones todavía a la entrada en vigor a medianoche de mañana de los controles policiales en puertos y aeropuertos de España a los pasajeros procedentes de Italia. Esta tarde el gobierno de Roma ha rechazado de pleno la advertencia de Madrid. Italia no acepta ultimátums ni imposiciones del extranjero en materia de seguridad nacional, ha hecho saber la presidencia del gobierno. Aquí los controles policiales en aeropuertos y puertos se van a mantener al menos hasta el 15 de agosto, a la espera de lo que suceda este día en Ceuta. El ministro italiano del Interior, Piantedosi, ha repetido que la suspensión llegará cuando cese el riesgo terrorista, sin explicación alguna de en qué consiste dicho riesgo. Por su parte, el vicepresidente Salvini, de la derechista Liga, ha cargado directamente contra el presidente del gobierno español.
12: Farebbe miglior figura a tacere y a controllare i suoi confini invece di minacciare.
1: Haría mejor en dedicarse a sus asuntos y a controlar sus fronteras en vez de amenazar. En estas horas, ha añadido Salvini, estamos bloqueando en los aeropuertos decenas de irregulares procedentes de España. Y en un acto de su partido, los posfascistas de Fratelli d'Italia, la primera ministra Meloni ha hecho otra acusación con cierta ambigüedad sobre España. En un videomensaje ha declarado que no hay sitio para quien alimenta la inmigración clandestina para obtener mano de obra barata y recortar derechos.
0: Pues así está la situación, así está la crisis diplomática ahora mismo entre España e Italia, escalando un poquito más. Vamos a analizarla esta noche con Víctor Vázquez. ¿Qué tal? Buenas noches.
13: Hola, buenas noches, Pablo.
0: Marta Monforte, bienvenida a Hora 25. ¿Cómo estás?
14: Muy bien, encantada de estar aquí.
0: Y también Toni Timoner. ¿Qué tal? ¿Cómo estás? Buenas noches.
15: Hola, buenas noches.
0: Venga, vamos con el análisis.
16: Nacional, honorable representante Carol Stephanie Borda. Por CITREP, Asociación Paz es Vida, honorable representante Jorge Rodrigo Tobar Vélez. Han sido leídos.
0: Enseguida vamos a comentar esta crisis diplomática entre España e Italia, pero es que este sonido nos está llegando en directo desde Cali, desde Colombia. Es la toma de posesión de Abelardo de la Espriella. Vamos a buscar la última hora ahí en Colombia. Sigue en marcha la toma de posesión. Una toma de posesión a la que asisten Felipe VI, el ministro Álvarez, Milei, pero no el presidente Gustavo Petro, que sigue sin reconocer la victoria de este ultraderechista bautizado como el Tigre, un seguidor de Bukele, del Salvador, en fin. Corresponsal en América Latina, Berta Reventós. ¿Qué tal? Buenas noches.
17: ¿Qué tal, Pablo? Muy buenas noches.
0: No sé en qué punto está ahora mismo la toma de posesión, que por primera vez se celebra, como decía, en Cali y no en la capital. No sé, Berta, cuáles han sido los principales mensajes hasta ahora, tanto los dialécticos como aquellos simbólicos, que también son importantes en este tipo de actos, uh-huh. y cuáles se esperan que sean los primeros pasos del nuevo presidente.
13: Pues ahora mismo está a punto de iniciar esta ceremonia de cambio de mando en el auditorio de la Universidad Santiago de Cali. La decisión inédita de llevar a cabo esta ceremonia fuera de Bogotá tiene que ver con un mensaje que De la Espriella ya lanza de antemano. Por un lado, descentralizar el poder en Colombia y por otro, dar inicio a su gobierno en la zona más golpeada por la violencia de los grupos armados, el Valle del Cauca, que además es un bastión del petrismo. Originalmente, de hecho, De la Espriella pretendía hacer el cambio de mando en un cuartel militar en homenaje a las Fuerzas Armadas, pero Petro no se lo autorizó. Petro, por cierto, no asistirá a la ceremonia, así que esta es una investidura excepcional en varios sentidos. Y en cuanto a las primeras medidas que tome De la Espriella como presidente, se espera que tengan relación con la seguridad, foco de su campaña, y con la reducción del tamaño del Estado. Según la analista Sandra Borda, gran parte de esas medidas podrán llevarse a cabo sin el apoyo del Congreso.
14: Creo que los 100 primeros días van a ser usados para dar resultados lo más rápido posible, para tomar decisiones que pasen única y exclusivamente por el Ejecutivo y así poder mantenerse por un poco más de tiempo con un margen de gobernabilidad importante.
13: De la Espriella ha prometido ir al choque frontal con los grupos armados que manejan las economías ilícitas en Colombia, rompiendo así con la paz total de su predecesor Gustavo Petro y con el acuerdo de paz que se alcanzó en 2016 con la extinta guerrilla de las FARC. Además, pretende cerrar hasta 14 embajadas en el mundo, como las de Cuba, Nicaragua y Haití, eliminar ministerios y reducir significativamente los impuestos.
0: Pues otro gobierno que gira hacia la derecha en América Latina. Berta, si te parece, en cualquier momento, cuando sea efectiva esta toma de posesión, nos pides paso y la contamos en directo.
13: Perfecto, así lo haré.
0: Hasta ahora, Víctor, tú de hecho acabas de llegar de Colombia, conoces bien esa realidad. No sé qué explica este cambio político, qué razones hay de fondo, cómo lo lees.
18: La verdad es que es un cambio trascendental en la vida política colombiana. Colombia es un país con una institucionalidad muy fuerte, realmente fuerte, y con una sociedad que aprecia realmente su constitución. De hecho, yo creo que, Pablo, que uno de los grandes errores de Iván Cepeda y de la izquierda en esta campaña fue coquetear con el proceso constituyente. Minusvaloró en buena medida lo que había significado la estabilidad institucional de Colombia, por encima de todo y por encima de unos desafíos que muy pocas sociedades son capaces de afrontar. Pero realmente lo llamativo para mí de la figura de Abelardo de Espriella es que ha sido capaz de barrer el uribismo. Es decir, nos enfrentamos ante un escenario con una derecha completamente inédita en Colombia. El uribismo nunca había perdido una elección, realmente. El control de ese electorado por parte de Uribe, en todas las ocasiones verdaderamente disyuntivas, había sido muy eficaz, incluso en el propio plebiscito, que fue capaz de ganar a Santos. Y aquí, esta figura populista ha barrido completamente con lo que era la tradición uribista, que ya es una larga tradición. Y además se ha situado muy pronto dentro de unas coordenadas populistas latinas muy cercano a Bukele, entre otros, ¿no? Muy cercano a Milei en la política económica, y habrá que ver estos 4 años porque van a ser verdaderamente años inéditos en Colombia. No cuenta con mayoría en la Cámara, esto es importante, y luego la Constitución colombiana, que se ha demostrado una gran Constitución para controlar el poder, no permite la reelección, pero si uno ve el programa electoral de Abelardo de Espriella, es verdaderamente un cambio inflexivo el que plantea y que choca directamente con muchos puntos muy bien asentados en lo que es la tradición jurídica colombiana. Un discurso verdaderamente agresivo, que no representa, yo creo, una sociedad colombiana que ha sido capaz, precisamente durante muchos años, de abandonar esa belicosidad en el discurso para poder convivir. Entonces, verdaderamente, es esa convivencia la que yo creo la que se juega estos años que empiezan ahora con el mandato de Abelardo.
0: Y no es menor, hablamos de convivencia. Vamos a seguir analizando la situación en Colombia porque, insistimos, en cuanto la toma de posesión sea efectiva, volveremos sobre el terreno con Berta Reventós. Pero claro, hemos abierto con una noticia que nos ha cogido en pleno hora 25 a las 9, que tenemos que comentar.
19: Al gobierno italiano que retire las medidas injustas e injustificadas que ha introducido a los ciudadanos españoles y que atentan contra su dignidad.
0: Esto pedía el ministro Álvarez esta misma mañana a Italia. El gobierno español le ha dicho al italiano: levanta ya la suspensión del espacio Schengen, con todas las comillas, levanta ya estos controles que estás haciendo a los ciudadanos españoles que llegan en barco, que llegan en avión a Italia, porque no tiene sentido que lo mantengas, porque la crisis de Ceuta está encauzada, porque no hay ningún tipo de peligro. El gobierno italiano se ha indignado, ha dicho: ninguna nación de fuera, ninguna nos va a decir lo que hacemos. Y la noticia de esta noche, insistimos, es que España paga con la misma moneda. España le dice a Italia: a partir de ahora y hasta que acabe el verano, por lo menos desde esta medianoche y hasta el 7 de septiembre, quien venga de Italia va a tener que pasar los mismos controles. ¿Cómo acabará esta crisis? ¿Se podrá reconducir en los próximos días? De momento, Joan Solés desde Roma nos decía: pues ahora mismo no respiran. En los próximos días veremos qué pasa, pero insistimos, a esta hora, 10 y 13, 9 y 13 en Canarias, analizamos la noticia del momento. Marta, ¿qué hacemos ante esto?
20: Pues es una situación, yo creo, bastante inusual. Es verdad que el gobierno de Meloni está en las antípodas al gobierno actual, al de Sánchez, pero habíamos visto estos años una cierta, no diría complicidad, pero sí una cierta relación. Incluso vimos al presidente Sánchez con Meloni de visita, han intentado mantener cauces oficiales, y esto, para mí, yo creo que evidencia que Meloni está en campaña electoral y que busca, digamos, un golpe de efecto, porque además sabe que Sánchez le ha tomado la delantera en muchos asuntos que para la sociedad italiana han sido importantes, ¿no? Y estoy hablando, por ejemplo, de la situación en Gaza o cuando Sánchez se negó a que Estados Unidos utilizara las bases en España. Sí. Entonces, yo creo que esto para Meloni es: sí, pues ahora voy a utilizar la inmigración, que ya sabemos que para las extremas derechas es clave para su discurso, para desmarcarme de Sánchez y así hacer un pulso. Pero claro, es un pulso dentro de la Unión Europea, y yo creo que aquí Álvarez y el gobierno de Sánchez ha estado acertado con la reacción, porque no puedes esperar que te hagan un pulso y quedarte tranquilo y no decir nada, ¿no? Porque al final das una imagen de debilidad. Entonces, si ellos lo quieren mantener, que es lo que parece, yo creo que el gobierno español tiene que reaccionar, pero lo que no sé es cómo puede acabar esto, porque al final puede ir escalando más, incluso poner en peligro, no sé si el espacio Schengen o algunas de las inercias que vemos actualmente en la Unión Europea. Yo creo que para España e Italia, que además son dos países muy cercanos que comparten muchas cosas, esto es una noticia peliaguda que no sé muy bien cómo puede acabar. Yo creo que se reconducirá, porque al final la diplomacia, ya sabes, pero que no es tampoco baladí, ¿eh?
0: Es que, Tony, estamos hablando de uno de los principios de la Unión Europea, como es el libre tráfico de personas, que lo siga habiendo. Es decir, se puede ir a Italia sin ningún visado, sin ningún permiso. Lo que pasa es que ahora puede haber algún control previo, y a partir de esta medianoche también viceversa. Pero claro, es decir, estamos empezando a poner en cuestión principios básicos de la Unión Europea. Estamos viendo dos países muy cercanos en pleno agosto entrando en esta guerra, en esta escalada.
21: Sí, así es. O sea, realmente, o sea, los principios de Schengen se mantienen porque todavía sigue habiendo la libre circulación de personas, mercancías, servicios y capital, que en fin, al cabo es lo que es Schengen. Pero es esos controles, esas restricciones, esas dificultades en pasar frontera, que realmente pues ponen en cuestión si Schengen o no está vivo. O sea, realmente está vivo y funciona, porque realmente Schengen ha sufrido situaciones con controles, o sea, durante el COVID tuvimos controles, durante...
0: Pues vemos que tenemos algún problema con Tony, con el sonido. Vamos a intentar arreglar este sonido. Mientras, Víctor, ¿tú cómo lees esta decisión del gobierno español tras la negativa de Italia a levantar las restricciones?
18: Bueno, yo creo que es una situación que, obviamente, como acaba de decir Tony, no pone en riesgo lo que es el sustento del espacio Schengen, que es la libre circulación de personas en la Unión Europea, pero me parece que es una situación que desprecia el derecho y que desprecia el código de fronteras, que es el que desarrolla y concreta las obligaciones del espacio Schengen. Lo desprecia en primer lugar Italia. El código de fronteras Schengen tiene un articulado que permite una suspensión cuando se da una razón de seguridad nacional, que tiene que ser motivada y que tiene que ser proporcionada. Y el enjuiciamiento de la proporcionalidad es cuando hay una relación entre el fin que se persigue y la medida que se toma. Y aquí es que el fin que se persigue, el que no entren quienes han quebrado la frontera de España en Ceuta en Italia, pues obviamente se puede conseguir sin necesidad de establecer controles extra en Italia, porque ya hay un control en la propia ciudad de Ceuta. Entonces, es una medida en ese sentido inadecuada, irracional y que no respeta el artículo 25 del Código Fronterizo. Y luego la reacción de España, que podemos entenderla desde una lógica de reciprocidad, de respuesta política, tampoco es ajustada a derecho. Es decir, no hay ahora mismo ningún riesgo para nuestra seguridad nacional proveniente de los viajeros que vienen de Italia. Lo que hay es un conflicto diplomático que se está cobrando la seguridad jurídica que merece el derecho europeo en un ámbito tan preciado como esto. Entonces, yo creo que dice mucho de los tiempos en que vivimos y las dificultades del proyecto europeo para actuar con coherencia. No es baladí, obviamente podemos seguir viajando a Italia y los italianos pueden seguir viajando aquí, pero se trata de signos de debilidad que a lo mejor parecen fortalezas de nuestras soberanías nacionales, pero transmiten debilidad del proyecto europeo cuando el proyecto europeo es absolutamente imprescindible para ser todos soberanos en el contexto geopolítico que ahora nos movemos.
0: Es que, Marta, seguramente hemos empezado hablando de extrema derecha, seguramente hay muchas extremas derechas ahora brindando, viendo cómo esa Unión Europea, que era el dique contra Trump, a priori, se está resquebrajando, claro, pues en dos socios tan claves como son Italia y España.
20: Claro, y además recordemos que Meloni ya había tenido los mantiene, me parece, sus enfrentamientos con Trump a cuenta, por ejemplo, de lo que hablábamos de la respuesta a Gaza o de las bases militares, y él básicamente le había dicho que era una señora ridícula que buscaba su atención y que quería solo hacerle la pelota a él porque él es el mejor del mundo. Claro, viendo esto, yo creo que Trump sabe muy bien con quién posicionarse en este relato, ¿no? Y sabe muy bien hacia dónde se tiene que dirigir. No creo que se meta, evidentemente, porque es una cuestión más, yo creo que europea, pero sí que es verdad que hay otras extremas derechas europeas que sí que pueden ver esto en un gesto de, pues aquí nos saltamos un poco la reciprocidad y hacemos lo que nos da la gana. Pero yo creo que el relato de Meloni sobre un supuesto riesgo de tránsito de inmigración irregular, que es lo que ha dicho, hacia Europa Central u Oriental desde España, yo creo que hace agua sobre todo por la base más técnica, porque Ceuta no forma parte del espacio Schengen, ¿no? Y quien entra en Ceuta, por lo que sabemos, y además estamos siguiendo muy de cerca todo lo que está ocurriendo. No ha habido ni siquiera ningún desplazamiento hacia la península española y, por tanto, no tiene ningún sentido que hagan esto. Para mí es una respuesta completamente política que busca, sobre todo, marcar perfil, aunque, como comentábamos ahora, no tenga un recorrido legal claro porque no se puede hacer. Y es verdad que se sigue alimentando el tráfico de personas, lo que pasa es que se pone un poquito más difícil y es un mensaje a navegantes para mí.
0: Claro, es más diplomático que práctico. Puede haber alguna molestia si ustedes tienen que viajar a Italia. Tony, creo que te hemos recuperado. A ver si ahora sí podemos entenderte bien.
21: Hola, ¿qué tal? ¿Se me oye bien ahora?
0: Ahora mejor, sí.
21: Perfecto. No, pues hay un punto yo creo que es importante, que es que Meloni también tiene cuestiones domésticas de política interior, que es la presión que ahora tiene de un nuevo partido que es a la derecha de lo que ella era, la derecha, que es un exmilitar, Roberto Bonacci, con su nuevo partido que se llama Futuro Nacional. Y esto es un poco lo que comentaba Víctor respecto, por ejemplo, a las derechas latinoamericanas tradicionales que se están desintegrando. Y también quizás esa desintegración está pasando en las derechas tradicionales europeas, y cuidado que a lo mejor a Meloni le puede pasar lo mismo. Entonces, en la medida en que haya nuevas elecciones en Italia el año que viene y también en otros países europeos con una derecha radical populista cada vez más potente, probablemente gestos como estos en torno a la inmigración van a ser más frecuentes, y el gobierno de Sánchez pues probablemente va a ser uno de los objetivos a batir.
0: Pues vamos a seguir debatiendo sobre Ceuta, obviamente, porque hay muchas más derivadas que comentar. Vamos a pasar también por las novedades sobre el famoso ático de la Comunidad de Madrid, pero es que nos tenemos que ir hasta Castellón porque hay noticia de última hora. 10 y 21 minutos, 9 y 21 minutos en Canarias. Laura Abad, buenas noches. Laura Abad,
3: buenas noches.
0: Laura, se ha declarado un incendio forestal de nivel 2 en la Sierra de Angalsarán, en la provincia de Castellón. Hay más de 1.000 personas confinadas ahora mismo. Hay algunas masías desalojadas. De hecho, creo que se acaba de pedir la intervención del ejército, la intervención de la UME, ¿verdad?
3: Sí, efectivamente. A esta hora la realidad es que hay 5 incendios activos en la provincia de Castellón por las tormentas que han tenido lugar durante la tarde, pero el que más preocupa es el que decías, el de la Sierra de Engalcerán, porque allí hay ya desalojados y se ha confinado a la totalidad de la población, alrededor de 1.000 personas. Además, la UME ya se ha movilizado para actuar en la zona y el incendio afecta a una zona forestal próxima a algunas viviendas. Según ha indicado fuentes de la Diputación de Castellón, se ha constituido ya también el puesto de mando y siguen de cerca la evolución de este fuego.
0: Pues también nosotros vamos a seguir muy de cerca la evolución de este fuego. Cualquier novedad, Laura, ya lo sabes, tienes los micrófonos de Hora 25 a tu disposición.
3: Por supuesto, gracias.
0: Hasta ahora. Pues los fuegos, ¿eh? Tenemos que estar pendientes, decías Marta, yo soy de la zona, claro, sí, te lo conoces bien.
20: Yo soy de Castellón y además acabamos de sufrir un terrible incendio en la Serra de Espada, que también está entre Castellón y Valencia. De hecho, el pueblo desde donde es mi chico, que es Artana, está rodeado por esta sierra, y estuvieron mis suegros durante una semana evacuados en casa de mis padres, de hecho, porque claro, no tenían dónde ir.
0: Eso es buena señal.
20: No, de hecho, hubo ahí buen entendimiento, que eso es ideal y perfecto, pero claro, luego al volver al pueblo, que hemos vuelto la semana pasada, fue tremenda la estampa, porque es una sierra preciosa, no sé las rutas que hemos hecho por ahí, lo precioso que es desde el pueblo ver, ¿no? Cómo esa sierra te rodea, y ahora no ha desaparecido por completo, pero sí que ves claros sin prácticamente nada, es muy triste la entrada, antes era verde preciosa, y estamos viendo cómo el fuego va destrozando recuerdos y sobre todo el planeta, sin que parezca que esto tenga ningún tipo de consecuencia, y que a mucha gente parece que no le importa lo importante que es, ¿no?, el planeta, y cuidarlo bien y sobre todo tener fuerzas y cuerpos de seguridad preparados para intentar extinguirlos, porque estamos ante catástrofes de niveles como lo que acabamos de ver, y familias que ahora están rotas de dolor por ver su ciudad y su pueblo y su lo que han vivido toda la vida pues destrozado, ¿no?
0: Es que efectivamente un incendio se lleva tantísimas cosas, siempre decimos lo peor son las pérdidas humanas, y por desgracia este año hemos tenido que lamentar pérdidas humanas, que eso siempre es lo peor. Después ya viene toda esa parte material de los recuerdos, pero también obviamente ese patrimonio natural que es el de todos, donde también hay recuerdos y en fin, estos fuegos terribles que están arrasando, cada vez más difíciles de apagar por culpa del cambio climático, es que nos están dejando un país hecho cenizas, en fin. Vamos a seguir pendientes de ese fuego, pero es que seguimos comentando la actualidad. Después volveremos a Ceuta, insistimos, con otras derivadas que nos deja esta crisis, pero es que también esta tarde hemos conocido novedades sobre Ayuso y el ático de la discordia. Hoy, de hecho, la presidenta ha evidenciado que este caso del ático, a ver, está tensionando, es decir, le preocupa bastante más de lo que dice, y la prueba es que cuando los periodistas le han preguntado, como es obvio por este caso, lo que ha hecho es ponerse a la defensiva. Ha empezado a regañarlos, les ha dicho por qué temas deben preguntar, por cuáles no, y también les ha señalado algo así como cómplices de una estrategia de Moncloa.
6: Porque no preguntan una sola vez por la gente afectada por lo que estamos haciendo. Estamos dejándonos la piel, ayudando a la gente que lo está pasando tan mal. Tengan la sensibilidad de disimular al menos y preguntar qué vamos a hacer, qué novedades hay, cómo se encuentra la gente. Yo no trabajo ni para Pedro Sánchez ni para su, ni para.
7: Pero se aprobó la venta del ático por el gobierno.
6: Ni tampoco trabajo para mis adversarios.
0: Muchas gracias. Claro, a lo mejor si se quiere ser respetuoso con esas personas afectadas por los fuegos, lo primero que hay que hacer es no tomarlas por idiotas, diciéndole que para ayudarles tienes que poner a la venta ese ático. Una administración con un presupuesto de 30.000 millones de euros diciendo que necesita el dinero de 6 millones de un ático. En fin, Ayuso le estaban preguntando, lo habrán escuchado, por la decisión del PSOE de denunciar ante la Fiscalía la compra de este piso. Insistimos, pagaron más de 6 millones de euros por él. Ahora vamos con esto, pero es que hemos conocido novedades. Vamos a ordenarlas. Ana Idiarte, buenas noches.
22: ¿Qué tal? Buenas noches, Pablo.
0: A ver, lo primero, este ático ya se ha puesto a la venta. Se adquirió en primavera por 6,3 millones de euros y ahora Planifica Madrid, que es la empresa pública que gestiona esto, va a intentar venderlo por unos 400.000 euros más. ¿Qué otra cosa? Es que vaya a conseguirlo y cuánto tiempo va a tardar en encontrar comprador, Ana.
22: Ante la polémica generada por la compra del ático de lujo en Chamberí, el gobierno de Ayuso ideó una salida: venderlo y destinar el dinero a la reconstrucción de la Sierra Oeste tras los incendios. Pues bien, hoy la empresa pública Planifica Madrid ha sacado la licitación de ese ático y de otros cuatro inmuebles de la Gran Vía de Madrid. Así lo firmaba el consejero delegado de la empresa, Pedro Corbalán. El precio de salida de este inmueble es de 6.690.000 euros sin impuestos, mientras que los de Gran Vía tienen un precio de 11,8 millones. El anuncio se ha realizado a través del portal de contratación de Planifica Madrid. Hay que recordar que en un principio las explicaciones razones dadas por la propia Ayuso fue de que se iba a utilizar de oficina mientras se realizaban las obras de remodelación de la sede del Ejecutivo Regional, pero más tarde y ante el revuelo mediático anunciaron que lo venderían para destinar el dinero para la reconstrucción. Un inmueble que compraron por 6,3 millones de euros el pasado 14 de abril.
0: Y seguimos sin saber por qué lo que era necesario entonces ha dejado de serlo. En cualquier caso, segunda noticia. ¿Saben que el argumento que usó inicialmente Ayuso para justificar esta compra es que iba a hacer obras en la sede central del gobierno y que ella o algún consejero pues iba a ir a trabajar al ático? ¿Saben también que estas obras en la Real Casa de Correos eran un gran misterio? Nadie sabía nada de ellas. Pues bien, Ana, en las últimas horas hemos conocido que el diseño de cómo tiene que quedar esta sede, esta Real Casa de Correos, ya se ha adjudicado. Se ha adjudicado a dedo por casi 60.000 euros y se ha adjudicado a la prima de la influencer María Pombo.
22: Pues bien, tal y como anunció la presidenta en rueda de prensa, la famosa remodelación de la sede del gobierno regional ubicada en la Casa de Correos comenzará en el mes de noviembre. Pues bien, la adjudicación del contrato del diseño de dicho proyecto, que tiene un importe cercano a los 60.000 euros, se ha realizado a través de un negociado sin publicidad, porque como justifican en el portal de contratación del gobierno regional, se trata de un proyecto para una actuación artística única en la Real Casa de Correos y para ello es necesaria la contratación de un profesional determinado para la redacción de este proyecto. Y como ha publicado el diario El País, ese profesional determinado ya tiene nombre. Es el estudio de Alejandra Pombo, prima de la conocida influencer madrileña María Pombo. Lo que se adjudica en estos pliegos es el diseño y la redacción del proyecto, también la asistencia para licencias y la dirección de las obras, pero no la ejecución de las mismas, que según la Comunidad de Madrid, esas ya costarían alrededor de 1,65 millones de euros.
0: Gracias, Ana. Pues sobre esta compra, hoy el socialista Óscar López ha confirmado lo que ya avanzó en este programa, y es que el PSOE ha denunciado ante la justicia la compraventa del ático.
4: Y para conseguir, básicamente, tres cosas. La primera es que dimita a la señora Ayuso, porque es insostenible. La segunda es que se diluyan todas las responsabilidades penales que haya en este asunto, todas. Y lo siento por todos aquellos otros que han estado haciendo esta actividad para que la señora Ayuso tenga un ático, porque se van a arrepentir. Y lo tercero es conseguir que vuelva hasta el último euro al bolsillo de los madrileños, que nunca debió salir para financiar la vida padre de la señora Ayuso.
0: Bueno, esto en cuanto al ático. Pero es que todavía hay más interrogantes que Ayuso debe responder. ¿Saben que del polémico viaje que hizo a México no sabemos qué agenda tuvo durante algunos días, no sabemos cuánto costó, quién lo pagó, y la presidenta de hecho solo ha querido reconocer unos gastos de algo más de 600 euros por usar una sala VIP del aeropuerto? Pues bien, Carlos Sevilla, buenas noches.
5: ¿Qué tal? Buenas noches, Pablo.
0: Hoy hemos conocido, y es curioso, que tres altos cargos de su gobierno han declarado unos gastos mucho mayores, mucho más elevados que los de su jefa. Unos gastos de casi 15.000 euros, Carlos.
5: Sí, de momento la presidenta madrileña solo ha publicado en el portal de transparencia los 623 euros que costó el uso de la terminal de autoridades del aeropuerto de Barajas y sigue sin explicar cuánto costó su viaje de 9 días a México y quién lo pagó. Un viaje que, recordemos, ella misma interrumpió, acusando a la presidenta mexicana de expulsarla del país y asegurando que corría riesgo su seguridad. No sabemos quién costeó los desplazamientos, el alojamiento o la manutención, pese a que se trataba de un viaje oficial, no privado. Hoy, según la información que ha publicado El Salto, hemos conocido que tres altos cargos de su gobierno que viajaron con Ayuso a México han declarado casi 15.000 euros en gastos, aunque sin demasiado detalle. Por otro lado, la presidenta madrileña tampoco ha aclarado a qué dedicó los 2 días que tardó en volver a España.
0: Claro, Tony, decía la presidenta, ya está bien, pregúntenme por lo que hacemos con los incendios, con los afectados. Fantástico, vamos a responder cuestiones que llevan ya semanas, si no meses, acumuladas, para después poder ir a otras cuestiones.
21: Sí, yo creo que aquí ha habido un problema de control de relato. Yo creo que la Comunidad de Madrid y la presidenta han tenido un problema de relato que se hubiera resuelto sencillamente poniendo en contexto algo que es evidente, que es que en muchos casos presidentes de comunidades autónomas tienen viviendas a su disposición. Y de hecho la mitad del Consejo de Ministros del Gobierno de España viven en viviendas que están a su disposición por parte de los ministerios. Si se hubiera dicho transparentemente que esa era la intención, pues se hubiera debatido en estos términos, pero fue la opacidad y fue un poco lo que no se entendió de comprar, vender, intentar como ocultar lo que se había hecho, que fue un poco extraño, y lo que ha hecho ha sido pues generar un poco extrañeza incluso entre algunos de sus propias filas. Y yo creo que ahora mismo se están dando cuenta de que no saben cómo salir de un relato que realmente ha sido un relato equivocado, que tendría que ser planteado en unos términos muy distintos de, digamos, de normalización de lo que tiene que ser un presidente de la comunidad autónoma con una vivienda pues que pertenece a la comunidad autónoma, como ocurre en otras autonomías. Y ya está.
0: Claro, Víctor, pero es que estas explicaciones no llegan. Es decir, hubiese sido sencillo desde el primer momento. El problema es que se ha mentido, que da la sensación de que algo se ha intentado ocultar permanentemente y ahora es casi insultante que se pretenda dar a entender que es que este piso estaba ahí como inversión para cuando hiciera falta, en este caso para los incendios.
18: Sí, es que todavía no ha habido una explicación con un mínimo de coherencia, como acaba de decir Tony. A mí lo que me llama la atención es que un gobierno y una personalidad política como es la presidenta de la Comunidad de Madrid, con tanta resistencia, porque se ha enfrentado a, bueno, pues a contratos adjudicados a su hermano durante una pandemia, los problemas fiscales de su pareja, y la verdad es que él tenía una solvencia para hacer frente a las preguntas de la prensa y la presión de la opinión pública que llamaba la atención, ¿no? Incluso para que no tuviera un coste electoral, algo que ha sido muy característico también. En Madrid la corrupción no ha tenido un gran coste electoral y creo que esto es algo importante, ¿no? Y que nos tiene que hacer pensar sobre la cultura política de esa comunidad autónoma, porque ha habido presidentes que han sido condenados, ha habido miembros del gobierno, altos cargos que han sido condenados y la resistencia electoral es muy fuerte. Pero aquí es curioso cómo de algo que podría haberse encauzado, como bien ha dicho Tony, con la idea de que un presidente necesita una residencia, etcétera, etcétera, pues lo que ha trascendido es que no hay una explicación coherente, hay opacidad en lo que ha sido el expediente de compra, se conoció tarde el precio, la memoria, la razón de por qué ha sido una empresa pública y no directamente la comunidad quien lleva a cabo esta adquisición. Y bueno, pues yo creo que tenemos por delante muchas explicaciones pendientes y un desgaste hasta ahora inédito por estos sucesos en la presidencia de la Comunidad de Madrid, desde mi punto de vista.
0: ¿Tú también crees, Marta, que es un desgaste inédito?
20: Yo creo que Ayuso está en uno de sus momentos más débiles, lo que no implica que vaya a caer, ni muchísimo menos, porque además no. Es una de las grandes figuras del Partido Popular en este momento. Pero sí que matizaría una cosa de lo que estaba diciendo ahora Víctor, creo que era, que ha dicho, ¿no?, que está muy acostumbrada Ayuso a resistir, ¿no? Y yo lo de Ayuso lo llamaría un manual más de supervivencia. ¿Por qué digo esto? Porque cada vez que ella ha tenido una polémica, y las ha tenido muchas y muy variadas a lo largo de los años que lleva gobernando, desde el principio de su mandato 2019 con el caso Al Madrid, que además involucraba a sus padres, y por ejemplo más adelante con el caso de Roommate, que para que los oyentes no sé si lo recuerdan, es cuando la presidenta madrileña supuestamente alquiló un estudio de una cadena hotelera que al principio no se sabía muy bien que lo pagaba para no contagiar de COVID a las personas con las que convivía en ese momento, y fue bastante polémico porque nunca llegó a aclarar quién lo pagaba. Luego tuvo que lidiar con personajes políticos como Ignacio Aguado, al que también culpaba prácticamente de todo lo que pasaba en su gobierno. Luego culpaba a Pablo Casado de un supuesto espionaje. Este manual de supervivencia para ella implica echarle las culpas a los demás de todas las cuestiones que yo creo que son de su negociado o son cuestiones que más propias de la administración madrileña. Pero claro, para ella, que busca sobrevivir a toda costa, y también Miguel Ángel Rodríguez, su jefe de gabinete, esa es la estrategia. Y ahora, por ejemplo, culpa a la prensa, que es uno de los clásicos. No me estáis preguntando lo que quiero que me pregunten. Claro, es que los periodistas hacemos eso. Hacemos preguntas que normalmente no gustan al poder político, porque ese es nuestro trabajo. Y ella está realmente muy incómoda porque está muy acostumbrada, además, en Madrid, a tener bastante bien controlados determinados medios de comunicación y sabe muy bien hacia dónde tiene que dirigirse, y tiene esta imagen, ¿no?, de presidenta fuerte, que no se calla nada, que tiene forma parte de la derecha dura. Pero luego, en el Partido Popular, cuando analizamos y vamos al detalle, sabemos que hay mucha gente del propio PP nacional especialmente que no coincide al detalle con todas las cuestiones que ella dice y defiende. Por ejemplo, el viaje a México fue bastante polémico, la visita a Milei en su momento tampoco gustó demasiado, pero
0: con esa
20: siempre
0: motosierra,
20: claro, claro, que siempre se han callado un poco porque saben que la confrontación puede llevar a lo que le pasó a Casado, de él ser defenestrado por sus compañeros de partido. Pero es verdad que ella cada vez, digamos, pierde enteros, y si la culpabilidad para ella ya no es solo de Sánchez, al que ya no puede puede culpar de nada más, y es para su consejero de presidencia, ojo, que no es tan fácil ni tiene las explicaciones tan bien dadas, y yo creo que el argumento de es que es mi residencia oficial, bueno, la Comunidad de Madrid es uniprovincial y, digamos, no es como otras comunidades autónomas donde no resides, puedes residir más lejos, más cerca, al final aquí más o menos todo está en Madrid a cierta distancia que puedes manejar en coche o en transporte público, y esa explicación, además de un ático de 6,2 millones de euros, yo creo que se queda muy, muy corta respecto a, porque hay instituciones que te pueden ofrecer alojamiento que no tienes que gastarte este pastizal, ¿no?
0: ¿Qué os parece lo que hemos conocido? Es decir, que de repente digan, no, el diseño de cómo tienen que ser las obras, el diseño se lo voy a adjudicar a una empresa en concreto por casi 60.000 euros, que se da la circunstancia que es de la prima de María Pombo, a lo mejor lo hace maravillosamente bien. Lo que alegan es, porque normalmente dirán los oyentes, pero ¿no era 15.000 el límite para adjudicar a dedo? Bueno, ¿hay alguna excepción? Por ejemplo, si es un elemento de valor artístico muy relevante, en este caso no he entendido. No, es que ella va a saber cómo tiene que quedar esto. ¿Tú esto cómo lo ves, Víctor?
18: Bueno, yo creo que en ocasiones son procedimientos administrativos que son necesarios. Desconozco las particularidades de la obra que se va a ejecutar, pero sí es cierto que, como acabas de decir, Pablo, que a veces se permite un margen por encima de esos contratos menores de 15.000 cuando tiene una justificación objetiva. No, obviamente no es una suma muy, muy, muy cuantiosa. Aquí se suma el elemento publicitario, ¿no?, del parentesco con la influencer Pombo, y bueno, pues yo no le doy demasiada trascendencia por la cantidad y un poco por lo que he conocido, ¿no?
0: Tony.
21: Bueno, pues yo suscribo también esto, o sea, habría que conocer los detalles, sí. Y en cierto modo siempre hay situaciones extraordinarias donde se puede justificar unos gastos mayores o unas vías distintas de adjudicación. Es cierto que, claro, el hecho de que haya una influencer de por medio pues lo mediatiza mucho, pero también es cierto que, como ha mencionado Marta, Madrid es uniprovincial, son pocos al parecer, y también hay muchos influencers y muchas personas siempre conocidas que son amigos, primos y tal, y al parecer siempre encontrarás rascaras y encontrarás a alguien que es conocido cuando adjudiques algo. Entonces, realmente aquí hay que saber si se ha cometido alguna irregularidad, una ilegalidad, y si realmente hay alguna razón para investigarlo.
0: Y sobre todo, Marta, si ahora es corre, que tenemos que hacer obras.
20: Claro, es que además cuando se anunció o se explicó después de la exclusiva del País que este ático iba a ser utilizado para las obras, una de las siguientes preguntas que nos planteamos los periodistas es ¿qué obras están licitando? Porque no teníamos constancia de que esto se fuera a hacer. Entonces, para mí sí que está habiendo como cierta precipitación por parte de Sol y de la Comunidad de Madrid, y por eso creo que no están sabiendo controlar el relato, que también controlan en muchas ocasiones, porque tienen que recurrir a el amiguete de tal. Y además en el PP de Madrid y en la Comunidad de Madrid lo hemos visto durante muchísimos años, cómo determinadas obras, determinadas licencias se adjudicaban a amigos de, a cambio de favores. No digo que este sea el caso, evidentemente se tendrá que ver si hay algo ilegal, pero claro, dentro de lo que es una obra siempre se espera que una administración pública haga una licitación en condiciones y no se la dé a dedo, que no es la primera vez que pasa ni en esta administración ni en ninguna otra, ni muchísimo menos, pero sí que se agradecería pues que este proceso fuera de manera más transparente, porque es lo que no ha habido justamente a lo largo de estas semanas, ¿no? Ningún rasgo de transparencia ni explicaciones además solventes que nos hayan ayudado a entender qué es lo que está pasando con este ático, más allá de presuponer que sí que había un plan inicial para que fuera residencia de la presidenta de la Comunidad de Madrid, sobre todo porque coincidió en el tiempo con la venta de los dos pisos en los que supuestamente estaba residiendo la señora Ayuso con su pareja, ¿no?, González Amador.
0: Pues me temo que muchos de los interrogantes que todavía quedan esta noche no los vamos a poder resolver. Ojalá que sí, todavía queda programa. En cualquier caso, a la vuelta, lo que sí que podemos hacer, y les prometemos, es que abordaremos la situación de Ceuta de los menores enseguida.
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24: 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Pablo Tallón.
0: Pues lo dicho, nos vamos a hablar de Ceuta. Y lo más nuevo es que el Instituto de Medicina Legal de la ciudad ya ha practicado todas las autopsias a los 82 cadáveres que se han recuperado desde el 29 de julio. 82 cadáveres en la parte española. Hoy se han hecho dos autopsias más, se han podido identificar 6 de esos cuerpos a través de muestras biológicas y también de huellas dactilares.
25: La situación es, como saben, muy complicada. Hay muchos niños y niñas. De momento, la cifra que les puedo adelantar de niños y niñas registrados, filiados en el sistema de acogida, es de 1.342 niños y niñas. Evidentemente,
0: de lo que está hablando la ministra Sira Rego son los niños y niñas que han podido ser ya identificados, registrados, los que siguen ahí en Ceuta. Van a ser más, ¿eh? La ministra ya contó anoche aquí en Hora 25 que el perfil de estos menores era distinto al de otras ocasiones porque han llegado más niñas. En general los chavales son más pequeños, hablamos de niños de 12, 13 años, es decir, hay muchas necesidades. Hay mucho que atender ahí. Durante todo el día les hemos contado cómo muchos de estos preadolescentes, adolescentes, se han agolpado en la comisaría para inscribirse. Esta tarde, de hecho, el Colegio de Médicos de Ceuta ha pedido la intervención de la ministra de Sanidad por la presión asistencial que se está viviendo. Miguel Ángel Mendoza, buenas tardes.
26: Buenas noches, Pablo.
0: Tú llevas, le he dicho buenas tardes, no, a las 11 menos cuarto, buenas noches, Miguel Ángel. Es que llevamos muchas horas en directo. Decíamos, la situación de los niños es complicada, sí, pero es que en la ciudad también quedan muchas personas adultas que también necesitan ayuda, que también necesitan comida, un sitio donde dormir. Es decir, la situación en Ceuta todavía requiere de atención, requiere, pues eso, estar encima de esas personas, tanto niños como adultos, pero especialmente menores, que necesitan ayuda, Mendoza.
26: Un pensamiento que florece entre los que se quedan cuando llevan, o desde el jueves o el viernes de la semana pasada, no quieren volver a Marruecos y están dispuestos a quedarse en España o a viajar a Europa. Hemos hablado con Mustafa, tenía el teléfono en la mano y quería saber por qué le preguntábamos. Le decíamos que éramos de la radio, o el caso de Bilal, caminaba con otros dos compañeros.
27: Morroco, no trabajo, no dinero, no padre, no madre, hasta a la calle.
28: Vamos, España.
26: Estos son adultos apostados de nuevo en el centro, como ocurría hace una semana, en una plaza, junto al mercado, paseando por las calles comerciales, con ropa propia de verano, la gran mayoría con comida y bebida en bolsas, y estos, además los menores, durante los dos últimos días a las puertas de la policía eran distribuidos para ser filiados, primero los más vulnerables, los más pequeños, las niñas. Mañana se verá, nos dice un agente de policía, si sigue todo igual, es decir, si siguen filiando. Todo en función de la habilitación de espacios, con los centros saturados, con nuevos recursos en funcionamiento o a punto de hacerlo. Menores sobre los que hablarán mañana Rego y Vivas en un encuentro que pretende afianzar el anuncio de la ministra de ayudar con un equipo técnico que permita mejorar la capacidad de acogida del área del menor de la ciudad autónoma.
0: Esta es la realidad, esto es lo que está pasando sobre el terreno, pero saben que llevamos ya días de discusión política. Primero el PP, a través de Miguel Tellado, llegó a amagar con no acoger a estos chavales en las comunidades gobernadas por el Partido Popular. Después, los populares han ido modulando ese discurso, han dicho, no, claro, ¿cómo no vamos a cumplir nosotros la ley? Nosotros acatamos, otra cosa es que no nos guste, otra cosa es que el gobierno sea responsable, otra cosa es que queramos explicaciones. Pero claro, en algunos de estos gobiernos está Vox, y en algunos de esos ejecutivos la extrema derecha dice, aquí no se va a coger, porque así se ha firmado. Ante el riesgo de que esto ocurra, ¿qué ha pasado? Pues aquí, directamente, Isabel Vega, voy a ir contigo. La Fiscalía ha dado instrucción a los distintos fiscales y lo que les ha dicho es, atención, estos chavales tienen que ser acogidos, Isa.
1: Buenas tardes. El decreto nace de la preocupación que trasladó la Fiscalía de Ceuta ante la posibilidad, por lo vivido en otras ocasiones, de que haya comunidades que pongan trabas al reparto de menores, retrasando así el traslado y la protección. Por eso da instrucciones a los fiscales sobre cómo proceder. Los de Ceuta deberán informar a la Fiscalía del lugar de destino del menor y allí se abrirán unas diligencias o un expediente en el que adoptar todas las medidas necesarias para que la comunidad autónoma proporcione atención inmediata. Si ese gobierno regional pone trabas, el primer paso será un requerimiento urgente del fiscal delegado de menores para que acoja a esos niños y adolescentes que le correspondan, incluyendo ya un aviso claro de las posibles responsabilidades que pudieran deducirse del incumplimiento de la ley. A partir de ahí, recoge el decreto que los fiscales adoptarán las acciones que correspondan para garantizar el interés superior de estos niños y adolescentes.
0: Insistimos que eso es lo más importante, eso y también las 140 vidas que se han perdido intentando llegar a España. Podrían haber sido muchas más, ¿eh?, si no fuera por el trabajo de profesionales como Osvaldo Tavio. ¿Qué tal? Buenas noches.
3: Buenas noches.
0: Él es agente de la Guardia Civil, concretamente del Grupo de Actividades Subacuáticas. Usted tiene más de 20 años de experiencia, ha rescatado a muchísimas personas en el mar. Desgraciadamente también ha tenido que recuperar muchos cuerpos. Pero no sé si había vivido alguna vez algo como lo de estos días en Ceuta.
3: No, tuvimos hace 5 años, en el 2001, fue una avalancha de otras 8.000 personas. Creíamos que eso ya era lo máximo que podíamos vivir, pero lo del jueves pasado, día 30, fue increíblemente mucho más superior a lo del 2001.
0: ¿Cómo lo describiría?
3: ¿Cómo describir cientos y cientos de personas pasando por un espigón, pisoteándose, intentando mantenerse a flote, sin importar quién estuviera debajo?
0: Supongo que es la lucha por la supervivencia pura y dura. No sé si usted ha podido calcular cuántas vidas ha salvado en esta crisis.
3: No lo sé, no podría ser que un valor estimativo. No lo sé.
0: ¿Qué no lo sé.
3: Podríamos hacer un cálculo según los datos que hay de niños y menores y bebés. Y entre eso repartir entre 4 compañeros, es que no lo sé. ¿Cómo se hace eso?
0: Claro. ¿Y cómo se hace? ¿Qué es lo más duro de participar en una operación de este tipo?
3: Lo más duro, como ya he dicho, es cuando tienes compañeros que, por ejemplo, están en la punta del espigón y te están indicando que aquí se hunde uno, ahí viene un bebé, aquí se está ahogando otro, y llevas ya varias personas encima. Y intentar acercarte, primero es ponerse en riesgo uno, porque ya vas cargado con personas, y aparte pones en riesgo a estas personas también, que es más fácil que se me arrimara a sacar a ellos. Entonces, esa persona que no puedes llegar a ella es los respuestos.
0: Creo que está cerca del mar, ¿verdad, Osvaldo?
3: Sí, estoy justo delante de la unidad nuestra, de la base nuestra.
0: ¿Ahora mismo qué ve?
3: Pues con preocupación la niebla que se está metiendo.
0: ¿La niebla?
3: Se está metiendo niebla. Y estarás escuchando incluso la bocina del puerto,
0: sí,
3: de niebla.
0: Sí, entiendo que eso, porque no sé si todavía crees, todavía temen o confían, no lo sé, que pueda haber más cuerpos en el mar.
3: Yo creo que sí pueden haber más cuerpos en el mar. De hecho, todos de aquí para adelante seguirán saliendo cuerpos. Y con la niebla es fácil que esta noche intente más gente entrar en el centro.
0: ¿Usted físicamente y anímicamente cómo está después de todos estos días?
3: Pues, hombre, hoy ha sido como un poco día de descanso. Y si te digo la verdad, solo me apetecía dormir hoy.
0: Normal.
3: No tenía muchas ganas de hacer muchas más cosas. Pero bueno, ya voy bien. Ya hoy he descansado y ya tengo ahora un poquito más de ánimo.
0: ¿Qué le pasa por la cabeza cuando llega después de esto? De estas jornadas larguísimas, extenuantes, llega a casa, llega al hotel, llega donde sea, se tumba en la cama, dice, solo tengo ganas de dormir. Pero seguro que la cabeza, allí hay muchas imágenes. ¿Cómo se vive ese momento?
3: Ya descansa y de vez en cuando te vienen ruidos, gritos sobre todo, imágenes de algún muchacho, algún hombre, alguna mujer. Y después, en caso que hay muchos de ellos, te los vas encontrando por la ciudad.
0: Pero eso debe ser gratificante, Osvaldo.
3: Sí, esa parte sí es gratificante.
0: ¿Alguien se lo ha agradecido? ¿Ha podido, pues eso, darle un abrazo a esas personas que ha rescatado? ¿Se han podido acercar a usted?
3: Sí, la verdad es que sí. La bebé que sacamos, mi compañero y yo, la hemos encontrado y hemos estado con ella una tarde, con su familia y ella.
0: Hombre, yo creo que el sentimiento que debe quedar después de saber que esa niña tan y tan pequeña va a poder tener un futuro, una vida, gracias a ese trabajo,

0: de 12, 13 años, vulnerables, efectivamente, por lo que decía ahora el agente, por lo que decía Osvaldo, porque no todo el mundo es bueno, efectivamente, tienen más riesgo que los chicos de sufrir explotación sexual, abusos, etcétera, etcétera. Por eso también se ha tenido especial cuidado con ellas. No sé, Osvaldo, si algo así, una experiencia de esta, deja heridas, si ya se hace callo después de tantos años de servicio, ¿cómo se recupera de una experiencia como esta?
1: Bueno, pues pensando en lo que hicimos, no en lo que no pudimos hacer. En lo que no pudimos hacer no es porque no quisiéramos hacerlo, sino porque realmente no pudimos hacerlo.
0: Pues Osvaldo Tavio, agente del Grupo de Actividades Subacuáticas de la Guardia Civil, gracias por el trabajo que hacen. Ánimo con lo que queda y un abrazo grande.
1: Muchas gracias. Buenas noches.
0: Hasta luego. Claro, Marta, es que al final esto es lo importante. Es decir, esas vidas, esos niños, esas niñas, esas familias que ahora mismo todavía necesitan ayuda, sobre todo los fallecidos, eso.
2: Me ha emocionado un poco el testimonio de Osvaldo, porque además le veía, ¿no?, como con cierto optimismo dentro de una circunstancia así, en plan, no voy a enfocarme en lo que no he podido hacer, sino lo que sí que he podido hacer, en la gente a la que hemos podido ayudar. Y lo comentabas tú antes, Pablo, ¿no? Hablabas de que de las ciento y pico personas ya, según algunas organizaciones, que fallecieron. Y sin embargo estamos escuchando discursos más de que ha habido una invasión y no tanto un drama humanitario, ¿no? Como realmente es esto. No. Es que lo de la invasión me parece tan tremendo, y además escuchando testimonios de chicas jóvenes y no tan jóvenes, de mujeres embarazadas, de las situaciones de las que han huido de Marruecos, porque pues una hoy escuchaba un testimonio de una que decía que en su familia pues su padre le maltrataba y tenía un ambiente tan tóxico que no se imagina ni volver, porque sabe que no, si vuelve igual directamente la mata. Otra que contaba que le querían casar con una persona mucho más mayor que ella y le obligaban a hacerlo. Claro, es que recordemos que Marruecos no se respetan los derechos humanos, que están perseguidos en muchos de los periodistas que critican al régimen marroquí, a Mohamed VI, todas las cuestiones que han pasado en este país y que sin embargo yo creo que aquí siguen bastante invisibilizadas o no hablamos demasiado de ellas, más allá de comentar algunas de las cuestiones cuando tenemos problemas en la frontera. Pero yo creo que hay que ir sobre todo desde el periodismo y desde nuestra función social a estas historias, ¿no?, a contar, a intentar contar qué es, por qué esta gente huye tan desesperada, por qué se juega la vida, por qué está pasando lo que está pasando, por qué Marruecos parece que está instrumentalizando a su población para intentar chantajear al gobierno español, o al menos yo lo veo así. Entonces, para mí es tremendo, y sobre todo escuchar testimonios como este que están ahí, que ayudan y que intentan sacar lo mejor de uno mismo cuando la situación es desesperada, es la verdad que maravilloso en ese sentido, dentro de la tragedia, ¿no? Evidentemente.
0: No, es que al final, Tony, es que hablamos eso de vidas humanas, de historias. Mucha gente dice, no, lo que hay que hacer es enviar de vuelta a estos chavales con sus familias. Claro, idealmente ya se hace eso, o se intenta, se pretende hacer esto. El problema es que hay que hacerlo con garantías, y ahí tiene que entrar pues desde la fiscalía hasta gente que evalúe ese entorno, que efectivamente no se devuelva a una familia donde sufre abusos, donde se obliga a una niña de 12 años a un matrimonio forzoso. Es muy complejo, Tony.
3: Sí, es que es precisamente ese es el problema de fondo. Marruecos ha indicado que está dispuesto a repatriar a esos jóvenes, pero es que son los mismos jóvenes no quieren volver a Marruecos. Y hablamos de un país que es mucho más pobre de lo que nos imaginamos. Un país que además tiene también la población muy joven, una media de edad de 30 años, en la que el 25% de la población tiene de 0 a 14 años, y un desempleo juvenil del 27%. Entonces, es un país en que los menores no tienen futuro. Y ya no es que ya tengamos el perfil de inmigrante que era pues varón joven o chico joven adolescente buscando un futuro para después generar una serie de rentas y volver a su país o enviar a sus familias, que ya son las mismas chicas jóvenes que no tienen futuro económico ni social. Entonces hay que replantearse, aparte de lo que es la política migratoria, como tú dices, la humanidad que hay que tener con aquellos que han cruzado, es qué podemos hacer para transformar o ayudar a transformar Marruecos de tal manera que todo el flujo de inversiones que está llegando consiga también llegar a la gente, generar empleo de calidad y cierta prosperidad, una esperanza, para que no tengamos esos problemas migratorios que sabemos que son dramáticos y que no son del agrado de ninguna de las dos partes.
0: Víctor.
4: Sí, yo antes que nada, y al hilo también de lo que decía Marta, me ha impresionado mucho la entrevista que has hecho, Pablo.

0: Osvaldo, el testimonio me recordaba al doctor de Albert Camus en La Peste, cuando en medio del caos él simplemente era un héroe cumpliendo con su deber. La verdad es que cuando escuchas a una persona que ha enfrentado una situación tan, tan terrible y cuenta con una absoluta modestia la labor titánica que ha hecho, que son de verdaderos héroes, la que hace él y la que hacen muchos funcionarios del Estado español en Ceuta estos días, pues la verdad es que emociona, ¿no? Y una persona que lo ha transmitido muy bien. Con respecto a las declaraciones de Tellado sobre el reparto de menores, y yo creo que aquí hay que saber diferenciar dos cosas. Los partidos políticos muy legítimamente pueden tener un proyecto político en materia migratoria con el que estemos más o menos de acuerdo, ser más abiertos, más cerrados con las fronteras. Esto, bueno, pues se dirimirá en las elecciones, ¿no? Seguirán los programas electorales e intentarán hacer las políticas migratorias para las que haya habido apoyo electoral. Ahora bien, cuando tú tienes en una ciudad como Ceuta, que va a haber entre 1.400 y 1.500 menores, hombre, hay que cumplir la ley. Hay que cumplir, además, un Real Decreto que es muy reciente, de 2025, y que es muy plástico, y que facilita el reparto de esos menores atendiendo a muchos criterios compensatorios para las comunidades autónomas, como cuántos han acogido en el pasado, como cuáles son sus recursos económicos, etcétera, etcétera. Y eso no se puede poner en duda. No se puede poner en duda, primero, la solidaridad con Ceuta. Una ciudad de 85.000 habitantes no puede absorber esta situación, y además que hay que absorber esta situación con respeto a los derechos humanos y tomando en consideración que son niños. Y en segundo lugar, obviamente, hay que tomar en consideración lo que en un ordenamiento jurídico como el nuestro es un menor, independientemente de dónde proceda. Y ya digo que esto es ya un capítulo distinto a la discusión que podamos tener sobre si la quiebra que hubo de nuestra frontera, que como ya pues, a mí me pareció gravísima, y la describió como muy grave el presidente del gobierno, que dijo que había sido un atentado a nuestra integridad territorial, y a la política que creamos que hay que llevar a cabo. Pero poner en duda el cumplimiento de nuestro ordenamiento jurídico, y además con respecto a los menores, es algo que en ningún caso puede permitirse.
1: Absolutamente. Nos acercamos a las 11, a las 10 en Canarias. Enseguida abordamos otra derivada, y es cómo la extrema derecha ha intentado aprovechar esta llegada masiva de personas a Ceuta para su discurso de odio. En nada, en Hora 25.
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1: Pasan 3 minutos de las 11 de las 10 en Canarias.
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1: Y seguimos pendientes del fuego en la Serra d'en Galceran. Saben, se lo comentábamos antes, que se ha ordenado el confinamiento. Acaba de llegar un S-alerta a los vecinos, aproximadamente unos 1.000, para que se queden en sus casas. Hay más o menos unas 10 masías evacuadas, pero acabamos de hablar con el alcalde. Nuestros compañeros sobre el terreno ahí en Castellón lo han hecho. Y tranquilos, porque el pueblo a priori no corre peligro. Dice que es verdad que el fuego está muy cerca, está apenas a 1 kilómetro en línea recta, pero en medio hay un barranco, es bastante profundo, así que, por lo menos de momento, lo que nos dice el alcalde, lo que le dice a nuestros compañeros, es que por ahora se descarta desalojar. Eso sí, el confinamiento obligatorio. Saben que el tiempo es clave, vamos a ver qué nos espera en las próximas horas. Nuria Seró, buenas noches.
8: Hola, muy buenas noches. Este fin de semana siguen las altas temperaturas, de hecho Andalucía está en aviso naranja por calor, y también siguen las tormentas. Las mañanas se podrán aprovechar, tanto de sábado como también de domingo, pero ya a partir de media mañana las nubes irán creciendo en zonas de montaña y los chubascos de tarde serán intensos. Mañana especialmente atención en la mitad norte y este peninsular. Chubascos y tormentas que podrán ser muy fuertes, tormentas acompañadas de granizo grande y también por rachas muy fuertes de viento. El domingo, una vez más por la tarde, tendremos tormentas, especialmente en el este peninsular, y serán menos intensas que las de mañana. Mañana esperamos una máxima de 41 grados en Córdoba, 35 en Valladolid y 32 en Málaga.
1: Y después de hora 25 y media en Larguero, y con Héctor González. ¿Cómo estás, Héctor?
13: ¿Qué tal, Pablo? Muy buenas. Y con la última hora de las negociaciones entre el Barça y el Manchester City por Rodri, hay mucho optimismo en Barcelona de que incluso se pueda cerrar el fichaje este mismo fin de semana. Vamos a estar también en Foios, en Valencia, con familiares y vecinos de Ferran Torres, el héroe del Mundial, que hoy ha recibido en su pueblo el homenaje de los suyos, y también en Ceuta. Hoy se ha celebrado el primer evento deportivo desde que se desató la crisis migratoria hace más de una semana.
1: Sí.
13: Y se ha jugado un Ceuta-Málaga de fútbol, a una semana de que empiece la liga en segunda división para el Ceuta. Vamos a estar allí para ver cómo desde dentro del equipo también están viviendo estos días.
1: Ah, qué bueno. Que digo, Ferran Torres está pegando el verano de su vida.
13: Entrevistas en Estados Unidos,
1: sí.
13: Ahora llega como una estrella a su pueblo.
1: Vaya.
13: Y todavía no sabemos dónde va a jugar, si se queda en el Barça o se va al PSG. ¿Eh?
1: Pues culebrones y más después en el Larguero. Gracias, Héctor. Hasta ahora. Va, y seguimos con una derivada más de Ceuta, porque Compromís denuncia ante el Supremo al portavoz adjunto de Vox, a José María Figaredo, por soltar esta salvajada absolutamente inhumana.
14: Hay que ir tratándolos uno a uno, y hemos visto que en estos días se ha hecho, pero todavía hay muchos más a los que hay que ir pescando uno a uno.
1: En fin, la extrema derecha llamando a cometer ilegalidades, llamando a cogerse la justicia por la mano para enseñarse contra el más débil, que en fin, es lo que hace siempre. De hecho, en esta crisis de Ceuta, los ultras también han intentado echar gasolina al fuego, como hicieron el año pasado en Torre Pacheco, aunque esta vez parece que con menos éxito. Julia Molina, ¿qué tal? Buenas noches.
15: Hola, Pablo, buenas noches.
1: Y esto que estamos contando, esto que hemos visto tanto en Torre Pacheco como en Ceuta, no es casual. Lo que nos dicen los expertos, Julia, es que forma parte de ese manual de la extrema derecha.
15: Sí, porque hay elementos comunes. Se produce un suceso, puede ser grande o pequeño, una crisis en este caso, y Vox aprovecha la grieta para desplegar una campaña de promoción de sus políticas antimigratorias. El ejemplo de los disturbios en Torre Pacheco el año pasado es seguramente el más grave que hemos visto.
16: ¡Mira! ¡O te putan las manos! ¡Mira! ¡Lo mata!
15: Este es el segundo verano consecutivo en el que Vox trata de poner a los migrantes en la diana. En Ceuta, la ultraderecha ha intentado prender de nuevo la mecha y, según el sociólogo Antonio Álvarez Benavides, que ha investigado a fondo los comportamientos de la extrema derecha, lo hacen con los mismos recursos que le surtieron efecto el año pasado.
17: Sí, es realmente la misma estrategia y no solo tiene similitudes con lo que ha pasado hace un año, sino que esto pasó hace 20 o 25 en Elegido, es decir, que es una estrategia que Vox utiliza, pero porque la ultraderecha la lleva utilizando pues desde que hay inmigración en España, ¿no? Más o menos a principio del cambio de siglo, cuando hubo los primeros grandes movimientos migratorios, la ultraderecha entró en este discurso antiinmigratorio de una manera pues exhaustiva, ¿no?
1: Es decir, que la llama no siempre prende, pero que la ultraderecha sí que lo intenta.
15: Sí, de hecho lo hace de manera muy habitual y no necesariamente con casos con tanta repercusión como lo de Ceuta. En Poliñá, Barcelona, por ejemplo, hace apenas una semana se produjeron unos incidentes por robos. Así que hasta allí se acerca el secretario general del partido de Abascal, megáfono en mano, para calentar el ambiente.
18: He venido aquí como un vecino más de Poliñá. Y como un español que está hasta las pelotas de ver que los de fuera vienen aquí a robar y a violar a nuestras mujeres.
15: Son, como ves, Pablo, discursos incendiarios en los que muchas veces magnifican lo ocurrido. En este caso, por ejemplo, el alcalde del pueblo le contaba al País que este año incluso habían tenido menos incidentes que otros años y que no suelen pasar grandes cosas en ese pueblo.
1: Además, aquí de lo que se trata es de coger la parte por el todo. Es decir, cuando un diputado es corrupto, pues no aparece Vox para decir todos los diputados son corruptos. Pero cuando el delito lo comete una persona migrante, ahí sí que aparece la ultraderecha para criminalizar a todo el colectivo, ¿eh, Julia?
15: Sí, y además esperan a que el discurso vaya calando poco a poco, porque a todos estos actos también le da mucha publicidad en redes.
19: Cuanto más revuelo haya, más probabilidad haya que crezca electoralmente y que le den réditos electorales. Eso es lo que está buscando Vox.
15: Este que escuchamos es Mariano Torcal, politólogo de la Pompeu Fabra, ha investigado en profundidad los efectos de la polarización y lo que cree es que el objetivo final de Vox no es tanto el escándalo o que se produzcan disturbios, sino normalizar ciertos discursos.
19: Bueno, yo creo que lo que fundamentalmente buscaba Vox es el rédito electoral de todo esto. No que haya estrategias callejeras que tengan éxito. Lo que quiere es que haya imágenes que blanqueen un posicionamiento extremo respecto a la inmigración y los migrantes. Entonces, yo creo que ese contagio es más en que este tema está mucho más presente en la opinión pública y que esas imágenes tienen un efecto apelando a identidades que generan muchos afectos o muchas antipatías. Esa estrategia le puede dar réditos electorales.
1: Es decir, se trata de ir apelando a las emociones para generar que si enfado, miedo, rechazo. La duda, Julia, es ¿por qué en Ceuta se le ha dado la espalda? ¿Por qué en Ceuta se ha conseguido contender a esta gente?
15: Pues mira, esto nos contaba el sociólogo Benavides.
17: En este caso, por un lado, ha habido una respuesta institucional bastante rápida y bastante contundente, y por otro, tampoco han tenido el respaldo de la ciudadanía. Es verdad que la realidad social de Ceuta es totalmente distinta a la realidad social de Murcia, de los pueblos de Murcia en los que se produjo el año pasado estas revueltas, ¿no? Es una ciudad en el que el porcentaje de población musulmana y población cristiana es muy amplio y también hay mucho matrimonio mixto, ¿no? Por lo tanto, no ha tenido ese respaldo social tan potente y además ha encontrado con que las instituciones han dado una respuesta rápida, ¿no?
1: Es decir, mezcla de factores, la respuesta rápida, la estructura social. Muchas familias son mixtas.
15: El contexto. Está mucho más normalizada esa relación entre diferentes culturas, diferentes religiones.
1: Claro, lo que sí se ha hecho es echar esa cerilla al monte a ver si ardía. Por suerte esta vez no lo ha hecho.
15: Sí y no. Es verdad que no hemos visto nada ni parecido a los disturbios racistas en Torre Pacheco, pero lo que sostiene el politólogo Torcal es que esas movilizaciones que han difundido por redes sociales también calan en el resto de España y al final lo que van haciendo es sumar malestar. Quizá no surja en Ceuta, pero sí en otras partes.
1: Son como spots publicitarios para el público que buscan. Claro, la próxima vez seguramente lo van a intentar en otro lugar, suponemos. A lo mejor ahí sí que hay un problema grave.
15: Pues a los dos les hemos preguntado si lo de Torre Pacheco del año pasado se puede volver a repetir y su respuesta es clara.
19: Perfectamente. Sobre todo en comunidades, va a depender mucho del contexto, pero en comunidades donde ese conflicto es muy latente, donde está ahí porque, como pasó en Torre Pacheco, es decir, una un sector industrial o productivo en donde hay un importante predominio de inmigrantes, donde la convivencia, no hay una integración plena, donde son sociedades que no están acostumbradas al nivel de multiculturalismo que existe, por ejemplo, en Ceuta, perfectamente puede surgir la chispa en cualquiera de esas situaciones.
17: ¿Qué vuelva a pasar? Pues probablemente, ¿no? Tenemos ejemplos también en otros países y en España, ¿no? Te hablaba de lo elegido hace 25 años o casi 30 años, pero bueno, que cuando haya una oportunidad lo van a intentar seguro, porque además es una de las cosas que más rédito electoral les da.
15: Eso sí, Pablo, es un rédito electoral que los dos coinciden en que recoge únicamente Vox, no el PP, aunque en estos últimos días haya asimilado algunas partes de su discurso antimigratorio.
1: Pues ya lo ven, unos pirómanos con alguien que debía ser bombero, pero que se apunta también a esto de encender fuegos. Al final solo el pirómano se lleva las medallas. Julia Molina, gracias.
15: Hasta luego.
1: Hasta luego. Claro, Víctor, aquí lo peligroso es lo que decíamos al final, es decir, bueno, la extrema derecha lo prueba, no le funciona, pero bueno, ya ha ganado un poco de altavoz, lo va a volver a probar, y si tampoco le funciona, habrá ganado más altavoces. Y habrá alguna vez que sí que servirá y que sí que conseguirá incendiar algún pueblo, algún territorio.
0: Sí, yo cuando he escuchado, no las había escuchado, las declaraciones del dirigente de Vox, que yo no creo que tengan ninguna relevancia penal, pero el que no tengan relevancia penal, no creo que sea ni delito del odio, ni no significa que no tenga mucha relevancia moral. Y lo que me parece muy importante es que tengan un discurso enfrente. Y sobre todo, que tengan un discurso enfrente de... Yo creo que hay muchísimos votantes y políticos de derecha en España que no solo no son racistas, no son xenófobos, sino además que desprecian este tipo de actitudes. Y ese discurso de esta derecha, que creo que es sociológicamente mayoritaria en ese espacio político, es el que ahora mismo más se necesita, ¿no? Por lo tanto, cuando voces de la derecha, que ha sido siempre moderada, ante este tipo de declaraciones callan, pues yo creo que hacen un flaco favor no solo a su propia causa, sino al país, ¿no? Por lo tanto, creo, me parece más necesario que nunca esa contestación desde las propias filas conservadoras.
1: ¿Por qué no llega, Marta, esa reacción desde... Es decir, ¿por qué no aparece una derecha que diga, bueno, en lo económico quiero bajar impuestos, creo en la privatización de servicios, creo en la colaboración público-privada, pero yo no compro este discurso de odio?
20: ¿Sabes por qué creo que no llega? Porque el Partido Popular está muy acomplejado con el tema de la inmigración, y sobre todo porque he visto cómo a lo largo de estos años el discurso de Vox en el tema migratorio ha calado en un sector de la población, incluso entre sus propios votantes tiene un recorrido muy claro, y de hecho la prueba tácita es que cuando pactaron la prioridad nacional en los diferentes gobiernos autonómicos en Génova nos decían a los periodistas que tenía un índice de aprobación brutal entre sus propios votantes, incluso presumiendo de ello, en lugar de, digamos, resistirse a esa idea o confrontarla de alguna manera. Y hemos visto también discursos como el del señor Tellado en los últimos meses, incluso en los primeros días de esta tragedia, diciendo básicamente que no iban a cumplir la ley, y luego reculando porque tienen que intentar los días parecer partido de Estado y los impares intentar igualarse con Vox, pero ahí saben que están muy perdidos, y yo creo que lo que acaban haciendo es precisamente copiarle el discurso a Vox, pero sin llegar a tanta radicalidad. Por tanto, siempre se quedan como a medio camino y no llegan a tierra de nadie, y lo que hacen es, digamos, perder todo ese espacio y dárselo a la extrema derecha y asimilar y asumir sus mismos postulados, aunque con algún matiz diferente. Para mí ese es uno de los dramas más claros, y creo que es una de las batallas que el PP no es que no está sabiendo dar, es que yo creo que no quiere dar, porque también a su vez pueden recibir la acusación, que este es un clásico también de la extrema derecha, de ser la derechita cobarde, de ser el PSOE, el PSOE azul, de intentar situarlos en el mismo estamento que el Partido Socialista y que Sánchez. Y claro, si algo tienen claro los votantes del Partido Popular y el propio Partido Popular, es que ellos no quieren parecerse a Sánchez, y que Sánchez es el enemigo, ¿no?, de toda la derecha. Entonces ahí están un poco atrapados en un discurso del que no saben salir, y al final acaban un poco postulándose a las mismas tesis, yo creo que racistas, de Vox, porque no saben cómo confrontarlas de una manera clara.
1: Lo que pasa, Tony, que claro, que para conseguir esos réditos desde el punto de vista puramente partidistas, porque lo que estamos haciendo es una descripción partidista del por qué están haciendo esto, se corre el riesgo de incendiar la sociedad. Algo tan grave como ir a sitios donde ya es frágil a veces la convivencia para intentar fracturar la sociedad. Es que es muy grave.
2: Sí, buscan hacer ruido y buscan básicamente crear una situación donde solo se hable de lo que es la noticia del ruido, ¿no? De todo lo que es el desorden, el descontrol y crear el estado de caos. Por eso, con el tema de migración, lo que hay que hacer es los debates más sosegados y, sobre todo, debates centrados en cuestiones muy de matices, ¿no? Yo pienso que la extrema derecha podía estar precisamente en esa posición de crear caos, pero yo creo que la derecha moderada sí que está teniendo ese debate interno, o está pensando un poco en sí, términos de matices de, vamos a ver, pero ¿cuál es el inmigrante idóneo, no? Se ha hablado mucho el inmigrante latinoamericano, el inmigrante de otras latitudes, ¿cuál es el beneficio económico, el beneficio social? ¿Cuáles son los niveles de integración, de asimilación, las políticas claras? Esto yo creo que hay que empezar a mirarlo un poco con cierta lupa y cierta capacidad de entender el matiz y el detalle, porque el debate tiene que ser eso, porque solo si lo entramos en ciertos detalles y entramos en las realidades y en los hechos, podemos desmontar bulos, mitos y leyendas, y sobre todo el ruido y el desorden, que es lo que desea la extrema derecha.
1: Víctor, decías.
0: Yo estoy muy de acuerdo con Tony. Además, yo creo que si se hace un análisis histórico de la derecha española no ha sido xenófoba. No ha tenido un programa político xenófobo en democracia hasta que la irrupción de Vox. Y el Partido Popular, si uno lo compara con otros partidos de su familia europea, pues se distinguía porque no hacía especial hincapié en cuestiones de inmigración, porque creo que tampoco calaban, y creo que todavía no calan como calan en otros países europeos electoralmente, ¿no? Por eso yo creo que le beneficia muy poco al Partido Popular que esa mecha a la que estamos hablando prenda, porque le deja en una posición en la que no va a obtener rédito, sino que se va a quedar fuera de juego, y le sería mucho más rentable combatirlo y mantener una identidad que, como muy bien ha dicho Tony, pues bueno, puede tener mil matices de política migratoria, pero que no abrace un lenguaje incendiario en ningún caso.
1: Pues absolutamente, decía que ya que estamos hablando de extrema derecha, vamos a acabar el programa casi como lo hemos empezado, porque ahora son las 11:19, las 10:19 en Canarias, y está a punto de empezar ese acto de toma de posesión de un nuevo dirigente de extrema derecha que llega a la parte sur del continente americano, Abelardo de la Espriella. Hablamos de Colombia, nos vamos a Cali. Berta Reventós, hola de nuevo.
21: Hola, ¿qué tal, Pablo?
1: Creo que ha llegado, todavía no ha empezado formalmente el acto de toma de posesión, pero sí que ha llegado al lugar donde va a celebrarse, ¿verdad?
21: Sí, acaba de llegar Abelardo de la Espriella junto a su familia más de una hora tarde al auditorio de la Universidad Santiago de Cali en el Valle del Cauca, lejos del centro de poder del país en Bogotá. Aquí el presidente electo recibirá la banda presidencial junto al vicepresidente José Manuel Restrepo, y desde aquí se desplazará al batallón Pichincha, una unidad militar también en Cali, para encabezar la ceremonia de reconocimiento de las Fuerzas Armadas al nuevo presidente. Este acto protocolario marca también una línea clara y un mensaje de que el nuevo presidente de Colombia tiene la intención de gobernar codo con codo con el ejército, en el epicentro además de la actual ola de violencia por parte de los grupos armados en Colombia.
1: Es que claro, es el aprendiz de Bukele, por así decirlo. Berta, es que el mapa ha cambiado muchísimo en la zona. O sea, pienso en países que tenían gobiernos de izquierda, más o menos a la izquierda, que sea Argentina, Colombia, Chile, Bolivia, tantos otros. ¿Cómo han ido girando a la derecha o a la extrema derecha en los últimos años? Es decir, el mapa ha cambiado una barbaridad.
21: Sí, la marea rosa, la llamada marea rosa de los 2000, que fue toda esa oleada de gobiernos progresistas en la región, ahora ha cambiado de color. En Colombia, de hecho, el de Petro ha sido el primer gobierno de izquierda que ha tenido el país, que tiene una larga tradición de gobiernos conservadores, pero este giro a la derecha y a la ultraderecha en la región que decías viene consolidándose desde 2018, cuando Jair Bolsonaro ganó las elecciones en Brasil, adoptando por primera vez un estilo trumpista e incorporando las redes sociales de forma masiva a su campaña. Después le siguió Nayib Bukele en El Salvador, que como sabemos tiene un enorme apoyo social por su política de guerra contra las pandillas, que ha logrado con redadas en barrios que también han implicado claras violaciones a los derechos humanos. Y en Argentina, en 2023, se inició como una segunda fase de este giro a la derecha con Javier Milei, que derrotó al peronismo en las urnas, prometiendo acabar con la inflación, prometiendo destruir el Estado desde dentro. Después, en Bolivia, Rodrigo Paz acabó con dos décadas del movimiento al socialismo liderado por Evo Morales. En Chile, José Antonio Kast, el diciembre pasado, terminó también con el gobierno progresista de Gabriel Boric, prometiendo mano dura en la seguridad, la construcción de un muro que ya está, de hecho, en construcción en la frontera norte del país, ahora de la Espriella en Colombia, Fujimori en Perú. En fin, es un giro a la ultraderecha que veremos cómo cierra este año con las elecciones de octubre en Brasil, ya que se vuelve a presentar un Bolsonaro, esta vez el hijo de Jair, que está preso por atentar contra la democracia, entonces no puede ser candidato, pero lo va a hacer su hijo Flavio Bolsonaro contra Luis Ignacio Lula da Silva.
1: Pues Berta Reventós, siguiendo todos estos procesos, esta noche en particular esa toma de posesión desde Colombia. Gracias, Berta.
21: Hasta luego, gracias a vosotros.
1: Hasta luego. Marta, claro, probablemente en las próximas elecciones en España el debate vaya a ser este también, uh-huh. Seguridad, inmigración, es decir, eso que estamos viendo en Latinoamérica, cómo va cuajando, uh-huh. Seguramente será el eje aquí en España.
5: Claro, y además es súper significativo, yo creo que es decisivo, diría, para una campaña electoral los temas de los que se habla. Recuerdo, de hecho, la última, la de las autonómicas de 2023 y de las posteriores generales, de lo que se habló de las autonómicas fue bastante diferente a la de las generales, porque también el presidente del gobierno, Pedro Sánchez, hizo por cambiar este giro, pero recuerdo que las autonómicas se hablaba mucho más pues de inmigración, mm-hmm. de posibles fraudes electorales, porque había algunas papeletas del peligroso voto por correos, porque se había incentivado también que había determinada inseguridad con este tema, de la inseguridad de los migrantes, de los posibles pactos del Partido Socialista con Bildu, bueno, de todas estas cuestiones, que es verdad que ahora la extrema derecha va a capitalizar muy bien y va a intentar que se hable de los temas de los que ellos intenten imponer en la agenda, y claro, quedan desdibujadas otras cuestiones que yo creo que la izquierda también ha hecho mucha bandera, que son el estado de los servicios públicos, ¿no? De cómo mejorar todas las cuestiones que por una cosa o por otra a lo mejor no están funcionando bien. Claro, no puedo hablar tampoco de vivienda, porque en vivienda sabemos cómo está la situación actual. No digo que solo sea culpa del gobierno autonómico o central, pero sí que hay muchos déficits y la gente yo creo que lo reconoce como uno de los principales problemas del país. Claro, si se habla de la macroeconomía y lo bien que va el país, pero después a nivel de micro no se está viendo una mejoría, pues hace que todos estos temas también tengan más pulsión. Y es verdad que lo decías tú ahora, ¿no? En Latinoamérica o en Centroamérica quedan muy pocas referencias de gobiernos de izquierdas que se me vengan a la mente en este momento, pues Brasil, ¿no? Con Da Silva, y México con Sheinbaum. Pero de grandes países no queda mucho más, y yo creo que la gente cuando no tiene certezas se refugia precisamente en el antisistema, en la extrema derecha, porque piensa que de esa manera quizá se pueda ordenar mejor un país y podamos ver, pues eso, un Salvador con Bukele encarcelando a la gente a Tony Son y intentando que ese sea el discurso que predomine en una región que además ha sido tan complicada y tan compleja como es Latinoamérica. No sé si tendrá una traslación a España, porque es verdad que las dinámicas son distintas, pero sí que va a ser muy importante de lo que se hable y cómo se hable y cuál vaya a ser la postura también de, en este caso, el Partido Popular frente a Vox y del gobierno de Sánchez frente a, ¿no?, a la oposición tan furibunda que ha tenido estos años.
1: Claro, la sensación, Tony, es que hay mucha gente dispuesta a cambiar principios democráticos por una supuesta mayor seguridad, por lo menos por más mano dura.
2: Sí, y además es una tendencia que sabemos que está ocurriendo en la mayoría de países occidentales, ¿no? Las encuestas que se llevan ya haciendo desde hace décadas, sobre todo en Estados Unidos, ya indican que el porcentaje de población, sobre todo entre gente joven, que cada vez tiene menos fe en la democracia o los principios de democracia liberal, de Estado de Derecho, cada vez disminuye, y el apoyo a lo que ellos piensan que son situaciones o estados autoritarios, pero que resuelven problemas, pues cada vez hay como una fascinación por eso. Yo, y diciendo lo que comentaba Marta, ¿no?, de los temas que podían ser los principales para las próximas elecciones, sabemos que en España la preocupación pues se centra en temas como la vivienda, la economía, el paro, la inflación. A veces la inmigración no aparece entre los tres principales problemas. Pero lo que yo temo es que haya una contaminación cruzada, explotada por la extrema derecha, de que todos los temas, vivienda, el paro, los servicios públicos, la sanidad, se atribuye el problema a la inmigración. Y la inmigración acaba siendo el pandemonium de todo lo malo que ocurre en la sociedad, se genera una especie de caldo cultivo bastante negativo. Cuando todas estas cuestiones tienen que mirarse de nuevo con lupa, con matices y saber cuáles son los orígenes del problema, y que realmente a veces el inmigrante no es el problema, obviamente, sino que hay unos problemas estructurales de fondo que hay que resolver, que tienen que resolverse y que no se han resuelto desde décadas, más allá de lo que ha sido el porcentaje de población foránea.
1: Y después, Víctor, hay el problema, porque al final la acogida puede ser un tema humanitario o te lo puedes llevar a lo pragmático. Es decir, con la acogida de personas migrantes, si tú comparas la situación de España con otros países, pienso, por ejemplo, en Japón, aquí lo que estamos viendo es un crecimiento demográfico, cómo se rejuvenece, cómo hay más impuestos, cómo hay más actividad económica, cómo se cubren puestos de trabajo. Hay países que no pueden hacerlo. Es decir, hay muchos beneficios positivos en la inmigración, pero hay una parte de la ciudadanía que eso no lo percibe.
0: Sí, yo aún así, sinceramente, no creo que nuestras elecciones se vayan a dirimir o vaya el elemento de la política migratoria vaya a ser tan central. Yo creo, ni tampoco que se pueda extrapolar la realidad de la quiebra de la hegemonía de izquierdas latinoamericana a lo que pueda ocurrir en España. Latinoamérica, yo creo que ha sido muy plural, y el por qué ahora emergen estos gobiernos de derecha, muchos de ellos de ultraderecha, tiene que ver con fracasos importantes de la izquierda en muchas experiencias, ¿no? El peronismo quebró con una inflación brutal que facilitó la llegada de un discurso tan perturbador como el de Milei. Evo Morales no aceptó un referéndum que le prohibía reelegirse y eso hizo perder la hegemonía a su partido. Yo creo que es muy diferente. Y en España yo creo que, también la han comentado antes Marta, nuestro futuro electoral va a tener un carácter muy plebiscitario con respecto al legado de los gobiernos de Sánchez. La continuidad o no del proyecto político, un proyecto político muy personal que no está tan vinculado al partido, como a una mayoría de gobierno muy plural a su izquierda y también plural en sentido territorial, y que ese es el verdadero eje, la resistencia del proyecto político de Sánchez, su capacidad para volver a tener una mayoría de gobierno o no. Y me parece que ahí el elemento de la política de migración puede tener, desde luego, algo que ver en que a la derecha del Partido Popular haya un partido con 50, 60, 65 diputados asentado, pero no creo que sea lo que dirima el resultado electoral.
1: Pues veremos lo que ocurre. Como muy tarde, en un año vamos a estar votando, así que vamos a salir de dudas prontísimo y lo vamos a comentar aquí en Hora 25. Hoy hemos comentado El Mundo, hemos comentado la actualidad española, pero también de fuera, con Víctor Vázquez, Marta Monforte, Toni Timoner. Gracias a los tres.
0: Muchas gracias a ti, Pablo.
2: Muchas gracias.
1: Que tengáis un buen fin de semana. Ustedes también, oyentes, no apaguen la radio, no apaguen la radio, porque todavía queda mucha noche. Héctor González llega con El Larguero, con muchísimos temas encima de la mesa, así que ya lo saben. Ahora Larguero, el fin de semana en la SER y el lunes más Hora 25. Feliz fin de semana y nos vemos el lunes.
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1: ¿Qué tal? Buenas noches, bienvenido, bienvenida a este Larguero de este 7 de agosto de 2026. Un saludo de Héctor González en nombre de toda la redacción de deportes de la Cadena Ser. En este día, más tranquilo sin duda que el de ayer, después del terremoto Rodri, que pasó de ser el siguiente fichaje que iba a firmar por el Real Madrid a cambiar su rumbo destino al Barça. El club laugrana ya negocia hasta ahora con el Manchester City por el mejor jugador del Mundial y, según donde se pregunte, en Barcelona o en Inglaterra, la operación se puede cerrar en horas o en días o incluso semanas. Mientras, el Barça viaja a Italia. Mañana doble amistoso contra el Udinese y Nottingham Forest, y el Real Madrid pasa página con la renovación de Vinicius y con el fichaje de Diomandé. Los blancos juegan mañana en Budapest contra el Ferencváros sin el costa marfileño, que se ha quedado en Madrid tras pasar el reconocimiento médico. El Madrid pasa página, pero veremos si también eso le sirve a José Mourinho. El portugués quería un mediocentro más, aparte de Bernardo Silva, y no es descartable que presione al club en las más de 3 semanas que quedan de mercado para cubrir esa posición. Una sensación que tienen varios actores dentro del mundo del fútbol, la de que el Madrid no se va a quedar parado tras el no de Rodri. En un rato vamos a estar también en Corea del Sur con la última hora del Atlético de Madrid y la fiebre por Kanginli, y pasaremos también por Foios, ese pueblo valenciano de 8.000 habitantes que hoy ha recibido en su ayuntamiento a su ciudadano más ilustre, al héroe del Mundial, Ferran Torres.
2: Ya vas a escoltar una vega cuando Iniesta marca el gol, que va a dir que el món se li parà. Pues ara entenc les seues paraules, perquè jo per un moment vaig sentir com a que estava en el baló i jo soles, i quan se me queda ahí vaig sentir una força que no havia sentit abans, i per a mi va ser el gol de tot un país, de la il·lusió de tot un país.
1: Bonito y emotivo el discurso de Ferran en su tierra, comparándose con aquel momento en el que Iniesta golpeó la pelota hace 16 años en Johannesburgo. Casi, casi de bonito como el del pregonero de las fiestas de Gijón, un gijonés y asturiano de pro, un enorme compañero y sobre todo una buena persona, Antón Meana, que ha abierto así la Semana Grande de Gijón.
3: Empecé este pregón con mi compañero Javier Herráez y Carlos Ródenas, que están en mitad de la plaza, en Dallas, el día 4 de julio, y lo remato hoy ante ustedes con el objetivo de hacerles sentir parte de algo muy nuestro que se llama Gijón. Porque Gijón es el faro de los que nos fuimos con la esperanza de volver algún día. Gijón es la ventana que mira al mar con ilusión. Gijón es el larguero que sujeta la portería de nuestra vida. Gijón, hoy por hoy, no tiene rival. Los próximos 10 días son un carrusel de emociones llenos de fiesta y diversión.
1: Estaba llena la plaza del Ayuntamiento de Gijón escuchando a Antón Meana, que repasaba los nombres de los programas de la parrilla de la SER. A ver si en un rato podemos charlar con nuestro ilustre pregonero. Y en una hora vamos a estar en Ceuta, donde se ha celebrado hoy un evento deportivo por primera vez desde la entrada masiva de migrantes del pasado 29 de julio, una crisis sin precedentes que se ha saldado además con más de un centenar de víctimas mortales. Allí se ha jugado un amistoso entre la agrupación deportiva Ceuta y el Málaga, a una semana del primer partido del equipo caballa de la temporada en segunda división y a 2 del primer encuentro en casa. En un rato estamos en la ciudad autónoma. Fuera del fútbol, Rafa Jódar avanza con paso firme en el Master 1000 de Montreal de tenis. El de Leganés ha metido en octavos al derrotar en 2 sets al italiano Musetti. Su próximo rival será el checo Jiří Lehecka. Y en motociclismo, tras el parón veraniego, el Mundial aterriza en Reino Unido. En Silverstone lidera Jorge Martín el Mundial, pero Marc Márquez está ya solo 24 puntos, aunque el catalán, eso sí, reconoce que este circuito no le va muy allá.
4: Bueno, como dije ayer, o sea, se podía intuir que sería un fin de semana donde las Aprilia irían rápidos, y se ha confirmado hoy, donde las Aprilia aquí pues están en modo Holanda, donde estaban un pasito por delante. Pero bueno, a ver si podemos seguir trabajando y sacar el máximo. De momento estamos del 5º al 7º.
1: Luego charlamos con Mela Chércoles desde Inglaterra. Y en el Tour femenino, Paula Blasi ha sido quinta en el etapón con final en el Mont Ventoux y asciende al 7º puesto en la general a 2 etapas del final. La primera parada del Larguero, 11:34, 10:34 en Canarias, nos lleva a Barcelona. Adrià Soldevila, buenas noches.
5: ¿Qué tal? Buenas noches, ¿cómo estamos?
1: ¿Cuál es la última hora de la negociación del Barça por Rodri?
5: Bueno, pues el Barça presenta una oferta, ahora mismo es de unos 60 millones de euros contando los variables, es decir, 45 millones de euros fijos y unos 15 de variables. Veremos cuál es la respuesta del Manchester City. Ahora mismo con Rodri está todo acordado, económicamente y deportivamente todo acordado, y el Barça lo que quiere ahora es acelerar esta operación, intentarla hacer ya durante este fin de semana, a ver si se puede ya incorporar Rodri durante la próxima semana a los entrenamientos del primer equipo del Barça. Esta es la idea, y ahora mismo la oferta es la que decimos, unos 60 millones de euros, que veremos cuál es la respuesta del City.
1: O sea, que hay tanto optimismo para pensar que se podría cerrar la operación ya este mismo fin de semana, ¿no?
5: Bueno, es la idea del Barça. La idea del Barça es hacerlo rápido, aprovechar esta oportunidad de mercado que se presenta con Rodri, porque no contaban con ello a principio de mercado, ahora sí, es una buena opción, y quieren intentar cerrarlo lo antes posible, como decíamos, para que se incorpore a los entrenos ya durante la próxima semana.
1: ¿Fichar a Rodri complica la operación del 9, por la que tanto suspiraba, al menos hace días, Hansi Flick?
5: No. Lo que nos dicen es que no. Nos dicen que el dinero de Rodri es el que tenía que estar destinado inicialmente al dinero de un central, a fichar un central, pero ahora mismo el Barça teóricamente va bien de centrales, a Flick no le hace falta otro central, confía en Gerard Martín como opción de central, confía también en Christensen ahora que ha renovado, veremos si le respetan las lesiones, con lo cual ese dinero irá destinado al centrocampista, a Rodri, y los 100 o 120 que se quieran pagar por el delantero centro, en principio, todo esto, estas dos operaciones siguen en pie.
1: 45 más 15 es esa oferta del Barça al Manchester City, con el jugador nos cuenta Adrià que está todo acordado. Aguántame por ahí, Adrià, que ahora te pregunto por el amistoso de mañana, el doble amistoso de mañana, pero está en Manchester Pablo Montaño. Hola, Pablo, muy buenas.
0: Buenas noches.
1: ¿De qué cifras hablan en Inglaterra? Y no sé si creen también en Manchester que se puede cerrar el acuerdo el fin de semana.
0: Pues cifras bastante más altas y se ve bastante más lejos o bastante más complicado por ahora que se pueda cerrar rápido, porque en Inglaterra la sensación que tengo yo es que desde España se ha pasado demasiado por alto que, aunque el Barça y Rodri tengan ya todo acordado, hay que negociar con el City. Y por mucho que Rodri esté en su último año de contrato, Rodri es la estrella del City junto con Haaland, Balón de Oro hace apenas dos temporadas y el mejor jugador del Mundial, del pasado Mundial con España, y acaba de cumplir 30 años, que es la plenitud futbolística para un centrocampista. De ahí que, independientemente del dinero que va a gastar el City en posibles refuerzos, bueno, posibles no, porque ya Elliot Anderson está firmado por 137 millones y lo que puedan gastarse por Boadi, aunque el Manchester City vaya a hacer una gran inversión y necesite recuperar fondos para paliar esa baja tan importante que supondría la marcha de Rodri, desde hace semanas en la prensa británica se ha hablado que el City siempre tuvo claro que Rodri costaba mucho más de 45 millones. Y mucho más quiere decir que hoy el The Telegraph, el diario británico The Telegraph, escribía que la oferta, esta primera del Barça que ha sido rechazada por el conjunto mancuniano, no se considera una oferta seria, que por Rodri quieren 60, 70 o incluso doblar, que se ha leído hoy en la prensa británica, doblar esa primera oferta, es decir, rondar entre los 80, casi 90 millones, más 80 que 90, por llevarse al centrocampista español todavía del conjunto mancuniano.
1: Veremos si sirve con esos 45 más 15 que nos contaba Adrià, o el Barça tiene que seguir aumentando su oferta. Gracias, Pablo, un abrazo.
0: Abrazo, Héctor, chao.
1: Ramón Besa, compañero del País, buenas noches.
6: Hola, ¿qué tal? Buenas noches, Héctor.
1: ¿Tú eres optimista con lo de Rodri? ¿Le ves pronto de azulgrana o crees que la negociación va para largo y que quedan días o semanas todavía?
6: Pues bueno, creo que es incierto todavía porque las negociaciones acaban de empezar. Lo que sí entiendo que cuando hay ese acuerdo con el jugador, si tenemos en cuenta también las relaciones que han tenido normalmente el Barcelona y el City, eso también creo que es un factor que cuenta a favor del Barça, y por lo tanto entiendo de que es más fácil que se llegue a un acuerdo a que no se llegue. No sé lo que puede tardar, pero sí que entiendo de que para el Barça acceder, o ha dado a entender o ha explicado, tanto a Rodri como a través de la prensa o los contactos que han habido con la gente que tiene pues proximidad con Deco, con el entrenador o con la dirección deportiva, en que Rodri no es un capricho o no es un jugador sobrevenido, sino que se pasaría a ser un jugador estructural, y por lo tanto creo que sí que van a poner toda la, como se dice, toda la carne en el asador para conseguir su fichaje.
1: Hay que pagar, sea lo que sea, ¿no? Por Rodri, por eso mismo que bueno, comentas, porque es un fichaje estructural. Sea lo que sea, me refiero a esos 80 millones, por ejemplo, de los que hablaba Montaño, bueno, si hay que llegar a esa cifra, digo.
6: Bueno, no sé si llegarán a los 80, eso no lo sé, pero sí que también hay que tener en cuenta que en el Barça hay algunas salidas preparadas y eso es lo que puede retardar la operación. Es decir, tenemos mucha más prisa, creo, los medios que los clubs, aunque los clubs tienen la suya, precisamente porque me imagino, como has contado ya, Adrià, que le gustaría incorporar a Rodri la próxima semana para que esté plenamente integrado en el equipo. Pero a veces el mercado depende, pues yo qué sé, hay que ver qué ocurre con Casado, hay que ver qué ocurre con Virgili, hay operaciones salida que están pendientes y eso también puede darle al Barça liquidez o de alguna forma dinero para poder subir la oferta y no perder ese objetivo del delantero centro, aunque hay otras alternativas como jugar sin un 9 fijo. Yo creo que el Barça, si no puede ser Julián Álvarez, todavía tiene, está rastreando y tiene en el mercado posibles alternativas, y ahí no hay que menospreciar el trabajo de Deco, que creo que de alguna manera se ha revelado como un buen interlocutor, como un buen director deportivo a la hora de negociar determinados contratos. Por tanto, deben estar barajando que a lo mejor, si no tienes que invertir 120 millones por Julián Álvarez, porque el Atlético de Madrid no hay manera que la suelte y tienes que renunciar ahí a esa partida, es posible que una parte de esa partida también pueda ir por Rodri. Es decir, y ahora soy incapaz de cifrar si se llegará a los 80 millones, yo creo que a los 80 no, pero ni para el Barça ni para el City, sino ahora hay ese concepto de que se llama variables, sí, que es un cajón desastre en que entran millones por todos los sitios. Luego hay que pagarlos y depende de muchas historias, pero los variables sirven para disimular muchas cosas.
1: ¿Cómo te encaja, Rodri, en este Barça? Primero, en el esquema de Hansi Flick, un equipo ya muy hecho, con dos ligas a sus espaldas, buenas actuaciones en Champions, sobre todo en su primera temporada, pero también con muchos jugadores jóvenes a los que Rodri conoce personalmente.
6: Bueno, sí, hay el componente, creo, de la selección, que es importante, aunque curiosamente Rodri y Pedri no jugaran los últimos partidos, ¿no? No estuvieran, o sea, Pedri fue el suplente de Fabián en este caso, ¿no? Pero sí que creo que la sintonía que tiene Rodri con los jugadores internacionales es muy amplia. Recordemos que había hasta 8. Recordemos que la manera que tiene de jugar el Barça es muy encaja perfectamente en el modelo de Rodri. Seguramente su figura evoca más a la de Busquets, que era un medio centro más clásico, que a la base que formaban ahora con Flick, a veces Pedri y De Jong. Es posible que aquí haya una cierta modificación en el despliegue del equipo, si es que finalmente se consuma la operación, pero que es un encaje relativamente fácil, porque el Barça está acostumbrado a jugar con un medio centro, está jugando o con tres volantes a diferentes alturas, pero es un jugador que encaja perfectamente y que de alguna manera permite, en ese mismo estilo de la selección, que la defensa, que tú podrás decir, el Barça con los buenos centrocampistas que tiene y con la facilidad que tiene para jugar con los volantes, ¿qué le pasará? ¿Puede perder fuerza en las áreas? Bueno, recordemos lo que ocurrió con la selección española. Si miramos a la campeona del mundo, uno de los grandes analistas y críticos decían que España no podía ser campeona del mundo si no tenía más poderío en las áreas, porque tenía una defensa teóricamente liviana y le faltaba un gran killer, un gran goleador. Luego se demostró que solo encajó un gol porque la defensa atacaba más que defendía, y a partir de aquí creo que Rodri es fundamental. Recordemos incluso que en el Mundial de Qatar con Luis Enrique llegó a jugar de central.
1: Sí, decisión muy polémica aquella.
6: Exacto. Y luego en la delantera, pues sabemos de que Oyarzabal fue el goleador, pero que marcaron muchos jugadores. Es decir, el encaje futbolístico yo creo que calza como un guante de seda en la estructura del Barça. Por eso entiendo que la adaptación sería muy rápida y que ha sido fácil convencer a nivel de club a Rodri de cuál sería su papel en el Barça. Variaría en la altura de los medios, el posicionamiento, pero le daría al Barça quizá un poco más de calma, un poco más de pausa. No sería aquel equipo tan vertiginoso, tan acelerado que ha tenido hasta ahora, pero tampoco perdería verticalidad.
1: ¿Es para ti, Rodri, el jugador con más ADN Barça que había fuera del Barça ahora mismo?
6: Bueno, seguramente. No sé si el que más, pero sí que es un jugador que calza precisamente porque cuando se retiró Busquets y todo el mundo hablaba de la dificultad de encontrar a un medio centro que lo sustituyera, cuando se hablaba con los responsables técnicos, entre ellos a Deco, decían que el que más se parecía era Rodri. Pero en aquel momento Rodri parecía inalcanzable. Recordemos además que Rodri estuvo un tiempo en el City, de alguna forma, siendo sustituido por Nico, ¿no? Cuando tuvo la lesión, Nico también es un jugador, el hijo de Fran, que se formó en las categorías inferiores del Barcelona, ¿no? Y que cuando llegó al City estuvo un tiempo aprendiendo de Fernandinho. Digamos, en ese sentido, de que esta función de un jugador como él, de juego posicional, es un tipo de futbolista que calza muy bien con el estilo de juego del Barça. Por lo tanto, diría que sí, que de los centrocampistas que no ha fabricado el propio Barça, es el que más ADN tiene. Sí que es verdad que en algunos sectores del barcelonismo puede parecer de que la llegada de Rodri frenaría el desarrollo de jugadores como Marc Bernal, especialmente, ¿no? Casado seguramente es más volante y el que se pensaba que podía asumir esas funciones era más Marc Bernal. Yo creo que Marc Bernal puede hacer una carrera de aprendizaje al lado de Rodri y puede tener minutos, puede tener carrera igualmente. Quizá el problema lo va a tener Frenkie de Jong, porque una de las circunstancias que ha acelerado también la oferta por Rodri ha sido que De Jong puede ser baja por 4 o 5 meses. Y el Barça, no olvidemos una cosa, que es un equipo de una mediana de edad muy joven y necesita jerarquía y liderazgo. Fue una de las cosas que seguramente ha penalizado en los partidos de la Champions decisivos que tuvo en campo del Inter y contra el Atlético de Madrid la última temporada, porque al fin y al cabo el Barça ha sido muy solvente en la Liga, ha competido bien en la Copa, ganó la penúltima, la última no, pero estuvo ahí compitiendo, y entonces ese salto de calidad los tiene que dar con jugadores de jerarquía. Si tú fichas a Rodri, que es el Balón de Oro del 2024, el mejor jugador del Mundial, das un salto de calidad importante y, por tanto, no solo a nivel futbolístico, sino también a nivel de mercado. Eso es lo que le da valor al Barça. La marca Barça puede ser que no tenga el dinero que tiene el Madrid u otras entidades, pero hay muchos jugadores a los que les apetece ir al Barça precisamente por cómo juega el Barça, porque es un estilo que además ha funcionado, porque ha tenido una cierta analogía con el que está desarrollando la selección española. Mucha gente hablaba de que si Inglaterra, de que si Argentina, de que si equipos con mucha más dinamita, y en cambio el fútbol de España, que fue una evolución de lo que antes era peyorativamente calificado como el tiki-taka, sino que es la velocidad del balón, pero a partir de la posesión, tiene todavía mucho futuro y recorrido. Y en esa línea y en esa senda creo que es donde va el Barça y donde podría tener un equipo que tiene cierto paralelismo con el que triunfó en el Mundial.
1: Y no sé, Ramón, si con el de Guardiola también, y en aquella selección del Bosque, porque comparabas ahora a Rodri con Busquets, aquel Barça de Guardiola, Busquets, Xavi, Iniesta, también, bueno, pues tiene su éxito en la selección española. No sé si aquí el Rodri, Pedri, Olmo sería para ti ahora el centro del campo más probable de Hansi Flick, después de lo que hemos visto también durante el Mundial, aunque en el tramo final de la competición jugara Fabián por delante de Pedri.
6: Bueno, es posible, sí, porque ahora también, hasta que no sepamos cuál va a ser el 9, ahí también va a haber muchas discusiones, ¿no? El Barça ha fichado tiene delanteros que pican muchos desmarques, veremos qué ocurre con Ferran, veremos qué ocurre con los... Pero ahora tiene 4 extremos prácticamente, ¿no? Si Lamine Yamal es capaz de empezar a jugar ya de falso 9, o sea, aquí hay algunas variables, pero en el centro del campo puede tener ahora casi 6 centrocampistas para 3 puestos, y evidentemente se tendrán que repartir la temporada. Esta temporada pasada, por ejemplo, Pedri volvió a ser muy exigido y no pudo estar siempre en el mismo nivel. A partir de que cuando tú tienes una plantilla con tantos más surtido, con más del banquillo de lo que tenías el año pasado, vas ganando potencial. Ahí es donde el entrenador deberá saber manejarse para evitar los egoísmos y para que todo vaya fluyendo. Es evidente que hay overbooking de centrocampistas, pero como tú bien decías, el espíritu que llegó a implantar Guardiola en el Barça era que su empeño era jugar con 11 centrocampistas. Si recordamos, por ejemplo, la Copa del Mundo que le ganó a Santos de Neymar, antes de que Neymar fichara por el Barça,
1: sí.
6: Con un famoso 4-0, aquel día casi prácticamente jugó con 7 o 8 centrocampistas. Se había lesionado Villa, si no mal recuerdo, tenía problemas de delanteros y tuvo que jugar casi con 3 defensas, con Alves en el medio campo, y es decir, ese juego asociativo a partir de los centrocampistas que ha sido siempre la esencia del Barça y una diferencia capital para entender que el Barça apuesta por el juego, mientras que el Madrid apuesta por los futbolistas. Cada uno, cada club tiene su manera de ser, su manera de funcionar. Creo que Florentino Pérez él prefiere pues fichar a Vinicius, prefiere fichar a Diomandé, prefiere fichar a Mbappé, y el Barcelona a lo mejor busca más jugadores que den sentido juego. Por eso los entrenadores normalmente marcan más la identidad barcelonista y los futbolistas son los que marcan más la manera de jugar del Madrid. Y eso también hace interesante que la Liga tenga, pues, además de la rivalidad, dos maneras muy diferentes de entender el juego.
1: Pues veremos cómo encaja Rodri en este Barça, aunque parece que a priori a las mil maravillas, siempre que Barça y City lleguen a un acuerdo, aunque como nos ha contado Adrià Soldevila en el club culé, son optimistas de que incluso podría cerrarse este fin de semana. Ramón Besa, muchísimas gracias.
6: Gracias a ti, Héctor. Buenas noches a todos.
1: Ahora estamos en el otro lado, en el del Madrid, y le vamos a preguntar a Tomás Roncero cómo ha sentado ese no de Rodri y qué elementos ha podido jugar en contra de la contratación de Rodri por el Real Madrid. Pero antes, Soldevila, sigues por ahí, ¿no?
5: Aquí estamos.
1: Mañana, cuéntame eso del doble amistoso en Italia, ¿cómo funciona el tema? ¿Dos partidos pues sí, de 90 minutos o cómo es?
5: No, en el fondo es un partido contra dos rivales. Es decir, es un triangular, pero de dos partidos de 45 minutos cada uno. Es decir, media parte de fútbol normal, media parte contra el Udinese italiano, que es el anfitrión, porque se juega en el estadio del Friuli, en Udinese, y 45 minutos contra el Nottingham Forest, que es el otro rival en este triangular. Y si quieres te cuento más o menos cómo va, quién va a ganar el triangular, cómo se hace esto, porque sí, muy normal, no es muy habitual verlo. Básicamente, una victoria son 3 puntos.
1: Bien.
5: Que esto vendría a ser lo
1: fácil,
5: normal.
1: Sí.
5: Un empate, 1 punto. Pero vamos a tanda de penaltis entonces. Vale. Y en la tanda, quien la gane, 1 punto más.
1: Vale, si ganas la tanda de penalti, 2, y si la pierdes te quedas en 1, ¿no?
5: Exactamente.
1: Vale.
5: Y evidentemente perder, pues 0.
1: Vale, pues mañana con la calculadora nos cuentas desde Udine cómo ha ido este triangular entre Barça, Udinese y Nottingham Forest. Buen viaje mañana, bien temprano, Adrià. Un abrazo.
5: Gracias, un abrazo.
1: Y en el Madrid, mañana amistoso, más normal, al puro estilo de toda la vida, 90 minutos en Budapest, 7 de la tarde, Ferencváros Real Madrid. Viaja el renovado Vinicius, también Bernardo Silva, que va a debutar, y se queda en Madrid Diomandé, que ha pasado reconocimiento médico y que se ha entrenado en solitario porque

0: Mario en 20 años, pero oye, si el propio jugador, a través de su agente, traslada irreprochable el Madrid, han ido por mí de verdad, la oferta inicial era irrechazable, comportamiento ejemplar en toda la negociación, el Madrid ha ido de verdad por mí. Oye, si él luego, por decisión personal entre Madrid y Barça, prefieres al Barça, como digo yo, el amor no se compra. O sea, si el chaval prefiere al Barça, pues entonces vete al Barça. O sea, eso yo ahí. Otra cosa es que lo que me parecía a mí es que el Madrid no hubiera puesto toda la carne al asador, que digamos, se hubiera dejado llevar porque en el fondo no estaba entusiasmado con el fichaje y que el chaval, como venganza, hubiera dicho, pues ahora me voy al Barça. Pero, insisto, la información de Meana no refleja eso, sino que simplemente era una cuestión personal de Rodri, que ha preferido la opción del Barça del Madrid por una cuestión, no sé si deportiva, personal, o que eso ya lo dirá algún día cuando hable.
1: ¿Tú crees que en este cambio de guión de Rodri hay más mérito del Barça entonces que de mérito del Madrid, ¿no? En la negociación.
0: Sí, e insisto, sé que soy reiterativo, que si no llegase por lo que contó Viana de la gente, no te estaría diciendo esto. De hecho, yo, mis primeras horas de cuando salió la noticia eran de, bueno, como tanto madridistas, de decepción primero, de frustración después y de enfado en tercer lugar. Pero ¿qué ocurre? Que ese escenario ha cambiado, porque, insisto, parece que efectivamente simplemente es una cuestión de que Rodri, cuando el Barça se metió por medio, pues le estimula más la opción del Barça. Lo que sí me choca es que es verdad que en ese primer arranque de negociación de hace 2 semanas, Rodri le dice sí al Madrid. Eso es verdad. Rodri le dice sí al Madrid, incluso acuerdan las condiciones del contrato y no hay problema. Y ya el Madrid le dijo, bueno, ahora simplemente voy a acordar con el City. Y bueno, siempre queda la duda de si el Madrid, entre comillas, racaneó un poco la cifra y que si de pronto le hubieras puesto 70 sobre la mesa al City, seguramente ya el City hubiera dicho que sí en ese momento y se hubiera cerrado todo. Pero también te digo, viendo las dudas que hemos visto posteriormente que albergaba el propio Rodri, pues entonces yo prefiero que estén en el Madrid jugadores que estén plenamente convencidos de que para ellos jugar en Madrid es lo más grande que les puede pasar, como le ha pasado a Diomandé, como le pasó a Cucurella, que desde el primer día dijo un orgullo que era para él increíble jugar en el Real Madrid y jugar en la Champions, con lo que le había visto en las remontadas europeas, como le ha pasado a Bernardo Silva, que tenía un pie en el Atlético de Madrid y cuando vio que llamaba al Madrid se vino como loco. Es decir, todos los fichajes que ha hecho Madrid este verano, aparte de buenos jugadores, han visto esos futbolistas que para ellos venía al Madrid en lo máximo. Bueno, pues si Rodri tenía dudas, pues entonces me parece que eso es peligroso. Así que una pena a nivel deportivo, porque creo que era un jugador increíble para el Madrid, pero si él ha decidido eso, pues hay que respetárselo, pero tampoco me voy a rasgar las vestiduras, ¿eh? El Madrid sí que tiene un equipazo. Ahora también te digo, en esa posición había que fichar a alguien. Yo creo que si el club no ficha a nadie, ahí podemos cometer un error.
1: Eso te iba a preguntar, porque yo creo que los 6 fichajes del Real Madrid son positivos, efectivamente, pero el de Rodri yo creo que era el más necesario. No sé si crees que Mourinho estará conforme, porque él había pedido un medio centro, con Rodri pues ya se daba por sentado que era el medio centro que pedía Mourinho. No sé si crees que ahora el Madrid, aunque ha deslizado en las últimas horas que no va a ir a por nadie, al final, porque lo pida Mourinho, tendrá que ir a por un centrocampista.
0: Pues hombre, es evidente que Mourinho estaba de acuerdo con el fichaje de Rodri. De hecho, dijo cuando habló con el club que era perfecto, que le venía muy bien, porque es una posición que tenían que reforzar. Y Mourinho no es de los que cambia de opinión. Otra cosa es que el club, por lo que sea, le diga ahora que se tiene que apañar con lo que está. Pero si algo me gusta de que haya Mourinho es que tengo la sensación de que le hacen caso. Porque muchos fichajes, sobre todo el de Carlos Espí, se nota que ahí se ve la mano del entrenador. Bernardo Silva se ve la mano del entrenador. Dumfries se ve la mano del entrenador. Es decir, Mourinho sí se le está escuchando, atendiendo y dándole sus peticiones. Si era evidente que Rodri es la posición, que la única que está coja al Madrid, porque Tchouaméni, Camavinga y Valverde solo te dan energía, pero lo que no te dan es ese talento que tenía Madrid con Kroos o con Modric, pues evidentemente es una posición que queda coja. Yo creo que aunque el club diga, bueno, por ahí puede jugar Bernardo Silva, vale. Que ahí puede jugar Güler, vale. Que incluso puede jugar Bellingham, vale. Pero los tres son tres medias puntas maravillosos.
1: Claro.
0: Les estás apartando de sus mejores cualidades. ¿Qué necesidad hay? Ficha a un centrocampista puro y duro de eje, que ya sé que ninguno seguramente será como Rodri, pero oye, tienes ahí, yo qué sé, se me ocurre, fíjate, Zubimendi. Zubimendi que el año pasado lo pidió Xabi Alonso, sí, y es suplente de la selección española, o sea que oye, malo no es. Bueno, pues ¿por qué no? Yo intentaré fichar y satisfacer a Mourinho esa petición, porque si no, si van mal las cosas, durante toda la temporada va a ser el debate eterno de lo que ha pasado esta temporada.
1: Sí, y de ese doble pivote sin un centrocampista al estilo Rodri o Zubimendi o el que sea. Te pregunto también por los otros dos nombres propios de las últimas horas. El primero, Tomás Vinicius.

0: renovado, al final optó por la decisión lógica, aunque también con ese guiño, o gracias a ese guiño del Madrid, de subirle la oferta a la reunión del miércoles.
1: Sí, pues mucho contento, porque al final Vinicius, lo comentaba ayer, que con sus pequeñas contraindicaciones, a las que incluso ya les hemos con su cariño, pero Vinicius es un jugador diferencial. O sea, para mí es un top 5 mundial todavía. O sea, es un futbolista que todos los años, incluso sin hacer su mejor versión como esta última temporada, te mete 20 goles y te da 14 asistencias. O sea, es un jugador descomunal, desequilibrante. Los rivales siempre se ven muy condicionados cuando juega. Yo creo que es un futbolista que además lleva 8 años aquí, ha demostrado que él quiere al Madrid, porque seamos honestos, le ha subido el Madrid la oferta, cierto, pero se ha quedado lejos de lo que le daba el Arsenal. O sea, el Arsenal le daba 30 limpios, que es lo que él quería para igualarse con Mbappé. Se ha quedado en 24. Pues oye, al final son 6 millones de euros menos netos al año, que son 12 brutos, son ninguna tontería. Si fuera por dinero, él le puede haber dicho a Madrid, mira, el Arsenal me da 30, no me valores como merezco y me voy. Y sin embargo, ha preferido perder esos 12 brutos o esos 6 netos, llámalo como quieras, porque él quería seguir en Madrid. Entonces, yo feliz, como mucho madridista, ya sé que hay otros que estaban de acuerdo con que era el momento de venderle, pero yo, sinceramente, pensar un tridente en el Bernabéu este año, Diomandé, Mbappé, Vinicius, a mí me pone. Yo soy de los que, si vengo de fuera y voy al Bernabéu a ver un partido de fútbol, si me ponen ese tridente en el 11 titular, me parece que ya de primera la entrada creo que está justificado lo que pague. Yo creo que es bueno para todos que se quede. Y además Mourinho me da que va a ser como un padre que le va a saber manejar.
0: Lo está siendo ya, ¿no? Por lo que nos cuenta.
1: Sí. Claro, Vinicius, buen chaval, lo que pasa es que es muy emocional, eso lo ha hecho cometer errores. Pero a mí me consta, pues ya me lo dijo Ancelotti en su día, que luego es un buen chico en la convivencia diaria. Y yo creo que Mourinho, si algo tiene, es carácter y personalidad, y seguramente ese carácter volcánico que tiene Vinicius lo sabrá domar. Entonces yo creo que vamos a ver una muy buena versión de Vinicius este año, sabiendo que ya sigue hasta 2032, ya no hablaremos de su renovación. Y ahora todos tranquilos a disfrutar del espectáculo.
0: Y Diomandé, 125 más 15, es decir, 140 millones potenciales en ese gasto de Real Madrid, que le convierten en el fichaje más caro de la historia para el club. Pero, claro, era o pagar eso o no ficharle. No sé si te parece arriesgado o que era una operación que, oye, la tienes delante y hay que cogerla de cualquier forma.
1: Es verdad que le querían los grandes de Europa, porque en el Leipzig ha hecho un temporadón espectacular. Es de estos chavales jóvenes que tiene pinta de que pueda acabar siendo un Vinicius, o no te un Mbappé porque es otro perfil de jugador, pero sí un Vinicius, es decir, un jugador de ese equilibrio de banda, de regate eléctrico, de esos que gustan al Bernabéu. Y era decir, o me lanzo por él con todo o se lo llevará otro. ¿Qué ocurre? Que con ese precio tan descomunal que lo es, solo sabremos con el tiempo si se amortiza. Ha firmado por 7 años, pues oye, pues a poco que el chaval rinda en la línea de lo que ha hecho en el Leipzig este año, con, yo que sé, 15 goles y 12 o 13 asistencias. Si hace eso, evidentemente va a estar amortizado en varias temporadas. Y bueno, es verdad que algún amigo me decía, joder, no entiendo que los ojeadores del Madrid hace un año y pico estaban en el Leganés, es verdad que solo jugó 10 partidos, pero lo tuvieron tan cerca que no se fijaron que ahí hay una potencial estrella. Pero también es verdad que yo creo que nadie imaginaba, cuando se fue de Leganés, que en año y pico fuera un crack mundial. Entonces yo creo que era fácil decirlo, joder, ¿cómo es posible que no se fijaran? Pero nadie pensaba que iba a ser tan bueno. Bueno, vamos a ver. Esperemos, o sí, que no le pese el precio, porque otros futbolistas jóvenes, esto yo que eso les condiciona mucho. Ojalá que no. Me dicen que por su personalidad no creo, porque no es muy tranquilo, es un chaval que tiene una vida complicada y eso lo ha hecho madurar con mucha rapidez. Y bueno, me parece a mí que estamos ante un fichaje que todo el mundo tiene muchas ganas. O sea, ya tengo ese tridente, Diomandé, Mbappé, Vinicius, motiva mucho al Madrid porque lo pulso hablando con la gente y todo el mundo está convencido que puede recordar aquella BBC famosa que tanto se sentó le dio al Madrid.
0: Pues esta es la reacción de Tomás Roncero a lo de Diomandé, a lo de Vinicius y por supuesto también a lo de Rodri. Gracias, Tomás, un abrazo.
1: Cuídate, campeón, cuídate, un abrazo.
0: Y mientras tanto, a Mbappé, que es el que queda por llegar, le quedan vacaciones, se despidió del Mundial el 18 de julio, pero se está entrenando también en su tiempo libre y hoy lo ha hecho en Ibiza, junto a su amigo Achraf Hakimi y junto a los futbolistas de la Unión Deportiva Ibiza de Primera Federación. Uno de ellos es Manu Pedreño. Hola, Manu, buenas noches.
2: Hola, buenas noches, ¿qué tal?
0: ¿Qué has pensado al ver hoy a Mbappé entrar por las instalaciones de tu club?
2: Bueno, creo que cuando ves a un futbolista como Mbappé así en primera vista, se te pasa de todo por la cabeza y no lo imaginas hasta que lo tienes delante. Pero la verdad que ha sido, pues te diría que sin palabras.
0: Porque ellos no han entrenado con vosotros, ¿no? Pero lo hacían al lado. No sé qué hacían ellos. ¿Qué nos puedes contar?
2: Nada, nosotros estábamos entrenando y cuando han aparecido ellos, que han bajado del estadio de cambiarse y tal, y nosotros tenemos un anexo al lado del estadio, y ellos se han puesto como en la parte de atrás, donde nosotros hacemos el típico calentamiento, los rondos y tal, y se han puesto en esa zona, y mientras nosotros terminábamos el entrenamiento y cuando hemos terminado, pues se han puesto en el campo. Bueno, Mbappé no se ha puesto en el campo, ha hecho unas carreras con su preparador y Hakimi sí que ha hecho algo de campo.
0: Uh-huh. Le has visto bien, ¿no? Le has visto fino. Las fotos que habéis subido con ellos, con Mbappé y con Hakimi, Mbappé estaba, bueno, como si hubiera terminado el Mundial ayer, ¿no?
2: Hombre, pues Mbappé con las carreras que hacía, que lo ves, parece un atleta, el Alex.
0: Y luego con él, claro, en ese momento de las fotos, de terminar el entrenamiento, ¿qué os ha dicho? ¿Es un tío cercano o no, Kylian?
2: Pues la verdad es que me ha sorprendido mucho. Nosotros estábamos ahí como, bueno, viendo un poco lo que estábamos presenciando, que no nos creíamos ninguno. Sí. Y cuando han terminado de entrenar, pues se han acercado donde estábamos nosotros, nos ha saludado prácticamente a todos, se ha echado fotos con todos, ha firmado a los chavales que había por ahí y... vaya, súper cercano y saludando a todo el mundo. La verdad que es sorprendente que un futbolista de la categoría de Mbappé, pues que se pare ahí con todo el mundo a echarse fotos y hablar contigo, pues bueno, al final te impresiona, ¿no?
0: Que bueno, me ha contado Isabel Pacheco además que no es la primera vez que recibís visitas de futbolistas de élite, ¿no? Que el club lo organiza, lo hace muy bien, le da todos los medios a los futbolistas que están allí de vacaciones. No sé a quién más habéis tenido por ahí últimamente.
2: Sí, estuvo también Enzo Fernández, creo, la semana pasada, y alguno más de la selección de Argentina, creo que estuvo Lisandro, creo que era. Estuvieron los dos la semana pasada, creo que fue, y pues sí, al final aprovechando un poco la isla y tal, los jugadores que vienen, pues bueno, al final quieren entrenar, quieren moverse un poco antes de ir con sus clubes, y el club pues le da las facilidades que los jugadores pues se aprovechan y bueno, para los dos creo que es una buena opción.
0: Que no solo van a pasárselo bien, a salir de fiesta, a estar con sus amigos o con sus familias, sino también se entrenan en su tiempo libre. Y vosotros, mientras tanto, preparando la temporada en Primera Federación a intentar el ascenso, ¿no?, de la Unión Deportiva Ibiza, que ha estado en segunda hace poco.
2: Correcto. Creo que empezamos otra temporada ilusionante. Siempre pues con la ambición de conseguir el objetivo, estar en los puestos de arriba. Y bueno, ojalá que sea este el año que podamos conseguirlo.
0: Ojalá que sí, y si por lo que sea a Mourinho no le encaja Mbappé en el Real Madrid, que no creo que pase, pero imagínate, pues una cesión en enero, ya os conoce, ya ha entrenado con vosotros, encajaría bien, ¿no?
2: Hombre, yo creo que seguramente le haríamos un hueco donde sea.
0: Igual era hasta titular, ¿no?
2: Puede ser, hay que pelearlo.
0: Manu Pedreño, jugador de la Unión Deportiva Ibiza, que habéis compartido ahí entrenamiento con Mbappé, también con Hakimi. Gracias por estar en el larguero a esta hora de la noche. Un abrazo y que vaya bien la temporada para la Unión Deportiva Ibiza.
2: Muchas gracias y un abrazo a vosotros.
0: Y está por ahí, creo, también Javier Herráez. Hola, Javier, muy buenas.
3: Hola, ¿qué tal, Héctor? Muy buenas.
0: Hace 48 horas te tenía aquí sentado al lado en el estudio de Gran Vía 32. Desde entonces, lo de Rodri, lo de Diomandé, lo de Vinicius, no sé qué te parece todo.
3: Bueno, pues que se ha hecho todo en un día, ¿no? El día de la bestia, en el que se ha cerrado todo el mercado. Bueno, yo creo que lo de Rodri es lo más sorprendente para mí. Tenía claro que Vinicius iba...
0: Sí, Javi, te escuchamos, sí.
3: Ah, perdona, que escuchaba un pitido de alguien que había colgado el teléfono. Te decía, porque ya voy en el bus, camino de Madrid.
0: Sí, no me cuentes allá dónde estás, vamos a hacerlo en plan sorpresa.
3: Efectivamente. Vale. ¿No? Que, bueno, que lo de Rodri lo que más me ha sorprendido, evidentemente, de hace un par de días, ya antes de ayer a esta hora, última hora, sabíamos que algo pasaba, y a mí es lo que más me ha sorprendido, porque creo que era un futbolista que a Madrid le venía muy bien, pero que ya tenía tomada la decisión, y bueno, pues... Rodri que se va al Barça por decisión propia, como contó aquí anoche Antón Meana, tenía esas dos ofertas y decidió decantarse por la del equipo blaugrana.
0: ¿Estás en un bus de vuelta a Madrid? ¿De dónde vienes, Javi?
3: Pues de Gijón, creo que lo conoces muy bien. Sí. Comienza la semana grande de Gijón y ha sido un viaje relámpago para estar con un amigo.
0: ¿Y qué nota le pones a tu amigo, al pregonero y de la semana grande de Gijón?
3: Yo creo que lo ha abordado, le voy a poner un 10.
0: pues vamos a escuchar si merece un 10, yo creo que sí, el discurso de Antón Meana en la Semana Grande de Gijón.
4: Realmente impresiona. Creo que los de Gijón somos muy de Gijón, disfrutamos mucho con la Semana Grande y en ese momento solo importa eso, estar con nuestra gente, ser felices por ser de aquí, por sentir Gijón y por querer compartirlo. Un Gijón que descubrí afortunadamente con mis padres, que están aquí, con mi hermana, que está de viaje y no puede estar aquí en la Plaza Mayor, y que ahora disfruto con Lucía, mi mujer, y con mis hijos, Carlos y Miguel. Llevo ya 22 años viviendo lejos de Gijón, una ciudad que si la quieres no te deja marchar nunca. Empecé este pregón con mi compañero Javier Herráez y Carlos Ródenas, que están en mitad de la plaza, en Dallas, el día 4 de julio, y lo remato hoy ante ustedes con el objetivo de hacerles sentir parte de algo muy nuestro que se llama Gijón. Porque Gijón es el faro de los que nos fuimos con la esperanza de volver algún día. Gijón es la ventana que mira al mar con ilusión. Gijón es el larguero que sujeta la portería de nuestra vida. Gijón, hoy por hoy, no tiene rival. Los próximos 10 días son un carrusel de emociones llenos de fiesta y diversión. Dicen los entrenadores de fútbol que las tandas de penaltis no se pueden ensayar. Que por mucho que estés en mareo tirando penaltis toda la mañana, nada se parece a ponerte en el molinón delante del portero y si lo metes el Sporting sube y si lo fallas no sube. Pues eso de los penaltis pasa igual con los pregones. Por mucho que lo ensayas, por mucho que lo repites, por mucho que miras en el espejo, por mucho que recorres el salón de arriba abajo, no tiene nada que ver con ponerte delante de tu gente, de la gente de Gijón, y tratar de ser lo más real y lo más cercano posible. Sean ustedes bienvenidos a la Semana Grande de Gijón. Feliz semana y buenas noches.
0: Qué bonito, qué bonito. Hemos sacado un pequeño extracto de 2 minutos. Creo que ha sido un discurso de 12-14. Herrera le ponía el 10, yo le pongo otro 10 o la matrícula de honor directamente. Antón Meana, buenas noches.
5: Presente, Héctor, ¿cómo estás? Buenas noches.
0: ¿Cómo estabas de nervioso? Confiesa ahora que ya ha pasado todo.
5: Muy nervioso, la verdad que muy nervioso. Ha sido bastante emocionante. Estaba muy nervioso y lo he disfrutado muchísimo. Estaba la plaza llena, mi familia, mis amigos, los compañeros de la radio de aquí de Gijón, Pablo Palacios, David González, Manfredo Álvarez, no sé, ha sido un momento muy especial. Es una suerte que le agradeceré siempre a la alcaldesa de Gijón, Carmen Morillón, que me permita expresar en el balcón del ayuntamiento qué significa para los de aquí la ciudad de Gijón.
0: ¿De quién te has acordado cuando estabas ahí arriba, si te ha dado tiempo? ¿Qué te ha hecho más ilusión de lo que has visto de ese rato?
5: Mira, dos cosas. Yo me acuerdo mucho de mis hijos, de Miguel y de Carlos, que son pequeños y no estaban aquí en el ayuntamiento porque ya era hora de estar más a los baños y a la cena. Uh-huh. Está conmigo Lucía, mi mujer, que me ha acompañado. Evidentemente, lo he dicho en el discurso, mis padres y mi hermana son clave, pero como estamos en el larguero, en clave deportiva, me he acordado mucho de Manolo Preciado, sí. Al que me hubiera encantado seguro estar ahí abajo en la plaza. Me he acordado mucho de Kini y le he dedicado el pregón, si se puede dedicar un pregón, a Juanjo González. El segundo sí. De Luis de la Fuente, gijonés, universal, que presume mucho de ser playu y que se ha llevado el aplauso de la plaza porque tenemos uno de Gijón en el staff de la selección que ha ganado este Mundial de Estados Unidos.
0: Herráez, ¿le has dado algún consejo antes de que fuera a las 9 de la noche o no al maestro?
3: No, yo es que me vería incapaz de hacerlo. O sea, me parece una cosa dificilísima. Un pregón, yo cuento como anécdota que cubriendo un colombino hace muchos años, Sumer's padre hizo un pregón increíble que yo recuerdo como ahora mismo, año, yo qué sé, 90 o 89-90, y recuerdo que es algo que me impactó por la dificultad de ponerte delante del toro, que es la plaza llena hoy, la Plaza Mayor de Gijón, y salir ahí con toda tu gente y dar un buen discurso durante muchos minutos y que no se te vaya el hilo, ¿no? Me parece algo dificilísimo. Y me parece mucho más complicado que cualquier otra cosa a la que estamos habituados en la radio.
0: ¿Te estás de acuerdo, Antón, con eso que dice Javi, que es más complicado que cualquier cosa el día a día, una final del Mundial, el momento que haces una exclusiva como la noche, por ejemplo?
5: Bueno, pero eso es nuestro trabajo. Es solo, pues no sé si es difícil o fácil. Aprendes de tus mayores y haces lo que puedes cada día. Pero es tu trabajo, ahí estás cómodo. Aquí, pues es una plaza en la que conoces a mucha gente, yo levantaba la cabeza y no veía cabezas, veía rostros de gente a la que le pongo nombre y apellido. Sí que ha sido difícil, y luego hay gente que lo ha hecho muy bien en los últimos años. Pues yo qué sé, José Ángel Abad, Manolo Preciado, el Pito Velardo, hay gente que ha sido pregonera y que lo ha hecho muy bien. Estar a su altura me imponía. No sé, yo creo que ha pasado, que lo he disfrutado y que no lo voy a olvidar nunca en mi vida.
0: Antón Meana, pregonero del año 2026, del 2027, la plantilla del Sporting tras el ascenso a primera.
5: Ojalá, yo lo he dicho, quedo con la gente el 6 de junio en la plaza. He dicho que el 6 de junio el Sporting gana en Córdoba en la jornada 42 y celebramos el ascenso. Pues a lo mejor el pregón lo da el Arcamón, que es el entrenador del Sporting este año. Por la mañana hemos estado en Astillero viendo un Sporting Racing que ha terminado regular, para el Racing 4-1.
0: Mejor.
5: Pero bueno, Gijón es una ciudad muy de fútbol y muy de radio. La gente escucha la radio y se lo agradecemos, y la verdad que el día de hoy, con mi hermano Javier Herráez viniendo desde Madrid a verlo, con Carlos Ródenas y su familia también en la plaza, lo que unió Chattanooga no lo separa a nadie. Pues hemos sido muy felices hoy en este pregón de las fiestas de Begoña.
0: Pues Antón, te conozco desde hace años, no se me ocurre nadie más gijonés que tú. Creo que encarnas todas las características del gijonés: buen anfitrión, empático, bromista, sarcástico, sobre todo alguien al que le tira mucho lo suyo, lo de su tierra, lo de su niñez, que nunca olvida de dónde viene. Así que enhorabuena por ser tan buen gijonés siempre, y esta noche en el balcón del ayuntamiento más. Así que enhorabuena y gracias por sacar este rato para tu programa.
5: Qué ilusión me hace, Héctor. Muchísimas gracias y te escucho. Un besi muy fuerte.
0: Gracias, Antón, y gracias, Javi. Buen viaje de vuelta.
3: Un abrazo. Muchas gracias. Un abrazo.
0: 12 y 14, 11 y 14 en el Larguero. Nos vamos a Saúl.
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1: 12 y 16, 11 y 16 en Canarias y 7 y 16 de la mañana en Seúl. Pedro Fullana, muy buenas.
2: ¿Qué tal, Héctor? Muy buenas.
1: Si allí hubiera fiesta, Semana Grande de Seúl, el pregonero ayer era Canguilí, sin duda, ¿no?
2: Seguramente Canguilí, sí, seguramente Canguilí, porque la verdad es que está acabando todos los focos en su casa, en su tierra. Es verdad que no es de Seúl capital, es de Incheon, donde está justamente el aeropuerto, cerquita del mar, pero vamos, aquí... ya sabes que en Corea hay pasión por el fútbol y por los coreanos que triunfan en Europa. Y obviamente la llegada de Canguilí al Atlético de Madrid va a marcar un antes y un después, te diría, en la relación de este club y este país. Ya lo estamos viendo, vendiendo camisetas como nadie, batiendo todos los registros. Y bueno, pues un jugador que vamos a ver hasta dónde llega su carrera en el Atlético de Madrid, pero no va a ser fácil su papel porque... Todo le vamos a comparar con Griezmann, un poco por ese perfil de jugador que viene en esa posición, pero la realidad es que no hay que compararle con Griezmann porque no va a ser Griezmann, va a ser Canguilí. Sabemos que técnicamente es muy bueno, donde puede tener sus opciones. Simeone empieza a ubicarle en el campo y cree que puede jugar mucho mejor de segundo punta, interior o incluso partiendo de banda derecha como hacía en el Paris Saint-Germain, y de momento todos están encantados con él. Ha estado haciendo una preparación física especial con un preparador físico que tuvo en París, que se lleva a Madrid y que ha tenido con él todos estos días que ha estado aquí en Corea. Vino de la Madrid directamente uno de los ayudantes de Luis Piñedo para estar durante una semana con él trabajando en la previa a incorporarse a los entrenamientos, y ya es uno más de la plantilla. Tanto es así que incluso ha querido tener el detalle de toda la plantilla y de todos los trabajadores del Atlético de Madrid de invitarles a una barbacoa anoche aquí en Seúl. Es su comida preferida y quería tener el detalle por estar aquí en su tierra y en su casa.
1: Qué buen detalle, el de la barbacoa coreana de Canguilí con sus nuevos compañeros. ¿Va a ser nuevo compañero suyo el Cuti Romero? ¿Avanza bien el fichaje del central argentino? No sé qué última hora tenemos.
2: Si nada se tuerce, sí, porque la realidad es que el Atlético de Madrid ya ha hecho los deberes en cuanto a la salida, por mucho que no es oficial todavía ninguna de las tres. Está cerrada la de Almada, que es la menor en cuanto a cantidad y a precio, porque el Atlético de Madrid va a ingresar 10 millones de euros de los 20 que va a pagar River Plate, pero se va a ahorrar la ficha, que es importante, pero sobre todo se van... Ruggeri y Molina. Ninguno de los dos todavía es oficial, pero están ultimando los detalles del contrato con el primero, Ruggeri con el Aston Villa y Molina con la Roma, y estos dos sí son importantes porque prácticamente las dos operaciones se van a una cifra cercana a los 20 millones de euros. Te ahorras también el salario y en este caso se dan las condiciones para poder fichar al Cuti Romero. Más o menos tiene claro el Atlético de Madrid que el Tottenham quiere 40 millones, que es lo que tenía pactado con el Inter de Milán. El Atlético de Madrid empieza algo menos, porque quiere intentar sacarlo por 30-35 millones, con jugar con las variables para no tener que pagar una mayor cifra ahora. Y en eso están, pero el Cuti Romero tiene claro que quiere jugar en el Atlético de Madrid, no hay ningún problema con el central, lleva un año realmente esperando la oportunidad desde que renovó con el Tottenham, no fichó con el Atlético de Madrid y ahora ha visto la oportunidad de hacerlo y por tanto está esperando esa opción. Y bueno, salvo que sea algo que se tuerza mucho, es cuestión de tiempo y de una negociación que está teniendo lugar ahora.
1: El domingo es Atlético Manchester City a la 1:00 p.m, hora española. Hoy, para ti ya, sábado, ¿qué plan tiene el equipo? Vamos, creo, a escuchar al Cholo Simeone, ¿no? Por primera vez en toda la temporada, entre otras cosas, claro, hablar sobre Julián.
2: Sí, yo creo que es un día importante, porque por primera vez vamos a escuchar a Diego Pablo Simeone hablar de la nueva temporada, y me da la sensación que poco se va a hablar de los nuevos fichajes, y sí se va a hablar mucho, o se va a intentar que se hable mucho, por parte de la prensa española, de los tres periodistas españoles que estamos aquí, sobre el futuro de Julián Álvarez y cómo puede reconducir el entrenador una situación complicada, porque Julián, recordamos, ha dicho al club que se quiere ir, ha dicho públicamente que quiere una transferencia, y a ver cómo reconduce esto Diego Pablo Simeone, porque la hoja de ruta en el Atleti es clarísima. El Cholo trabaja pensando en Julián para arrancar el lunes la pretemporada él con el resto de internacionales, a partir del miércoles unirse al grupo, empezar la Liga, y tiene planificado los primeros partidos de Liga con Julián, lo tiene muy claro. El club lo tiene clarísimo, Julián se queda en el Atlético de Madrid, salvo que haya algo extraordinario del extranjero que no llega y que tampoco se sabe si Julián aceptaría, porque Julián tiene claro que, por ejemplo, al Arsenal no iría, el Paris Saint-Germain ya hace tiempo dijimos que no está interesado en él, porque lo estuvo en enero, Julián dijo que no, que gracias, pero que no, y eso no le hizo mucha gracia al conjunto parisino directamente. Ya no ha hecho más ofertas para quedarse con Julián, y por tanto, en el Atlético lo tiene muy claro, Julián va a jugar en el Atlético de Madrid la próxima temporada, es irreversible, es inamovible la opción de que Gil Marín se lo venda al Barça o al, o en todo caso también al, al Real Madrid, si hubiera opción. Así que bueno, la realidad es que Julián el lunes se incorpora a los entrenamientos, que el futuro lo tiene Julián en la mano, y vamos a ver ahí qué pasa con esa relación que pueda tener con afición y cuál es un poco su camino en el Atlético de Madrid.
1: Pues muy pendientes de lo que diga Simeone, de lo que ocurre con Julián. Nos lo cuenta todo Pedro Fullana desde Seúl en las próximas horas. Hasta mañana, Pedro.
2: Hoy sábado, por cierto, un entrenamiento abierto al público, y como decías, hablará Diego Pablo Simeone, y obviamente estando en Corea, tiene que hablar Canguilí, así que serán los dos grandes protagonistas de este sábado aquí en Seúl.
1: Gracias, Fullana, hasta luego.
2: Hasta mañana.
1: Nos vamos a Foios, a Valencia, un pueblo que ha recibido a una de las personas famosas, más famosas en el planeta, ahora mismo, Ferran Torres, su paisano.
0: ¡Y es nuestro campeón, Ferran! ¡Ferran! ¡Y es de... ¡Visca Ferran y visca Foios!
3: Nosotros lo llevamos bastante de forma natural, estamos acostumbrados a jugar partidos de alto de rendimiento, però sí que és veritat que el matí del partit tinc un grup de WhatsApp amb els meus amics, la meva família, i li vaig manar una foto perquè jo sabia que ells estaven més nerviosos que jo, i els vaig dir que estigueren tranquils, que tenia el feeling de que avui anava a ser protagonista en la final. Ja vaig escoltar una vegada quan Iniesta marca el gol que ell va dir que el món se li parà. Pues ara entenc les seues paraules, perquè jo per un moment vaig sentir com a que estàvem jo el valor i jo soles, i quan se me queda ahí, o sigui, ja ho vaig dir en la roda de premsa després del partit, vaig sentir una força que no havia sentit abans, i per a mi va ser el gol de tot un país, de la il·lusió de tot un país.
1: Inolvidable para Ferran, para todo el pueblo de Foios y para todos los españoles lo que él hizo ese 19 de julio en el estadio de Nueva Jersey, en Nueva York. Ha estado cubriendo el homenaje Inés Miró. Hola Inés, muy buenas.
4: Muy buenas, ¿qué tal?
1: Locura total por Ferran, ¿no? En su pueblo, imagino.
4: Locura absoluta, os podéis imaginar, cerca de 7.000 personas han congregado nada en el espacio que estaba dedicado a este homenaje del ayuntamiento. Querían que fuera una celebración y así ha sido, porque la verdad es que ha sido un espectáculo todo, y la calor, porque ha hecho, y mucha, la verdad, pero se ha aguantado, la gente ha aguantado muy bien, llevaban pancartas, llevaban camisetas, todo el mundo aplaudía, gritaba a Ferran. La verdad es que si el objetivo era que Ferran se sintiera querido, sí, se ha conseguido, porque no ha podido sentirse más querido por su gente y también por gente de alrededor. No solo ha ido gente de Foios, sino también pues gente de cerca de Valencia, que se ha movido sobre todo en transporte público, y nada, ha sido una auténtica locura, una auténtica fiesta. También ha habido música en directo. Sí. Un speaker, se lo han currado, y la verdad es que ha estado a la altura de Ferran Torres, a la altura de lo que hizo y a la altura de este Mundial.
1: Sí, has estado con los vecinos, entiendo, y también con alguno de los familiares, ¿no?, que le habrán arropado en el día de hoy.
4: Sí, hemos tenido la suerte de poder hablar con su hermana, con Arantxa Torres. Es una de las personas probablemente más importantes para Ferran. La verdad es que siempre está ahí, siempre está con él. Y nos ha contado un poco, pues bueno, la importancia de Ferran, cómo de importante es para él su familia, que Ferran es Ferran dentro y fuera del campo. Y un poco esto ha sido lo que nos ha contado.
5: Pero emotivo, porque volver a casa siempre es guay. Al final los futbolistas tienen tiempo libre contado, así que el mínimo tiempo que pase en Foios es casa, así que súper felices.
4: ¿Y cómo ha sido la sensación de ver a todo el mundo? Porque en la final yo estuve en Foios y todo el mundo tenía claro que el gol lo metía Ferran. O sea, no sé cómo lo vivisteis vosotros, pero aquí todo el mundo lo tenía clarísimo.
5: Yo creo que nosotros pensábamos más en que disfrutara de la experiencia y que la viviera al 100%, olvidándose de todo lo exterior, que de que marcara. Que el gol al final es pues el azúcar que lo hace más dulce.
1: Estaba nerviosa, seguro, Arantxa, como ha confesado hoy Ferran en ese mensaje del balcón, y él tuvo que ser el que tranquilizara a la familia diciendo: voy a ser yo el que marque el gol y el que sea protagonista. Gracias, Inés, buenas noches.
4: Nada, muchísimas gracias, buenas noches, y que solo decir que los valencianos dan buena suerte al Mundial. En el Mundial de las Chicas del 2023 levantó la copa pues una valenciana, ahora ha metido el gol un valenciano, veremos el siguiente, que dan buena suerte los valencianos.
1: El año que viene en Brasil, en el Mundial Femenino, seguro que se repite. Gracias, Inés, hasta luego.
4: Muchísimas gracias, buenas noches.
1: Nos escucha hasta ahora el alcalde de Foios, Sergi Ruiz, buenas noches.
6: Hola, ¿qué tal? Buenas noches. Pues me ha cansado.
1: Ha sido un día muy intenso, imagino, ¿no? ¿Cómo ha ido el recibimiento a Ferran?
6: En realidad toda la semana, pero hoy especialmente porque, pues bueno, todo el dispositivo que habíamos previsto y toda la organización y que tenía que resultar, pues bueno, al final es hoy cuando pues ha dado su resultado y se ha visto, pero vamos, en realidad esto lo llevamos preparando una semana.
1: Uh-huh. Foios es un pueblo de 8.000 habitantes. Y en la plaza del ayuntamiento estaba llena. Seguramente haya venido no solo gente del pueblo, sino de los alrededores también para celebrar con Ferran, ¿no? Lo conseguido hace unas semanas.
6: Sí, bueno, durante toda la semana he estado llamando, de hecho, desde el día 19 he estado llamando gente de fuera diciendo que cuando se haga la celebración, que por favor, que lo quieren saber, y bueno, han venido gente de fuera. No ha sido en realidad en la plaza, ha sido en el parking del sector sur, que es una explanada más en la periferia y que no comprometía tanto los accesos, sobre todo porque la expectativa era tan alta y el operativo se esperaba pues tan multitudinario, que temíamos que hacer una plaza, aparte por cabida, que la plaza pues daría para 1.500, 2.000 personas como mucho, y comprometiendo prácticamente todo el pueblo. Entonces, en el recinto en el que lo hemos hecho, allí pues el aforo no había problema para acoger a toda la gente que teníamos pensado que podría venir, aunque era muy incierto saber cuánta gente podía venir.
1: En 2010 fue Fuente Alvilla, el pueblo de Albacete del que era Andrés Iniesta. Ahora en 2026 es Foios, en Valencia. ¿Cree usted que también puede suponer una oportunidad para el pueblo, no solo para ganar visitantes, sino también, pues yo que sé, para campañas de publicidad? ¿Una oportunidad también ese gol de Ferran en ayudar al crecimiento del pueblo?
6: Pues seguro. A ver, el optimismo siempre es positivo, el estar en un estado de casi de virtuosismo, ¿no? Porque en última instancia el tener a Ferran como dinamizador del espíritu follero, pues sí. Bueno, eso siempre es un motivo de optimismo. Y bueno, económicamente pues Foios pues se basa pues en los servicios, evidentemente en la agricultura, pero aunque sobre todo pues servicios, industria, tenemos dos polígonos, pero esto va a suponer en otros ámbitos pues bueno un refuerzo y sí una oportunidad económica, porque aunque turísticamente pues podemos tener algunos aspectos, pero bueno, esto los puede reforzar, y bueno, siempre hay gente que saca una oportunidad de cualquier ocasión.
1: ¿Ya le ha reservado algún lugar a Ferran? No sé, un pabellón, un parque, un colegio, no sé en qué han pensado.
6: A ver, a Ferran cuando fue jugador y con la Eurocopa, uh-huh, se le puso el nombre del campo de fútbol.
1: Ah, vale.
6: Y eso fue, bueno, eso hace 2 años y hace poco, pues será un año y medio que se le puso el nombre del campo de fútbol. Bueno. Pues estamos pensando en otras opciones, en este caso no es que estamos pensando, se han anunciado y ya se han puesto en marcha, que es la de nombrarlo hijo predilecto. Y ahora, pues bueno, hay un mural en marcha y bueno, se verá. Pero es cierto que esto no es flor de un día, ha llegado para quedarse y probablemente tenga mucho más recorrido del que podamos pensar.
1: Qué bonitos detalles con Ferran. Entre usted y yo, ahora que no nos oye nadie, ¿le ha chivado algo de su futuro? ¿Se queda en el Barça? ¿Se va a París? No sé si le ha dicho algo.
6: Esta mañana, no, ayer por la tarde, hablé con su padre. Su padre es bueno, una persona con la que hablo todos los días porque es el electricista del ayuntamiento.
1: Anda.
6: Sí, bueno, pues una familia del pueblo de toda la vida, gente normal y con la que tengo, pues bueno, unos de una parte y de la otra. Tengo buena relación y en este caso una relación profesional. Y con su padre nunca hablamos de fútbol, su padre es poco futbolero, yo nada. Me dijo, si si te lo digo, te habría de matar. Si te lo digo, te tendría que matar después.
1: Bueno, ahí dejan el aire también, entonces, el futuro de Ferran, su padre, como ha hecho su hijo.
6: Bueno,
1: su padre,
6: me imagino que bueno,
1: también,
6: algo sabrá, pero tampoco, sí. Evidentemente, yo tampoco le quería estaba en mi ánimo obligarle o preguntarle en absoluto.
1: Por supuesto. Pues Sergio Ruiz, alcalde de Foios, me alegro que haya disfrutado del día de hoy y nada, a celebrar seguro los próximos éxitos que vengan de Ferran, que seguirán poniendo en el mapa mundial prácticamente a este pueblo de 8.000 habitantes de Valencia que se llama Foios. Un abrazo muy grande y gracias por estar en El Larguero, alcalde.
6: Muchas gracias a vosotros. Venga, buenas noches.
1: Por cierto, que de un compañero de Ferran Torres, de Ronald Araujo, me cuenta Nil Solá, confirmada la cesión con opción de compra de Araujo al Liverpool. Operación relámpago esta tarde con el sí del futbolista y con el club inglés cubriendo la ficha del futbolista. Flick le había comunicado a Araujo que iba a tener difícil contar con minutos esta temporada y Araujo se marcha al Liverpool. Información de Nil Solá. 12:32, nos vamos a Ceuta.
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1: En Ceuta, por ahora, nada ha vuelto a ser lo mismo desde el pasado 29 de julio, cuando decenas de miles de migrantes cruzaron la frontera entre Marruecos y nuestro país. Muchos volvieron a Marruecos, unos pocos siguen en Ceuta y 141 personas perdieron la vida en el intento. En Ceuta está escuchándonos hasta ahora nuestro compañero Antonio Martín. Hola, Antonio, muy buenas.
14: Héctor, buenas noches.
1: Mientras todo esto ha ocurrido y estas noticias golpean la actualidad de la ciudad, hoy Ceuta ha intentado volver un rato a la normalidad, ¿no? Hoy se ha celebrado el primer evento deportivo desde ese 29 de julio, un Ceuta-Málaga amistoso en el Murube, ¿verdad?
14: Así es el, bueno, antiguamente se conocía como el trofeo Ferias, se ha recuperado este año el torneo de Ferias, porque en condiciones normales estaríamos disfrutando de las fiestas patronales, estaríamos disfrutando de la Feria de Ceuta, pero la feria fue suspendida, comenzaba el pasado sábado, hubiera comenzado el pasado sábado, y ha sido suspendida, por lo que este partido, bueno, se esperaba con ganas porque era el último partido de pretemporada del Ceuta, la primera vez que el equipo blanco iba a jugar en casa ante un primera. Y bueno, pues ha servido para eso, como comentabas, para un poco olvidar, quizás, bueno, pues extraerse un poco de la realidad que está viviendo Ceuta.
1: Has estado con aficionados, ¿no?, en la grada. No sé si te han contado que era un día más normal o todavía siguen, bueno, con lo que está ocurriendo en la cabeza.
14: Bueno, siguen pensando, o seguimos pensando, que bueno, que esa realidad que está viviendo Ceuta, con miles de inmigrantes paseando por las calles, ha habido situaciones ya denunciadas ante la policía, incluso violaciones, robos, etcétera, etcétera. No es cuestión de alarmar, estamos hablando de situaciones oficiales, o situaciones que han confirmado fuentes oficiales. Y este partido pues servía para eso, para olvidar un rato la situación y disfrutar del Ceuta. Pero en la cabeza, bueno, pues estaba esa situación que vive la ciudad, que viene viviendo desde hace más de una semana. Y sobre todo, una cuestión que que a lo mejor, bueno, pues es difícil de entender, ¿no? Pero esto puede afectar a los fichajes, o está afectando a los fichajes del Ceuta de cara a la próxima temporada. Y bueno, escucharemos a Edu Villegas, pero para fichar a un jugador, muchos se lo piensan, ¿no? Por el desconocimiento que hay sobre la ciudad. Después, una vez que llegan, bueno, pues no se quieren ir, están encantados. Es una ciudad que se vive muy bien, una ciudad pequeña, pero que, bueno, que tiene todos los servicios y que al final gusta, ¿no? Y hay una cuestión que a la hora de fichar, pues tienen que convencer al jugador, ¿no? El boca a boca de los jugadores que han pasado por aquí sirve mucho, pero esta situación pues está afectando a esa planificación del Ceuta. Y preguntábamos a los aficionados, pues, ¿de qué manera puede afectar esta crisis migratoria que se está viviendo aquí en la ciudad? Y bueno, muchos reconocían que podía afectar a la hora de fichar, a la hora de que los aficionados de otros equipos se piensa en venir a Ceuta, como la pasada temporada, que, bueno, pues que fueron muchos aficionados los que descubrieron la ciudad y se marcharon encantados. Y sobre todo, pues comenta que el partido era un poco para olvidar todo lo que está viviendo Ceuta, esa, entre comillas, normalidad que no es tan normal.
15: Un poco desinhibirte de lo que son la situación que estamos viviendo en Ceuta, te aísla un poco de los que vienen aquí, disfrutas un poco del fútbol, sobre todo por los niños también, que quiera que no son los que peor lo pasan, porque se quedan en las casas, no pueden salir todo lo que sale habitualmente, y bueno, y disfrutar un poco de este partido que jugamos contra un primera división.
16: Por lo menos algo que nos alivie, ¿no?, de lo que estamos pasando aquí en Ceuta. Por lo menos quitarnos más rato, más sabor de boca.
17: Vamos a ver, el estado anímico ahora mismo de la gente, esto es un golpe anímico irreparable, y que vamos a tardar no, meses, sino años en repararnos, además que tiene que ver cómo están las calles.
18: Los fichajes se van a pensar el venir, porque que con las condiciones que estamos aquí, hay jugadores
1: pues
18: que vendrán.
1: Vamos a saludar a esta hora de la noche el director deportivo de la Agrupación Deportiva Ceuta, Edu Villega. ¿Qué tal? Buenas noches.
19: Hola, buenas noches.
1: ¿Ha sido un partido normal el de hoy en el Murube entre el Ceuta y el Málaga?
19: Sí, la verdad que sí, ¿no? La verdad es que si hubiera habido el más mínimo riesgo, pues evidentemente tanto el club encabezado por su presidente lo haya habido, como las autoridades de la ciudad no hubieran permitido el partido. Una normalidad absoluta, con un muy buen ambiente de fútbol en las gradas, y la verdad es que bueno, que todo ha estado y ha salido más magníficamente, como normalmente siempre pasa en Ceuta.
1: ¿Cómo está viviendo el club lo que está sucediendo en los últimos días?
19: Pues bueno, con normalidad, con respeto y con profesionalidad. Nosotros estamos trabajando día a día en nuestras instalaciones y bueno, tenemos un sentido de pertenencia importante tanto del club como de la ciudad, y en este caso, pues bueno, pues con normalidad, trabajando día a día y vamos, sin ningún altercado, sin ningún problema. Cuando pasó la situación, ¿no?, pues estábamos concentrados de stake en Jerez de la Frontera y nos cogió allí. Cuando llegamos, pues ya la verdad es que había mucho menos invasión de la que se ve en principio pasó el jueves y el viernes pasado.
1: ¿Cree que el fútbol y el ambiente que se vive en las gradas del Murube puede ayudar también para que sirva como punto de encuentro entre las diferentes culturas y religiones que llevan conviviendo décadas en Ceuta?
19: La verdad es que, bueno, si te soy sincero y extremadamente con el corazón abierto, Ceuta es una ciudad encantadora, hay cuatro culturas que convivimos magníficamente, hay un respeto entre todas fantástico, es una ciudad limpia, una ciudad acogedora, una ciudad solidaria, una ciudad donde no hay un presidente como es Juan Viva, que es un ejemplo a nivel nacional, un presidente del club como es Nuno Ayamido, que es un ejemplo absoluto a nivel de valores y profesionalidad en el fútbol. Y la verdad es que bueno, todas las personas que estamos aquí, ¿no?, yo como director deportivo, el entrenador, los jugadores, pues tenemos un sentido de pertenencia, porque desde que llegas te transmiten ese cariño, esa solidaridad, ese respeto, ese pasión, ese amor, ¿no? Y a partir de ahí, pues bueno, estamos en un sitio muy bonito, a todos los niveles, y nosotros, bueno, pues es importante que estemos todos unidos y que Ceuta, bueno, pues ha tenido, por su situación geográfica, ¿no?, y geopolítica, pues ha tenido situaciones difíciles a lo largo de su vida, y siempre junto y unido, todas las culturas, pues abrazado fuerte de la mano, pues hemos seguido para adelante, y la verdad es que, bueno, que estamos todos en esa sintonía.
1: Usted como director deportivo del club está teniendo problemas en los últimos días para convencer a algunos jugadores para que fichen por el equipo en las negociaciones de estos días.
19: Evidentemente, yo vendo el producto y el proyecto del Ceuta, bueno, pues siempre lo hago con total garantía, porque al final todo lo que digo de Ceuta y del Ceuta es la realidad. Es verdad que en estos días pues he tenido que dar muchísimas más explicaciones de la cuenta, porque obviamente entran las familias, entran los padres, entran las mujeres, entran las novias, entran los amigos, y evidentemente tengo que dar más explicación de la cuenta, pero yo vivo aquí, en Ceuta, al igual que todas las personas que conformamos el club, y en este caso, bueno, pues sí explico un poco la situación, pero vamos, que no va a haber ningún tipo de problema, para eso están las autoridades y la cúpula, ¿no?, hablando ya, pues, a nivel nacional, a nivel europeo, y bueno, y en poco tiempo, pues, está toda la normalidad, que ya desde que pasó hasta hoy ha habido un gran cambio.
1: El equipo debuta la semana que viene a domicilio contra la Andorra, y en la segunda jornada de esta liga en segunda división recibe a Las Palmas en el Murube. Creo que el partido es el 22 de agosto. Sí. ¿Ha hablado con ustedes la liga para mostrar su preocupación por algún tema de seguridad, o todo va sobre los cauces habituales?
19: Todo va fluyendo con total normalidad, con total profesionalidad, y es verdad que nosotros, pues, la primera jornada la tenemos en Andorra, y hoy hemos jugado un partido, como usted lo ha dicho antes, y me ha recordado, con el Málaga de primera división. Han estado aquí sus directivos, han estado el director deportivo, ha estado su presidente, han estado todos los jugadores, y la verdad es que, bueno, el entrenador, y la verdad es que el ambiente ha estado espectacular. Como lo digo, lo puedes ver en las imágenes de televisión, ha habido un ambiente muy bonito, entre los clubes que nos tenemos muchísimo cariño y respeto, entre dos aficiones que están familiarizadas entre ellas, entre nosotros, y la verdad es que, bueno, que hoy ha habido un partido aquí con un equipo de primera división, y esperamos, deseamos, anhelamos y creo sinceramente que cuando venga Las Palmas, pues seguirá haciendo la fiesta del Murube, donde reine la unión y la pasión.
1: Y además el equipo ha ganado 2-1 al Málaga, que se dice
19: por el equipo de primera división. Vamos a hablar un poquito de deporte, de fútbol, no, o sea, de resultado, ¿no? Que también le hemos ganado un equipo de primera división, aunque sea pretemporada, pero bueno, y las sensaciones siempre son importantes.
1: Eso es, y el equipo el año pasado se quedó muy cerquita de jugar el playoff. No sé si este año es el mismo objetivo, o con la permanencia está bien, no sé cómo se plantea la temporada.
19: Pues sinceramente nosotros somos un club que venimos, creo que haciendo las cosas bastante bien. Desde tercera división de la temporada 2021 hemos ascendido tercera división, segunda red, primera red y segunda en 4 años. Este es nuestro segundo año en la Liga Hipermotio, y bueno, con la misma ilusión, la misma implicación, el mismo trabajo, y bueno, y el año pasado sí es verdad que conseguimos algo histórico, ¿no? Otra vez más, ¿no? Conseguir 61 puntos en segunda división, pues bueno, pues es complicado, es difícil. Este año pues vamos con la misma dinámica, con muchísima humildad, con los pies en el suelo, con muchísimo trabajo. Y bueno, a partir de ahí, porque no somos el Ceuta, tenemos un ADN ganador, competitivo, agresivo, y en ese sentido, bueno, pues intentaremos hacerlo lo mejor manera posible y conseguir lo máximo de puntos, pues, para seguir estando en la élite del fútbol nacional y europeo.
1: Le auguro yo un buen año a esta agrupación deportiva Ceuta, con el trabajo que hay detrás y que ya se mostró el año pasado. También esperemos que con normalidad en el estadio y en la ciudad. Edu Villegas, director deportivo de la agrupación deportiva Ceuta, gracias por estar en El Larguero, que sabemos que no está siendo la semana más fácil tampoco dentro del club. Un abrazo.
19: Un placer y un honor. Muchísimas gracias.
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2: Caballeros, caballeros, por favor, pegar a un sheriff va contra la ley.
22: Lo llamaban la obligada escena mesiánica de Brando. En varias de sus películas el actor recibía una brutal paliza que servía para redimir a su personaje. La jauría humana, el rostro impenetrable, salvaje...
3: Le dieron una paliza, yo les vi. Él no había hecho nada.
22: La redención por el castigo físico quedaba sobre todo patente en el final de La Ley del Silencio.
23: ¡Te crees un dios y sabes lo que eres! ¡Vamos, eres un cerdo! ¡Y me alegro de lo que hice! ¡Y continuaré haciéndolo hasta que consiga defender aquí!
22: Marlon Brando se enfrentaba al jefe de los gángsters del muelle y a sus pistoleros.
24: Lo matarán, es un crimen.
22: Pero a pesar de todo, hecho un guiñapo sangriento, Brando se levantaba.
24: Trabajaremos y vas tú.
25: Los embarcadores verán que ya no obedeceremos más a Johnny Friendly.
24: Ponedme en pie. Podrás. Dadme mi garfio.
3: ¡Por Dios, padre! ¿Qué intenta usted hacer?
25: Ha vencido. Apartaos de él.
22: De esta forma espiaba su pasado de colaborador y servía de ejemplo a los estibadores, a los que el corrupto sindicato impedía trabajar.
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1: Resta final del larguero de este viernes y vamos a hablar de motociclismo porque ha vuelto el Mundial tras el parón veraniego y el Mundial aterriza en Silverstone. Mela Chércoles, Inglaterra, buenas noches.
29: Hoy sí, Rafa Sector, desde Silverstone, el trazado más largo del campeonato, uno de tradición en un aeródromo de la Segunda Guerra Mundial y en el que hoy Marco Bezzecchi con la Aprilia ha volado, ha destrozado el récord de la pista casi por un segundo respecto al que había el año pasado en poder de Quartararo. Y eso que está todavía tocado físicamente del palo que se pegó en Alemania, le tuvieron que operar de la clavícula izquierda y también en la rodilla izquierda. Hoy ha conseguido ser el más rápido con 3 décimas de ventaja sobre Raúl Fernández, tercero de Gian Antonio, cuarto y quinto aparecen Ogura y Martín, 4 Apriles entre los 5 primeros y Marc Márquez ha activado el modo supervivencia, ha sido sexto, objetivo cumplido, pasar directamente a la Q2, es un circuito en el que solo ha ganado una vez en 2014 con la MotoGP y bueno, va a estar esperando con la caña puesta a ver qué consigue, pero es un circuito como te digo, en el que tiene el modo supervivencia activado.
1: 18 puntos entre Martín, líder del Mundial, y Marc Márquez, que es tercero, entre medias está el japonés Ogura. ¿Cómo llegan los dos a este circuito? Contabas que Márquez un poco a empatar, ¿no? Como quien dice.
29: Bueno, más que empatar, a no perder, ¿sabes? Y si tiene ocasión de ganar, pues ya lo hará. ¿Sabes que digo siempre que a río revuelto ganancia de Marc Márquez? Sí. Aquí no va a haber mucho río revuelto, pero sí que es verdad que es un circuito en el que hay más carreras en grupo que en otros. Se pueden seguir muy bien por rebufo los pilotos, con curvas rápidas. Vamos a ver qué pasa. Va a ir de menos a más seguro a lo largo del todo el fin de semana. No acaba de estar del todo recuperado de ese hombro derecho. Dice que es un hombro nuevo, que se tiene que adaptar a él. Le ha venido muy bien el parón de 3 semanas y yo creo que lo mejor es escucharle para entender el estado anímico y mental de un Marc Márquez, al que he visto serio, pero a la vez satisfecho, porque ha hecho lo que tenía que hacer, entrar directamente en la Q2. Marc Márquez, ¿modo supervivencia activado?
30: Bueno, como dije ayer, o sea, se podía intuir que sería un fin de semana donde las Aprilia irían rápidos y se ha confirmado hoy, donde las Aprilia aquí pues están en modo Holanda, donde estaban un pasito por delante. Estamos del 5º al 7º. Es a ver si allí podemos rascar un poquito más. Parece que en ciertos puntos del circuito, ciertas maniobras, puedo ir un poquito más agresivo y con más control. No te puedo decir que me he guardado nada. Entonces, estamos en la posición donde hemos podido acabar.
1: Y a Martín Mela, ¿cómo le ves? Porque claro, ha quedado cuarto hoy, sí, pero su compañero de Aprilia, Bezzecchi, ha marcado el mejor tiempo. En teoría es un fin de más propicio para él, ¿no? Para aumentar la diferencia al frente del Mundial.
29: A ver, él está contento, lo que pasa que arrastra una cosa importante, Martinito. El año pasado no rodó en esta pista por lesión con la Aprilia, ni en esta ni en muchas otras. Acuérdate que atravesó un calvario la pasada temporada como flamante campeón del mundo de MotoGP. Entonces le falta ese pelín, está en ello. Poco a poco llegará a su 100%, ya consiguió un doblete en Francia, por ejemplo, este año, pero aún le falta un poquito para estar a ese 100%. Aún así, está en la pelea por las posiciones de honor, seguro.
1: Vamos a escucharle al madrileño.
29: Jorge Martín, Martinator, ¿cómo va la Aprilia en este circuito?
30: Sí, la verdad que desde esta mañana me he encontrado muy cómodo. Así que, bueno, yo me centro en mí y hemos cambiado mucho la moto respecto a la última carrera a esta, volviendo un poco a lo que me estaba funcionando a inicio de año y he vuelto a sentirme cómodo. He hecho ese clic, yo creo, mental de tirar de confianza y sacarlo, así que me encuentro muy bien. Obviamente siempre hay problemas y siempre hay puntos donde mejorar, pero bueno, creo que hemos afinado mucho y estoy más cerca de lo que he estado las últimas carreras.
1: Y Mela, creo que me tienes que presentar a un invitado muy especial, una de las grandes promesas del Mundial de Moto3, un español de 17 años que viene además de ganar en Alemania, ¿no?
29: Pues mira, sí, cuando me dijiste durante la semana que te apetecía tener un protagonista este viernes para el larguero, pensé en la penúltima joya de la cantera española, del motociclismo español. Como decía el maestro Nieto, la batidora, que no deja de dar sus frutos, se llama Brian Uriarte, está en su primera temporada completa en el Mundial, ya apareció a finales de la pasada, pero esta es la primera que hace completa. Tiene solo 17 años, y ojo, que en su primer año, el pupilo de Emilio Zamora está en el Red Bull KTM Ajo y ha sido capaz de ganar dos carreras. La primera en Mugello, la segunda fue la última que hemos disputado en Alemania. Segundo de la general, a 104 de la cabeza, que ocupa Máximo Quiles, evidentemente no va a poder pelear el título a Máximo, que está que se sale este año, pero está en un rendimiento muy

0: y adaptarme, y la verdad es que aquí está yendo muy bien, está siendo diferente y me he conseguido adaptar rápido, así que nada, mañana tenemos otro día, una nueva oportunidad para seguir mejorando y puliendo los detalles que hay que mejorar.
1: Han pasado ya varios días de ese triunfo en Sachsenring, en Alemania, por 63 milésimas, un final frenético, vamos, de photo finish. ¿Todavía te dura el subidón de esa carrera?
0: Bueno, creo que el verano ya me ha hecho... me ha dado para pensar, ¿no? La verdad es que fue una carrera súper bonita, una carrera picada y bueno, pude encontrar un ritmo fuerte, conseguí escaparme junto a Máximo y la verdad es que ganar ahí en Sachsenring fue súper, súper especial.
1: ¿Has visto cuántas veces esa última vuelta?
0: Bueno, pues las mismas que he visto la carrera, unas 20, 30.
1: 20, 30 sí, veces no, ya las has visto.
0: No, 3 o 4 la habré visto.
1: Hablabas de que has tenido ahora unos días de descanso, de vacaciones. ¿Te ha dado tiempo a asimilar un poco, ahora en frío, a pararte a pensar, joder, mi primer año en el Mundial de Moto3, estoy segundo, he ganado dos carreras? ¿Te ha dado tiempo a pensar en ello ya tranquilamente?
0: Sí, la verdad es que bueno, hemos superado las expectativas con creces, ¿no? Pero creo que esto también viene de tener unas expectativas bajas. Creo que esto me está ayudando a no tener ninguna presión. Me ha costado entender que esto de momento no tengo presión ninguna y que tengo que disfrutar del proceso. Y bueno, una vez entendido, las cosas están saliendo mucho más fáciles y creo que estamos trabajando súper cómodos todo el equipo y nada, de conseguir estas dos victorias, pues la verdad es que me da mucha confianza para tener en mí mismo, pero bueno, la realidad es que hay un líder que está yendo muy muy rápido y mi objetivo es intentar entender qué hace diferente y llegar a su nivel.
1: Un líder que es Máximo Quiles, con el que te llevas muy bien, ¿no? Eso he leído.
0: Sí, nos llevamos peleando mucho tiempo, llevamos desde pequeñitos siendo rivales y nada, súper especial que estemos subiendo a la par, ¿no?
1: Mela, hazle alguna a este cántabro cada vez más universal, a Brian Uriarte.
2: Mira, yo este invierno me fui a ver el Racing de Santander Zaragoza, a pasar un fin de semana allá a tu ciudad maravilloso, y te vi hacer el saque de honor y me enorgulleció mucho. ¿De qué serán capaces en Cantabria si algún día, por ejemplo el año que viene, eres capaz de ganar el Mundial de Moto3, Brian?
0: Bueno, pues sería súper especial, ¿no? Ojalá que pueda cumplirse y ojalá que la gente lo celebre tanto como nosotros, ¿no? Pero bueno, de momento es un objetivo que no lo tengo ni planteado. Hay que vivir el presente, intentar ir aprendiendo, que todavía nos falta mucho y bueno, de momento está yendo muy bien.
2: ¿Cuántas collejas te ha dado Emilio Alzamora y tus padres para que no te crezcas, para que no te vengas arriba? Porque Emilio, sabes que en su día llevó la carrera deportiva de los Márquez, es un tío muy serio, que evidentemente ama este deporte, podría estar en su casa viviendo de las rentas y está aquí ahora contigo, con Pini, con Cano, que también está en la Rookies Cup, te lleva por el camino recto, estoy segurísimo. ¿Te ha tenido que dar alguna colleja o no ha hecho falta?
0: Bueno, collejas no, pero sí que ha estado muy detrás mío, me ha sabido reconducir, ¿no?, en alguna situación que me he podido desviar, pero bueno, la verdad es que me considero una persona que sabe escuchar a la gente y creo que esto también, cuando alguien te explica las cosas, hay que saber acapararlas y entenderlo, ¿no? Y creo que de momento está yendo muy muy bien, gracias a él, seguro, porque es lo que dices tú, no tiene ninguna necesidad de estar aquí con nosotros, lo hace plenamente por pasión y bueno, eso es algo que para mí no tiene un valor. Estoy súper súper contento de poder compartir estos momentos con él y nada, aprendiendo mucho. Creo que él está aprendiendo cosas de mí que igual no había visto nunca y nada. Yo estoy aprendiendo muchísimo y estoy súper contento de poder trabajar con él.
2: Héctor, fíjate si este chaval, con solo 17 años, tiene un enorme potencial tan importante que hasta una empresa tan seria, tan potente a nivel mundial, española, como el Banco Santander, ha decidido apoyarle y entrar en un campeonato en el que no había entrado nunca. ¿Qué supone eso, Brian, para ti? Aparte, evidentemente, de unos ingresos que siempre vienen muy bien. Pero a nivel de responsabilidad, de orgullo, de prestigio, ¿qué supone?
0: Bueno, pues es un sueño que he tenido desde pequeño, ¿no? Que llevarlos conmigo y que me den esta oportunidad, pues para mí es súper, súper especial. Es una empresa súper conocida a nivel mundial y súper orgulloso de llevarlos conmigo. Pero bueno, como te puedes imaginar, me hace una ilusión tremenda y bueno, ojalá que podamos seguir juntos por mucho tiempo.
1: Mela, si no me corriges, nunca ha habido muchos pilotos cántabros, al menos en la élite. Por eso, Brian, te pregunto, ¿de dónde viene tu pasión por las motos? ¿Tu familia es motera? ¿De dónde te viene?

0: esta enfermedad prácticamente por las motos?
1: Bueno, yo, mi pasión viene de mi padre, ¿no? Él corría a un nivel amateur. Yo le veía de pequeñito, ¿no? Y creo que la pasión se contagió, pero bueno, la única cosa que él me dijo fue que no me iba a poner una moto hasta que yo no lo pidiese, y tampoco tardé mucho. Me la puso y estuvimos muchísimos años disfrutando juntos. Ahora es una situación diferente, pero bueno, aún el día de hoy sigue yendo conmigo a las carreras y me aporta mucho a nivel psicológico y bueno, le gusta implicarse, siempre lo ha hecho y bueno, ahora la verdad es que estoy súper contento de que me acompañe, ¿no?
0: Brian Uriarte, que vaya genial este fin de semana en Silverstone, en Reino Unido, que sigas peleando por podios, por victoria, que llevas ya dos este año. Gracias por estar en El Larguero. No será la última vez que entres en este programa, seguro, porque vendrán éxitos. Un abrazo, Brian, muchas gracias.
1: Un abrazo, gracias.
0: Mela, muchas gracias. Mañana nos cuentas cómo ha ido la jornada. Hasta mañana.
2: Muy bien. UBS y Ráfagas desde Silverstone. Hasta mañana.
0: Hasta aquí este Larguero. Mañana más, 11:30, con Francisco José Delgado, Paco Jo. Hasta mañana. Adiós.
3: Es la 1 de la mañana, las 12 de la noche en Canarias. El abogado ultraderechista Abelardo de la Espriella ya es oficialmente presidente de Colombia. Ha jurado el cargo en una ceremonia celebrada en Cali para un mandato de 4 años, hasta 2030, en la que ha asegurado que llega para cerrar, dice, un largo capítulo de resignación nacional y que comienza el tiempo de la recuperación del orden, la autoridad y la libertad.
4: Felicitaciones, señor presidente.
5: ¡Firme por la patria!
3: Colombia pasa así de un gobierno de izquierdas a otro de derechas. A la toma de posesión han acudido el rey Felipe VI y el ministro de Asuntos Exteriores José Manuel Álvarez, una presencia con la que España ha querido subrayar la amistad y fraternidad entre ambos países, según ha señalado Álvarez.
6: Es un signo, por supuesto, de amistad y de fraternidad, como no puede ser de otra manera, entre dos pueblos hermanos como son el pueblo español y el pueblo colombiano, y nos disponemos a trabajar con el nuevo gobierno, pues con ese espíritu de amistad y de fraternidad, también de la fraternidad iberoamericana, ahora que el día 4 y 5 de noviembre se va a celebrar la cumbre iberoamericana en Madrid.
3: La toma de posesión ha estado marcada también por las protestas. Decenas de personas se han concentrado en Cali para mostrar su rechazo al nuevo presidente y expresar su apoyo al mandatario saliente, Gustavo Petro. Los manifestantes han anunciado que ejercerán una oposición absoluta al gobierno de la Espriella.
7: Temprano, el señor de la Espriella tendrá que afrontar sus deudas con la justicia estadounidense.
3: Escuchábamos ahora a Iván Cepeda, senador de izquierdas y una de las figuras más destacadas del pacto histórico, la coalición del expresidente Gustavo Petro. Y aquí en España, según ha avanzado el diario El País y ha podido confirmar la SER, el gobierno de Ayuso ha puesto a la venta el ático de Chamberí. La empresa pública Planifica Madrid lo compró por 6,3 millones en primavera y ahora espera venderlo por 6,7. Ana Iriarte.
8: Así es, la empresa Planifica Madrid ha sacado a licitación el ático de Chamberí por 6.690.000 euros. Sin impuestos, tal y como se ha publicado en el portal de contratación de la empresa pública. Así lo firma el consejero delegado Pedro Corbalán. La empresa también publica la venta de los 4 inmuebles de Gran Vía por 11,8 millones de euros. Hay que recordar que el ático se adquirió el pasado mes de abril por 6,3 millones de euros y como excusa inicial de que iba a ser utilizado como oficina durante las obras de la sede del Ejecutivo Regional, la Real Casa de Correos.
3: Y en Castellón, los bomberos trabajan en la extinción de 5 incendios que se han originado casi de forma simultánea en el interior norte de la provincia de Castellón, informa Laura Abad.
9: Fue una tarde intensa en la provincia de Castellón en lo referente a las tormentas.
10: Pero eso no es normal.
9: Tormentas eléctricas que afectaron principalmente al interior de la provincia, sobre todo al norte en lo que se refiere a incendios. Tormentas eléctricas que dejaron hasta 5 fuegos prácticamente simultáneos. El que más preocupa a esta hora es el de la Serra de Engarcerán. Al final de la tarde ya desalojaron 10 masías y se ha confinado a la totalidad del municipio, alrededor de 1.000 personas. La UME se movilizó sobre la zona y sigue trabajando allí, sobre el terreno donde, por cierto, se ha activado la situación 2 de la emergencia. Esta emisora pudo hablar con su alcalde, con Juan Carlos Mateu, que asegura que el pueblo no corre peligro, que es cierto que el fuego está a un kilómetro en línea recta, pero que hay en medio un barranco bastante profundo. Además, asegura que por el momento está descartado desalojar el municipio.
3: De momento es todo. Se quedan con Las Noches de Ortega. Nosotros volvemos con más información aquí a las 2 y estamos siempre en cadenaser.com.
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11: Bueno, nos estáis pidiendo a los oyentes que digamos programas de Las Noches de Ortega para repetir ese verano. 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
12: Buenas noches, ¿qué tal? Les habla Sebas Molina en esta edición especial de Cadena Series. Hoy, en el horario habitual de Las Noches de Ortega, nos ha dejado Ortega generosamente su espacio radiofónico, su tiempo de radio, para hablar hoy de series. Semana está llena de novedades que nos han llegado a todas las plataformas, a Netflix, a HBO, a Amazon Prime, a Movistar, a todas las plataformas. Series interesantes, series distópicas, como nos gustan a nosotros, distópicas, de las que vamos a hablar largo y tendido hoy, en este tiempo de radio. Me acompaña Guille. Guille, buenas noches.
13: Buenas noches.
12: Guille habla muy lejos del micrófono, sí. Él siempre habla muy lejos del micrófono porque sabe mucho de series, pero sí. No sabe nada de radio.
13: Exacto.
12: Es una cosa que nos pasa mucho a los que hacemos estos programas. ¡Empezamos!
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12: Primera novedad importante a reseñar: por fin llega a HBO la esperadísima segunda temporada de The Win 4, una serie distópica ambientada en un futuro donde la tecnología es muy mala, muy mala. The Win 4 en HBO, y en Netflix llega la también esperadísima tercera temporada de The Wife, Good Wife, Good Wife, una serie que pone en cuestión el modo de vida americano y es una crítica muy ácida a los valores del capitalismo. Una serie valiente, porque nadie antes se había atrevido a cuestionar los valores americanos del capitalismo. Esto es nuevo. Los creadores de la serie, los hermanos John y Edward Patterson, conocidos como los Patterson, han sido valientes y nos ofrecen una distopía capitalista hecha con una factura impecable. ¿Cuáles son vuestras series, queridos oyentes? Llamad y decidnos. Estamos en la cadena Series.
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12: Y mientras se producen esas primeras llamadas, vamos a ponernos en contacto con Javi Lozano, experto en series. Lo tenemos por Skype, vamos a llamarle. Esto que hacemos es súper moderno, porque además se oye el sonido de la llamada del Skype, ¿no? Y da sensación de que somos jóvenes. Ahí está.
14: Sí.
12: Javi.
14: ¿Qué tal?
12: Hay muchas series buenas ahora, ¿no? Series
14: pues
12: que...
14: Pues hay muchas
12: Sí, perdona.
14: Pues hay...
12: Sí, adelante, adelante. Que como hay este desfase...
14: Que las
12: Sí. Que hay un desfase...
14: Decía que en HBO y en Netflix... Dime.
12: No, que hay un desfase.
14: Ah, de acuerdo.
12: Simplemente.
14: Pues... ¿Eh?
12: Javi, que me estás hablando de las series. ¿Cuáles son las mejores series?
14: Las mejores
12: que hay ahora en el panorama.
14: Dime, dime.
12: Javi, ¿eh? ¿Qué?
14: Me parece que...
12: Te has congelado. Te has congelado, se ha congelado la imagen. Bueno, vamos a dejarlo. Y en Prime Video llega por fin el estreno de The Wire for Wife, una serie sobre el tráfico de drogas en Los Ángeles con políticos corruptos. Una serie que desmonta la hipocresía de la sociedad y del poder. Eso también es nuevo y se agradece la valentía de sus creadores. Me dicen que ya tenemos las primeras llamadas. Sergio de Cartagena, buenas noches.
13: Buenas noches.
12: ¿Qué serie estás viendo, Sergio? Cuéntanos.
13: Pues yo ahora estoy viendo The For Wire, en HBO.
12: ¿Y qué tal? ¿Cómo está la serie?
13: Bueno, anoche me vi 72 capítulos seguidos, uno tras de otro, seguidos.
12: 72 capítulos te viste de un tirón.
13: Sí, señor, uno tras de otro, 72.
12: ¿Y qué tal, cómo es la serie?
13: Es una mierda serie, es una, no se aguanta. Aburrida, sin ritmo, previsible.
12: ¿Tiene distopía?
13: Sí, claro, distopía hay, claro.
12: Claro, qué pregunta, claro.
13: Si no, no sería una serie.
12: Claro. Gracias, Sergio, por tu llamada.
13: Gracias a vosotros.
12: Llega a Netflix la segunda temporada de Gridiron Friendline, una serie maravillosa esta de Gridiron Friendline, filmada con mucha valentía porque denuncia el Me Too y pone en cuestión el machismo de la sociedad americana. Recomendable la serie Gridiron Friendline, porque es valiente y la ambienta el Me Too en el futuro, en el año 2890, donde las redes sociales controlan el mundo, porque las redes sociales son muy malas y las empresas de internet solo quieren hacernos daño y espiarnos. Estas redes sociales se vuelven machistas en la serie Gridiron Friendline, una super distopía, super recomendable y muy loca, rodada con la cámara que se mueve mucho en plan random. Y eso es algo muy loco que tampoco había hecho nadie. La directora de Gridiron Friendline, Katherine Robertson, es valiente y nos ofrece una serie donde los actores están en estado de gracia. Todos los actores están en estado de gracia. Esta frase se me acaba de ocurrir a mí. Tampoco la había dicho antes nadie. Nos llama Mercedes desde Oviedo. Buenas noches, Mercedes.
15: Buenas noches.
12: ¿Qué serie estás viendo, Mercedes?
15: Pues ahora estoy viendo The Family Wife.
12: The Family Wife, ¿la americana o la inglesa?
15: La inglesa, que es la buena.
12: Claro, como vamos de moderno y de izquierda, lo americano no nos gusta. ¿Y por qué temporada vas?
15: Pues yo voy por la quinta temporada.
12: La quinta.
15: Y estoy disfrutando de la serie muchísimo.
12: Muy bien.
15: Incluso he llamado por teléfono, perdón.
12: Nada.
15: A HBO.
12: Uh-huh.
15: Para que me manden la serie en VHS.
12: ¿En VHS?
15: Sí, en VHS, porque yo soy de... A mí me gusta la serie tocarlas, olerlas.
12: Claro.
15: Entonces les he dicho que me las manden en VHS.
12: Muy bien.
15: Y la estoy viendo, la serie de Family Wife en VHS.
12: Oye, Mercedes, sin hacernos spoiler, ¿qué es lo que más te gusta de Family Wife?
15: Lo que más me gusta es la valentía con la que critica el capitalismo salvaje, este en el que estamos inmersos.
12: Claro.
15: Porque si no fuera por esta serie no nos daríamos cuenta de que estamos inmersos en un monstruo que es el capitalismo salvaje.
12: Oye, ¿pero por qué te gusta verlas en VHS? Es lo que me cuesta a mí de entender.
15: Pues me gusta verlas en VHS, ya te digo, porque a mí me gusta considerar la serie como un objeto físico.
12: Claro.
15: Con esto de lo virtual estamos perdiendo la relación con la obra en tanto que objeto físico.
12: Es verdad.
15: Entonces a mí me gusta ver la cinta VHS y saber que ahí está dentro The Family Wife.
12: Claro.
15: Lo que yo hago es tocar la relación física, ¿no? Del tacto. Toco la cinta y me la restriego por el cuerpo. A veces, pues, incluso cojo la cinta antes de ver la serie y me la pongo por la entrepierna, la cinta, y la huelo. Y huelo la serie y lo que no es la serie, claro, porque ahí eso se ha impregnado de todo.
12: Claro.
15: Yo creo que estamos en esta época, estamos perdiendo la relación física con el objeto, ¿no?
16: Claro.
15: Tanto leer en Kindle y tantas hostias. Estamos perdiendo el olor de los libros, el olor de la cinta, el olor del VHS, ¿no?
16: Claro.
15: En definitiva, el olor de la creación.
16: Oye, Mercedes, ¿hay alguna otra serie que estés ahora viendo?
15: Sí, sí, también estoy viendo una serie documental en Netflix.
16: Sí.
15: Que trata sobre los peligros de Internet.
16: Madre mía.
15: Que se llama The Catastrophical Future.
16: Sí, The Catastrophical Future.
15: The Catastrophical Future.
16: Sí, es buenísima.
15: 100% recomendable.
16: Recomendable.
15: Y ahí en esa serie nos describen los problemas de Internet que nos comen el coco.
16: Sí.
15: Para conseguir likes.
16: La dictadura del like, sí.
15: ¿Para qué? Porque al espiarnos, nos espían los malos.
16: Nos espían, sí.
15: Para que compremos objetos. Ay, fue una locura eso, ¿eh? Yo en cuanto he terminado de ver la serie me ha cogido un malestar en el cuerpo de lo que nos espían.
16: Sí.
15: Un malestar me ha cogido en el cuerpo que he empezado a vomitar.
16: ¿Has gomitado?
15: Sí, he empezado a gomitar, pero tú sabes lo que es cuando una gomita, bien gomita.
16: Ya.
15: Del cuerpo, del mal cuerpo que me se ha quedado. He empezado, chico, a gomitar. He llenado toda la casa de gomitos. Del mal cuerpo que me se ha quedado, sabiendo lo que nos espían las multinacionales y el Google y el capitalismo salvaje.
16: Pues nos quedamos, Mercedes, con esas dos recomendaciones. Muchas gracias y un abrazo. Grande, grande.
15: ¿Puedo saludar?
16: Claro que sí, saluda.
15: Pues saludo a Jesús de Nazaret.
16: Pues ahí queda ese saludo, gracias.
15: Un abrazo.
16: Un abrazo. Vamos a intentar de nuevo ponernos en contacto con Javi Lozano a través de Skype. Vamos a hacer la llamada de nuevo para dar un toque moderno. A ver si ahora tenemos suerte y podemos hablar de series con Javi. A ver, ahí está.
17: Hola.
16: Hola, Javi.
18: Hola, Javi.
17: ¿Qué tal?
16: Pues con el retraso este, pero bien. ¿Qué series hay en HBO?
17: Pues en HBO la serie que más está impactando ahora mismo es sin duda The Four Way No Lie, una distopía maravillosa donde la mayoría de las personas que aparecen allí en esa serie podemos considerar que son...
16: Javi, se ha vuelto a congelar. Continuamos en directo.
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16: Y a Movistar llega por fin la novena temporada de The Rolling Forward in the Paradoxical Wife Good, una serie donde se describe la vida del inventor Tesla, que como todo el mundo sabe es el único científico que ha existido en el mundo, no ha habido otro que Tesla. Y allí conoceremos cómo lo putearon los del poder y cómo los del capitalismo salvaje quisieron silenciar a Tesla por inventar la electricidad sin cable. Y también se habla mucho ahí de obsolescencia programada. O sea, todo eso que tanto nos gusta a los que somos más listos que la mayoría. The Rolling Forward in the Paradoxical Wave Good, novena temporada ya en Movistar. Bernabé, desde Pamplona, buenas noches.
19: Buenas noches.
16: ¿Qué serie estás viendo, Bernabé?
19: For Wonder.
16: ¿Cuál?
19: For Wonder.
16: ¿For?
19: Wonder.
16: ¿De qué va?
19: No sé, no la entiendo.
16: ¿No la entiendes?
19: No.
16: Vaya. ¿Cuántas temporadas has visto?
19: 14.
16: 14 ya.
19: Ya, voy por la última.
16: ¿Pero por qué la ves si no la entiendes?
19: No, porque... Mi mujer me ha dicho que... Al principio es normal que no me guste, que le dé tiempo.
16: Claro.
19: Que al final me engancharé.
16: Pero no la entiende.
19: No la entiendo, no. No sé de qué me hablan en la serie, no.
16: ¿Cuántos capítulos tiene cada temporada?
19: 95.
16: O sea que has visto unos 1.300 capítulos ya, lleva.
19: Sí.
16: Joder.
19: Unos 1.300.
16: ¿Y esperas aún a engancharte? A ver, ¿no? A ver.
19: Claro. La mujer me ha dicho que al final me va a gustar, seguro, pero claro,
16: Esperas a que te...
19: Yo espero, espero. Venga, a que todo me cuadre, ¿no? A que todo el puzzle se resuelva.
16: Claro.
19: Porque ella me dice que es normal, que al principio pues no entiende las cosas, ¿no? Que... que veo de una información por un lado, otra por otro, pero sé que al final todo cuadra en un... y todo es como un mosaico perfecto que cuadra.
16: Pues habrá que seguir esperando, ¿no? Entonces...
19: Habrá que seguir esperando.
16: ¿Has visto unos 1.300 capítulos? ¿Cuánto dura cada capítulo?
19: 3 horas y cuarto.
16: ¿3 horas y 20? Joder.
19: Dura más o menos cada capítulo.
16: Oye, ¿y de qué va la serie? ¿De qué va?
19: Yo creo que va de... O sea, por lo que yo más o menos voy pillando.
16: Sí.
19: Va de la sociedad.
16: Ya.
19: Eso es una crítica social.
16: Crítica social.
19: A nuestro modo de vida, ¿no? En fin. A que no salimos de nuestra zona de confort. Y hay que reinventarse, ¿no?
16: Reinventarse.
19: Eso es lo que yo he ido pillando.
16: Ya. Yeah.
19: Pero ya digo, entender no entiendo nada. Estoy esperando a ver si...
16: A ver si lo pillas, ¿no?
19: Claro. Me dice mi mujer que en el último capítulo encaja, ¿no? Y ahí te enganchas.
16: Bueno, pues habrá que darle una oportunidad a Four Wonder.
19: Sí. Claro. Vamos a darle una oportunidad.
16: Claro.
19: Vamos a darle una oportunidad.
16: Muy bien.
19: A ver si al final me encaja todo el puzzle y... Y esas piezas que han sueltas ahora de manera magistral, pues...
16: Encajasen, ¿no?
19: Forman una unidad buena.
16: Oye, ¿quién es el creador de Four Wonder?
19: La serie de las hermanas Farber.
16: Ah, las Farber, sí.
19: Las Farber, es de las Farber. Una serie hecha con una factura impecable, ¿eh?
16: ¿Sí?
19: Impecable. Factura impecable. Todos los actores en estado de gracia.
16: Muy bien.
19: Pero yo no la entiendo.
16: Tú no la entiendes. Pues un abrazo muy grande, amigo.
19: De acuerdo, muchas gracias. ¿Puedo saludar?
16: Claro que sí, saluda.
19: Pues saludo a las hermanas Farber.
16: Muy bien.
19: Y a Menéndez Pelayo.
16: Buenas noches.
19: Buenas noches.
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16: Vamos a ver si tenemos suerte ahora y podemos por fin charlar con Javi Lozano, nuestro experto en series, que nos va a traer las novedades, las principales novedades que acaecen en el mundo de la serie. Vamos a llamarle.
20: Hola.
16: Javi.
20: Hola.
16: ¿Qué tal, Javi?
20: ¿Se me oye bien ahora?
16: Ahora se te oye...
20: Perfecto, pues...
16: Ahora se te oye bien. Oye, ¿cuáles son las principales novedades de la serie?
20: Pues las principales novedades, sobre todo...
16: Vaya, no tenemos suerte. Continuamos en directo. Aquí en Cadena Series somos como somos, modernos. Tenemos invitados por Skype. ¿Qué más se puede pedir? Pues sí, se pueden pedir muchas cosas, como por ejemplo el anuncio por parte de HBO de la esperadísima quinta temporada de la serie The Good. Una serie que sin duda hará las delicias de los aficionados al género de la ciencia ficción. Un escenario distópico situado en un futuro remoto que nos recuerda sospechosamente a nuestro presente. The Good es una serie creada por los hermanos John Williams, Peter Samuel y Robert Permingan, los quintillizos Permingan, que siempre hacen una serie de excelente factura, llena de inteligentísimos avisos de que despertemos de este letargo creado por un capitalismo agresivo. Los quintillizos Permingan son muy, pero que muy admirados por Pablo Iglesias. Con esto ya os digo bastante, ¿eh? De la calidad de The Good. Nos llama Verónica desde Ciudad Real. Buenas noches.
21: Buenas noches.
16: ¿Qué serie estás viendo ahora? Cuéntanos.
21: Pues ahora estoy viendo, y además con muchísimo entusiasmo, la serie Riverdale. Una serie
16: Perdona, ¿cómo se llama la serie, dices?
21: Se llama Riverdale.
16: ¿Cómo?
21: Riverdale.
16: Vale.
21: Y como digo, es una serie fantástica que genera en el espectador una llamada de atención por lo mal que nos estamos portando con el planeta Tierra y lo machista que es destrozar un planeta con nombre femenino, la Tierra.
16: Claro.
21: En esta serie la Tierra se llama El Tierro y todos sus actores están en estado de gracia. De verdad, todos los actores en estado de gracia.
16: Oye, escúchame una cosa.
21: Dime.
16: Lo de estado de gracia se te ha ocurrido a ti, ¿no?
21: Sí, es... se me ha ocurrido a mí ahora, ¿verdad? Es novedoso, ¿no? Decir eso.
16: Es novedoso, es increíble. Y queda muy, muy bien. Da sensación de empaque. Sí. Oye, y cuéntanos, ¿esta serie cuántas temporadas tiene?
21: Esta tiene una temporada solo.
16: Ah.
21: Porque es una joyita. Es una joyita. Una temporada.
16: Una temporada. ¿Y cuántos capítulos tiene?
21: Un capítulo.
16: O sea, esta serie es una temporada...
21: Una temporada.
16: ¿Y un capítulo?
21: Es un capítulo, solamente es un capítulo.
16: ¿Y es una serie?
21: Es una serie, por supuesto, claro.
16: ¿Por qué una serie si tiene un capítulo solo?
21: Vamos, porque es una serie de una temporada con un capítulo.
16: Ya, coño, Verónica, pero si es una temporada y solamente hay un capítulo, no es serie.
21: ¿Pero por qué no hacer serie?
16: Coño, Verónica, porque una serie, por definición, es que haya una continuidad, que haya como mínimo dos capítulos, ¿no?
21: Ah, por definición. ¿Y quién define esas cosas?
16: Bueno,
21: ¿quién lo define?
16: Bueno.
21: ¿El poder?
16: Verónica, pero...
21: ¿Los poderosos?
16: Hombre.
21: ¿Google?
16: Google, no, pero...
21: El gigante Google, Apple. ¿Quién lo define?
16: Hombre, pero ¿no te das cuenta de que no tienes razón con lo que...
21: Estás contradiciendo lo que yo digo, porque yo soy mujer.
16: No.
21: Por eso me contradice, porque soy mujer.
16: En absoluto. Lo único que intento es...
21: Puto machista de mierda.
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16: Amazon Prime anuncia el estreno el próximo miércoles de la segunda temporada de Asesino de Asesinos de Asesinos de Asesinos. Un thriller trepidante en la que un asesino, que es buena persona, mata solamente a asesinos que matan a asesinos que a su vez matan a asesinos. Porque cuando era pequeño se ve que su padre murió porque lo mató un asesino que mataba a asesinos que mataban a asesinos. Una espectacular producción de los sextillizos hermanos Collins, que supone una crítica por primera vez en una plataforma de cine al capitalismo salvaje. Estaremos todos pendientes de este estreno, recordemos, el miércoles. La serie Asesino de Asesino de Asesino de Asesinos, una serie de los Collins que gustó mucho a los Javis, los de la serie de La Veneno, que también nos abren los ojos y nos señalan las taras de nuestra sociedad. Gracias a todos estos creadores por ayudarnos a abrir los ojos. Sin ellos la vida sería una mierda.
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16: Lorenzo, buenas noches.
1: Buenas noches.
16: ¿Cuál es la serie que estás viendo ahora mismo, Lorenzo?
1: Ahora estoy viendo Arrival World River.
16: Dilo otra vez.
1: Arrival World River.
16: Otra vez.
1: Arrival World River.
16: Ahora dilo hablando al revés.
1: River World War River.
16: Otra vez.
1: River World War River.
16: Otra vez.
1: River World War River.
16: Muy bien, y cuéntanos, ¿de qué va esta serie?
1: Pues es una serie que intenta denunciar la llegada de la extrema derecha al Amazonas
16: ¿Para qué?
1: Cortar árboles.
16: Madre de Dios, qué cosa más horrible, ¿no?
1: Sí. Fue fuerte.
16: Muy fuerte.
1: Porque si no nos lo avisan,
16: claro,
1: pues podemos caer en el mismo error.
16: Claro.
1: ¿Eh? La historia no hay que repetirla.
16: No, nunca.
1: Entonces... Es muy posible que al centro justo del Amazonas llegue la extrema derecha con sierras eléctricas y corte árboles por el placer de hacer el daño, de hacer el mal.
16: Oye, ¿y de quién es esta serie? ¿Quiénes son los creadores?
1: Pues es de los mismos creadores
21: que crearon la serie Arrival Warning.
16: Sí.
21: Y también de la serie Flying In In the Coppola Clockings.
16: ¿In the?
21: In the Coppola Clockings.
16: ¿In the Coppola qué?
21: Clockings.
16: Clockings.
21: Clockings.
16: ¿Y cuántas temporadas tiene?
21: Seis.
16: Seis.
21: 600.
16: 600.
21: Mil.
16: 600.000.
21: Millones.
16: Millones.
21: De temporadas.
16: 600.000 millones de temporada. Sí. Tiene, eso no es posible.
21: Sí, sí, sí.
16: Eso no es real, eso no es realista.
21: Sí, sí, sí. Sí,
16: no,
21: sí.
16: No es algo realista lo que me está diciendo, ¿eh?
21: Era una broma.
16: Ah.
21: Son seis temporadas solo.
16: Sí, vale.
21: Era una broma para añadir un poquito de cháchara.
16: De cháchara, muy bien.
21: De cháchara.
16: De cháchara, muy bien.
21: De jolgorio.
16: De jolgorio, oye.
21: De entretenimiento, de cha-cha-cha.
16: Cha, cha, cha.
21: De rock and roll.
16: Rock and roll. Oye, ¿y qué otra serie nos recomiendas?
21: Pues también nos recomiendo, además encarecidamente,
16: sí,
21: la de The Wife, Wife, Wife. Esa es una maravilla. The Wife, sí. Wife, Wife. Eso. No.
16: Muy buena.
21: Empiezas a verlo, te engancha, te coge por los huevos, no te deja, no te deja ni un minuto yo. Veo un capítulo y luego otro. Atracón de serie, sofá, mantita, cerveza, serie y eructos.
16: Muy bien.
21: Allí enfrente del televisor. Para que nos conciencien de lo mal que está la sociedad nuestra.
16: Sí.
21: Mira que está mal la sociedad.
16: Madre mía, y tanto.
21: Esto de la pandemia es culpa de Ayuso.
16: Sí, señor. Gracias por tu llamada.
21: Buenas noches. ¿Puedo saludar?
16: Claro que sí. Saluda.
21: Pues saludo a Tales de Mileto.
16: Muy bien.
21: Bueno, y en general a la escuela de Mileto, Anaximandro y Anaxímenes. No necesariamente por este orden.
16: Buenas noches, amigo.
21: No, buenas noches.
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16: Antes de concluir, vamos a ver si conseguimos por fin hablar con Javi Lozano. Vamos a llamarle por Skype. A ver si hay suerte. A ver. Vamos.
2: Aquí. Hola, ¿qué tal?
16: Vaya. Nada, no hay manera. Pues nada, lo vamos a dejar aquí, querido amigo. Hemos hecho un repaso, yo creo que bastante bueno y profundo, al mundo de las series en las diferentes plataformas: Netflix, HBO, Amazon Prime, Movistar, A3Media, todo lo hemos hecho. Ha sido un placer que Ortega nos dejara hoy su espacio en las noches de Ortega para hacer este programa. Volveremos en otra ocasión aquí para profundizar en el mundo de las series. Un beso enorme a todos. Gracias por su atención y sobre todo, recordad, sed distópicos.
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16: Buenas noches a todos. Gracias a la gran acogida de la primera entrega de series, hoy vamos a por la segunda parte. Segunda entrega de este tu programa, amante de las series. Empezamos.
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16: Y en cuanto a novedades, es bueno resaltar la llegada a Netflix de Run Forever Winner, una serie que denuncia a las farmacéuticas. Run Forever Winner, de los creadores de Gold Winner Sinterfly, ya en Netflix. Otra novedad, en este caso, en HBO, la serie The Girl, una serie de impecable factura con todos los actores en estado de gracia, que describe las vicisitudes de un grupo de mujeres de izquierdas, que son buenas porque son mujeres y son de izquierdas, claro, que luchan en un mundo lleno de zombies de derechas, que son malos porque son zombies de derechas y hombres, claro. The Girl, ya en HBO. Y en las novedades nacionales llega a Tres Media Player una propuesta interesante sobre la electrodinámica de los cuerpos en movimiento, una serie creada por Pedro Fernández, Pedro Gutiérrez, Pedro Bermúdez, Pedro Sanz, Pedro Muñoz, Pedro Cano, Pedro Moreno, Pedro Reynosa y Pedro Álvarez, Los Pedros. La serie va sobre una escuela de baile en la que unos jóvenes persiguen sus sueños a pesar de la oposición de unos padres conservadores y malos. Sobre la electrodinámica de los cuerpos en movimiento, la nueva serie de Los Pedros, ya en A3 Player. La recomiendan en La Sexta Noche, o sea que debe ser muy buena.
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16: Antes de escucharos decir que estamos emitiendo, además de por la vieja radio, a través de streaming por YouTube, Instagram, Vimeo, Facebook Live, TikTok, Periscope, Livestream, Clover World, Forever Beer, Window Clover, Sandy Robin, Warfare Mayer, Clinky Robin, Esther Robin y Happy Clover Premium. En un momento hablamos con vosotros, seguidores, pero antes vamos a conversar con Pedro Reynosa, uno de los Pedros, creadores de la serie de A3 Media Player sobre la electrodinámica de los cuerpos en movimiento. Vamos a llamarlo, como hacemos siempre, porque vivimos en el presente, a través de Skype. Vamos a ver. Ahí está. ¿Pedro?
4: Hola, hola.
16: Hola, Pedro. Pedro. Bueno, hay un pequeño retraso con el Skype.
4: ¿Qué tal?
16: Muy bien, ¿cómo va la serie?
4: Pues muy bien, la verdad es que está teniendo mucha aceptación y esto es una muestra más de que la cultura es necesaria, a pesar de que el gobierno de Rajoy la quiera eliminar.
16: Pedro, Rajoy ya no está en el gobierno.
4: Ah, pues entonces está en el gobierno de Ayuso.
16: Gracias, Pedro, por defender la cultura. Un abrazo a los Pedros.
4: Gracias a vosotros.
16: Nos llama Irene. Irene, buenas noches.
5: Buenas noches.
16: ¿Qué serie estás viendo, Irene?
5: Ahora estoy viendo The Warder.
16: The Warder, buena serie.
5: Sí.
16: ¿Por qué temporada vas de las 14 que hay?
5: Las veo todas a la vez, todas las temporadas a la vez.
16: ¿Las 14 a la vez?
5: Sí, las 14. Tengo 14 televisores.
16: Sí.
5: 14 cuentas de HBO.
16: Mm.
5: Y pongo las 14 temporadas a la vez.
16: ¿Y eso por qué lo haces?
5: Pues es una costumbre que he tenido siempre. Yo incluso antes de que existiesen las plataformas estas de series.
16: Sí.
5: Cuando existía el VHS.
16: Sí.
5: Yo vi los 220 capítulos de Colombo a la vez.
16: Ah.
5: Me compré 220 vídeos VHS,
16: sí.
5: 220 televisores,
16: sí.
5: Y puse los 220 capítulos a la vez.
16: Madre mía.
5: Y así en una hora y cuarto vi todas las temporadas.
16: Muy bien.
5: Borracha además, ¿eh?
16: Borracha.
5: Borracha, borracha. Las vi borrachísima.
16: Ya.
5: Tú sabes el gozo tremendo que es ver 220 episodios de manera simultánea. Estando borracha, eso, Dios mío, eso no hay placer que lo iguala, ¿ah?
16: Claro.
5: Borracha y desnuda. Y sucia, muy sucia.
16: Desnuda y sucia y borracha.
5: Bueno, a mí me gusta ver la serie.
16: Sí.
5: El concepto serie, lo que entendemos por serie, es decir, esa narración seriada.
16: Sí.
5: ¿Ah?
16: Sí.
5: ¿Ah? A mí me gusta verla.
16: Sí.
5: De manera, como digo, simultánea, borracha,
16: sí.
5: Desnuda y tremendamente sucia.
16: Tremendamente, muy bien. ¿Y qué en casa qué te dicen cuando tú estás viendo capítulos de manera simultánea, desnuda y sucia? ¿Qué te dicen en casa?
5: No, nada, porque en casa yo vivo con mi hermana y mi hermana en esto está conmigo, en esto es igual que yo, en esto. Las dos tenemos las mismas costumbres,
21: tanto de simultaneidad en lo serial,
6: sí,
21: como en la desnudez y en nuestro deseo de estar poco higienizadas. Eso,
6: bueno,
21: tanto Pilar como yo lo tenemos muy hablado y nos gusta estar sucias, borrachas, desnudas.
6: Muy bien, Irene.
21: Es una decisión que en su momento tomamos. Nos costó muchísimo tomar esa decisión, pero es nuestro modus vivendi.
6: Muy bien.
21: ¿Ah?
6: Muy bien, Irene.
21: ¿Y tú cómo estás?
6: ¿Eh?
21: ¿Tú cómo estás? Háblanos de ti.
6: Ya.
21: Porque nosotros hablamos, pero ¿y tú?
6: Bueno, Irene, pues gracias por tu llamada.
21: ¿Quién eres realmente?
6: Irene, gracias.
21: Háblanos de ti.
6: Bueno,
21: ¿cuáles son tus miedos, tus preocupaciones? ¿Te gustaría acostarte con dos hermanas sucias?
6: No, Irene, no, de verdad, vamos.
21: No digas nunca que no.
6: Vamos a dejarlo en este punto.
21: Inténtalo.
6: Gracias, Irene, un abrazo.
21: Inténtalo.
6: Abrazo, Irene, adiós.
21: Buenas noches.
6: Buenas noches. Llega, atención, llega a Movistar la quinta temporada de Rafaelillo, un biopic del famoso cómico Rafaelillo, pero narrado así como muy serio y con mucho drama. Una serie creada por Luis Pérez, Luis Lozano, Luis Jiménez, Luis Álvarez, Luis Menéndez, Luis Gil, Luis Rojas, Luis Herrando y Luis San Juan, más conocidos como Los Antonios. Una serie que es a la vez una profunda reflexión sobre lo que significa ser mujer en Getafe en los años 70, del 70 al 72. Sale Gonzo. Y en Amazon Prime se estrena esta noche The Great Ryan Hero, una distopía, esta de The Great Ryan Hero, situada en el año 3482, donde los gobiernos controlan a la población y les prohíben tener sentimientos. Eso es algo que nunca se ha hecho, nadie lo había hecho antes. No os perdáis The Great Ryan Hero, porque es rupturista y les gusta a los de Spanish Revolution. Y sale Gonzo. Nos llama Jaime. Jaime, buenas noches.
7: Buenas noches.
6: ¿Qué serie nos recomiendas?
7: Winner Detective.
6: Winner Detective, buena serie.
7: Sí, señor. Eso es una serie buena.
6: ¿De Netflix?
7: Sí, señor, de Netflix.
6: ¿Y qué es lo que te gusta a ti más de The Winner Detective?
7: Porque te abre la mente.
6: Exactamente, sí, señor.
7: Te abre la mente a cosas que tú no habías pensado.
6: Sí, señor.
7: Te pone sobre el tapete las contradicciones de la sociedad moderna.
6: Sí.
7: Y eso es lo mínimo que yo le pido a una serie.
6: Claro.
7: Que me ponga sobre el tapete las contradicciones de la sociedad moderna.
6: Porque tú cuando te encuentras con una serie que no te pone sobre el tapete las contradicciones de la sociedad moderna, ¿qué haces?
7: Me enfado mucho, me enfuezco.
6: Claro.
7: Y empiezo a romper objetos.
6: Rompe objetos tú ahí.
7: Rompo objetos del...
6: De enfado, ¿no?
7: Coño, de la impotencia, ¿no?
6: Claro.
7: De sentirme...
6: Claro.
7: Ninguneado, de sentirme estafado.
6: Claro.
7: Porque una serie que no muestre la contradicción del mundo moderno, eso no es ni serie...
6: Ni es nada. Oye, ¿y cómo rompe los objetos? ¿Con la mano?
7: No, con la mente.
6: ¿Con la mente?
7: O con la mano, ¿con qué lo voy a romper los objetos?
6: Perdona.
7: Joder.
6: Oye.
7: ¿Qué?
6: ¿Alguna otra serie que nos recomiendes?
7: Sí, The Buen Fringa.
6: Esa no la conozco.
7: The Buen Fringa es una serie que da un paso más en la crítica a las farmacéuticas. Porque se ha modernizado,
6: sí.
7: Y además de criticar a las farmacéuticas,
6: sí,
7: critica a los farmacéuticos.
6: Ah, muy bien.
7: Que...
6: Muy bien, muy bien.
7: Que son peor.
6: Son peor, ¿no? Claro.
7: Son mucho peor.
6: Es verdad, los farmacéuticos son peor que las farmacéuticas.
3: ¿Eh? Es broma. Ah. Me he permitido un chascarrillo.
8: Ah, que la serie esta no existe.
3: Sí, la serie, de verdad, que yo ahora hablando en serio, que me gustaría que, sí, que vieran todos.
8: Sí, ¿cuál es? Cuéntanos.
3: Es de Fry.
8: De Frank, palabras mayores.
3: Eso es una maravilla, serie.
8: Y muestra las contradicciones de la sociedad moderna, ¿verdad? Esa...
3: Desde que empieza hasta que acaba.
8: Sí, sí, es verdad.
3: No es otra cosa que mostrar las contradicciones de la sociedad.
8: Sí, es verdad.
3: Desde el segundo primero, desde el primer segundo.
8: Sí, sí.
3: Estás viendo la serie y dices, coño, qué bien me están mostrando las contradicciones del mundo moderno.
8: Sí, sí.
3: Que estamos todos muy conectados. Y al mismo tiempo, muy desconectados.
8: Profunda reflexión esta.
3: Oye.
8: Dime.
3: ¿Puedo decir una frase profunda?
8: Claro, adelante, di una frase profunda, claro.
3: La mayor pandemia es la insolidaridad.
8: Pues ahí queda esa frase. Gracias, buenas noches.
3: Buenas noches, ¿puedo saludar?
8: Adelante, saluda.
3: Pues saludo al Papa Francisco.
8: Sí.
3: Que no parece papa.
8: Buenas noches, amigo.
3: Buenas noches.
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8: Llega a HBO The Criminal Man, la historia de un serial killer, pero filmado sin que se vean los crímenes. Que así da más miedo, porque lo moderno es no mostrar lo obvio. No se ve el crimen, no se ven las víctimas, no se ve el serial killer, ni se ven los actores. De hecho, no se ve la serie, porque los creadores han dado un giro radical a los cimientos de la narrativa. Es la apuesta de HBO, una serie que ni siquiera está en HBO. Sus creadores, los hermanos Birmingham, dan un giro copernicano. Son los nuevos Hitchcock. Y en Netflix se estrena mañana el remake del remake de Rebeca. No satisfechos con haber hecho el remake de Rebeca, filman ahora el remake del remake. Y la semana que viene se estrenará el remake del remake del remake. Y así cada semana se hará un remake del remake anterior, en una espiral creativa que, como decimos los jóvenes, no da bajona, en ningún momento da bajona, ni se te hace bola, en ningún momento se te hace bola, y te hará explotar la cabeza. Y sale Gonzo. José María, buenas noches.
23: Buenas noches.
8: ¿Qué serie nos recomienda, José María?
23: Pues yo ahora estoy muy, pero que muy enganchado.
8: Sí.
23: A The Love Is Not Real.
8: Ya. Yeah.
23: El amor no es real.
8: Es de Amazon Prime, ¿no?
23: Sí, Amazon Prime.
8: Exacto.
23: Me gusta a mí esta serie.
8: ¿Por qué?
23: Porque te das cuenta cuando la ves de que el amor romántico no es real.
8: Claro.
23: Es falso.
8: Es falso, claro.
23: Y estos creadores de la serie han sido los primeros en decírnoslo.
8: Claro.
23: Nadie lo había dicho esto antes.
8: Nadie.
23: Y yo lo agradezco mucho, ¿no?
8: La valentía de los
23: creadores. Dicen cosas increíbles, como que el amor es un invento de los grandes almacenes.
8: Joder.
23: Eso no lo había dicho nunca nadie antes.
8: Eso es nuevo, José María.
23: Y también, ¿sabes qué? Me gusta mucho una cosa.
8: ¿Qué te gusta, José María? Cuéntame.
23: Y es que cada capítulo acaba mal.
8: Claro.
23: Destrozan el happy end.
8: Claro.
23: Destrozan el happy end.
8: Sí, señor.
23: Son de una modernidad.
8: Es impresionante. Los creadores, ¿quiénes son? Recuérdamelo.
23: Son los hermanos For Fiber.
8: Eso, los hermanos For Fiber, exacto.
23: Sí.
8: ¿Y qué otra serie estás viendo, José María?
23: Pues me gusta también mucho a mí El Hijo Puta.
8: Ah, sí, sí.
23: Es una serie muy buena.
8: Maravillosa.
23: Narrada con ironía.
8: Sí.
23: Con un humor ácido.
8: Sí.
23: Un humor con muy mala leche.
8: Es verdad.
23: Que mete el dedo ahí en el poder. Ese es el humor que me gusta a mí. El humor que mete el dedo en el ojo del poderoso.
8: Claro.
23: Porque parece ser humor, ¿no?
11: Pero, hijo de María, cuando tú ves una serie que no mete el dedo en el ojo del poderoso, ¿qué piensas?
23: ¿Qué quemó el televisor?
11: ¿Qué me dices?
23: Sí, quemó el televisor.
11: Madre de Dios.
23: Pero. Pero tal cual, ¿eh? Acojo una lata de gasolina.
11: Sí.
23: La rocío el televisor con la gasolina. Cojo una cerillica y hay que arder el televisor.
11: Ya, ya.
23: Y tiro el televisor ardiendo por la ventana.
11: Madre mía, José María.
23: Y eso es de una hermosura. Ya. Cuando se hace por la noche, ¿sú? Ya de televisores que he quemado yo. Madre de Dios.
11: Bueno.
23: Es muy bonito.
11: Bueno.
23: ¿Tú nunca has quemado un televisor?
11: ¿Perdona?
23: Si tú nunca has quemado un televisor, te pregunto.
11: No te entiendo.
23: Que si tú nunca has quemado un televisor. Que parece que no escuchemos.
11: No, es que no te había entendido, perdona.
23: No me habías entendido. No me habías querido entender.
11: Bueno.
23: No me habías entendido. O no me habías querido entender.
11: Bueno.
23: Que son dos cosas muy diferentes. Bueno. Perro.
11: Bueno, José María,
23: ¡perro!
11: Si te parece...
23: ¡Golfo!
11: Si te parece, José María, ¿tiene alguna recomendación de alguna serie más?
23: ¡Perro!
11: Bueno, José María, ya está bien.
23: ¡Perro!
11: José María, por favor, ya...
23: ¡Golfo!
11: ¿Tiene alguna serie que recomendarme más o no?
23: Sí, tengo una serie más que recomendarte.
11: ¿Y qué serie es, José María? Dime.
23: The Winner for the Light, el Rey Merafrag Goa.
11: ¿Cómo?
23: The Winner for the Light, el Rey Merafrag Goa.
11: ¿Y es buena o qué?
23: No lo sé, me lo acabo de inventar.
11: Vale. Bueno, José María, pues muchísimas gracias por tus recomendaciones. Un abrazo.
23: Buenas noches, ¿puedo saludar?
11: Adelante, saluda.
23: Pues saludo a mis antepasados.
11: Muy bien.
23: Por si estuvieran escuchando.
11: Muy bien.
23: El transistor en el más allá.
11: Buenas noches.
23: Buenas noches. Viva Pedro, la inentrado.
11: Buenas noches.
23: ¡Perro!
11: Se estrena mañana en Atresmedia Player la serie Satanic World, una serie sobre el demonio muy moderna y con un punto de vista muy interesante y muy inteligente, porque el demonio no es ni bueno ni malo, o sea, no juzga al demonio. Sus creadores, Peter Smith y Peter Morey, los Peters, afirman que en la moral no hay ni buenos ni malos. Y han dicho una frase que antes jamás había dicho nadie. Escuchadla porque os va a sorprender. Nadie la había dicho. Dice, las cosas no son ni blancas ni negras. Hay toda una gama de grises. ¿Cómo os habéis quedado? Profundo, ¿eh? Satanic World, mañana estreno en A3Media Player. María Jesús, buenas noches.
12: Buenas noches.
11: ¿Qué serie estás viendo, María Jesús?
12: Yo estoy viendo ahora Birmingham World in the Science Store in the Post. Sol.
11: ¿Cuál?
12: Studying Doyle, Testa.
11: ¿Cómo?
12: In the Sky.
11: María Jesús, yo esa serie no la había oído nunca. ¿Cómo dice que se llama?
12: Se llama. In the Sky, Friday, New Year, Dominic.
11: Son distintos.
12: Dominic.
11: Es diferente.
12: Flor.
11: Lo estás diciendo diferente, te estás inventando. María Jesús. ¿Te estás inventando el nombre de una serie, María Jesús?
12: No.
11: ¿Estaríamos hablando de eso?
12: No. La serie se llama. La estoy bien, muy enganchada.
11: Sí.
12: Ya de.
11: ¿De qué, María Jesús?
12: De Netflix,
11: De Netflix.
12: In the world, esa.
11: Esto no.
12: Extraña agua.
11: María Jesús.
12: ¿Qué?
11: Te lo estoy inventando.
12: Sí, me lo estoy inventando, sí.
11: ¿Pero por qué te inventas un título de una serie, María Jesús?
12: Porque estoy viendo la radio y la gente va diciendo nombres de serie y cosas. Y
11: bueno,
12: me apetecía a mí jugar en la misma liga. Quería yo jugar en la misma liga en la que jugáis vosotros.
11: Ya.
12: Pero como yo no sé ninguna, pues.
13: ¿Has pensado en inventártelo entonces?
14: He pensado que si me inventara ya un nombre, ya podría jugar en vuestra misma liga.
13: Ya.
14: Ya veo que no.
13: No ha podido ser, María Jesús.
14: No he sabido hacerlo.
13: Bueno.
14: No he sabido hacerlo y habrá que reconocerlo. Cada uno ha de aceptar sus propios límites. Que está claro que no, yo no valgo para esto. Tal vez nunca he valido para nada.
13: Ya.
14: ¿Cómo que ya?
13: ¿Eh?
14: ¿Cómo que ya? O sea, te acabo de decir. Tal vez yo nunca haya servido para nada. Y tú, en vez de decirme, María Jesús, no diga usted eso, claro que sí. En vez de decirme eso, ya, va usted y dice ya.
13: Ya, bueno.
14: ¿Qué clase de locutor es este? Sí. ¿Qué clase de persona es esta?
13: María Jesús, yo le pido...

0: Tomás, dice, sí. María Jesús, buenas noches. Buenas sí. noches, digo yo.
1: Sí.
0: ¿Qué serie estás viendo? Yo me invento una serie, me la invento.
1: Sí.
0: Y tú dices que esa serie es muy buena.
1: Vale.
0: Y así yo siento como que estoy jugando en la misma liga que vosotros.
1: Vale, de acuerdo.
0: Vale, se tú di. María Jesús, buenas noches. Yo me la voy a inventar la serie, ¿eh?
1: Vale.
0: Pero tú di que sí, que es buenísima, que es de Netflix o algo.
1: Vale, vale.
0: Y de verdad, me vais a hacer cumplir un sueño.
1: Vale.
0: Venga, di, María Jesús, buenas noches.
1: María Jesús, buenas noches.
0: Buenas noches.
1: ¿Qué serie estás viendo, María Jesús?
0: Pues ahora estoy viendo, además estoy muy enganchada, la serie de Netflix, la de Wise in Rogue and Declining for Foreign Invaders.
1: Muy buena.
0: Buenísima, buenísima.
1: ¿De quién es la serie? Que no recuerdo.
0: De los hermanos Faifa.
1: Ay, los hermanos Faifa, buenísimos.
0: Los hermanos Faifa son... Buenísima, buenísima.
1: ¿Por qué capítulo va, María Jesús?
0: Por el 8. Ahora voy por el 8.
1: Por el 8, muy bien.
0: Ya casi 9.
1: Va a haber el 9 ahora, ¿no? Me imagino, María Jesús.
0: Sí, ahora en cuanto cuelgue, voy a ver el 9.
1: Muy bien.
0: Y a ver si no me da bajona y no se me hace bola y así me explota la cabeza.
1: Muy bien, María Jesús.
0: Bueno, oye.
1: Sí.
0: Que gracias, sí, por haberme hecho cumplir el sueño y haber podido jugar en la liga vuestra.
1: Nada, mujer. Nada, mujer. Un abrazo.
0: He dicho bien lo de que me se hace bola y que...
1: Sí, todo bien.
0: Lo de bajona lo he incluido bien, ¿no? En el discurso.
1: Lo ha hecho usted de maravilla, señora.
0: Ah. México,
1: bueno, a mí. Buenas noches.
0: Buenas.
1: Pues bueno, queridos amigos, queridos seguidores, darle al like en todas nuestras plataformas si os ha gustado. Recomendarlo, retuitearlo, porque de eso vivimos. Ese es nuestro modo vivendis. Queridos amigos, esto no da más de sí. Un beso enorme y gracias por la acogida que tuvo la primera entrega del Mundo Series y esperemos que esta segunda entrega también tenga el mismo recorrido. Gracias a todos, un fuerte abrazo y volveremos cuando Ortega quiera que estemos aquí de nuevo. Adiós amigos y recordad que no hay ni bueno ni malo, ni blanco ni negro, que todo es una escala de grises. Hasta pronto seguidores, dale al like.
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0: Son las 2 de la mañana, la 1 en Canarias. Desde las 12 de esta noche, hace un par de horas, han entrado en vigor los controles fronterizos a los viajeros procedentes de Italia. Se trata de una medida impuesta por el gobierno de España en respuesta a la misma medida que introdujo la semana pasada el ejecutivo italiano de Giorgia Meloni tras la entrada masiva de inmigrantes en Ceuta. El pretexto del gobierno de Pedro Sánchez es similar al que empleó el de Meloni. En un comunicado, la Moncloa señala que la medida responde a la persistente presión migratoria irregular que sufre el país transalpino. Informa Javier Bañuelos.
1: Si el gobierno cumple su amenaza y le devuelve el golpe a Italia con la misma cara de la moneda. Lo hace argumentando, y es literal, que dan este paso ante la persistente presión migratoria irregular que sufre Italia. Con ese argumento y siguiendo los pasos de Meloni, España impone los mismos controles que el gobierno criticó, controles ineficaces y carentes de sentido, como denunció esta misma semana el ministro del Interior, Fernando Grande Marlaska. En la práctica, esta decisión supone que desde esta pasada madrugada España ha activado los controles aleatorios en las fronteras de puertos y aeropuertos para todos los desplazamientos procedentes de Italia. Serán controles idénticos a los impuestos por el gobierno de Meloni, es decir, controles de pasaporte y de nacionalidad de viajeros. En el caso de los ciudadanos de terceros países, es decir, de quienes no sean italianos, deberán presentar su visado o permiso de residencia. Es una medida temporal, de momento, hasta el próximo 7 de septiembre, aunque el Ministerio del Interior deja caer que está dispuesto a modificar ese plazo siempre y cuando antes Italia retire y dé marcha atrás a su medida.
0: Y en el exterior, el ultraderechista Abelardo de la Espriella ha jurado el cargo de presidente de Colombia y está ahora mismo pronunciando su primer discurso como jefe de Estado.
2: En las próximas horas firmaré el decreto de congelamiento del gasto público. Le imparto desde aquí a las fuerzas militares y de policía la orden perentoria de combatir a todas las estructuras criminales.
0: Espriella, que ha jurado el cargo en una ceremonia en Cali para un mandato de 4 años, también ha prometido librar una batalla cultural para defender la familia. En la misma ciudad, centenares de personas se han concentrado para mostrar su rechazo al nuevo presidente y expresar su apoyo al mandatario saliente, Gustavo Petro. Y en Europa, Inglaterra creará 100 centros de salud mental y 59 nuevas unidades de urgencias psiquiátricas. Los nuevos centros permitirán recibir atención sin pasar antes por el médico de cabecera, con el objetivo de facilitar el acceso a ayuda psicológica y evitar que las crisis acaben en los servicios de urgencias. Desde Londres, Natasha Kenner.
3: Cerca de casa, sin cita previa y en espacios como bibliotecas o centros comunitarios. Así serán los más de 100 nuevos centros de salud mental que abrirán en Inglaterra, con una inversión cercana a los 400 millones de euros.
4: This is the biggest redesign of mental health.
3: Se trata de la mayor reforma de estos servicios en toda una generación, según la ministra de Sanidad, Yvette Cooper. El objetivo es ofrecer ayuda antes de que los problemas se agraven y reducir la presión sobre las urgencias del Sistema Nacional de Salud. Gran parte de estos centros abrirán los 7 días de la semana. El plan, sin embargo, ha despertado dudas porque no prevé contratar más personal. En declaraciones a medios británicos, la ministra defendió que basta con reorganizar los equipos ya existentes para prestar una atención eficiente. Los primeros centros abrirán este otoño.
0: De momento es todo. Se quedan con Ni tan bien. Nosotros volvemos con más información aquí a las 3 y estamos siempre en cadenaser.com.
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